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0: ¿Qué tal? Bienvenidos a una edición más de Al Cierre. Hoy es 9 del 10 del 2026. Qué rápido se están yendo los primeros días del mes de octubre. Ya se empieza a asomar el fiambre, el Día de Muertos. Bueno, la fiesta que se ve. Ya, yo siempre que digo y que llego a octubre, parpadeo y ¡pum! Ya es Navidad. Y luego ¡pum! Los colegios. Y ¡pum! Y así sucesivamente se va el año. Pero hoy tenemos un interesante programa porque estaremos hablando de las sanciones que ya emitió la FIFA, o mejor dicho, la CONCACAF, a el conjunto de Surinam. Al final del camino, no solo Guatemala fue la castigada, también tenemos lo que se viene el fin de semana para la Liga Nacional en un intenso partido. Un equipo recién ascendido tiene nueva televisora, tiene nueva casa, y eso ha sido la noticia en las últimas horas. Además de que Kylian Mbappé sigue peleado con el seno merengue, no hay manera de que Kiki pues esté en cómodo, se sienta tranquilo, esté en paz en una casa donde lo buscaron mucho, ¿qué digo mucho? Muchísimo tiempo. Y aquí pues le daremos un poco de lo que se está platicando. Por supuesto, ahora hablaremos de las grandes ligas, que tiene noticias interesantes. Solo falta un equipo para conocer qué será de la Serie Mundial, pero Chicago y Cleveland, los guardianes, siguen guardando ahí expectativas para seguir avanzando en la temporada. Bueno, dicho todo eso, también Mendes Line se queda sin equipo otra vez. ¿Y ustedes los querían para selección? El tema está ahí. ¿Podría venir a Guate? ¿No? No lo sé. Qué mejor que preguntarle al gato si sabe algo de Mendes Line. Gatito, ¿cómo estás? Bienvenido. Ah, por cierto, tenemos invitados también.
1: ¿Cómo estás, Iván? Qué gusto saludarte. Un abrazo para vos, para toda la gente de la Red 106.1. Bienvenidos a la Red Al Cierre. Esta edición de viernes 9 de octubre, 18 horas con 10 minutos. Lo de Mendes Line no creo que suceda. La verdad es que no creo, pero estos futbolistas que saltaron a la palestra después de que se hizo el scouting, después de que se da esa posibilidad de abrir espacio para aquellos jugadores de fútbol que tienen ascendencia guatemalteca de una u otra forma, empezaron a salir. Mendes Line, bueno, primero fue creo que Darwin Lom, aparecido Mendes Line, apareció Aaron Herrera, apareció
0: Rubio Méndez también, el Rubio Rubín
1: Rubio
0: también.
1: Méndez también, Nathan Peleg, Chicota,
0: que por cierto tiene ahí, lanzó un dardo interesante, sí, en redes, sí, ¿no?
1: Pero algunos de ellos han llegado a Guatemala a jugar a la Liga Nacional.
0: Los Kini Ordóñez.
1: No sé, si realmente no tienen equipo y no hay posibilidad. Después de haber nacido en Europa, vivir en Europa como Mendes Line, no creo que sea la opción de venir a Guatemala. Pero por ahí anda un rumor de que Arquímedes Ordóñez puede recaer en el fútbol nacional. Hay rumores también de que Aaron Herrera podría tener opción de jugar en Guatemala.
0: Acuérdate que el papá es fiel aficionado a los rojos.
1: Sí, el papá de Aaron Herrera es nacido, es educado acá, graduado en un colegio incluso muy popular acá en Guatemala. Toda su trayectoria ha sido
0: compañero
1: acá
0: del doctor Juan Francisco y de,
1: correcto,
0: Alan Paolo,
1: correcto, graduado, es salesiano. Uh-huh. Sí, entonces, pero ya veremos, pero lo de Lang no creo que sea, la verdad, no lo veo.
0: No, yo tampoco lo veo, que podamos ver a un Mendes Line acá en un Marquense, en un Shela.
1: No.
0: Un top 5, pues, Misco, ahorita con problemas de laudos. Pero sí, luce muy complejo la situación de Mendes Line en el extranjero. Y sobre todo, ¿no? En el tema de ver qué equipo también se anima, ¿no? Porque ¿cuántos equipos lleva ya Mendes Line?
1: Es que él toma una decisión equivocada. Ahora, porque decide cambiar de equipo, baja de categoría. Recordemos también que se metió en problemas legales.
0: Sí, estuvo arrestado, ¿no?
1: Entonces, ya es una tormenta alrededor de su carrera y ya no sé si vaya a conseguir una buena oportunidad en el fútbol inglés. Pero no lo veo en Guatemala. La verdad es que no lo veo en Guatemala. Recordemos que él nunca se adaptó a la selección. Se hablaba mucho del idioma, de la cultura y de las canchas. Él está acostumbrado a otro tipo de infraestructura. Entonces no creo que él pueda rendir acá.
0: Pero digo, pero si quiere seguir su carrera, ¿no? Esa es la cuestión.
1: Pero acá en Guatemala lo ves vos.
2: Mira,
1: yo no lo veo en Guatemala, la verdad.
0: Mendelein, ¿qué tiene? ¿32, 33 años, más o menos? Ya está veterano Mendelein.
1: Sí, ya es grande Mendelein.
0: Entonces, ponele, si él quiere llegar a tener un cierre, 34 años, ¿sí? Imagínate. Ah, me lleva un mes. Un mes y tres días. Nació un 15 de abril de 1992. 34 años tiene.
1: 34 años. Tampoco está mal para el fútbol guatemalteco.
0: Ah, bueno, para el fútbol guatemalteco, no. Si mira, Marquín se está plagado de contemporáneos tuyos.
1: Sí, eso sí.
0: Entonces, pero esa es la gran pregunta. ¿Méndez Lane quiere seguir jugando? Porque a esta edad ya está veterano también en la Premier. Y en la Championship se juega a otro ritmo, se juega a otro nivel, se juega a otra velocidad. Que Méndez, salvo con el Derby County, que lo dimos, o bueno, se dio a conocer, o por lo menos yo lo vi, ya no volvió a ver a alguien. O sea, no le miraba otros prospectos a Méndez Lane para que él pudiera caer en ese equipo. Me parece que ya lo rebasó la liga, para mí, para lo que ha presentado Méndez Lane. Aquí sí podría caer bien, fútbol centroamericano, MLS, ahí sí, que todavía está en
1: lo
0: pañales.
1: Lo veo más ahí, en la MLS.
0: Si quiere apuntar a regresar con Luis Fernando Tena, claro,
1: sí,
0: está.
1: Sí, a él no lo traen de Europa porque es muy caro traerlo y...
0: Nos contaban que 80 mil quetzales por solo traer a Méndez Lane.
1: Y además que Atena no le termina de convencer. Entonces, fue una discusión o una plática entre el presidente de la federación, el entrenador de Guatemala, es, ok, ¿te sirve? ¿Sí vale la pena traerlo? ¿Lo vas a utilizar? No, ok, entonces, pues no me hagas gastar.
0: Sí, lo de Medellín es un caso interesante, la verdad, Gato, pero veremos qué sucede con él en las próximas horas. Lo que sí es que es agente libre, cualquiera puede tomarlo. ¿Quién será el valiente? Ahí la gran pregunta. Y también, por supuesto, invitar a la 12 al 58-58-106-1 para que se ponga en contacto con nosotros. Ayer no tuvimos programa porque el Gato nos representó en el partido de Municipal Antigua. Y ya iremos hablando, por supuesto, de la Liga Nacional, que con ese empate no solo pidieron la cabeza de Tapia, sino también el puesto de líder sigue más latente que nunca para Guastatoya, que incluso viaja con una baja importante a San Marcos. Entonces, iremos hablando un poquito de la Liga Nacional. Pero te comentaba que hoy hay invitados, ¿no?
1: Sí, ya estarán por llegar unos boxeadores. Hay una cartelera este fin de semana.
0: Ah, mira.
1: Una cartelera importante. Y también está con nosotros hoy Ricardo... ¿cuál es el apellido aquí, Ricardo? ¿Anker? Ricardo Anker.
0: Pues tiene apellido de jugador caro, ¿eh?
1: Tiene, lo traje de la Premier League.
0: ¿Cómo te costó traerlo?
1: Me costó...
0: Menos que Lain.
1: Pero él no se mete en problemas legales.
0: Es lo que no sabemos.
1: No sé.
0: También llevas 12 horas de conocerlo, también no me
1: sí, vengas. Pero ya lo vamos a invitar a la cabina para que por lo menos salude a la 12.
0: Sí, sí, que tiene buena voz. Ahí no,
1: ya, escuchando. Ya se lo dije.
0: Tiene buena voz. El tema es qué tanto sabrá.
1: Pero por lo menos para que salude a la 12.
0: Sí, que vean que aquí traemos talentos nuevos, que aquí podemos dar a conocer jóvenes talentos. ¿Cuántos años tiene?
1: Anker está en 21, ¿no?
0: ¡Hombre!
1: 23 años.
0: 23, bien dicen que la barba te hace ver más maduro.
1: Sí, 23 años.
0: Pues, pero mira, el chino tiene 23. Y mira cómo está.
1: ¿Chino tiene 23?
0: Tiene 23 y se ve de 40.
1: Sí.
0: Y mirás a Anker. Anker es, ¿verdad?
1: Anker, sí.
0: Sí, no. Sí, qué diferencia. Hay que alimentarse bien, chino, por favor.
1: Con tu barba...
0: Yo ya proyecto la edad que tengo.
1: Sí,
0: 34. Sí, porque me la quito
1: 40.
0: Y tengo así como, ya sabes, ¿va? Como no tengo tanta quijada de manguito chupado.
1: Sos poca nuca.
0: El todo junto.
1: Ankerman es, Ricardo Ankerman.
0: Ankerman. Mira, todavía. O sea, si de por sí Anker estaba así mamalón, ahora Ankerman. Mira qué cosas. Pero bueno, ya iremos saludando al buen Ankerman, o que salude, mejor dicho, a la 12 y diga si tiene potencial. En una de esas.
1: Lo pulimos.
0: Lo pulimos y nace el nuevo cantante, ¿no?
1: Sí.
0: ¿No?
1: ¿Por qué?
0: Porque el cantante tenemos a Gramajo, otro cantante.
1: Ah. Si viene Gramajo.
0: Oh, ya vas a empezar luego, ¿no? Por cierto, hoy también Cristiano Ronaldo anotó gol. Sí, a 20 goles. 20 goles Cristiano Ronaldo, no, de los
1: pero sigan ninguneando a Cristiano.
2: ¿Pero quién ninguneó a Cristiano? ¿Quién lo ha ninguneado?
1: 980 es sí. El número que tiene Cristiano Ronaldo después de lo que sucedió hoy, un golazo de tiro libre.
2: Tampoco fue un golazo.
1: ¿O fue de penal? No, no recuerdo.
2: Tampoco fue un golazo. Pero bueno, ahí está entonces, nos metemos de lleno con Liga Nacional, pero después del corte, ¿les parece? Nos vamos a un corte y volvemos con más información. Somos la Red del Cierre. Ya volvemos.
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0: Gabón.
1: Ay, mi vida, qué exagerado. 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
2: Ah, no. Mi amor, si tu mamá te pide que le pases la sal a la hora del almuerzo.

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0: 3 minutos de la 12 se empieza a activar y eso me pone contento, la verdad, muy contento. Ya los iré leyendo, pero ahorita tenemos que analizar lo que se viene, no solo el fin de semana, sino también en los próximos días. Se viene la jornada 13. ¿Tenés ahí la jornada 13?
1: Por su.
0: Ah, por supuesto que sí. Pero antes, así está la tabla para que nos demos una idea. Guasatoya es líder de este campeonato con 25 puntos, 12 jugados. ¿Por qué digo lo de 12 jugados? Porque Municipal es segundo, pero tiene 11 jugados. Porque el partido contra Misco, recordemos que está reprogramado para el mes de noviembre. Y hoy tiene 24. Tercero es Antigua GFC, que tiene 22. Marquense es cuarto con 19. Xelajú, Mario Camposeco, que por cierto hoy inició construcciones de su nueva casa, está en el quinto puesto con 18 puntos. Misco está ahí con 18 también. San Pedro es séptimo con 18. Comunicaciones, octavo con 14. Cobán Imperial tiene 13 puntos y es noveno. Aurora es décimo con 12. Malacateco es penúltimo con 12 unidades y Suchi está con 6 puntos. 19 puntos de

0: ventaja es lo que tiene Guastatoya, que es el primero con Suchitepec, que es 19 puntos.
1: Muchísimo.
0: Es demasiado lo que hoy Suchitepec tiene que remar si es que quiere seguir en la máxima categoría del fútbol guatemalteco. Hoy por hoy, si nos vemos a números fríos, está a 2 partidos, tanto de Malacateco como de Aurora, y a 2.5 con Cobán Imperial. Por el tema de si empezamos a apuntalar a lo que es el clausura, porque para esta apertura no creo que llegue a clasificar, a menos que pase un desastre con todos los que se, por lo menos del tercero al 6, que ellos se van a jugar como un play-in o una eliminatoria entre ellos. Recordemos que por el nuevo formato, las nuevas reglas, Guasta en estos momentos como municipal a las semifinales.
1: Sí, a esto se le podría llamar acceso a semifinales. Entonces, primero y segundo clasifican directo. Tercero, cuarto, quinto y sexto se enfrentarán entre sí para buscar su clasificación a las semifinales. ¿Cómo se va a jugar la jornada número 13? Atención. Mañana sábado a las 15 horas, Aurora Fútbol Club enfrentará a Xelajú Mario Camposeco. A las 17 horas, Suchitepeque se enfrenta a Misco.
0: Que tiene nueva casa, que es la misma que de Misco.
1: ¿Sí?
0: Sí, ya.
1: ¿Vamos de una vez?
0: De una vez.
1: Buen momento.
0: Dale, dale, sí, papá, dale.
1: ¿Te hace sentir feliz eso? ¿No?
0: Me hace feliz quien se fue de ese.
1: ¡Ya! ¡Ya! Es viernes y el cuerpo lo sabe. O sea, ¿ya llegó rápido el chisme?
0: desde la hora, que un minuto antes me pasaron a mí el chisme.
1: ¿Y es cierto eso de la razón y motivo?
0: Sí.
1: ¿Sí? Bueno, ya me contarás.
0: Ya te contaré.
1: Pues bueno, anunciamos entonces de una vez, Deportivo Suchitepéquez tiene nueva casa. La televisora TV Azteca va a transmitir los partidos de local del Gigante del Sur. A las 17 horas se enfrentará al Deportivo Misco.
0: ¿Esto por qué, Gato? Porque también se ha ido dando el rumor de que a Suchi no lo van a ver. Y que hay una pelea entre el público y el equipo, lo entiendo, obviamente estamos aquí hablando de los números, Gato. Y bueno, ¿cómo le puedes dar difusión? Es lo que se ha dicho, es lo que se ha englobado, que como TV Azteca es un canal abierto, pues están buscando difusión. Ok, no vas a ir al estadio, estamos viendo cómo entonces acomodarnos y ser buenos y benevolentes con el público, ya que el aficionado de los supervenados pues no están conformes ni contentos. Es lo que se ha dicho, es lo que se ha rumorado, pero yo solo lo pongo en la mesa, porque tendría sentido, la verdad. Lo único que sí es que lo que no logro comprender, Gato, es cómo en un principio amarras con una televisora, en este caso Fox, y luego llegas y, o sea, seamos serios. Yo lo veo así.
1: Sí, yo lo veo así. La parte contractual es importante, no sabemos si se dio la firma del contrato o no. Porque, pues, primero sí fue Fox quien había anunciado las transmisiones de local.
0: De hecho, hasta Dwight era el narrador oficial.
1: Pero entonces se da ahora el anuncio oficial que será TV Azteca. Entonces será a las 17 horas. A las 19 horas, Malacateco, en el Estadio Santa Lucía, en Malacatán, San Marcos, enfrenta al líder Guastatoya. El domingo, a las 15 horas, en el Estadio Municipal de San Pedro, los Gallos enfrentan a Comunicaciones.
0: Partidazo.
1: Es un gran partido.
0: Partidazo.
1: Ya, según dijo Walter Ábalos hoy en Gente de Fútbol, los refuerzos de comunicaciones serán parte de la delegación que viajará a San Marcos para enfrentar este partido. A las 15 horas ante el Deportivo, los Gallos de San Pedro. A las 17 horas, Municipal, en el Estadio El Trébol, enfrenta al Deportivo Marquense. Y Antigua GFC cierra esta jornada 13 a las 19:10 cuando reciba en el Estadio Pensativo a Cobán Imperial.
0: Partido de urgidos, ¿no? En ese también Cobán junto con Marquense para poder aspirar algo diferente o poder empezar a sumar. 13 puntos tiene Cobán Imperial, algo que lo está marginando para clasificar en ese punto. Obviamente está igual que Comunicaciones, están atentos, pero hoy fíjate que estaba haciendo una proyección en un programa bastante exitoso como el Sal Chile. Búsquelo por favor ahí en YouTube.
1: ¿Cómo?
0: Al Chile,
1: bueno.
0: Al Chile, es que no sé si lo. Al picante, al Chile, búsquelo. Y justamente estamos haciendo este juego de probabilidades de quién podría clasificar a la siguiente ronda. Y justo nos metíamos con San Pedro, Comunicaciones y Cobán. Obviamente con proyecciones a los siguientes rivales. Y la cuestión aquí, Gato, es que San Pedro tenía el más bajo de estos dos. O sea, comparados con Cobán y Comunicaciones, San Pedro tenía el 38% de probabilidad de clasificar. Comunicaciones tuvo el 42% y Cobán tuvo el 39%.
1: Bueno, 39% no está tan mal para un equipo que ha tenido un mal arranque.
0: Es que es lo que te digo, o sea, porque mira, Cobán hoy tiene en su CV 3 victorias, 4 empates y 5 derrotas. Comunicaciones tiene 4 victorias, 2 empates y 6 derrotas. San Pedro tiene 5, que en las primeras 5 jornadas fueron espectaculares, luego se cayeron. 3 empates y 4 derrotas. Y Misco tiene 6 victorias, no ha empatado en el torneo, es el único equipo junto con Aurora que no han empatado en el torneo, y 5 derrotas. 6-5.
1: Ok. Hay equipos que no han perdido en su casa. Entre ellos está San Pedro. San Pedro ha jugado 6 partidos, ha ganado 5 y ha empatado 1. Entonces,
0: ah, mira, sí, sí.
1: Comunicaciones tendría que romper esa racha.
0: Pero tampoco Misco ni Antigua han perdido, ¿no?
1: Tampoco Municipal.
0: Ah, tampoco Municipal, tenés razón.
1: Entonces, ninguno de estos 4 ha perdido en su casa. El mejor local es Misco. Ha ganado 6 de los 6 que ha disputado. Marca perfecta en el Santo Domingo de Guzmán. Y luego Antigua, que ha jugado 6, ha ganado 5 y ha empatado 1, que fue el que empató ayer ante el equipo de Municipal. Los Rojos, por ejemplo.
0: Perdón. ¿Era fuera del hogar o no?
1: Era una jugada muy ajustada. Yo creo que no era. Yo creo que no era. Pero es un tema de mucha tecnología.
0: Yo, como soy un hombre maduro,
1: ¿sí?,
0: y así lo dicen las páginas, ya sabes, del Cara de Libro y redes sociales, si vos decís que es empate o no era fuera de lugar, yo te voy a creer.
1: Gracias.
0: Hay que ser maduro para...
1: ¿Para entender qué?
0: Que Maynor Barrios hoy por hoy es el mejor analista de Guatemala, según las paginitas, ¿verdad?
1: Gracias.
0: Ya te inflé, porque hoy tenés invitado y por eso te estoy inflando el pecho.
1: Gracias, man. Gracias.
0: Pero para mí era fuera de lugar.
1: No,
0: para mí. Pero ahora dale, por favor.
1: En temas de mejores visitantes, Comunicaciones, que juega en esta condición y tendría que romper una racha positiva de San Pedro si quiere sumar de 3, Comunicaciones ha jugado 6 partidos de visitante, solo ha ganado 1, ha empatado 2 y ha perdido 3.
0: ¿Quién? Municipal dijiste, ¿va?
1: Comunicaciones, no es un buen visitante.
0: Es el número 11, ¿no? Eso me fui por el local. Visitante, ese es el 6º, ¿no?
1: Comunicaciones.
0: Es el 6º.
1: Es el 6º, sí, es el 6º. Solo ha ganado 1.
0: Solo uno. Y fue la goleada contra...
1: Ahora te voy a decir.
0: Recuerdo, fue contra Aurora. No, Aurora perdió. ¿Dónde iba?
1: Le fue a ganar a Shela.
0: El 2-3, tenés razón.
1: 2-3, sí.
0: Con polémica incluida, ¿no? También.
1: Polémica incluida, sí.
0: Y pues, interesante hoy el paso de Comunicaciones, que ya lleva 2 partidos al hilo, quiera que no, les guste o no, con victoria. Y es que aquí lo hemos platicado, el torneo es tan benevolente que tan amistoso, lo voy a poner así, es tan bonito, es tan amigable, que te enrachas 4 partidos y ya estás.
1: Aunque ahora recordemos que solo clasifican 6.
0: Sí.
1: Entonces, para la gente que siempre ha dicho que el formato de competencia del torneo en Guatemala es
0: mediocre,
1: pues ahora solo clasifican 6. Pero vos estás diciendo lo mismo, que es benevolente y que te enrachas y también tenés chance de...
0: Mira cuánto tiempo estaba Comunicaciones ahí, en el 10º puesto. Estuvo fácil, casi unas 8 jornadas.
1: Sí.
0: Mira, ahorita tuvo 2 resurgimientos importantes y es hoy el 8º, a 2 puestos de Misco, que es el 6º hoy por hoy clasificado. Yo solo digo, ahí pongo mi granito de arena. Pero bueno. Hay noticias varias.
1: ¿Te aparece la 12? ¿La 12 qué? ¿No aparece?
0: Tranquilo.
1: ¿No aparece?
0: Sí, aparece. Tenés nombramientos ahí. Solo para darles. Solo para darles justamente también el auge y lo que es el tema arbitral, para que vayamos viendo quiénes son los que van a estar el fin de semana y ver si ya le levantaron el castigo a Mario.
1: A nuestro amigo.
0: A nuestro amigo, pero antes darle el saludo, por supuesto. Ale, Ale, ¿cómo estás?
2: ¿Qué tal, Iván? ¿Qué tal, Gatillo? ¿Qué tal, audiencia de la Red 111? Fuerte abrazo de gol para cada uno de ustedes. Vamos a ver cómo va el tema arbitral para esta jornada.
1: Ahora, se los digo, en el partido de Aurora versus Xela, el árbitro principal es Steve Morales, que ayer, la verdad,
0: muy bien.
1: Tengo que reconocerlo, me gustó mucho su arbitraje.
0: Muy bien,
1: me gustó
0: verdad,
1: mucho.
0: Muy bien.
1: Steve Morales es el principal, Julio Pérez es el asistente 1, Kevin Martínez es el asistente 2, Ever Roblero es el cuarto árbitro, Miguel López es el asesor y César Castillo es el comisario. Para el partido entre Suchitepéquez y el Deportivo Misco, Diego Ojer es el principal, Luis Ventura, Juan Caneses son los asistentes, Juan Manuel Morales el cuarto árbitro, Vinicio Villatoro es el asesor, Omar Diegues será el comisario. Para el Malacateco Guastatoya, Orlando Alvarado es el principal, Juan Tipaz y Brian Dionisio son los asistentes, Kevin Cacao es el cuarto árbitro, Rubén Castellanos es el asesor y Bernabé Chapetón es el comisario. Para el San Pedro versus Comunicaciones, Julio Luna es el árbitro principal, Humberto Panjoj, David Ical son los asistentes, Elmer Herrera es el cuarto árbitro, Ramiro Valiente es el asesor, David Rivera es el comisario. Para el Municipal Marquense, que se jugará en el Trébol el domingo a las 17 horas, Armando Reina es el árbitro principal, Cristian Alvarado y Brian Juárez son los asistentes, José David Gómez es el cuarto árbitro, Luis Miranda el asesor, Araceli García es la comisario. Antigua versus Cobán, Wildomar Ramírez el principal, Jorge Ordóñez y Mario Velasco asistentes 1 y 2 respectivamente, Enrique de la Rosa el cuarto árbitro, Eric Álvarez el asesor y Giovanni de León será el comisario.
2: Solo hacer un poco de ruido lo del tema de Steve Morales, ¿no? Por el hecho de que Aurora Misco es un partido, pues, donde estos equipos tienen un poco de enfrentamiento entre ellos, entonces vamos a ver si está a la altura del acontecimiento.
1: ¿Qué dice el reglamento al respecto de eso? ¿Hay algún tema de la cantidad de horas para un árbitro?
0: Que Roblero también estaba inmiscuido la jornada pasada, ¿no?
1: ¿Correcto?
0: Que le tocó estar de adobe.
2: Interesante esta situación. Lo cierto es que, digamos, con respecto a la pregunta inicial, el tema de Mario Escobar, pues, sigue estando en el banquillo, sigue estando en la nevera, ¿no?
0: Sí, total. Ahí, por lo menos lo demostrado es que está ahí en...

0: Hay noticias de Quetzaltenango porque ya empezaron con la demolición de el Mario Camposeco. Yo estaba viendo la transmisión de cuando pusieron la primera piedra y dije, ¿en qué momento va a llover? Porque aquí estaban cayendo cántaros y cántaros de agua y al final del camino pues no les llovió tanto. Lo que sí es que la gran pregunta es, ¿dónde entonces va a jugar Xelajú?
1: Pues tengo entendido que sigue estando en el estadio Mario Camposeco. Sin embargo, pues el sector de la General Norte sería en este caso, ¿verdad? Es donde va a haber pues una disminución de público por esta misma situación, que incluso en esta, por esta, este tipo de mantenimiento, pues se han colocado unas, digámoslo, láminas para hacer una separación del engramillado justo hacia la zona del graderío.
2: Y es tan enterado de ese plan, la verdad, no le he dado seguimiento, pero
1: ha hecho mucho ruido, principalmente por el monto. O sea,
2: sí he visto algunos renders y la verdad es que se ven espectaculares.
0: Se ve espectacular, ¿eh?
2: Pero, ¿cuánto tiempo es la planificación?
1: En teoría, 18 meses. Lo cual, en la práctica diplomática guatemalteca, pues a mí sí me hace mucho ruido, principalmente porque el otro año pues son elecciones y recordemos de que en cuanto al alcalde de Quetzaltenango pues va a estar su cabeza metida en otra situación.
0: Lo que sí es que ha tratado de mover también la parte de jugar de noche, porque generalmente Xelajú juega a las 8 de la noche. Han pedido que se empiecen a desarrollar a partir de las 15 de la tarde, es decir, las 3 de la tarde. Entonces, por ejemplo, la jornada 14 toca contra Malacateco. Esa sería a las 12 horas. La jornada 16, 24 de octubre, va contra Los Rojos, que sería a las 2 de la tarde. La jornada 18 sería contra Marquense y sería a las 3 de la tarde. La jornada 20, Xelajú recibiría a Guastatoya a las 15 horas. Y en la última jornada, que está por verse, sería Xelajú contra Suchi, que está todavía programado a las 20 horas. Pero como estamos viendo, más o menos, 6-7 dirían por ahí los chavos, entre las 2 de la tarde y 3 sería el tema de. Ahora bien, por ser última jornada, pues quiero imaginar que todos vamos a las 3 de la tarde, ¿no? Como se ha venido manejando. Todos a la misma hora.
1: Sí, correcto. Entre 11, 3 de la tarde, lo más, seguramente van a estar afectando el tema de la iluminación por estas mismas reparaciones. Entonces vamos a ver qué tanto afecta en cuanto al tema de planificación para el equipo, ¿verdad?
0: Pero es algo que quiero imaginar que lo tenía bien ya previsto la directiva.
2: ¿Cuál es el monto? Estaba diciendo que es lo que llama la atención.
1: Sí, es mucho ruido, pero ahorita te lo confirmo. Aquí lo tenía apuntado, dame un minuto, por favor, porque era una cifra bastante onerosa, que incluso pues se la había colocado en tema de...
0: Yo había leído que eran casi 148 millones de quetzales. 148 millones de quetzales. O sea, estamos hablando que es... O sea, para ser exactos, 147.990 millones de quetzales. ¡Millones!
1: ¿Cuántos? 147.990 millones de quetzales.
0: Lo que decía, casi 148.
1: Casi.
0: Pero esto, imagínate, de 11.226 aficionados que te cabe hoy en el actual Mario Camposeco, va a tener una capacidad de 20.000.
1: Es que, a ver, lo que más hizo ruido en cuanto al tema de la licitación fue, el tema del tiempo, porque lo tuvieron en Guatecompras aproximadamente un lapso de 48 horas, y dentro de ese lapso, pues, no hubo otro... Hubieron dos ofertas, una mucho más baja, y esta situación. Y tomando en cuenta el hecho del precio, del monto, pues esperaría, ahorita va a haber mucho tema de fiscalización con respecto a esta situación, de que el estadio esté a la altura de la
2: ¿quién va a pagar eso?
1: La municipalidad de Misco, Quetzaltenango.
2: Sí, aplica la licitación, eso que mencionas.
1: Correcto.
0: Pero al final es un estadio que, buscando el aval de la FIFA, para que no vuelva a pasar eso de que...
1: Pero igual no lo tendría.
0: Yo entiendo que tiene que ver tema de aeropuerto, hoteles, etc. Pero ya es un gran paso, ¿me entendés? O sea, Si de por sí no es muy difícil ver qué estadio está dispuesto o qué estadio es, ¿cómo decirlo?, digno.
2: Totalmente. Pero yo te garantizo que ya este estadio recibirá el aval. Lo que pasa es que este fue un capricho de CONCACAF. Fue un tema caprichoso de CONCACAF porque la cuestión, lo que se sabe, es que Shela no quiso trabajar la iluminación con la empresa certificada. Entonces ahí le pusieron todas las trabas del mundo. Y en Panamá no hicieron eso, le hicieron viajar a los Superchivos 150 kilómetros en autobús para enfrentar su partido internacional. Entonces al final eso fue un capricho.
0: Y venir de allá para la capital, no. Semana uno, bueno, entre semana y luego regresar, obviamente eso implica un gasto impresionante. Pero así están las noticias dentro de Xelajú.
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0: Bueno, vamos a darle lectura porque ya nuestros invitados están esperando en el lobby. Ya están esperando, listos, ya están listos, están calentando.
2: Ya está listo.
0: Salto, salto, brinco, brinco, golpe, golpe, pera, pera. Bueno, dice por acá: hola, mis amores, saludos desde Ontario. Alejandro, ¿crees que si Infantino logra la reelección, Messi sí regresaría a la selección?
2: Total y absolutamente. Bueno, no me preguntaron.
0: Dice Alejandro.
5: No, ya no regreso. Por supuesto que no.
0: Buena tarde, amigo. Les saluda Julio Salazar. No sé si hablarán de la selección, pero al pensar en la clasificación de Guate, la otra ronda me siento extraño. Saludos. ¿Por qué?
5: Porque es raro estar en la cima, ¿no? Hace frío en la cima.
0: Mira. Luego, ¿por qué dicen que por qué los periodistas inflan a la selección? Mira, por gente como Alejandro.
6: Muchachos, ¿y qué piensan ustedes de Matías Aramburu? Dicen que supuestamente hizo un guiño a selección para venir. Colocó la banderita de Guate en sus redes y ya hicieron espaviento de que quiere venir, pero no considero que sea una opción muy buena porque en su momento primero no quiso venir y segundo, pues no le alcanzó para seguir en Europa jugando, ni le alcanza para ser por lo menos en un equipo de media tabla en la Liga A de Uruguay, está jugando en la B. Entonces creo que no sería una buena opción. Muchos saludos, muchachos, buena noche, siempre buen programa.
0: Buena onda, Matías.
2: ¿Qué? Gracias.
5: Matías Aramburu es el jugador, si no estoy mal, con raíces de ascendencia uruguaya y guatemalteca, que pues estaba sonando, porque incluso tiene participación, tiene historial en el Schalke 04 y como tal pues había sido eco en redes sociales porque justamente estaba siguiendo los partidos de selección nacional en su respectivo Instagram, estaba haciendo acotación a lo mismo, incluso se recordarán el famoso Arquímedes Ordóñez, ¿no? También estaba demostrando en sus redes sociales que estaba al tanto del partido de selección. Y bueno, están en ese universo de posibilidades. Sin embargo, pues por el momento es solo eso, ¿verdad? Una posibilidad.
0: Sí, a ver, ¿qué dijo? ¿Matías o Mateo? Porque es Mateo, ¿no? Es Mateo Aramburu.
5: Aramburu.
0: Porque él tenía posibilidad con Inglaterra, Uruguay, obviamente, y Guatemala. Pero si es así, que sea allá, ¿no?
5: Pero no le alcanza, ¿no? Es lo que le pasaba.
0: Está joven.
5: Es lo que le pasaba, por ejemplo, a Nathanael Mendelay, ¿no? Que supuestamente pues, tenía nacionalidad inglesa, jamaiquina y guatemalteca y terminó. No,
0: yo solo estoy diciendo que tiene esas ascendencias. O sea, puede ser. 28 años. O sea, estamos hablando de que a Mendelay le alcanza con 34 años en la Liga Nacional. A Mateo, pues ni se diga. Pero eso es una especulación y qué bueno que siga la selección nacional. Dice, ¿qué opinan del comunicado que sacó Gianni Infantino, alias el Sugar de Messi, respecto a lo que sucedió en el trébol? Yo creo que lo hizo para ganarse los votos del Caribe. Saludos. Mira, aquí podemos empezar a sacar especulaciones de lo que sea. Lo que sí queda claro es que se pronuncia cuando generalmente no lo hace, directamente en un caso de racismo que se ha pues, tratado de erradicar. Obviamente, aunado a eso, cuando vos vas investigando, vas viendo qué pasa, como lo dice Ale, hay reelecciones, se van a venir las reelecciones, el Caribe te representa más de 40 votos, el mismo presidente de la CONCACAF no está tan de acuerdo con Gianni por ser amigui de Donald Trump, entonces hay discrepancias por todos lados. Así que, obviamente, cuando pasa este tipo de aspectos, te da por mal pensar.
2: A mí me dio la impresión que esto fue un poco ilógico lo que hizo Gianni Infantino, porque en la falta de coherencia, yo pensé, y me daba miedo, la verdad, que esto te traería una sanción fuerte para Guatemala, desde el estadio, la suspensión.
0: Pero todavía no se ha dado nada, ¿no?
2: Pero él como presidente de la FIFA sale a colgar eso, comunica eso. Entonces, ¿qué es lo que viene en coherencia? Una sanción, porque es el presidente de la FIFA.
5: Pero es que es la primera vez. Es la primera vez que se reporta esto en un estadio en Guatemala, al menos a nivel internacional. Entonces, yo estoy en la línea de gato que tendría que haber algún tipo de sanción, pero una sanción muy baja. Es decir, por ejemplo, acoplándonos por poner un ejemplo, el caso de México. Que a México, por ejemplo, cuando lo sancionaban por aquel grito homofóbico del caso del lanzamiento del portero, pues hicieron campañas publicitarias en contra del racismo y hubo, si vos me corregirás, una pequeña sanción económica.
0: Sí, no, ni tan pequeña, sí, fue la más, una de las más históricas.
2: Sí, pero todo eso ha ido creciendo, sí, a partir precisamente de estas situaciones.
5: Ahora bien, ¿hubo disminución de aforo para el estadio? No.
0: No.
5: Entonces, si tomamos en cuenta esa situación, no va a haber ni disminución de aforo, ni sanción a la cancha.
0: Con todo respeto, vamos, o sea, es que ahí está el problema mayor, ahí está el golpe al clavo que se le tiene que dar. Porque ahí estás viendo entonces cómo la relación...
2: Es que mira, quita que es Guatemala,
5: ¿ok?
2: El presidente de la FIFA sale a repudiar eso. ¿Qué se viene en coherencia? Una sanción. Porque es el presidente de la FIFA. Si no lo tendrías, porque él no puede opinar como aficionado, aunque lo hizo
0: equivocadamente. En Argentina.
2: Lo hizo equivocadamente durante el Mundial. Porque es que vos tenés un estatus.
0: ¿Y cómo se le pegó a Infantino por eso?
2: Claro,
0: por eso están esos chistes hoy por hoy.
2: Sí.
0: Van a seguir por los siglos de los siglos.
2: Vos tenés una investidura que no te permite hacer opiniones de manera subjetiva. Vos tenés que emitir opiniones según tu investidura. Y él es el presidente de la FIFA, el máximo ente que regula el fútbol.
0: Y es por eso entonces, se le ha criticado, mano
2: frágil. Si él sale a emitir esta opinión como presidente de la FIFA, en coherencia se tiene que venir una sanción, porque si no es así, él lo hace como un simple aficionado al fútbol. Ahí sí da la suspicacia de que lo hace a favor del Caribe buscando votos.
0: Sí, porque me volteas a ver cómo se expresó Wiggle Tribble en sus redes sociales, o Margaret de Richonel, que puso país de M, o sea, ¿me entendés?
5: Vamos a poner en contexto a las personas que no leyeron el comunicado de Infantino, y prácticamente indicó lo siguiente. En sus redes sociales indicó: no hay lugar para el racismo ni ninguna forma de discriminación en el fútbol. El abuso racista dirigido a los jugadores de Surinam durante el partido de la Liga de Naciones de la CONCACAF en Guatemala es absolutamente inaceptable. Todos en la FIFA, el panel de la voz de los jugadores y toda comunidad futbolística apoyan firmemente a cualquier jugador, entrenador, árbitro, aficionado o participante de un partido de fútbol que haya experimentado racismo o cualquier otra forma de discriminación. Continuaremos ofreciendo el apoyo inequívoco a Surinam para garantizar que se implementen fuertes medidas disuasorias y se tomen acciones para erradicar el racismo y discriminación de nuestro deporte. Yo me quedo con esa última frase, y es que realmente continuaremos ofreciendo nuestro apoyo inequívoco para garantizar que se implementen fuertes medidas disuasorias. Cabe resaltar esa situación por el hecho de que ¿qué pasó? Bueno, Surinam levantó esta situación a la FIFA y Guatemala pues ya fue notificada de lo mismo. Entonces se está preparando justamente el tema de las pruebas de descargo para evitar cualquier tipo de sanción. Y una de las que más se ha hecho eco es el tema del famoso que en los jugadores de Surinam apelaban de que les estaban haciendo sonidos de mono, cuando realmente es el famoso grito de guerra que tenemos en Guatemala, que cada vez que uno va hacia adelante o cada vez que uno anota gol, y de hecho pues en redes sociales se ha hecho viral esta situación, con goles de Municipal, con goles de Comunicaciones, goles de diferentes equipos, siempre en Guatemala es gol, gol. Entonces, es una forma de expresión algo tradicional.
0: Te lo voy a poner así también, y te voy a contestar con lo mismo. El grito este de Pluto, del amigo de Mick.
5: Sí.
0: Era el grito de guerra del mexicano. Entonces, Se va a tener que erradicar. Se va a tener que erradicar.
2: Pero no hay que tapar el sol con un dedo.
0: De acuerdo.
2: La verdad es
0: porque si, tú estuviste, ustedes estuvieron en el estadio, sí, se escuchó de todo.
2: No. Es que hay que hacerse responsables de las cosas que han sucedido.
0: Hay que ser hombrecito para decir lo que sí.
2: La afición tiene que aceptar lo que hizo en el estadio El Trébol.
5: Y de hecho, hoy sí puedes decirte que la afición generó un cambio en el partido, porque de hecho, un aficionado le grita algo al jugador y fue el jugador que justamente le saca el dedo en medio a este jugador y por ende pues sale expulsado.
0: Pero ahí estamos mal.
2: Ah, bueno, pero, es que ahí pero estamos eso no mal es, en no todos es, sentidos. Sí, ahí estamos desvirtuando el concepto de apoyo o de que se o que si pesó o no el trébol.
0: Oye, me hace un par de ayer fue, me topé un par de tontos inadaptados. Perdón, sí, yo asumo la responsabilidad. Dicen, hoy Chava Estrada es más que Tecunumán, sos nuestro héroe por haberle dado a Vicent un golpe por la espalda.
5: La espalda.
0: Dios. O sea, ¿es en serio que este tipo de personajes que están en redes sociales, que ven los niños, o por lo menos gente joven, porque los niños no tendrían que tener celular, pero al final les llega y dan este tipo de mensajes equívocos? ¡Tontos!
5: Comparto.
0: Pero bueno, ya nos...
2: No, yo lo que quiero decir es que... Lo que menciona Infantino, él asegura. Él no habla de vamos a investigar o vamos a realizar y hablar con las partes afectadas, claro, involucradas. Nada. Él asegura que sucedió.
0: Y va a haber.
2: Y está hablando de apoyar a Surinam.
0: Que hay incongruencia.
2: Entonces hay incongruencia. Esta es una opinión desde esas...
0: Por quedar bien.
2: Cosas que hace Infantino por quedar bien. O sea, el tipo no está a la altura de su investidura.
0: Está rebasado, ¿no?
2: Es muy fanático.
0: Sí. De saludos de Junior, 980 goles del mejor jugador de la historia. Qué bonito el programa sin Messi Lovers. Dice, ¿qué tal amigos de la red? Creo que Méndez Line está mejor que Chucho López. Mi programa favorito, feliz noche.
5: Hablando, por cierto, de Méndez Line.
0: Gracias.
5: Dime. Fue noticia hoy. Sí, ojalá le vaya bien a Méndez Line en su futuro, pero...
2: ¿Ya tiene equipo?
5: No, pero lo que pasó hoy que justamente el Milton Keynes Dons, es decir, el MKC Dons, pues justamente confirmó la terminación del contrato de mutuo acuerdo con Méndez Line. Recordemos de que él anotó 29 veces con el Dons desde su llegada de mayo 2025 en adelante. Recordemos de también, o cabe resaltar, de que el MK Dons es uno de los equipos más odiados en Inglaterra. Entonces, tomando en consideración de que muchos jugadores que llegan a esta institución no los quieren, al momento de fichaje cuesta un poco más, vamos a ver qué le depara el futuro.
0: Es lo que hablamos al inicio del programa, un Méndez Line que se queda sin equipo, que ha estado picando piedra 34 años. ¿Por qué no buscar una opción por acá? Pero es lo que platicamos.
5: ¿Por acá?
0: Al arranque. ¿Por qué no? Por acá puede ser MLS.
2: Ah, bueno. De este lado. Así es.
0: Ajá. Sí, por acá. ¿Por qué no por acá? Puede ser también, ¿no? Hay billete, ¿no? Misco tiene billete. Es el segundo más caro. Después tiene Municipal.
5: Sería muy interesante ver eso.
0: Buenas noches, mi programa favorito. ¿Qué les parecería Méndez Line para los cremas? Feliz noche.
5: Yo no lo vería en Comunicaciones, te soy muy honesto.
2: Es que yo no lo veo en Guatemala.
5: Sí, yo tampoco.
2: Ahora, la pregunta es, ¿qué
0: les parecería?
2: Excelente, formidable.
5: ¿Seguro?
2: ¿Qué te puede decir? Sí.
5: El muchacho no se acoplaba a la mejor cancha de Guatemala, como lo era en su momento el Doroteo Much Flores, entre comillas, la palabra mejor, no digamos ir a jugar a Misco.
2: Pero con el nivel que tiene Méndez Line, incluso en una pierna, lo que tiene Comunicaciones actualmente.
5: No, lo que tiene que hacer Comunicaciones hoy definitivamente es ver el tema de presupuesto y derivado a la situación económica que está pasando Misco, ir a comprar varios jugadores allá al Deportivo Chicharrona.
0: Señores de la red, ¿será que podrían seguir con el análisis de los cremas, de los jugadores que se fueron y los que llegan, ya que lo dejaron a medias en el Macdía Feliz por los Vikings? Atentamente, William García de Ciudad Quetzal.
5: También tuvieron Vikings al momento que
0: estaba. Sí, ahí. Sí, tuvimos de todo ese día.
5: Sí.
0: Gracias a Dios, tuvimos de todo. Ya iremos analizando a Comunicaciones, la última, y nos vamos al corte porque ya me pasé. Amigos, saludos desde Nueva York. Un poco triste porque Tampa Bay barrió con los... con los burros del Bronx.
2: Yo estoy triste.
0: Pero la CL me hizo feliz el miércoles contra Surinam y El Salvador. Tiene rival para el play-in de Copa Oro. Y creo que le tocó con tortillera y panadería. Martín, jajaja. Al que entendió.
5: No entendí. Por cierto,
0: lo dejaron al bolillo, ¿no? Para ese partido.
5: Correcto. Por cierto, una de las últimas noticias de Guatemala es que ya estaba confirmado el tema del día, pero ahora pues ya está confirmado también el tema de la hora, que recordemos de que Guatemala se va a enfrentar a el caso de Canadá, y ya está confirmado que va a ser el viernes 13 de noviembre, Estadio El Trébol, a las 8 de la noche.
0: Perfecto. Tenemos que ir al corte y volvemos con más. Hay boxeo. No se despegue, sube el volumen, que ya volvemos.
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20: Hola, soy Kira Castillo. En los próximos segundos te presentamos los hechos más importantes que marcan la agenda de hoy.
21: Le saluda Alexis Ponce.
20: Defensa atribuye a crimen organizado ataque a soldado. El ministro de la Defensa, Henry Sáenz, confirmó la muerte de un soldado en la Brigada de San Marcos ocurrida el 8 de octubre. Según indicó, un francotirador de un grupo de crimen organizado en la zona fronteriza lo impactó en la cabeza. Las autoridades militares notificaron al Ministerio Público para las investigaciones correspondientes.
21: Amplían acusación contra Maduro y Cilia Flores. Fiscales federales de Estados Unidos presentaron nuevos cargos contra el expresidente venezolano Nicolás Maduro y su esposa Cilia Flores ante un tribunal de Nueva York. Se les acusa de la presunta tortura de más de una decena de estadounidenses encarcelados en Venezuela. Estos cargos se suman a los de conspiración para el tráfico de drogas y armas. Evaluación técnica de viviendas y puente en Villahermosa. El Ministerio de Comunicaciones y la Conred evalúan 76 viviendas afectadas por la situación del río Pinula en Villahermosa, San Miguel Petapa, para determinar qué familias son elegibles para subsidios habitacionales. También evalúan un puente cercano para decidir si requiere intervención o una nueva obra. La zona está clasificada como de riesgo desde 2001.
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0: Bueno, señores, ya estamos de regreso en Al Cierre. Son las 7:03 y ya escuchó la música de fondo. Se vino la clase, se vino el boxeo y VH Promotion está in the house, señoras y señores. Andy García, Carlos El Piraña Ramírez y Kenneth El Fino Castillo están hoy por hoy con nosotros. Andy, bienvenido. Bonito apellido, por cierto. Muy elegante. Es el apellido que algún día le voy a poner a mis hijos.
1: Vamos, que yo soy Iván García. Pero...
0: Andy, ¿cómo estás? Acércate, por favor, al micro, papá. ¿Cómo se encuentran? ¿Qué nos tienen el día de hoy? ¿Qué es VH Promotion? ¿Qué se viene el fin de semana? ¿Por qué el boxeo? Bueno, tantas preguntas, pero Andy, bienvenido.
2: Hola, ¿qué tal a todos? Nosotros somos un... boxeadores profesionales que estamos empezando nuestra carrera y pues ahorita el día de mañana tenemos nuestra pelea profesional, la pelea estelar, que es Carlos Ramírez, mi compañero, que estará peleando contra México y representando a Guatemala. A
0: nivel ¿contra general. ¿Quién?
2: Contra México. Oh, ya.
0: Ahí tengo corazón dividido.
1: Corazón partido.
0: Corazón partido. Carlos, bienvenido. Piraña, ¿por qué piraña, Carlos? ¿Qué tanto mordés? Pégate al micro, por favor, papá. Ahí está.
3: Fíjate que es porque...
1: Acércate un poquito más al micro.
0: O acércale y dale, por favor. Ahí buena onda. Dale, sí. Vos cargas más que dale, eso, piraña. Entonces, ¿por qué piraña, piraña?
3: Ese apodo llegó desde que yo entré a la selección.
0: ¿Ok?
3: Ajá, entonces unos loquidos ahí... Andy se llama el cuate también, que me lo puso porque un mi primo le decían tiburón.
0: ¿Ok?
3: Entonces dijeron, ¿cómo te ponemos? Y al siguiente día ya me tenían el apodo piraña. Entonces de ahí provino el apodo.
1: Iván, de hecho te cuento que los boxeadores acá presentes pues pertenecen a la Federación Nacional de Boxeo. De hecho, como tal, en este caso pues la piraña, yo te quisiera preguntar, amigo, comentame, ¿qué significa para vos representar a Guatemala en una cartelera internacional?
3: Pues me siento bien feliz, alegre de poder representar a Guatemala en este evento, magno evento que va a estar bueno. Los invito a todos que vengan a apoyar al talento guatemalteco y vamos a dar un buen espectáculo, no se lo pueden perder.
0: Oriundo de Escuintla, ¿no?
3: Ajá.
0: Aquí ya te investigamos todo, hasta exnovias, piraña, ya te tenemos todo. Pero también está con nosotros Kenneth El Fino Castillo. Kenneth Finito, bienvenido a la Red Al Cierre.
4: Hola, muy buenas noches. Acá feliz de estar acá presente y de representar a Guatemala en mi cuarta pelea como profesional. Y estamos listos, hemos hecho una gran preparación y listos para el día de mañana.
1: A ver, yo tengo una duda. Acá recientemente, la semana pasada fue, tuvimos la entrevista con el Fresita. Hoy te pregunto, ¿por qué El Fino?
4: Pues mi apodo empezó desde que inicié a boxear. Mi entrenador que me inició allá en Puerto Barrios, Izabal, con José Ramírez González. Por el estilo como boxeaba yo cuando iniciaba, que era como muy estilístico, él me puso el apodo del Fino. No lo utilizaba mucho como tal, pero acá en la ciudad, estando en la selección, hicieron una cartelera semi-pro en donde nos pidieron un apodo y la verdad a mí nadie me llamaba por apodo, solamente el profesor él. Y lo puse y desde entonces todos me empezaron a llamar como El Fino.
1: Ah, mira, el nivel del marketing, mira, qué bien, qué bien. Sí, mira, por ejemplo, mi amigo acá, Andy Santino.
0: Andy Santino. Sí. Pero de Santino no se ve nada.
2: Sí. Un poco se perdió el italiano ahí, ¿no? Hombre, Santino es porque a mi papá le gustaba mucho la película El Padrino.
0: Ok, ahí nació.
2: El protagonista es Sony y ahí sale.
0: Ah, lo de Santino, ahí
2: tu nombre, exactamente.
0: Ah, mira, y bueno, contame, Andy, ¿cómo va a ser mañana tu duelo, tu pelea? Me imagino que emocionado. ¿Qué sí. se siente? Digamos, ustedes que ya están en este plano ya profesional, ¿todavía hay nerviosillo o no?
2: Sí, todavía hay un poco de nervios, pero son nervios de felicidad, la verdad, porque es mi debut profesional.
0: Ah,
2: ya,
0: mira.
2: Exactamente, ya dejamos a un lado la carrera olímpica y vamos a intentar en el ámbito profesional.
1: Ah, mira, excelente. A ver, vamos por pasos. Contame, por favor, ¿cómo describirías tu estilo dentro del ring? ¿Cómo te mueves? Y a su vez, también comentarnos para traernos a la pelea, ¿quién es tu rival?
2: Ok. No, pues primero mi estilo es, yo diría que no soy fajador, pero tampoco soy estilista. Soy algo así como contragolpeador y espero mucho pacientemente a la reacción del rival.
0: ¿Tipo Mayweather? ¿Vas por ese lado? ¿Vas por ese lado? ¿Contraataque?
2: No, parecido, pero no tan defensivo. Un poco más agresivo que Mayweather, exactamente.
0: No, o sea, no sos tan defensivo.
2: Sí, no, pero soy más contragolpeador. Ese es el
0: término. O sea, sos absorbedor de golpes, entonces. O sea, te gusta recibir, pero cuando miras... O sea, sos paciente, pues.
2: Sí, soy paciente. Esa es la palabra.
0: Ay, ay, ay, ay, vétenme. Por eso no soy boxeador, porque yo sí soy muy desesperado, la verdad.
1: ¿Y en
0: sí.
1: qué peso estás?
2: Yo peleo en peso ligero, 135 libras.
1: Ah, bueno, entonces, igual, los golpes no son tan ligeros.
0: No, o sea, se mira en los nudillos. Sí, no. Pero vos, Piraña, en este caso tenés la pelea estelar. ¿A qué hora es la pelea estelar? ¿Dónde te podemos ver? Digamos, si yo quiero ver al Piraña ganarle, romperle su mother al mexicano, ¿dónde es? ¿Dónde estaría el evento?
3: Fíjate de que en Facebook pueden encontrar la página de Boxing House, que ahí okay. va a ser transmitida la pelea. Bueno, no solo la mía, sino que los de mi compañero
0: toda,
3: también.
0: Toda la cartelera estará ahí.
3: Exacto, todas las peleas. De hecho, creo que son 11 peleas profesionales, ¿va? Sí, 11 peleas profesionales y nada, ahí lo pueden ver por Boxing House.
1: Pirañita, comentame, para que vos seas la pelea estelar, ¿cuál ha sido tu récord? ¿Cuál ha sido tu camino hasta la fecha?
3: Fíjate que llevo 6 peleas profesionales, 5 ganadas, 1 perdida y ahorita voy por la séptima, que se va a hacer victoria, sí o sí.
1: ¿Alguna por nocaut?
3: Sí, creo que tengo 3 por
0: la mira. Ajá. Sí, yo ahorita acabo de ver una que... Sí. Se le ve la mano pesada. Digamos, ¿y este evento no es con público?
2: Sí, es con público.
0: Y digamos, ¿dónde va a ser el evento? ¿Y cuánto cuesta? ¿Dónde podemos adquirir los boletos?
2: Va a ser en Jacarandas de Cayalá.
0: Ok.
2: Hay 3 localidades. Mesa, sillas y graderío. Pero de hecho creo que mesas y sillas ya están agotadas, ya solo quedan graderíos.
0: ¿Y el graderío qué precio tiene?
2: Cuesta creo que 75 quetzales.
0: Ah, ok.
4: No, el precio actual es de 100 quetzales, ahorita en preventa. Okay. Hoy mismo se acaba la preventa y ya solo mañana venden entradas en el evento.
0: O sea, podemos ir mañana a Jacarandas y en Cayala y ahí 100 tuquis.
1: Y a comprar únicamente general, que es la que queda.
0: Y digamos, ahorita que tenemos cuello, sí me dan chance de...
2: Ah, sí, un descuento.
0: No, yo quiero estar ahí, al lado, sí.
4: Podemos llegar a un negocio.
0: Ya, se ve emprendedor el buen Finito. Pero vos, Fino, decías cuarta pelea profesional. Háblanos un poco del rival. ¿Cómo te has preparado vos para esta pelea?
4: Pues me he preparado muy bien, llevo gran tiempo inactivo debido a situaciones. Llevo más de un año y medio sin pelear profesional.
0: Uy.
4: Mi última pelea fue con un mexicano de Ocosingo y gracias a Dios nos llevamos la victoria. Entonces ahorita volvemos contra un rival de aquí, de Guatemala, más específico de Quiché. Entonces he observado, he estudiado a mi rival y claramente soy un ganador. Y trataré de buscar el knockout.
1: Eso, Kenneth. Ahora bien, pero te pregunto, ¿qué trabajo técnico hiciste para recuperarte de un año inactivo? Es fuerte.
4: Sí, pasé un año inactivo sin tener una pelea oficial, pero nunca dejé de entrenar. Siempre me mantuve entrenando siempre con mi equipo y todo, pero no tuve pelea, debido a que estaba más concentrado en lo que es el boxeo olímpico.
1: ¿Y cómo te fue en el boxeo olímpico? Cuéntame.
4: No logré los resultados que quisiera, que era representar a Guate en alguna competencia del ciclo olímpico, pero seguimos en la lucha al mismo tiempo que estoy llevando mi carrera profesional.
0: ¿Vos estás en los 57 kilogramos o más?
4: Profesional, 118 libras. En olímpico estoy en 55 kilos.
0: ¿Y qué? ¿Y hay diferencia?
4: ¿De peso?
0: Sí. O sea, bueno, de ¿cómo decirlo? De boxeos.
4: Sí, el olímpico y el profesional cambian mucho, tanto sus reglas, el boxeo es más paradito del profesional, el boxeo olímpico es muy explosivo y muy rápido, de mucha reacción, y sí, es una gran diferencia. Puede ser que a simple vista no se note, uno como boxeador sí lo siente.
1: A ver, de hecho, el boxeo guatemalteco pues ha estado levantando la mano en los deportes guatemaltecos. Entonces, yo les quisiera preguntar, ustedes, en cuanto a su talento, en cuanto a su trabajo, ¿cómo le están aportando al boxeo? ¿Por qué tenemos que estar viéndolos a ustedes?
2: Pues, porque yo creo que deberían de echar un vistazo al boxeo también, a nosotros en especial, porque le metemos todos los días para poder representar a Guatemala a nivel internacional. Lo que queremos es traer a Guatemala la mayor cantidad de logros posibles, medallas, títulos mundiales, así como lo es Lester Martínez, o también otro que está empezando, Amador Méndez, que por cierto estará ahí apoyando en el evento.
0: ¿Ah, sí?
1: ¿Ah, sí?
2: Exactamente.
0: Mira, ustedes se ven jóvenes, chavos. Sí, se ven chavitos. ¿Cuántos años tenés vos, Andy?
2: 20 años.
0: ¿Vos, Piraña?
3: 26.
0: ¿Y vos, Cefrito?
4: 24 años.
0: Ah, pues ya Piraña ya tiene recorrido, ya. Ya se ve, ya se ve. Ya se le suma un divorcio. No. Pero la cuestión acá, lo decía bien Alejandro, el tema acá es voltearlos a ver, porque el boxeo últimamente, gracias a Dios, porque siempre vivimos del fútbol o del básquetbol o del softball, ya empezamos con esos deportes individuales y sobre todo el boxeo, y sobre todo con Lester, que ha sido, obviamente, hoy por hoy es el máximo, es el punta de lanza de este deporte. Pero ustedes, ¿sienten alguna presión cuando ven a Lester ahí? Ok, este tipo ya está a una, dos, tres peleas del Canelo Álvarez, que yo estoy seguro que ustedes también ya tienen a su oponente ahí a la vista en un corto, mediano plazo. ¿Pero qué sienten ustedes como boxeadores? Y también invitar a la gente a que empiece a practicar este deporte.
4: Pues en mi caso, yo siento motivación y admiración por Lester. Siento que nos dio una gran visibilidad a todos los boxeadores guatemaltecos que no teníamos. Tal vez parece que nosotros venimos acá de nuevo, pero la mayoría de nosotros llevamos más de 10 años entrenando boxeo y luchando por esto. Y gracias a Dios Lester ha tenido estos resultados y le ha dado esta visibilidad a todos los boxeadores guatemaltecos que no teníamos antes.
0: Sí, es muy difícil, sobre todo en un país donde dices, se le apoya más al fútbol. Bueno, incluso ustedes lo sabrán y obviamente sus entrenadores más, cuando ven la repartición de dineros, dirían los árabes, a la Federación de Fútbol y luego ven a la Federación de Boxeo y dicen, voltean a ver un poco más para acá, hay talento y hoy lo van a demostrar. Preguntan desde Nueva York, ¿a qué hora va a ser la carterera de boxeo para poderlos ver?
3: Desde las 5 de la tarde empiezan las peleas.
0: Ahí, hermanito, ahí te encargo ahí, que entonces sería... ¿cuántas horas es de diferencia?
1: Dos horas, ¿no?
0: Dos horas, entonces sería las... Bueno, dos horas más allá, ¿no?
1: Ajá, correcto.
0: Desde las 7, más o menos.
1: A las 7, más o menos.
0: Desde las 7.
4: A las 5 p.m. va a estar arrancando 4 peleas olímpicas. Ajá, terminan, se está esperado que esas peleas olímpicas terminen tipo 6 de la noche, ahí arranca la cartelera profesional, que son 11 peleas.
0: ¿Qué diferencias hay de las olímpicas? ¿El casco?
4: No, depende de las edades. En la categoría élite masculina, el casco no se usa.
0: Ok.
4: En olímpico. De ahí mujeres, menores de edad y todo, sí se usa el casco.
0: Mira. ¿Es verdad que desde Tokio, ¿no? ¿Se quitó el casco?
4: No, mucho antes.
0: ¿Mucho antes? Río. En Río, sí, tenés toda la razón, 2016. Sí.
1: A ver, muchachos, para conocerlos un poco más, así, rápido, piensen esta pregunta. Hoy es la pelea, ¿con qué canción salen? ¿Con qué canción se identificarían?
2: Uy, yo la verdad es que todavía estoy en duda, pero me gusta mucho la de Me Acostumbré de Bad Bunny y Arcángel. Un poco más así, así pesado.
1: Bad Bunny, Arcángel. No, sí, son jóvenes estos muchachos.
0: Ya.
1: A ver, vamos a ver.
2: Peñita. Pues, yo también estoy como en duda porque todavía no he elegido la canción, pero me gustaría también salir con una que se llama Niño de Oro.
0: Niño de Oro.
1: Niño de Oro.
2: Niño de Oro.
1: ¿Alguien es esa canción? ¿Te acuerdas?
2: No me acuerdo, pero...
0: Pero vos que eres Niño de Oro.
1: Niño de Oro.
0: La Pirañita de Oro, ahí está.
1: La Pirañita de Oro.
0: ¿Y vos, Finito?
4: Yo tampoco tengo la canción específica, pero sí que me representa a mí, como siento, sería una canción de Vico, sí.
0: ¿Cualquiera?
4: Sí, cualquiera me ayuda a motivar.
0: De Vico, sí. Bueno, ya para irnos, ¿cómo empezó este tramo? Vos decías que hace 10 años mucha gente ha empezado, bueno, ustedes tienen ahí un recorrido importante, pero ¿cómo nace este amor por el boxeo?
4: En mi caso, mi amor por el boxeo nació hace 15 años aproximadamente, en Puerto Barrios, Izabal. Arranqué a la edad de 9 años entrenando allá. Gracias a mis primos, que ellos también entrenaron y pasaron por selección también. Entonces ellos como que me llevaron ahí porque mucho chingaba en la casa. Entonces para sacar energías me llevaron para ahí y ahí poco a poco fui como que agarrando ese amor y pasión al deporte. Tal vez al principio lo hacía porque se me daba bien, pero después me encariñé y ahora es hago lo que amo.
0: Mira, qué bonito. Al principio dije, para que se caen, para que me den mis trompadas. Y después la disciplina, pum, te hizo caer.
4: Sí, me hizo sentar y la repasión amor al deporte y dejo todo esto.
0: Qué bueno, claro. Para vos, Pirañita, ¿cuándo empezó este asunto? ¿Dónde empezó ese amor apache?
2: Pues, fíjate de que empezó aproximadamente 10 años. Sí, hace 10 años en el barrio donde yo vivo todavía, porque aún vivo ahí, pero...
0: ¿De qué zona sos?
2: Puerto San José. Se divide por barrios. Entonces, uh-huh. en ese barrio empezó todo. O sea, entrenábamos en las calles. De hecho, siempre he contado que mis primeras vendas era
3: eran las camisetas. Yo rompía las camisetas con mi primo y nos las ponía.
0: Y ahí a darse en la moda.
3: Ahí nos dábamos con unos guantes que ni esponja tenían. Ajá, ya en el 2018 creo que participé en un campeonato nacional. De hecho lo perdí, perdí contra Reu. Pero de eso me motivó más a seguir entrenando más fuerte. Y gracias a Dios estamos acá.
0: Hoy en la Estelar.
3: Cabal.
1: Vos y puro Rocky 3 corriendo en la playa, ¿no?
3: Cabal. Sí, de hecho, como tengo un gimnasio en el puerto. Ajá. Tengo un gimnasio de boxeo. Queda a 50 metros de la playa y de hecho ahí he corrido toda mi preparación. Ahí hicimos velocidad, hicimos distancia. Saliendo ahí de la playa nos íbamos al gimnasio a hacer costal, a hacer trabajos técnicos y con el profe metimos fuerte la preparación para esta pelea porque sabíamos que íbamos con un boxeador fuerte, mexicano. Entonces nos preparamos fuerte y yo vine por la victoria.
0: Y así va a ser, seguramente así va a ser. Pero ahí está, y vos, Ande, vos si me decís que a los 10 años... Entonces, el más chavo.
2: Un poquito después, a los 13.
0: Ah,
2: los
0: 13 mira.
2: Empecé. Justo fue porque yo empecé por hobby al boxeo. Y en el colegio, un compañero mayor se enteró que yo hacía boxeo y me retó un sparring. Entonces.
0: Y vos dijiste, de aquí sí, soy. No.
2: A mí lo que menos me faltaba
0: eran ganas.
2: Era ahí ganas. Entonces le metí con más ganas al entreno. Nunca se dio ese sparring. Pero me quedé entrenando con todo y ahora estoy a punto de debutar y voy por el knockout también.
0: O sea, ¿por el bullying empezaste? Nada, voy haciendo mi historia, o sea, que por el
2: bullying. No fue por bullying.

0: tampoco.
1: Ah, claro,
0: entonces me iría a meter más al entreno.
1: Ah, bueno, ah, qué buenísimo. Qué bonito que al final este tipo de deportes, porque uno dice, no, es que solo se dan en la moda, pero hay más detrás. O sea, este que te salva la vida, es de que te redirecciona donde uno quiere estar.
2: Al final las vicisitudes de la vida pues lo impulsan a uno hacia adelante.
1: Y mira, y Rocky siempre sigue siendo el gran ejemplo de todo esto. Un tipo que llegaba a cobrar, a dar golpes, y mira, terminó siendo hoy un histórico. Bueno, la historia, pues, el tipo no existió. Silvestre Stallone está ahí porque al final él crea la historia, pero va encaminado a justamente las historias de cada uno, de Finito, de Piraña, de Andy, y es eso, la magia del boxeo. Así que, mucha, de verdad, gracias por estar hoy en Al Cierre. Les deseamos el éxito, no la suerte, porque la suerte es para mediocres. El éxito seguramente va a llegar, y pues invitación a que vayan a ver la cartelera, ¿no?
0: Gracias, gracias. Gracias a todos por su atención. Y los esperamos mañana. No se pierdan, México contra Guatemala en la pelea estelar.
1: Ah, me están dañando el corazón, pero ¡viva Guate!
2: Así que ya lo saben, amigos, esto es todo lo que ustedes necesitan saber con respecto al boxeo guatemalteco. La Red 106.1, pues siempre dando las puertas abiertas para el deporte nacional.
1: Así que ahí estamos, apoyando mañana a Andy, a Carlos El Piraña Ramírez y por supuesto a Kenneth El Fino Castillo. Mañana a partir de las 5 de la tarde en Cayalá. Vaya, apóyelos y sobre todo, sí, apoye el talento nacional, que créanme que se van en la madre por ustedes, por un país. Vámonos al corte y ya volvemos con más.
0: Muchas gracias.
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8: Hola, Cecilia Castillo. En los próximos segundos te presentamos los hechos más importantes que marcan la agenda de hoy.
9: Le saluda Alexis Ponce. Postura del Ejecutivo ante resolución sobre el Banguat. El presidente Bernardo Arévalo señaló que la resolución de la Corte de Constitucionalidad sobre el nombramiento de Jonathan Mencos en el Banco de Guatemala es un amparo provisional y no una decisión definitiva. Indicó que el gobierno analizará su contenido y alcance para acatarla y determinar medidas correspondientes. Añadió que la designación del presidente del Banguat no debe politizarse.
8: México indaga videos de supuestos combatientes en Ucrania. La presidenta de México, Claudia Sheinbaum, confirmó que su gobierno investiga la posible presencia de miembros de cárteles mexicanos como el Cártel Jalisco Nueva Generación y una facción del Cártel de Sinaloa, combatiendo en la guerra de Ucrania. La indagatoria surge por videos virales. Se busca verificar su autenticidad y cómo habrían llegado al conflicto.
9: Normativa anterior complica intervenir en zonas de Petapa. El ordenamiento territorial en Villahermosa, San Miguel Petapa, enfrenta dificultades porque sus proyectos residenciales fueron autorizados en 1982 bajo la Ley de Parcelamientos Urbanos ante el Código Municipal del 2002. Por el principio de no retroactividad de la ley, resulta difícil aplicar ciertas herramientas. Las autoridades buscan soluciones técnicas para reordenar las áreas afectadas.
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10: A continuación, pausa para el alma.
11: Los ríos no beben su propia agua, ni los árboles comen de sus propios frutos, ni el sol brilla para sí mismo, como tampoco las flores esparcen su fragancia para sí mismas. Porque vivir para otros es la regla de la naturaleza. La vida es buena cuando tú estás feliz, pero la vida en realidad es mucho mejor cuando otros son felices por causa

0: gloria. La naturaleza es el servicio. Dios nos ha creado para servir, porque quien no vive para servir no sirve para vivir. Y tú y yo podemos aprender a dar mucha felicidad sirviendo, estando atento de los demás, intentando ayudarles para que también alcancen la felicidad. Eso sí, que vale la pena. Soy el padre Juan Carlos de hablarconjesús.com para la red 106.1.
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0: Ay, ojalá les vaya bien a los chavos. La verdad, le deseamos lo mejor al Piraña, a Andy y, por supuesto, al Finito mañana en su pelea. Pero nosotros nos tenemos que mover a las grandes ligas porque hay noticias y los Guardians obligaron un quinto partido contra Chicago. El juego será el día de mañana. Atención, porque Burki abrirá por parte de las Medias Blancas y Williams por parte de Cleveland. 14-8 es la marca. Las Vegas ponen a Cleveland como el favorito para llevarse este partido a las 6 de la tarde. Usted podrá vivir este encuentro entre Cleveland y los Chicago White Sox, que ya están esperando, ya se quiere venir. Entonces, un rival más para esta postemporada, que aquí tenemos más noticias, donde los Dodgers y Brewers pues van a protagonizar la final de la Liga Nacional. Pero Cleveland y White Sox se enfrentarán a los Tampa Bay Rays.
1: Es correcto.
0: Porque dejaron fuera a los alicaídos Yankees. Bueno, Los Ángeles derrotaron 4-1 a Atlanta Braves en el cuarto partido y cerraron así la serie 3-1. Andy Pages conectó un sencillo y fue el héroe por parte de Milwaukee, que es el mejor registro que hay en las grandes ligas. Venció 3-1 a San Diego, que sí, San Diego al principio demostró intenciones, pero al final se quedaron cortos a la hora de ir por ello. Como lo decíamos, Tampa Bay Rays eliminó a los Yankees. En otras noticias, la MLB propone reducir la temporada regular a 154 partidos. La liga presentó una propuesta para pasar de 162 a 154 partidos por equipo a partir del 2029, con idea de establecer un día de descanso semanal, y también propuso ampliar las series divisionales de 5 a 7 juegos y permitir que los equipos mejor sembrados elijan a sus rivales en determinadas rondas desde el 2027. Son propuestas en negociación, todavía no se han probado los cambios. Y para terminar y darle la voz al buen Ale, Aaron Judge ahora sí alzó la voz. El capitán de los Yankees dijo: si queremos competir, por favor, tráiganme elementos que nos hagan llegar a octubre, porque como estamos del Nave, y Aaron Boone es una de las noticias, porque todavía está en cuestionamiento su seguir por el paso de el con los bombarderos del Bronx. Así que así son las noticias que tiene la MLB.
2: Correcto, ya solo para puntualizar y darle un cierre a este tema, y es que recordemos de que en este duelo de Los Ángeles Dodgers contra los Milwaukee Brewers, pues va a ser el segundo año consecutivo que se enfrentan en esta ronda de la serie de campeonato por la Liga Nacional. Un partido, una serie, que en este caso pues pinta muy interesante. Recordemos de que la acción inicia a partir del domingo 11 de octubre e inician en Milwaukee. En el caso de los Tampa Bay Rays, esperan a ver qué termina pasando con el duelo entre los Guardians y los White Sox, que cabe resultar, hay un nombre que resalta en esta situación, y es justamente el caso de el bateo clave de José Ramírez. Y justamente con la noticia que mencionabas de la reducción a 154 partidos, cabe resaltar de que la iniciativa no afectaría los salarios de los jugadores. También contempla cambios drásticos en los playoffs, como justamente lo que mencionaste, de elegir a los rivales en la postemporada, lo cual sería algo muy llamativo. Recordemos que la Major League Baseball ha buscado año con año pues llamar más audiencia, inclusive pues han reducido los tiempos en cuanto al tema de lanzamiento y demás.
0: Y con el fondo de Sweet Caroline nos vamos al corte, ya volvemos con más.

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0: Bueno, ya estamos de regreso, recta final de este bendito y hermoso programa, 19:33, ahí escuchamos, tuvimos de todo, MLB, boxeo, Liga Nacional, y por supuesto la 12, que siempre está activada con nosotros, pero hoy uno de la 12, se dejó venir, se dejó caer, Gato, por favor, hoy invitado de lujo.
1: Hoy tenemos un invitado acá en la cabina de la Red al Cierre, la Red 106.1, Ricardo Ankerman, un amigo de la casa, un alumno, está ahí descubriendo su talento de locución, conociendo y entrenando su voz, y pues lo invitamos a que viva la experiencia acá con nosotros. Es que, Ricardo, ¿cómo estás? Buenas noches, bienvenido a la Red al Cierre.
2: Buenas noches, pues es un gusto estar aquí, realmente, es una gran oportunidad y espero poder desarrollar pues este talento que pues poseo hasta cierto punto. Y esto me intriga mucho, es una gran oportunidad y sí quiero aprender mucho más de ti, Minor, y de todo el equipo de este ámbito en el que estoy, de la radio, y ver qué puede suceder, qué puedo yo aprender, desarrollar, encontrar, descubrir en esto. Realmente es una gran oportunidad. Gracias, Minor. Es un ejemplo a seguir para mí. Y a pesar de que pues llevamos poco de conocernos, tengo mucha fe en esto.
0: Pero bueno, Ale, creo que vos y yo sobramos aquí, entonces mejor nos levantamos. Pero el buen Ankerman, vos qué buen apellido, la verdad. Ankerman. ¿Te gusta el deporte? ¿O más o menos? ¿Qué es lo que te gusta?
2: Más o menos. Directamente, ahorita están hablando de boxeo y es precisamente el que más me llama la atención. He tenido algo de acercamiento al hockey. Tuve la oportunidad de conocer a unos canadienses y realmente...
0: ¿En hielo? ¿Hockey en hielo?
2: Sí, hockey en hielo. Un deporte muy interesante, la verdad. Para mí sería mi fútbol. Son personas muy apasionadas de eso. Me contaron varias historias y de cómo... ¿Qué es lo que sucede allá? Ellos eran de Montreal directamente y sí se aloca la
0: situación. No, hombre, hay una película,
3: la,
0: ¿no?
3: La NHL, es impresionante.
0: Hay una película justamente de esa batalla, esa guerra civil de sobre el hielo, entre una final de Juegos Olímpicos de invierno entre Rusia y Estados Unidos. Ahí te la dejo, está en Disney.
3: Ah, la de Jamaica bajo
0: cero. No, esa es otra. No, hombre, esa. Bueno, también que tiene su historia ahí bonita, pero ahí te la dejo nada más.
3: Es del entrenador, ¿no? Que justamente de él se basa la película.
0: No, en la final del partido.
3: Ah, no, pero sí, pero ¿cómo conformas equipo?
0: Ah, bueno, sí, o sea, ¿cómo va conformando el equipo? Y pues obviamente basada en hechos reales. Se las recomiendo, la verdad.
3: Muy buena.
0: A la gente que le gusta el hockey, que es la 21ª persona que conozco en Guatemala que le apasiona, fíjate que le gusta el hockey.
2: No es para nada común. Yo la verdad es que...
0: No es para todos, dirías tú.
2: Sí, o sea, depende de donde seas, porque allá pues, obviamente no juegan fútbol. Sí, ellos juegan soccer, pero... Realmente no era su rollo, no era su interés. El hockey es el fútbol de ellos. Realmente se alocan. Él me contó, me mostró unas fotos que cuando ganan o pierden, no importa, destrozan la ciudad. Voltean patrullas, rompen carros. Ni siquiera son de ellos, obviamente, ¿no? Pero sí, son muy apasionados de ese deporte. Y me transmitieron eso porque los conocí en una cumbre, haciendo el volcán San Pedro directamente ahí en Panajachel. Y me invitaron, pues, les caí bien, ellos me cayeron bien, me invitaron a ver cómo era eso en un sport bar que había ahí, y sí, contagian. Son personas muy interesantes los canadienses, si tienen la oportunidad y saben inglés, interactúen con ellos, tienen mucho que contar, y muy agradables, amores de personas. Igual su deporte, el hockey, yo espero poder practicarlo en algún momento. Aquí no hay hielo, no hay posibilidad, pero...
0: En diciembre no, y en la zona 1 ponen ahí su pista.
3: En el centro.
0: Por si quieres estar ahí.
3: Pero para poner en contexto a la gente, en la NHL, pues justamente el Canadá, en el área de Montreal, pues hay varios equipos, y justamente el equipo más importante en este caso, pues es el equipo de los ¿cómo sería? Los Canadiens, los canadienses, y justamente es el equipo que más ha ganado la Stanley Cup con 24 títulos.
0: Ah, la Canadiens. En su momento yo era muy fan de los Ducks. Pero por la película también.
3: Por la película principalmente.
0: Nah, pero, y el logo.
3: Y el eslogan era espectacular.
0: El logo es espectacular. Pero de ahí, alguna vez empecé a ver a los Penguins de Boston. Pero ya después se me quitó las ganas de ver la NHL. Pero bueno, mi Ankerman, bienvenido papá al mundo de la radio. ¿Cómo te sentís?
2: La verdad es que bastante cómodo, fuera de lo del nerviosismo inicial. Ahorita pareciera una plática normal. De hecho, eso le contaba a Juan, que solo falta el café aquí.
0: Espérate que te
1: pregunto. Es barista también.
0: Ah, también. Ah, oh, bueno. Tiene 23 años, es barista, le gusta el hockey, habla inglés.
1: También tema de parrilla.
2: De parrilla, de gastronomía directamente. Gastronomía. Cocina, ah, y de bartender, cócteles en ese sentido. Y aparte del hockey, también el boxeo. Que no estoy muy seguro, no tuve la oportunidad ahorita de escuchar qué era lo que estaban conversando con los que trajeron ahorita, ajá, para entrevistar. No sé si me puedes contar un poco más o menos. Solo...
0: Ah, pues nada, mañana hay un evento.
1: Es la cartelera.
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0: Así es, Carlos El Piraña Ramírez será el encargado de cerrar la velada.
3: Guate versus México, papá.
1: A mí me gusta el boxeo también.
0: A mí me encanta también.
1: Sí. ¿Vas a estar narrando las peleas?
0: No me invitó.
1: Ah, no te invitaron.
0: No me invitó.
1: Ah, y por eso te dejé para que salgas el negocio.
0: No me invitó. Pero bueno, dice acá la 12. Buenas tardes, noches. Una vez más, Comunicaciones tuvo que pagar una cláusula de rescisión de un jugador contra a jugadores de... Ah, contrata, me imagino que quiso poner aquí. Jugadores de baja categoría para reforzarse a todo por la mala administración que desde hace años tiene el club. Es penoso que no tengan visores que recaben información de los jugadores que interesan, sobre todo los extranjeros, y contratan puro paquete. Saludos, estimados, soy Héctor. ¿Algo que decir, hijo del gato?
4: Bueno, yo creo que la gente también tiene que comprender un poco que, pues, a medio torneo es para lo que se puede dar, o sea, refuerzos de primera y dentro de lo que cabe, creo que Juan David Osorio es buen refuerzo, es buen... Puede aportar mucho en la defensa, experiencia, es fuerte, es alguien que mete la pata, como diríamos. Y Paolo Dantas, pues estamos todos a la expectativa de lo que puede aportar en el medio campo y ser un poco más ofensivo, que creo que es lo que le falta a Comunicaciones también, un poco el ser un poquito más ofensivo y concretar las oportunidades de gol que tiene.
0: Aunado a su situación, ya se ve el gimnasio. El que habló aquí es Juan Manuel Barrios, el gatillo.
1: Puro talento,
0: ¿no? De Baby Cat. ¿No se trabó? ¿No? Así, conciso. Eso sí, ya sabemos que es crema lover, pero se fue con todo. Muy bien.
1: El muchacho ha estado conmigo taller tras taller.
0: Ya, tu papá se trabó y tú no.
1: Ya está aprendiendo, ¿no?
0: Dice por acá, también Comunicaciones está a 2 puntos del descenso.
3: Cabe resaltar, aunado a lo que decía de Baby Cat, y es que justamente la cláusula que Comunicaciones pagó fue la famosa cláusula de Darwin Long, el 20% únicamente de lo que era el trámite total.
0: Y nada, aquí nos mandó foto el buen... ¿cómo se llama nuestro compadre de ayer? Se fue el nombre.
1: ¿Quién?
0: Roman Pierce.
1: Ah, que
0: Roman.
1: Llegó.
0: Ah, que por cierto, aquí...
1: El barbudo.
0: ¿Puedo decirlo?
1: Sí, está bien.
0: Mira, ya es viernes, el cuerpo lo sabe. Dice ayer el gato.
1: Eso fue anteayer.
0: Llega uno de la 12, nos fue a saludar. Obviamente se llevó su Big Mac. Y le dice, mira, puedo tocar tu barba.
1: Es que yo siempre he querido tener una barba así, por eso se lo dije.
5: Roman Pierce aquí reportándose.
0: ¿Qué da, Roman?
5: La progra, los extrañé. Al gato no, porque ahí estuvimos activos, escuchándolo ahí en la red con el partido.
0: Muy activo.
5: Buena onda, ahí Iván el Terrible y el gato Barrios. Aquí andamos chambeando, mucha. Tiren ahí las sanciones y tiren ahí que el mimado de la afición ayer no pudo liquear ese partido. Qué desgracia, pero bueno. Buena onda, muchachos, buena progra. Saludos, Roman Pierce aquí en el tráfico. Está berraco. Saludos ahí a Iván y al gato. Buena onda.
0: Saludos, Roman. A mí me tocó ayer, por cierto, ser súper. Dice William, para lo que mencionaba Roman, William Jehu Fajardo, ya sabemos, por tema de amarillas. Jonathan Franco tiene un partido de suspensión. Chava Estrada también. Pero hoy salió que Surinam también tiene sanciones. Tiene Basen, el portero, estará suspendido un partido por obviamente participar en esa riña. Richonel Margaret, un partido de suspensión tras la expulsión durante el juego al minuto 63, es decir, se queda solamente con un partido de suspensión, que serían dos, ¿no? Por tema de tarjeta directa. Pues tendría que ser dos partidos.
1: Muy mal,
0: tendría
1: que ser. Muy mal, la verdad. O sea, el muchacho fue expulsado con roja directa, por lo menos tendría.
0: Son dos partidos.
1: Además, el con reporte, el público. Exacto, el reporte.
0: Pero aquí dice un partido nada más, tendría que ser dos. Y Yanilo Wiggle, junto con Jonathan Funkel, un partido de suspensión por aplicar una sustancia no identificada en la portería y donde, pues.
3: El que quería hacer brujería.
0: No lo voy a poner yo esa.
1: Tenían algo en la portería, ¿no? También, además de la vaselina o el
0: es bálsamo. Es que era como un bálsamo, pero no podemos decir brujería. Eso ya
3: no,
0: sería.
3: Pues, pero es lo que querían.
0: No, eso sería muy irresponsable. Yo, por lo menos, yo decir que es brujería porque no sabemos qué era.
1: ¿Cuál será el sentido? Pero, de ajá,
3: eso? Si no es el intento.
1: Yo lo que entendí es que. Vaselina en el tubo, no sé, para que resbalara el balón.
0: O pegamento en los guantes, no sabemos. O sea, al final del día no lo vas a saber, pero decir brujería.
1: Es absurdo, la verdad, lo que intentó hacer el portero.
3: Sí, es fuera de contexto, totalmente.
0: Pero te lo voy a poner así: vos que sos muy. Ustedes que son Messi lovers, las cábalas en los argentinos son.
1: No llores.
3: No, pero digamos, está el famoso Quiricocho, ¿no? Que en nuestro caso sería el famoso tuyo. Pero de eso a venir y poner un bálsamo en los postes, estamos muy lejos.
0: Que aquí, es que, por ejemplo, pero es si que puede ser tu cábala.
3: Acá sí lo hemos visto, por ejemplo, con la bruja de San Arate, ¿no? Que justamente.
0: No, pero mira, pero cosas. Vamos a. Yo he visto porteros que vienen, tocan el poste y se persinan.
1: Ah, pero no sabes. Escobar, que siempre tiene su virgencita. Que no es cábala, ¿no? Eso ya es otro tipo de cosas. Pero cada quien tiene su ritual. Cada quien tiene su ritual.
0: Pues te digo, yo por eso decir brujería. Sí, cuidaría esa parte. Dice, se nos desaparecieron muchachos, semana de aniversario, se va el Iván y la y la patojona en la moto faltó. Ah, sí, y Gatío, te lesionaste al subir la moto. Papá. Atentamente, Nils Cristian
1: Palacios,
0: acá de Chimaltenango, está fregadito el tráfico, dos accidentes de transporte pesado en el mismo lugar, acá estamos atorados en el regreso, gracias a Dios está la red. ¿Y quiénes narran mañana? Real, Barça y Rojos, y domingo mis cremitas, saludos. Ah, te dejaron trabajo.
1: Bueno, ¿qué ibas a decir? Voy a decir algo, porque la gente...
3: Hicieron un desmadre ustedes.
1: Están aquí en... Pero nos hicimos virales, ¿no? Eso sí,
0: nos hicimos virales.
1: Yo creo que fue el clip más visto, pero no
0: estoy seguro. No lo vi yo, gracias
1: a Dios. Estoy seguro, pero.
0: No quise ver eso.
1: Pero.
0: Qué vergüenza.
1: Yo soy consciente y no me subí a la moto. A mí no me gustan las motos, la verdad. No me gustaría aprender, pero a esta altura no, ya no lo voy a hacer. Entonces, Iván dijo: yo me. Subite. No, yo no me subo porque me va a dar o un desgarre, un calambre, o se me rompe el pantalón, pensé. Entonces, ah, no. Tu tío dijo, yo sí me subo. Se tira, se sube a la moto y de repente cuando se baja tiene un tirón en la ingle.
0: Terrible. Vos no pude dormir ayer por eso.
1: Ah, no, pero él sí, él quería demostrar.
0: Yo sí llegué a correr, hice enduro, motocross. Pero ya hace años que no me subo una moto y ayer que se me dio la oportunidad, ¡ting! Tómala. Buenas tardes, señores. Ah, el fondo está muy alto, disculpa. Sinceramente... Sinceramente tuvimos suerte. Guate se vio superada por Surinam y con 10 nos metió sustos. Ojalá los periodistas y aficionados tengan los pies sobre la tierra, sean objetivos y mejorar, porque ya empezaron a inflar a Evans y Atena con toda la cele, pero hay que ser prudentes, como dijo José Antonio Corado, el mejor analista del país. No hemos ganado nada aún. Tranquilicémonos. ¿Qué te dije yo en el... Por favor, yo no me quiero inflar el pecho. ¿Pero qué te dije yo después de terminar el partido?
1: Sí, que no podía ser que Guatemala estuviese pidiendo el tiempo con uno más o con un futbolista menos. Sino...
0: Gracias por vestirlo así, pero dijimos, tiremos.
1: Bueno, sí, no puede ser. Claro, estoy adornando.
0: Porque si no puede pero, ser.
1: Pero fíjate que yo en esta parte, yo he sido muy crítico de la selección, la verdad.
3: Yo también, todos en esta
1: parte. Pero en esta parte, yo creo que hay que darle el tamaño, la dimensión y el color que se merece. Es cierto. No hemos ganado la gran cosa, pero esto ya es un objetivo cumplido. Y hay que celebrar también los pequeños logros, también hay que celebrarlos. Y eso no significa inflar a la selección, no significa inflar al futbolista, pero los pequeños logros también hay que celebrarlos y este es un objetivo cumplido y ya te pone en una ruta de dejar de ser la selección de las buenas sensaciones, dar resultados. Ahora viene, pues, Canadá. La expectativa es distinta, porque para mí Guatemala sí debía clasificar a la siguiente ronda en este grupo.
3: Sí.
1: Para mí sí. Entonces cumplís el objetivo. Ahora viene la expectativa distinta. Aquí yo no creo que Guatemala sea favorita para ganarle a Canadá.
3: No, pero, y de hecho, te hubiera tocado México, Panamá o Estados Unidos, no eras favorito.
1: Sí, ninguno. Sí.
3: A ver, acá lo que yo me emocionaría y es principalmente que se notan los pequeños cambios en cuanto a tema de proceso. Porque, a ver, en tres fases de la Nations League habíamos quedado fuera en dos. Y en esta tercera, pues, logramos clasificar. Entonces, esas pequeñas victorias hay que celebrarlas. Tampoco hay que irnos al obelisco a celebrar.
1: No, pues, hay que sobrecelebrarlas.
3: Correcto. Y a su vez, pues, también dentro de ese proceso hemos visto cambios significativos que hay que ponerlos con los pies sobre la tierra y decir, ok, estos cambios tal vez eran antes, pero qué bueno que se estén dando. Por ejemplo, ya se está abriendo el abanico de opciones para selección nacional, que hoy los estamos viendo en la cancha.
2: ¿Te gusta tu selección?
4: Yo creo que, bueno, un poco lo que decían, que hay que ir paso a paso y pues a Canadá se le puede hacer un buen partido. Yo creo que la clave es hacer un buen partido acá y pues ir a ver cómo se cierra allá en Canadá.
0: Yo lo decía, para mí Canadá es lo más palpable que hoy se podría enfrentar.
1: ¿A vos te gusta el fútbol? ¿La selección? ¿La ves de vez en cuando?
2: Realmente no, ya que precisamente por eso de que no tienen resultados esperados, siento que no es algo que siga, pero sí siento que tiene potencial en sí, ya que pues somos un país de campeones, ya lo ves con Lester Martínez, creo que realmente podemos llegar a ganar algo y no sé cómo se desarrolla eso, pero espero que lo haga en general la selección.
1: Pues ojalá.
6: Jóvenes, buenas noches.
0: Buenas noches.
6: Pues yo siento que para toda acción hay una reacción, ¿va? No les gustó que se les chingara, pero ahora se empezaron
0: a caray.
6: Lastimosamente, no somos un país que le represente tanto a la FIFA. Y con nosotros se quiere limpiar el pelón.
0: Mejor no.
1: Antes de que.
0: Sí, antes de. Que aplique una gatiña.
3: Que por cierto, dentro de esa riña, nadie habló de LOM. Y LOM fue el que realmente lo hizo bajar.
2: Lo hizo.
0: Dice que Rocky sí existió. Está inspirada en Rocky Marciano. No. Está inspirada en Chuck Webner. No está en Chuck Webner.
1: ¿A ustedes estaban hablando de eso en la entrevista?
3: Sí, es que hicimos la acotación de Rocky 3, cuando Rocky justamente sale a correr en la playa, ¿no? Y entonces, pues Iván estaba haciendo la anécdota de Rocky en esa
0: analogía de, o analogía. Sea, cómo te inspira, o sea, cómo te encausa otra vez. ¿Tenés ahí, para irnos al corte, quiénes estarán?
1: Staff, sí.
0: Digo, depende. Barcelona, Real Madrid, Municipal y Cremitas. Así lo pone.
3: Los cuatro.
1: Y mis lentes por allá, pero sí alcanzo.
0: Okay.
1: Bueno, el partido Barcelona versus Getafe, que arranca la previa 9:30 mañana, el partido 10:30. Quique González es el narrador,
0: ajá,
1: el comentarista o los comentaristas. Carlos Zacarías, estará también nuestro compañero Freddy Cifuentes.
3: ¿Eh? Partido dificilísimo para
0: ese,
3: Barcelona.
0: ¿Ese dijiste Barça y Real Madrid?
1: Real Madrid, Villarreal. La previa arranca a las 12:30, el partido a la 1. Walter Ábalos es el narrador. Alan Paolo Carr y Javier del Cid.
0: Ok.
1: Es el staff.
0: ¿Municipal?
1: Municipal no está en la parrilla. Municipal no está en la parrilla. Luego está Aurora Shela. Aurora Shela es la previa a las 2:30. Arranca el partido a las 3. Antonio Barrios.
0: El pum pum.
1: Dixon Vázquez y Javier del Cid.
0: Ok.
1: Serán los comentaristas. ¿Luego? Vamos a la actividad del domingo. Antigua Cobán. La previa arranca a las 6. El partido a las 7. Antonio Barrios es el narrador. Dixon Vázquez. Y tu servilleta.
0: Ok.
1: Minor Barrios. Minor, eso es todo.
0: Y ya.
1: Sí, eso es todo. Eso es todo lo que habrá el fin de semana. No leo tu nombre por acá, Iván.
0: Ni estará.
1: No estará.
0: Nos tenemos que ir al corte, señores, y volvemos con más. No se despegue. Somos la Red al Cierre. Ya volvemos.
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7: Recta final del programa y nos tenemos que meter directamente con el Real Madrid porque...
8: Sí, solo voy a corregir, voy a hacer una corrección.
7: ¿Ya para qué? Sí. No es necesario.
8: Sí está Iván García necesario. En el staff porque se me olvidó leer el partido Suchitepeques versus Misco.
7: ¿Cómo cambió de televisora?
8: Sí, por eso. La previa arranca a las 5, el partido a las 7 y el narrador es nada más y nada menos que Iván.
7: ¿Con quién voy?
8: El terrible García. Vas con Carlos Zacarías y con... Bueno, Carlos Zacarías.
7: Y ya.
8: Y ya. Hay otra persona ahí, pero no sé quién es.
7: Bueno, escuchen esto. Queremos felicitar al Real Madrid por seguir haciendo historia al demostrar que el 100% de la comunidad médica mundial estaba equivocada. Esto después de que pusieran a Federico Valverde para el partido contra el Villarreal. Pongo contexto. El 29 del mes, el 22 de el mes pasado, de septiembre, gracias, el Real Madrid publica el parte médico de Valverde confirmando un esguince de grado 3 en el tobillo tras la acción de Canning Lee en el derbi madrileño. Sí. Hoy, 9 de octubre, José Mourinho incluye a Fede Valverde en la lista de convocados para el partido de Liga contra el Villarreal.
9: Para poner en contexto esa situación, esa lesión grado 3 típicamente requiere un tiempo de descanso de 2 a 3 meses de recuperación. Sin embargo, para Fede, pues solo 2 semanas después, Valverde pues ya está de vuelta en el entrenamiento del equipo y es por eso pues que el Atlético de Madrid ironiza con esta situación.
7: Juanma, Te escucho.
8: La tecnología, la medicina.
7: Sobre todo, solo en el Real Madrid tienen esa tecnología.
10: Bueno, yo pienso que esos partidos de derbi siempre son muy mediáticos, desde la previa, y no sé cómo lo ven ustedes, pero pienso que puede haber sido el comunicado de Valverde. Yo sé que eso tal vez está mal en adulterar un comunicado médico de un jugador, pero es esa presión mediática que tiene siempre el Real Madrid en cuestiones arbitrales, en cuestiones de federación. Pues ya sabemos la importancia del Real Madrid en el fútbol español. Entonces, creo que los errores que quedaron marcados en el derbi y esto ocasionó que pues esté esa polémica del Atlético de Madrid y Real entre Twitter y comunicados y conferencia de prensa de Mourinho, y pues por ahí creo que podría ir la...
7: O sea, no se compromete. No, simplemente lo...
8: No se moja.
7: Pues qué polite, pero no se mojó.
8: No,
2: me lleva.
7: ¿Tanto para qué? Tanto mediático. No, hombre, ¿te hace pensar mal o no? Honestamente.
8: Sí, claro, porque a mí se me hace que es más una queja de lo que sucedió en el derbi, para justificar el mal funcionamiento del Real Madrid, o sea, para justificar que el Atlético de Madrid le pasó un baile, y entonces lo que buscaba el Real Madrid a través de esto es que sí, las rojas tenían fundamento y que hubo una lesión grave, etcétera, para que tomaran en cuenta. Ahora resulta que no. Eso no exime para mí de lo que yo creía que era roja, pero una cosa es la roja y otra cosa es la gravedad de la lesión. Y en este caso, a todas luces, no es así.
7: Nos tenemos que ir, Ale, pero tu punto de vista.
9: Pues ya lo dije, que justamente era parte del juego del Real Madrid en esta situación, tratar de agravar esta lesión, que justamente pues ya imprimieron las imágenes y las mostraron y demás. Coincidimos los tres, era esa jugada como tal, si era roja, y en ese aspecto pues ni modo.
7: ¿Seguís pensando lo mismo, Juan?
9: Y sigo pensando.
7: Me dice por acá, para irme de esta tardecita por una chelita, dicen por acá. Pueden dar la lista de narradores, comentaristas. Me gusta bastante cuando el gato hace dupla con Walter. Saludos. ¿Cuándo te toca con Walter otra vez?
8: Pues ahora no.
7: Ahora no, ya nos tenemos que ir porque se viene a jugar.
0: Mis estimadísimos, ya tenía rato de no hablarle. Les habla el Gil de la 12.
7: ¿Qué onda, Gil?
0: ¿Qué tal, señores? ¿Cómo han estado? Pues aquí
8: Gil, un abrazo, Gil.
0: Esta semanita que estuvo cargada de todo, ¿verdad? Desde el lunes hasta hoy, que hubieron bastantes juegos, hubo más día feliz, ahí tocando barbas, pero está bien, jóvenes, que les va bonito ahí. Y saludos. Big Cat Barrios, órale, muchacha.
7: O sea, se ausente para decirle Big Cat.
10: Hoy tenemos al Big Cat.
8: No, pero ya viste que me dijo tocando barbas.
7: Toca barra. Oliván y Gato y Pupilo Nuevo. Rodrigo desde Argentina, como siempre con ustedes, los mejores de Guate. Dice, buenas noches, jóvenes. ¿Qué partido va a narrar Iván García este fin de semana? Ninguno. No narro ninguno.
8: Oh, sí, ya tiene.
7: Ya ninguno.
9: Ya dijimos que sí.
8: Suchi Misco.
7: Para Minor no narro nada. Suchi, ¿contra quién voy?
8: Misco.
7: ¿A qué partido vos? Qué buen partido.
11: Buenas noches, caso. Jóvenes. Aquí les saluda Alfredo.
7: ¿Qué onda, Alfredo?
11: Lo importante que ganó Guate y estamos en cuartos de final. Punto y no se hable más.
7: Punto.
11: Arriba Guate.
7: Arriba Guate. Señores, nos vamos. Gatillo, gracias.
10: Feliz fin de semana a todos.
7: Ricardo, gracias por estar con nosotros.
12: Pues gracias a ustedes también, y les deseo a toda la audiencia un feliz viernes, que lo disfruten y que lleguen sanos y salvos a sus hogares. Feliz noche.
7: Feliz noche, Ale. Nos tenemos que despedir.
9: Feliz noche. Nos reencontraremos, primeramente Dios, este lunes. Chao.
7: Un fuerte abrazo, Gol.
8: Un abrazo para todos. Disfruten su fin de semana. Disfruten el fútbol muchísimo a nivel nacional e internacional. Y recuerde, acá está todo lo que usted necesita saber.
7: Y si se porta mal, avísenos, que ahí estaremos. Uh-huh. ¡Vámonos!
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4: A veces perdemos la paciencia con facilidad y nos dedicamos a matar moscas con cañonazos. Esto que aparece en el refranero español es una clara falta de paciencia y discernimiento. Es malgastar recursos valiosos en problemas insignificantes. La verdadera sabiduría está en administrar tus recursos, tanto los materiales como los emocionales, y emplearlos donde realmente importan. No todo merece tu energía. Y justamente parte de la virtud de la paciencia es discernir lo importante de lo que no es importante. Para lograr eso, necesitas tener claras tus prioridades. Aunque no sean perfectas, deben guiar tus decisiones, tus relaciones, tus actividades. Así evitarás dispersarte y te mantendrás enfocado en lo que realmente vale la pena. El Señor nos da esa claridad también de que lo que nos debe mover es el reino de los cielos. Ojalá tengas tus prioridades ahí y no mates moscas a cañonazos. Soy el Padre Juan Carlos de HablarConJesús.com para la red 106.1.
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Amigos, ¿cómo están? Muy buenas noches, gusto en saludarles. Estamos ya en A Jugar, acá en el 106.1. 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
1: Arrancaremos este programa. ¿Cómo están? Un placer saludarles. De verdad, con mucha información para poder disfrutar y poder hacer lo que nos gusta, lo que nos apasiona. Hay que disfrutar de todos los momentos. Hay que estar siempre muy atentos también al deporte, a todos los deportes, para que disfrutemos acá y no paremos, de verdad, de hablar del deporte. Hoy vamos a hablar del baloncesto. Vamos a hablar también de el softball, que hay información en el softball, y trataremos de poder tener una información que Alan Paolo ya nos tiene preparada para todos nosotros. Pero antes de comenzar de hablarles de el softball, de el deporte del baloncesto, hoy estuvimos y se están realizando los Final Four de la U23 y estaba jugando precisamente el Club Leones ante Jalapa, y de fondo tenían también el enfrentamiento donde estaría el Puerto de San José acompañando también a el equipo de Salcajá. Así se estaba dando el Final Four y tenemos también información de ello, pero ya lo vamos a platicar en un momento. Gracias a todos los que están en sintonía. Pueden marcarnos también al 5858-1061. Denos algún mensajito y así poder compartir con nosotros de todo lo que estamos platicando. Pero bueno, hablando un poco del deporte acá en Full Deportes, pues vamos a platicar qué les parece. Vamos a bajarle acá un poquitito. Eso, muy bien, ahí está. ¿Qué les parece si platicamos de lo que aconteció en el Campeonato Panamericano de Fisicoculturismo 2026, que tuvo la participación de más de 100 atletas de 11 países diferentes? Así se estuvo disfrutando esta actividad acá en nuestro país, algo que siempre nos llama la atención y nos ha gustado mucho, que se siguen haciendo espectáculos de talla mundial en nuestro país. Un campeonato de fisicoculturismo que tuvo masiva participación y también nos ha dejado campeones absolutos. Sí, se realizó en el Domo Polideportivo de la Zona 13 y allí tuvieron participación por equipos, dejando como campeón a Nicaragua, seguido por Guatemala y El Salvador. Mientras que los títulos absolutos fueron también para atletas como Maxwell Vallejo de Nicaragua, Henry Gotay de Honduras y Milixa Arce de Costa Rica. El Panamericano tuvo el aval de la IFBB y la IFBB Panamericana también, y fue organizado con éxito por la Federación Nacional de Físico-Culturismo y con el apoyo también de la CDAG, que brindaron, de verdad, muchas facilidades para que este evento se realizara en nuestro país. La delegación de Guatemala logró 13 medallas de oro y entre otros atletas destacaron Suen Lee con oro en Men's Classic Bodybuilding, más de 175 centímetros, y Fit Classic, más de 175 centímetros también. Ángel Herrera, el oro en Fitness Classic con 168 centímetros. Y William Porras en MedFit Model. El Panamericano participaron, como ya lo habíamos mencionado, más de 100 atletas de Guatemala, El Salvador, Nicaragua, Panamá, Costa Rica, Estados Unidos, México, Perú, Colombia y Ecuador. Grandes exponentes del deporte guatemalteco y también panamericano estuvieron acá en nuestro país y nos dieron, de verdad, mucha alegría y engalanaron el Domo de la Zona 13 con ese espectáculo del Campeonato Panamericano de Físico-Culturismo 2026 acá en nuestro país. Muy bien, por el físico-culturismo. Hablando de otros deportes también, porque acá van a jugar en el 106.1, hablamos de todos los deportes. Quiero hablar de lo que ocurrió en el Centro Náutico del Lago de Amatitlán, que fue el escenario de los Juegos Deportivos Nacionales de Remo y Canotaje, con atletas de 6 departamentos y con más de 30 pruebas en las ramas masculinas y femeninas. Les vamos a hablar precisamente de lo que ocurrió allí en Amatitlán con el remo y canotaje, con estos Juegos Deportivos Nacionales. Hay que recordar que los Juegos Deportivos Nacionales de remo y canotaje participaron 6 departamentos, compitieron en más de 30 pruebas, tanto masculino como femenino. En la modalidad de remo, Guatemala encabezó la clasificación con un total de 12 medallas, mientras que en canotaje, Santa Rosa fue la delegación que destacó con más de 27 preseas. Guatemala obviamente está dominando el remo, Santa Rosa el canotaje, y de esta manera así quedó el medallero. ¡Pongan atención! Así quedó el medallero de los Juegos Deportivos Nacionales de remo. Guatemala, 6 oros, 1 plata, 5 bronces, para un total de 12 medallas. Petén, 2 oros, 5 platas y 2 bronce, para un total de 9 medallas. Santa Rosa, con el tercer lugar del medallero, 1 de oro, 2 de plata, 1 bronce, para un total de 4 medallas. En el canotaje, en estos Juegos Deportivos Nacionales, Santa Rosa levantó la mano y dijo: presente. 11 oros, 9 platas y 7 bronces, para un total de 27 medallas. Guatemala, segundo lugar, con 6 oros, 5 platas y 9 preseas de bronce, para un total de 20. Petén se alzó la mano también con 3 de oro, 3 de plata, para un total de 6 medallas. Así, el medallero de remo y canotaje en los Juegos Deportivos Nacionales, que se realizó en Amatitlán.

0: vamos subiendo intensidad y vamos llegando también a los atletas que comienzan a tener también más participación. Y precisamente nos complace en presentar y hablar un poco de lo que sucedió también en el IHF Nation Trophy 2026 de balonmano femenino, donde Guatemala tuvo participación también y se disfrutó bastante esta disciplina deportiva. Ya les vamos a dar la información también de todo lo que aconteció en esta semana, con muchos deportes, con mucha información y obviamente con muchas actividades que se dieron cita en nuestro país. Un deporte que también nos llama mucho la atención, como lo es el ciclismo. Tuvo participación en los Juegos Deportivos Nacionales y tuvieron unas pruebas muy duras, muy difíciles, de pista, de montaña y de ruta, con Quetzaltenango apoderándose del medallero. Importante lo que están haciendo también ahí en el ciclismo, con mucha participación de sus atletas. ¿Qué les parece si vamos a escuchar precisamente una entrevista que se realizó el día de hoy en baloncesto? Porque baloncesto está teniendo también su participación del Final Four U23. Y precisamente vamos a entrevistar al MVP del juego entre Club Leones y Jalapa, acá en A Jugar, en la red 106.1. Escuchemos qué nos dice nuestro MVP de este emocionante encuentro que lo ganó Club Leones. Hola amigos de A Jugar, bienvenidos. Estamos acá con Diego Acosta. Diego, felicidades por el triunfo y bueno, un torneo importante para ustedes como Club Leones.
1: Sí. Durante todo el año se compite muy fuerte, se hace sacrificio de viajar, jugar aquí en casa, juntar el quórum, ¿verdad?, para cada partido. Y pues ahorita a esta edad no es un secreto que a cada quien se le va dificultando por trabajo, universidad. Entonces siempre se espera en esta etapa del año venir a este torneo, y la verdad que ir ganando y pasar a la final es una gran bendición. Gracias.
0: Diego, para que te conozcan más acá en el 106.1 de la red, en A Jugar, platicando un poquito, ¿desde hace cuánto jugás básquetbol? ¿Qué es lo que te llama la atención de este deporte?
1: Pues la verdad que la pasión esa me la pegó mi papá, gracias a él, se lo agradezco un montón. Él siempre ha sido el que me ha apoyado, siempre me ha inspirado, siempre me ha dado la pasión y todo. Él desde los 10 años que él me llevó, me dijo, mira, ¿quieres jugar básquetbol? Y yo le dije, pues está bien, y empecé a jugar y desde ahí me inyectó la pasión por este deporte. Muy bonito, gracias.
0: ¿Qué palabra le puedes decir a tu papá que te dejó esa enseñanza también y que te impulsa? Porque día a día están ahí siempre apoyándote y yo creo que ese es un valor incalculable dentro del deporte.
1: No, se lo agradezco un montón, gracias a Dios por tener un papá que me apoya. Pues mi abuelo también era mucho de deporte, entonces también a mi abuelo se lo agradezco por haber...

0: Virgicio, aunque esté cansado, él nunca me dice, bueno, ahí veremos o no, no puedo, sino que él siempre trata de buscar la solución para ayudarme en todo, entonces se lo agradezco un montón.
1: ¿Qué edad tienes, Diego?
0: Tengo 19 años.
1: Diego, 19, ¿y medís?
0: 1.93, 94 por ahí, más o menos.
1: Diego, este torneo, se viene un partido difícil también el día de mañana. ¿Puedes hacer la invitación para que vengan acá y los apoyen a Club Leones?
0: Ah, claro que sí, vengan a apoyar a Club Leones. Esperamos dar la talla mañana y jugar un partido que sea un buen show entre estos dos equipos muy bonitos, que es el Puerto San José y Guatemala, que va a ser un choque muy interesante, y vamos a sacar la tarea mañana, primero Dios.
1: Gracias, Diego, bendiciones.
0: Gracias, igual bendiciones al canal también, muchas gracias.
1: Ahí teníamos las palabras de Diego Acosta. Importante lo que nos decía. Y es importante, por supuesto, y lo comentamos así, porque lo bonito es de todo esto del deporte es el acompañamiento que tienen los papás. Y ahí veíamos al papá de Diego contento, motivando también a su hijo, observando cómo se estaba desempeñando dentro de pues, la duela. Y tener toda esa ese desplazamiento que nos estaba demostrando nuestro buen amigo Diego ahí en este enfrentamiento que vencieron precisamente a Jalapa. Y ese les da para que mañana a partir de las 5 de la tarde estén jugando contra el Puerto de San José. Y me parece que eso puede determinar quién va a ser el ganador del Final Four U23. Eso es importante también para que usted lo pueda tener y vivir de esa manera. Gracias a los amigos que nos están mandando mensajes a través del 5858-1061 y nos dejan un mensaje por acá. Y saludos para Rebeca, para los suegros de nuestro amigo Oscar González y para todos los pequeñitos de la familia González. Un abrazo de verdad para todos ellos. Ahí están ya disfrutando, van para un restaurante a disfrutar de una rica cena ahí con los pequeñitos, que se han portado muy bien toda esta semana. Saludos para Oscar y familia, muchas bendiciones para ellos y gracias por estar en sintonía de A Jugar en el 106.1. Va a estar de manteles largos el día lunes, Oscarito, así que el lunes le vamos a mandar saludos también ahí a Oscarito, porque sé que nos van a mandar pastel. ¿Verdad, Rebe? Ahí nos manda pastelito. Bueno, continuamos con más información. Gracias a todos los amigos que están siempre en sintonía y que siempre nos están dejando todo lo que les gusta del deporte. Bueno, este fin de semana tendremos también actividad y la acción llegará de los Juegos Deportivos Nacionales del squash. El squash precisamente se va a estar desarrollando en las instalaciones de la Asociación Nacional de Squash, donde está en la zona 13, donde se encuentra el domo polideportivo. Ahí está, usted puede llegar, puede ir a disfrutar de este evento y así poder ver a los atletas de esta disciplina, los jóvenes talentos que estarán disfrutando de estos Juegos Deportivos Nacionales. Amigos, así se van a desarrollar los Juegos Deportivos Nacionales de squash este fin de semana, y que pueden estar ahí con toda la familia disfrutando de este interesante y bello deporte. Hay deportes, y eso lo vamos a platicar acá precisamente en un segmento que me gusta mucho, porque es el segmento que nos da a conocer el deporte nacional.
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1: Es momento del juego inteligente, y este juego inteligente nos da a conocer el deporte de béisbol con algunos de sus deportes importantes. En este caso, los lanzamientos en el béisbol se pueden clasificar principalmente por velocidad y por movimiento, lo que otorga versatilidad y desafío

0: Este bello juego de pelota.
1: Así es como normalmente se disfrutan los lanzamientos en el béisbol. Vemos muchas veces los movimientos que hacen los pitchers y le ponen curvas, le ponen mucha intensidad y muchos efectos también. Hay que recordar que los lanzamientos en esta bella disciplina como lo es el béisbol pueden ser bolas rápidas, lanzamientos quebrados, cambios de velocidad y la bola de nudillos. Los cambios de velocidad sirven para engañar al bateador y así que no tenga un control absoluto del posicionamiento también de los cambios de velocidad que le dé el pitcher. Los lanzadores utilizan distintos tipos de picheos para poder engañar al bateador y no les haga home run. Los cambios de velocidad, trayectoria y movimientos de pelota son algunos de ellos. Rectas o bolas rápidas. La recta de cuatro costuras, la recta de dos costuras, recta de dedos separados, que aparentemente es recto, pero pierde velocidad y cae antes de acercarse al plato y así de esa manera logra engañar al bateador. La recta cortada, una combinación de velocidad con movimientos pequeños laterales donde dificulta el contacto. Uy, se sale a veces del bate y no llega el bateador a poder tener ese roletazo que se está buscando muchas veces. Que tiene a tener también la recta descendente con mucha variante y mayor caída hacia el movimiento que están buscando. Lanzamientos quebrados, lanzamientos lentos o cambios que se pueden tener, como lo estábamos diciendo, el cambio de velocidad, el change up y el también bola de palma, también se le conoce porque sostiene con toda la mano para poder generar una trayectoria más lenta y descendente. Así vamos a ir conociendo también los deportes. Hoy platicamos un poco de los lanzamientos en el béisbol.

Otro deporte que también tuvo actividad fue ecuestres. Y precisamente fue en el Club de Ecuestres La Aurora donde se llevó a cabo los Juegos Deportivos Nacionales de Ecuestres. Exhibieron un gran espectáculo entre los jóvenes jinetes y sus corceles que determinaron unos juegos exitosos, unos Juegos Deportivos Nacionales con mucha intensidad, con un gran alto grado de dificultad y una exhibición muy, pero muy bonita para todo el espectador. Les decía que se había realizado en Guatemala el Women's IHF Nations Trophy Centroamérica 2026, donde se realizó. Se realizó precisamente en el gimnasio Alfonso Gordillo, coronando a Guatemala precisamente como la campeona y como la mejor selección de este certamen. Importante, un aplauso de verdad para las chicas, para esta selección de Guatemala que se coronó con el título de Centroamérica en este torneo de balonmano en una instalación bellísima con muy buena cantidad de público. La selección de Guatemala precisamente conquistó y obtuvo ese primer lugar. Ojo, porque el combinado guatemalteco terminó igualado en puntos con Nicaragua y Costa Rica, pero se quedó con el campeonato gracias a una mejor diferencia de goles en los enfrentamientos directos entre los equipos, entre estos tres equipos, que era Nicaragua, Costa Rica y Guatemala, registrando una diferencia de más 4 con 40 goles anotados y 36 recibidas. Además de todo esto, también las guatemaltecas aseguraron su boleto para participar en el Campeonato Sur y Centroamericano Femenino de Balonmano 2026, al igual que Nicaragua, que ocupó el segundo lugar y se quedó con la medalla de plata. Costa Rica quedó en el tercer lugar y terminando también en cuarto El Salvador y Honduras en el quinto puesto. De esta manera, el combinado guatemalteco de balonmano se coronó campeona en este torneo importante, como lo es el Women's IHF Nations Trophy Central American Zone 2026, acá en Guatemala.

0: Hay mucha información y es precisamente información de el softball guatemalteco. Y esa información nos la trae Alan Paolo Carr. Así que Alan Paolo, ¿cómo estás? Muy buenas noches y bienvenido con toda la información.
1: Rodrigo, ¿cómo estás? Qué gusto saludarte acá en A Jugar por la Red 106.1, lo que necesitas saber. Acá me encuentro en el softball. Hoy se realizará el draft del primer torneo de preselección de softball masculino sub-23. Realmente es un evento para poder seguir apoyando a todos esos jugadores que van saliendo de las canteras, que son los diferentes equipos que conforman las categorías del softball de Guatemala. Y no solo eso, también de la academia que funciona en el softball de Guatemala. Y así muchos jugadores que llegaron a una convocatoria que realizó la Asociación Nacional de Softball de Guatemala. Pero la cifra increíble. Más de 50 jugadores realizaron y llenaron un formulario para poder estar en una convocatoria que se hizo para una preselección de categoría sub-23, que recientemente como selección fue a participar a Managua, Nicaragua, en un campeonato centroamericano. Y debido a esta situación, por la cantidad de jugadores que siguieron sumándose y preguntando, pues vino esta muy buena idea para poder realizar un torneo de jugadores nacionales sub-23 para poder darles todo ese apoyo a estos jóvenes que buscan un paso en el softball de Guatemala. El torneo se va a realizar el 14 y 15 de noviembre. En total son 4 equipos, pues esta noche se realiza el draft. El draft es para seleccionar los managers de cada uno de los 4 equipos va a seleccionar a los jugadores que considera necesarios para poder tener un buen desarrollo durante ese 14-15 de noviembre. Así que por primera ocasión en el softball de Guatemala hay un sistema de selección de jugadores para poder integrarse a uno de los 4 equipos del torneo. Y sin duda alguna esto llena de felicidad a todos los seguidores del softball de Guatemala, porque no solo tendrán la oportunidad de seguir los partidos en vivo en las páginas, en las transmisiones que tiene la Asociación Nacional del Softball de Guatemala, sino que también tendrán esa oportunidad para que los managers de la selección mayor, de la selección sub-23, de la selección sub-18, pues tengan esa opción para poder ver a cada uno de estos jugadores. Así que esta es una muy buena noticia. 64 jugadores en la nómina final del draft, con una característica muy especial. La primera ronda incluye 3 subcategorías en donde hay 12 lanzadores y cada uno de los managers va a elegir a uno de ellos en esas primeras 3 rondas. Primero se eligen lanzadores y ya en las siguientes rondas, que serán 3, se estarán eligiendo a los jugadores de campo o de cuadro o de outfield, como quieran llamarle. Pero habrá un sorteo inicial en cada una de esas rondas para que cada manager vaya determinando a los jugadores que quiere seleccionar. Realmente esto es único en el softball de Guatemala y es una muy buena noticia para esas buenas generaciones. También esta noche se jugará el partido 3 de la categoría de la segunda división, porque MIE Búfalos derrotó el último martes a Guatemáquina y ahora estarán jugando el partido decisivo, esto en la segunda división. Pues un lanzador tan experimentado como Rolando Monterroso estará lanzando para Búfalos, mientras que Pedro Caso, un cubano que vino a finales de los 90s acá a Guatemala, estará lanzando por medio de Guatemáquina. Entonces será un partido de poder a poder para poder disfrutar de la final de la segunda división del softball de Guatemala. La invitación para que la próxima semana, no este sábado, no mañana, sino para que la próxima semana, martes, jueves y sábado, puedan seguir la final de la Liga Mayor Femenina. Estará jugando Lanquetana ante las Bombarderas, otra final más entre estos dos equipos, y se verán las caras de nuevo para ver quién es el campeón de la Liga Mayor Femenina de nuestro país. Así que, Rodrigo, este es el reporte desde los campos de Vista Hermosa en la zona 15 del softball de Guatemala. Alan Paolo Carr en A Jugar por la Red.
0: Muchísimas gracias, Alan. Importante información. Qué bueno, de verdad, que se estén realizando este tipo de acciones, de actividades también en el draft, porque es importante por el crecimiento que va teniendo este deporte. Y eso habla muy bien de todo lo que se quiere realizar, innovar. Y por eso estaba ahí Alan Paolo dándole seguimiento también a lo que está sucediendo en este draft que estábamos buscando y poder ya verificar. Ya el día lunes tendremos cómo quedaron distribuidos también los jugadores, a qué equipos van estos más de 60 que mencionaba Alan Paolo, a qué equipos van y cómo han quedado conformados. Quedarían, eso es importante, la verdad, nos gusta mucho y ahí estaremos presentes también para poder darle seguimiento a todo esto que se tiene en el softball de Guatemala. Gracias a Manpolo por esa información desde Vista Hermosa.

Los Juegos Deportivos Nacionales Adaptados de VR también tuvieron participación en las modalidades de pool bola 5 y bola 6, abriendo un espacio para el deporte adaptado. Es interesante porque hay categorías intelectual, sensorial y auditiva. Eso es importante también en este lindo deporte, y darle participación también al deporte adaptado en esta modalidad de pool bola 5 y bola 6. Atletas chapines que les gusta y les apasiona el mundo del billar.

habíamos tenido ya una introducción a lo que había sucedido en los Juegos Deportivos Nacionales de Ecuestres, y precisamente vamos a hablar cómo finalizó también su información en tanto al medallero de estos Juegos Deportivos Nacionales. Las pruebas de esta jornada definieron a los primeros lugares de cada competencia. ¿Qué competencias? Se tuvieron la categoría preinfantil, categoría infantil y categoría juvenil. En esas categorías quedaron de la siguiente manera. La categoría preinfantil, Cristina Ortega junto a Carmela conquistó el primer lugar de la categoría preinfantil. María Elisa Ramos, acompañadas también de su equino Mishai S, obtuvo la segunda posición, mientras que Stephanie Lee, acompañada también montando a Adara, completó el podium. La categoría infantil tuvo a Ana Paulina Recinos junto a Excellent, se quedó con la primera posición. Nicole Presa ocupó el segundo lugar y el tercer lugar con sus actuaciones junto a Consol y LB Blaudrem, respectivamente el nombre de sus caballos que las estuvieron acompañando en esta categoría infantil. Y precisamente la categoría juvenil dejó a Cristian Tejada montando a Lon PB, encabezando la clasificación juvenil, a Martina Arévalo destacando al obtener la segunda y tercera posición, con Geisha de la POM CDL y la Champion PS, respectivamente. Así quedaron en esta categoría juvenil en los Juegos Deportivos Nacionales de Ecuestres, realizados en el Club La Aurora.

Es importante también continuar platicando y dar a conocer más información. Ya me comenta Lampaolo también que el draft ha sido un éxito y tendremos mucha información el día lunes de este draft, porque sí es importante. A quien sigue de lleno este deporte, pues le gusta, le apasiona, y ahí lo tienen para poder disfrutarlo. Hoy también la Liga Nacional de Fútbol Playa ha sacado la publicación de que se desarrollará el enfrentamiento que estaba pendiente, el último juego de la fase de semifinal entre Cuervos y el equipo de Piratas. El enfrentamiento será a partir de las 8:30 de la mañana en Greenfield. Ahí será este partido entre Cuervos y el equipo de Piratas, para buscarle un clasificado a la ronda de final contra el equipo de Pioneros, que hasta ahí esperando el equipo de Pioneros, que hasta en la gran final el clima no ha dejado jugar, y por eso es que no se tiene otro tipo de no se tiene el segundo equipo llamado a la fiesta grande del fútbol playa guatemalteco. Estamos buscando por acá una información que teníamos para darle precisamente, porque hay movimientos también y hay actividades que se realizan en nuestro país, siendo sedes también para desarrollar y continuar con el trabajo del deporte élite. Y precisamente esta semana se estuvo desarrollando en Guatemala el foro para centros de alto rendimiento de la ASPC, y se desarrolló en nuestro país con más de 50 extranjeros que vinieron de México, de Argentina, de Serbia, de El Salvador, de Costa Rica, de Panamá también, y estuvieron acá en Guatemala para este foro que les interesaba y querían realmente poder visualizar y deslumbrar en lo que se estaba teniendo precisamente. ¿Qué sucedió? Existieron charlas, paneles también, donde se platicaban de todo lo que se estaba buscando. Para darles un ejemplo, el primer día se tocaron temas como la salud mental, sistemas de alto rendimiento y alianzas estratégicas. ¿Cómo poder hacerlo? ¿Cómo poder establecer estos temas? Y precisamente del Instituto Nacional de Deportes de Quebec, de Canadá, estuvo presente Heidi Malo, quien hablaba al respecto. También María González, abogada y máster en Derecho, representó al Comité Olímpico de Chile. Fue un foro muy llamativo y tuvieron la oportunidad también de conocer uno de los centros de alto rendimiento de Guatemala para los atletas guatemaltecos, teniendo muy buena expresión, muy, muy sorprendidos también los países de Centroamérica que estaban en ese tour, conociendo uno de los CENADs acá en nuestro país, y se fueron muy contentos de lo que se está haciendo acá en Guatemala. También tuvieron la oportunidad de conocer el Museo del Deporte. ¿Usted conoce el Museo del Deporte guatemalteco? No lo conoce todavía. Pues acérquese, vaya y conózcalo. Está ahí en 4 grados norte. Un lugar especial del deporte guatemalteco para que usted disfrute y tenga todo, de verdad,
lo que necesita saber, ahí está, de el deporte de Guatemala. También se tocaron temas como las ciencias aplicadas al deporte, la tecnología y, por supuesto, temas importantísimos como lo son la equidad de género. En esta actividad, el doctor Alberto Garrido de la Universidad Autónoma de Nuevo León y Francesco Bruni, especialista en el rendimiento deportivo, cofundador de Next Sports, abordaron el tema con ejemplos y con mucha diversidad de información para que los presentes tomaran un análisis. Habían momentos de poder hacer preguntas, temas de discusión y debate que engalanaron también este foro precisamente acá en Guatemala. Y también se abordaron temas como el liderazgo femenino y obviamente el legado del alto rendimiento. Y así fuimos conociendo un poco más de este mundo inmenso de la ASPC, que precisamente es la encargada y rectora de los centros de alto rendimiento a nivel mundial, para que usted disfrute y esté enterado de mucha información y, lo más importante, que también podamos ir poniendo en práctica lo que ya realizan otros países a nivel mundial.

0: Bien, amigos, y ya casi llegando al final de este programa, de verdad se nos va súper rápido el tiempo. ¿Qué les parece si platicamos un poco y les dejamos para que puedan ir con toda la familia a disfrutar del deporte este fin de semana con nuestra agenda deportiva?
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0: La agenda deportiva nos deja 6 disciplinas deportivas en esta oportunidad. Del 9 al 11 de octubre se estarán desarrollando en diferentes sedes 6 disciplinas deportivas que ya les voy a comentar de qué disciplinas se tratan, pero lo más importante es que usted llegue también a estas instalaciones, que disfrute y que viva también con los atletas estas bellas disciplinas deportivas. Pesca deportiva tendrá actividad con el Campeonato Nacional de Funfish. Esto se va a realizar en la Marina Pez Vela, en el puerto de San José, en Escuintla, el sábado 10 a partir de las 6 de la mañana. En ese horario, las embarcaciones se adentran al mar Pacífico, y comienzan a sumar puntos en sus categorías. También tendrá participación en el tiro deportivo con la Copa Nacional. ¿Dónde se va a desarrollar la Copa Nacional? Se va a desarrollar en el polígono deportivo, sí, el polígono deportivo de tiro Víctor Manuel Castellanos, allá en San Cristóbal, el sábado 10 y el domingo 11. Se estará desarrollando la Copa Nacional a partir de las 8 de la mañana. No se lo pueden perder. En San Cristóbal, en el polígono de tiro Víctor Manuel Castellanos. Los Juegos Deportivos Nacionales también llegan, y llega el turno del boxeo. ¿Saben hasta dónde se fueron nuestros amigos del boxeo? Se fueron hasta Quetzaltenango. Se fueron hasta Quetzaltenango. Y precisamente tendremos en el complejo deportivo de CDAG el miércoles, tuvieron participación, hasta el sábado estarán teniendo esta información de los Juegos Deportivos de Boxeo. Hay que saber también de que existen otras disciplinas deportivas, como lo son el squash, de la que ya platicábamos, y hablábamos de sus Juegos Deportivos Nacionales. Precisamente se va a desarrollar en el Gimnasio Mayor de Squash, en la zona 13. Ahí se estará desarrollando. ¿Eso dónde queda? Ahí en el domo de la zona 13, para que usted pueda llegar en horario, precisamente a partir de las 3 de la tarde, y el día sábado a partir de las 10 de la mañana. El tenis de campo también tiene participación y estará en su cuarto ranking nacional de la Federación Nacional de Tenis, con sedes en la zona 5 y zona 15. ahí se va a estar desarrollando este cuarto ranking nacional de tenis de campo a partir de hoy viernes a lunes 12 a partir de las 8 de la mañana. Ahí estarán también. Y hablando también de otros deportes, hablo del rugby. El rugby tendrá participación la Liga Antigüeña de Rugby. ¿Saben dónde? En el Polideportivo Jorge Vega. Ahí estarán en Jocotenango, en este bello polideportivo. El domingo 11 a partir de las 8 de la mañana tendrán participación de esta linda disciplina como lo es el rugby. Y así damos finalizado a nuestra agenda deportiva. También quiero platicarles de un curso de vacaciones, el curso de vacaciones 2026 de fútbol. ¿Saben dónde? Allá en Antigua Guatemala. Es el curso de vacaciones, se desarrollan los días lunes y jueves. La inscripción está totalmente abierta. Niños de 4 a 11 años pueden ir ahí a la Academia San Pedro. El curso de vacaciones está abierto para todos los niños que puedan llegar y disfrutar de este bello deporte, como lo es el fútbol. En una academia que entrega mucha emoción con grandes profesores, un saludo para todos ellos que están ahí siempre al pendiente de todos los niños en la Academia San Pedro. Esto se desarrolla en las canchas de la Pólvora y ahí están todos ellos cordialmente invitados para que disfruten con todos nosotros, y así están participando también. 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Bueno, amigos, y es así como vamos finalizando ya nuestro programa. 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No se lo puede perder. La información que nos gusta y que nos apasiona a todos. Disfrutando lo mejor.

0: amigos, nos vamos, nos estamos despidiendo. Hasta aquí llegamos por hoy, familia de A Jugar. Gracias por acompañarnos en la red 106.1 y en todas nuestras plataformas. Siempre estén pendientes de toda la información, compartiendo con nosotros la pasión que nos une, el deporte, en especial el deporte guatemalteco. Nos despedimos, pero la pasión continúa, porque en A Jugar vivimos, sentimos, contamos el deporte con experiencia, emoción y corazón. Soy Rodrigo Lechuga. Nos escuchamos en la próxima edición. A Jugar, porque somos el deporte total en el 106.1.
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Hola, mis amigos de Noche de Copas, ¿qué tal? Saludo cordial. Un gusto conectar una vez más con ustedes para conocer las noticias del día a día de todo lo que está pasando con el deporte en el mundo. Afinamos siempre la información sobre las diferentes ligas que ya se reactivan en su totalidad, hablando de la Liga Premier, del calcio italiano, de la Liga de Francia, naturalmente de la Liga de España, que siempre le hacemos seguimiento a los equipos Real Madrid, Barcelona, Atlético de Madrid, el Sevilla, el Athletic de Bilbao, el Betis, en fin, absolutamente a todos los equipos españoles siempre les estamos haciendo seguimiento. De igual, nos iremos con el calendario de cada uno de ellos, cómo está reiniciándose después de lo que fue el parón FIFA, cómo se están reiniciando cada una de las ligas. Les entregaremos los 5 primeros lugares de cada liga, de lo que corresponde al seguimiento que hacemos de todos estos países del fútbol internacional. Pero como siempre lo hacemos, tenemos para ustedes las noticias del día, lo que viene pasando

acaricia el milagro. Solo 19 días después de sufrir un esguince de grado 3, trabaja con el grupo y entra en la lista a ser titular o no contra el Villarreal. La duda de Kylian Mbappé está al 100%, saldrá de inicio. Han pasado 19 días desde el Metropolitano, un pellizco menos de 3 semanas desde la acción que tanto dio de qué hablar, el pisotón de Cani Lee a Valverde, durísimo de Roja para consenso popular, una entrada que quedó sin castigo pero dejó consecuencias. El Real Madrid transmite que Valverde sufrió un esguince de grado 3 en el tobillo izquierdo. Se trata de un nivel grave, algo que acostumbra a requerir entre 2 y 3 meses de baja, incluso a necesitar una intervención quirúrgica, pero hay casos y casos de él, y el de Valverde ha requerido 19 días.

0: atmósfera de liviana incertidumbre que va de hablar de certezas apunta al 11, es lo más probable, sería el desenlace más potentoso a un episodio que no habría llegado a las 3 semanas y que empezó a despegar precisamente en la práctica de hoy. Entrenamiento al completo con el grupo fue el único en todo el superparón en 3 semanas. Max Verstappen vuela en la Fórmula 1. Con las mejoras de Red Bull saldrá desde la pole position de la carrera sprint del Gran Premio de Singapur. El holandés le ganó la primera pulseada a los hombres de Mercedes, George Russell y Kimi Andrea Antonelli. Max Verstappen anda insaciable después de las mejoras instaladas en su RB22. El holandés, cuádruple campeón del mundo de Fórmula 1, saldrá de primero en la carrera sprint del Gran Premio de Singapur luego de ganarle la pulseada a los hombres de Mercedes. Verstappen nunca ha ganado en Singapur y este fin de semana puede remediar ese agravio de la estadística. Tendrá un ensayo general adecuado desde la pole del sprint por delante de su enemigo favorito Russell. Fue a clasificación extremadamente apretada que pudo apuntarse Leclerc tercero, pero que a la hora de la verdad se decidió en otro duelo entre Red Bull y Ferrari. Hasta en eso, la temporada le sonríe a Antonelli, el italiano. Falló con el Mercedes mejorado. Fue séptimo a 7 décimas, pero tiene tiempo para enmendar el error en la clasificación y la carrera principal. Y entonces será Russell quien salga desde el fondo de la parrilla por cambiar el motor. Hablamos del Barcelona y es que se apresta el regreso de Fran de Jong. Aquí está la información con Moisés desde Barcelona. Escuchemos.
1: Sensacional la noticia para el Barça y sobre todo para Hansi Flick, que empieza a recuperar a uno de sus futbolistas más importantes, lesionado en la pasada Copa del Mundo. Frenkie de Jong ha vuelto hoy a participar en la sesión preparatoria junto con sus compañeros. Va poco a poco, va progresando después de que en la Copa del Mundo de Norteamérica, de Canadá, México y Estados Unidos, tuviese una lesión en la rodilla que le impidiese poder arrancar el curso con normalidad con sus compañeros. Los médicos holandeses designaron o diagnosticaron una lesión de no mucha importancia, pero resultó ser mucho más grave de lo esperado, por lo tanto ha tenido un tiempo de recuperación. ¿Qué gana Flick con Frenkie de Jong? Pues un futbolista en el centro del campo diferente. Se ha sumado la figura de Rodri y ahora viene la de Frenkie de Jong, que viene a ser un jugador capaz de amoldarse a cualquier manera de jugar en el centro del campo, con una especialidad, que es controlar y arrancar la jugada desde atrás rompiendo líneas de presión. Por lo tanto, muy buena la noticia para el técnico del Barça, para Hansi Flick, también para el Barça, para el líder de primera división. Recordemos, 5 puntos de ventaja sobre el segundo clasificado, el Club Atlético Madrid, 6 sobre el Real Madrid, en un tramo de temporada importante, los cuales el Barça, antes de noviembre, o no, antes del siguiente parón, del parón de noviembre, jugará ante el Real Madrid de local en el Spotify Camp Nou y cerrará este tramo de liga en el Metropolitano ante el Club Atlético Madrid.
0: Copa América 2028 se jugará en Estados Unidos. La propuesta es conocida por varias federaciones de ambas confederaciones, pero aún se encuentra definiendo algunos detalles. Desde hace

consultadas, pero aún se encuentra definiendo algunos detalles para hacer oficial que la Copa América regrese a los Estados Unidos. La información inicial surgió del periódico The Times, que aseguró que las negociaciones se encuentran en su etapa final y hasta se ha considerado aumentar el número de equipos participantes de 16 a 20. México y Estados Unidos estarían considerados en el acuerdo, además de varias selecciones de la CONCACAF para completar los grupos de una posible Copa América en territorio norteamericano. La idea de jugar la Copa América en Estados Unidos surgió desde el año 2016, cuando ambas confederaciones

del Mundo 2026. En esa oportunidad se reportaron algunos inconvenientes de logística y seguridad en la final del certamen entre Colombia y Argentina. La albiceleste consiguió el título en el 2028.

no perjudicar a ninguno de los dos eventos. La última vez que México participó en la Copa América fue en el 2024 y cayó en la fase de grupos en un sector en el que coincidió con Venezuela, Ecuador y Jamaica. El equipo mexicano tendría una revancha en el 2028 en caso de que se llegue a un acuerdo entre ambas confederaciones. Aube Meyad sin plazo para volver de su lesión con el Deportivo. Aube Meyad dijo que irá con calma tras ser operado de los meniscos en una rodilla y no se puso plazo para volver. El delantero gabonés Pierre-Emerick Aubameyang, operado de la lesión de menisco que sufrió durante el partido entre el Deportivo y el Real Betis, descartó marcarse un plazo para su vuelta a los terrenos de juego. No se

es no sentir molestias en la rodilla y de momento va todo bien. Voy a ir poco a poco. Lo que va a determinar el tiempo de baja es cuando salga al campo, cuando me vea correr. Pienso que eso será lo más importante porque ahí veré las sensaciones y cómo estoy.

de Madrid. Shai Gilgeous Alexander, estrella canadiense de los Thunder de Oklahoma, es un devoto aficionado del Atlético de Madrid. La estrella de la NBA, Shai Gilgeous Alexander, ganador de los dos últimos premios del mejor jugador de la temporada, se convirtió en nuevo accionista del Atlético de Madrid, según informó

convirtiéndose en el primer jugador exterior en la historia de la NBA en promediar al menos 30 puntos con un 55% o más de acierto. También alcanzó la barrera de los 30 puntos y 50% en tiro por cuarta temporada consecutiva, una hazaña que entre los jugadores exteriores solo ha igualado Michael Jordan. Batió el récord de la NBA de más partidos consecutivos de temporada regular, anotando al menos 20 puntos, superando la marca de 126

de Madrid. El pasado mes de abril, los Thunder subieron una publicación a redes sociales en la que Alexander aparecía a su llegada a Los Ángeles ataviado con un chándal con una camiseta del equipo rojiblanco.

de prisión y 10 de inhabilitación, mientras que para el jefe de enfermeros, Mariano Perroni, y para el enfermero Ricardo Almirón, pidió 4 de prisión y 8 años de inhabilitación, los 3 acusados de delito de homicidio culposo. Maradona murió el 25 de noviembre del año 2020, mientras cursaba un tratamiento domiciliario en el que los 6 acusados por la fiscalía infringieron los deberes a su cargo, ejecutaron acciones contrarias al arte de curar, omitieron todos los actos que debieron ejecutar y colocaron a Maradona en una situación de desamparo, librándolo a su suerte, según consideró el fiscal Patricio Ferrari. Nos vamos a México porque Brian Rodríguez se enamora más en América, incluso bateando a Dallas, el

máximo ganador de títulos en la Eredivisie, pero terminó por hacerla a un lado para quedarse en América. Esa fue la oferta más cercana en el sentido de que podría marcharme. Era muy buena para mí, como para el club, era una buena inversión, pero en una negociación tenemos que ganar los dos, tanto el club como el jugador. Si no, no hay acuerdo, señaló. Empero decidió detener su salida para permanecer en las Águilas. En ese instante estábamos los dos convencidos de que tenía que dar ese salto. Creo que ya no había más nada para hacer acá, pero yo tenía en mente, se lo dijo a Guillermo Almada y a Santiago Baños, que el objetivo era ganar la Liga Club. Lastimosamente no pudimos, pero en ese momento fue cuando le dije a mi representante

histórica, especialmente en el tradicional eje Brasil-Argentina. Sin embargo, los últimos años han consolidado una brecha financiera y deportiva que tiene un claro protagonista, el

dispararse sus ingresos, transformando la Copa Libertadores en un torneo casi exclusivo. Antes de la llegada masiva de estas plataformas, el panorama comercial de los principales clubes de ambos países se movía en niveles mucho más similares. En 2018, los bancos estatales, los fabricantes de automóviles y las empresas de telecomunicaciones ocupaban los espacios más destacados de las camisetas, con contratos de valores modestos y relativamente estables. Antes de la llegada masiva de estas plataformas, el panorama comercial de los principales clubes de ambos países se movía

campeonato con dos goles de penalti de su estrella en la recta final del partido. Entró en la segunda mitad y fue determinante. Neymar volvió tras superar su última lesión. Entró con el equipo contra las cuerdas y revolucionó el campeonato con un doblete en el tramo final. En ambos casos desde el punto de penalti, Flamengo.

Penalti roja directa y aún con mucho por jugar. Neymar convirtió el primero de los penaltis con enorme serenidad y Santos tomó un nuevo impulso. De esa manera llegó un tiro libre en la frontal que el propio Ney botó en una acción ensayada que terminó con un nuevo penalti sobre Gabigol. Y el 10 no iba a perdonar ante Rossi, incapaz de adivinar las intenciones del delantero. De ahí nació el 2-2. No es el final de Noche de Copas, por el contrario, marcamos una pequeña pausa y ya regresamos con más noticias de actualidad, más noticias del día en

0: equipo y ahí anda bien. Escuchemos.
1: Bien o mal. Y en este caso, en esa eterna comparativa entre Messi y Cristiano Ronaldo, el argentino lo ha hecho bien y el portugués mal. ¿Por qué? Pues porque Messi ha sabido despedirse de su equipo nacional y Cristiano ha visto cómo lo han echado del equipo que lleva la bandera de su país, Portugal. Messi, después de la final de la Copa del Mundo que perdió ante España en New Jersey, decidió que tendría un último partido y fue el amistoso ante un rival ínfimo como es Benín, al que ganaron y que Messi marcó de penalti. Cristiano Ronaldo, después de quedar apeado precisamente ante España en la Copa del Mundo, ha querido continuar con el equipo nacional. Hubo un cambio de seleccionador, de Roberto Martínez, que tragaba con todo, a Jorge Jesús, que no traga con nada, y ahí el futbolista, el crack portugués, ha pinchado con hueso. Messi se va por lo grande, Cristiano se puede ir por lo pequeño. Messi se va alabado, Cristiano se va sin ningún tipo de apoyo, ni de sus compañeros, y veremos de la afición. Evidentemente, seguidores va a seguir teniendo Cristiano Ronaldo, porque es una de las estrellas que ha dado la historia del fútbol. Pero es un triste final el que está teniendo Cristiano Ronaldo con la selección portuguesa y un precioso epílogo el que ha tenido Lionel Messi con el equipo nacional argentino, al cual hizo campeón del mundo en 2022 y subcampeón del mundo en 2026. En la vida hay formas y formas de hacer las cosas. Las puedes hacer bien o las puedes hacer mal. Ahí está Messi y ahí está.
0: Hablamos del Dakar, Fernando Alonso y el Dakar 2027, ¿sí o no? El español habló en conferencia sobre la chance de disputar el raid. Además, explicó por qué el Aston Martin funcionó bien en Malasia. La posibilidad de que Fernando Alonso tome parte del Dakar 2027 con

que fueron buenos o más o menos buenos o más o menos competitivos en el pasado. La gente piensa que son fáciles. Se requiere mucha preparación, mucha determinación. Cuando encare el próximo reto, lo anunciaré. No será un rumor. Seré yo mismo haciéndolo y será porque creeré que hay suficiente preparación y riesgo que asumir, señaló el piloto español Alonso.

nuevo aire en el torneo Apertura 2026 y esto lo ha demostrado con los 3 triunfos en los últimos 5 partidos que le ha permitido ascender al cuarto puesto, y para Julio Nava es una racha que espera alargar con la visita el próximo domingo a Municipal. Nunca perdimos la fe, el apoyo de la gente fue vital para sacar el resultado y así ha sido en los otros partidos. Gracias a Dios hemos logrado.

los que entran, que saben lo que se les pide. Siempre hay aspectos a mejorar. Se están haciendo énfasis en varios puntos, como los del ataque y la falta de contundencia. Pero hay que ver lo defensivo en lo que hemos logrado ser sólidos, añadió. Los Leones son cuartos de la tabla con 19 puntos. El domingo a las 17.

cambio de aire. La crucial decisión que tomó Julián Álvarez. La araña busca retomar el camino de la calma tras su frustrada llegada a Barcelona y la reprobación de los hinchas del Atlético de Madrid. El delantero busca recomponer los lazos con Atlético de Madrid Club, con el que tiene contrato hasta junio del 2030, con una cláusula de rescisión de 500 millones de euros. En los próximos días, Julián Álvarez elegirá a su nuevo agente con la posibilidad.

jugando mañana sábado al Alavés por la Liga de España. Vamos a Italia, y es que el Milan acelera por Endrick. No es el destino favorito del brasileño. Las próximas semanas serán cruciales para saber cuál es el próximo paso del joven brasileño. Con pocos minutos de juego en el Real Madrid desde el inicio de la temporada europea, el delantero Endrick está empezando a llamar la atención de otros equipos de cara al mercado de fichajes de invierno que se lleva a cabo entre diciembre 2026 y enero del 2027. Los principales clubes.

número 9 realmente quiere dejar al Real Madrid en los próximos meses, se dio a conocer todos los detalles sobre el interés del equipo de la capital italiana, que ha estado tanteando al exjugador del Palmeiras desde el último mercado de fichajes. Sin embargo, el informe ha obtenido nueva información sobre el interés del Milan en Endrick. Según las investigaciones, los rossoneri tienen un fuerte deseo por fichar al brasileño en un futuro próximo.

sentencia. El entrenador del Real Madrid repasa en una entrevista la situación judicial del club inglés, sus habituales polémicas arbitrales y su regreso al banquillo blanco. José Mourinho ha concedido una extensa entrevista a Corriere della Sera de Sport en Italia, en la que ha abordado algunos de los asuntos de más actualidad del fútbol, desde la situación judicial del Manchester City hasta su etapa al frente del Real Madrid, pasando por su relación con el arbitraje. José Mourinho ha concedido una extensa entrevista.

al hilo de su relación con el arbitraje, que Mourinho atribuyó a la mala fortuna de coincidir con episodios turbios en los clubes a los que llega. El portugués situó en una lista de su primera etapa en el Real Madrid y la vinculó directamente con el caso Negreira. Llegué y viví aquí en el Real Madrid los tiempos importantes de Negreira. Nadie lo sabía, pero lo vivimos, afirmó en referencia a los años en los que el ex

Gaga dio una muestra del respeto que hay en su relación con su esposa Andrea Salas. El cancerbero del Puma vivió un momento curioso en plena conferencia del club, pues en la comparecencia ante los medios su teléfono sonó y de

levantó el celular y efectivamente contestó para avisarle que estaba en conferencia. Ya con la conferencia sin más contratiempos, el Tico quitó responsabilidad a Stefan Solari por el mal momento que atraviesa el conjunto Ariazul y como capitán mandó un contundente mensaje. El mensaje

0: temporada difícil, puesto que aún no ha podido jugar con el equipo del Principado en partido oficial.
1: Guatemala.
0: En la reiniciación de las diferentes ligas, vamos a comenzar hablando de la liga nuestra, cómo está la tabla hasta el momento y naturalmente los partidos que están por venir en este final de semana. La tabla de Guatemala está con un primer lugar de Cuastatoya que tiene 25 puntos, segundo lugar Municipal con 24, tercero Antigua con 22 puntos, cuarto Marquense con 19, quinto Los Chivos con 18 puntos, con 18 está Misco también, pero en el sexto lugar con 18 puntos está San Pedro en el séptimo lugar, puesto número 8 para Comunicaciones, 14 puntos, noveno lugar para el Cobán Imperial con 13, décimo lugar para Aurora con 12, puesto 11 para Malacateco con 12 puntos y puesto 12 para Suchitepeques. Programación de partido para este final de semana, mañana sábado, Aurora a las 15 horas recibe al Cruz Xelajú. A las 17 horas, Suchitepeques estará recibiendo al Deportivo Misco. A las 19 horas, Deportivo Malacateco recibe a Cuastatoya. El programa para el día domingo 11 de octubre, San Pedro a las 15 horas recibirá Comunicaciones. Municipal a las 17 horas estará recibiendo a los Leones del Deportivo Marquense y Antigua Guatemala. A las 19 horas y 10 minutos jugará con Cobán Imperial. Noticias de la Liga de Guatemala. El equipo líder, equipo amarillo, comenzó su camino rumbo a San Marcos para su próximo partido. Mañana enfrentará al Deportivo Malacateco en la actividad de la decimotercera jornada del torneo Apertura 2026. El conjunto Pecha Amarillo salió a primeras horas de la madrugada hoy viernes con el objetivo de tener menos cansancio por el camino y evitar cualquier atraso en carretera, tomando en cuenta las horas que son de recorrido. Seguimos hablando de cómo está la clasificación, cuál es la programación del final de semana de las diferentes ligas que hacemos seguimiento. Hablamos ahora de la Liga de España, que tiene lugar de la tabla con 21 puntos. Al Atlético de Madrid del Cholo Simeone en el segundo lugar, tercera posición para el Real Betis con 16, cuarto lugar el Real Madrid con 15 puntos, quinta posición para el Sevilla con 13, sexto lugar a la vez con 11, séptima posición para el Deportivo con 10, octavo lugar Real Sociedad con 10 puntos, noveno Villarreal con 8, décimo lugar para el Atlético de Bilbao con 8 puntos, puesto 11, el Español con 8 puntos, puesto 12, el Getafe con 8, puesto 13, el Rayo Vallecano con 8 puntos, 14, el Osasuna con 8 puntos, puesto 15, el Celta de Vigo con 7, 16 para el Racing de Santander con 7 puntos, puesto 17, el Levante con 5, 18, el Elche con 5, 19 para el Valencia con 4 puntos y puesto 20 para el Málaga con 4 puntos. La programación para este final de semana que ha comenzado hoy viernes con el partido Málaga-Español. Mañana tendremos partido de Rayo Vallecano con Atlético de Bilbao a las 6 de la mañana. A la vez estará recibiendo a las 8 y 15 de la mañana al Atlético de Madrid. El Barcelona recibirá a las 10 y 30 de la mañana al Getafe mañana sábado. Mañana sábado también a la 1 de la tarde juega el Real Madrid con el Villarreal. El domingo la programación que tenemos, Elche recibiendo al Celta de Vigo a las 6 de la mañana. Real Sociedad recibirá al Deportivo a las 8 y 15. Real Betis recibe a las 10 y 30 de la mañana a los Osasuna. El Racing de Santander recibe a la 1 de la tarde al Valencia y el Levante estará recibiendo al Sevilla. Son los partidos programados en la Liga de España.

En esta reactivación del parón FIFA, hacemos seguimiento de lo que pasa con los equipos españoles. Jornada que ha comenzado hoy con el partido del Español, que ha empatado 1-1. El cuerpo técnico del Real Madrid utilizó el parón para resetear la idea. Dotar a Vinicius de herramientas para que brille es una prioridad, como lo es conseguir un centro del campo fuerte. El cuerpo técnico ha reseteado la idea de juego en este largo parón y lo ha hecho con dos prioridades. Por un

0: avances de los partidos, sino que también sea más sólido y compacto en defensa. Aquí está la rueda de prensa previa del partido de mañana del Real Madrid. Rueda de prensa con José Mourinho. Escuchemos al técnico del equipo albo.
1: Julio Bermúdez en directo para Real Madrid Televisión. Tras un parón de selecciones inédito de 3 semanas y con un solo día de entrenando a todos los jugadores disponibles a su disposición,
2: dos días
1: a su disposición, ¿cómo prepara el partido frente a un siempre rival complicado como es el Villarreal? Gracias.
2: Rival complicado, rival de Champions, equipo de Champions, equipo de nivel alto, que juega muy bien, que no tiene todavía los puntos que van a tener, porque van a estar obviamente mucho más alto en la clasificación. Y después de, principalmente, obviamente la necesidad de sacar los puntos. La preparación no es fácil, pues nos quedamos aquí con cinco jugadores. Después los otros iban llegando consuante el último partido de sus selecciones y consuante el día o los días libres que hemos podido dar. Y tú decías un día juntos, pues no es un solo dos, pero tampoco cambia mucho. Pero el Villarreal no es exactamente nuestra situación. Ellos no ha sido la semana perfecta, no problemática como la nuestra, pero tampoco perfecta.
3: Ha recibido un montón de críticas, muchísimas, hasta el ojo del huracán, tanto que parece que mañana, en vez de jugar un partido de fútbol, va a sufrir un juicio en el Bernabéu. ¿Qué le parece? ¿Qué ha pasado con él?
2: Si pasa eso para vosotros, cuando digo vosotros, digo de modo general, no estoy propiamente refiriéndome a nadie en particular, pues será una gran victoria. De hecho, en las últimas semanas yo pensaba que tenías casos suficientes, reales, en el mundo del fútbol, pero parece que no ha sido suficiente. Parece que sin casos en el Real Madrid, ni casos gigantes como el del City, como la vieja historia que vosotros no os gusta mucho hablar, la difícil situación en mi país con Cristiano Ronaldo y con su entrenador, tantos casos que podían alimentar vuestro trabajo, pero no ha sido suficiente. El Madrid es el Madrid y siempre hay que sacar algo. Yo ya me esperaba que la primera pregunta sería la única pregunta sobre factos reales. Un partido difícil, un partido que se tiene que ganar. Ya me estoy esperando que la tuya es simplemente la primera, pero ahí estamos.
4: Hola, buenos días, yo soy Sergio López de las. Voy con la segunda. ¿Le parece exagerado todo lo que se ha montado en este parón de selecciones alrededor de Kylian Mbappé?
2: Exagerado, ridículo.
5: Mister, buenos días, Alfredo. Le voy a hacer otra más. ¿Qué le parece que se haya montado todo esto, aparte de ridículo? Sobre todo por la parte privada del jugador, que después de terminar con Francia, con molestias en la rodilla, que saliera, que montara en bicicleta, que si se va de vacaciones, que si se vuelve, todo por la vida privada del jugador. ¿Le parece que está bien que se juzgue esa vida privada del jugador o debería solo juzgarse la parte deportiva?
2: Para mí un jugador es jugador 24 horas por día, ya lo he dicho y continúo a decir, y algo importante, negativo, que un jugador de fútbol haga, si a nivel privado tiene siempre alguna repercusión, y yo defiendo siempre que un jugador de fútbol será siempre un ser humano, será siempre un hombre capaz de se equivocar aquí y allá, pero tener siempre el sentido de responsabilidad. Yo honestamente, y yo no estoy aquí en España hace 13 años más o menos, pero creo que me conocéis un poco y yo no miento. Puedo intentar escapar, intentar ser inteligente y escapar de alguna cuestión más complicada que me puedan hacer, pero mentir yo no miento a todos los niveles. Por ejemplo, si me preguntáis alguna vez si Joaquín va a jugar de titular, yo honestamente digo, no digo que vaya a jugar, pero no te voy a decir, ah, Joaquín va a jugar y después mañana Joaquín no juega. Yo no miento. Y la verdad es que en este periodo los jugadores del Real Madrid han sido ejemplares en su situación profesional. Hemos trabajado mucho aquí para que ellos tuvieran situaciones sin ninguna duda en relación a sus lesiones, cuándo volver, cuándo tener algún tiempo libre, si posible, todo perfectamente definido. De los tantos jugadores que se han marchado a selección, todos han cumplido. La gente que se ha lesionado viene inmediatamente a Valdebebas, han tenido sus diagnósticos, han tenido sus planes de recuperación. La gente que, por ejemplo, como Arda, que era sancionado para el cuarto partido de su selección, he sido yo y nadie más, yo, quien le he dado 2 días libres que no estaban programados. La gente que estaba con lesiones importantes y que debería estar en Valdebebas cada día, han estado cada día. Valverde, Konaté, cada día. El ejemplo vuestro de Kylian Mbappé ha estado aquí, ha hecho diagnóstico, ha ido a un consulente externo porque su rodilla tiene una historia que no se puede esquecer, ¿no? Olvidar, que no se puede olvidar. Coincidencia total entre el diagnóstico del Real Madrid y el diagnóstico de este consulente externo. Plan de recuperación que vosotros no tenéis que saber al detalle, honestamente no tenéis que saber al detalle. Y después entramos en el campo de la búsqueda, en el campo de la búsqueda por problemas. No ha sido suficiente para vosotros los verdaderos problemas que hemos tenido, no nosotros, pero el fútbol en general ha tenido este par de semanas, y ha sido la búsqueda de los problemas. Primero era la discoteca que no era discoteca, era una discoteca transformada para la Semana de la Moda en París, que ha sido transformada en un local de un evento privado. Después era la bicicleta en Suiza, que era simplemente un hotel de pequeñas casas donde cada casa tenía un par de bicicletas para ir a la zona central de los restaurantes, de los spa, la zona común de este hotel de tranquilidad absoluta. Ya estaba haciendo la vuelta a Suiza en bicicleta. Y después llegamos también a casos menores del pobre de Dean Housen, que estaba parado delante de la casa de Thiago Pitach antes de Pitach ir a su casa, coche parado, estaba a mandar un SMS. Pasó a ser un criminoso que estaba en autopista a guiar a 200 por hora y a mandar SMS. Y es por eso que yo digo, ridículo. ¿Queréis una historia? Yo toco madera porque fútbol es fútbol, pero ¿queréis una historia? Él usó la historia. Es la primera vez en los últimos 10 años que el Real Madrid llega a mitad de octubre sin un único jugador lesionado. Los jugadores que están lesionados son jugadores que vienen lesionados de la temporada pasada. Militão, que ya está entrenando con nosotros, pero que viene de temporada pasada. Rodrigo, que viene de temporada pasada. Asensio, que viene de temporada pasada. Mendy, que viene de temporada pasada. Es la primera vez en 10 años que no tenemos un único jugador lesionado en el Real Madrid. Es una buena historia, ¿no? Pero no vos gusta. Es una historia que no vos gusta.
6: Hola, buenos días, José. Olivier Lorenzo del País. Empiezan ahora la segunda parte de la, o el segundo tramo de la temporada, de este inicio de temporada. Teniendo en cuenta lo que ha visto en el primer tramo, teniendo en cuenta la situación de su equipo en la clasificación, en Liga, ¿podemos esperar decisiones diferentes por su parte, cambios, otro rol de jugadores o otros roles de otro rol de jugadores? Otro rol de jugadores.
2: ¿Qué es eso?
6: Otro papel en el equipo de jugadores, cambios de roles en jugadores respecto al primer tramo de la temporada. ¿Podemos esperar algún cambio en este sentido, de decisiones también por su parte en planteamientos? Gracias.
2: Mira, nosotros, cuando digo nosotros, digo yo y la gente que trabaja conmigo, hemos estado aquí. Y cuando tú tienes poco trabajo efectivo de campo para hacer, tienes mucho más tiempo para analizar cada detalle. Y obviamente que hemos encontrado en este, como tú dices, primer periodo, hemos encontrado muchísimas cosas buenas, hemos encontrado cosas que tenemos obviamente que mejorar, y cuando se habla de mejorar, no significa tanto que se tenga que cambiar alguna cosa drásticamente, porque para cambiar drásticamente, tú necesitas trabajo, tú necesitas tiempo para trabajar. Yo no puedo llegar aquí hoy, como decía yo en la primera pregunta, con 1 o 2 días de trabajo. No puedo llegar aquí a los jugadores y decir, oh chicos, mañana vamos a empezar a jugar con 5 atrás y con 4 en centro campo, y vamos a meter este que es lateral derecho, ahora lo vamos a empezar a hacer jugar de lateral izquierdo. No puedes. Yo, por ejemplo, ayer he leído algo curioso, que obviamente en el Madrid no puede pasar, pero he leído algo curioso con Mikel Arteta y con el Arsenal. Mikel ha renovado su contrato, ya está en el Arsenal hace, yo pienso, 4 o 5 años, y ayer o antes de ayer, cuando ha renovado su contrato, Mikel ha dicho algo como: estamos todavía empezando, hay mucha cosa que hacer y todavía estamos empezando. El Real Madrid viene de un periodo obviamente complicadito en las últimas 2 temporadas. En el Real Madrid, lo que para otros sería solo una situación normal, obviamente que el Real Madrid tiene culpa de que no es normal. La culpa que tiene es que gana tanto, la culpa que tiene es que ha ganado tanto en los últimos, no 2 años, pero en los últimos 10, digamos así, y antes, que todo tiene una dimensión diferente y un approach diferente. Necesitamos tiempo para mejorar cosas.
0: Por otro lado, Atlético de Madrid, que está gozando de gran posición en la tabla de puntos de la Liga de España. Simeone enseña en uno de los entrenos a explotar a Jonathan David. El canadiense ha marcado en los 3 partidos de la Liga. Con el Cholo juega más de cara a portería el equipo, le busca bien en carrera y él aporta intensidad sin balón en Italia. Se preguntan qué ha cambiado con él. Jonathan David llegó al Atlético casi al límite del cierre de mercado, pero ha caído de pie aprovechando el vacío que han dejado Sorloz y Julián, su competencia más directa, cada uno por circunstancias diferentes, pero el impacto inicial del ariete canadiense se ha dejado notar. En el Atlético lo celebran y en Italia se preguntan cómo el Cholo ha conseguido lo que no pudo hacer Spalletti en la Juventus. Aquí está la previa del partido también del Atlético de Madrid este fin de semana con el Cholo Simeone. Escuchamos al Cholo.
7: Hola, Diego Pedro Fina de la cadena SER. De las cosas positivas de este parón ha sido ver a Julián marcar un gol, aunque sea con la selección. Ahora que ya ha pasado un mes y ha pasado mucho tiempo, ¿le ves ya más cerca de poder dar su mejor versión en el Atlético de Madrid? ¿Le ves más centrado ya y más preocupado del día a día?
8: Sí, lo veo bien, lo veo con entusiasmo, lo veo entregado a dar lo mejor que tiene, como lo ha hecho siempre. Y bueno, esperemos que esto que estamos hablando lo pueda demostrar el campo y que nada, que vuelva a esa línea importante que tiene dentro del equipo y que nos lleva a un lugar diferente en el ataque cuando él está bien.
9: La derecha, Gonzalo.
10: Aquí Diego Gonzalo Palafox, Onda Cero. Le preguntaban por el parón. También le preguntaron a De La Fuente, dijo que no estaba de acuerdo, que eran muchos partidos para los jugadores. Usted ha hablado del futbolista. Le quiero preguntar a usted personalmente si en estas tres semanas, ha sacado algo de positivo o ha hecho algo diferente. Gracias.
8: Bueno, hemos descansado. Lo más positivo, hemos descansado, hemos aprovechado a tener a la familia el tiempo libre, hemos podido disfrutar con ellos. La verdad que es una parte que se agradece, porque obviamente al no poder competir hemos repartido de la mejor manera que pudimos los entrenamientos, los días libres, y desde ese lado sí, la verdad que hemos podido disfrutar de la familia. Pero en cuanto a lo deportivo y a lo que obviamente nos interesa, la continuidad, bueno, lo que comentaba recién, la continuidad se rompe. Veremos de qué manera, que se ha sido una experiencia, y que a partir de ahí hablen con los jugadores, porque creo que, vuelvo a repetir, esto es un espectáculo. Y los jugadores, para que el espectáculo esté acorde a la gente que paga la entrada para venir, tenga a los jugadores en buen estado todo el tiempo. Si no, ¿por qué no juega? ¿Por qué no juega? Y si no juega, porque llegó ayer a las 7 de la tarde, a las 7 de la tarde, 8 de la mañana, y no es tan fácil.
9: La derecha.
11: Buenas, mister Pascual Ruiz para Estos Atleti. De cara a mañana te quería preguntar por dos buenas noticias, que son Pablo Barrios y Sorloth, que sí que han entrenado durante este parón. Es verdad que Sorloth no ha tenido ningún minuto por esa lesión. Un poco, ¿cómo te mejora el equipo contar con ellos? Y si de cara a mañana ya les ves listos, pueden ser titulares y están ya totalmente preparados para competir.
8: Bueno, están trabajando muy bien, como lo vieron toda esta semana. Bueno, Pablo ya la semana anterior había estado trabajando. Sí, van a participar del partido. Esperemos que en el tiempo que les toque nos puedan dar lo mejor que tienen. Cada uno de ellos nos da distintas posibilidades de juego. Sobre todo Sorloth nos equilibra en una faceta que bueno, que el equipo no tiene. Y Pablo, bueno, todo lo que está acostumbrado a darnos siempre.
9: Última pregunta a la derecha.
12: Aquí Diego, en directo Radio Marca. Has hablado del tema del parón, de lo que afecta. ¿Cuál sería el formato ideal? ¿Cómo lo verías tú? ¿Preferirías aglutinarlo todo a final de temporada, antes de la temporada, hacer un parón largo y ya? No, no sé cómo lo verías mejor, o simplemente reducir partidos.
8: Con todo el respeto, a la vez. Déjame. Que piensen lo que tienen que pensar.

acaricia el milagro. Solo 19 días después de sufrir un esguince de grado 3, trabaja con el grupo y entra en la lista a ser titular o no contra el Villarreal. Max Verstappen vuela en la Fórmula 1. Con las mejoras de Red Bull saldrá desde la pole position de la carrera sprint

en América, incluso bateando a Dallas. El Rayito confesó la razón por la que desechó la oferta del mítico club de Ámsterdam. En Brasil, pánico. Río El Codre.

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2: El Nobel de la Paz reconoce a Nabi Pillay, la jurista sudafricana que defendió a Nelson Mandela y dedicó su carrera a combatir la impunidad. Un premio que reivindica el derecho internacional cuando, según el jurado, está bajo ataque. Con esto comenzamos. Nos saluda Silvia Cabrera en Berlín. Titulares. Washington amenaza con desmantelar la Corte Penal Internacional el mismo día en que su ex jueza Nabi Pillay recibe el Nobel de la Paz. La jurista presidió la Comisión de la ONU que el año pasado acusó a Israel de genocidio en Gaza. Donald Trump anuncia un acuerdo con Vladimir Putin para aumentar el suministro de diésel ruso y frenar el encarecimiento de la energía. Rusia aportará más de 800.000 toneladas hasta noviembre. Washington autorizará temporalmente su llegada a los mercados internacionales. Un terremoto de magnitud 7.2 sacudió el sureste de Panamá y activó una alerta de tsunami en el Pacífico. El sismo, al que han seguido varias réplicas, se sintió con intensidad en la capital panameña. El aeropuerto internacional de Tocumen cerró temporalmente, mientras el canal de Panamá mantiene sus operaciones. Bienvenidos a Nabi Pillay, ex Alta Comisionada de Naciones Unidas para los Derechos Humanos, ganó este viernes el Premio Nobel de la Paz 2026. La jurista sudafricana ha trabajado durante 6 décadas en causas abiertas por las atrocidades en Gaza, Ruanda, Darfur y Myanmar. El reconocimiento llega en medio de fuertes presiones sobre la justicia internacional. Este mismo viernes, el gobierno de Donald Trump impuso sanciones contra la Corte Penal Internacional como institución, tras haber sancionado ya a varios de sus jueces y fiscales.
3: Nabi Pillay se encontraba en una conferencia en Nuremberg, Alemania, cuando se enteró de que había recibido el Premio Nobel de la Paz. Al principio, pensó que era una broma.
4: No quisiera recibir ningún tipo de premio a menos que el público esté de acuerdo en que así lo merezco. Por eso agradezco tanto sus aplausos. Pero como abogada y jueza, todavía quiero verificar que esto es cierto.
3: El Comité del Nobel destacó su valentía como una de las razones que motivaron la decisión.
4: ¿Por qué se necesita coraje para decir la verdad? Una interpreta la ley y analiza todos los hechos. Se trata de tomar decisiones con imparcialidad.
3: Pillay ha sido jueza en tribunales de primer nivel en todo el mundo. Según el comité, jueces e instituciones jurídicas internacionales están siendo en la actualidad objeto de ataques. La historia ha demostrado que un mundo que funcione sin leyes es injusto, irresponsable e inhumano. Los jueces, que protegen la delgada línea roja entre el orden y el caos, merecen, por lo tanto, todo nuestro elogio. Recientemente, Pillay presidió una comisión de investigación de Naciones Unidas que determinó que Israel había cometido genocidio en Gaza. El primer ministro israelí afirmó que el premio evidenciaba que el Comité del Nobel había perdido sus principios morales. En redes sociales, el Ministerio de Exteriores de Israel escribió: "Otorgarle a Pillay el Premio Nobel de la Paz no es un reconocimiento a la justicia, es usar un premio de forma grotesca como arma para legitimar el odio y los prejuicios contra Israel". El secretario general de la ONU, Antonio Guterres, jefe de Pillay en su etapa como alta comisionada de Naciones Unidas para los Derechos Humanos, la calificó como una voz independiente en defensa de la justicia que había demostrado que la fuerza de la ley debe prevalecer sobre la ley de la fuerza.
2: Y como dijimos antes, el mismo día en que la ex jueza de la Corte Penal Internacional, Navi Pillay, recibía el Premio Nobel de la Paz por su labor en pro de la justicia internacional, Estados Unidos imponía sanciones a ese tribunal. Washington sostiene que la Corte está excesivamente politizada y que ha intentado procesar de manera injusta e ilegal a ciudadanos estadounidenses e israelíes por crímenes de guerra. La Corte Penal afirmó que esta medida interfiere con su labor de enjuiciar genocidios, crímenes de guerra y crímenes de lesa humanidad. El tribunal declaró que continuará cumpliendo su función de manera independiente e imparcial. El secretario de Estado estadounidense Marco Rubio afirmó que espera que sus aliados, o muchos de los cuales forman parte de la Corte Penal, respalden las sanciones.
5: Prohibiremos las transacciones con este tribunal corrupto, cortando sus recursos y paralizando su capacidad para actuar en nuestra contra. Nuestro mensaje es claro, Estados Unidos y el pueblo estadounidense no están sujetos a la jurisdicción de esta falsa CPI. El presidente Trump está determinado a tomar las medidas necesarias para acabar con esta amenaza. O la CPI pone fin a sus amenazas o nosotros acabaremos con la CPI.
2: Bueno, y analizamos ahora todo este tema con Luis Moreno Ocampo, abogado, jurista argentino, reconocido internacionalmente por ser el primer fiscal jefe de la Corte Penal Internacional. Muchísimas gracias por acompañarnos aquí en DW. Usted coincidió con Navi Pillay en la Corte. Más allá de sus cargos y de sus logros, ¿qué recuerda de ella y qué distingue a Navi Pillay y sus logros en la defensa de los derechos humanos?
6: Bueno, usted la vio recién en su declaración haciendo chistes. Eso es Navi Pillay. Navi Pillay se pasó su vida peleando por justicia, pero siempre con un sentido del humor inmenso y una capacidad de resistir todo. Navi Pillay es hija de una familia india que fue a trabajar como semi-esclavitud a Sudáfrica. Su pueblo, su pueblito, la vio que era tan inteligente que la financiaron para que estudie Derecho en Sudáfrica en plena apartheid. Entonces, ella iba a estudiar a la mañana, pero a la tarde no podía estudiar porque era la hora de la apartheid. Entonces, ella se quedaba estudiando en la biblioteca, solita, y a la noche tomaba el curso que le faltaba. Así estudió su carrera de abogada. Ella fue abogada de los presos que estaban con Mandela. Tenía 20 y pico de años. Ella me contó a mí, ella tenía que ir a un barco desde Sudáfrica a la isla donde estaban los presos. Y el capitán del barco tenía el problema de que en la cubierta arriba iban los blancos, abajo iban los negros. Y ella era india y abogada, entonces no sabía qué hacer con ella. Entonces el capitán del barco decidió poner una alfombrita, una sillita en su cockpit de capitán y la sentó ahí, en su lugar especial. Entonces, Navi Pillay entiende todo, entiende pobreza, entiende miseria, entiende discriminación, entiende dictadura, y a nivel nacional, primero en Sudáfrica y después mundial. Así que a mí me parece genial que le hayan nombrado a Navi, le hayan dado el Premio Nobel de la Paz. Y me parece justamente, Trump, el presidente Trump, entiende el poder absoluto y por eso quiere desmantelar la Corte Penal Internacional. Y ahora el Comité Nobel reconoce que aplicar la ley y usar la ley para limitar el poder es condición fundamental para la paz. Y le da el Premio Nobel de la Paz a Navi Pillay. Tenemos los dos principios en juego, en conflicto. Pero bueno, celebremos y apoyemos al Comité Nobel que le da un premio totalmente merecido a Navi Pillay.
2: Bueno, y ahora que habla del gobierno del Trump y esta decisión, también anunció sanciones contra la Corte tras conocerse el premio. ¿Hasta dónde pueden paralizar al tribunal y qué deberían hacer sus estados miembros para garantizar que siga investigando y juzgando?
6: Mire, cuando yo empecé la Corte estaba en riesgo de que la cerraran. Ahora ya no, la Corte es una entidad, ya tiene 20 años. En Rusia, China, Estados Unidos en el 2012 celebraron su existencia. Ahora Estados Unidos está enojado porque no le gustó el caso de Israel. Pero bueno, una Corte tiene que ser imparcial, no tiene que seguir los designios de un país. En Estados Unidos celebraron la orden de arresto contra Putin y estaban en contra de la orden de arresto contra Netanyahu. Ahora, yo veía hoy su noticiero y veía que hoy Trump se reúne con Putin, que está procesado por crímenes de guerra cometidos en Ucrania, y Trump se reúne con él y acusa a la Corte de estar politizada. ¡Oh, oh! ¡Genial!
2: Muchísimas gracias, Luis Moreno Ocampo, exfiscal de la Corte Penal Internacional de La Haya, por esta entrevista y esas palabras.
6: A ustedes.
2: Y el Pentágono anunció que la ejecución por fusilamiento del excomandante del ejército de Estados Unidos, Naidal Hassan, se va a retransmitir en directo. Hassan fue condenado por el tiroteo en una base militar estadounidense. Sería la primera ejecución de este tipo desde la Segunda Guerra Mundial. El secretario de Defensa, Pete Hegseth, ha defendido que la ejecución sea pública, calificando la retransmisión de decisión evidente. La ONU condenó el anuncio, señalando que esta emisión puede ser una forma de tortura. Congresistas de ambos partidos también criticaron la medida. Hassan, psiquiatra del ejército estadounidense, mató a 13 personas en 2009 en la base de Fort Hood, afirmando que actuaba en represalia por las guerras de Estados Unidos en países musulmanes. Y el alcalde de Nueva York, Zoran Mandani, condenó un tiroteo en el que estuvieron involucrados agentes del Servicio de Inmigración de Estados Unidos, el ICE. Un agente disparó a un hombre dominicano en su auto, donde se encontraba también un niño de 5 años. Mandani instó al gobierno de Trump a que detenga las operaciones del ICE en la ciudad, mientras que un juez prohibió deportar al dominicano.
4: Imágenes de las secuelas del tiroteo con agentes del ICE durante una operación de detención en Nueva York. Agentes dispararon contra el auto del hombre con un niño de 5 años que se cree que es su hijo en el asiento trasero. El alcalde Zoran Mamdani condenó el incidente y acusó a la administración Trump de aterrorizar a la ciudad.
7: El ICE subió al hombre a un vehículo sin identificación y se lo llevó. Lo digo sin rodeos, lo que pasó hoy fue una atrocidad. Queremos el ICE fuera de nuestra ciudad, de nuestras escuelas, de nuestros hospitales. Que el ICE se vaya de nuestras calles, que se aleje de nuestros niños, porque queremos mantener la ciudad segura. No los necesitamos para hacerlo, lo único que hacen es aterrorizar a esta ciudad.
4: El tiroteo ocurrió durante una operación para arrestar a un hombre de República Dominicana con antecedentes penales. En los últimos meses, el ICE intensificó la presión sobre sus agentes para aumentar los arrestos. Las detenciones realizadas en el estado de Nueva York se dispararon de 927 en mayo a unas 1.600 en julio. El incidente provocó indignación en la ciudad. Manifestantes salieron a las calles para exigir el fin de las operaciones del ICE en Nueva York.
7: Impresionante, nunca habíamos visto algo así. Es un barrio tranquilo. Cosas como esta no pasan aquí.
4: Mamdani dijo que había pedido al presidente Trump detener las operaciones del ICE y liberar al hombre que recibió un disparo.
2: Y nos vamos a Nueva York, el periodista Argemino Barro con más información. Argemino, ¿qué se sabe de las circunstancias del tiroteo y de cómo se encuentra el hombre y el niño que recibieron él recibió el disparo? ¿Se sabe la relación entre él y el niño?
8: Bueno, lo que sabemos es que Oscar Delgal, este inmigrante de República Dominicana, llevaba tiempo siendo buscado por ICE, lo intentaron detener en septiembre, se escapó, parece que ayer, según el testimonio del Departamento de Seguridad Nacional, también intentó escapar, y un agente de ICE pegó 7 disparos al vehículo. Milagrosamente solo uno dio en Oscar Delgal y fue un roce de bala debajo de la oreja izquierda, y los agentes aseguran que no sabían que había un niño de 5 años dentro del coche. La policía de Nueva York llevó a Belgal a un hospital y ahora está bajo custodia de ICE en una cárcel neoyorquina.
2: Bueno, y el alcalde Mandani exige ahora que el ICE abandone Nueva York. ¿Qué capacidad real tiene el alcalde para limitar estas operaciones y cómo ha respondido Washington?
8: Bueno, la respuesta corta es muy poquita. La ley federal es más importante que la ley local y ICE es una policía federal con derecho para actuar por todo Estados Unidos. Lo que puede hacer Mamdani es limitar, como otros alcaldes, las operaciones de ICE, por ejemplo, impedirles que entren en colegios o en iglesias, y también dar la orden a la policía y a las autoridades de Nueva York de no colaborar activamente con ICE. Ayer Mamdani tuvo una conversación de 2 horas, según su testimonio, con el presidente Donald Trump y con el secretario de Seguridad Nacional para intentar detener las operaciones de ICE en Nueva York y liberar a este dominicano de manos de ICE. Sin embargo, no tuvo éxito en ninguna de las dos intenciones.
2: Argemino, ¿hasta qué punto las operaciones del ICE se están convirtiendo en un tema electoral y qué cambiaría si los republicanos pierden el control del Congreso en las próximas elecciones?
8: Es un tema muy importante. De hecho, en la parte demócrata está el miedo a que ICE intente de alguna manera ser desplegado cerca de los colegios electorales para intimidar al votante, una posibilidad que no ha rechazado, preguntado directamente el presidente Donald Trump. Si los demócratas recuperan el control de ambas cámaras del Congreso, ICE continuará operando, porque al final es una política federal que depende del gobierno, política ejecutiva, y aparte ICE está formado por personas afines ideológicamente a Donald Trump, porque son reclutadas en ferias de armas, en el interior de Texas, en mítines de tarde Point USA, en lugares donde hay una concepción nativista. No están muy entrenados y por eso ha habido disparos documentados a 29 personas por parte de ICE y de Border Patrol desde enero del 2025, y las operaciones ahora mismo están al máximo, entre 1.500 y 2.000 detenciones al día y casi 70.000 personas en campos de internamiento. Un verdadero músculo policial que en la oposición temen que se utilice no solamente para las deportaciones, sino también para la represión política.
2: Increíble la cantidad de deportaciones. Muchísimas gracias, Argemino Barro, desde Nueva York.
8: Ustedes.
2: Y nos vamos ahora a la economía. Rosa Casals.
9: Y directamente a Estados Unidos, Silvia, porque el presidente Donald Trump anunció este viernes que Rusia aceptó suministrar una importante cantidad de diésel a Estados Unidos y al resto del mundo para enfrentar el aumento del coste de la energía, un anuncio que el Kremlin ratificó posteriormente. En las redes sociales y tras conversar con el presidente Vladimir Putin, Trump dijo que Rusia suministrará de inmediato más de 300.000 toneladas de combustible diésel al mercado estadounidense y global y otras 500.000 toneladas durante el mes de noviembre. Para ello, el Departamento del Tesoro informó que iba a emitir una licencia temporal que permitirá comercializar el combustible ruso en los mercados internacionales. Y el presidente ruso Putin confirmó ya este acuerdo alcanzado en conversación telefónica con Trump. Preguntamos por este asunto a nuestra compañera en Nueva York, Ana. ¿Qué significa este anuncio del presidente estadounidense? ¿Qué sabemos hasta ahora?
10: Pues de momento saber pocos detalles, no hay detalles sobre las conversaciones y el acuerdo. Según Trump, pues llegará hasta 3 millones de toneladas de diésel, que serán alrededor de unos 35 millones de barriles. El Tesoro ya ha aprobado, como dices, estas licencias temporales hasta el 7 de abril del año que viene para que se pueda comprar este petróleo, porque no olvidemos que este acuerdo llega para hacer pues una brecha en el duro marco de sanciones que había contra Rusia por su invasión de Ucrania. De hecho, Estados Unidos no compra combustible a Rusia desde la primavera del año 2022. La otra parte del contexto de este acuerdo la da el hecho de que apenas queda menos de un mes para las elecciones de media legislatura, y con la guerra en Irán, los ataques a las refinerías en Oriente Medio y también en Rusia, el diésel, que es clave para la inflación global, para el transporte, para la agricultura en todo el mundo, ha subido de precio un 70% con respecto al precio que tenía en febrero. Esto complica mucho la popularidad del presidente. En Estados Unidos hay analistas que están dudando que Rusia tenga la capacidad para poner toda esta cantidad de toneladas en el mercado, máxime cuando restringió sus ventas en los mercados que tenía abiertos para dar respuesta a su demanda local. Y por otro lado, se está especulando si esto no podría ser una estrategia de Putin para dividir a los aliados de Ucrania.
9: En Estados Unidos, Ana, el precio del diésel se mantiene cerca de máximos históricos, como tú decías, a 25 días de las elecciones de medio mandato. ¿Puede este anuncio aliviar la presión sobre los precios y dar así un respiro político a Trump de cara a las urnas?
10: Una mayor oferta, en teoría, debe aliviar la baja del precio y dar respiro a los transportistas, por ejemplo, que ahora mismo pierden dinero con los movimientos por carretera. Pero parece bastante complicado que pueda dar la vuelta a unas encuestas en las que se refleja pues una precipitada caída de la popularidad del presidente, que podría perder el apoyo que tiene en el legislativo, que hasta ahora le ha dado la mayoría de su partido, el Partido Republicano. Incluso los agricultores, que han sufrido el alza del diésel y de los fertilizantes, están descontentos con el presidente. Hasta un 65% de los adultos considera que la situación del país está peor por las acciones del presidente.

0: Que cayeron en el sur de Brasil entre abril y mayo de 2024 provocaron graves inundaciones que dejaron un balance de casi 200 muertos y medio millón de desplazados, además de unos daños materiales sin precedentes. Vamos con más noticias. Seguimos en la región, en América Latina, Silvia.
1: Directamente en Panamá, porque un terremoto de magnitud 7.2 sacudió el sureste de ese país cerca de la costa del Pacífico. El sismo, al que siguieron decenas de réplicas, ha provocado daños menores en infraestructuras, grietas en carreteras y el cierre temporal del aeropuerto internacional. Por ahora no se han confirmado víctimas. Los temblores se sintieron con fuerza en la capital, la ciudad de Panamá, donde miles de personas salieron corriendo de los edificios. El presidente José Raúl Mulino dice que su país sufrió un desastre y ha suspendido momentáneamente las clases a nivel nacional. En tanto, el Canal de Panamá anunció que sus operaciones continúan con normalidad. Y conectamos a esta hora con el periodista Toribio Díaz en Ciudad de Panamá. Toribio, ¿qué se sabe hasta ahora de posibles víctimas y daños, especialmente en Tonosí, cerca del epicentro de este terremoto?
2: Sí, muy buenas tardes. Gracias por la invitación. Te puedo informar que al momento no se han reportado víctimas. Como tú bien has planteado, el epicentro se dio en el noreste de Tonosí, en la provincia de Los Santos, con una profundidad de 4 kilómetros. Según reporta los estamentos de seguridad, el sismo tuvo una magnitud de 7.2 en la escala de Richter, afectando directamente a las provincias centrales del país. En el caso de Veraguas, se reportó caídas de cúpulas de iglesias, algunas infraestructuras gubernamentales, algunas casas. Igual en la provincia de Coclé colapsó un hotel. Afortunadamente no se dieron víctimas. Y en la provincia de Panamá Centro, solamente se ha dado un poco lo lógico, las personas un poco alteradas. Esto pasó a las 2:56 de la tarde. Los estamentos de seguridad dieron un informe preliminar a las 3 de la tarde, donde dieron a detallar más que todo cómo están evaluando la situación. Por el momento, sí, fue un sismo de gran magnitud, 7.2. Por el momento no se han reportado víctimas fatales y se está, en estos momentos, el presidente de la República está en una de las áreas donde colapsó un hotel en la provincia de Coclé, haciendo un recorrido con estos estamentos de seguridad para hacer este balance sobre este terremoto que sacudió el país en la tarde de hoy.
1: Claro. Bueno, no hay víctimas por ahora, según los reportes oficiales. Se evacuaron edificios en la capital. Todavía no hay un balance oficial, hay que esperarlo. Pero, ¿qué se sabe de posibles daños, especialmente cerca del epicentro?
2: Bueno, en el área de Tonosí, que está en la provincia de Los Santos, se habla del colapso de algunas carreteras, infraestructura vial, algunas residencias. En Veraguas también se habla de colapso de casas y algunas fachadas de entidades públicas. En estos momentos se está haciendo el balance por parte de las autoridades y lo que ellos están reiterando es que nos mantengamos alerta. Se han dado más de 90 réplicas, importante destacar esto, pero sí, están haciendo el balance necesario. Es una situación que Panamá nunca ha estado acostumbrada a ver y bueno, ustedes saben que la región ha tenido también episodios como en Colombia y en Venezuela, un terremoto de esta magnitud similar. Gracias a Dios no han tenido víctimas por el momento.
1: Seguimos muy pendientes de lo que ocurre allá. Muchísimas gracias, Toribio Díaz, desde Ciudad de Panamá.
2: ¿Cómo no?
1: La Fiscalía chilena abrió una investigación para establecer posibles responsabilidades de los daños causados por las intensas lluvias en la zona de Las Condes, en el este de la capital, Santiago. La institución deberá determinar el estado de ríos, quebradas y colectores de agua previo al momento de las lluvias, así como evaluar si hubo conductas de funcionarios de entidades de prevención que puedan constituir delitos. El torrente de lodo que arrastró vehículos por las calles dejó 6 personas heridas, 600 hogares evacuados y más de 2.000 viviendas afectadas. La zona de Los Condes o Las Condes fue declarada este jueves zona del catástrofe por el presidente José Antonio Kast. Y en Brasil, el actual presidente Luis Inácio Lula da Silva y el candidato opositor Flavio

0: Bolsonaro dieron comienzo a sus respectivas campañas para la segunda vuelta de las presidenciales del 25 de octubre. Lula realizó una marcha por las calles de la periferia de Brasilia y alertó sobre el retroceso que significaría para el país una victoria de su rival, que promete realizar grandes recortes en el gasto público. Por su parte, el senador populista de derecha, Flavio Bolsonaro, el más votado en la primera vuelta, destacó el deseo de cambio de los brasileños y desde Río de Janeiro acusó a Lula de ocultar la subida del precio del combustible. Ni los apagones interminables ni la escasez de combustibles consiguen apagar la pasión por el teatro en Cuba. En La Habana, una compañía teatral se reinventa para seguir actuando pese a la profunda crisis que atraviesa la isla. Sin apenas recursos y bajo la luz de lámparas recargables, sus artistas mantienen vivo el escenario incluso a oscuras.
1: El teatro forma parte de la larga tradición cultural de Cuba. Pero los apagones también afectan a los escenarios. Impulso Teatro es una de las compañías independientes de la capital.
2: Cuando las cosas empezaron a complicarse en el país por la falta de combustible, evidentemente actores se les hacía imposible llegar a tiempo. Al mismo tiempo estaban agotados, no rendían igual puesto los apagones y todo lo demás. Fue muy difícil y muy complicado humanamente poder continuar. Sencillamente le dije a mis actores que podían parar. Si ellos lo querían, podían irse.
1: Desde enero, cuando Estados Unidos impuso un bloqueo al suministro de combustible a Cuba, la isla sufre apagones que se prolongan durante días, escasez de alimentos, combustible y agua. En una antigua mansión del barrio de El Vedado, reconvertida en teatro, las voces de los actores resuenan en el amplio salón. Lámparas recargables alumbran la presentación. Son las mismas que muchos cubanos utilizan para hacer frente a los apagones.
3: Con toda esta falta de, digamos, de luz y de luz espiritual también, ver que se está haciendo arte es algo realmente reconfortante. Realmente, espiritualmente, me aporta muchísimo porque estoy viendo una perspectiva de un artista que, al igual que yo, está esforzándose muchísimo. Pienso que también es muy importante para los artistas hacer esto, ver que tienen un público que están buscando alimentar su alma a pesar de toda la situación que está ocurriendo ahora, que es realmente lamentable.
1: Muchos actores y técnicos deben compaginar su vocación artística con otros empleos. Los precios se han disparado y el peso cubano sigue perdiendo valor. Pese a las dificultades, la compañía sigue adelante y convierte la precariedad en parte de su puesta en escena. Una forma de mantener vivo el teatro, incluso a oscuras.
0: Y con eso terminamos nuestro informativo. Muchísimas gracias por habernos acompañado. La invitación es para que sigan acá en DW Deutsche Welle. Hasta luego.

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2: ¿Qué tal? ¿Cómo están? Bienvenidos a la economía de DW. Soy Rosa Casals. El presidente de Estados Unidos, Donald Trump, anunció este viernes que Rusia aceptó suministrar una importante cantidad de diésel al mercado estadounidense y global para enfrentar el aumento del coste de la energía, un anuncio que el Kremlin ratificó posteriormente. En las redes sociales y tras conversar con el presidente Vladimir Putin, Trump dijo que Rusia suministrará de inmediato más de 300.000 toneladas de combustible diésel al mercado estadounidense y global y otras 500.000 toneladas durante el mes de noviembre. Para ello, el Departamento del Tesoro informó que iba a emitir una licencia temporal para que el diésel ruso pueda llegar a los mercados globales. Y el presidente ruso Putin confirmó ya este acuerdo alcanzado en conversación telefónica con Trump. Preguntamos por este asunto a nuestra compañera en Nueva York, Ana. ¿Qué significa este anuncio del presidente estadounidense? ¿Qué sabemos hasta ahora?
3: Pues de momento saber pocos detalles, no hay detalles sobre las conversaciones y el acuerdo, según Trump, pues llegará hasta 3 millones de toneladas de diésel, que serán alrededor de unos 35 millones de barriles. El Tesoro ya ha aprobado, como dices, estas licencias temporales hasta el 7 de abril del año que viene para que se pueda comprar este petróleo, porque no olvidemos que este acuerdo llega para hacer pues una brecha en el duro marco de sanciones que había contra Rusia por su invasión de Ucrania. De hecho, Estados Unidos no compra combustible a Rusia desde la primavera del año 2022. La otra parte del contexto de este acuerdo la da el hecho de que apenas queda menos de un mes para las elecciones de media legislatura y con la guerra en Irán, los ataques a las refinerías en Oriente Medio y también en Rusia, el diésel, que es clave para la inflación global, para el transporte, para la agricultura en todo el mundo, ha subido de precio un 70% con respecto al precio que tenía en febrero. Esto complica mucho la popularidad del presidente. En Estados Unidos hay analistas que están dudando que Rusia tenga la capacidad para poner toda esta cantidad de toneladas en el mercado, máxime cuando restringió sus ventas en los mercados que tenía abiertos para dar respuesta a su demanda local. Y por otro lado, se está especulando si esto no podría ser una estrategia de Putin para dividir a los aliados de Ucrania.
2: En Estados Unidos, Ana, el precio del diésel se mantiene cerca de máximos históricos, como tú decías, a 25 días de las elecciones de medio mandato. ¿Puede este anuncio aliviar la presión sobre los precios y dar así un respiro político a Trump de cara a las urnas?
3: Una mayor oferta en teoría debe aliviar la baja del precio y dar respiro a los transportistas, por ejemplo, que ahora mismo pierden dinero con los movimientos por carretera, pero parece bastante complicado que pueda dar la vuelta a unas encuestas en las que se refleja pues una precipitada caída de la popularidad del presidente, que podría perder el apoyo que tiene en el legislativo que hasta ahora le ha dado la mayoría de su partido, el Partido Republicano. Incluso los agricultores que han sufrido el alza del diésel y de los fertilizantes están descontentos con el presidente. Hasta un 65% de los adultos considera que la situación del país está peor por las acciones del presidente.
2: Ana, muchísimas gracias por ampliarnos estas informaciones. Un saludo.
3: Gracias, Rosa.
2: La Unión Europea y China parecen haber evitado, al menos por ahora, una guerra comercial. Bruselas y Pekín alcanzaron este viernes un acuerdo para reequilibrar el déficit comercial. Entre las medidas estaría el compromiso de China para reducir las exportaciones de autos híbridos, un punto especialmente sensible para los europeos. El acuerdo llega después de 2 días de negociaciones en Pekín, a donde viajó el comisario europeo de comercio, Maro Sefcovic. El objetivo es corregir un déficit comercial que le cuesta a la Unión Europea 1.180 millones de euros al día. Además de limitar las exportaciones de autos híbridos al mercado europeo, Pekín facilitará las licencias de exportación de tierras raras y de imanes permanentes para la industria europea. Importante acuerdo, pues, entre el bloque europeo y el gigante asiático. Vamos a conocer más detalles con nuestro compañero en la bolsa de Frankfurt. José, ¿qué tal? Muy buenas tardes. China se comprometería, decimos, a reducir las exportaciones de autos híbridos a Europa. ¿Cómo se llevaría esto a la práctica?
4: Hola Rosa, ¿qué tal? El comisario europeo de comercio ha adelantado que con el mecanismo aprobado que han negociado en los próximos 4 años la entrada aquí en el mercado europeo de autos híbridos chinos podría reducirse, dice él, en varios millones de unidades. Pero lo cierto, Rosa, es que de momento no se ha hecho público cuál sería exactamente el mecanismo. Habría 2 vías abiertas. Por una parte, aplicar precios mínimos más altos a los vehículos importados desde China, o bien aplicar una cuota. Superada esa cuota, entonces los aranceles se elevarían. Esta última parece ser, según apuntan varios medios, que podría ser la opción con la que Bruselas habría ido a Pekín para esas negociaciones. Hay que recordar, para poner algo de contexto, que precisamente eran los autos híbridos los que se habían quedado fuera de los aranceles que en octubre del año pasado, del 2024, había comenzado a aplicar la Unión Europea, y esa es la razón por la que las ventas aquí en Europa se han disparado hasta representar en el segmento de los híbridos enchufables 1 de cada 3 vehículos, Rosa, que se venden. La Asociación Alemana de la Industria del Auto, la BDA, califica este principio de acuerdo de una muy buena señal, pero también está esperando los detalles concretos para hacer una valoración final.
2: El capítulo de los autos híbridos era, José, sin duda uno de los puntos clave de las negociaciones entre Bruselas y Pekín, pero hablamos de un déficit comercial que va en aumento y que supera ya los 1.000 millones de euros diarios. ¿Cuál es el plan para corregir este desequilibrio comercial?
4: Sí, Rosa, al parecer, según ese acuerdo, China también se compromete, ¿no?, a reducir los aranceles para la entrada de determinados productos europeos para equilibrar esa balanza. Šefčovič, el comisario europeo, hablaba, por ejemplo, de componentes de los autos europeos, componentes fabricados para los autos aquí en Europa, pero también del aceite de oliva, entre otros productos. Una gama de productos que le adelantaba representan en total unos 4.000 millones de euros en valor comercial. Šefčovič decía que el acuerdo de hoy es un primer paso crucial, pero que queda mucho por hacer. Y los detalles concretos de todo lo que se ha acordado hoy, Rosa, será algo con lo que tendrá que explicar a los 27 líderes europeos la próxima semana, en una cumbre en la que precisamente se va a hablar de este tema. China va a representar uno de los temas más importantes de esa cumbre de líderes la próxima semana.
2: José, muchísimas gracias por todas estas informaciones. Buen fin de semana para ti. Las exportaciones brasileñas de café comienzan a recuperarse gracias a la normalización de las ventas a Estados Unidos. Brasil, el mayor productor y abastecedor mundial de café, exportó en septiembre un volumen un 3,1% superior al del mismo mes del año anterior. Tras una fuerte caída en los primeros meses del año por la incertidumbre ante los aranceles adicionales del presidente Trump al grano brasileño, las ventas comenzaron a repuntar luego de que Washington incluyera al café en su lista de excepciones. Así, Estados Unidos volvió a situarse como principal destino del café brasileño por delante de Alemania. Y vamos ahora con un resumen de otras notas económicas de la jornada de América Latina. La inflación anual de Brasil se aceleró más de lo previsto en septiembre, hasta el 4,58% interanual, casi 4 décimas más que en agosto, impulsada por la subida de los precios de la vivienda, el transporte y los alimentos. La inflación y el coste de vida han ocupado un lugar central en la campaña para las elecciones presidenciales. Venezuela prevé firmar 105 contratos petroleros antes de fin de año. Así lo anunció el presidente de la estatal PDVSA, Héctor Obregón, quien aseguró que cerca del 70% de los acuerdos estará destinado al desarrollo de nuevos campos. Además, afirmó que el país espera elevar su producción hasta 1,5 millones de barriles diarios para finales de 2027. La Unión Europea retiró este viernes a Panamá y Vietnam de su lista de paraísos fiscales al considerar que ambos países han mejorado sus estándares de cooperación fiscal. La lista fue creada en 2017 tras escándalos como los papeles de Panamá y los LuxLeaks, con el objetivo de combatir la evasión fiscal de multinacionales y grandes fortunas. La industria vinícola europea está bajo presión debido al descenso del consumo de alcohol en muchos países. Al mismo tiempo, crece la demanda de alternativas sin alcohol, incluso en países de larga tradición vitivinícola como Francia y España. En la región austríaca de Burgenland, una bodega familiar ha ampliado enormemente su producción de vino sin alcohol en pocos años. Vean.
5: Patrick Bayer y su esposa Katia están en plena vendimia. En Neckenmarkt, a una hora al sur de Viena, su familia produce vino desde los años 90. Hoy en día, esas mismas uvas también sirven de base para un vino sin alcohol de alta calidad.
6: Las uvas son muy pequeñas este año. Eso significa que tienen mucha concentración. Y eso es perfecto para los vinos sin alcohol, que necesitan mucho cuerpo y sustancia.
5: Fue idea de Katia probar con vino sin alcohol. Estaba embarazada y no quería beber solo agua o jugo durante la cena. Sí, me costó un poco convencerme, pero como todos saben, a una mujer embarazada nunca se le niega nada. La pareja comenzó a probar y elaborar vinos sin alcohol. Experimentaron durante 2 años hasta que quedaron satisfechos con el resultado. Desde entonces, esta nueva línea de negocio ha crecido rápidamente. Según Katia Bayer, actualmente operan en 26 países de todo el mundo. Las exportaciones son un motor importante de este éxito. Este año, la familia Bayer produce, por primera vez, más vino sin alcohol que vino convencional. Una tendencia general. Las ventas de vino sin alcohol están aumentando en todo el mundo. Esta tienda en París vende exclusivamente bebidas sin alcohol. Agustín Laborde cuenta ya con más de 550 bebidas diferentes en su surtido. La mayoría de nuestros clientes son los llamados bebedores flexibles. Se trata de personas que, aunque siguen consumiendo alcohol, buscan una alternativa para cuando no tienen ganas de beber vino con alcohol. En París también se degustan los vinos austriacos de la familia Bayer. De vuelta en Austria. Para la familia Bayer, el vino sin alcohol no es un sustituto del vino tradicional. Quieren que ambas líneas de negocio crezcan en paralelo.
6: Ese es el futuro y también nuestra visión para la bodega. Crear vinos de alta calidad, elaborados con esmero y con carácter.
5: Para estos viticultores, la producción de vino sin alcohol fue un experimento. Unos años más tarde, se ha convertido en uno de los pilares más importantes de su empresa.
2: Y con esto ponemos punto final a la economía. Muchas gracias por su atención y confianza. Hasta pronto y buen fin de semana para todos.
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País, el gusto de siempre, ¿cómo están? Muy buena tarde. Bienvenidos a Gente de Fútbol en este hermoso día viernes. No por ser viernes, es porque estamos vivos. Porque tenemos la dicha y la bendición de abrir los ojos y darnos cuenta que estamos vivos. Este es el milagro diario de la vida. Gracias, Jehová Dios. Y recuerden que Jehová Dios es poderoso. ¿Cómo están? ¿Bien? Placer estar con ustedes en este día. Qué calorazo, pero es calor de agua. Sí, es calor de agua. Va a llover un rato. Ya se pasó, gente. La medida del agua ya se pasó. En Villalobos es escandaloso el caudal del río Pinula. Es escandaloso. Es muy peligroso, gente. Anda para arriba y para abajo. Recorre lo que se le da la gana y se lleva a ese río lo que se le da la gana. Así es la naturaleza, gente, así es. Pedíamos agua y se pasó esto, sí, se pasó. Está lloviendo demasiado, no lo estamos soportando. Esto lo vemos porque es aquí cerca, ¿no? Es parte del departamento de Guatemala, pero hay otras localidades en todo el territorio nacional que ya tienen problemas, incluso de acceso. Donde regularmente llueve, ahora imagínense que llueve el doble o el triple, están teniendo problemas de comunicación. Así que ojalá que pase, ojalá que continuemos con ojos bien abiertos, bien atentos, siempre con el sensor de precaución encendido, porque país, uno no la ve venir, así es la naturaleza. Gente, qué semana esta, ¿no? La hemos sentido una semana, todas las semanas tienen la misma cantidad de días, la misma cantidad de horas, pero esta específicamente, no sé, muy larga, muy pesada, ¿no les parece? Por lo que nosotros hacemos, pues créanme que no jugamos, no influimos en el resultado, no la sacamos de la línea, no rematamos. Pero también llevamos ahí nuestra atención y nuestra presión porque nuestro trabajo salga bien y también padecemos de cierta atención, aunque ustedes crean, esto es fácil, ¿no? No es fácil, la realidad que no, y debe de ser eso, que nos está ahora cayendo el cansancio, el ácido láctico de los jugadores, de los atletas, nos está cayendo a nosotros también porque lo padecemos los que no somos atletas profesionales y nos sentimos así. Ustedes también, ¿no? En su actividad económica, cuando llega un acontecimiento importante para lo que ustedes hacen y lo viven mucho, se preparan mucho, y que no está de todo en ustedes de que eso salga bien, pero llega, lo viven, pasa ese momento, y a los días se sienten así, dejen ustedes liberados, dejen ustedes desahogados, como pesados, como que no les cae el 20 la vida, ¿no? Bueno, veremos, pero todo llega, todo pasa, gente, sí, pensemos lo que les dije al principio, que estamos vivos, que nos dieron esa bendición y que la podemos pelear hoy viernes. Ayer no salimos al aire, ayer tuvimos la conmemoración de los 30 años de la red. Faltaron muchos compañeros, yo lo sé, gente, fue por la premura, pero con mucho sentimiento, recordando desde cuándo empezó todo esto, desde cuándo, y son más de 30 años. Pero la puesta al aire fue el 3 de octubre del 96. Esa fue la puesta al aire. Y desde ahí, pues, está la red. En otra frecuencia, porque se han cambiado de frecuencia. Hoy estamos en el 106.1. La Copa... Esta League, ¿no? La Nation League. También está pasando eso porque vivimos mucha tensión, ese disfrute del último partido.
Pues ahora es la realidad. Guatemala está dentro de los mejores 8. Guatemala va a jugar lo que lo denominan los gringos la Final Four. Aquí ya es otra cosa, ¿no? Estos ya son otros niveles. Pasamos la fase de grupo, pero no hemos obtenido nada más que el reconocimiento de todo el vecindario y la satisfacción de que se clasificó. Y que todavía tenemos la oportunidad de seguir batallando, de estar dentro. Que eso realmente es, gente, lo que debemos de celebrar. Que continuamos dentro. Sí, que no estamos esperando rivales, que lo que nos toca siempre, que es la historia nuestra, ¿no? Puede ser que por eso lo estemos disfrutando más de la cuenta, porque este paso a cuartos de final que no lo habíamos dado y lo dimos, pues nos tiene así, nos tiene bien, nos tiene complacidos, pero realmente no sabemos qué más va a pasar, ¿no? ¿Les parece? Y ahora, ¿qué ganó Guatemala? ¿Por qué tanto alboroto? ¿Por qué tanta bulla? Pues porque queremos estar en Copa Oro. Esa es la realidad. En Copa Oro. Esa es la realidad. Entonces, para estar en Copa Oro hay que dejar afuera a Canadá. Sí, que ellos están sembrados por el ranking. Esto es. Miren, la CONCACAF ha dividido esto en tres ligas: la A, la B y la C. Pero realmente hay cuatro. Porque está la Liga Premier. La Liga Premier es donde está México, Estados Unidos, Canadá y Panamá. Sí, esa es la Liga Premier. Luego venimos nosotros, la Liga A, luego la Liga B y la C. Eso. Hoy lo que existe es esa disputa de la Liga A, los representantes, los ganadores. Los cuatro ganadores de la fase de grupo con los integrantes de la Liga Premier. Y son 8. Y ahora viene la puja. Quienes de la Liga Premier pierden el pase a las semifinales que se van a jugar en los Estados Unidos. Ese es el glamour. Esa ya es la parafernalia máxima. Ustedes se imaginan en el SoFi Stadium, porque hagámoslo, como si fuéramos niños, como si fuéramos patojos, soñemos esto, que se deja fuera Canadá y que el cierre es contra los gringos, gente, las semifinales, porque si eso pasa y si los gringos dejan a los haitianos, Estados Unidos, Guatemala. En el SoFi Stadium, gente. Así como está la situación migratoria, que Donald Trump anda y la ICE andan sin qué ni para qué, andan deportando ciudadanos con un estatus ilegal en los Estados Unidos, guatemaltecos, salvadoreños, hondureños, mexicanos, cubanos, venezolanos, los mandan de vuelta. Y el tema es que no los mandan de vuelta a su país de origen. Ahora pagan a países de Europa, países lejanos, y los envían para allá y los mantienen allá. Y entonces, ¿y cómo se regresa? Entonces ya es otra inversión para este grupo de personas, que lo único es que querían vivir mejor, que en sus países no encontraron las garantías ni laborales, ni económicas, ni sociales, ni políticas, ni de salud para quedarse, y emprendieron el viaje a los Estados Unidos. Ahora esta gente, encabezada por Donald Trump, pues los manda a otro continente. Sé que no está fácil, que a un principio eran aquellas personas que tenían récord delictivo, que estaban en situación de riña con la ley. Ahora no, ahora es cualquiera que no tenga su documentación en regla. Y todos aquellos que comulguen con Donald Trump, pues hoy no son queridos. ¿Ustedes se recuerdan aquella disputa de partido Donald Trump con Harris? En su momento fue Kamala Harris, y con ella, que disputaron por la presidencia.
pues allí el voto latino masculino fue el que impulsó a Donald Trump. Hoy eso se está revirtiendo. Y hoy Donald Trump hasta está ofreciendo $5,000 a aquellos que voten por su partido y que mantengan el control en el Senado. Imagínense hasta dónde está llegando. Bueno, todo esto, gente, sirve. No crean que son burradas. Todo esto sirve. Porque el guatemalteco que reside allá en los Estados Unidos está en medio de una incertidumbre. Pero ustedes saben lo que significaría para la población guatemalteca que reside en Los Ángeles el que Guatemala deje a Canadá y que dispute el paso a una final de la Nation League frente a los Estados Unidos, frente al equipo de Pochettino. Ustedes saben la cantidad de gente guatemalteca que pagaría, no sé si cualquier cosa, pero sí se atreverían a pagar un boleto alto costo según sus posibilidades económicas para ver a Guatemala frente a los Estados Unidos. Eso sería hermoso, gente, sería hermoso. Allí, ya Guatemala ha clasificado a Copa Oro, allí, si deja atrás a Canadá. Ese ya sería un gran paso, porque Guatemala clasificaría por el camino corto, por donde clasifican los equipos poderosos, importantes de la CONCACAF. Así clasificaría Guatemala. Por eso es que hay que hacer la lucha, gente, hay que hacer la lucha, no hay que darse por rendido. A veces la luz no es tan intensa, no es tan fuerte, hay alguna penumbra, pero sale el sol. Y lo mejor es que sale para todos. El sol sale para todos. Ah, gente, bueno, vamos. Con respecto a la Nation, se ha confirmado todo, gente. CONCACAF confirma el calendario de noviembre de la Liga de Naciones CONCACAF 2026-2027. Cuartos de final, esto confirmado: Panamá-Curazao, Estados Unidos-Haití, Canadá-Guatemala y México-Jamaica. Colocan así el orden por el ranking, pero las llaves no se van a disputar en ese orden. O sea, las llaves son esas, pero no el orden de la localía, a eso me refiero. CONCACAF confirma el calendario de noviembre de la Liga de Naciones CONCACAF 2026-2027. Se confirman las sedes y los horarios de inicio de todos los partidos de noviembre. Los cuartos de final de la Liga A y la fase de grupos de la Liga B determinarán los equipos que avanzarán a las finales de la Liga de Naciones CONCACAF 2027 y el campeonato de la Liga B. Todos los equipos también serán clave para determinar la clasificación a la Copa Oro CONCACAF 2027 el próximo verano. Con fecha de hoy, 9 de octubre, desde Miami, CONCACAF ha confirmado el calendario de partido de noviembre, las sedes y horarios de inicio de los cuartos de final de la Liga A, la fase de grupos de la Liga B y el play-in de las ligas A y C de la Liga de Naciones CONCACAF 2026-2027. La fecha FIFA de noviembre contará con 32 partidos en tres fases de la competencia y marcará la última ventana de partidos antes de que la quinta edición de la competencia concluya en marzo 2027 con las finales de la Liga A y por primera vez los campeonatos centralizados de ligas B y C. Los partidos de noviembre también desempeñarán un papel importante en la clasificación a la Copa Oro CONCACAF 2027. 8 selecciones, las 4 ganadoras de los cuartos de final de la Liga A y las 4 ganadoras de grupos de la Liga B asegurarán su boleto al torneo del próximo verano, mientras que las 4 ganadoras del play-in de las ligas A y C, junto con los 2 mejores segundos lugares de la Liga B, complementarán los 14 equipos que disputarán las preliminares de la Copa Oro CONCACAF 2027. Con la fase de grupos de la Liga C ya concluida, 4 selecciones han avanzado al campeonato de la Liga C. Los enfrentamientos de semifinales serán Montserrat versus Aruba, San Martín versus Antigua y Barbuda. Liga A, cuartos de final. Aquí es donde estamos nosotros, en la Liga A. Bueno, a ver qué pusieron los caballeros. Al concluir la fase de grupos de la Liga A, Curazao y Haití del grupo A y Guatemala y Jamaica del grupo B avanzaron a cuartos de final.
Las cuatro selecciones se unieron a los cuatro equipos mejor clasificados y preclasificados, Canadá, México, Panamá y Estados Unidos, para completar los enfrentamientos de cuartos de final. Los enfrentamientos de cuartos de final se determinaron con base al ranking de CONCACAF tras la fecha FIFA de septiembre-octubre y las posiciones finales de la fase de grupos de la Liga A. Y son los siguientes. CF1, Panamá en su calidad de cuarto, enfrentando a Curazao, el mejor ganador de grupo. Segunda llave, Canadá tercero versus Guatemala, siguiente mejor ganador de grupo. Estados Unidos, posición 2 en el ranking, versus Haití, mejor segundo lugar de grupo. México es primero en el ranking, versus Jamaica, siguiente mejor segundo lugar de grupo. Los cuartos de final se disputarán en una ida y vuelta con el equipo mejor clasificado de cada enfrentamiento, jugando el partido de vuelta como local. El ganador de cada serie en el marcador global avanzará a las finales de la Liga de Naciones CONCACAF 2027, programadas para el 25 al 28 de marzo del 2027 en el SoFi Stadium de Los Ángeles. Si el marcador global está empatado después de ambos partidos, se aplicará la regla de gol de visitante. Si persiste el empate, se jugarán tiempos extra y, de ser necesario, una tanda de penales para determinar el ganador. Los cuatro ganadores de los cuartos de final también se clasificarán a Copa Oro CONCACAF 2027, mientras que los cuatro equipos perdedores avanzarán a las preliminares de la Copa Oro CONCACAF 2027. Muy bien, el calendario de partidos de noviembre de la Liga de Naciones CONCACAF 2026-2027. Los horarios, Liga A, cuartos de final, jueves 12 de noviembre, 19 horas, Curazao frente a Panamá, en el estadio Ergilio Hato, en Willemstad, en Curazao. Viernes 13 de noviembre a las 20 horas horario guatemalteco, Guatemala recibiendo a Canadá en el estadio Manuel Felipe Carrera en Ciudad de Guatemala. Sábado 14 de noviembre, 16:30, Haití versus Estados Unidos en el Sabina Park en Kingston, Jamaica. A las 20 horas, Jamaica versus México en el National Stadium en Kingston, Jamaica. Domingo 15 de noviembre a las 18 horas, Panamá recibiendo a Curazao en el estadio Rommel Fernández en Ciudad de Panamá. Lunes 16 de noviembre a las 20 horas, Canadá versus Guatemala en el BMO Field en Toronto, Ontario, Canadá. Martes 17 de noviembre, 19 horas, Estados Unidos versus Haití en el TQL Stadium en Cincinnati, Ohio, Estados Unidos. A las 20:30, México frente a Jamaica en el Estadio Monterrey, en Monterrey, México. Eso es en la Liga A. Emocionante, ¿no? Confirmadísimos. 13 y 16. Lo que dimos a conocer en el portal de la Asociación Canadiense de Fútbol, que para ellos estaba decidido, como ellos tienen el partido de vuelta, que habían escogido la fecha del 16 de noviembre para jugar ese partido. Entonces, como son tres días entre un partido y otro, entonces a nosotros nos tocaba el 13 y vamos a jugar viernes 13 aquí en el estadio El Trébol a las 20 horas. Emociona, gente, por supuesto que emociona jugar cuartos de final. La selección de Canadá, que nos medimos en cancha neutral, porque los guatemaltecos llegaron en demasía, o sea, eran más que los canadienses. Pero en el mundial, aunque recuerden que ellos no quedaron primeros en el grupo,
y la penalidad deportiva era salir de su territorio y jugar en los Estados Unidos. Los canadienses lo siguieron mucho. Entonces, no sé, gente, no sé si, porque protocolo, los anfitriones, las federaciones anfitrionas, tienen que apartar una cantidad de boletos de la capacidad total registrada de aforo del estadio. En este caso, no sé, en esa tribunita que ponen allí a la parte donde nosotros transmitimos, si el estadio tiene una capacidad de aforo para 9,000 personas y que sea el 10%, 900 personas no caben en esa tribunita. Si es el 5%, 450 aficionados canadienses en esa tribunita. Yo no creo que quepan tampoco. No, menos. No sé si así, respirando el mismo aire, caben 200. No lo sé. Voy a preguntar. Sí. El tema es que no hay un espacio del. Un espacio delimitado para cada aficionado como para tener el aforo total, ¿no? Ya confirmado. No lo hay en el Estadio El Trébol. Y aquí es alojímetro, gente. Alojímetro. ¿Cuántos aficionados caben? Porque si los canadienses vienen, van a venir en una buena cantidad. Ya les gusta el fútbol. Y hay algunos que les encanta. No es que les guste, les encanta. A ver, bueno, será bonito, ¿no? Será bonito. Lo que sí les puedo adelantar es que por los costos de salir de Guatemala e ir a Canadá, pues son mucho más bajos que ir a Jamaica y que ir a Surinam. Entonces los precios van a bajar. ¿Qué tanto? No tengo idea. Están todavía en estudio, pero van a bajar. La idea de la Federación Nacional de Fútbol es de que contra Canadá el estadio esté totalmente lleno. Entonces usted me dice, Walter, no hay que matar el chompipe antes de cazarlo. Bueno, entiendo que estamos a la espera de una resolución del Comité Disciplinario de la CONCACAF por todos aquellos eventos que se suscitaron en el Estadio El Trébol, en el partido de ida frente a Surinam. ¿Suspensión del estadio? No lo sé. Yo creo que no. Puede venir una advertencia, armar una campaña antirracismo, una fuerte multa, pero suspensión no. Que reduzcan la capacidad de aforo en un porcentaje que establezca el comité disciplinario a los salvadoreños, pero lo que pasa es que es un estadio que con todas las áreas disponibles llega a 40,000, el 20% son 8,000 personas, son 8,000. Entonces a nosotros el 20% aquí, si somos 9,000, serían 1,800, se vería ese espacio, se verían los espacios, ¿no? Se vería ralito se vería el Estadio El Trébol. Ojalá que no pase así, que se den cuenta de que hubo una provocación constante por parte del arquero, que nosotros tampoco somos unos niños, caímos en la trampa, también tenemos parte de culpa, y que los sonidos emulando a un simio pues no van a pasar desapercibidos, así como estamos en nuestro país en plena época preelectoral, buscando las elecciones generales, pues así está Infantino, que tiene contra. Ya Noruega dijo que ya presentó denuncias en contra de Infantino por haberle entregado el trofeo a La Paz a Donald Trump en plena batalla contra los de Irán. Pero en plena batalla, gente. Infantino fue al despacho de Donald Trump y le entregó ese trofeo. Luego de Bologún, ¿se recuerdan de Bologún? Que le quitaron la roja. Luego de intentar vender el 20% de la FIFA, y ese tipo de cosas a los vikingos no les gustaron. Y dieron el paso y presentaron esas denuncias. Entonces, ¿qué es lo que le queda a Infantino? Pues establecer la diplomacia
y ahora están contra Surinam, porque ellos son más, las islas son más, el territorio caribeño es más que el territorio centroamericano al cual pertenece Guatemala. Entonces, ojalá que no exista una presión y que entendamos nosotros aquí adentro que eso no está bien, ni en el ámbito deportivo, ni en el ámbito social, ni en nuestro todos los días. Hay que respetar a la gente. Sí, si nosotros creemos que somos muy valientes, que le ganamos a trompadas a cualquiera, solamente le recuerdo que nadie, nadie, absolutamente nadie en este mundo es inmortal. Nadie. 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Qué calor, mi querido David Pablo. Pero no voy a encender, no voy a colocar el aire acondicionado. Me resisto. Rehúso la idea de poner el aire acondicionado. Me enfermo, gente, me enfermo. No me gusta estar enfermo. No me gusta esa gripe incómoda, esa que cae en el pecho. No me gusta. Eso de flemas, no es lo mío, gente. No es lo mío. Así que estamos aquí, sí, transpirando, gente, transpirando, pero aquí estamos, sí. Saluda a Víctor, que regresó de vacaciones. Eso es una gran dicha en estos tiempos. Bueno, gente, ayer, porque pasan cosas en el fútbol que son repentinas, son arrebatos de enojo. Es la incompatibilidad de la gente, son el choque de caracteres, muchas cosas, son la disputa de poderes, más que todo, ¿no? Ayer confirmaron la salida de Ángel López, de Xelajú Mario Camposeco. Yo si hubiesen sacado a Jaén, si hubiesen sacado a Gilton, miren que lo querían sacar antes de iniciar esta temporada, lo querían sacar, pero ¿en dónde encontraban un futbolista rápido que conociera la ciudad? O sea, adaptarse. Eso ya lo tenían ganado con Gilton y también reconocieron sus picos altos de rendimiento. Se quedó en el equipo. Si a ellos los hubiesen sacado, ¿a quién más? A Monreal, por ejemplo. Lo hubiesen sacado. Digo, ¿qué pasó? ¿Por qué sacan a un jugador de un equipo? Primero es por rendimiento. Eso es lo primero. Segundo, porque es conflictivo. Tercero, por faltas al código disciplinario interno. Cuarto, porque hubo una disputa con su jefe y el jefe solicitó la salida. Quinto, porque hubo una disputa, un cruce de palabras con algún dirigente y lo despidieron. Sexto, ¿qué puede ser sexto? Estoy tomando como referencia a Derickson Quiroz. Sí. Los muchachos no lo sacaron nunca, pero el tema es que no le ayudaron para que regresara. En fin, gente, eso me parece que son los puntos más frecuentes que utilizan para sacar jugadores e incluso para sacar técnicos. En este caso, lo de Ángel López sale porque su rendimiento estuvo por debajo de lo esperado. Jugó poco.
Ángel López jugó poco. Pero aquí también debo de hacer un recordatorio. Ángel López se portó mal. No con Shela, no en Shela, no. Se portó mal con Malacateco. Se creía el todas mías y no quería venir al inicio de la pretemporada. Dijo que tenía una prueba con el Atlante y que vendría algunas semanas, un par de semanas de retraso con respecto al inicio de la pretemporada. Los dirigentes no se lo aceptaron porque siempre era lo mismo antes de iniciar cada temporada, entonces no se lo aceptaron. Le rescindieron el contrato. En esas, Shela necesitaba un jugador y Ángel es bueno. Sí, tiene condiciones diferentes, Ángel. Y lo contrataron. La gente, digamos que tampoco es que se puso muy feliz, no lo celebró mucho porque Ángel tampoco es de alta gama. Es un futbolista rendidor, pero con un equipo de la medianía de la tabla. Pero allí estaba, para reforzar, para hacer equipo. Shela no lo necesitaba. Shela lo quería, que son cosas diferentes. Y lo contrataron. Y allí está López. Es más, allí estaba. Pero el tiempo hizo que se fijaran en que la acumulación de minutos de Ángel López eran pocos, pocos minutos. Es llamado por junta directiva, lo convocaron y llega Ángel. Y le dicen que por un informe del cuerpo técnico de Roberto Hernández, él no era necesario para el equipo. Y que iban a utilizar la cláusula de rescisión de contrato, porque Ángel está al día, o sea que no hubo ningún impedimento para rescindir el contrato. Entonces Ángel pidió de favor que él firmaba la rescisión de mutuo acuerdo, pero que lo sacaran en diciembre, que lo dejaran mantenerse en la institución, que ahora no, porque iba a tener ese dinero, pero que no iba a tener trabajo, y que él se sentía bien en Shela, y que él iba a intentar mejorar en todo lo que se podía mejorar, que iba a hablar con el técnico para conocer en qué aspectos él podía elevar su promedio para poder ser tomado en cuenta más, que él se esforzaba todos los días, pero que la oportunidad era menor. Que lo entendía porque este plantel era sumamente competitivo y que él llegó a acoplarse, pero que le está costando, no solamente al plantel, a todo lo que tenga que ver con el equipo Superchivo. Pues los dirigentes le dijeron que no, que por una indicación de Roberto Hernández, él ya no iba a seguir más en el equipo. Le pagaron la rescisión, firmaron la rescisión y Ángel López está afuera del equipo. Ángel, porque al parecer en el vestuario era un tipo que aportaba, que no era de los líderes, pero ellos, los capitanes, lo reconocían como un futbolista, lo respetaban como un jugador de experiencia y su opinión contaba. Valía. Se presentó Ángel al día siguiente al entrenamiento del equipo y cuando los jugadores lo vieron con ropa de civil, le preguntaron y empezaron a hacerle bromas. Entonces él, con la cara compungida, les dijo, yo ya no pertenezco a Shela. Ayer me reuní con junta directiva y me comentaron que el cuerpo técnico no requería más mis servicios. Y ya firmé la rescisión. Entonces los capitanes le preguntaron, ¿cómo es eso? Sí, el profe pasó un informe y que yo ya no contaba como jugador de Shela. Entonces se despidieron y toda la cosa. Cuando estaban en pleno abrazo y estrechón de manos, se acerca Steve Padilla.
Sí, se acerca a Steve y le dice, mira, lo sentimos mucho, pero junta directiva ya no quería más tu servicio. Entonces Ángel le dice, no,

junta directiva me dijo que a través de un informe del profe Roberto Hernández, mis servicios ya no eran necesarios. Y que por esa razón yo estoy afuera del equipo. No, que no es así, que nosotros te queremos en el equipo y ese tipo de cosas. Es Ángel, Ángel es una y es de dos, ¿no? Entonces dijo, bueno, está bien, el tema es que se fue. Pero eso no termina allí. Los capitanes se reúnen, le piden autorización al cuerpo técnico para retrasar el inicio del entrenamiento. Y hablan. ¿Qué volvió a pasar? Lo volvieron a hacer. Así como se fue Ángel López, se fue Gerardo Gordillo y se fue Orlin Quiñones. ¿Se recuerdan? Que igual sorpresivamente decidieron que ellos ya no eran de utilidad dentro de los planes y proyectos de la institución, les pagaron la cláusula y quedaron desafectados de la institución. Entonces los capitanes concluyeron con que lo volvieron a hacer, que los dirigentes sacaron a los jugadores y que el entrenador no hace absolutamente nada. No fija su postura, no marca su terreno, no hay una jurisdicción que respeten los dirigentes y que el profe no defiende al grupo. Que el profe no pone la cara por el grupo. Que los dirigentes toman decisiones y el profe Roberto Hernández no hace y no dice nada. ¿Cómo es eso, capitanes de Xela, que ustedes hasta el día de ayer se dieron cuenta que Roberto Hernández es así? ¿Cuándo? ¿Cuándo ustedes pasaron por alto esto? Desde el mismo momento que él no se compromete con ningún jugador extranjero, que está bien, ¿no? Por la transparencia de la gestión, yo quiero un centro delantero, ustedes vean a quién traen. Pero esa es la parte positiva. La negativa es que los dirigentes realmente no saben cuál va a ser del gusto del entrenador. Le enseñan algunos videos y dicen, entre ellos dos ustedes decidan. Entonces no es así, porque entonces el entrenador no es un entrenador, no es el jefe de la división de fútbol profesional de Xela, es uno más. Yo tengo jefes, Roberto Hernández tiene jefes. Ustedes que me hacen el favor de escucharme, la gran mayoría tiene jefes y les debemos respeto. Pero nosotros también tenemos una oportunidad y tenemos obligaciones y tenemos responsabilidades y también tenemos beneficios. Y parte de las responsabilidades de Roberto Hernández es diseñar un equipo, escoger a sus jugadores, tanto aquellos que se quedan como base de la temporada pasada y de sus extranjeros, porque esa va a ser su población, ese será su capital humano para intentar salir campeón, porque ese es el único objetivo dentro del equipo de Xelajú, Mario Camposeco. Y este tipo de decisiones que toman los dirigentes en nombre del cuerpo técnico no es correcto. Le están quitando autoridad a Roberto Hernández y el grupo de jugadores. Oigan lo que les voy a decir, porque esto es serio y esto no lo van a escuchar en ningún lado. Por supuesto que no. No lo van a escuchar en ningún lado. El grupo de jugadores no está de acuerdo con Roberto Hernández. Y este grupo es lo suficientemente bravo. Es lo suficientemente dominante como para solicitarle a Roberto Hernández una reunión y hacerle ver que ellos no están de acuerdo con la salida de Ángel y con la forma como está gestionando algunas cosas dentro del grupo. Que ha perdido ese liderazgo, no de ahora con la salida de Ángel, desde hace mucho tiempo. Les recuerdo lo de Maynor Álvarez.

que este grupo de jugadores lo desconoció y el técnico allí sí, porque como minor le dijo las cosas del preparador de arqueros, del preparador físico, de los problemas que habían tenido en el acto, en el arco, en cuestiones de lesión, por las cargas desiguales, alocadas, sin programar, sin controlar, y que las mismas lesiones había tenido Nery Lobos y Rubén Darío Silva, y que él, Maynor Álvarez, no iba a hacer el mismo trabajo porque él era un jugador de experiencia y que iba a trabajar todo lo que ellos quisieran, pero menos esas cargas exageradas, esos ejercicios de alto impacto. No le gustó tampoco al técnico y, empoderado por la opinión del grupo, pa, Maynor Álvarez sale y vuelve al equipo de Saprissa. Entonces, esa gestión que no tiene sustento, que no tiene poder, que no tiene energía y que no tiene los resultados del caso, hacen que hoy el equipo de Xelajú, Mario Camposeco, el poder esté la inversa. Lo tienen los jugadores. Fíjense que siempre lo tienen los jugadores, porque ellos son los que participan. Pero su líder es aquel que dentro y fuera de la cancha los guía, el que toma las decisiones importantes, el que el grupo reconoce como aquel que manda, que ejerce ese liderazgo, que su gestión es lo suficientemente convincente como para seguirlo. Hoy el grupo de jugadores a Roberto Hernández no lo sigue. En la realidad, no lo sigue. Junta directiva no tomó la decisión de rescindir el contrato luego de quedar afuera de Copa Centroamericana, porque lo hará en diciembre. Él y su cuerpo técnico lo hará en diciembre, porque comparan gestiones, comparan números, comparan la forma de dirigir, la forma de socializar con el grupo, porque esto también hay que hacerlo, con lo de Amarini y Villatoro, y sí hay una diferencia. Pero esto lo tuvieron, ya que son buenos en todo los dirigentes de Xelajú, son buenos en todo. En realidad, que los escuchan hablar y ¡pah! No deberían de estar aquí, deberían de estar trabajando en Nueva York, en el Times Square, ahí donde están los creativos más importantes del mundo. Ahí deberían de estar. Pero ¿por qué no perfilaron antes? Si se va un técnico exitoso como Amarini Villatoro, ¿cuáles son las claves del éxito de Amarini? ¿Cómo es él y su grupo de trabajo en los entrenamientos, en las concentraciones? ¿Cómo abordan los problemas de familia de los futbolistas, los problemas propiamente del trabajo como futbolistas? ¿Cómo son como consejeros? ¿Cómo se acercan? ¿Cómo es el trato humano? ¿Cómo es la empatía? ¿Cómo es la solidaridad? ¿Cómo es eso? Porque este grupo, en un alto porcentaje, es el mismo que gestionó Amarini Villatoro, pero todas estas cosas con Amarini no pasaban. Con Amarini, no, si pasaban, no se daban a conocer, no trascendían. Hoy sí. Entonces, si la cosa no está bien, si el líder no está claro con quién está, si con el grupo de jugadores o con junta directiva, en algún sector, en alguna división, va a quedar mal. Y va a quedar muy mal. Tiene la oportunidad por segunda vez, en corto plazo, de dirigir dos equipos importantes. Con Comunicaciones no trascendió por una mala gestión. Y con Xelajú, Mario Camposeco, está sucediendo exactamente lo mismo. 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
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Vamos con David Pablo, estoy en la pausa. Ya volvemos.

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0: hace... no sé cuántos años, no sé. Una compañera me regaló en este preciso momento un pedazo de esa fruta que tiene tantas propiedades como es la piña. La piña, yo de patojo me la comía con sal, ¿no? Sal, con pepita no. Me gustaba el mango con pepita, sal, limón y picante y chile. Me gustaba mucho, sí. Pero no tan verde el mango. No tan verde. Pero la piña, ahora, rica, estaba bien dulce, gente. Estaba muy dulce, sí. A mí la fruta casi no. No, me gusta más la carne. Sí, me gusta muchísimo más la carne. Bueno, gente, ayer estuvimos con mis compañeros en el partido Antigua Municipal. Esto del fútbol es tan apasionante, gente, que cada quien tiene su verdad. Por eso debe de ser el deporte número uno en el mundo. Sí, debe de ser eso. Porque cada quien siente que tenemos la razón, que tenemos los suficientes elementos de juicio como para extender una opinión con valor, con fundamento, argumentada, como nos gusta a todos. Reconozco que me consumí mucho del tiempo que para mí es sagrado de la producción del programa en discutir acerca de esta jugada, porque la discutíamos, es un amigo mío, futbolero a más no poder, amigo mío, y se convirtió en cuestión de minutos en mi contraposición, en mi opositor. Le digo, no fue penal, no lo fue. Y me sostuvo, para variar, muy rojo él, de que sí fue penal. La jugada aquella donde Eric López se va en una pelota de Checa Hernández en una muy mala salida de Antigua, que ayer, si hay que achacarle algo al equipo de Mauricio, fue su salida, esa táctica que hace con los centrales y luego con los laterales, y vienen los interiores o viene el volante 5, se cierran o se abren los puntas, se queda o viene, en fin, toda esa variante que tienen los equipos, que tiene Antigua para llegar sin tirar la pelota, llegar conectado, llegar, por eso cuando las cosas se le dan a Antigua, gana bien y gana como al técnico le gusta. Pero en una de esas tantas malas salidas de Antigua, le regalan la pelota Municipal y Checa ve que su compañero Eric López está solo por izquierda. López hizo lo que se le dio la gana la noche de anoche. Lo que se le dio la gana. Enfrentó, diagonal, centró, le pegó al arco, pasó para gol, ganó con golpe de cabeza, se tiró y ganó. Pero en esa pelota, Checa le da un balón en profundidad, porque no hubo marcador de punta, porque el central esperó el momento oportuno, que fue Robinson, para ir por esa pelota, para ir a cazar ese balón. Y dentro del área lo ve venir Kevin López, barrido Alexander Robinson, toca el balón el atacante paraguayo, salta y su pierna derecha impacta en el pecho de Alexander Robinson. La pelota se va de la cancha, el futbolista cae panza arriba, el rojo, y Robinson, barrido, estira una pierna y luego la otra. Fue solicitada para la revisión por parte del cuerpo técnico y Steve Morales, que solo, mire cómo es eso, iba a tener un partido perfecto para un servidor, ¿no? Se atraviesa en la línea de pase, obstruye el trámite del partido y tuvo que reanudar con pique a tierra. Y aquí la tengo, gracias a la producción. Si él venía de adentro hacia afuera, ¿era jugada manifiesta de gol? Pues no, ¿era una jugada prometedora? Sí, para un servidor. Steve Morales, que estuvo cerca, y ahí Diego Ojer, que es uno de los pocos árbitros, no sé de más, pero de los, creo que Brian López, pero él, Diego Oger, tiene una certificación para VAR, no para FBS, para VAR, que son cosas diferentes. Entonces estamos viendo la repetición de esa jugada donde López se queda sobre el terreno de juego, pero más fatigado que otra cosa, no golpeado, no lesionado, y claro, la barrida de Alexander Robinson queda lo suficientemente lejos del cuerpo de López, porque Kevin, cuando lo ve venir, toca el balón y salta, pero no llegan al mismo tiempo al punto de convergencia. No, el que tarda en llegar es López, que salta y se tira. Salta y se tira. ¿Me puede mandar, por favor, mi querido David Pablo, me puede mandar a mi teléfono esta jugada? Si fuera usted tan gentil. Ya, gracias, muy amable. Bueno, y tenemos, sí, o sea, una diversidad de ángulos, de afuera hacia adentro corría. Sí, le queda lejos a Eric López, le queda lejos Alexander Robinson, le queda lejos, porque mi amigo me dice que por la velocidad, por la fuerza con la que se tira Robinson, era penal. Que era penal. Y no, no, es más, le digo que si impacta la pierna derecha de López, es en el brazo, sí, es en el brazo, no es en el pecho. A ver, sí, aquí estamos, aquí lo estamos viendo. Lástima que ya no tengo la herramienta de la red televisión, gente, porque si no lo veíamos juntos, lo analizábamos juntos. Volvámoslo a poner, gracias. Aquí, claro, en una corrida. Y ahí estaba, sí, ahí estaba. Siempre estuvo Morales. Y cuando cae a la grama, pues este muchacho López, Eric López, voltea a ver si el árbitro cayó, pero no cayó. Inmediatamente solicitan la revisión. Y esas jugadas hay que pedirlas, gente. Hay que pedirlas porque son tan rápidas que quizá algo se le escapó al ojo humano. Algo. Y ahí va el mazateco. Aquí nosotros vamos a ver esta repetición. Vamos a caer con el técnico de Antigua. Ahí está López. Ahí está, en otra velocidad. Sí, queda muy lejos, claro. Queda muy lejos. No, no. Sí, queda muy lejos. Bueno, está bien. Sigo pensando lo mismo. ¿Qué manda? Ah, gracias. Gracias, amigo. Diego Oger y Dilia Bradley son los únicos que tienen certificación VAR, son los únicos en Guatemala. Gracias, muy amable. Gracias. Aquí está. Bueno, se lo estoy mandando al amigo, a mi amigo, para que lo vea desde distintos ángulos. Bueno, es una de las polémicas. Es más, lo voy a molestar en esta tarde de viernes, David Pablo. ¿Me puede poner aquí, por favor, el gol de la Antigua? Si fuera usted tan gentil, el gol de la Antigua. Porque ayer con mis compañeros, comentando el partido, concluimos que si no hay una revisión, si no hay una repetición dentro de la revisión que cambie lo que ellos en tiempo real decidieron, pues la van a tener que dejar así. Así como decidieron en el momento. Porque posición adelantada en la jugada, aquí la vamos a ver, porque todavía estamos con la jugada de Eric López, que fue una de las pocas como para generar polémica, de las poquitas, gente, porque el primer tiempo fue todo para Municipal. En el cierre, por esa pifia, el empate del equipo de Antigua GFC. La segunda parte cambió mucho Municipal, le cedió la pelota a la Antigua GFC, se sintieron mucho más cómodos, hicieron los cambios respectivos, pero tampoco fue que haya mejorado mucho el partido. Para Municipal, para Antigua sí. De no ser por Braulio, por no ser por Linares, estamos hablando que Municipal no se hubiese traído nada. Pues aquí estamos viendo una pelota que Castellanos la deja entrar, Kevin López, de ataque de segunda línea, aparece este muchacho Diego Fernández. Aparece Diego, que define con precisión, con borde interno. No le pegó fuerte, no le pegó violento, le pegó colocado. Un pase a la red. Y la gente, claro que lo festeja porque ese partido se disputó en el Estadio Pensativo. Pues aquí viene la repetición. Diego Fernández. Ahí va. Linares le dice, ¿qué va a pasar? ¿Lo van a repetir? Esto por protocolo, cuando termine en gol, lo revisa, no hay necesidad de solicitarlo. Y si hay alguna anomalía, el cuarto árbitro, y ya lo sabemos, que Diego Ojer, certificado para VAR. Pero el VAR tiene mucho más ángulos, es otra cosa, ¿no? Esto es un poco más simple, bastante más simple. Iba Diego, estamos por analizar la posición adelante. Aquí está. Ah, la miércoles, sí. O sea, si hay posición, o sea, si hubo posición adelantada, fue de Kevin López al momento del pase de Castellanos. Allí, a la espalda de Aubrey David. El tema es que apareció muy solo, muy, muy solo. Ya el resto de jugadores totalmente habilitados, totalmente. Sí, hay una y otra, pero la toma lateral, esa que puede hacernos concluir si fue o no. No lo vamos a hacer, eso está bien claro, ¿no? En tiempo real no parecía, y están a la espera de la revisión, porque estamos en la repetición de ese primer tiempo. Y están a la espera los jugadores, sobre todo de Municipal, que son los que están más a la expectativa, qué es lo que va a decidir Esti Morales y Diego Ojer. Mientras que Mario Acevedo, se aparece también el tanque por allí. Y está alguien del cuerpo arbitral impidiendo que vean. A ver. Ahí. ¿La puede tener ahí? Sí. Déjela ahí, por favor. No la mueva. Le voy a tomar una foto, ¿sí? Y luego lo voy a ampliar. ¿Qué le parece? Estoy haciendo la producción como Polanco. A ver, ya la tengo. Vamos a ver. Gente, ya le tomé la imagen. O sea, lo que da la sensación de que está adelantado es el brazo, pero ese no lo contamos. Le quitamos el brazo y esto no lo puede detectar el ojo humano. No lo puede detectar en el momento justo. Para mí habilita a Mena. Sí, para mí habilita a Mena. Tan rápido que... ¿Quién fue el asistente 2? Lo voy a felicitar. Sí, lo tengo que felicitar. Sí. Lo voy a felicitar públicamente. Porque no la tenía... Juan Tipaz, bien. Una decisión de valor. Sí, allí, para mí, Mena habilita. Justo arranca, sí, porque va saliendo Franco y va entrando Kevin López, sí. Bueno, gente, para la polémica, así son los partidos, así son. Bah, en la misma línea. Bueno, 1-1, el resultado final. Municipal se acerca, pero no le sirve para alcanzar el primer lugar. Al equipo de Antigua también le sirve para acercarse. Y en este partido reprogramado de la décima jornada, el que saca ventaja es Guastatoya. El equipo Pecho Amarillo es el actual líder de la fase de clasificación del torneo Apertura 2026-2027. Es el equipo que dirige Martín García, el actual líder. Tenemos a Mauricio Tapia hablando acerca de presión. ¿Qué tipo de presión, Mago?
1: Tres partidos seguidos y sobre todo de la forma que los pierden. Y los primeros 20, 25 minutos merecíamos ir perdiendo y no por un gol, por mucho más gol. Creo que le pusimos el trabajo muy fácil a Municipal y nos costó hacerlo reaccionar al plantel. Quizás la charla de entretiempo fue importante, quizás el liderazgo de parte del plantel o de algunos jugadores también fue importante, y ya en la parte final del primer tiempo y creo que en el segundo tiempo no solo emparejamos, sino creo que ya se vio en Antigua jugando parecido o como juega por muchos pasajes del partido, y quizás el marcador podría haber sido otro. Entonces, como se lo dije a los muchachos, si es por los primeros 25 minutos, agradezco muchísimo el empate. Si es por lo que generamos en el segundo tiempo y la actitud que tuvo el equipo y la solidaridad para respetar nuestra forma y sobre todo querer más, entonces puedo decir que el resultado se quedó un poquito corto. Bueno, lo que busqué es, veíamos que en nuestra forma de ocupar y desocupar espacios, sobre todo con tres jugadores, por el lado derecho la circulación era mucho más normal a lo como lo venimos haciendo generalmente, y por el lado izquierdo sentía que nos faltaba alguien que apareciera como ese tercer hombre, sobre todo entre líneas, y creía que la entrada de Alejandro le podía dar esa profundidad, esa verticalidad que hasta ese momento no teníamos con Manolo, entendiendo que las características de Manolo son de jugar generalmente detrás de la línea de la pelota, de tener un buen primer pase, de ir subiendo, acompañando y no de repente rompiendo líneas. Entonces lo que buscamos con Alejandro fue eso, para equiparar las dos formas, o sea, o poder atacar por ambos carriles externos, no solamente por uno, y obligar a Municipal que se abriera o que salieran los centrales a respaldar. Eso nos empezó a generar los callejones interiores por donde empezamos generalmente nosotros a circular mejor la pelota. Y después decidí si terminás por dentro, si terminás por fuera, y creo que ahí empezamos a encontrar un poquito más de fluidez. La otra pregunta, presión en Antigua siempre va a haber, porque nosotros nos acostumbramos al plantel, acostumbramos a nuestra gente, acostumbramos a nuestro club a ser un equipo que pelea por cosas importantes. Entonces, me agrada mucho, si el plantel está presionado, me agrada mucho.

Sí, es un equipo de Liga Nacional y claro que hay presión, pero si se le llama presión a eso que los dirigentes estén bien encima de lo que los futbolistas realicen, estar allí como hurgando minuciosamente en lo estratégico para que lo táctico se respete, pues es otro tipo de presión. Antigua, yo les voy a dar a conocer la convocatoria del equipo de Antigua Guatemala. Y vamos a concluir. La banca: Moreno, Dylan Palencia, Jorge Luis González, Alan Lester García, Edgar Enrique Camargo, José Carlos Espinosa, Alejandro Daniel González, Josti Donaldo Colindres y William G.U. Fajardo Montenegro. Este es el equipo de Antigua versión suplentes en este partido. Algunos por cansancio, otros por precaución y otros por rendimiento. Los titulares: Morán, Carbonell con Robinson, Walter Manolo Paz por izquierda, por derecha Gálvez, Rosales, Garzaro, Castellanos, los volantes, Fernández, Franco y López, los delanteros. Ese fue el equipo. ¿Aquí hacen falta jugadores? Sí, hacen falta algunos. Pero lo que estamos viendo es de que de entrada, solamente porque no lo voy a tomar como extranjero, solamente está extranjero López, Kevin López. A Robinson no, él es elegible, él puede jugar con selección nacional. Entonces, solamente un extranjero, porque Morán no lo es, Carbonell no lo es, Paz no lo es, Garzaro tampoco, Rosales menos, Castellanos menos, Gálvez no, Diego Fernández no, López sí y Franco no. Entonces, aquí lo que está pasando, y esto está advertido, se lo dijimos aquí en Gente de Fútbol, que el equipo de Antigua iba a tomar decisiones. Decisiones con respecto a jugadores que se les daba una y otra oportunidad de jugar y que no pasaba nada. Nada en lo absoluto. Y que serían los jugadores del proyecto los que llegaran a la titularidad, que se les iba a dar más oportunidad de jugar. Y esto lo saben los dirigentes. Porque aquí no se hace nada a la espalda de los dirigentes del equipo de Antigua Guatemala, ¿no? Aquí no se hace nada. Entonces, si esto está pasando, debe de ser que los extranjeros de algunos jugadores de experiencia, no está pasando absolutamente nada. Nada. Y que las oportunidades, recalco, son para este grupo de jugadores. La inversión, la escogencia de jugadores y ese tipo de cosas hacen que esto esté sucediendo. ¿Es lo recomendable? Pues no, porque es una oportunidad abrupta la que están teniendo algunos futbolistas y que todavía no tienen todas con ellos como para sacar adelante este proyecto, como para pensar hoy que Antigua pueda clasificar dentro de los 6. Si Antigua no lo hace, se viene un lío, porque está bien, hoy los dirigentes dicen estamos defendiendo el proyecto a capa y espada, y los resultados como el de anoche, donde los rendimientos fueron desiguales, comparando la primera y segunda parte, pero que tampoco fue un equipo tan pesado,
porque las oportunidades que tuvieron de gol tampoco es que hayan sido tan claras, ¿no? El arquero ahí estaba, y abajo, pegado el tubo, está bien, y la mandó al tiro de esquina. Pero algo de lo mucho que nos tiene acostumbrados, o tengo que hablar en pasado, nos tuvo acostumbrados el equipo de Antigua, esto hoy no está pasando, porque el calibre de los jugadores es menor. Es menor. Aquí no está Sujander, el tico, aquí no está Mora, el colombiano. Ya se fue Moreno, el colombiano. Camargo no es titular. No estuvo. ¿Quién no estuvo? Maciero no estuvo. Entonces, gente, por una cosa o por la otra, solamente un extranjero ayer. Solamente uno. Para nosotros, para el consumo interno, perfecto. Porque podemos ver, por ejemplo, más a Garzaro, si tiene un poco más adelante como para llegar a una convocatoria. Porque lo vemos a Diego Fernández, si tiene calibre para llegar. Porque nos hacemos una idea si Carbonell en algún momento puede llegar a selección. Si Walter Manolo Paz, este zurdo marcapunta por izquierda, también tiene como para que Tena se fije en él. O sea, es un equipo que aporta jugadores a selección nacional, pero por detrás de ese grupo que aporta vienen otros futbolistas. Con ojos bonitos yo lo veo así, pero hablando de competitividad, Antigua ha dejado de competir como lo hacía antes. Pero si los dirigentes, esto es lo que tienen, esto es lo que pudieron contratar, si el técnico esto es lo que está gestionando, vamos a conocer dentro de poco, porque este fue partido reprogramado de la décima, pero ya viene este fin de semana con la jornada 13. Estamos hablando que dentro de 9 jornadas se termina la fase de clasificación, pero antes de la jornada 22 conoceremos si Antigua está o no con posibilidades, o ya está clasificado, o está afuera de la ronda pre-semifinal. Así está el tema. Muy bien. Y lo vamos a saber en diciembre. Si Mauricio Tapia continúa al frente de Antigua, o se va de una manera amistosa, porque no hay condiciones. Porque lo que se habló en la penúltima reunión entre él y junta directiva, y se estableció un pacto de jurisdicción, los dirigentes en sus áreas y el cuerpo técnico en las propias, si hay algún tipo de intromisión como se suscitó en aquel partido contra Deportivo Suchitepéquez, que bajaron algunos dirigentes o bajó un dirigente, armar un desparpajo allí al vestuario y que por ello el técnico, su técnico, dio aquellas declaraciones, pues entonces Tapia se va amistosamente, pero se va de la institución y luego a buscar otro técnico. Tengo que ir a la pausa. Al regresar, más información. Volvemos.

0: Muy buen día para todos los que nos ven a través de la red televisión. En nombre de todo el equipo de Avesa Productions, quienes hacemos posible la red FIP, les damos la más cordial bienvenida a una edición más. Esta semana, edición número 415. A continuación, los avances de lo que hemos preparado para ti esta semana. En nuestro segmento Nutrición, junto a nuestra licenciada en nutrición invitada de esta semana, Anita Guillén, estuvimos hablando acerca de por qué si como poco, no bajo de peso. En nuestro segmento de entreno, nuestro personal trainer invitado de esta semana, Emerson Leal, junto a él estuvimos hablando acerca de cómo el ejercicio activa el metabolismo. En nuestro segmento de running, nuestro invitado de esta semana, el ultra trail runner Otto Sick, junto a él estuvimos hablando acerca de su participación en la competencia Tour des Glaciers 450. Y en nuestro segmento de la entrevista, no te pierdas la plática que tuvimos con el atleta de kickboxing, medallista en el Mundial Juvenil de Kickboxing 2026, Andrés Ángel. 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
0: Iniciamos ya con nuestro segmento Nutrición.
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0: Ya estamos en nuestro segmento de Nutrición. Ya se encuentra con nosotros nuestra licenciada en Nutrición invitada de esta semana, Anita Guillén. Anita, bienvenida nuevamente a la Red Fit. Es un gusto tenerla nuevamente con nosotros. Le agradecemos ahí mucho su tiempo.
5: Hola, buenas tardes. Para mí es un placer estar con ustedes. Gracias por la invitación.
0: Gracias a usted, Anita. Le cuento que nos gustaría hablar dentro de nuestro segmento de nutrición de esta semana. Quisiéramos hablar acerca de por qué si como poco, no bajo de peso, Anita. Es una pregunta que se hace muchas personas y es una estrategia que usan muchas personas, correcto, el comer poco para bajar de peso. Y quisiéramos empezar la plática con la pregunta de ¿realmente comer menos significa consumir menos calorías de lo que nuestro cuerpo necesita?
5: Muy buena pregunta. Realmente no es así. Y sé que esto es algo que pasa muy seguido. Muchos pacientes me dicen, mire, pero es que yo solo hago un tiempo de comida.
0: Correcto.
5: Ok, pero en ese tiempo de comida, ¿cuánto realmente estamos comiendo? ¿Verdad? Porque tenemos una mala percepción en cuanto muchas de las personas no conocen realmente cuántas calorías, cuánta proteína, cuántas grasas se está consumiendo en ese plato. Y a muchos se les olvida que durante el día también hubieron picoteos, ¿verdad? Que fueron snacks, que me comí una galletita, que me comí un tortix o me comí algo, ¿verdad? Y ya luego el único tiempo de comida que sí recuerdan bien, tal vez quizás fue el almuerzo, quizás fue la cena, pero realmente para que exista un cambio en la composición corporal, sí es cierto, porque las personas se basan en este término que es el déficit calórico. Sí es cierto. Correcto. Que mi cuerpo necesito consumir menos calorías de las que gasto en el día para poder tener resultados. Pero eso no significa de que yo voy a hacer solo un tiempo de comida y en ese tiempo de comida me voy a comer lo que debería consumir durante el día, ¿verdad? Entonces ahí es donde hay muchos interrogantes, muchas falsas ideas o falsas creencias de lo que es realmente estar haciendo un déficit calórico, porque puede ser de que mi único tiempo de comida de almuerzo, por ejemplo, sea altamente calórico. Correcto. Entonces por esa razón, aunque yo solo haga el almuerzo, no voy a ver resultados.
0: Sí, eso es muy cierto lo que dice, y también tiene mucho que ver también las porciones, ¿verdad, Anita? Las personas a veces no hacen realmente un conteo de calorías y dicen, estoy comiendo poco porque solo estoy desayunando y almorzando y no estoy cenando, pero quizás entre el desayuno y el almuerzo en porciones, pues realmente es una gran cantidad de calorías y equivaldría incluso a si ceno y tal vez un poquito más, ¿verdad?
5: Sí, totalmente. O sea, lo que usted mencionó es la clave. Y no es obsesionarnos en pesar alimentos, que eso ya va a ser para atletas, por ejemplo, fisiculturistas o algún atleta que realmente su deporte le exijan una cantidad de peso que debe alcanzar, ¿verdad? Pero para una persona común y corriente que lo que quiere es mejorar su composición corporal, sí es importante que sea consciente de lo que está consumiendo, claro, sin creer de que estoy comiendo poco y entonces con eso voy a bajar de peso.
0: Es correcto. La siguiente duda, Anita, ¿qué pasa con el metabolismo cuando comemos muy poco durante mucho tiempo?
5: Muy bueno. Bueno, con esto hay que conocer algo que se llama adaptación metabólica, ¿sí? Porque gira mucho en redes, mucha información de que si uno pasa mucho tiempo haciendo un déficit calórico, al inicio le va a ir bien y luego se queda estancado, ¿verdad? Y entonces ya luego dicen, bueno, como me quedé estancado, voy a volver a comer a como estaba comiendo antes y viene el rebote, ¿sí? Pero esto es como una verdad a medias, porque lo que realmente sucede es, yo estuve haciendo un déficit calórico de manera sostenida, bajé de peso y eso va a hacer que mi metabolismo se adapte a esa cantidad de calorías que yo estaba consumiendo. Y como el peso que tengo ahora es diferente, eso significa que yo voy a necesitar menos calorías para poder hacer mis funciones básicas. Entonces, en otras palabras, para que se quede claro, si mi déficit calórico son 2000 kilocalorías y yo pasé consumiendo 2000 kilocalorías por 3 meses y en esos 3 meses yo ya bajé 30 libras, por ejemplo. Entonces, eso significa que ahora mi nuevo peso no va a necesitar esas 2000 kilocalorías. Voy a mi metabolismo, porque ahora mi peso es menor, va a necesitar menos energía para funcionar. Pero si yo continúo consumiendo lo mismo y cuando mi cuerpo ya cambió, es cuando sucede esta adaptación metabólica y que vienen otras implicaciones, porque a veces nos enfocamos solo en cuánto estoy comiendo, pero dejamos de ver y qué tal si mi nivel de actividad física bajó, qué tal si incrementó mi estrés, qué tal si no estoy durmiendo bien, ¿verdad? Entonces son muchos elementos que van a influir en esa adaptación metabólica. Entonces por eso es muy importante ir con un nutricionista para que nos evalúen y no únicamente hacer un plan por 6 meses que sea lo mismo y entonces ya llegamos a lo que es el estancamiento por esto mismo que nos lleva hacia la adaptación metabólica.
0: Ok, esa adaptación metabólica de la que usted nos habla, Anita, es lo que comúnmente conocemos, y no sé si está bien llamarlo de esa manera, de que el metabolismo se vuelve más lento.
5: Sí, no es lo mismo, ¿verdad? Porque realmente no es de que nuestro metabolismo se vuelva más lento, sino que es lo que yo les decía. Antes yo tenía un peso de 60 kilos y esos 60 kilos funcionaba sin hacer déficit con 2500 calorías. Yo decido que quiero bajar de peso, entonces hago un déficit de 500 calorías. Entonces empiezo a comer 2000. Entonces bajo de peso y llego a 50 kilos, por ejemplo. Entonces este 50 kilos para que yo pueda respirar, hacer la digestión, hacer muchas cosas que son funciones básicas, va a necesitar ahora 2000 calorías. Entonces, si yo estoy haciendo mi déficit, que son 2000 calorías, pero mis necesidades básicas, basales, son 2000 calorías, realmente no estoy haciendo un déficit. ¿Entiendes? Correcto. Entonces, esto de que el metabolismo se vuelva más lento no es real, sino que lo único que sucede es que nuestro metabolismo se adapta, ¿verdad? Okay. Porque nuestro nivel de actividad física no fluctúa y nuestro peso sí va cambiando. Entonces, por eso, por ejemplo, personas que van al gimnasio, se les recomienda que hagan cambios en sus entrenos, claro, incrementen intensidad, incrementen volumen, cambien rutina, porque nuestro cuerpo se adapta.
0: Ok, súper. La siguiente duda, ¿puede el estrés y dormir mal dificultar la pérdida de peso, aunque comamos poco, Anita?
5: Esta pregunta sería más como un depende, ¿verdad? Porque realmente no significa directamente de que yo si yo duermo poco, mi cuerpo de la nada va a empezar a almacenar grasa. Eso es algo que es muy común, pero no es real, ¿verdad? Mi cuerpo no va a almacenar grasa de la nada, no, sino que va a almacenar grasa dependiendo de lo que yo consuma. Entonces, sí, ¿cómo va realmente a afectarnos el sueño y el estrés? es que el sueño y el estrés van a hacer que se incrementen hormonas que nos ayudan a sentir saciedad. Entonces, va a ser a lo contrario. ¿Qué va a pasar? En vez de que yo sienta saciedad, voy a tener más antojos. Entonces, como yo no estoy durmiendo bien, estoy estresado, entonces las personas inician con que tengo ganas de algo dulce, almorcé y no me llené, entonces vuelvo a comer, ¿verdad? Pero es que realmente nuestra ingesta está incrementando. Pero digamos, si estoy haciendo un déficit calórico y además estoy durmiendo poco y tengo mucho estrés, no significa de que porque yo no estoy durmiendo poco y tengo mucho estrés, no vaya a lograr un cambio en la composición corporal comiendo poco, haciendo déficit calórico. Lo que sí va a suceder es que se me va a dificultar sostener ese déficit calórico porque se incrementan esas otras hormonas que nos hacen tener más hambre, más antojos.
6: Ok, súper. Y por último, Anita, por cuestiones de tiempo, ¿por qué la calidad de los alimentos importa tanto como la cantidad?
5: Con esta se resume en la saciedad, ¿sí? Porque nosotros podemos consumir alimentos calóricos que al momento de ingerirlos vamos a sentir saciedad, una saciedad falsa porque nos llenan en ese momento, pero luego muy rápido nos da hambre. En cambio, cuando yo consumo alimentos que tal vez no son altamente calóricos, pero sí nos dan más fibra, me dan más proteína, y eso va a significar que mi tracto digestivo va a tener que trabajar un poco más, se va a tardar más. Entonces, como se tarda más, voy a sentir más saciedad. Entonces, por esta razón, si yo estoy haciendo un déficit calórico, hay muchas personas que comparan, ok, pero si el almuerzo tiene 500 calorías, por ejemplo, no importa si yo como hamburguesa, porque esa hamburguesa me va a dar 500 calorías, ¿verdad? Pero ¿qué va a pasar si yo me como esta hamburguesa? No me va a dar suficiente fibra, me va a dar muchísima grasa, entonces realmente no voy a estar haciendo un déficit porque después, como me va a dar hambre, voy a volver a comer, ¿verdad? Entonces, como se resumen es la saciedad y que al final lo que necesitamos es construir músculo, disminuir porcentaje de grasa, que eso no se va a lograr con alimentos que sean densamente calóricos y que realmente no nos den nutrientes.
6: Súper. Y pues ya por último, para cerrar la plática y dejarlo ahí tal vez como tipo consejo, pues tal vez no ponernos a inventar nosotros y a buscar estrategias nosotros mismos, ¿verdad? Sino que pues si realmente estamos interesados en llevar una buena alimentación, pues buscar una asesoría profesional, ¿verdad, Anita? Y pues de ahí partir, ¿verdad? Porque es lo que sucede muchas veces, que muchas veces nosotros nos ponemos a inventar estrategias y cosas que realmente no funcionan y a veces son contraproducentes incluso para nuestra salud, ¿verdad?
5: Sí, totalmente. A veces nos complicamos más de lo que realmente es por tratar de encontrar la estrategia mágica que me va a hacer cambiar mi composición corporal en un mes. Y al final se me termina alargando eso cuando pude haber ido con un nutricionista, pude haber buscado ayuda para poder realmente hacer algo bien.
6: Buenísimo. Por último, si nos pudiera recordar cómo aparece en redes sociales para que las coloquemos ahí en pantalla.
5: Claro, yo aparezco como AniFit502, ahí pueden ver muchísima información sobre este tipo de temas, y sí, ahí me pueden encontrar.
6: Buenísimo, lo vamos a estar colocando. Le agradecemos nuevamente el tiempo, fue un gusto haber platicado con usted este ratito.
5: Gracias.
6: Chao. Gracias. Este fue nuestro segmento de nutrición, continuamos con más.
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6: Ya estamos en nuestro segmento de entreno. Ya se encuentra con nosotros nuestro personal trainer invitado de esta semana, Emerson Leal. Emerson, te gusto tenerte nuevamente con nosotros. Te agradecemos a él que has aceptado nuevamente la invitación y pues va a ser un gusto ahí que compartamos nuevamente.
7: Muchas gracias ahí de nuevo por la invitación. Es un gusto estar acá y poder estar informando a la audiencia con estos temas, ¿verdad?
6: Así es, Emerson. Te cuento que nos gustaría platicar dentro de nuestro segmento de entreno de esta semana. Quisiéramos hablar acerca de cómo el ejercicio activa el metabolismo, Emerson. Y pues quisiéramos empezar con la pregunta de qué significa realmente activar el metabolismo y qué papel juega el ejercicio en este proceso.
7: Fíjate que el ejercicio es fundamental para activar el metabolismo, ya sea ganancia muscular o pérdida de peso, cualquiera de los dos. Es buenísimo, el ejercicio de fuerza es excelente como para poder activar ese quema de calorías, ¿verdad? Que se realiza después del ejercicio, durante y después del ejercicio.
6: Ok, súper. Y pues cuando hablamos de ejercicios, cualquier actividad física, ¿verdad, Emerson? Desde salir a caminar, montar un ratito bicicleta, porque a veces creemos que ejercicio es solo de que me tengo que ir a meter a un gimnasio, ¿verdad? Pero es tu actividad física, ¿verdad?
7: Mira, siempre yo he dicho, conforme la persona se sienta cómoda, ¿verdad? Hay tantas disciplinas que uno puede decir, incluso zumba, pilates, la cosa es moverse el cuerpo, ¿verdad? No estancarse y moverlo, que al final eso es el objetivo, pero hay dos que forman la pirámide ahí para poder realizar, que son el ejercicio de pesas, de fuerza y lo cardiovascular.
6: Ok, súper. Nuestra siguiente duda, Emerson, que por ahí se habla mucho acerca de esto, ¿el ejercicio hace que nuestro cuerpo siga gastando calorías incluso después de que terminamos de entrenar, Emerson? Por ahí se dice mucho eso, ¿verdad? Que después de que terminas una sesión de entreno, pues tu cuerpo sigue gastando calorías de una forma más acelerada, por decirlo de alguna manera, que si no hicieras ejercicio.
7: Sí, obviamente a la hora de nosotros movilizarnos, incluso de solamente hablar o hacer alguna actividad, nosotros estamos quemando calorías.
6: Claro.
7: Cuando nosotros realizamos la rutina de ejercicios, ahí aceleramos bastante el metabolismo. Posteriormente vamos a quemar calorías de una más baja, obviamente, por proporción, pero sí vamos a seguir. No hay un tiempo regulado, eso depende del cuerpo, depende del claro. metabolismo del cliente, ¿verdad? Y del esfuerzo que se realice durante la sesión del ejercicio.
6: Ok, súper, sí, pues por ahí precisamente es recomendable que se haga ejercicio, que se lleve una vida activa y no sedentaria, ¿verdad? Por esto mismo, ¿verdad? Porque nuestro cuerpo empieza a funcionar de una manera diferente cuando entrenamos, ¿verdad?
7: Sí, el cuerpo es súper agradecido. Obviamente nos vamos a sentir más cansados. Obviamente vamos a el apetito, ¿verdad? Ser más abierto. El sueño, no hablemos, vamos a estar cansados.
6: Vamos a dormir mejor.
7: Vamos a dormir. Sí, esos son los de los beneficios que yo siempre platico, ¿verdad? Y no solo el tema físico de vernos así atléticos y todo esto, porque lleva su tiempo, años.
6: Claro, claro.
7: Pero efectos inmediatos se puede ver esto de la regularización del sueño, la digestión y la aceleración del metabolismo, ¿verdad?
6: Ok, buenísimo. Nuestra siguiente duda, ¿qué tipo de ejercicio es más efectivo para aumentar el gasto metabólico? ¿El cardio, las pesas o una combinación de ambos?
7: Sí, como te decía al principio, cada quien decide cómo se sienta mejor, ¿verdad? Porque para muchas personas las pesas es aburrido y el cardio para los que hacen pesas es aburrido, entonces, pero la mezcla de los dos es la fórmula que se puede realizar.
6: La combinación perfecta, por decirlo de alguna manera.
7: Sí, sí, fíjate que al final no es tanto de realizar tu sesión de pesas y después tu cardio, que son 15 minutos después de tu sesión, o irlas mezclando entre la semana para realizar las dos, y ahí vas a tener un cambio más significativo que lo que te dan las pesas, o solo te da lo de correr.
6: No, y también hay por ahí mencionar de que cuando trabajas pesas, cuando trabajas un entreno de fuerza, pues también el gasto calórico es bastante fuerte, bastante elevado, ¿verdad? Te lo comento porque muchas personas que buscan la quema de calorías, ese déficit calórico, muchas veces piensan de que el cardio es de lo más efectivo, pero también el trabajo de fuerza y de pesas que también conlleva una buena quema de calorías, ¿verdad?
7: Esto es un tema a debatirle realmente, pero están los estudios que hacen que el entrenamiento de fuerza es lo mejor para la quema de calorías o la activación, ¿verdad? Porque esto te rompe mejor las fibras musculares y por ende requiere mayor recuperación. Y la recuperación, como te comentábamos, era del sueño y de la comida, ¿verdad? Entonces, sí, es mucho más beneficioso el entrenamiento de pesas, pero al agregar el cardio, o sea, vas a ser una persona muy, no de alto rendimiento, ¿verdad? Pero sí vas a tener un cuerpo funcional.
6: Claro. Por ahí hablábamos de que la combinación de ambos pues sería lo ideal. Y ahí surge el debate de siempre, Emerson, y quisiéramos saber tu opinión. La gente que busca un reacondicionamiento físico, ¿qué es lo más recomendable? ¿Haces pesas primero y de último haces cardio o al revés, haces cardio primero y luego haces tu entreno de fuerza?
7: No, primero siempre es el ejercicio de fuerza, porque esto demanda mayor energía posterior a las horas que realizas la rutina. Cambio el cardio, como uno siente, por eso muchas personas creen que es más beneficioso el cardio,

0: piensan que esto es lo mejor, no, pero lo que nosotros queremos realizar en nuestro cuerpo es generar masa muscular, y eso va a generar, si nosotros hacemos un buen entrenamiento de fuerza, va a generar mayor déficit calórico. Obviamente. Aparte de lo de la dieta, ¿verdad? Aparte de lo de la comida, claro, y todo eso. Entonces, sí, es muy beneficioso el primero realizar el ejercicio de fuerza y después un poco de cardio, ¿verdad? Dependiendo el cuerpo de la persona y el objetivo de la persona, es cómo se maneja el porcentaje de tanto de ejercicio de fuerza como el ejercicio de cardiovascular durante la semana. Bien programado, ¿verdad?
1: Okay, entonces por ahí la recomendación sería entreno de fuerza primero y por último das tu parte.
0: Sí, cardio. Una hora de fuerza, bien estructurada la rutina, 15 minutos de cardio distribuidos durante la semana van a ver súper bien, y al principio eso es lo ideal, ¿verdad? Y
1: okay,
0: ese es el camino.
1: Ok, buenísimo. La siguiente pregunta: ¿por qué ganar masa muscular puede ayudar a mantener un metabolismo más activo?
0: Sí, vamos a esto de que pues obviamente vas a pesar más, okay, vas a generar más gasto energético. Entonces, por eso mismo es que nosotros comemos casi todo el día, porque el gasto calórico que se realiza cuando realizamos el ejercicio de fuerza requiere más energía, y obviamente, como te decía, un movimiento no va a ser lo mismo que peses 200 libras, lo que peso yo, a una persona que promedio pesa 150, 170, ¿verdad? Entonces, si ese peso sí requiere mayor gasto de energía, entonces ahí es donde se activa todo esto del metabolismo y la quema de calorías.
1: Sí, y por ahí lo hemos platicado este tema en segmentos anteriores, que pues el tener un porcentaje mayor de masa muscular pues hace que tu cuerpo gaste más calorías, ¿verdad? Y muchas veces lo que vos mencionabas, ¿verdad? Que la gente muchas veces se pregunta, pero si esta persona come tanto, ¿por qué se mantiene también, verdad?
0: Sí,
1: pero
0: sí,
1: es por lo mismo, ¿verdad? Porque
0: sí,
1: tu cuerpo requiere de un gasto calórico más alto que si tenés un porcentaje de grasa alto y una masa muscular baja, ¿verdad?
0: Sí, correcto, es lo que te comentaba, si una persona tiene mucha masa muscular, sí requiere más comida, una para mantenerla, la otra el gasto calórico que uno hace entonces durante la rutina, porque obviamente cargar un peso máximo sí requiere mayor gasto de energía que como cuando comiences, ¿verdad? El tema del ejercicio.
1: Ok, súper. Y por último, por cuestiones de tiempo, Emerson, ¿cuánto ejercicio necesitamos realizar regularmente para obtener beneficios sobre nuestro metabolismo y composición corporal, Emerson? Por ahí también siempre surge esta duda, si quizás estoy haciendo muy poco o quizás me estoy pasando.
0: Sí, mira, cuando comenzamos a hacer, está la motivación, el tema de la motivación, ¿verdad? Que queremos hacer todo de una vez.
1: Correcto.
0: No hay un tiempo. Yo te soy sincero, no hay un tiempo en donde puedas realizar, decir, voy a estar 2 horas en el gimnasio, voy a estar 1 hora. No, realmente no. Yo lo que recomiendo es la constancia. La constancia de hacerlo, aunque no querrás, la constancia de hacerlo, aunque esté lloviendo, aunque pase algo, pero pues ir, no todos los días, te soy sincero, no todos los días tenemos ganas. Incluso la gente que ya llevamos años en esto, venimos luchando de años atrás de que todos los días. Entonces lo ideal es trabajarse la mente, decir, bueno, voy a ir, y ya estando ahí haciendo la actividad física, te despiertas. Entonces la cosa es ir.
1: Constancia,
0: y ahí ya viene la disciplina, que ya después te hace falta. Entonces, ajá, de todo es una cadena.
1: El mismo cuerpo te lo pide.
0: El mismo cuerpo te dice como que necesito esto, claro, y aunque sabes que vas a ir a sufrir, vas. Entonces ahí ya se formó la disciplina.
1: Buenísimo. Pues como siempre te agradecemos ahí mucho tu tiempo, Emerson. Si nos quieras recordar cómo aparecen en redes sociales para que las coloquemos ahí en pantalla.
0: Perfecto. 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Y nosotros ahí nos podemos contactar para dar los diferentes paquetes que tenemos.
1: Listo, ahí las vamos a estar colocando.
0: Muchas gracias
1: nuevamente.
0: Muchas gracias, Jorge, feliz día.
1: Gracias. Este fue nuestro segmento de entreno. Continuamos con más.
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2: Ya estamos en nuestro segmento de running. Ya se encuentra con nosotros nuestro invitado de esta semana, el Ultra Trail Runner Otto Sick. Otto, bienvenido nuevamente a la Red Fit. Qué gusto tenerte pues nuevamente con nosotros y como siempre va a ser un gusto que platiquemos.
3: Hombre, gracias como siempre. Muy agradecido por la invitación y feliz de poder platicar unos minutitos aquí con ustedes.
2: Sí, así es, Otto. Pues te quisimos invitar porque pues el mes pasado estuviste en una competencia importante en Italia, el Tor 450, Otto, y pues para que platiquemos ahí un poquito de todo esto, ¿cómo te fue?
3: Pues bien, la verdad es que bastante bien. Lo principal, haber terminado bien, sano y con fuerzas, eso es lo fundamental para mí. Entonces fue una experiencia completamente nueva a todo lo que he hecho antes, entonces sí, sí me la pasé muy bien.
2: Ok, excelente. Para darle una idea a la gente de la competencia, Otto, hablando cositas generales de la competencia, se llama Tor 450 porque son 450 kilómetros de metros de nivel, tenés aproximadamente 32,000, y pues es una competencia en la cual la ruta no está totalmente marcada, ¿correcto, Otto? Tenés que hacer mucho navegación mediante tu equipo GPS, ¿correcto?
3: Sí, cabal, se llama, el nombre correcto es Tor de Glaciers, y la distancia es de 450 kilómetros. Las peculiaridades de la carrera, adicionales a no solo el hecho de que es una ultra, sino que tiene tres cosas que para mí fueron las más impactantes, que es el hecho del marcaje. No hay nada de marcaje en toda la ruta, uno se va guiando por navegación a través de, en mi caso, a través del reloj. Okay. No hay puntos de abastecimiento como tal. No es como que cada 15, cada 10 kilómetros había punto de abasto, sino que nosotros teníamos que llegar a diversos refugios ubicados en las montañas, en los picos de las montañas. Entonces, de refugio en refugio, ahí había comida formal, pero no era un abasto como tal. Entonces, de refugio en refugio yo me iba tardando entre 8 y 12 horas. Entonces, eso era lo que me tocaba ir viendo cómo gestionar. Y el otro, el nivel de la ruta tan técnica a la cual me enfrenté. Entonces sí, no había ido nunca a una carrera tan técnica, entonces es como que fueron los tres factores más importantes que para mí resaltan esta carrera, ¿verdad? Entonces sí, eso.
2: Ok, súper. Y adicional, pues también mencionar que tenías un tiempo máximo para completar la competencia, ¿verdad, Otto? Si no estamos mal, eran 190 horas.
3: Sí, correcto, eran 190 horas el límite que teníamos. Obviamente había puntos de corte, no recuerdo muy bien los tiempos, pero habían 6 puntos de corte. Entonces había que llegar a ciertos puntos antes de la hora establecida para poder continuar, si no éramos descalificados. Yo logré completar la competencia en 168 horas. Bueno, 167, 58 minutos, es 168 horas. Entonces eso fue lo que logré completar. Pero sí, fueron 6-7 días fueron.
2: Ok, es decir, que estuviste a qué, 22 horas del corte, estábamos hablando aproximadamente, que llegaste prácticamente un día antes de que se hiciera oficial el corte.
3: Correcto, que llegué un día antes. Te soy franco, mi meta era otra, sin embargo, ya las condiciones, el clima, el terreno y lo más impactante, que no había marcaje, eso hizo que la verdad es que sí. Bueno, y también me dio una pequeña gripe durante de esos 7 días estuve con algo de gripe 3 días, entonces ahí estuvo, pero llegué, eso es lo más importante.
2: Precisamente eso era lo que te iba a preguntar, Otto, de que en este tipo de competencias, que ya estamos hablando de días, no es como decir voy a correr una 10K y mi meta pues es bajarle 2-3 minutos. Aquí, ¿cómo es cómo se pone el reto el atleta, Otto, en tu caso, completar la competencia, o si llevabas un tiempo en mente el cual le querías pegar?
3: Sí, sí llevaba una estrategia o un escenario para de tiempo. Quería hacer 24 horas menos, sin embargo, cuando ya empezó la carrera, creo que llegué con los tiempos que llevaba como 2 días, de ahí me pegó el tema de la gripe y pues ya cuando me di cuenta el nivel de ruta que había, pues ahí fue donde entendí que no lo iba a lograr, la verdad. Incluso estuve platicando con mi entrenador y me dice, mira, la meta es terminar, porque por lo de la gripe, cuando yo me exigía y empezaba a subir, experimenté lo que es la falta de oxígeno, que nunca me había pasado. Entonces el respirar y que sentir que no te está llegando oxígeno, la verdad es que eso fue nuevo para mí. Entonces ahí fue como donde dije, no, necesito descansar un poco más, necesito ir más tranquilo, necesito ir esto. Entonces como que ahí fue donde cambié el chip y ya mejor fue la meta, terminar sano, y eso fue lo que logré.
2: Sí, muchas veces pasa esto durante este tipo de competencias, ¿verdad, Otto? De que suceden cosas, factores, los cuales pues lógicamente pues no tenés pensados, y pues por ahí dentro de la competencia tenés que ir recalculando tu estrategia, ¿verdad?
3: Sí, se recalcula, se reestructura. Obviamente hay factores que hacen que uno vaya más lento, como a veces hay factores que hacen que uno vaya mucho mejor, ¿verdad? En esta ocasión pues me tocó bajar el paso y pues así como te digo, al final logré terminar, logré compartir también con otros corredores cosas que no me habían pasado en otros eventos que he hecho allá, porque casi que siempre voy solo. Ahorita sí hubo muchos tramos donde logré compartir con otros corredores y ya íbamos platicando, íbamos compartiendo experiencias. A veces hasta tomábamos los mismos descansos, llegábamos a un refugio y era como que, ¿cuánto vas a descansar? 30 minutos. Y yo le decía, yo necesito un poquito más, ¿va? Descansemos más y salimos juntos, ¿va? Entonces como sí, también fue nueva esa experiencia, el saber que habían más corredores conmigo, adelante, atrás. Te digo, de los 7 días, tal vez estuve solo 4 y 2 días compartiendo, así sumando tiempos con los demás.
2: Eso que mencionaste es bien importante, ¿verdad? Porque te ayuda mucho en la cuestión mental, ¿verdad? El ir acompañado, el ir hablando con alguien y el no ir pues solo, ¿verdad? Te ayuda mucho en la parte mental, ¿verdad?
3: Y en este caso la verdad es que fue un factor muy determinante, porque yo por diversas condiciones pues no pude hacer lo que hago en otras ocasiones, que es comprar un eSIM para tener red en toda la durante toda la carrera. Ahorita iba con roaming y la verdad es que malo. Entonces yo no tenía red en ninguna parte de la carrera, solo tenía red en algunos refugios que salíamos de la montaña y ya llegábamos como a un refugio más o menos cerca de un pueblo y pues ahí agarraba red. Entonces no contaba con lo que he contado en otras ocasiones, que son mensajes, nota de voz, publicaciones, que publicar historias. Para quienes estuvieron siguiendo la competencia se dieron cuenta que yo publicaba una historia casi que cada 20 horas, cada 24 horas, porque es que no tenía acceso a, ¿verdad? Claro. El poder compartir con otros corredores también me ayudó como a seguir adelante, ¿verdad? Porque me iban jalando o a veces yo iba jalando. Entonces sí, ahí compartí con varios, eso sí fue algo nuevo.
2: Ok, buenísimo. Y también importante mencionarle a la gente que nos está viendo y escuchando de que pues a esta competencia pues se debe de clasificar, ¿verdad, Otto? Se debe de cumplir con ciertos requisitos, no es solamente de inscribirse y ya, ¿verdad? Entonces sí se debe cumplir con una clasificación.
3: Sí, para específicamente para esta carrera, pues yo a esta carrera se podría decir que llevo 5 años tratando de llegar a ella. Mi primer paso fue hace 3 años que completé Tour de Giants, que es una carrera de 330 kilómetros que la hice en el 2023. Okay. Y esa me dio entrada al sorteo de Tour de Glaciar. Obviamente no solo terminar me dio entrada, sino que también exigen un tiempo. Tour de Giants tiene como límite 150 horas, pero para poder clasificar habría que terminarla dentro de 120 horas. Yo en esa ocasión terminé en 104 horas. Entonces sí entraba adentro y con muy buen tiempo de corte a la clasificación. Ya después entré a la clasificación y me notificaron que sí me habían aceptado, ¿verdad? Entonces son 200 corredores y pues dentro de esos 200 ahí va este chapín.
2: Ok, buenísimo. Bueno, y ya por último, Otto, para ir cerrando, ¿qué se viene a futuro? ¿Qué competencias tenés pensado? Por no decir qué locuras. ¿Qué competencias tenés pensados para estos próximos meses o para el próximo año? Porque ya estamos por finalizar el 2026.
3: Pues ya ahorita tengo participación en el Mundial Satelital del Backyard, que es el 17 de octubre. Te digo, tengo participación porque la verdad es que estoy aún rezagado, entonces voy a tratar de apoyar al equipo. Ahí sí que se va a representar a Guatemala en un Mundial General, entonces vamos a tratar de apoyar al resto de corredores, que somos 15 corredores. Okay. Y para el otro año, la verdad es que aún estoy procesando no solo la carrera, sino que los 5 años de preparación que me llevaron a esta carrera, entonces todavía no tengo una meta específica. Tengo varios eventos en mente, tengo varias, ahí sí como decís, locuras, varios entrenos preparatorios para esas carreras, entonces, pero aún no tengo nada claro, aún quiero seguir todo octubre y noviembre de seguro sin una meta clara para okay. También descansar la mente y después ya sentarme con el entrenador y decir, bueno, vamos a hacer esto, esto y esto.
2: Ok, súper. Pues felicidades ahí por este gran logro, Otto, nos sentimos ahí muy orgullosos de vos. ¿Nos pudieras recordar cómo apareces en redes sociales para que las coloquemos ahí en pantalla?
3: Gracias, pues siempre como Otto.sic en todas las redes, ahí sí que pues ese es mi nombre y ahí estoy.
2: Ok, listo, lo vamos a estar colocando. Te agradecemos nuevamente el tiempo, Otto. Fue como siempre un gusto platicar con vos este ratito.
3: Igual para mí fue un gusto y de nuevo muchas gracias por la invitación y pues siempre estamos platicando.
2: Gracias a vos. Este fue nuestro cemento, Ronnie. Continuamos con más.
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4: Hola, soy Luqui Varía, soy nutricionista clínica y hoy te voy a dar el tip nutricional de la semana. En el supermercado, pues actualmente hay muchísimos productos que están libres de azúcar, libres de gluten, libres de grasa. Y pues obviamente esto llama la atención al consumidor de decir, bueno, si son libres de azúcar, pues puedo comer. Y es muy importante evaluar siempre la etiqueta nutricional. En la etiqueta nutricional pues tiene que ir el resto de ingredientes y de nutrientes claves, ¿verdad? Porque puede ser libre de azúcar, pero para que la textura y el sabor sea adecuado, pues obviamente le van a agregar otras cositas como posiblemente grasa. O viceversa, si es libre de grasa, pues le van a agregar otras cosas para que tenga sabor y textura. Entonces es muy importante que evaluemos la etiqueta nutricional y controlemos la porción. Porque aunque sea libre de azúcar, podemos abusar de la cantidad. Este fue el tip nutricional de la semana.

0: Cristiano Ronaldo no se va de Portugal. El astro portugués rompió el silencio tras abandonar la concentración por sus diferencias con el técnico Jorge Jesús. Ronaldo reconoció su error, pero dejó claro que no piensa retirarse de la selección y que seguirá disponible después de cumplir su sanción. Y la respuesta de Jorge Jesús fue contundente: puede volver cuando quiera. La historia entre Cristiano y Portugal todavía no se termina.
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0: No entrenes más, entrena mejor. Uno de los mejores consejos que puedo darte en el gym es este: no sacrifiques la técnica por levantar más peso. Una ejecución correcta activa mejor el músculo, reduce el riesgo de lesión y te permite progresar de verdad. Primero domina el movimiento, después aumenta el peso, porque en el gimnasio la constancia y la buena técnica construyen resultados. Ya estamos en nuestro segmento, en la entrevista. Ya se encuentra con nosotros nuestro atleta invitado de esta semana, el atleta de kickboxing, Andrés Ángel. Andrés, bienvenido a la Red Fit, a la Red Televisión. Qué gusto tenerte dentro de nuestro segmento de la entrevista de esta semana. Te agradecemos ahí mucho tu tiempo y el que hayas venido a visitarnos para que platiquemos este ratito, Andrés.
1: Muchas gracias por la invitación. Bien.
0: Hombre, a vos va a ser gusto ahí que platiquemos y compartamos este rato. Pues te quisimos invitar, Andrés, porque acabas de tener participación en un mundial juvenil que se llevó a cabo en Italia, Andrés, y pues por lo que vemos te fue bastante bien. Si nos pudieras contar ahí un poquito acerca de cómo estuvo.
1: Pues sí, la verdad que fue un evento muy grande. Fueron más de 70 países. Alrededor de 3.800 competidores. Guatemala llevaba casi 70 competidores, que les fue muy bien a todos, la verdad.
0: Súper.
1: Sí, a mí me fue bastante bien. Gané 3 oros y un bronce, 2 oros en catas por equipos, 1 en cata individual y el bronce en pelea por puntos. Por esas 3 participaciones me dieron este trofeo, que es del mejor competidor masculino de tatami de todo el torneo.
0: ¿De todo el torneo, en sí, general?
1: Sí, okay, en general.
0: Súper. Bueno, lo mencionábamos, fue un campeonato juvenil. ¿El rango de las edades, Andrés, de qué edades a qué edades era?
1: Existen 4 diferentes categorías. La primera categoría es de 7 a 9 años, que es conocida como Children's. Después está de 10 a 12 años, que son Younger Cadets. Después a 13 a 15 años, que fue la que participé yo, que se llama Older Cadets. Y después de 16 a 18 años, que se llaman Junior.
0: Ok, súper. Si nos pudieras contar ahí, pues nos trajiste tus trofeos ahí para que se los compartamos también ahí a la gente. Si nos pudieras contar ahí un poquito acerca de los trofeos y pues, ¿de qué categoría y son cada uno?
1: Este trofeo es de Creative Forms en equipos, que lo gané con un compañero de mi karate que se llama Esteban. Es una kata que hacemos los dos sincronizados al mismo tiempo. Este es de Creative Forms, que es sin música, y este de Musical Forms, que la kata se hace con música.
0: Ok.
1: Después, el trofeo acá lo gané en Musical Forms, que ese lo gané de la kata solo yo la hice. Y después la medalla de bronce que tengo acá es de combate por puntos de menos 63 kilogramos. Y después este trofeo, ese me lo dieron solo a mí por las participaciones que tuve.
0: Ok. ¿Desde qué edad empezás con este deporte, Andrés? ¿A qué edad te involucraste en las artes marciales?
1: Yo empecé haciendo kempo alrededor de los 2 años y medio, por ahí, y empecé a competir así formalmente como a los 5 años, 6 años.
0: Ok, súper. ¿Para este mundial se llevó un proceso de clasificación, Andrés?
1: Sí, se llevó un proceso de clasificación. Para este mundial tuviste que haber clasificado el año pasado, tuviste que haber competido en los diferentes torneos del circuito de Waco en Guatemala.
0: Ok.
1: Cada torneo, digamos, por el lugar que tenés en las categorías, digamos, si quedas primero, dan cierta cantidad de puntos, y el que tiene más puntos, los primeros 2 lugares en el ranking son los que tienen las plazas para el mundial.
0: Buenísimo, es decir que pues solamente el clasificarte a un mundial pues ya es un gran logro, ¿verdad, sí, Andrés? Lógicamente, cuando hablamos de mundiales es de que llegan los mejores atletas del mundo a competir, ¿verdad? Entonces, el solamente llegar a un mundial pues ya es un gran logro, y el obtener todos estos resultados, pues doblemente meritorio.
1: Sí, muchas gracias. Sí, sí, de todos los países de que fueron al mundial, solo podían ir los mejores dos por acá, teoría.
0: A ver, siempre que va un atleta a participar en estos en estas competencias internacionales, pues llevas una idea de cómo te puede ir, ¿verdad? ¿Qué resultados puedes traer de vuelta? ¿Pensaste que te iba tan bien, Andrés?
1: Pues yo fui al mundial hace 2 años y también gané 3 oros. No quería tener como unas expectativas tan altas para este. Quería ir y hacer lo mejor que yo pudiera. Y pues sí, no fue muy bien.
0: Ok, súper. ¿Con cuánto tiempo de anticipación estuviste preparando este mundial, Andrés?
1: Pues desde que terminó el año pasado. El año pasado tuve unas competencias panamericanas.
0: Ok.
1: Aquí, que fueron aquí en Guatemala, y desde ahí ya sabía que había clasificado al mundial, y desde el principio de este año me estoy preparando.
0: Ok, súper. ¿Cómo llevar los estudios y el entreno? Sabemos de que pues tanto los estudios como el entreno pues ocupan gran parte de tu tiempo, y a veces pues se llega a complicar. ¿Qué tan complicado es para vos llevar esto?
1: Pues la verdad que sí me cuesta un poco. Me va bien en las clases, pero sí, como que es un poco difícil como mantener las horas de tu entreno y las horas, claro, que tienes que estudiar. Pero logro manejarlo bien porque, digamos, si sé que tengo entreno más tarde, hago las tareas antes de ir, o si no, las hago después cuando regreso. Pero sí, sí es difícil, pero sí lo logro manejar.
0: Ok, súper. Siempre que no tenemos la oportunidad de platicar con atletas de alto rendimiento, como es tu caso, o atletas jóvenes, pues siempre nos gusta destacar la parte de que cuando sos atleta, como es tu caso, pues sos atleta 24/7, ¿correcto? No solamente cuando entrenás o no solamente cuando competís, todo el tiempo sos atleta. Tenés que cuidar tu alimentación, tu descanso, tu recuperación. Y pues por tu edad pues también hay salidas, invitaciones de amigos, y por ahí a veces toca sacrificar esa parte por dedicarla al deporte, ¿correcto?
1: Sí, a veces sí toca no ir a algunas invitaciones o salir antes de los lugares porque tienes entreno al día siguiente.
0: Correcto, sí, bueno, nos lo mencionabas de que desde muy pequeño empezaste dentro de las artes marciales, quiere decir que prácticamente toda tu vida has sido deportista, toda tu vida el deporte ha estado presente en tu vida. ¿Qué significa para vos el deporte, Andrés? ¿Y te imaginas tu vida sin el deporte?
1: Pues la verdad que para mí el deporte sí significa mucho, porque es lo que me gusta hacer. Y no podría imaginarme la vida sin el deporte, la verdad. Sí, no podría.
0: Ok, buenísimo. ¿Qué se viene para estos próximos meses en cuanto a competencias? Bueno, ya estamos prácticamente por cerrar el 2026, pero ¿qué se tiene programado en cuanto a futuras competencias, Andrés?
1: Pues este año ya queda una fecha de WACO, que son las que sirven para clasificarse a los torneos internacionales. Y en diciembre tenemos los nacionales de kickboxing, que clasifican solo los mejores 4 de la categoría.
0: Ok, ese sería tu próximo gran evento, por decirlo de alguna manera.
1: Este año sí. Sí, este año sí.
0: Super. Y bueno, ya por último, para ir cerrando, Andrés, cuando competís internacionalmente, ya nos platicabas que no es el primer mundial al que asistís. No solamente vas como Andrés Ángel, vas representando al país, de hecho pues en tu uniforme dice Guatemala, ¿correcto? Entonces sí. Es una gran responsabilidad, es un gran privilegio también, porque no cualquiera puede representar a nuestro país. ¿Qué significa para vos representar a Guatemala en el extranjero? Y pues que pongas el nombre de nuestro país en alto, Andrés.
1: Pues la verdad que para mí significa mucho representar a Guatemala, aparte de que porque es mi país, porque me gusta hacer esto y eso, y me gusta representar a Guatemala. Sí.
0: Súper, un consejo ahí para todos los niños jóvenes que nos están viendo, que nos están escuchando, Andrés, que por ahí quizás no practican ningún deporte, que les pudieras dar un consejo ahí breve, pequeño, de que se animen a practicar algún deporte, que el deporte te deja mucho en tu vida.
1: Sí, yo les quisiera decir que el deporte no es solo ejercitarse, sino que te da valores y te suma mucho a tu vida, y que si buscas un deporte que te guste, no es una carga, sino que es hacer en verdad lo que te gusta.
0: Buenísimo. ¿Cómo apareces en redes sociales? Para que las coloquemos ahí en pantalla y toda la gente que nos está viendo, pues te busque, te siga y esté pendiente de tus futuras competencias.
1: Tengo Instagram se llama a.angelkick.
0: Ah, okay, listo. Sí, muchas gracias. Vamos a estar colocando.
1: Gracias.
0: Fue un gusto haberte tenido dentro del programa, el que hayas venido a platicar con nosotros, Andrés. Felicidades ahí por estos grandes logros. Felicidades ahí a tus papás también, porque sabemos de que detrás de un atleta pues también hay un equipo de apoyo que empieza con la familia. Entonces ahí muchas felicidades.
1: Gracias.
0: Este fue nuestro segmento de la entrevista. Continuamos con más.

0: Así es como estamos llegando al final de nuestro programa. 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
0: 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Aparecemos en Instagram como La Red Pit TV. Te enviamos un fuerte abrazo, te deseamos una linda semana. Nos reencontramos el próximo sábado en punto de las 9 de la mañana. Te invitamos a que te quedes con la programación de La Red Televisión. Hasta la próxima.

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0: Muy buena tarde, audiencia del 106.1 de la red. Gracias por acompañarnos en esta tercera emisión. Hay mucha información que tenemos que conocer. Hoy en algunos sectores se ha reportado mucha carga vehicular. Hablamos de un viernes donde las lluvias empiezan a generar complicaciones en el tránsito. También se han reportado algunas novedades a nivel de carreteras. Ya lo vamos a comentar. Y hoy no se habilitará el reversible en Villalobos. Únicamente el carril estará habilitado hacia el sur de la 34 calle Calzada Raúl Aguilar Batres hacia la salida del SEGMA. Ya vamos a conocer estas indicaciones por parte de Dalia Santos, que también nos ha dado a conocer esta información. Se han suscitado algunos incidentes en Panamá. Recordemos que han circulado en redes sociales imágenes de un terremoto que ha sacudido a este país de magnitud de 7.7 grados. Se ha sacudido este hermano país de Panamá por parte de los integrantes de la Unión Centroamericana. Así que, bueno, Guatemala ya se está solidarizando con el pueblo panameño tras este terremoto. De momento no se han reportado connacionales que hayan resultado afectados. La Embajada de Guatemala en Panamá está atenta al desarrollo de la situación. Vamos a hablar de todo esto. Yo le doy la bienvenida, soy Keila Castillo y junto a Maynor Barrios vamos a desarrollar toda la información que se tiene. Hola, Maynor.
1: Hola, Keila, ¿cómo estás? Qué gusto saludarte. Buena tarde para ti, un abrazo para toda la gente de la red. También, además de lo que ha sucedido en Panamá, en Guatemala, diputados dan seguimiento a la situación legal y ambiental de la hidroeléctrica Pasabien, donde el MEM identifica 3 incumplimientos.
0: Y el bloque oficialista propone reformas a la ley de comisiones de postulación para estandarizar la evaluación de candidatos y fortalecer la transparencia.
1: La bancada Raíces presenta iniciativa para regular el alquiler de viviendas y establecer reglas claras para inquilinos y propietarios.
0: Jonathan Menco se enfrenta a 3 denuncias en el Ministerio Público tras ocupar la presidencia del Banco de Guatemala sin dejar su cargo de diputado.
1: Usan dron acuático para ubicar helicóptero que se accidentó en el lago de Atitlán.
0: Y por su parte, el Ministerio Público pide 76 años y 6 meses de prisión contra acusado de matar a 2 agentes de la Policía Nacional Civil.
1: Desprendimiento de tierra sobre vivienda deja 2 niñas fallecidas y una mujer herida en Joyabaj, Quiché.
0: Esta y más información la tenemos en esta tercera emisión de la Red Noticias. Le invitamos a que se quede con nosotros. Bienvenidos. Precisamente nos centramos en lo ocurrido este día en el que la diputada Carolina Orellana, representante de Zacapa, encabezó una reunión de seguimiento sobre el procedimiento administrativo y la situación legal de contrato de concesión entre el Estado de Guatemala y la hidroeléctrica Pasabien. Durante el encuentro se revisó el estado de la licencia y los instrumentos ambientales pendientes a la continuidad de las operaciones en esta planta. Esta es la postura de la parlamentaria Carolina Orellana.
2: Pues fue a una mesa más para darle seguimiento a la mesa técnica que se instaló hace exactamente en el 4 de agosto de este año, sería un año y los meses que llevamos. Bueno, queríamos encontrar las respuestas que quedaron pendientes de parte de varias instituciones y esa fue una de las grandes razones. Pues hoy nosotros nos vamos realmente muy agradecidos con cada una de las instituciones, muy complacidos con las respuestas de cada uno, pero sobre todo con una muy importante que es del Ministerio de Energía y Minas. Nosotros quiero aclarar que desde no estamos en contra del desarrollo ni de las empresas. Lo que sí no, en lo que no estamos de acuerdo es que no se priorice el bien común. Y aquí había 11 comunidades que por 26 años, y el señor alcalde se los contará mejor porque lleva más años en esto que su servidora, y yo de verdad le doy gracias a él por hacerme parte de, no de un problema, sino de las soluciones de este problema, y hemos trabajado juntos desde hace un año en la búsqueda de esta solución. Hoy, por fin, encontramos pues una luz en el camino, una esperanza ellos han vivido y han pedido y durante 26 años que ha sido la lucha. El señor asesor de la municipalidad también ha estado ahí muy involucrado y realmente es el quien también ha tenido una parte muy importante. Allá está parte de su consejo, el señor secretario, que ha sido otro otro pilar y un bastión importante para que lo que está sucediendo y lo que va a suceder pues sea parte del trabajo que han realizado ellos. Y yo me sumé hace un año a esta lucha y la verdad es que con mucha satisfacción les puedo decir que vamos por muy buen camino. Gracias a Dios los cambios en cada uno de los ministerios fueron muy positivos, muy pero muy positivos, porque encontramos una persona con mucha capacidad, con realmente una persona que conoce de su trabajo, ¿verdad, señor alcalde? Porque se nota que maneja muy bien los temas y sabe cómo debe reaccionar ante cada una de las situaciones que se le presentan dentro de esta problemática.
1: Por su parte, el viceministro del área energética del Ministerio de Energías y Minas, Francisco Tsirín, informó sobre los avances en la atención del caso de la hidroeléctrica Pasabien. Según el funcionario, se han identificado 3 incumplimientos por parte de la hidroeléctrica.
3: Estamos aquí saliendo ahora atendiendo a una citación de la diputada Carolina Orellana y el tema que se tocó es el caso de la hidroeléctrica Pasabien. Entonces, no son acuerdos como tales, sino que cada entidad lo que hizo fue dar una actualización de cómo lleva el caso en cada uno de los ministerios y dependencias en el ámbito de las competencias que le toca a cada uno.
4: ¿Cuál es el resultado de esto?
3: El resultado es muy bueno. Cada uno ha expuesto lo que lleva avanzado. Nosotros como Ministerio de Energía y Minas también comentamos lo nuestro y pues estamos ya cercanos a emitir una resolución final sobre el caso.
5: ¿Cuáles fueron sus comentarios?
3: Mis comentarios es que nosotros hemos encontrado 3 incumplimientos. Uno de ellos es el contar con la licencia ambiental. El otro es tener vigente la fianza de responsabilidad civil y la otra es la no notificación al ministerio sobre la no generación de energía eléctrica.
5: ¿Y ahora qué acciones tomarán tomando en cuenta estas 3 denuncias que ustedes plantean?
3: Nosotros, no son denuncias, sino que son incumplimientos. Nosotros ya tomamos las acciones de hacer las consultas, no asumir, sino hacer las consultas a las entidades competentes para que nos confirmen si eso es correcto o no. Sí.

0: A esta hora de la tarde se reportan algunos hechos de tránsito. 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Ya ha mencionado Dalia Santos de la Policía Municipal de Villanueva que no se estará habilitando un carril, el carril reversible. Vamos a escuchar por qué razón es que no se está habilitando este paso. Dalia, buena tarde.
1: La Policía Municipal de Tránsito de Villanueva informa que en este momento se registra un cierre de tránsito. Es un carril el que se mantiene totalmente cerrado hacia el sector sur de la ciudad capital. Lamentablemente, una colisión de tránsito deja un motorista fallecido en el lugar. La Policía Nacional Civil ya realiza las coordinaciones con el Ministerio Público. La fila de vehículos hacia el sector sur sobre la ruta CA9 se está reportando a la altura del kilómetro 14 y han informado los agentes de PMT de Villanueva que no se habilitará el reversible en la bajada de Villalobos y únicamente quedará habilitado un carril de la 34 calle calzada Raúl Aguilar Batres hacia la salida del SENMA, esto sobre el carril auxiliar. Tómelo en cuenta y respete las señales de tránsito.
0: O sea que el lugar está complicado para poder transitar porque además de el cierre de estos dos carriles en el kilómetro 16 de la ruta al Pacífico por diligencias ante el fallecimiento de una persona que se ha visto afectada la circulación en la calzada Raúl Aguilar Batres y anillo periférico hacia Villanueva, tampoco se está habilitando este carril reversible. No se va a habilitar en Villalobos, únicamente el carril está habilitado hacia el sur de la 34 calle calzada Raúl Aguilar Batres hacia la salida del SEMA. Así que, por favor, tómelo muy en cuenta, tome las recomendaciones pertinentes ante ello, conduzca con precaución y atienda las señales de tránsito que dan los agentes que se encuentran en este lugar. Rubén Darío Hormash de Provial también nos actualiza la información en las principales carreteras y rutas de nuestro país. Buena tarde.
2: Muchas gracias, muy buenas tardes para toda la audiencia en general. Para nosotros siempre es un gusto poder brindarles la información del tránsito vehicular en las distintas carreteras del país. A esta hora de la tarde a través de Provial del Ministerio de Comunicaciones, Infraestructura y Vivienda Civil. Para quienes se conducen sobre la ruta CA9 Sur, carretera al Pacífico, a esta hora se reporta una persona fallecida en el kilómetro 16, jurisdicción de Villanueva, Guatemala. Se dirige unidad a verificar esta situación. Rogamos a los usuarios transitar con mucha precaución. Para quienes utilizan y circulan sobre la ruta CA2 Occidente, que va de Escuintla hacia Mazatenango y Coatepeque, en el kilómetro 228, jurisdicción de Coatepeque, Quetzaltenango, se mantiene alternando el paso vehicular debido a trabajos que se registran en este sector en mejoramiento de la cinta asfáltica. Brigadas de Provial mantienen el control y regulación vehicular. Sobre la ruta CITO 180 de Retalhuleu hacia Quetzaltenango, hace unos minutos ya fue habilitado el paso en el kilómetro 194 en jurisdicción del Palmar Quetzaltenango, en donde se reportaba un derrumbe en este sector. A esta hora ya puede transitar sin complicaciones. Para los usuarios que se trasladan sobre la ruta CA1 Occidente y carretera interamericana, brigadas de Provial atendieron una múltiple colisión en el kilómetro 46.2 jurisdicción de Zumpango, Zacatepeques, en donde fueron involucrados 4 vehículos. Este accidente vial únicamente se reportaron daños materiales y a esta hora ya fueron retirados los vehículos, pueden transitar sin complicaciones. Para quienes utilizan la ruta CA1 Oriente, carretera El Salvador, los trabajos del kilómetro 25, jurisdicción de Vía Canales, Guatemala, a esta hora ya fueron finalizados los trabajos, pueden transitar sin problemas. En el lugar hay congestionamiento vehicular, pero el tránsito ya está libre para circular sobre esta carretera. Para los usuarios que se trasladan sobre la ruta CA9 Norte, carretera al Atlántico, en el kilómetro 116 en este sector, se mantiene alternando el paso vehicular por trabajos que se registra sobre el puente Palmía. Recuerde, para mayor información pueden comunicarse al 1520 de Provial o seguirnos en nuestras plataformas de las redes sociales como Provial Oficial. Reportó para ustedes Rubén Darío Hormash. Somos Provial, proteger y servir. Muy buenas tardes.
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3: Con esta información nos vamos a la pausa acá en la Tercera de la Red. Al regresar tenemos más a nivel nacional e internacional.

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3: Un terremoto hoy ha sacudido Ciudad de Panamá con magnitud de 7.7. Sacudió este viernes la Ciudad de Panamá y ha provocado el colapso de un hotel de 3 pisos, la iglesia y el edificio de la gobernación de la provincia de Coclé, todos situados en Penonomé, una de las zonas más afectadas, sin registro de muertos ni heridos, como constataron medios internacionales junto a rescatistas. Penonomé está a 150 kilómetros de la Ciudad de Panamá y a unos 180 kilómetros al norte de Tonosí, el área donde se situó el epicentro del sismo registrado a las 12:56 hora local, con una profundidad de 10 kilómetros, según los datos del Servicio Geológico de Estados Unidos. La parte trasera del hotel Dos Continentes, situado sobre la carretera panamericana que cruza Panamá y la comunidad con Centroamérica, colapsó aplastando los autos que estaban en el lugar. Al principio tembló, digamos que término medio, y después fuerte, lo que dio tiempo a los ocupantes del hotel a desalojar, explicaba una persona en el sitio, mientras los bomberos inspeccionaban el lugar. El presidente de Panamá, José Raúl Mulino, informó que se encuentra en Penonomé con la ministra de Gobierno, Dinoska Montalvo, y agradeció las muestras de apoyo internacional. Estoy en Penonomé, recorriendo junto a la ministra Montalvo las

0: noticias mientras el otro lado se agrietó. Michelle Terreno, una vecina de Penonomé, dijo precisamente que vivió una situación aterradora por el terremoto y que pensó que no iba a vivir. El sistema de alerta de tsunamis en Estados Unidos emitió este viernes una amenaza de tsunami de la costa pacífica, en donde involucra Colombia, Ecuador, Guatemala y Nicaragua, que 3 horas después fue levantada. El temblor se sintió con fuerza en algunas zonas de la ciudad de Panamá durante varios minutos. También varios edificios en la antigua área bancaria fueron desalojados prevenidamente y algunas plazas también comerciales registraron destrozos por caída de tejados. Molino dio también las gracias a todos los gobiernos amigos que han enviado su solidaridad. A nombre de todo el pueblo panameño, lo agradezco profundamente.
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2: En más información de lo que está ocurriendo en nuestro país, el diputado del bloque oficialista encabezado por Victoria Palala han presentado una iniciativa para reforzar varios artículos. Son reformas a los artículos de la Ley de Comisiones de Postulación. La propuesta busca fortalecer la transparencia y reducir la discrecionalidad en los procesos de elección de funcionarios públicos elegidos por el Congreso de la República. Según Palala, uno de los principales ejes de la iniciativa es establecer una tabla de grabación estandarizada, con criterios de evaluación y porcentajes de puntuación definidos para estas candidaturas.
3: Sí, lo que hemos presentado hoy es una reforma a la Ley de Comisiones de Postulación. Busquemos fortalecer la transparencia, la institucionalidad y reglas claras, como por ejemplo la tabla de gradación, para que deje de ser discrecional este proceso. Y esta reforma lo que nos va a permitir es tener un proceso más claro, más objetivo, para poder tener mejores opciones para poder decidir sobre quiénes son las autoridades que llegan a los espacios públicos que le toca elegir al Congreso de la República.
4: ¿Cómo específicamente se estaría dando esto, diputada?
3: La tabla de gradación, ya le digo, establecemos criterios con porcentajes del punteo muy claros, para que ya sea una tabla para todos los procesos, ¿no? Y no que cada comisión venga y disponga de cómo. También buscamos reducir las universidades que participan. Hoy tenemos universidades que están creadas exclusivamente para participar en los procesos de comisiones de postulación, y eso es delicado. Les estamos dando tanto poder a personas que ni conocemos para decidir sobre funcionarios públicos, sobre procesos públicos. Entonces, esas dos situaciones me parece que es lo más fuerte de esta propuesta. Y pues bueno, tras las experiencias que hemos tenido estos 3 años, esperamos pues que pueda darse una discusión amplia para tener y fortalecer esta ley.
4: ¿De qué manera se buscaría implementar estas situaciones que ustedes están buscando se realicen, diputada?
3: Bueno, acá tendrá que venir todo el proceso de discusión en el pleno del Congreso, en la discusión en la comisión. Supongo que será la de asuntos del sector justicia la que tenga que dictaminarlo. Y pues bueno, ya les digo, establecemos la tabla, establecemos los mecanismos, establecemos para poder disminuir el conflicto de interés, ¿no? Que pueda haber una declaración jurada en donde cada comisionado lo haga. Y pues bueno, es una reforma que viene a sumar y a fortalecer.
4: ¿Esta reforma sería artículos o se crearían nuevos?
3: Eso es modificaciones a artículos existentes, y hay uno o dos que se van a adicionar. Es una reforma bastante pequeña, sustancial, pero que puede sumarse otros aspectos que se consideran.
2: Diputados del Bloque Legislativo Raíces presentaron una iniciativa denominada Ley de Protección al Derecho a la Vivienda en Alquiler. El proyecto busca actualizar la regulación de arrendamientos de viviendas y establecer reglas claras ante inquilinos y propietarios. Durante una conferencia de prensa, la diputada Elena Sofía Mota explicó que la propuesta responde a la necesidad de adaptar el marco legal a las condiciones actuales del mercado inmobiliario.
5: El cumplimiento. Esta iniciativa busca modernizar esas reglas, reducir los conflictos, promover la formalización del mercado de alquiler y, sobre todo, poner en el centro algo que nunca tenemos que olvidar, que una vivienda no es solamente 4 paredes, es un lugar

0: donde la familia vive, convive, descansa, trabaja, estudia y construye un futuro. Por eso hoy damos este paso para que alquilar una vivienda signifique tener derechos, tener certezas y tener dignidad. Hoy presentamos como Grupo Legislativo Raíces la iniciativa de ley, Ley de Protección al Derecho a la Vivienda en Alquiler. Esto, si se tiene que realizar de repente cada año, tiene que estar justificado por qué y establecido dentro del contrato. Ley específica para los alquileres. Actualmente en Guatemala existe una ley que es la de inquilinato, pero esta es de los años 60, así que está totalmente desactualizada. Esta es una nueva ley moderna en la que se protegen a los inquilinos, pero también al propietario.
1: ¿De qué manera protege esta ley a los inquilinos, tomando en cuenta que no pagan un mes, dos meses?
0: Sí, esto establece reglas claras, que se tiene que establecer, por ejemplo, un contrato, que si se quiere hacer un aumento al monto del alquiler, se tiene que notificar con 60 días de anticipación al inquilino para que éste decida si se quiere aceptar o si decide retirarse de la vivienda. También establece que no se pueden hacer, por ejemplo, desalojos de hecho. Se pueden hacer desalojos si hay una orden de un juez, pero están prohibidos los desalojos de hecho. O también han habido algunas prácticas en las que los propietarios, con tal de sacar a los inquilinos, les empiezan a cortar los servicios, como el agua, como la luz. Esto está prohibido dentro de la ley. Pero también establece que el contrato se tiene que respetar, que el inquilino está en la obligación de tener cuidado con el inmueble, entonces se protege tanto al inquilino como al propietario. Realmente algo que buscamos es que no se haga un aumento arbitrario de precios. Hay veces que estamos a quincena del mes y nos avisan a fin de mes te voy a aumentar para que el próximo mes tengas que pagar más. En esta propuesta estamos incluyendo que si se quiere hacer un aumento al monto del alquiler se tiene que notificar con al menos 60 días de anticipación. Eso es una garantía para que a los inquilinos no los echen de su casa de la noche a la mañana o incluso que les digan, mira, voy a tener que aumentarte, tenés 30 días para buscar otro lugar para irte, recoger tus cosas. 30 días puede ser muy poco, así que establecimos 60 días para garantizar un tiempo oportuno para que las personas puedan decidir qué hacer con sus vidas y con sus familias.
2: Hacemos un cambio en la información, vamos rápidamente a conectarnos con Carlos Zacarías. Se le da seguimiento al segundo día de búsqueda en el lago de Atitlán, luego de que un helicóptero se estrellara, un helicóptero que transportaba a 7 personas. Los bomberos voluntarios utilizan drones acuáticos para tratar de ubicar la aeronave. Hola Carlos, buena tarde.
3: Hola Keila, qué gusto poderte saludar. Muy buenas tardes a toda la audiencia del 106.1. Como lo adelantabas, en seguimiento al accidente aéreo, el cual sucedió en el lago de Atitlán la tarde de ayer, en donde se ve involucrado un helicóptero, bomberos voluntarios de Guatemala, a través de la sección de rescate y salvamento acuático, mejor conocidos como Hombres Rana, bajo el mando y la coordinación del mayor Juan Díaz Muñoz, jefe nacional de la sección acuática, realizan las labores de búsqueda y localización por este día de manera consecutiva. Con base a las imágenes obtenidas de los equipos tecnológicos de bomberos voluntarios, específicamente de la división de dron subacuático y el sonar subacuático, se han realizado inversiones de buceo para avanzar en las labores de búsqueda y localización. 4 buzos de bomberos voluntarios con certificación internacional en seguridad pública han realizado las inmersiones de buceo con búsqueda en circular y paralelo. De esta manera se avanza en la localización de las 2 personas desaparecidas y también de los restos de la aeronave de ala rotativa sumergida en aguas del lago de Atitlán, playa Panajachel. Son las acciones que se están ejecutando por parte de bomberos voluntarios. Recordemos que ayer, luego del incidente, se rescató a 5 personas, pero el piloto y el copiloto se reportan como desaparecidos, por lo cual se intensifican las labores, de momento sin resultado, y estamos muy próximos a llegar a la hora en la cual se recomienda que las mismas se suspendan y que seguramente se retomarán el día de mañana. 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
2: Son las 17:45, lo que usted necesita saber a esta hora de la tarde es lo que está ocurriendo en nuestro país. 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
3: La Dirección de Atención y Asistencia al Consumidor, DIACO, presentó los resultados del monitoreo de precios de productos de mayor consumo de la canasta básica de alimentos urbana, correspondientes a mercados del área metropolitana. Nuestro compañero Carlos Zacarías nos cuenta más al respecto.
4: Así es, el informe al cual se hace referencia incluye datos recopilados el pasado 6 de octubre de 2026 en establecimientos comerciales de las zonas 10, 13 y 21 de Ciudad Capital, así como en municipios como Misco y Villanueva. Entre los productos analizados destacan la tortilla de maíz, tomate de cocina, huevos, pan dulce, cebolla blanca, papas, pollo amarillo, frijol negro, azúcar, arroz de segunda, queso fresco y whisky. En el caso de la tortilla de maíz, la unidad mantendría un precio de 0.33, es decir, 33 centavos en la mayoría de sectores monitoreados. Esto traducido sería 3 tortillas por un quetzal. A nivel de huevos, la docena registraría precios entre los 15 y los 19 quetzales, según el mercado consultado. El pollo amarillo, la libra oscilaría entre los 14 y los 17, mientras que el frijol negro se comercializa entre los 7.50 y los 10 quetzales. El tomate de cocina presenta un costo entre los 5 y 8 quetzales, mientras que el queso fresco entero, la unidad se ubica entre los 22 y los 25 quetzales. La institución aclaró que las cifras publicadas están sujetas a variaciones dependiendo del peso y la marca de cada producto, y que los espacios en blanco dentro de la tabla corresponden a insumos no encontrados al momento del monitoreo. Así es que en la canasta básica, los precios, a pesar de que ya han ingresado las medidas impulsadas por el Congreso y el organismo ejecutivo, pues los precios han variado muy poco en comparación con los monitoreos pasados. 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

0: 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Vamos ahora a cambiar de información. Nos conectamos con Eric Francisco Ramazzini. Tiene detalles que nos va a brindar acerca del fútbol nacional, la Liga Mayor. Hola, Rama, ¿cómo estás?
1: ¿Qué tal, Keila? ¿Cómo estás? Qué gusto saludarte a los compañeros, a la audiencia en Red Noticias, tercera emisión. Información acerca del fútbol guatemalteco porque estamos en vísperas de que arranque la jornada número 13 del torneo de Apertura 2026. Bueno, ¿cómo está la programación? Todo estará arrancando mañana a las 15 horas en el Estadio Cementos Progreso Aurora contra el Xelajú Mario Camposeco. Luego a las 17 en el Estadio Carlos Salazar, hijo de Mazatenango, Suchitepéquez contra Misco. 7 de la noche les escenario del Estadio Santa Lucía de Malacatán, San Marcos, Malacateco, Guastatoya, y todo pues se traslada para el domingo, porque ahí estará arrancando a las 15 horas San Pedro Comunicaciones en el Estadio Municipal de San Pedro, Zacatepeque, San Marcos, 5 de la tarde en el Estadio El Trébol Municipal Marquense, y todo se cierra a las 7:10 en el Estadio Pensativo. Antigua Guatemala estará jugando contra el Cobán Imperial. Así pues, prácticamente lo que nos ha dejado todo este tema de la jornada número 13 del torneo de apertura de la Liga Nacional de Fútbol para este fin de semana. Y pues en este caso, voces de protagonistas, testimonios. ¿Qué les parece si escuchamos a Mauricio Tapia? A ver qué dice el argentino con relación a lo que se va a venir, lo que sucedió ayer, ya que recordemos que de manera oficial el pasado jueves pues estuvo complementando y finalizando la primera vuelta del torneo, ya que estaba pendiente ese partido entre Aguacateros y Ediles por la jornada número 10. Aquí las declaraciones ahora del estratega sudamericano opinando de todo un poco.
2: Empezar a hacer conjeturas, porque si yo tuviera esa respuesta tan clara seguramente no pasaría porque lo pudiera corregir. Creo que es un poco de todo. Venimos de tres partidos perdidos, venimos de ser goleados en Xela, de mostrar muy poquito con Misco, tomo decisiones un poco abruptas, seguramente parte del plantel lo siente, los chicos levantan la mano, pero después les cuesta también sostener. Entonces, si analizamos todo eso, de repente por ahí puede estar un poquito la respuesta. Sentir este momento, sentir la presión de un equipo que no está acostumbrado a perder tres partidos seguidos y sobre todo de las formas que los pierde. Y los primeros 20, 25 minutos merecíamos ir perdiendo y no por mucho más bueno. Creo que le pusimos el trabajo muy fácil a Municipal y nos costó hacerlo resonar el plantel. Quizás la charla de entretiempo fue importante. Quizás el liderazgo de parte del plantel o de algunos jugadores también fue importante, y ya en la parte final del primer tiempo y creo que en el segundo tiempo no solo emparejamos, sino creo que ya se vio una Antigua jugando parecido o como juega por muchos pasajes del partido, y quizás el marcador podría haber sido otro. Entonces, como se lo dije al muchacho, ya por los primeros 25 minutos agradezco muchísimo el empate. Si es por lo que generamos en el segundo tiempo y la actitud que tuvo el equipo y la solidaridad para respetar nuestra forma y sobre todo querer más, entonces puedo decir que el resultado se quedó un poquito corto. Ante un Municipal que lógicamente cuesta doblear. Pero creo que en líneas generales, si parto el análisis, de un lado me voy tranquilo, de otro lado me voy un poco sintiendo que merecemos un poquito más. Ahora, si lo analizo de la respuesta del equipo, entonces sí, me voy muy tranquilo, porque jugando así, con esa actitud, con esas ganas, tratando de respetar nuestro juego, entonces sí tenemos posibilidades de volver rápido a la senda del triunfo.
1: Bueno, así lo platicaba el entrenador Mauricio Tapia sobre esta racha negativa que está teniendo su equipo. La información, programación de la jornada para este fin de semana. Así que sábado 10 y domingo 11 de octubre, la jornada número 13 del torneo de Liga Nacional. Y la información en Red Noticias por el 106.1, lo que usted necesita saber.
3: La situación del tránsito en Santa Catarina Pinula es importante conocerla a esta hora de la tarde y por eso nos conectamos con Ivania Rivera.
4: Muy buenas tardes. La Policía Municipal de Tránsito de Santa Catarina Pinula le informa sobre lo que acontece en el tránsito vehicular a esta hora de la tarde. Queremos informarle que debido a los trabajos que realizaba Cubial en el kilómetro 25 de carretera de El Salvador en jurisdicción de Fraijanes, el tránsito vehicular se vio seriamente afectado en distintos sectores del municipio. Esta situación generó complicaciones en el tránsito vehicular sobre carretera de El Salvador con dirección a Oriente, carretera Muxbal y en la salida de San José Pinula, generando circulación bastante lenta. Como medida de apoyo, el carril reversible ya ha sido habilitado desde el kilómetro 12.5 y en los demás sectores se trabaja constantemente la agilización del tránsito con el objetivo de garantizar una mejor fluidez. Es por ello que le hacemos la recomendación a todos los conductores de tomar las debidas precauciones para así evitar cualquier tipo de inconveniente. Sobre la 20 calle también se registra bastante carga vehicular con dirección hacia nuestro municipio, pero al momento no hay novedades reportadas en el sector que afecten el desplazamiento de los vehículos. Nuestros compañeros de la PMT mantienen el monitoreo constante en el sector para así poder brindar el apoyo correspondiente ante cualquier situación que se pueda presentar. Es la información que le traemos a esta hora. Le deseamos desde ya un excelente fin de semana y recuerde que si usted lleva la vía, lleva la cortesía. Nuestro número de emergencia es el 1525. Municipalidad de Santa Catarina Pinula, soluciona.

0: Han pedido 76 años y 6 meses de prisión para acusado de matar a dos agentes de la Policía Nacional Civil. Carlos Zacarías tiene más detalles acerca de esta información. Buena tarde, Carlos.
1: Información desde Torre de Tribunales. El Ministerio Público ha solicitado al Tribunal de Mayor Riesgo A que se dicte una sentencia condenatoria en contra de Kevin Giovanni Castellano Rosales, presunto pandillero del barrio 18. La Fiscalía pidió que reciba una condena por el delito de asesinato a 50 años de prisión inconmutables, es decir, 25 años por cada una de las víctimas. La investigación señala que Castellano sería el responsable de atacar a los agentes Diana Rosemary Chávez y Juan Antonio Paredes, quienes se desempeñaban como agentes de Policía Nacional Civil en la Colonia Limón, en el sector de la zona 18. Además, por el delito de asociación ilícita, el Ministerio Público solicitó una sentencia de 6 años de prisión. Por portación ilegal de armas de fuego de uso exclusivo del ejército, solicitó una condena de 10 años de prisión, con base a que el día del ataque a Castellano se le decomisó un fusil, el cual habría sido utilizado para poder realizar este ataque. Además, por el delito de sedición se pidió al tribunal una pena de prisión de 6 meses y por el delito de terrorismo una condena adicional de 10. La investigación señala que los hechos y ataques en contra de agentes de PNC ocurridos el 18 de enero de 2026 fueron en represalias por pandilleros del barrio 18 tras una serie de motines ejecutados y realizados en centros carcelarios luego de que las autoridades recuperan el control de dichas prisiones. La defensa del acusado ha pedido que Kevin Giovanni Castellano sea absuelto por los hechos señalados, indicando como uno de los principales argumentos que él no pertenece a la pandilla del barrio 18. Adicional a esto, señaló que actualmente se encuentra recluido en el sector 4 del preventivo para varones de la zona 18 y no en el sector 11 de dicho centro carcelario, en donde se encuentran incluidos y recluidos los pandilleros vinculados con dicho barrio. El tribunal deberá de analizar los medios de prueba presentados y posterior a esto deberá dictar la sentencia correspondiente. Es uno de los casos de mayor impacto. Las sentencias que han sido solicitadas por el Ministerio Público y los argumentos de la defensa, todo queda en manos del juez y a la espera de que se presenten o no recursos legales que puedan atrasar esta decisión. 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

0: Tenemos las condiciones para mañana 10 de octubre. Se espera un ambiente en nuestro país con mucha lluvia. Según la información que da a conocer las autoridades y el INSIBUME, se esperaría una presencia de sensación térmica en algunos sectores hasta de 30 grados centígrados, según la información que se tiene. Las precipitaciones estarán bastante elevadas, un ambiente bastante cálido y húmedo con probabilidad de tormenta eléctrica aislada por la tarde y noche, según el pronóstico que se da, alrededor del 81 al 87% de humedad, cielos mayormente nublados con alta probabilidad de lluvias y chubascos vespertinos con una probabilidad del 75%. Las temperaturas estarán oscilando entre los 22 a 29 grados centígrados con tormenta eléctrica aislada, mientras el domingo 11 de octubre se esperan temperaturas desde los 22 hasta los 28 grados centígrados, también con alta probabilidad de lluvias fuertes por la tarde.
1: Jonathan Mencos enfrenta 3 denuncias en el Ministerio Público tras ocupar la presidencia del Banguat sin dejar su cargo de diputado. Carlos Zacarías tiene más detalles.
2: Es de esta manera, y en seguimiento a la información que se ha generado desde la tarde de ayer con la resolución por parte de la Corte de Constitucionalidad, se ha conocido por parte del Ministerio Público y han confirmado ellos por parte de su Departamento de Comunicación la recepción de 3 denuncias en contra de Jonathan Mencos por presunto abuso de autoridad e incumplimiento de deberes. Los señalamientos están relacionados con su designación como presidente del Banco de Guatemala y de Junta Monetaria, cargos que asumió sin renunciar a su condición de diputado con licencia. Según la información que se ha entregado, uno de ellos ha sido el diputado Alan Rodríguez, quien presentó una denuncia por presunto abuso de autoridad el pasado jueves 8 de octubre. Las otras 2 denuncias fueron interpuestas este viernes 9 de octubre, una por Yulma López por abuso de autoridad y otra por incumplimiento de deberes. Recordemos que Mencos asumió la presidencia del Banco Central el pasado 1 de octubre, después de dejar el Ministerio de Finanzas Públicas. La controversia se centra en que el permiso otorgado por el Congreso para ausentarse de sus funciones legislativas no extinguió su condición de diputado, circunstancia que los impugnantes consideraron incompatible con la dirección del Banco de Guatemala. El 8 de octubre, la Corte de Constitucionalidad otorgó amparos provisionales que dejaron en suspenso dicho nombramiento. La presidencia informó este viernes que analiza los alcances jurídicos de esta resolución. Esta medida corresponde al proceso constitucional sobre la designación y es distinta de las denuncias presentadas ante el Ministerio Público por los presuntos delitos señalados. Así es que son 3 los procesos que están bajo investigación por parte del Ministerio Público y se espera que en las próximas semanas se confirme si estos avanzan o no por parte del ente investigador. 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
0: Dieciocho horas en punto, nos estamos despidiendo de esta tercera emisión de la Red Noticias en Erguate, Luz de mi Tierra. Le comentamos lo que ha ocurrido este 9 de octubre. El nuevo superintendente de competencias en Guatemala es Carlos Federico Ortiz Ortiz, quien fue electo por el directorio de la Superintendencia de Competencias. Dirigirá y administrará la institución encargada de promover, proteger y garantizar la libre competencia en los mercados del país. Así nos estamos despidiendo, soy Keila Castillo, en nombre de Minor Barrios. Le invitamos a que usted no se despegue de la programación del 106.1 de la red. Hay mucha carga vehicular, principalmente si usted se dirige a ruta al Pacífico por un incidente que ha provocado alta carga vehicular. Hay una persona que ha quedado fallecida y esto está generando aún más complicaciones. Mantenga la calma, por favor. Si usted puede tomar rutas alternas o no transitar en estos momentos y esperar a que baje, eso sería lo mejor. Y si no, pues igual siga disfrutando de la programación. De pronto ahí le podemos hacer algún alivio durante este tránsito. Que se la pase muy bien. Minor, yo los dejo a la audiencia. Muy buenas manos, porque te quedas tú, Iván, y creo que hoy hay un invitado especial.
1: Hoy traemos invitados porque hay información del boxeo a nivel nacional. Así es que quédese en el 106.1 porque se viene la red al cierre.

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2: ¿Qué tal? ¿Cómo están? Bienvenidos a la economía de DW. Soy Rosa Casals. El presidente de Estados Unidos, Donald Trump, anunció este viernes que Rusia aceptó suministrar una importante cantidad de diésel al mercado estadounidense y global para enfrentar el aumento del coste de la energía, un anuncio que el Kremlin ratificó posteriormente. En las redes sociales y tras conversar con el presidente Vladimir Putin, Trump dijo que Rusia suministrará de inmediato más de 300.000 toneladas de combustible diésel al mercado estadounidense y global y otras 500.000 toneladas durante el mes de noviembre. Para ello, el Departamento del Tesoro informó que iba a emitir una licencia temporal para que el diésel ruso pueda llegar a los mercados globales. Y el presidente ruso Putin confirmó ya este acuerdo alcanzado en conversación telefónica con Trump. Preguntamos por este asunto a nuestra compañera en Nueva York, Ana. ¿Qué significa este anuncio del presidente estadounidense? ¿Qué sabemos hasta ahora?
3: Pues de momento saber pocos detalles. No hay detalles sobre las conversaciones y el acuerdo, según Trump, pues llegará hasta 3 millones de toneladas de diésel, que serán alrededor de unos 35, más de 35 millones de barriles. El Tesoro ya ha aprobado, como dices, estas licencias temporales hasta el 7 de abril del año que viene para que se pueda comprar este petróleo, porque no olvidemos que este acuerdo llega para hacer pues una brecha en el duro marco de sanciones que había contra Rusia por su invasión de Ucrania. De hecho, Estados Unidos no compra combustible a Rusia desde la primavera del año 2022. La otra parte del contexto de este acuerdo la da el hecho de que apenas queda menos de un mes para las elecciones de media legislatura y con la guerra en Irán, los ataques a las refinerías en Oriente Medio y también en Rusia, el diésel, que es clave para la inflación global, para el transporte, para la agricultura en todo el mundo, ha subido de precio un 70% con respecto al precio que tenía en febrero. Esto complica mucho la popularidad del presidente. En Estados Unidos hay analistas que están dudando que Rusia tenga la capacidad para poner toda esta cantidad de toneladas en el mercado, máxime cuando restringió sus ventas en los mercados que tenía abiertos para dar respuesta a su demanda local. Y por otro lado, se está especulando si esto no podría ser una estrategia de Putin para dividir a los aliados de Ucrania.
2: En Estados Unidos, Ana, el precio del diésel se mantiene cerca de máximos históricos, como tú decías, a 25 días de las elecciones de medio mandato. ¿Puede este anuncio aliviar la presión sobre los precios y dar así un respiro político a Trump de cara a las urnas?
3: Una mayor oferta en teoría debe aliviar la baja del precio y dar respiro a los transportistas, por ejemplo, que ahora mismo pierden dinero con los movimientos por carretera, pero parece bastante complicado que pueda dar la vuelta a unas encuestas en las que se refleja pues una precipitada caída de la popularidad del presidente, que podría perder el apoyo que tiene en el legislativo y hasta ahora le ha dado la mayoría de su partido, el Partido Republicano. Incluso los agricultores, que han sufrido el alza del diésel y de los fertilizantes, están descontentos con el presidente. Hasta un 65% de los adultos considera que la situación del país está peor por las acciones del presidente.
2: Ana, muchísimas gracias por ampliarnos estas informaciones. Un saludo.
3: Gracias, Rosa.
2: La Unión Europea y China parecen haber evitado, al menos por ahora, una guerra comercial. Bruselas y Pekín alcanzaron este viernes un acuerdo para reequilibrar el déficit comercial. Entre las medidas estaría el compromiso de China para reducir las exportaciones de autos híbridos, un punto especialmente sensible para los europeos. El acuerdo llega después de 2 días de negociaciones en Pekín, a donde viajó el comisario europeo de comercio, Maro Sefcovic. El objetivo es corregir un déficit comercial que le cuesta a la Unión Europea 1.180 millones de euros al día. Además de limitar las exportaciones de autos híbridos al mercado europeo, Pekín facilitará las licencias de exportación de tierras raras y de imanes permanentes para la industria europea. Importante acuerdo, pues, entre el bloque europeo y el gigante asiático. Vamos a conocer más detalles con nuestro compañero en la bolsa de Frankfurt. José, ¿qué tal? Muy buenas tardes. China se comprometería, decimos, a reducir las exportaciones de autos híbridos a Europa. ¿Cómo se llevaría esto a la práctica?
4: Hola Rosa, ¿qué tal? El comisario europeo de comercio ha adelantado que con el mecanismo aprobado que han negociado los próximos 4 años la entrada aquí en el mercado europeo de autos híbridos chinos podría reducirse, dice él, en varios millones de unidades. Pero lo cierto, Rosa, es que de momento no se ha hecho público cuál sería exactamente el mecanismo. Habría 2 vías abiertas. Por una parte, aplicar precios mínimos más altos a los vehículos importados desde China, o bien aplicar una cuota. Superada esa cuota, entonces los aranceles se elevarían. Esta última parece ser, según apuntan varios medios, que podría ser la opción con la que Bruselas habría ido a Pekín para esas negociaciones. Hay que recordar, para poner algo de contexto, que precisamente eran los autos híbridos los que se habían quedado fuera de los aranceles que en octubre del año pasado, del 2024, había comenzado a aplicar la Unión Europea, y esa es la razón por la que las ventas aquí en Europa se han disparado hasta representar en el segmento de los híbridos enchufables 1 de cada 3 vehículos, Rosa, que se venden. La Asociación Alemana de la Industria del Auto, la BDA, califica este principio de acuerdo de una muy buena señal, pero también está esperando los detalles concretos para hacer una valoración final.
2: El capítulo de los autos híbridos era, José, sin duda, uno de los puntos clave de las negociaciones entre Bruselas y Pekín, pero hablamos de un déficit comercial que va en aumento y que supera ya los 1.000 millones de euros diarios. ¿Cuál es el plan para corregir este desequilibrio comercial?
4: Sí, Rosa, al parecer, según ese acuerdo, China también se compromete, ¿no?, a reducir los aranceles para la entrada de determinados productos europeos para equilibrar esa balanza. Šefčovič, el comisario europeo, hablaba, por ejemplo, de componentes de los autos europeos, componentes fabricados para los autos aquí en Europa, pero también del aceite de oliva, entre otros productos. Una gama de productos que él adelantaba representan en total unos 4.000 millones de euros en valor comercial. Šefčovič decía que el acuerdo de hoy es un primer paso crucial, pero que queda mucho por hacer. Y los detalles concretos de todo lo que se ha acordado hoy, Rosa, será algo con lo que tendrá que explicar a los 27 líderes europeos la próxima semana, en una cumbre en la que precisamente se va a hablar de este tema. China va a representar uno de los temas más importantes de esa cumbre de líderes la próxima semana.
2: José, muchísimas gracias por todas estas informaciones. Buen fin de semana para ti. Las exportaciones brasileñas de café comienzan a recuperarse gracias a la normalización de las ventas a Estados Unidos. Brasil, el mayor productor y abastecedor mundial de café, exportó en septiembre un volumen un 3,1% superior al del mismo mes del año anterior. Tras una fuerte caída en los primeros meses del año por la incertidumbre ante los aranceles adicionales del presidente Trump al grano brasileño, las ventas comenzaron a repuntar luego de que Washington incluyera al café en su lista de excepciones. Así, Estados Unidos volvió a situarse como principal destino del café brasileño por delante de Alemania. Y vamos ahora con un resumen de otras notas económicas de la jornada de América Latina. La inflación anual de Brasil se aceleró más de lo previsto en septiembre, hasta el 4,58% interanual, casi 4 décimas más que en agosto, impulsada por la subida de los precios de la vivienda, el transporte y los alimentos. La inflación y el coste de vida han ocupado un lugar central en la campaña para las elecciones presidenciales. Venezuela prevé firmar 105 contratos petroleros antes de fin de año. Así lo anunció el presidente de la estatal PDVSA, Héctor Obregón, quien aseguró que cerca del 70% de los acuerdos estará destinado al desarrollo de nuevos campos. Además, afirmó que el país espera elevar su producción hasta 1,5 millones de barriles diarios para finales de 2027. La Unión Europea retiró este viernes a Panamá y Vietnam de su lista de paraísos fiscales al considerar que ambos países han mejorado sus estándares de cooperación fiscal. La lista fue creada en 2017 tras escándalos como los papeles de Panamá y los LuxLeaks, con el objetivo de combatir la evasión fiscal de multinacionales y grandes fortunas. La industria vinícola europea está bajo presión debido al descenso del consumo de alcohol en muchos países. Al mismo tiempo, crece la demanda de alternativas sin alcohol, incluso en países de larga tradición vitivinícola como Francia y España. En la región austríaca de Burgenland, una bodega familiar ha ampliado enormemente su producción de vino sin alcohol en pocos años. Vean.
5: Patrick Bayer y su esposa Katia están en plena vendimia. En Neckenmarkt, a una hora al sur de Viena, su familia produce vino desde los años 90. Hoy en día, esas mismas uvas también sirven de base para un vino sin alcohol de alta calidad.
6: Las uvas son muy pequeñas este año. Eso significa que tienen mucha concentración. Y eso es perfecto para los vinos sin alcohol, que necesitan mucho cuerpo y sustancia.
5: Fue idea de Katia probar con vino sin alcohol. Estaba embarazada y no quería beber solo agua o jugo durante la cena. Sí, me costó un poco convencerme, pero como todos saben, a una mujer embarazada nunca se le niega nada. La pareja comenzó a probar y elaborar vinos sin alcohol. Experimentaron durante 2 años hasta que quedaron satisfechos con el resultado. Desde entonces, esta nueva línea de negocio ha crecido rápidamente. Según Katia Bayer, actualmente operan en 26 países de todo el mundo. Las exportaciones son un motor importante de este éxito. Este año, la familia Bayer produce, por primera vez, más vino sin alcohol que vino convencional. Una tendencia general. Las ventas de vino sin alcohol están aumentando en todo el mundo. Esta tienda en París vende exclusivamente bebidas sin alcohol. Agustín Laborde cuenta ya con más de 550 bebidas diferentes en su surtido. La mayoría de nuestros clientes son los llamados bebedores flexibles. Se trata de personas que, aunque siguen consumiendo alcohol, buscan una alternativa para cuando no tienen ganas de beber vino con alcohol. En París también se degustan los vinos austriacos de la familia Bayer. De vuelta en Austria. Para la familia Bayer, el vino sin alcohol no es un sustituto del vino tradicional. Quieren que ambas líneas de negocio crezcan en paralelo.
6: Ese es el futuro y también nuestra visión para la bodega. Crear vinos de alta calidad, elaborados con esmero y con carácter.
5: Para estos viticultores, la producción de vino sin alcohol fue un experimento. Unos años más tarde, se ha convertido en uno de los pilares más importantes de su empresa.
2: Y con esto ponemos punto final a la economía. Muchas gracias por su atención y confianza. Hasta pronto y buen fin de semana para todos.
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7: El Nobel de la Paz reconoce a Nabi Pillay, la jurista sudafricana que defendió a Nelson Mandela y dedicó su carrera a combatir la impunidad. Un premio que reivindica el derecho internacional cuando, según el jurado, está bajo ataque. Con esto comenzamos. Los saluda Silvia Cabrera en Berlín. Titulares. Washington amenaza con desmantelar la Corte Penal Internacional el mismo día en que su ex jueza Nabi Pillay recibe el Nobel de la Paz. La jurista presidió la Comisión de la ONU que el año pasado acusó a Israel de genocidio en Gaza. Donald Trump anuncia un acuerdo con Vladimir Putin para aumentar el suministro de diésel ruso y frenar el encarecimiento de la energía. Rusia aportará más de 800.000 toneladas hasta noviembre. Washington autorizará temporalmente su llegada a los mercados internacionales. Un terremoto de magnitud 7.2 sacudió el sureste de Panamá y activó una alerta de tsunami en el Pacífico. El sismo, al que han seguido varias réplicas, se sintió con intensidad en la capital panameña. El aeropuerto internacional de Tocumen cerró temporalmente, mientras el canal de Panamá mantiene sus operaciones. Bienvenidos a Nabi Pillay, ex Alta Comisionada de Naciones Unidas para los Derechos Humanos, ganó este viernes el Premio Nobel de la Paz 2026. La jurista sudafricana ha trabajado durante 6 décadas en causas abiertas por las atrocidades en Gaza, Ruanda, Darfur y Myanmar. El reconocimiento llega en medio de fuertes presiones sobre la justicia internacional. Este mismo viernes, el gobierno de Donald Trump impuso sanciones contra la Corte Penal Internacional como institución, tras haber sancionado ya a varios de sus jueces y fiscales.
8: Nabi Pillay se encontraba en una conferencia en Nuremberg, Alemania, cuando se enteró de que había recibido el Premio Nobel de la Paz. Al principio, pensó que era una broma.
9: No quisiera recibir ningún tipo de premio a menos que el público esté de acuerdo en que así lo merezco. Por eso agradezco tanto sus aplausos. Pero como abogada y jueza, todavía quiero verificar que esto es cierto.
8: El Comité del Nobel destacó su valentía como una de las razones que motivaron la decisión.
9: ¿Por qué se necesita coraje para decir la verdad? Una interpreta la ley y analiza todos los hechos. Se trata de tomar decisiones con imparcialidad.
8: Pillay ha sido jueza en tribunales de primer nivel en todo el mundo. Según el comité, jueces e instituciones jurídicas internacionales están siendo en la actualidad objeto de ataques. La historia ha demostrado que un mundo que funcione sin leyes es injusto, irresponsable e inhumano. Los jueces, que protegen la delgada línea roja entre el orden y el caos, merecen, por lo tanto, todo nuestro elogio. Recientemente, Pillay presidió una comisión de investigación de Naciones Unidas que determinó que Israel había cometido genocidio en Gaza. El primer ministro israelí afirmó que el premio evidenciaba que el Comité del Nobel había perdido sus principios morales. En redes sociales, el Ministerio de Exteriores de Israel escribió: "Otorgarle a Pillay el Premio Nobel de la Paz no es un reconocimiento a la justicia, es usar un premio de forma grotesca como arma para legitimar el odio y los prejuicios contra Israel". El secretario general de la ONU, Antonio Guterres, jefe de Pillay en su etapa como alta comisionada de Naciones Unidas para los Derechos Humanos, la calificó como una voz independiente en defensa de la justicia que había demostrado que la fuerza de la ley debe prevalecer sobre la ley de la fuerza.
7: Y como dijimos antes, el mismo día en que la ex jueza de la Corte Penal Internacional, Navi Pillay, recibía el Premio Nobel de la Paz por su labor en pro de la justicia internacional, Estados Unidos imponía sanciones a ese tribunal. Washington sostiene que la Corte está excesivamente politizada y que ha intentado procesar de manera injusta e ilegal a ciudadanos estadounidenses e israelíes por crímenes de guerra. La Corte Penal afirmó que esta medida interfiere con su labor de enjuiciar genocidios, crímenes de guerra y crímenes de lesa humanidad. El tribunal declaró que continuará cumpliendo su función de manera independiente e imparcial. El secretario de Estado estadounidense Marco Rubio afirmó que espera que sus aliados, o muchos de los cuales forman parte de la Corte Penal, respalden las sanciones.
10: Prohibiremos las transacciones con este tribunal corrupto, cortando sus recursos y paralizando su capacidad para actuar en nuestra contra. Nuestro mensaje es claro: Estados Unidos y el pueblo estadounidense no están sujetos a la jurisdicción de esta falsa CPI. El presidente Trump está determinado a tomar las medidas necesarias para acabar con esta amenaza. O la CPI pone fin a sus amenazas o nosotros acabaremos con la CPI.
7: Bueno, y analizamos ahora todo este tema con Luis Moreno Ocampo, abogado, jurista argentino, reconocido internacionalmente por ser el primer fiscal jefe de la Corte Penal Internacional. Muchísimas gracias por acompañarnos aquí en DW. Usted coincidió con Navi Pillay en la Corte. Más allá de sus cargos y de sus logros, ¿qué recuerda de ella y qué distingue a Navi Pillay y sus logros en la defensa de los derechos humanos?
11: Bueno, usted la vio recién en su declaración haciendo chistes. Eso es Navi Pillay. Navi Pillay se pasó su vida peleando por justicia, pero siempre con un sentido del humor inmenso y una capacidad de resistir todo. Navi Pillay es hija de una familia india que fue a trabajar como semi-esclavitud a Sudáfrica. Su pueblo, su pueblito, la vio que era tan inteligente que la financiaron para que estudie Derecho en Sudáfrica en plena apartheid. Entonces, ella iba a estudiar a la mañana, pero a la tarde no podía estudiar porque era la hora de la apartheid. Entonces, ella se quedaba estudiando en la biblioteca, solita, y a la noche tomaba el curso que le faltaba. Así estudió su carrera de abogada. Ella fue abogada de los presos que estaban con Mandela. Tenía 20 y pico de años. Ella me contó a mí, ella tenía que ir a un barco desde Sudáfrica a la isla donde estaban los presos. Y el capitán del barco tenía el problema de que en la cubierta arriba iban los blancos, abajo iban los negros. Y ella era india y abogada, entonces no sabía qué hacer con ella. Entonces El capitán del barco decidió poner una alfombrita, una sillita en su cockpit de capitán y la sentó ahí, en su lugar especial. Entonces, Navi Pillay entiende todo, entiende pobreza, entiende miseria, entiende discriminación, entiende dictadura y a nivel nacional primero Sudáfrica y después mundial. Así que a mí me parece genial que le hayan nombrado a Navi, le hayan dado el premio Nobel de la Paz. Y me parece justamente, Trump, el presidente Trump, entiende el poder absoluto y por eso quiere desmantelar la Corte Penal Internacional. Y ahora el Comité Nobel reconoce que aplicar la ley y usar la ley para limitar el poder es condición fundamental para la paz y le da el premio Nobel de la Paz a Navi Pillay. Tenemos esos dos principios en juego, en conflicto, pero bueno, celebremos y apoyemos al Comité Nobel que le da un premio totalmente merecido a Navi Pillay.
7: Bueno, y ahora que habla del gobierno del Trump y esta decisión, también anunció sanciones contra la Corte tras conocerse el premio. ¿Hasta dónde pueden paralizar al tribunal y qué deberían hacer sus estados miembros para garantizar que siga investigando y juzgando?
11: Mire, cuando yo empecé la Corte estaba en riesgo de que la cerraran. Ahora ya no, la Corte es una entidad, ya tiene 20 años. En Rusia, China, Estados Unidos en el 2012 celebraron su existencia. Ahora Estados Unidos está enojado porque no le gustó el caso de Israel, pero bueno, una corte tiene que ser imparcial, no tiene que seguir los designios de un país. En Estados Unidos celebraron la orden de arresto contra Putin y estaban en contra de la orden de arresto contra Netanyahu. Ahora, yo veía hoy su noticiero y veía que hoy Trump se reúne con Putin, que está procesado por crímenes de guerra cometidos en Ucrania, y Trump se reúne con él y acusa a la Corte de estar politizada. ¡Oh! ¡Genial!
7: Muchísimas gracias, Luis Moreno Ocampo, exfiscal de la Corte Penal Internacional de La Haya, por esta entrevista y esas palabras.
11: A ustedes.
7: Y el Pentágono anunció que la ejecución por fusilamiento del excomandante del ejército de Estados Unidos, Nidal Hassan, se va a retransmitir en directo. Hassan fue condenado por el tiroteo en una base militar estadounidense. Sería la primera ejecución de este tipo desde la Segunda Guerra Mundial. El secretario de Defensa, Pete Hegseth, ha defendido que la ejecución sea pública, calificando la retransmisión de decisión evidente. La ONU condenó el anuncio, señalando que esta emisión puede ser una forma de tortura. Congresistas de ambos partidos también criticaron la medida. Hassan, psiquiatra del ejército estadounidense, mató a 13 personas en 2009 en la base de Fort Hood, afirmando que actuaba en represalia por las guerras de Estados Unidos en países musulmanes. Y el alcalde de Nueva York, Zoran Mamdani, condenó un tiroteo en el que estuvieron involucrados agentes del Servicio de Inmigración de Estados Unidos, el ICE. Un agente disparó a un hombre dominicano en su auto, donde se encontraba también un niño de 5 años. Mamdani instó al gobierno de Trump a que detenga las operaciones del ICE en la ciudad, mientras que un juez prohibió deportar al dominicano.
12: Imágenes de las secuelas del tiroteo con agentes del ICE durante una operación de detención en Nueva York. Agentes dispararon contra el auto del hombre con un niño de 5 años que se cree que es su hijo en el asiento trasero. El alcalde Zoran Mamdani condenó el incidente y acusó a la administración Trump de aterrorizar a la ciudad.
13: El ICE subió al hombre a un vehículo sin identificación y se lo llevó. Lo digo sin rodeos, lo que pasó hoy fue una atrocidad. Queremos el ICE fuera de nuestra ciudad, de nuestras escuelas, de nuestros hospitales. Que el ICE se vaya de nuestras calles, que se aleje de nuestros niños, porque queremos mantener la ciudad segura. No los necesitamos para hacerlo, lo único que hacen es aterrorizar a esta ciudad.
12: El tiroteo ocurrió durante una operación para arrestar a un hombre de República Dominicana con antecedentes penales. En los últimos meses, el ICE intensificó la presión sobre sus agentes para aumentar los arrestos. Las detenciones realizadas en el estado de Nueva York se dispararon de 927 en mayo a unas 1.600 en julio. El incidente provocó indignación en la ciudad. Manifestantes salieron a las calles para exigir el fin de las operaciones del ICE en Nueva York.
13: Impresionante, nunca habíamos visto algo así. Es un barrio tranquilo. Cosas como esta no pasan aquí.
12: Mamdani dijo que había pedido al presidente Trump detener las operaciones del ICE y liberar al hombre que recibió un disparo.
7: Y nos vamos a Nueva York, el periodista Argemino Barro con más información. Argemino, ¿qué se sabe de las circunstancias del tiroteo y de cómo se encuentra el hombre y el niño que recibieron él recibió el disparo? ¿Se sabe la relación entre él y el niño?
14: Bueno, lo que sabemos es que Óscar Delgal, este migrante de República Dominicana, llevaba tiempo siendo buscado por ICE, lo intentaron detener en septiembre, se escapó, parece que ayer, según el testimonio del Departamento de Seguridad Nacional, también intentó escapar, y un agente de ICE pegó 7 disparos al vehículo. Milagrosamente solo uno dio en Óscar Delgal y fue un roce de bala debajo de la oreja izquierda, y los agentes aseguran que no sabían que había un niño de 5 años dentro del coche. La policía de Nueva York llevó a Delgal a un hospital y ahora está bajo custodia de ICE en una cárcel neoyorquina.
7: Bueno, y el alcalde Mandani exige ahora que el ICE abandone Nueva York. ¿Qué capacidad real tiene el alcalde para limitar estas operaciones y cómo ha respondido Washington?
14: Bueno, la respuesta corta es muy poquita. La ley federal es más importante que la ley local y ICE es una policía federal con derecho para actuar por todo Estados Unidos. Lo que puede hacer Mandani es limitar, como otros alcaldes, las operaciones de ICE, por ejemplo, impedirles que entren en colegios o en iglesias, y también dar la orden a la policía y a las autoridades de Nueva York de no colaborar activamente con ICE. Ayer Mamdani tuvo una conversación de 2 horas, según su testimonio, con el presidente Donald Trump y con el secretario de Seguridad Nacional para intentar detener las operaciones de ICE en Nueva York y liberar a este dominicano de manos de ICE. Sin embargo, no tuvo éxito en ninguna de las dos intenciones.
7: Argemino, ¿hasta qué punto las operaciones del ICE se están convirtiendo en un tema electoral y qué cambiaría si los republicanos pierden el control del Congreso en las próximas elecciones?
14: Es un tema muy importante. De hecho, en la parte demócrata está el miedo a que ICE intente de alguna manera ser desplegado cerca de los colegios electorales para intimidar al votante, una posibilidad que no ha rechazado, preguntado directamente el presidente Donald Trump. Si los demócratas recuperan el control de ambas cámaras del Congreso, ICE continuará operando, porque al final es una política federal que depende del gobierno, política ejecutiva, y aparte ICE está formado por personas afines ideológicamente a Donald Trump, porque son reclutadas en ferias de armas, en el interior de Texas, en mítines de Turning Point USA, en lugares donde hay una concepción nativista. No están muy entrenados y por eso ha habido disparos documentados a 29 personas por parte de ICE y de Border Patrol desde enero del 2025, y las operaciones ahora mismo están al máximo, entre 1.500 y 2.000 detenciones al día y casi 70.000 personas en campos de internamiento. Un verdadero músculo policial que en la oposición temen que se utilice no solamente para las deportaciones, sino también para la represión política.
7: Increíble la cantidad de deportaciones. Muchísimas gracias, Argemino Barro, desde Nueva York.
14: A ustedes.
7: Y nos vamos ahora a la economía, Rosa Casals.
2: Y directamente a Estados Unidos, Silvia, porque el presidente Donald Trump anunció este viernes que Rusia aceptó suministrar una importante cantidad de diésel a Estados Unidos y al resto del mundo para enfrentar el aumento del coste de la energía, un anuncio que el Kremlin ratificó posteriormente. En las redes sociales y tras conversar con el presidente Vladimir Putin, Trump dijo que Rusia suministrará de inmediato más de 300.000 toneladas de combustible diésel al mercado estadounidense y global y otras 500.000 toneladas durante el mes de noviembre. Para ello, el Departamento del Tesoro informó que iba a emitir una licencia temporal que permitirá comercializar el combustible ruso en los mercados internacionales. Y el presidente ruso Putin confirmó ya este acuerdo alcanzado en conversación telefónica con Trump. Preguntamos por este asunto a nuestra compañera en Nueva York, Ana. ¿Qué significa este anuncio del presidente estadounidense? ¿Qué sabemos hasta ahora?
3: Pues de momento saber pocos detalles, no hay detalles sobre las conversaciones, y el acuerdo, según Trump, pues llegará hasta 3 millones de toneladas de diésel, que serán alrededor de unos 35 millones de barriles. El Tesoro ya ha aprobado, como dices, estas licencias temporales hasta el 7 de abril del año que viene para que se pueda comprar este petróleo, porque no olvidemos que este acuerdo llega para hacer pues una brecha en el duro marco de sanciones que había contra Rusia por su invasión de Ucrania. De hecho, Estados Unidos no compra combustible a Rusia desde la primavera del año 2022. La otra parte del contexto de este acuerdo la da el hecho de que apenas queda menos de un mes para las elecciones de media legislatura. Y con la guerra en Irán, los ataques a las refinerías en Oriente Medio y también en Rusia, el diésel, que es clave para la inflación global, para el transporte, para la agricultura en todo el mundo, ha subido de precio un 70% con respecto al precio que tenía en febrero. Esto complica mucho la popularidad del presidente. En Estados Unidos hay analistas que están dudando que Rusia tenga la capacidad para poner toda esta cantidad de toneladas en el mercado, máxime cuando restringió sus ventas en los mercados que tenía abiertos para dar respuesta a su demanda local. Y por otro lado, se está especulando si esto no podría ser una estrategia de Putin para dividir a los aliados de Ucrania.
2: En Estados Unidos, Ana, el precio del diésel se mantiene cerca de máximos históricos, como tú decías, a 25 días de las elecciones de medio mandato. ¿Puede este anuncio aliviar la presión sobre los precios y dar así un respiro político a Trump de cara a las urnas?
3: Una mayor oferta en teoría debe aliviar la baja del precio y dar respiro a los transportistas, por ejemplo, que ahora mismo pierden dinero con los movimientos por carretera. Pero parece bastante complicado que pueda dar la vuelta a unas encuestas en las que se refleja pues una precipitada caída de la popularidad del presidente, que podría perder el apoyo que tiene en el legislativo y hasta ahora le ha dado la mayoría de su partido, el Partido Republicano. Incluso los agricultores, que han sufrido el alza del diésel y de los fertilizantes, están descontentos con el presidente. Hasta un 65% de los adultos considera que la situación del país está peor por las acciones del presidente.
2: Ana, muchísimas gracias por ampliarnos estas informaciones. Un saludo.
3: Gracias, Rosa.
2: Brasil demandó por más de 100 millones de dólares a la filial brasileña de la petrolera Shell por las mortales inundaciones que azotaron el sur del país en 2024. La fiscalía brasileña acusa al gigante petrolero por su presunta responsabilidad en los daños vinculados al cambio climático y el calentamiento global. Según la acusación, Shell debe responder por su contribución histórica y continuada a las emisiones mundiales de gases de efecto invernadero, estimada en un 2%. Las lluvias torrenciales que cayeron en el sur de Brasil entre abril y mayo de 2024 provocaron graves inundaciones que dejaron un balance de casi 200 muertos y medio millón de desplazados, además de unos daños materiales sin precedentes. Vamos con más noticias. Seguimos en la región, en América Latina, Silvia.
7: Directamente en Panamá, porque un terremoto de magnitud 7.2 sacudió el sureste de ese país cerca de la costa del Pacífico. El sismo, al que siguieron decenas de réplicas, ha provocado daños menores en infraestructuras, grietas en carreteras y el cierre temporal del aeropuerto internacional. Por ahora no se han confirmado víctimas. Los temblores se sintieron con fuerza en la capital, la ciudad de Panamá, donde miles de personas salieron corriendo de los edificios.

0: Nacional. En tanto, el Canal de Panamá anunció que sus operaciones continúan con normalidad. Y conectamos a esta hora con el periodista Toribio Díaz en Ciudad de Panamá. Toribio, ¿qué se sabe hasta ahora de posibles víctimas y daños, especialmente en Tonosí, cerca del epicentro de este terremoto?
1: Sí, muy buenas tardes. Gracias por la invitación. Te puedo informar que al momento no se han reportado víctimas. Como tú bien has planteado, el epicentro se dio en el noreste de Tonosí, en la provincia de Los Santos, con una profundidad de 4 kilómetros. Según reporta los estamentos de seguridad, el sismo tuvo una magnitud de 7.2 en la escala de Richter, afectando directamente a las provincias centrales del país. En el caso de Veraguas, se reportó caídas de cúpulas de iglesias, algunas infraestructuras gubernamentales, algunas casas. Igual en la provincia de Coclé colapsó un hotel. Afortunadamente no se dieron víctimas. Y en la provincia de Panamá Centro, solamente se ha dado un poco lo lógico, las personas un poco alteradas. Esto pasó a las 2:56 de la tarde. Los estamentos de seguridad dieron un informe preliminar a las 3 de la tarde, donde dieron a detallar más que todo cómo están evaluando la situación. Por el momento, sí, fue un sismo de gran magnitud, 7.2. Por el momento no se han reportado víctimas fatales y se está, en estos momentos, el presidente de la República está en una de las áreas donde colapsó un hotel en la provincia de Coclé, haciendo un recorrido con estos estamentos de seguridad para hacer este balance sobre este terremoto que sacudió el país en la tarde de hoy.
0: Claro. Bueno, no hay víctimas por ahora, según los reportes oficiales. Se evacuaron edificios en la capital. Todavía no hay un balance oficial, hay que esperarlo. Pero ¿qué se sabe de posibles daños, especialmente cerca del epicentro?
1: Bueno, en el área de Tonosí, que está en la provincia de Los Santos, se habla del colapso de algunas carreteras, infraestructura vial, algunas residencias. En Veraguas también se habla de colapso de casas y algunas fachadas de entidades públicas. En estos momentos se está haciendo el balance por parte de las autoridades, y lo que ellos están reiterando es que nos mantengamos alerta. Se han dado más de 90 réplicas, importante destacar esto, pero sí, están haciendo el balance necesario. Es una situación que Panamá nunca ha estado acostumbrada a ver, y bueno, ustedes saben que la región ha tenido también episodios como en Colombia y en Venezuela, un terremoto de esta magnitud similar. Gracias a Dios no han tenido víctimas por el momento.
0: Seguimos muy pendientes de lo que ocurre allá. Muchísimas gracias, Toribio Díaz, desde Ciudad de Panamá.
1: ¿Cómo no?
0: La Fiscalía chilena abrió una investigación para establecer posibles responsabilidades de los daños causados por las intensas lluvias en la zona de Las Condes, en el este de la capital, Santiago. La institución deberá determinar el estado de ríos, quebradas y colectores de agua previo al momento de las lluvias, así como evaluar si hubo conductas de funcionarios de entidades de prevención que puedan constituir delitos. El torrente de lodo que arrastró vehículos por las calles dejó 6 personas heridas, 600 hogares evacuados y más de 2.000 viviendas afectadas. La zona de Los Condes, o Las Condes, fue declarada este jueves zona del catástrofe por el presidente José Antonio Kast. Y en Brasil, el actual presidente Luis Ignacio Lula da Silva y el candidato opositor Flavio Bolsonaro dieron comienzo a sus respectivas campañas para la segunda vuelta de las presidenciales del 25 de octubre. Lula realizó una marcha por las calles de la periferia de Brasilia y alertó sobre el retroceso que significaría para el país una victoria de su rival, que promete realizar grandes recortes en el gasto público. Por su parte, el senador populista de derecha, Flavio Bolsonaro, el más votado en la primera vuelta, destacó el deseo de cambio de los brasileños y desde Río de Janeiro acusó a Lula de ocultar la subida del precio del combustible. Ni los apagones interminables ni la escasez de combustibles consiguen apagar la pasión por el teatro en Cuba. En La Habana, una compañía teatral se reinventa para seguir actuando pese a la profunda crisis que atraviesa la isla. Sin apenas recursos y bajo la luz de

0: lámparas recargables, sus artistas mantienen vivo el escenario incluso a oscuras.
1: El teatro forma parte de la larga tradición cultural de Cuba, pero los apagones también afectan a los escenarios. Impulso Teatro es una de las compañías independientes de la capital.
2: Cuando las cosas empezaron a complicarse en el país por la falta de combustible, evidentemente a actores se les hacía imposible llegar a tiempo. Al mismo tiempo estaban agotados, no rendían igual, puesto los apagones y todo lo demás. Fue muy difícil y muy complicado humanamente poder continuar. Sencillamente le dije a mis actores que podían parar. Si ellos lo querían, podían irse.
1: Desde enero, cuando Estados Unidos impuso un bloqueo al suministro de combustible a Cuba, la isla sufre apagones que se prolongan durante días, escasez de alimentos, combustible y agua. En una antigua mansión del barrio de El Vedado, reconvertida en teatro, las voces de los actores resuenan en el amplio salón. Lámparas recargables alumbran la presentación. Son las mismas que muchos cubanos utilizan para hacer frente a los apagones.
3: Con toda esta falta de, digamos, de luz y de luz espiritual también, ver que se está haciendo arte es algo realmente reconfortante. Realmente, espiritualmente, me aporta muchísimo porque estoy viendo una perspectiva de un artista que, al igual que yo, está esforzándose muchísimo. Pienso que también es muy importante para los artistas hacer esto, ver que tienen un público que están buscando alimentar su alma a pesar de toda la situación que está ocurriendo ahora, que es realmente lamentable.
1: Muchos actores y técnicos deben compaginar su vocación artística con otros empleos. Los precios se han disparado y el peso cubano sigue perdiendo valor. Pese a las dificultades, la compañía sigue adelante y convierte la precariedad en parte de su puesta en escena. Una forma de mantener vivo el teatro, incluso a oscuras.
0: Y con eso terminamos nuestro informativo. Muchísimas gracias por habernos acompañado. La invitación es para que sigan acá en DW Deutsche Welle. Hasta luego.

0: Muy buenos días, bienvenidos a este segundo tramo, la primera de la red. Hablemos de selección guatemalteca, Freddy Cifuentes. Hoy la categoría sub-17, diagonal sub-16.
1: Se lo maya.
0: En estos momentos es categoría sub-16, pero el próximo año será sub-17 y estará compitiendo en el premundial. Se encuentra en El Salvador. Hoy hay partido por parte del azul y blanco ante el anfitrión, ante la selección del Salvador.
1: Pero fíjate, Saca, que la Federación de Fútbol de Guatemala, ellos lo catalogan como sub-17 masculina.
0: Sí.
1: Ellos no lo catalogan como sub-16. Como
0: no, son categorías sub-16 porque son parte del proceso 17.
1: Pero mira cómo son las cosas, porque en el arte dice selección sub-17 masculina.
0: Sí.
1: Pero en el texto, hasta abajo, dice torneo UNCAF sub-16.
0: Es que es lo que te digo, es la generación que a partir de 2027 va a ser... categoría sub-17.
1: Totalmente, pero Guatemala juega hoy a las 8 de la noche, viernes 9 de octubre, en el Estadio Nacional de las Delicias en San Salvador, El Salvador. Guatemala tiene 3 puntos, El Salvador tiene 3 puntos, Guatemala tiene 2 goles a favor, 0 goles en contra, El Salvador tiene 2 goles a favor, 0 goles en contra. Así que hoy es duelo por el liderato y sobre todo por la clasificación a siguiente ronda, así que es duelo directo, va a ser muy buen partido de fútbol. Vamos a ver de qué está hecho. En El Salvador, te digo, ya tienen miedito de enfrentar a Guatemala, por lo que ha pasado,
2: sí, mucho ruido,
1: por cómo viene ganándole a Honduras, por lo que pasó con selección mayor. Todo se junta para que Guatemala y El Salvador tengan un muy buen partido hoy. Si usted quiere verlo, usted se pone en YouTube. Sí. Ahí en su comedor, en su celular, en su tablet, donde quiera, y usted pone un CAF oficial. A esa hora, a las 7 de la noche, a las 8 de la noche, perdón, va a comenzar una transmisión en vivo. Usted se mete y ahí va a poder ver el partido, buen platillo futbolístico para hoy, viernes a las 8 de la noche.
0: Sí, tenemos voces de protagonistas, vamos a escuchar a continuación, porque se tiene la referencia de ese último enfrentamiento que terminó siendo victoria. Contra la selección de Honduras. Juan Diego Figueroa es el futbolista que conversó con el área de prensa de selección guatemalteca. Esto es lo que dice de la victoria conseguida en la primera jornada ante Honduras y de las expectativas ante la selección del Salvador.
3: Juan Diego Figueroa, se arranca muy bien el torneo, se arranca con victoria.
4: Sí, estuvo un partido muy duro, la verdad, pero era lo que esperábamos y creo que sacamos el resultado, pues obviamente que queríamos. Y creo que es muy importante empezar el campeonato con una victoria.
3: Bueno, eso da tranquilidad, eso da confianza de cara a lo que se viene, que es enfrentar al anfitrión. Pero ya habiendo sorteado a la selección por ahí más complicada del evento.
4: Sí, pues puede ser, la verdad, pero igual nunca sabemos, no hay que confiarse. Ya ahorita vuelta a la página y pensar en el siguiente rival, ya que este es un torneo de que hay que ganar todos los partidos. Entonces ahorita ya pensando en El Salvador y pues seguir con todo otra vez.
3: Bueno, eso es muy importante, ¿no? Porque hoy se tuvo la contundencia, hoy las que se generaron se lograron mandar a guardar aquí. Así hay que mantenerse en este torneo, Juan Diego.
4: Sí, claro, es lo que entrenamos, o sea, es lo que hay que hacer. Nosotros las que tengamos tenemos que aprovecharlas porque después el otro equipo tampoco perdona. Entonces creo que estuvimos bien en la definición hoy y creo que fue lo que nos ayudó para la victoria.
3: Para ustedes, ¿cuáles fueron las claves? Para ustedes, ¿qué fue lo que mejor se hizo ya en el terreno de juego, Juan Diego?
4: Pues la verdad que jugamos en equipo. Yo creo que eso fue muy importante, el sacrificio de todos. Que cuando se nos ponía difícil también todos defendíamos, todos atacábamos. Creo que eso fue lo más importante.
0: Aquí el reto por parte de selección guatemalteca con una virtual victoria ante la selección anfitriona. Se colocaría en la primera posición y tendría altas probabilidades de conseguir esa primera posición y pelear por el título que no le es esquivo. Es decir, ya se ha ganado este tipo de torneos tanto en la categoría sub-17 como en la categoría sub-19. Así es que el partido de hoy ante el anfitrión, Estadio Las Delicias. Y la cobertura por el 106.
1: Hay que mencionarlo, Saca, porque son dos grupos, grupo A y grupo B.
0: Sí.
1: El primero del grupo A va a jugar contra el primero del grupo B en una final.
0: Sí.
1: Ahí se define el 1 y 2. El segundo del grupo A juega contra el segundo del grupo B, ahí se define 3 y 4. Y así nos vamos sucesivamente hasta determinar séptimo y octavo.
0: Sí.
1: Selección guatemalteca tiene una ventaja, que ya ganó 3 puntos. Entonces, yo creo que ya el séptimo y octavo ya no es una opción.
0: No.
1: Ya ganando hoy.
0: No, Belice es candidato.
1: Exacto.
0: En nuestro grupo Belice
1: como
0: es candidato.
1: Como siempre. Sí. Pero ya ganando hoy, selección guatemalteca ya estaría buscando los puestos altos. Recordemos que selección guatemalteca ya sabe lo que es ganar un FIFA Forward. Así que esas son buenas noticias y hay que defender el título.
0: Sí, todos tienen asegurados 4 partidos de los 3 de la fase de grupos, y lo que explicaba Freddy, para definir primero, segundo, tercero, cuarto, quinto, sexto, séptimo, octavo, es el panorama que dirige hoy por hoy el profesor Willy Coito Olivera, y que tendrá su presentación en el Estadio Las Delicias.

0: Información de Municipal, el conjunto Escarlata fue ayer al Estadio Pensativo y se trajo un punto en un duelo raro, porque en los primeros minutos Municipal parecía que le iba a pasar por encima a la antigua Guatemala. Mauricio Tapia lo detecta, recompone el partido, empata el duelo, y en el segundo tiempo a mí me da la sensación que a Municipal le costó mucho. Unos 25-30 minutos muy buenos de Municipal. Bien, John Robert Méndez, Eric López me pareció interesante, pero dio la sensación de que Alejandro Cabezas en ningún momento logró conectar con ninguno de los tres, ni con López, ni con John, ni con Checa Hernández. Se le vio muy solo, un par de jugadas que parecían que podían ser asistencia para él, se prefirió la definición personal, ingresó el Flaco Martínez, pero me parece que el Flaco luchó más, pero ya no surtieron, es decir, ya Municipal ofensivamente se perdió, y con esto se le escapa la posibilidad de tomar la primera casilla, por lo menos con este partido reprogramado.
1: Fíjate, Saca, que estoy haciendo una recopilación de videos de cuántas veces en todas las canchas que hemos dado cobertura Municipal se cae Alejandro Cabezas. De verdad que a cada rato se vive cayendo. No,
0: sabes, yo ayer creí que había chocado con Alexander Robinson.
1: No, solito.
0: Y que esa jugada lo había sacado del partido, porque después empezó a codear, empezó a chocar con Robinson, y dije, solito. Vivo Robinson. Cuando viene el entretiempo, veo el resumen y se cae solo.
1: Solito, ahí tengo yo el video, me queda de
0: porque
1: frente.
0: Porque a mí esa jugada me queda de reojo y entonces lo veo y Robinson es el que le va a hablar y le dice algo.
1: Queda de frente. Fíjate que, a ver, hablando de Municipal específicamente, creo que Braulio Linares y Kenderson Navarro, por lo mostrado en selección, y Braulio en Municipal, tiene dos muy buenos guardametas los que tiene Municipal en la línea del fondo. César Calderón sigue demostrando que es el mejor lateral derecho que hay hoy por hoy en la Liga Nacional. Una pena, pero qué bueno que no, que Aarón Herrera esté en esa posición, porque la verdad es que
0: buen nivel.
1: Por izquierda es donde ya comienzan las falencias para el equipo de Municipal. Porque ayer te juega, por ejemplo, Aubrey David.
0: Sí.
1: Pero también tenés a Carlos Aguilar. Pero también tenés al Caballo Morales. Entonces ahí es donde ya comienza Municipal. Ayer se lesionan reciente y vivo, Nicolás Amayoa siente que puede llegar a ser una lesión mayor. Entonces dice, mejor no voy a jugar por precaución. Y en el calentamiento hacen la modificación y va Chava Estrada al calentamiento. Y Mena. Yo creo que ahí, pues, ayer no le pasa factura Municipal por ese lado el gol. Pero fíjate, Saca, que ya después de medio campo para adelante, por ejemplo, ayer te juega Rudy Barrientos, ayer te descansa Junior Yuri Pérez, ayer te juega el caso de Rodrigo Sarabia, te descansa Jonathan Franco, y ahí ya comenzás a ver cositas. John Méndez, a mí el nivel de John Méndez me parece muy bueno.
0: Sí.
1: Muy, muy bueno el nivel de John Méndez. Es más, yo no sé por qué Luis Fernando Tena no volteó a ver a John Méndez por encima de Chucho López, por ejemplo.
0: Sobre todo porque John sí te juega más tirado hacia el costado.
1: Claro.
0: En comparación con Chucho, que te juega más tirado
1: ahí,
0: hacia el centro.
1: Por la derecha, pues ahí ya lo podemos debatir, pero viene el problema de la zona ofensiva. Ayer, por ejemplo, te hace gol Checa llegando como falso 9, por ejemplo.
0: Sí, desde atrás.
1: Porque lo de Cabeza, a ver, nada en contra de Cabeza. Es más, yo creo que es un jugador interesante, pero yo creo que Municipal y Mario Acevedo y Doy Pesarossi han hecho bien en el tema de darle confianza, darle partidos, pero es que ni de local ni de visita.
0: No, lo de ayer.
1: Partidos bravos ayer ni partidos suaves. Entonces dice uno, bueno, entonces ya no es tema de Municipal, ya es tema del jugador como tal.
0: Sí, es complicado el tema del centro delantero. Escuchemos a Mario Acevedo. Primero habló de lo futbolístico. Ah. Ayer tuvimos la posibilidad de conversar con el tema de la planificación y las reprogramaciones de
1: solo
0: partidos.
1: Solo antes, a mí me daría pena cómo respondió Mauricio Tapia a Municipal. Le dijo, le pusimos el partido tan fácil a Municipal.
0: Sí, ¿y no lo aprovechó?
1: ¿Y no lo aprovechó? ¿Sí? O sea, eso es como un golpe entre líneas.
0: No, y esto es indirecto. Más que evidente, porque los primeros 20-25 minutos se realiza la modificación por parte de Mauricio, porque se da cuenta,
1: claro,
0: que
1: Municipal pero ya está que pasando tu técnico rival te diga, te pusimos el partido fácil y no lo aprovechaste, ya eso ya
0: pero
1: es.
0: Pero es que es parte de la autocrítica.
1: No, claro.
0: Que Mario Acevedo también es autocrítico y lo reconoce. Sí. Escuchemos a Mario.
2: Buenas noches a todos. Sí, sinceramente no quedo satisfecho con el resultado, no quedo contento. Comparto tu comentario. fue un partido donde el primer tiempo debimos de haberlo resuelto. Teníamos el control del juego, tuvimos demasiadas opciones, pero estos partidos son así. Si no logramos ser certeros, si no somos contundentes, obviamente el rival queda con vida, y Antigua es un equipo de respeto, todos lo sabemos. Entonces perdonamos demasiado para mi gusto, y en una jugada, una desatención de nosotros, nos termina empatando, finalizando el primer tiempo. Los últimos minutos es cuando nosotros exigimos máxima concentración y lamentablemente nos cuesta el empate, y obviamente el equipo rival, sabemos que con ese gol que se encuentra, y no sé si es la primera aproximación de ellos, obviamente el segundo tiempo lo encaran de diferente forma. El segundo tiempo fue más disputado, más hasta la última jugada nos salvamos nosotros y tuvieron un par de aproximaciones donde pudieron hacernos daño, ¿verdad? Nosotros también intentamos, pero al final ninguno de los dos pudo aumentar el marcador, y bueno, ahí hay que aceptar cómo viene el resultado.
0: Desde la parte administrativa futbolística, porque esto tiene un impacto directo, por supuesto, y es lo siguiente: ¿qué va a pasar con los partidos reprogramados?
1: No sabemos.
0: Acá hubo dos preguntas que le planteamos a Mario en la conferencia de prensa. Primero, ¿cómo regresaban los seleccionados? Porque Freddy lo adelantaba, lo de Nicolás Amayoa estaba, es más, él había comentado que en la planificación. A ver. Porque esto no lo va a mencionar Mario, pero en la planificación él estaba para descansar. Pero él insistió en que se sentía bien y que podía sumar minutos.
1: Yo te pregunto, por ejemplo, ¿en qué están pensando hoy los seleccionados? ¿En Municipal o en Canadá? Por lo que vimos ayer.
0: A mí me parece que en Municipal.
1: Porque si estás calentando, te lesionas, bueno, sentís algo, pensás a futuro, pero no pensás, es que me voy a perder el clásico, me voy a perder el partido de Marquense. No. Ahorita estás pensando en Canadá.
0: Depende, es relativo. Porque, a ver, por ejemplo, Carlos Salvador Estrada. Hoy está.
1: Muchacho sabe que no va a jugar con Canadá.
0: Eso. César Calderón está pensando en Municipal. Jonathan Franco me parece que está mitad.
1: Porque él no juega, él está suspendido.
0: Por eso te digo, entonces no podemos generalizar con los seleccionados. Nicolás Amayoa.
1: Yo ayer preguntaba porque eso es lo que nos da ir a la cancha. Yo ayer preguntaba, nos va a tocar ir a Canadá, y ya están pensando si están cerca las cataratas del Niágara, si no.
0: Pues normal.
1: No sé.
0: Normal. Pero bueno, selección será problema en 15 días. Porque el tema es de que incluso Municipal, por eso acá lo adelantamos y lo confirmamos con las declaraciones de Mario, que por eso quería consultarle públicamente. Hoy y el lunes son días críticos para tomar decisiones en torno a si se reprograman o no se reprograman partidos para el mes de noviembre. Y el segundo punto, todo parece indicar que 21 de octubre se va a estar jugando el partido reprogramado con Deportivo Misco.
1: Va, y te tengo otro tema, que ayer dije yo, es que esto no puede ser cierto. ¿Cuándo fue el último partido de Municipal? Ayer, hace 15 días, ¿no?
0: Sí, contra Suchi.
1: Y el de Suchi venimos, creo que 7 días atrás, ¿verdad?
0: Sí.
1: Por ahí. ¿Cómo es posible que Checa Hernández, que es un muchacho que no viajó, que estuvo solo pensando en Municipal, ayer acalambrado?
0: Te habla del estado físico.
1: Sí, pero entonces saca.
0: No, es que esa es la crítica.
1: Y discúlpeme, pero Checa Hernández, le voy a hacer yo la crítica, porque Municipal depende de Checa Hernández. Sí, es un extranjero, es un 10 y lo que querrás. Pero ¿cómo es que ayer acalambrado de los dos gemelos Checa Hernández?
0: Sí, se acalambró. La cancha estaba muy flojita, fue lo que dijo Mario Acevedo.
1: Sí, pero discúlpame, o sea, venís de un parón de 15 días,
0: ¿sí?
1: Acá.
0: ¿Sí?
1: No es motivo, ¿sí? Pero ni César Calderón, que viajó y solo se estuvo sentado todos los días.
0: Que no hay cómo defenderlo.
1: ¿No?
0: No hay cómo defenderlo, porque viene de hacer trabajo físico, porque si bien es cierto la cancha está flojita y el partido fue dinámico, porque fue entretenido, porque hubo ida y vuelta sin mucho orden táctico, eso hay que decirlo, porque era correr detrás de la pelota, derecha e izquierda, pero fue un partido intenso.
1: Claro, anota. A ver, futbolísticamente creo que me cumple los primeros 45 minutos.
0: Es que ese es el tema. La primera mitad de Municipal me parece que es analizable. El segundo tiempo, insisto, fue un...
1: Yo lo hubiese aceptado de Caballo, que fue titular, bien o mal con selección, lo que querrás, pero jugó los 4 partidos, los 90 minutos. Digo yo, está bien, válido, válido.
0: Sí.
1: Pero de Checa, no me puedes aguantar 45 minutos y luego ya estás acalambrado. Y a ver, no lo digo yo. Yo lo entrevisté y le pregunto, Checa, ¿qué pasó? Y eso fue lo que él me dijo.
0: Sí, y después lo confirmó Mario Acevedo. Y ojo, porque todo parece indicar que podrá sumar minutos el domingo. Pero acá ya se tiene la duda de realmente con cuánto tiempo se puede contar con Cristian El Checa Hernández. Esto fue lo que dijo Mario en torno al estado físico de Municipal y la planificación para este mes de noviembre, finales de octubre.
2: De los jugadores que tuvieron más participación con selección, hoy le dimos descanso, parte del descanso. Nico nos había dicho que se sentía obviamente con cierto desgaste, pero que estaba en condiciones para jugar, pero en el calentamiento nos refirió una molestia, entonces preferimos no correr ningún tipo de riesgo, ninguna lesión, simplemente sentía alguna fatiga, entonces preferimos cuidarlo, Caballo igual y Franco. Entró unos minutos, ¿verdad? Que fueron los jugadores que tuvieron más participación y los otros pues bueno, tuvieron algunos minutos y otros no tuvieron participación. Ya en noviembre tendremos que sentarnos obviamente a reorganizar todo. Sabemos que viene la fecha FIFA nuevamente, contentos principalmente por la clasificación de la selección. Nosotros sí nos ponemos muy contentos con la clasificación. Obviamente apoyamos a selección en todo momento, aparte que tenemos muchos jugadores en selección. Y bueno, ya tocará sentarnos y evaluar qué nos conviene, si hay que reprogramar, si hay fechas, si no hay fechas. Todo el calendario se ha ajustado debido al tema de selección, pero bueno, nosotros tenemos que encarar las cosas de la mejor manera.
0: ¿Algún otro? Ahí están las declaraciones por parte de Mario Acevedo, el panorama del conjunto de Municipal. Esto lo respondió en otra consulta, 21 de octubre contra Deportivo Misco, pero falta
1: la confirmación
0: por parte de Misco, que ellos estén de acuerdo, y posterior a esto trasladarlo a la Liga Nacional. ¿Por qué? Porque si los dos equipos no se ponen de acuerdo, como se ha informado, tendrá que ser la Liga quien decida la fecha y hora para disputar este encuentro reprogramado. Así es que hoy habrá reunión, hoy se tendrá que proyectar, el lunes se espera que se tenga el visto bueno, porque el lunes ya, en este caso, la parte administrativa encabezada por Juan Pablo Reynoso tendrá que realizar las gestiones para poder, primero, conversar de manera informal
1: con Misco.
0: Con Misco y con los equipos con los cuales se quiera reprogramar.
1: Con Misco, no con
0: ya
1: Don Misco.
0: Ya alcanzando un acuerdo con los equipos, pues tendrá que trasladar esta intención a la Liga. La Liga tendrá que recibir los documentos y tendrá que confirmar los cambios de fecha y hora que así corresponda y que así necesite el conjunto de Municipal. Porque noviembre se ve muy complicado a nivel de calendario, porque tiene un impedimento, que todos los partidos se tienen que jugar antes de la última jornada, y es a finales de noviembre que termina el campeonato.
1: Sí, y es que, a ver, aquí entra también el tema que dijo Luis Fernando Tena. Él quiere a los seleccionados otra vez 10 días antes. Y antes, sin argumentos, que creo que no habían.
0: Lo que pasa,
1: para
0: sí,
1: la fecha FIFA de
0: sí,
1: octubre.
0: Para esta fecha FIFA no había.
1: O sea, y los dieron. Ahora, para esta fecha FIFA de noviembre, que tiene argumentos, sin duda alguna se los van a dar. Y aquí es donde entra el problema, por ejemplo, para Antigua y Municipal. Porque yo creo que Comunicaciones, con todo el respeto, un futbolista, pelón, creo yo que no es mayor problema.
0: Le pega a Comunicaciones, pero no tiene como reprogramar.
1: Exacto.
0: Porque sí le hace falta a Steven Robles.
1: Malacateco, tampoco, que es el otro, sí, Kevin que Ramírez. ¿Qué otro? Shela con Aparicio Isco. Y son dos, entonces no pega tanto.
0: Sí.
1: Municipal y Antigua, que
0: tiene
1: sí.
0: 8.
1: Sí, entonces ahí sí pega. Pero veremos. Y lo que mencionábamos el otro día, ¿por qué no se animaron a jugar con Antigua, con Misco y con Suchi sí? Y ahora vas a tener este cúmulo porque Municipal jugó jueves.
0: Ayer fue la alterna. Ayer los seleccionados no jugaron.
1: Depende. Jugó Franco.
0: Sí.
1: Jugó Chava. ¿Jugó Calderón?
0: Calderón, sí.
1: ¿Por qué no jugó Rudy?
0: No jugó Rudy. Va antes su
1: Caballo
0: par de minutos.
1: Ah, va también cuatro, sí. Pero sí. Pega.
0: Sí. No, pega, por supuesto, a nivel de profundidad. 9:27, voy a la pausa. Regreso con más información. Venimos a hablar de comunicaciones. Hay info de Guastatoya. Hay información también del conjunto de San Pedro, porque están preparando un carnaval para recibir al conjunto de comunicaciones. Pausa. 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
0: Nueve de la mañana con 32 minutos. El Ministerio de Gobernación ha declarado reserva en la información sobre el proyecto de la cárcel de Mazagua. El Ministerio de Gobernación hizo esta declaración de manera parcial, por lo cual parcialmente reservada la información sobre el proyecto de construcción de la cárcel de Mazagua Escuintla por un periodo de 7 años. La resolución ministerial 000769 establece que la Unidad Especial de Ejecución del Programa de Inversión y Modernización para el Sector Justicia del Ministerio de Gobernación será responsable de conservar la información durante las fases de contratación, construcción, equipamiento, recepción, liquidación y demás actuaciones previas a la entrega formal del establecimiento penitenciario. Así es que es la información que ha sido publicada este día en el Diario Oficial, resolución ministerial que establece que la Unidad Especial de Ejecución del Programa de Inversión y Modernización para el Sector Justicia del MINGOB será la responsable de conservar estos datos y esta información. Eric Ramazzini, muy buenos días. Información de comunicaciones, sus refuerzos ya se han presentado a los entrenamientos y hoy se está a la espera de que se cumpla con los trámites administrativos para poder confirmar si entran o no en la lista de convocados.
1: Ya están.
0: Porque con la inscripción hay que esperar. A ver, Rama.
4: ¿Qué tal, Carlos? ¿Cómo estás? Buena mañana, qué gusto saludarte a Freddy, a Martín, a toda la audiencia del 106.1 de la Red. Pues en este caso con comunicaciones, lo habíamos estado platicando acerca de que Paolo Dantas, el centro delantero uruguayo, que llega procedente de Aguacatán, y Juan David Osorio Tobón, defensa central colombiano, eran los nuevos refuerzos de comunicaciones. En horas de la tarde del pasado jueves estaba haciendo esto oficial. Inmediatamente también el club estaba subiendo a sus diferentes redes sociales fotografías donde se encontraban en la práctica, y pues esto viene a reforzar lo que pues ya se había estado adelantando. Lo que sí es cierto es de que pues ya los jugadores han cumplido con ese proceso de inscripción, así que no nos extrañe de que vayan a ser opción para el partido que van a estar sosteniendo de visita ante el Deportivo San Pedro. A través de un posteo en su cuenta de Instagram, la gente de Paolo Dantas, la que sigue directamente a este futbolista, pudo observar un mensaje en donde en cierto modo él se expresaba. Al Paolo de chiquito le diría: mira hasta dónde llegaste. Todo aquello que un día imaginaste hoy comienza a hacerse realidad. Solo nosotros y las personas que realmente nos aman sabemos todo lo que hemos vivido, los sacrificios, las lágrimas, las veces que tocó seguir adelante aun cuando parecía difícil, y todo lo que hubo detrás de este momento. Tu esfuerzo, tu disciplina, tu entrega y nunca dejar de creer te han llevado hasta aquí, hasta vestir la camiseta del más grande de Guatemala, Comunicaciones, y no podemos sentir más orgullo de ti. Ahora toca disfrutarlo, dejarlo todo en la cancha y demostrar una vez más de qué estás hecho. Sabemos que vas a derrochar tu magia y que vas a defender estos colores con el corazón y que vas a darlo todo en cada partido. Y ahí estaremos, Olivia y yo, siempre en la tribuna y en casa, alentándote, celebrando tus triunfos y acompañándote en cada paso de este nuevo camino. Que Dios te bendiga, te guíe, te proteja en cada partido y te dé la fortaleza para seguir cumpliendo todos tus sueños. Te amamos y estamos inmensamente orgullosos de ti. Parte de los mensajes que se le han hecho llegar a Paolo Dantas, que pues lo decíamos, él vuelve a la Liga Nacional ha tenido paso por Sinabajul Huehue, que precisamente este equipo es el que lo trae, porque mucha gente dice, Paolo Dantas, ¿cómo vino aquí a Guatemala? Pues a él lo trae aquel exfutbolista y en su momento entrenador que asciende al equipo de Sinabajul Huehue, Silvio El Cuchillo Fernández, él que ahora es el director deportivo del equipo de Huehuetecos FC, pues él es el que lo trae por primera vez, logran el ascenso en el Estadio Pensativo ante el Deportivo Marquense, y es ahí donde se empieza a escribir la historia de Paolo Dantas en el fútbol nacional, pasó por Marquense, y hasta pues recaer ahora con este equipo de Comunicaciones. Y lo de Juan David Osorio, que creo yo que no tiene mayor presentación, porque él con lo que ha estado realizando en el fútbol guatemalteco lo tiene. Así que ambos futbolistas ya están inscritos y se espera de que, si así lo considera Roberto Montoya, puedan tener actividad en la visita que van a tener a esa difícil cancha. Vaya reto, porque tendrán a bien enfrentar a uno de los mejores locales en el actual torneo.
0: Sí, sobre todo considerar si están en la parte física, vienen de tener actividad, por supuesto, vienen de tener partidos en la primera división, pero como lo dice Rama, será decisión de Roberto Montoya, que tendrá que entregar la lista de convocados, quienes se suben al bus y estarán disputando este partido ante la gente de San Pedro.
4: ¿Sabes cuál es el tema que me llama la atención? Deiner Padilla, queda claro que a él le asienta muy bien la primera, porque sale de Comunicaciones, o sea, él es el sacrificado, o sea, obviamente,
0: para darle el espacio a Bletich.
4: Exacto, y mira, me llama la atención porque él va a Huacatán, y en Huacatán lleva 3 partidos, 2 goles.
0: Efectividad.
4: 3 partidos, 2 goles. O sea, aquí es donde te da a entender a vos lo que pues representa este jugador en el ascenso. La Liga Nacional, sabemos de que a veces no es que sean, yo siempre lo voy a decir, no es que sean futbolistas de primera, sino que normalmente los equipos no juegan para ellos.
0: Sí, se ve otro orden táctico, se dan otras necesidades y no siempre terminan acomodándose. Deiner, que estuvo en Comunicaciones, pasó por Suchi, no tuvo muchos minutos y oportunidades, y ahora en la primera división. Ahí está la información de Comunicaciones que se prepara para este partido y que usted tendrá la transmisión a través del 106.1 de la red. El duelo entre el conjunto de San Pedro y la gente de Comunicaciones será la primera ocasión en la cual llegue el cuadro crema tras esta historia de San Pedro en la Liga Nacional, domingo 11 de octubre, a partir de las 15 horas 3 de la tarde. Mucha atención a la gente en Misco. Policía Municipal de Tránsito de la localidad informa que ha localizado una persona fallecida por intoxicación alcohólica en el sector de la Cuchilla Lodebrán, por lo cual se han realizado los cierres parciales y se tiene circulación lenta en el sector. Se solicita paciencia y evitar tomar videos y fotografías con el objetivo de poder agilizar el paso en este punto. Se ha detectado que tanto motoristas como pilotos de vehículos de 4 ruedas descienden a nivel de velocidad para poder captar este momento, ya sea con fotos y videos, y esto está generando complicaciones en este punto. Repito, persona fallecida por intoxicación alcohólica, sector de la Cuchilla Lodebrán, tránsito lento en el punto.

0: Les recuerdo rápidamente cómo está la agenda de enfrentamientos a nivel internacional programados para este día. Terminada la fecha FIFA, se reactivan las ligas domésticas en España. Hoy a las 13:01 p.m, Málaga contra el Español. En la Bundesliga, 12:30, Borussia Dortmund contra el Werder Bremen. 12:45, el Lens contra el Olympique Lyon. Y en la Liga Mexicana, 7:00 p.m, Puebla contra León. 9:00 p.m, Tigres contra el conjunto de Toluca. En Argentina, 4:30, Instituto recibe la visita del cuadro de Boca Juniors. Así la información de las ligas destacadas. En Países Bajos, en la Eredivisie, el PSV ante el conjunto del Heerenveen, duelo pactado a partir de las 12:00 p.m. Con esta información vamos a marcar la pausa rápidamente. Ya regresamos con más información de Huasta, información de San Pedro, información de la propia antigua Guatemala, porque Mauricio Tapia también habló de la situación interna que vive el conjunto aguacatero.
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0: Estamos de vuelta con información a nivel de seguridad. La Fuerza Élite de la Dirección General del Sistema Penitenciario ha realizado una requisa nocturna en el área conocida como el Hospitalito, esto en el Centro de Detención Preventiva de Zona 18. Se trasladó a sus sectores a privados de libertad que estaban ocupando camas y que ya no se encontraban enfermos. La Dirección General del Sistema Penitenciario exhorta a la población a informarse por las vías oficiales. Han señalado que este es el operativo que se ha realizado por parte del sistema penitenciario, en donde reclusos que estaban utilizando camas que no estaban autorizadas, sino que están destinadas a pacientes con dificultades a nivel de salud, fueron regresados a sus respectivas áreas. Es la información que se comparte por parte de el sistema penitenciario. Capturas por parte de Policía Nacional Civil. Un grupo de criminales fueron neutralizados durante un allanamiento en el sector de la zona 4, en el sector de Escuintla. Estas personas se han identificado que son residentes de Bárcenas, Villanueva. Se ha hecho un llamado para que los propietarios de domicilios verifiquen a quienes rentan sus casas, ya que pueden resultar perjudicados al alquilar sus propiedades a delincuentes, terroristas, sicarios, extorsionistas, distribuidores de droga y criminales. Se ha señalado que no hay una relación de cercanía entre la ubicación que es la zona 4 de Escuintla con la residencia de estos grupos de pandillas que operan en el sector de Bárcenas, Villanueva. Según se señala, los detenidos son dos pandilleros del barrio 18, entre ellos el líder de la clica Solo para Locos, con varios antecedentes y señalados como responsables de delitos de extorsión, asociación ilícita, conspiración para cometer asesinato, conspiración para cometer exacciones intimidatorias, posesión para el consumo y tenencia o portación de arma de fuego con número de registro alterado o legalmente, marcada por la DIGECAM. Además, se les ha incautado una pistola. La diligencia se encuentra en desarrollo, por lo cual se estarán ampliando detalles. Es la información que se comparte por parte de la Policía Nacional Civil respecto a la captura de estos dos pandilleros del barrio 18, quienes residían en Bárcenas, pero están operando en el sector de la zona 4 del departamento de Escuintla.

0: largo viaje del conjunto Pecho Amarillo Guastatoya, que se tendrá que trasladar hasta la frontera con Malacatán, porque hay partido este fin de semana por parte del actual líder de la Liga Nacional, rama itinerario por parte del conjunto Pecho Amarillo.
1: Bueno, la mayoría de equipos que viajan hacia el sector de Malacatán, ellos siempre han preferido viajar en horas de la noche. Obviamente lo hizo Cobán en su momento, lo ha hecho la gente de Comunicaciones, Misco, Aurora y ahora pues Guastatoya. Esto debido a que para nadie es un secreto, porque transitamos por ese sector todos los días y se pone duro. O sea, el sector de la del traslado hacia el sur es bastante fuerte. En horas de la mañana es imposible, el tráfico pesado. Recordemos de que las famosas horas pico se tiene bien que suba la gente que trabaja aquí en la capital. No, es un caos. Entonces, los equipos viajan de madrugada y Guastatoya lo hizo. El equipo Pecho Amarillo, recordemos de que ellos se tienen que atravesar toda la capital, llegar a la Bolívar, la Aguilar Batres y caer pues a la Vía Lobos y posteriormente seguir la ruta hacia ese sector. Me dicen de que ya están próximos a llegar a su destino porque salieron de madrugada, al filo de la medianoche, desde la capital de la Amistad. Van a estar concentrándose en un hotel que está muy cerca a la zona céntrica de Malacatán. Ahí estarán realizando pues una activación física y a la espera de saber cómo avanzan algunos futbolistas que terminaron con ciertos resentimientos físicos en el último partido, donde Guastatoya terminó tomando ese liderato luego de la intensidad de cómo se jugó el duelo contra Aurora. Lo que sí es cierto es de que va a tener una ausencia notable para este duelo. Y se trata de su futbolista polifuncional, Nicolás Lobato. Nicolás acumuló su cuarta tarjeta amarilla, entonces descartado. Él no realizó el viaje y de esa manera es la primera baja. Hay algunos jugadores que pueden estar acumulando, así que hay que estar también a la expectativa alrededor de cómo avanzan, porque sí, Denison Sánchez. Por ahí también lo de Víctor Ábalos, que terminó con un problema a la altura del tobillo luego de un choque que tuvo con el defensa Acosta de Aurora, y entonces se le ha estado tratando. Será cuestión del técnico Martín García si lo utiliza para poder reforzar el eje de ataque. Guastatoya, que busca en cierto modo también retomar ese primer lugar, dar pelea, porque ahora a comparación del torneo de apertura, pues sí deja muchas sensaciones positivas, porque no ha empezado a sufrir como normalmente lo venía haciendo dos temporadas atrás.
0: Sí, lo estaba pasando muy mal desde la época en la cual llega Dwight Pesarossi a salvarlo, luego el tema de Centrones, esa inestabilidad que se ha tenido. El torneo pasado no fue la mejor versión para el conjunto Pecho Amarillo, pero ahora se encuentra con el Tato García, que logra levantarlos y más los tiene como líderes del campeonato. Actualizamos emergencias por lluvias. Nos vamos a conectar con el sistema con red. La portavoz de la institución nos da detalles respecto a las últimas emergencias que se han atendido producto de estos fenómenos naturales. Hablamos de la presencia de lluvia en esta época de invierno en el territorio nacional.
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0: Tómelo en cuenta en esta época de lluvia, sobre todo por las diferentes emergencias que se están presentando en el territorio nacional.

0: Freddy Cifuentes, ¿por qué es noticia Rafinha en el Fútbol Club Barcelona? A mí me preocupa porque venimos saliendo de fecha FIFA.
1: Sí, pero el tema pasa que Rafinha no quería ir a la fecha FIFA con Brasil porque algo sentía que podía llegar a pasar y pasó. Resulta que se lesionó Rafinha. Se presentó una pequeña molestia muscular para Rafinha, fue baja en ese último partido de la selección de Brasil, regresa a territorio catalán y pues resulta, saca, que hoy en conferencia de prensa lo confirma Hansi Flick, que pues no va a poder estar para el partido de mañana contra el Getafe y más aún, no va a poder estar en el partido de UEFA Champions League contra el conjunto del Galatasaray. No va a poder viajar a Turquía. El caso de Rafinha, son dos partidos de baja, sí, pero esto viene a opacar el mal momento que, el muy buen momento que traía el conjunto del FC Barcelona y sobre todo que Rafinha venía siendo ese futbolista que venía haciendo los goles para el conjunto catalán. Esto abre la puerta a que pueda llegar a debutar el jugador egipcio, el caso de el futbolista que la vino rompiendo y la rompió durante toda la pretemporada, tomando en cuenta que no hay 9. ¿Quién va a ser el 9 del conjunto del FC Barcelona? ¿Será que se le va a dar ahora sí la oportunidad a mi hombre, a mi guerrero, a mi soldado, a Gabriel Jesús, para que sea el 9 titular mañana contra Getafe? Porque no hay otro. No hay otro. Si no es el árabe, es el caso de Gabriel Jesús, ¿no?
0: Es que ese es el tema. Se le tendrá que dar la posibilidad ante la manera en la cual no se encuentran tantas posibilidades dentro del armado, dentro de la plantilla del FC Barcelona. Escuchemos a Hansi Flick en torno a la situación de Rafinha y cómo ha confirmado su baja para los próximos partidos del FC Barcelona.
2: It's not big injury, but it's something

0: take care. So he's not available tomorrow and also not available in Istanbul against Galatasaray. It's not a big injury, but it's something react and we have to take care about this because he has last season a lot of injuries about this, I think 3 injuries, and we take care. So he's not available tomorrow and also not available in Istanbul against Galatasaray.
1: Ahí están las declaraciones por parte de Hansi Flick, muy claro, no estará disponible para el día de mañana, porque el Fútbol Club Barcelona mañana 10:30 tendrá su partido de liga, y es por eso que no estará disponible Rafinha por el tema de las molestias físicas tras la fecha FIFA.
2: 10:30 transmisión a partir de las 9:30, transmisión por el 106.1 de la red, Barcelona contra Getafe, pero lo que preocupa para el conjunto catalán, Saca, también es el tema de la UEFA Champions League. Que sí, en Liga ya agarraron un buen colchón, ya tienen buena diferencia de puntos. Claro, falta muchísima Liga todavía, pero en la Champions arrancaron bien, con pie derecho, pero recordemos que la tarea pendiente o la asignatura pendiente para el conjunto catalán esta temporada es la UEFA Champions League.
1: 10:30 mañana contra Getafe, el próximo martes 13 de octubre, 13 horas, 1 de la tarde, ante el conjunto del Galatasaray en condición de visita. Sábado 17 de octubre visita el conjunto del Betis en actividad de la Liga y el próximo martes 20 de octubre visita a París ante el conjunto del PSG. ¿Esto qué significa? Que el Barça jugará su único partido en condición de local en las próximas 2 semanas, mañana ante el conjunto del Getafe. Después visita a Galatasaray, Turquía. Visita al Betis, siempre en España, pero es visita. Y luego al PSG en territorio francés. La actualidad del Barcelona con la lesión de Rafinha.

0: Desde Torre de Tribunales, el tribunal de mayor riesgo A, se desarrolla el debate contra Kevin Castellanos. ¿Quién es él? Él es el presunto integrante del barrio 18, implicado en dar muerte a dos agentes de Policía Nacional Civil en el sector de la colonia Limón, en el área de la zona 18. En estos momentos, el Ministerio Público ha iniciado con la presentación de sus conclusiones, con las cuales pedirá al tribunal que se dicte una sentencia condenatoria. Estos hechos habrían ocurrido el 18 de enero de 2026. Es la información que se encuentra en desarrollo en estos momentos desde Torre de Tribunales y que le actualizamos a través del 106.1 de la red. Acciones policiales que se han ejecutado en los últimos minutos por parte de personal policial. Los detalles son los siguientes. Hay ampliación. Hace tan solo unos minutos le informamos de la captura de dos pandilleros en el sector de Escuintla, quienes residen en el área de Bárcenas Villanueva, según los procesos de investigación ejecutados por parte de la PNC. Pero es el subcomisario Jorge Aguilar quien entrega detalles en torno a la investigación, las capturas y el proceso que se ha iniciado.
1: Imagínese usted, dos delincuentes del sector de Bárcenas Villanueva se encontraban delinquiendo en el departamento de Escuintla. Estas dos personas, incluyendo el líder de la estructura criminal Solo para Locos del barrio 18, ha sido reducido al orden, alias El Panda. Este hombre, quien estaba siendo buscado por la Policía Nacional Civil, fue descubierto en el departamento de Escuintla. Él ha sido identificado como Luis Enrique Aguirre, alias El Panda. Junto a su conviviente ha sido detenido este hombre, Xiomara Elizabeth González Veloso. Los dos son integrantes del barrio 18 y son sindicados de varios delitos como asociación ilícita, conspiración para cometer asesinato, exacciones intimidatorias, y también son sindicados de posesión para el consumo y también de tenencia o portación de armas de fuego con número de registro alterado o legalmente marcada por la DIGICAM. Por esos delitos han sido puestos a disposición de los tribunales correspondientes, pero la rápida intervención por parte de la PNC hizo posible la ubicación de estas personas. También se vuelve a hacer un llamado a los guatemaltecos a darse cuenta realmente a quién están rentando sus domicilios. Podrían también ser afectados al momento de rentarle sus domicilios a este tipo de personas que los utilizan únicamente como un centro, como una guarida para cometer sus fechorías alrededor de donde están rentando, tanto como para cometer homicidios, sicariato, venta de droga al menudeo y extorsiones. Tal es el caso, como hoy se han reducido al orden a estas dos personas, quienes son residentes de Bárcenas Villanueva y se encontraban en el departamento de Escuintla realizando acciones en contra de otros buenos escuintlecos.
0: Con esta información, siendo las 10 de la mañana, vamos a la pausa. Al regresar hay información del Xelajú Mario Camposeco, logística del duelo de San Pedro contra Comunicaciones, y también hay información del Real Madrid. 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

0: Habitualmente el Madrid y el Barcelona no se cruzan en horarios ni mucho menos en días de participación, pero este fin de semana hay algo curioso, los dos juegan el mismo día, en diferentes horarios, por supuesto, pero el Real Madrid mañana a partir de las 13 horas tendrá su enfrentamiento ante el conjunto del Villarreal. Es decir, después del partido del Barça, usted se puede quedar observando el partido del Real Madrid y viceversa, porque yo sé que la gente del Barça querrá saber cómo le va al conjunto merengue y el conjunto merengue querrá saber cómo le va a la gente del Barça por esta disputa por el primer lugar de la Liga Española. Freddy, ya hay nómina de convocados para este duelo ante el conjunto del Villarreal.
1: Sí, a ver, está viendo cuándo juega el Barcelona y cuándo juega el Real Madrid en Champions. Dije yo, de repente es por tema de Champions, dije yo, de repente, pero
0: uno juega martes y el otro juega miércoles.
1: Sí, y los dos tienen que viajar. Barcelona tiene que viajar a Turquía, que juega el martes contra el Galatasaray, y el Madrid tiene que viajar a Roma, que juega el miércoles contra el equipo italiano. Ahora, si me voy a la Liga Española, digo yo, bueno, de repente puede ser un tema de que ahora el Real Madrid es cuarto lugar en Liga Española. Saca, antes del parón el Real Madrid descendió hasta el cuarto lugar. Barça es primer lugar con 21 puntos, Atlético es segundo con 16, Real Betis es tercer lugar con 16 y Real Madrid es cuarto con 15 puntos. Y entonces creo yo que ahí sí toma un poco de sentido, tomando en cuenta, saca, que la liga prioriza las posiciones en la Liga Española. Entonces, Barcelona líder juega un día, el segundo lugar, el Atlético de Madrid, juega también mañana a las 8 con 15, ¿ya? Y después nos vamos al domingo, que juega el tercer lugar, que es el Real Betis, que juega contra los Osasuna. Ya después le da prioridad a cuarto lugar. Quiero entender que prioriza las posiciones en la Liga Española para darle cobertura a los equipos, ¿ya?
0: Sí, porque no es habitual. A ver, no. Exacto. Es normal. Regularmente, si el Barça juega el sábado, el Madrid juega el domingo y viceversa. Si el Madrid juega el sábado, el Barça juega el domingo.
1: También entiendo que es un tema que esto ya está calendarizado. Sí. Pero sí es raro. Es raro el tema de por qué juega Madrid y Barça al mismo día. El domingo dejaron solo al conjunto del Real Betis. Pero bueno, la lista de jugadores convocados es la siguiente: tres guardametas, Thibaut Courtois, André Lunin y Sergio Mestre. Los defensores: Trent Alexander-Arnold, Konaté, Cucurella, Álvaro Carreras, Rüdiger y Denzel Dumfries. Los centrocampistas: Jude Bellingham, Eduardo Camavinga, Federico Valverde, Aurelien Tchouaméni, Arda Güler, Bernardo Silva y Thiago Pitarch. Los delanteros: Vinicius Junior, Endrick, Kylian Mbappé, el caso de Espi, Brahim Díaz y Jan Diomandé son los convocados por José Mourinho. Esta semana dio declaraciones José Mourinho, dio entrevistas a podcast y todo, y le decía que le llamaba la atención que le entregan la nómina de los convocados, él entrega la lista de jugadores convocados, pero que a él le entregan la nómina de cuerpo técnico y de personal convocado para los días de partido, y que él no estaba acostumbrado a tener dos o tres hojas de convocados, que hasta le metían 10 habitaciones para gente de prensa, otras 15 habitaciones para todo su staff técnico, y era una lista de convocados increíble, decía él, que ya no se daban abasto los dos buses de parte del Real Madrid, sino que hasta tres buses tenían que usar últimamente. Entonces que él se iba a ganar enemigos, pero que poco a poco iba a empezar a reducir eso, porque a él no le gustaba que cómo era posible que 10 personas para la prensa, decía él, y prensa interna del Real Madrid.
0: Sí.
1: Entonces dice él, no, voy a tener que ganarme enemigos, pero ya no todos van a poder gozar estos privilegios.
0: Se habla de que José Mourinho empezaría a tener problemas también a la interna ya con algunos futbolistas, no ha logrado manejar de manera correcta los famosos grupos que en su momento le dieron de baja a Xavi Alonso, que complicaron tanto la etapa de Arbeloa, y que pues en este inicio, que todo parecía color de rosas para el Real Madrid y que todo iba encaminado porque había mucha ilusión ya con José Mourinho sentado en el banquillo, pues empieza a dejar ver nuevamente estas fracturas, estas fisuras que son problemas históricos, que lo sufrió Ancelotti, que lo sufrió en su momento Arbeloa, Xavi Alonso, y que Mourinho de momento

0: información y se le consultó justamente el por qué Kylian Mbappé no se sentía cómodo, qué estaba pasando con Mbappé, porque ahora te cuento, sale otro rumor, todo parece indicar que ya no se siente cómodo Kylian Mbappé en el conjunto del Real Madrid, y lo que se habla en la interna es que si Kylian Mbappé quiere, se le van a abrir las puertas para que en el 2027, al finalizar esta temporada, salga del conjunto del Real Madrid, tomando en cuenta que ya lleva dos temporadas con el conjunto blanco y los principales logros que se le han pedido, porque sí ha logrado levantar un título, que fue la Supercopa de Europa contra el Atalanta, ¿te acordás? Bueno, no los ha logrado ganar el conjunto del Real Madrid con Kylian Mbappé, así que esto fue lo que respondió José Mourinho.
1: Los problemas. Primero era la discoteca que no era discoteca, la bicicleta en Suiza, que era simplemente un hotel de pequeñas casas donde cada casa tenía un par de bicicletas para ir a la zona central de los restaurantes, de los spa, la zona común de este hotel de tranquilidad absoluta, ya estaba haciendo la vuelta a Suiza en bicicleta. Y después llegamos también a casos menores del pobre de Dean Housen, que estaba parado delante de la casa de Thiago Pitarch, antes de Pitarch ir a su casa, coche parado, y estaba a mandar un SMS que estaba en autopista a guiar a 200 por hora y a mandar SMS, y es por eso que digo, ridículo, pero queréis una historia, y yo uso la historia. Es la primera vez en los últimos 10 años que el Real Madrid llega a mitad de octubre sin un único jugador lesionado. Los jugadores que están lesionados son jugadores que vienen lesionados de la temporada pasada.
2: Ahí están las declaraciones por parte de Mourinho. Si usted no tiene el contexto, Kylian Mbappé subió una serie de fotografías, diagonal videos en Instagram, sobre todo una donde aparece paseando en bicicleta. Y a mucha gente esto no le gustó.
0: Lo que pasa es de que recordate que en la fecha FIFA Kylian Mbappé sale lesionado.
2: Sí.
0: Se pierde el segundo partido de Liga de Naciones con la selección francesa. Y regresa a Madrid, pero inmediatamente se le ve con su novia que va de fiesta.
2: Sí.
0: Y ahí, y aparte hay que decirlo, en Madrid no están tan contentos con Kylian Mbappé. Lo tildan de dictador, lo tildan de tantas cosas.
2: Aquí si Mbappé fuese el goleador del equipo y el Madrid fuese encaminado, esto no pasa. No, pero el tema es que, como el contexto no es el mejor, el Madrid empezó siendo líder, termina ahorita en cuarto lugar, pues hay que ver, ahí empieza la cacería de brujas, oye, a ver a quién se le eche la culpa.
0: Aparte se trajeron todos los fichajes que pidió José Mourinho, oye, es un Madrid distinto, es un equipazo, realmente es un equipazo. Se trajo a alguien de la casa como José Mourinho, y hay que decirlo, a estos futbolistas les tienen montada la perseguidora, no pueden hacer nada sin que la prensa se entere, los paparazzis dicen ellos, se enteren, y pues ahí está la información.
2: Ni un besito pueden dar en paz, porque ahí está la foto y el video. Pero bueno, esa es la escuela de la prensa de color en territorio español, y es por esto que se le consultaba de la polémica a José Mourinho. Ha salido a la defensa, ha dicho que no está tan lejos.
0: A un punto.
2: Sí, por eso te digo, estadísticamente se ve lejano, sí. Porque en frío uno dice, está a nada de salir de puestos de clasificación de Champions. Pero en el análisis frío está a un fin de semana de volverse a colocar en la segunda posición.
0: Porque ya el quinto lugar es el Sevilla, que tiene 13, claro, está a 2 puntos. Pero una derrota este fin de semana del Real Madrid y una victoria del Sevilla, imagínate lo
2: ahí
0: que sería.
2: Sí, ahí sí, ya se empieza a complicar.
0: Y ya se te va el Barça. Pues sí gana, ¿no?
2: Sí, y sobre todo de cara a lo que será el próximo clásico, que recordemos que está a las puertas del conjunto merengue. 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

0: Información del cuadro militar Aurora, que está preparando su siguiente partido y tiene precios definidos para este duelo cuando reciba la visita del cuadro superchivo del Xelajú, Mario Camposeco.
1: Hoy el equipo aurinegro pues estuvo, mejor dicho, cerrando su preparación en el sector de Futeca Cayalá. Ahí es donde estuvo trabajando los dirigidos por Saúl Philip. Y de esa manera se declaran ahora listos para el partido que van a tener en condición de local en el inicio de la jornada ante el Xelajú Mario Camposeco. Ya lo veníamos platicando, Jimmy Álvarez, este futbolista que pues en un inicio tendría que haber sido operado porque tenía un juanete en uno de sus pies. Estaba platicando con un jugador y me decía, yo también tengo...
0: Juanetes.
1: Sí, y le pegaba más duro a la pelota.
0: Ok.
1: Entonces, no sé si será cierto, ¿verdad? Porque me cuentan de que a él le duele, tiene ciertas molestias. Pero ojalá que avance con total normalidad su recuperación. Chicho Mingorance ya ha empezado por lo menos a tener ciertas mejorías también después de ese inconveniente, esa infección que tuvo a la altura de la pierna. Se espera de llevarlo de a poco, porque al final no se quiere arriesgar y evitar de que caiga en una pues recaída, si se quiere ver desde ese punto de vista, porque el problema que tiene la gente de Aurora es de que ha sido muy, o sea, muy regular Chicho cuando tuvo la oportunidad. Sirvió como defensa central, lo hace en su habitual posición, o sea, es un líder dentro del terreno de juego y ha hecho falta en algunos partidos donde Aurora precisamente necesita temple, necesita esa paciencia, ese llamado a ordenarse. Porque, un ejemplo, en el último compromiso que tuvieron contra Guastatoya, pues la situación se le salió de las manos en el aspecto de que se terminó descontrolando el equipo y ahí es donde el pecho amarillo pues terminó aprovechando. Otra de las situaciones, Luis Hormiga Cardona, que había estado teniendo un resentimiento a la altura del tendón de Aquiles. Recordemos que él pasó en gran parte en la primera división lesionado.
0: Sí, porque... y le costó regresar a la Liga Nacional también. El primer tramo de ese primer torneo de ascenso de Aurora estuvo ausente.
1: Sí, entonces él le pasó lo mismo que Carlos Camiani. A mí me sorprende porque en realidad son jugadores que tienen, pues han tenido ruptura del tendón de Aquiles, pero han regresado a la actividad con sus equipos. ¿Sí? Y ambos tienen actividad en canchas de grama artificial, o sea, superficie dura, si queremos verlo desde esa perspectiva. Pues bueno, Aurora ha hecho oficial los precios para este partido que va a tener, en donde pues ha dado a conocer alguna información. Primero, la platea tendrá un costo de 100 quetzales, la tribuna 75 y la preferencia 50. El partido se jugará a las 15 horas en el estadio Cementos Progreso. Entre también las noticias que ha estado presentando es que no se estará permitiendo el ingreso de afición visitante. O sea, así que a los lanudos que quieran hacer el viaje no se estará permitiendo el ingreso, por lo menos con vestimenta del equipo visitante. Así que parte de las novedades del equipo de la milicia, que sigue teniendo por ahí algunas molestias, como por ejemplo lo de el jugador volante central, nos estamos refiriendo a Jorge Ticurú, terminó con algún tipo de molestias, pero me cuentan de que ha estado evolucionando progresivamente, así que también no se descarta del todo que no pueda estar en este compromiso contra el equipo occidental.
0: Así se prepara el cuadro dirigido por el profesor Saúl Philip. Las novedades, ojalá que lo de la Hormiga Cardona puede evolucionar de manera positiva, porque en su momento en la primera división fue de los defensores centrales solventes, hasta de delantero jugaba la Hormiga Cardona cuando era necesario. Sí. Y pues este tipo de improvisaciones o respuestas de emergencia, hay partidos en los cuales Aurora lo ha necesitado. Soy Aurora. 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
0: 10 de la mañana con 27 minutos. Regresamos a través del 106.1. Me conecto con la voz de Mark Bold. Hay información desde el Congreso de la República. Se abrió la convocatoria para elegir relatores contra la tortura. Recordemos que junto a este proceso también, desde la Comisión del Migrante se está llevando a cabo el proceso de selección de candidatos a dirigir CONAMIGUA. Pero vamos primero con la elección de relatores contra la tortura. Mark, buenos días, bienvenido. Te escuchamos.
3: Buenos días, muchachos. Efectivamente, son estos dos procesos los que continúan en el Congreso de la República. Ahora se trata, pues, de quienes van a dirigir, en este caso, la prevención de la tortura. Es así como está trabajando ya la Comisión de Derechos Humanos del Congreso, quien ha publicado la convocatoria para elegir a los próximos relatores titulares y suplentes de la Oficina Nacional de Prevención de la Tortura. Según la convocatoria, los aspirantes deberán cumplir con los requisitos establecidos, entre ellos ser guatemaltecos, mayores de edad y contar con experiencia profesional en áreas relacionadas a derechos humanos. La recepción de expedientes está programada para los días 12 y 13 de noviembre. Esto será en horario de 9 de la mañana a 4 de la tarde en las instalaciones de la Comisión de Derechos Humanos del Congreso, ubicada en la zona 1 capitalina. Y con esta convocatoria, pues se inicia este proceso para seleccionar a los profesionales que tendrán a su cargo funciones de prevención, supervisión y seguimiento de acciones relacionadas con la protección de las personas frente a la tortura y otros tratos o penas crueles, inhumanos o degradantes. Hay más información que, por supuesto, estaremos trasladando aquí en la red 106.1.

0: A ver, muchachos, hablemos de la antigua Guatemala. ¿Qué le está pasando al cuadro Panza Verde? Porque ayer en los primeros minutos Municipal se veía muy cómodo. La antigua no agarraba la pelota. Recompone Mauricio, me parece que a tiempo, porque con la desventaja en la mínima le alcanzó para igualar el duelo. Él lo decía en la conferencia de prensa. Por cómo se dio el partido, no dejamos ir más puntos, pero evidentemente no está satisfecho. La antigua, que previo al parón de fecha FIFA tuvo dos posibilidades de colocarse en la primera posición, y las dos las terminó dejando escapar, a tal punto que es Guastatoya el líder del torneo.
1: Sí, a ver, el equipo de la antigua Guatemala ayer, no sé, es que el momento de la antigua Guatemala es algo raro, saca. El momento de la antigua, desde que Mauricio Tapia, por más que ya vamos a escuchar las declaraciones, pero desde que Mauricio Tapia salió a decir de que no estaba cómodo, de que habían cosas que no le gustaban, de que él, pese a ser líder en aquel entonces, habían cositas que le estaban quedando a deber y de que iba a tomar decisiones con junta directiva. Desde ese entonces, la antigua Guatemala no ha tenido buen momento. Y ayer justamente Carlos Zacarías le pregunta eso, le pregunta sobre el momento del equipo de la antigua Guatemala.
0: Estoy preocupado.
2: ¿Estás preocupado un equipo tan competitivo?
0: No, deja eso. Hay una conferencia de prensa por protocolo, a vos te dejan preguntar solo una vez. Uh-huh. Entonces yo me quise ir por lo futbolístico porque en ese momento se me escapó el tema de la polémica de las declaraciones. Sí. Pero resulta que iban a dar por terminada la conferencia de prensa con dos preguntas. Mi colega de la cadena Fox y mi pregunta, y dije, a ver, momento, permítame una más.
2: Aquí hay pastel.
0: Y ahí es donde le consultamos a Mauricio Tapia el tema de la interna.
1: Sí, a ver, por ejemplo, Antigua Guatemala viene de perder, ganaba 1-0 en Marquense, pierde 2-1, le remontan ese partido al equipo de Antigua Guatemala. Viene de perder contra el equipo de Misco, 3-1 en condición de visita el equipo de la Antigua. Viene de perder por goleado, 4-0 contra Xelajú Mario Camposeco. Y su última victoria tenemos que regresar, saca, hasta el 14 de septiembre, que fue 3-2 contra el conjunto de Xochitepeques.
0: Ni las antorchas habían salido.
1: Imagínate. No, totalmente. Entonces ya casi un mes sin ganar. Bueno, va a cumplir el mes este fin de semana, 9, 10, 11. No. Todavía no, si gana este fin de semana no se cumple el mes, pero el equipo del Antiguo Guatemala ya lleva el mes sin ganar, ya son 4 partidos ahora sin conocer la victoria. Tiene que ir este fin de semana a jugar contra el equipo de Cobán Imperial, bueno, recibe el equipo de Cobán Imperial, pero sí es llamativo que de ser líder pasaste a segundo, ya poco a poco se te está yendo la tabla de posiciones al equipo colonial.
2: Y fíjate que estaba leyendo aquí, obviamente esto es lo que mostró ayer en el tema de convocados. Luis Morán, Jorge Moreno, Juan Guillermo Carbonell, Jorge González, José Miguel Gálvez, Dylan Palencia, Alejandro González, Walter Manolo Paz, Alexander Robinson, Santiago Garzaro, Alan Lester García, Oscar Coca Castellanos, Enrique Camargo y José Mario Rosales, José Espinosa, Justin Colindres, Kevin López, Diego Fernández, William Jehu Fajardo y José Franco. Preguntaba, ¿quiénes son los que hacen falta en esta convocatoria?
1: Sí.
2: Y son 2 jugadores. Entonces aquí ya nos damos cuenta de que empieza ese divorcio entre futbolistas que Mauricio obviamente esperaba más. Desconozco si él los llevó, porque como está la situación ahora dentro del fútbol, no te llevan normalmente lo que pide el técnico, sino que hay otros intereses de por medio. Pero hacen falta 2 futbolistas. Y estos son Juan Camilo Mora.
1: ¿Sí?
2: Este que llega procedente del Deportivo San Pedro. Viene de ascender. Es más, fue capitán en la primera división con el equipo de los Chicanos. Y Xuander Zúñiga. Y yo dije, bueno, ¿cómo está la situación? O sea, ambos futbolistas están con lesión y me dicen que no. O sea, prácticamente ya no los considera Mauricio. ¿Y por qué? Pues me imagino yo que espera que le surtan dentro del terreno de juego resultados positivos. Y hoy por hoy la antigua, ya Freddy estaba repasando los resultados, y me imagino que ya ha caído la responsabilidad dentro del terreno de juego sobre estos 2 jugadores.
1: Sí. ¿Qué te dijo Tapia cuando le consultaste sobre las declaraciones y sobre todo este tema?
0: ¿Sabes? Mira, cuando vamos a la conferencia de prensa, insisto, me voy por lo futbolístico, y no había muchos colegas, entonces dije, va a haber posibilidad incluso de una segunda pregunta. Incluso me doy cuenta que ya iban a cerrar la conferencia de prensa, solo con dos preguntas realizadas, porque nadie más quiso preguntar. Entonces yo le dije, profe, a ver si me permite una pregunta más, y ahí fue donde le consulté. Porque antes del parón de fecha FIFA, en dos ocasiones, porque fueron dos momentos, uno para el cierre de la Copa Centroamericana, que recuerdan ustedes aquella derrota ante el conjunto del Maratón,
1: sí,
0: que él dijo que la plantilla no estaba, que no se habían traído los fichajes para una competición como esta, que estaban liquidando a los jóvenes.
1: Es que, a ver,
0: porque se había renovado la plantilla, pero que se necesitaba foguearlos más.
1: Sí,
0: y luego nos vamos a la Liga Nacional, sí, que ahí fue donde dijo,
1: soy líder, pero mañana me voy.
0: Sí, literal. No me siento respaldado, fue la palabra que utilizó.
2: Pero y si nos alcanza, dijo en su momento también.
1: A un análisis, ¿qué le pasa al antiguo Guatemala?
0: Es que esa es la duda.
3: Bueno, lo que busqué.
1: Claro, que es cierto, se te fue Santis, por ejemplo, y otro Santis no hay.
0: Sí.
1: Se te fue Diego Santis y con Tito Gálvez, ayer lo decía Walter en la transmisión, Tito Gálvez no da la talla.
0: No marca.
1: Se te fue por la izquierda, estaba Bananín.
0: Sí, Grijalva.
1: Se te y fue. Ayer usaste dos futbolistas y no dan la talla. No.
0: Claro.
1: Sí, es cierto, tenés que usar a Chema y a Coca, que son de selección guatemalteca, pero el pobre Chema lleva en 12 días, lleva 5 partidos.
0: Pero entero.
1: Entero. Entero.
0: Ahí es donde viene la crítica sobre Cristian Elche Hernández, por ejemplo.
1: Se te fue de Winder Bradley, es cierto, la mala fortuna que se te lesiona a Paolaza y se te lesiona a Maciero, pero no hay más. O sea, ayer Franco, cambio rapidito. Entonces, eso creo yo que es lo que pasa al equipo del antiguo Guatemala. Se te fueron futbolistas, pero no trajiste futbolistas que estén a la altura de lo que se te fue, o mejor.
0: No. Escuchemos a Mauricio Tapia. Primero desde la parte interna, porque con eso fue con lo que nos quedamos, que había polémica, que habían disputas, que no había cierta tranquilidad. Incluso salió un rumor que Mauricio se había peleado con Juan Leonel García, que casi llegaban a los golpes. Insisto, esto como un rumor porque no ha salido una versión oficial. Pero esto fue lo que mencionó Mauricio Tapia en torno a la situación del conjunto Panza Verde en lo futbolístico y en lo administrativo.
3: Hemos manifestado, hemos hablado, hemos escuchado, hemos tratado de buscar un consenso como siempre lo hemos tenido en este club. Y también estamos claros que el plantel, el equipo, la institución hoy no necesita tantos sobresaltos como los que generamos ese día. Entonces seguramente después al terminar el torneo nos sentaremos y tomaremos las decisiones nosotros o el club. Mientras tanto, hay que dar un poquito de paz y de calma a estos chicos. Nosotros con la cabeza metida totalmente en ver cómo revertimos esta situación. Como te digo, viendo el segundo tiempo estoy mucho más tranquilo y seguramente nuestro club y la parte dirigencial buscará lo mismo. Entonces las aguas están como tienen que estar ante una fluctuación de rendimiento y resultados como la que estamos teniendo. Si te decimos que estamos tranquilos, no estamos tranquilos, no debemos estar tranquilos, tampoco debemos perder el equilibrio ni el norte, ni desenfocarnos de lo más importante, que si esto no va todo para el mismo lado, entonces va a ser muy difícil. Esto no tengo yo ni la capacidad ni el poder para resolver esto yo solamente desde mi parte. Necesito muchísimo de mi plantel, necesito muchísimo de mi junta directiva, necesito muchísimo de mi cuerpo técnico, y mientras las cosas vayan así alineadas, seguramente las respuestas las encontramos antes que después.
0: Esta fue la postura por parte de Mauricio Tapia. Me parece que ya esto evidencia, primero, una conversación.
1: Sí.
0: Porque ya esta es una respuesta mucho más política. Ya no es una respuesta visceral. Es una respuesta en donde él dice, hay que trasladarle tranquilidad al plantel. Necesito de mi junta directiva. Necesito de mi cuerpo técnico. Necesito de mis futbolistas. Y lo que a mí me llama la atención es que de alguna manera desvía la atención y dice, al final del torneo veremos si ellos o yo, pero hay que tomar una decisión. Ahí deja la puerta abierta.
1: Es que ¿sabes qué pasa? Lo que hemos dicho acá, el torneo con su fase de clasificación es tan benevolente que metiéndote a fase final salvas muchas cosas. No digamos un acceso de cuartos de final ya metido en semis, ya es distinto, ya estás ahí, ya la llevas. Pero a mí lo que me preocupa, Saca, y aquí sí voy a meter a otros clubes, es que, por ejemplo, hoy por hoy,
4: no hay un candidato al título. Por más que me digan que Municipal tiene una plantilla amplia, Municipal no da señales de ser candidato al título. La Antigua Guatemala, tampoco. Xelajú Mario Camposeco, tampoco. Y prueba de ello es que Guastatoya, que hace 4 meses estaba salvando la categoría, hoy es el líder del torneo. Entonces, ¿un candidato al título serio no hay?
2: Y es que lo mismo sucedía con la Antigua, ¿se recuerdan ustedes? Aquella Antigua que llega a la primera final, donde inclusive Alexander Robinson explota y cuando están entrevistando a Mauricio Tapia, dice, lo querían sacar, lo querían echar. Y hoy este técnico es el que hace campeón a la Antigua. No sé si fue el primer título que lograron contra Municipal o fue el segundo, pero la situación era de que estaba atravesando ese mismo inconveniente. Pero lo benevolente, volvemos a lo mismo, lo benevolente que es el torneo que te da eso. Que yo quiero pensar que Mauricio ha estado teniendo pues esas charlas con su presidente y ha tratado de calmar todo diciendo, nos vamos a meter a la fase final. Y ahí va a ser otra situación. Teniendo ya el antecedente que en su momento le sucedió. O sea, tuvieron un torneo, una fase de clasificación irregular, pero ya en las fases finales les alcanzó inclusive hasta para llegar a la final y levantar la copa. Sí. O sea, aquí es donde nos damos cuenta. Están apelando a lo mismo. Pero el tema es de que Antigua, todo el respeto del mundo, no nos tenía acostumbrados a esto.
0: Eso fue lo que mencionó. Porque en la siguiente declaración que vamos a escuchar, le consulté por el tema de la presión. Si le preocupaba de alguna manera el hecho de que ya la afición estuviese pidiendo la salida de algunos futbolistas, que ese sector que había respaldado la gestión de Mauricio ya incluso se planteara su salida. ¿Y qué fue lo que hizo cuando recompone con la variante en los primeros minutos del partido?
4: Nosotros le hemos dado seguimiento muchas otras veces al equipo del Antiguo Guatemala. Y es gracioso porque desde la jornada 1 Mauricio Tapia comienza con el fuera Tapia.
0: Sí, incluso él se había apropiado de eso.
4: Exacto, es más, para él ya es cábala que le estén pidiendo su salida. Porque recuerdo muy bien que era enero del 2025, jornada 1, jornada 2, pedían la salida de Mauricio Tapia y todo el 2025 fue campeón. Sí. Las dos veces le ganó a Municipal.
0: Sí, en julio y en diciembre.
4: Exacto, entonces...
0: Perdón, en mayo y en diciembre.
4: Para él ya es normal que pidan la salida de algunos jugadores, es más, incluso de él mismo, porque él sabe que, y sabe y conoce nuestra Liga Nacional, que metiéndose una fase final, la Antigua es candidato al título.
0: Sí. Esto fue lo que dijo en torno al cambio futbolístico en los minutos contra Municipal y también si existe o no presión sobre el cuadro aguacatero.
3: Bueno, lo que busqué es, veíamos que en nuestra forma de ocupar y desocupar espacios, sobre todo con 3 jugadores, por el lado derecho la circulación era mucho más normal a lo como lo venimos haciendo generalmente. Y por el lado izquierdo sentía que nos faltaba alguien que apareciera como ese tercer hombre, sobre todo entre líneas. Y creía que la entrada de Alejandro le podía dar esa profundidad, esa verticalidad que hasta ese momento no teníamos con Manolo. Entendiendo que las características de Manolo son de jugar generalmente detrás de la línea de la pelota, de tener un buen primer pase, de ir subiendo, acompañando y no de repente rompiendo líneas. Entonces lo que buscamos con Alejandro fue eso, para equiparar las dos formas, o sea, o poder atacar por ambos carriles externos, no solamente por uno, y obligar a Municipal que se abriera o que salieran los centrales a respaldar. Eso nos empezó a generar los callejones interiores por donde empezamos generalmente nosotros a circular mejor la pelota. Y después sí, si te miras por dentro, si te miras por fuera, y creo que ahí empezamos a encontrar un poquito más de fluidez. La otra pregunta, presión en Antigua siempre va a haber porque nosotros nos acostumbramos al plantel, acostumbramos a nuestra gente, acostumbramos a nuestro club a ser un equipo que pelea por cosas importantes. Entonces, me agrada mucho si el plantel está presionado, me agrada mucho. Porque entonces significa que entienden que estamos por debajo de lo que debemos estar y sobre todo que no nos conformamos con competir. Acá vinimos para ganar, para pelear campeonatos, para ser un equipo sólido, para mostrar torneo a torneo una identidad clara que tiene el club. cuando no se da, como nos está pasando en estos 3-4 partidos, donde dejamos pasar oportunidades importantes de asumir un liderato de una forma mucho más homogénea y no así con que sí, con que no. Entonces, significa que nadie está contento. Y si eso se traslada en presión, bienvenida sea. Y también tenemos todas las posibilidades, porque conozco mi plantel y sobre todo conozco mi cuerpo técnico, que las sabremos encauzar para que esto se vuelva después en algo positivo.
0: Ahí están las declaraciones de Mauricio.
1: Sí.
0: Pero lo reconoce. Si hay presión, es porque estamos por debajo del rendimiento que deberíamos de tener. Y acostumbramos a nuestra afición y a todos a ser un equipo competitivo.
1: Eso.
0: Porque históricamente entendamos que la Antigua, yo lo decía, está por un escalón por debajo de Municipal y Comunicaciones a nivel de exigencia. Pero por la inversión, por la calidad de los planteles que había tenido, había logrado encontrar esa exigencia de ser protagonista. Porque se convirtió en eso, en un protagonista constante de la Liga Nacional. Históricamente a lo mejor no, pero en el pasado reciente sí se había convertido en ese equipo departamental constante.
4: Exactamente, yo creo que desde que se compró la ficha del ya desaparecido Heredia, la Antigua Guatemala ha sido un equipo que no está de paso en Liga Nacional. La Antigua Guatemala es un equipo que ha estado figurando, que ha sido campeón en la Liga Nacional, que incluso ha tenido representación internacional, que se ha metido a pelear. Es más, hace 1 o 2 años era conocido o catalogado como el Matagigantes, que venció al equipo del Saprissa, que dejó eliminado a equipos de Honduras, de Panamá. Entonces, tiene en su última etapa tiene su historia el equipo de la Antigua Guatemala. Y creo yo que gran parte de esa base es gracias a Mauricio Tapia, que él le ha dado títulos al equipo colonial.
0: Entre Mauricio y Javier López me parece que han encontrado sus momentos de mayor... Y Antonio Torres Servín, sí, me parece que han encontrado sus momentos de mayor lucidez. Que
1: también...
0: Buenos momentos con Roberto Montoya, buenos momentos con Dwight Pesarossi, buenos momentos con Ramiro. Pero los catalogo como buenos momentos porque no alcanzaron el título. Exacto. Pero sí se mantuvieron como equipos competitivos en la fase final.
4: Pero de los 6 títulos, 4 creo yo que son al
0: mando. Ah, no, Mauricio es el más ganador.
4: Mauricio, sí, claro.
0: En la historia de Antigua, Mauricio tiene un lugar guardado de manera especial.
4: Creo yo que también el aficionado Panza Verde está en su total derecho de exigir otro tipo de futbolistas porque es la verdad, saca. Dentro de su institución ha estado gente como José Manuel Contreras,
0: tenés al Moyo,
4: Jairo Arriola, Tim Herrera,
0: Agustín, Alejandro Galindo, Oscar Santis, Israel Silva, Mario Loco Rodríguez,
4: Israel Sousa,
0: Carlos Peña. Claro. Trajiste guardametas que marcaron una historia como Víctor Bolívar, el muchacho que termina en Guastatoya, se me va el nombre en este momento, Adrián de Lemus.
4: Sí, entonces.
0: El Municipal lo buscó infinidad de veces.
4: Por eso te digo, o sea, yo creo que el aficionado Panza Verde también está en su calidad de también empezar a exigir, porque es cierto.
0: O sea, si antes invertiste, ¿por qué hoy no?
4: Exacto, ¿sí? Con todo el respeto del mundo, pasaste del Moyo a Santis, de Santis pasaste a... Hoy no hay un referente. Exacto. Hoy no hay un referente. Yo en la portería creo que tenés un guardameta de selección guatemalteca.
0: Tenés dos buenos guardametas, Morán y el caso de Moreno.
4: Creo que en la central también, Robinson con toda la experiencia del mundo.
0: Pero Robinson se está acabando.
4: École.
0: Hay que empezar a buscar.
5: Estaba haciendo duda para este partido.
0: Se está acabando.
4: Entonces, pasaste de tener buenos futbolistas, ser campeón nacional y ojo, ya Comunicaciones te eliminó el torneo anterior y con todo el respeto del mundo, Comunicaciones ese año o ese torneo salvó la categoría. Yo sé que es Comunicaciones, pero salvó la categoría y te ganó feo. Entonces yo creo que el aficionado ya detecta este tipo de cosas.
5: Fíjate que estaba platicando en su momento ya hace algún tiempo con Mauricio, cuando recientemente él fue, se recuerdan ustedes, presentado con Marquense y luego pues sucede este llamado para la Antigua Guatemala. Y le preguntaba, profe, mire, ¿qué es lo que usted rescata de su carrera como entrenador dentro de Guatemala? Todos conocemos el lado positivo, el lado ganador de Mauricio.
0: Claro.
5: O sea, con la Antigua, pero él cumplió un proceso. O sea, él dirigió a Mitlán en la primera división, él empezó a dirigir en el ascenso. Lo ascendió en repetidas oportunidades y así como lo descendió, igual a Juventud Retalteca. Pero me decía algo muy puntual y me decía, mira, Antigua
2: desde que logró adquirir el derecho federativo de Heredia, se ha pues caracterizado por ser un equipo que quiere tener una ideología. Ellos traen al español.
6: O sea, sí, Javier.
2: Ellos lo traen, pero no lo traen como entrenador.
6: No.
2: Sino que lo traen como en el tema administrativo. ¿Por qué? Para que él implemente un formato, un estilo de juego. Y entonces Mauricio me decía, él fue el que implementó el estilo, pero ¿quién fue el que lo puso en práctica dentro del equipo? Fui yo. Y tiene toda la razón. Mauricio es el claro ejemplo que cuando a un técnico le da la oportunidad, le llevas jugadores con inversión, te cambia la cara.
6: Sí.
2: Porque él ya conoció el otro lado, con equipos modestos, de corta inversión, y no le fue bien. Entonces, aquí es el tema. Hoy por hoy, Mauricio le está tocando esta época de vacas flacas con el equipo colonial, y a ver qué es lo que sucede. Estaba preguntando por aquí, aprovechando mientras estaban platicando ustedes con el tema de Apaolaza. Él, recordemos de que ha estado siendo baja para el equipo antigüeño durante varios meses. Y en parte de la información que me han estado trasladando es que él ya está trabajando con normalidad, se encuentra en el aspecto físico. Entonces será cuestión de saber si lo termina utilizando el estratega. Recordemos de que él tuvo una lesión de ligamento cruzado anterior de la pierna derecha. Solamente para que se den una idea, ustedes y la audiencia. La Antigua Guatemala, en los datos que me compartían, es el quinto equipo que tiene temas de mejor inversión. Está en ese top 5 de la Liga Nacional. Abajo de Municipal, que es el primero, que lo mantiene. Misco, que subió del tercero al segundo. Comunicaciones, que desciende del segundo al tercero. Xela, que es cuarto, que se mantiene. Y la Antigua Guatemala, que pese a que aumentó en el tema económico, todavía se mantiene en ese quinto puesto. Pero de ahí vienen equipos modestos, como Marquense, Guastatoya, Alacateco, Suchi, Cobán, San Pedro y Aurora.
0: No, y Guastatoya, con una menor inversión, hoy es líder del campeonato. Ahí está la información del cuadro antigüeño, que se prepara para la siguiente fecha de la Liga Nacional. 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

0: Estamos de vuelta a través del 106.1 de la red. Ayer se registró un incidente donde un helicóptero que despegó del aeropuerto internacional La Aurora con destino a un hotel al norte del sector del lago de Atitlán se terminó desplomando y se hundió por causas que aún están bajo investigación. Este helicóptero ha provocado, o el incidente de este helicóptero ha provocado que desde el día de ayer se realicen acciones de búsqueda y de rescate de los tripulantes. Se ha logrado el rescate de 5 personas, pero aún hay 2 tripulantes de los cuales no se tiene conocimiento de su paradero. Este día se han reactivado las acciones de búsqueda en el sector del lago de Atitlán por parte de elementos de bomberos voluntarios. Es Víctor Gómez, portavoz de la institución, quien nos da detalles respecto a las acciones que se están ejecutando.
1: En efecto, permítame comentarle que a primeras horas del día de hoy se reinició la búsqueda de las personas desaparecidas en el lago de Atitlán. Esto por el accidente aéreo de una nave rotativa. Importante mencionar que en el lugar se encuentran laborando elementos de la sección de hombres rana comandada por el mayor Juan Díaz Muñoz. Me refiero a elementos de Quetzaltenango, Huehuetenango, Ciudad Capital y Amatitlán. Asimismo, elementos de la 33 Compañía de Panajachel. Importante mencionar que durante la noche se apoyó con tecnología, me refiero a un dron subacuático, el cual observó en parte del fondo del lago de Atitlán una parte blanca, lo que posiblemente sea parte de la aeronave. La estrategia a seguir es la siguiente: los elementos el día de ayer descendieron aproximadamente 182 pies. Observando esta parte metálica blanca, y la estrategia del día de hoy es con una bolsa enganchar esa parte y subirla a aproximadamente 80 pies, donde los hombres rana podrán observar si es que es parte de la aeronave, ver en el interior si se encuentran las 2 personas desaparecidas. Sin embargo, el oficial comandante del incidente, el mayor Juan Díaz Muñoz, se encuentra en constante comunicación con el ente científico, el INSIBUME, para que informe del estado del tiempo en el sector. Esto para evitar cualquier sorpresa por las lluvias que puedan caer allá en Sololá o en los departamentos vecinos. Hasta el momento, los elementos continúan trabajando en el lago de Atitlán.
0: Esta es la información con la cual se cuenta. La información preliminar señala que las personas desaparecidas serían el piloto y capitán Jorge Rodolfo Maldonado y el copiloto Pablo José Polanco Agustín. Estas serían las personas a quienes estarían buscando los elementos de bomberos voluntarios. Tras el incidente, 5 personas fueron rescatadas minutos después de que se registró este aparatoso accidente. Pero, recalco, estas 2 personas aún no se tienen señales de su paradero.

0: Antes de irme a la pausa, voy con información con Mark Bolt respecto a lo que está sucediendo en el puente de Villahermosa, Río Pinula. Recordemos que hoy se deben de tener los resultados luego de las inspecciones que se están realizando por parte de las autoridades bajo el sistema Conred. Mark, adelante con los detalles.
1: Ese es un problema que definitivamente tomará su tiempo, principalmente por el tipo de problemática, infraestructura y demás. Pues hoy hubo reunión en el Congreso de la República. Estuvo el viceministro de Infraestructura del Ministerio de Comunicaciones, Pedro Martínez, quien informó que en un plazo de 8 días se prevé contar con el informe técnico sobre los daños estructurales de este puente ubicado en Villahermosa y que se ha visto muy afectado por esta crecida del río Pinula. El funcionario lo que explicó es que actualmente se realizan ensayos para determinar las condiciones en las que se encuentra la infraestructura y establecer así el alcance de los daños ocasionados hasta este momento. Los resultados lo que van a hacer es que permitirán definir qué tipo de trabajos de mitigación son los que se necesitan realizar o las reparaciones necesarias para atender esta situación y así determinar las medidas que correspondan pues para la recuperación de esta estructura. Por el momento, las autoridades esperan contar con los resultados de estas evaluaciones técnicas para poder así establecer las acciones inmediatas a seguir. Eso es lo que ha informado hoy el viceministro de Infraestructura, Pedro Martínez, en el Congreso de la República.

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0: 11 de la mañana con 7 minutos. Julián Álvarez es noticia. El futbolista argentino ha tomado una decisión trascendental para su carrera, Freddy. Y esto como antecedente, la polémica en torno a su fichaje del FC Barcelona.
1: Exactamente. A ver, la información que llega desde Madrid es que Julián Álvarez ha tomado la decisión de cambiar de representante luego de su fichaje frustrado por el Barcelona. En estos momentos se está analizando quién es la mejor carpeta, pero la relación profesional con Fernando Hidalgo está totalmente rota. Todo parece indicar que Julián Álvarez se molestó, se desesperó, está muy molesto porque no pudo salir, independientemente fuera del FC Barcelona, no pudo salir en este mercado de fichajes. Fue a la fecha FIFA de ahorita y los reportes son que habló con muchos futbolistas de la selección argentina y la recomendación fue, bueno, si no te dejaron salir es por culpa del representante, entonces mejor darle las gracias al representante. Todo parece indicar que, ¿se acuerdan ustedes de Javier Pastore, el exfutbolista?
2: Sí.
1: Él va a ser el nuevo representante de Julián La Araña Álvarez. El tema ahora es el siguiente, que el Barcelona, por producto del buen momento que tiene Rafinha, de que pues ni modo fue a fichar a Gabriel Jesús, ahorita no estaría volteando a ver a Julián Álvarez. El tema está en que Julián Álvarez quiere irse al Atlético de Madrid. Entonces le estaría abriendo la posibilidad a equipos como el Arsenal para ir a partir del mes de enero. O sea, no estaría del todo segura la incorporación al FC Barcelona, le abre la puerta a otros equipos.
0: Lo que pasa es de que el Barça tiene dos problemas para fichar a Julián Álvarez. Primero, el rompimiento a nivel de relaciones con el Atlético de Madrid, la manera en la cual el cuadro colchonero manejó la posibilidad del fichaje, y segundo, el tema del fair play financiero. Y el contexto que marca Freddy, hoy al Barça le sale todo y Julián parece no ser necesario dentro de la estructura. Por lo menos tras estos primeros meses, porque hemos dicho, el primer semestre suele ser un poco engañoso. Primero porque algunos equipos vienen saliendo de pretemporada por el tema de los fichajes. El último semestre es el álgido con Champions, Copa del Rey, fecha FIFA, etcétera, etcétera. Y entonces a lo mejor hoy no se resiente, pero más adelante sí. Y el Barça tiene un antecedente del rival. La obsesión del Real Madrid por Kylian Mbappé parece que le pasa factura. Y entonces el Barça no quiere caer en esa obsesión. Por eso es que se descarta el fichaje de Nico Williams y se está evaluando de manera constante la viabilidad de la llegada de Julián Álvarez por el tema relaciones club, por el tema del fair play financiero y también por el tema de la dinámica del equipo. De momento, uno de los nuevos referentes y líderes dentro de la plantilla, como Rodri, ha dicho, con Julián todo bien. Yo lo conocí en el City, en una entrevista que sale con el diario Sport, y dice, es un buen muchacho y puede aportarle al Barça. Claro que lo ficharía, pero esto es una decisión que corresponde a la parte deportiva.
1: Es que lo que pasa es de que, por ejemplo, hoy, a 9 de octubre, pregunto, ¿es Julián Álvarez el fichaje que necesita el FC Barcelona?
0: Para mí sí.
1: Para mí no. Por ejemplo, yo volteo a ver y Joao Cancelo la está rompiendo en la lateral de la derecha, pero paremos de contar. Valdé no atraviesa un buen momento.
0: No.
1: El caso de Koundé no atraviesa un buen momento. De ahí volteo a ver y la cantera la que está sacando la cara ahorita, pero pensando en el tramo fuerte de la temporada, febrero, marzo, abril, hoy por hoy creo que ya sea Rafinha o sea Gabriel Jesús o a quien pongas, ahí tenés recambio.
0: Es que a mí lo que me preocupa son estos últimos dos nombres. Porque Rafinha, por ejemplo, se va a perder las próximas dos jornadas.
1: Pero estás en un... Ya hiciste un colchón en liga.
0: No, por eso. Pero este problema se te presenta a las puertas de unos octavos de final de Champions.
1: También.
0: Y te queda Gabriel Jesús, perfecto. Pero no tenés nadie más. Es decir, todo ese tramo de semanas corridas se lo va a tener que comer Gabriel Jesús. Claro. Y no sé si físicamente le va a alcanzar. Por eso digo, para mí, Julián sí.
1: Tope.
0: No, para mí, Julián sí cabe. O sea, sí entra en la dinámica.
1: Totalmente. O sea,
0: porque si claro. No me dirán, vas a meter a Dani Olmo. Pero es lo mismo que le pasaba al Barça en la lateral derecha. Que no. Hoy lo solventa Joao Cancelo.
1: Perfecto,
0: como no tenía,
1: pero por lo menos tener recambio.
0: Sí.
1: El tema pasa que por la derecha y por la izquierda en las bandas, ¿qué tenés? vas a ir a unos cuartos de final de UEFA Champions League en, no sé, en Etihad, con Xavi Espart, con Gerard Martín. No sé, es que yo creo que el Barça está viendo mucho adelante, y aparte, es caro Julián Álvarez. Julián Álvarez de 100 millones no baja. Con 100 millones vas por dos muy buenos laterales.
0: Sí, la verdad es que este es el aspecto que limita al Barcelona. En el Atlético de Madrid también se está a la espera de la reacción, porque me dicen en el análisis correspondiente, platicando ayer con un colega, que en el Atlético tampoco estaban tan contentos con el representante.
1: ¿De Julián?
0: De Julián.
1: Sí.
0: Y que el representante se quedó en un sándwich, porque su representado, en este caso Julián, ya no estaba satisfecho. La otra parte con la que tenía que negociar, que era el Atlético de Madrid, tampoco estaba satisfecho. Y en el Barça, la fama que ganó el representante también fue negativa.
1: Lo que pasa es de que estoy de acuerdo con vos.
0: Porque lo consideran como un mentiroso. Esa es la palabra que utilizan.
1: El término creo que está bien empleado en un sándwich, porque, a ver, si lo vemos desde arriba, obviamente nosotros no conocemos interioridades, pero si lo vemos desde afuera, Julián Álvarez se quería ir del Atlético de Madrid.
0: Sí.
1: El representante.
0: Fuese como fuese.
1: Sí. El representante va y dice: Julián ya no quiere estar acá. Perfecto. Pero entonces el Atlético de Madrid viene y dice: tenés una cláusula, no te puedo decir solo así, aquí está la cláusula, ya leímos los términos, encontrale la forma, porque nosotros queremos dinero.
0: Sí, el Atlético dijo, si se quiere ir, que pague.
1: El representante viene y dice: a ver, Julián, fíjate que esta es la situación, yo ya hablé con el Atlético de Madrid, no va a estar tan fácil. Bueno, representante va y habla con Deco, o habla con el Barcelona: miren, muchachos, fíjense que este es el problema. Yo estoy en medio, yo estoy siendo el intermediario, pero mi representado se quiere ir, pero el Atlético de Madrid ya puso sus condiciones. Barcelona viene y dice: bueno, nosotros tenemos este dinero, nosotros no podemos pagar. Y eso fue la novela del verano. El tema es que hoy por hoy se ve envuelto en esta polémica, y el que terminó pagando las consecuencias fue el representante de Julián Álvarez. Porque ni el Barça se hizo con Julián, ni Julián salió del Atlético de Madrid, y el Atlético de Madrid, entre comillas, ganó esta guerra.
0: Sí, porque el futbolista se quedó y el futbolista ya no salió.
2: Y al final hay un tema: cuando el representante dice una cosa y el jugador quiere otra, ahí es complicado, porque en este caso ustedes estaban diciendo el tema del Atlético, lo de Julián. El futbolista ha sido claro, él se quiere ir, pero ahí sigue, como dicen, esto es un negocio. Y si te querés ir, tenés que pagar.
1: Sí.
2: Paga tu salida. O sea, obviamente el tema de gratis va a ser muy difícil en algún equipo. Yo siempre he puesto el ejemplo de Cristiano Ronaldo. O sea, Cristiano Ronaldo, él cuando ya no entró en la órbita del Madrid, lo vendió. O sea, vivo Florentino. Y lo vendió aún más caro de como lo compró, que fue punto de crítica en su momento de toda esa cantidad de dinero que había estado pues dando el equipo madridista por los servicios de CR7. Entonces ahora la pregunta del millón es: ¿lo valdrá? O sea, ¿valdrá la pena todo este tema que está sucediendo, donde el Barcelona esté todavía mostrando su interés sobre Julián? Yo la verdad les digo, he visto mejores jugadores, pero esto independientemente de un jugador. ¿Haaland?
0: Ah, sí.
1: Sí. No, pero sin contrato.
0: Ah, no, por eso.
2: Ah, es que ese es el problema.
0: Porque
2: el
0: Barça no quiere pagar. No lo pudo sacar.
2: Sí, no.
0: O sea, Julián no pudo sacar Haaland. Sí. No, los mejores delanteros hay, pero para el precio, que conozco en la liga, que eso es el tema.
1: Es que, a ver, saca, yo me pongo a pensar ahorita, estamos escasos de centros delanteros.
0: Como nueves.
1: Hoy por hoy, Haaland y Kane.
0: El Lautaro Martínez.
1: Lautaro no lo pudo extraer al Barcelona, que fue por él.
0: Te digo, o sea, capacidad de extrabar.
1: Yo creo que Julián es por encima de Lautaro, o están en similar.
0: Similar.
1: Similar.
0: Para mí similar.
1: ¿Pero qué otro?
2: Y lo que pasa es que el Barça no quiere pagar. Yo siempre lo he visto. El Barcelona no quiere pagar las cláusulas.
0: Ah, no, lo que se está pidiendo por parte del Atlético de Madrid, sí, también.
1: No hay club en el mundo, sí, que vaya a pagar 500 millones.
0: Lo que pasa
1: millones.
0: Es que se infló mucho. O sea, el mercado se infló mucho. Antes pagar 40, 50 decía ser una locura.
1: No, vivimos.
0: De ahí,
1: 90.
0: De ahí superamos.
1: El Atlético, cláusula alta.
0: De ahí superamos la barrera de los 100. De ahí llegaron fichajes de 200. Y hoy por hoy no hemos superado esa barrera, pero ya el mercado se ha inflado. 11:17 es la información del Atlético, específicamente de Julián Álvarez. Otro que se quedó con las ganas, porque acá dijeron, ¿y Dani Carvajal? ¿Qué se hizo Dani Carvajal?
1: Dani Carvajal.
0: Que en su momento fue candidato al Balón de Oro, figura con la selección española, figura con el Real Madrid, pero que para muchos sale por la puerta de atrás del conjunto merengue, y que él en su momento dijo, yo en España solo juego con el Real Madrid. Y parece que va a cumplir su promesa, pero no por voluntad propia.
1: Sí, está duro el tema de Dani Carvajal, está difícil. ¿Cómo son las cosas, no? Porque Dani Carvajal para mí era un futbolista de élite, un futbolista que al salir del Real Madrid iba a tener un mercado interesante. El tema es que Dani Carvajal incluso llegó a cobrar hasta 100 millones en el conjunto del Real Madrid, 10 millones en el conjunto del Real Madrid, un futbolista de mucha trayectoria, capitán del Real Madrid, y ahora iba a llegar a costar 400,000 euros al año al conjunto del Getafe por el tema del fair play financiero, y no pudo ser inscrito. No pudo ser inscrito, o de momento no ha podido ser inscrito en el conjunto del Getafe. Así que hay medios en Europa que dicen que se está enfriando la situación de Dani Carvajal, que ya muchos lo dan por hecho, pero no va a poder llegar al conjunto del Getafe.
0: ¿Qué es lo que pasa en la Liga Española? Con este tema del fair play financiero, se crearon normativas. Entonces, un futbolista no puede bajar del 50% de su ficha total para el siguiente contrato. Es decir, si Dani Carvajal cobraba 10 millones, su siguiente contrato no puede ser menor a 5. Eso impidió en su momento que Lionel Messi pudiese quedarse en el Fútbol Club Barcelona.
1: Sí.
0: Porque el Barça, esto para evitar que los equipos registren contratos a la baja para cuadrar el fair play financiero y que no tengan una lógica. Y entonces Dani Carvajal no puede cobrar menos de 5 en el Getafe. Y el Getafe no está en la capacidad económica de pagar los 5. No, por más creo. Allá de que el futbolista quiera cobrar 1 o 500,000, no pueden inscribir ese contrato. Ahí. Y no le han encontrado la fórmula, y por eso es que a pesar de que Carvajal quiere jugar en Getafe, porque Getafe está en Madrid, por lo cual no se tiene que cambiar de residencia, para él el dinero no es un problema. Administrativamente la liga no puede registrar este contrato.
1: Sí, y a ver, lo que está hablando mucho la gente de Madrid y del Getafe es que este es un fichaje que lo está frenando Tebas. Hoy la culpa recae sobre Javier Tebas, que cómo es posible y sus reglas, que son un tanto absurdas. Es lo que se está hablando y se está rumorando. A ver, según el diario AS, un comité debe valorar el coste de su incorporación teniendo en cuenta factores como su edad, trayectoria y salario anterior. Que yo creo que este último es el que le está frenando mucho la incorporación.
0: Sí, el último salario del Real Madrid por aquella última renovación con Champions y Liga.
1: Además, el Getafe tiene un límite salarial de 57 millones de euros y dispone del margen, que es lo que le están dando a Dani Carvajal. COPE señaló que una posible solución es que Ángel Torres, presidente del club, aportara un aval. Pero cuando se le consultó esto el jueves, él fue tajante y dijo, no hay nada, nada de nada, refiriéndose al tema de que sí podía ser incluido en la nómina. El otro tema es que en estos momentos Dani Carvajal es agente libre. Él quedó libre el 30 de junio, luego de 23 temporadas en el conjunto del Real Madrid. Él quiere jugar, él quiere cobrar, pero la liga no lo está dejando. por lo que bien mencionaba Saca, de 10 millones no puedes pasar a 400 mil euros por año.
2: Sí, o sea, prácticamente él se quiere retirar, que ya tiene todo, pero quiere jugar.
1: Pero aquí es donde yo digo, o sea, si sos un agente libre, estás ganando cero. O sea, de los 10 millones pasaste a cero.
2: Sí.
1: O sea, ahora vas a subir a 400 mil.
0: No, o sea, sí, pero lo que toman como base es el último contrato registrado.
1: Pero es que ahorita,
0: entonces, por ejemplo, por
1: ya
0: eso
1: tenés tres meses con coste cero.
0: Sí, esa es la discusión y por lo cual se tendría que enviar al comité.
1: Claro.
0: El problema es de que Dani Carvajal es considerado un futbolista categoría AAA, con partidos internacionales en selección, con títulos internacionales a nivel de combinado nacional, con títulos nacionales e internacionales en su último equipo, como lo es el conjunto del Real Madrid. Por lo cual, el descenso del costo del contrato es lo que no encajaría. Se tendría que dar un descenso gradual, es decir, de los 10 millones pasar a cobrar 7, posterior a esto pasar a cobrar 5, posterior a esto pasar a cobrar 3 y de esa manera hacerlo de manera gradual.
1: Esta regla sí no la veo congruente porque, o sea, en un mundo ideal estoy totalmente de acuerdo con vos, pero si el futbolista sale del Real Madrid, está libre, está sin equipo por X y razón, desconozco por qué Dani Carvajal no agarró equipo, si no le gustaba a la gente, si era muy elevado, si nadie lo buscó, desconozco por qué Dani Carvajal no,

0: millones, lo que menciona Freddy, resulta que el futbolista va a ganar 5, pero son 2 inscritos y los demás son en patrocinios que tienen relación con la institución. Si es que es por eso la normativa.
1: Sí,
0: por eso es que se dice que esto tiene que ir al comité.
1: Sí, porque después lo que pasa es que, bueno, no hay argumento para defender a Dani Carvajal en dado caso no se le quiera pagar. Porque va a llegar el Getafe y va a decir, a ver, aquí en contrato están los 400,000, aquí está efectuado, aquí está el pago efectuado. Ya los otros 5 millones que ustedes acordaron por fuera, no hay argumento legal para irlos a reclamar.
2: Sí. Porque normalmente me imagino que eso para evitar algún tipo de dinero de mala procedencia.
0: Patrocinios raros, es el término que ellos utilizan.
2: Sí, sí, porque...
1: Sí, porque del Getafe nadie va a pensar que Dani Carvajal.
2: Que gane esa cantidad.
0: Sí, para traerlo a nuestra realidad, el Getafe se convierte como el Deportivo Misco, ¿no? Una institución que es muy céntrica, que aquellos equipos de Madrid, sobre todo futbolistas del Madrid, que no quieren salir del entorno de la ciudad, y que es un equipo que puede llegar a pagar las cantidades que desean, se terminan trasladando a este punto. Así es que vamos a ver qué pasa. Esto tendrá que pasar por un comité, pero todo parece indicar que la inscripción es prácticamente inviable, no por el presente, sino por el pasado, por ese último contrato que terminó gozando con el Real Madrid y que la matemática con la fórmula de la liga no da.
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0: Estamos de vuelta con más información. Me voy a conectar con la voz de Mark Ball. Este fin de semana se esperan complicaciones, ya que habrán diferentes cierres viales. Esto por instalación de pasarelas. Mark, debo detalles respecto a estos cierres, desvíos y las pasarelas que serán instaladas en diferentes puntos.
5: Como bien sabemos, ya de por sí el tránsito es bastante complicado entre semana. El fin de semana, pues, lo sigue siendo. Y esa va a ser la ocasión también que tocará para vecinos del sector de la zona 15 capitalina o a quienes transiten por este tramo. Esto va a ser el fin de semana, desde mañana sábado 10 de octubre, así lo ha reportado ya la Policía Municipal de Tránsito, donde se harán cierres temporales de carriles en la segunda calle entre 18 Avenida A en la zona 15, por, como bien lo estabas mencionando, la instalación de una nueva pasarela peatonal. Y de acuerdo con la PMT, estos cierres van a realizarse por fases durante la noche y la madrugada. Se estima que finalicen el domingo 11 de octubre a eso de las 5:30 de la tarde aproximadamente. Entonces, para tenerlo en cuenta, esto va a comenzar desde las 6 de la tarde de mañana hasta las 5:30 del día domingo. Va a ser por diferentes fases, en diferentes tiempos, cierres de un carril, 2 carriles y hasta 3 carriles, que estará siendo alrededor de las 2:30 del domingo por la madrugada, pero es importante tomarlo en consideración, por lo mismo que la Policía Municipal de Tránsito también ha recomendado el organizar el tiempo, utilizar alguna ruta alterna de ser necesario y respetar sobre todo el punto donde se estarán haciendo esas instalaciones y, por supuesto, las indicaciones que vayan a estar dando los agentes de la PMT. Esta es la información para que usted también lo tome en consideración si va a transitar por este punto.
0: Don Eric Ramazzini, preparativos por parte de San Pedro, porque va a recibir al cuadro de comunicaciones este fin de semana. Tenemos detalles en torno a la logística y las expectativas que despierta esta que será la primera presentación de los cremas en este recinto deportivo.
2: Mira que con San Pedro es una afición muy apasionada. O sea, créeme, Saca, y a toda la audiencia de la Red, llegar a San Pedro, Zacatepeque, San Marcos, en un clásico de contramarquense, en las fases finales de la primera división, porque San Pedro se convirtió en el llamerito junto con Coatepeque en su momento, pero las Serpientes lo logran en el año 2013, era de llenar el estadio. Yo tuve la oportunidad de estar en ese compromiso donde, si San Pedro lograba avanzar previo a la

0: final de vuelta, o sea, donde ya prácticamente estaba ascendido el equipo checano. Tuve la oportunidad de estar ahí en San Pedro, Zacatepec, San Marcos. No se durmió toda la
1: noche. No, es una locura.
0: Estaba bailando, llegaron dos gallos inclusive, y la gente ya con sus bancos, esperando de que se diera pues la opción de poder ya empezar con la venta de los boletos. Aquí obviamente despierta morbo de que llega a Comunicaciones. Es un partido oficial. La primera vez que los cremas van a llegar al Estadio Municipal San Pedro. Pero me dicen de que se está manteniendo una gran expectativa. Primero por lo que ha estado haciendo el equipo de Edwin El Chino Vázquez. Principalmente de local, que ha sacado los resultados. Segundo, porque reciben a Comunicaciones, un equipo que histórico y todo eso, que siempre lo han querido enfrentar. Es más, todos los equipos siempre hacen énfasis cuando logran el ascenso: vamos a enfrentar a Rojos, vamos a enfrentar a Cremas, vamos a jugar contra Xela, contra la Antigua. O sea, equipos que normalmente se miraban en la televisión participando en el plano internacional, pero que ahora pues está con este tema. Pues la directiva, obviamente esto falta que se haga oficial, pero aquí, como es característico en la red, siempre tratando de ir un pasito adelante. Los precios, ¿te recordás que nosotros estábamos dando a conocer ayer de que los precios se iban a estar modificando? O sea, iba a haber un leve aumento. Y entonces yo preguntando, me decían, va a haber un aumento pues no tan significativo. Bueno, no sé cómo lo vaya a tomar el aficionado checano. Porque en este caso la tribuna, que normalmente cuesta 150, va a tener un valor de 200. La preferencia, que costaba 100, va a tener un costo de 150. La General Sur, que valía 75, va a tener un costo de 125. Y los niños que pagaban 50, ahora van a tener que pagar 100. O sea, son 50 quetzales lo que se les va a subir al costo de la entrada para poder ir a ver al equipo de San Pedro contra Comunicaciones. En el tema deportivo, pues bueno, no va a estar para este compromiso por parte de la gente de San Pedro el jugador Kevin Omar Illescas. Kevin es de formación misqueña. Él ya había jugado en la categoría especial, inclusive estuvo en la tercera. Ya había estado ejercitándose con el plantel mayor. Desconozco en realidad por qué lo dejaron salir de Misco, porque era un muchacho que le sumaba minutos al equipo chicharronero, inclusive debutó en la Liga Nacional. Pero él ha sido sancionado con 2 partidos por una roja directa y 500 quetzales. Hay que tener mucha atención con esto, porque Reni Foyeco, la torre, defensa central ecuatoriano, él en dado caso mira una tarjeta amarilla, automáticamente acumula y causará baja para la siguiente jornada. De ahí, dándole seguimiento y preguntando, porque la única duda era lo del Salamá Martínez, y aquí lo estábamos dando a conocer, él no había trabajado con normalidad y no había estado en los partidos. Pues según la información que nos ha trasladado gente de San Pedro, es que él ya va evolucionando en su recuperación. Es más, que no nos parezca nada extraño que pueda aparecer en la convocatoria para este compromiso. Ya será cuestión del técnico si al final lo toma como titular o únicamente lo tiene en el banquillo, no le da minutos, sino que únicamente para que se vaya ya familiarizando y uniéndose de a poco a pues la noción, el trabajo que quiera tener el equipo representativo de San Pedro, Zacatepec, San Marcos en la Liga Nacional.
2: La información del cuadro de
0: por
2: los
0: cierto,
2: gallos.
0: Perdón. Por cierto, las taquillas se estarán abriendo al filo del mediodía, para que lo tenga claro el aficionado.
2: Sí, venta de manera presencial, acá todavía no hay plataforma digital, no, acá es taquilla y de una ingreso al recinto deportivo.
0: No se va a permitir el ingreso de afición visitante, ni tampoco aficionados que lleguen, pues obviamente con su vestimenta blanca. O sea, esto para que lo tome muy en cuenta la gente que tenga contemplado llegar al estadio. Quieren topar el Estadio Municipal San Pedrano de camisas rojas y azules y amarillas. En este caso, los colores de este equipo supergallo.

0: Malas noticias para el futbolista Nathaniel Méndez Laing. Hoy se ha informado quien hasta hace algunas horas era su club. De mutuo acuerdo han tomado la decisión con el equipo del Milton Keynes Dons de no continuar la relación contractual. Es decir, Méndez Laing ha quedado como agente libre.
1: Uy.
0: Ya no tiene equipo. Los datos que ha colocado la institución, representó los colores 29 ocasiones después de su llegada en mayo de 2025. Agradecemos a Nathaniel por sus esfuerzos durante su tiempo en el Estadio MK y le deseamos lo mejor para su futuro. Recordemos que esta baja se da en medio de la polémica que le rodea al delantero de 34 años de edad, que enfrenta un juicio en Inglaterra por una denuncia de agresión física por parte de su esposa. Méndez Laing ya no formaba parte de las convocatorias de Luis Fernando Tena. La parte final de la eliminatoria no fue tomado en cuenta. Los partidos amistosos ya no fue llamado. Y en esta última Liga de Naciones tampoco formó parte de la convocatoria. Estaba en este juicio, pero ahora se toma la decisión de que no continúa en la institución.
1: ¿Cómo se han borrado jugadores que en su momento formaron parte de diferentes procesos de selección nacional? Como lo de Matán Pelén, ¿te recordás?
0: Sí.
1: Él inclusive pues dijo de que tenía algunos inconvenientes para poder salir del país, de Israel. Y lo de Nathaniel, que él vino para un partido, pero pues al final ya no lo tomaron en cuenta. Y pues sí, son futbolistas que aquí nos queda claro. Hay jugadores que con el simple hecho de estar formándose en otras realidades, que eso es muy bueno porque aporta selección nacional, pero que también tiene que pasar por algo específico. El gusto del técnico. El gusto que yo quiero pensar que es gusto deportivo. O sea, porque, pero a lo que hemos visto y lo que hemos platicado en diferentes oportunidades aquí, Carlos, es que a veces tampoco no es solamente el tema deportivo.
0: Sí, lo de Nathaniel Méndez Laing es raro. Lo explico de la siguiente manera. Es un futbolista que me parece que tiene una categoría internacional, que físicamente es superior al promedio.
1: Sí.
0: Pero que parece que no encontró la química correcta. Es decir, no encontró conexiones. Su rendimiento superior no logró encajar con el rendimiento de sus compañeros y sus compañeros tampoco lograron encajar con él. No tuvo grandes actuaciones, lo que sorprende. Porque, insisto, viendo su recorrido, viéndolo jugar en el fútbol de Inglaterra, viendo su desempeño físico y mental en las concentraciones, uno dice, este es un tipo diferente. Pero dentro del terreno de juego, sigo sin entender por qué. No se entendió con la plantilla.
1: Sí.
0: Y sus rendimientos fueron regulares, tirando a malos. Para un futbolista que me parece que tenía todo para marcar diferencia.
1: Tal vez el tema, mira, ¿por qué lado Nathaniel pudo adquirir la nacionalidad guatemalteca?
0: Por el lado de su ascendencia, es decir, él tenía una abuela.
1: Una abuela.
0: Que es lo que al final de cuentas le termina por dar esa posibilidad de naturalizar o inscribirle como guatemalteco.
1: Sí, ¿por qué te pregunto esto? Normalmente los jugadores que han tenido los nacidos en Estados Unidos, los nacidos en ese sector, todavía han adquirido un poco de cultura latina. Yo, por lo menos, esa es la respuesta que le puedo encontrar a lo que vos me estás comentando. De que no logró encajar. Porque lo de Olger, de Estados Unidos, hay mucha cultura latina. Los papás de él, pues, son originarios del puerto de San José. O sea, traen todavía en primer grado. O sea,
0: sí.
1: El grado más inmediato al jugador son todavía de ascendencia latina.
0: Sí.
1: O sea,
0: en Inglaterra la comunidad es más reducida.
1: Entonces, si te das cuenta, los casos de Nathaniel y Matán. Son dos realidades, son dos culturas que obviamente era de esperarse. No iban a encajar aquí el idioma, pero sobre todo también la forma de desarrollo. Caso contrario de los que actualmente están. Porque ahí sí, mira lo de Aarón Herrera, señor padre ahí andaba. Y yo le pregunté cuando lo entrevisté, O sea, Aarón, es que Aarón es callado, pero en su momento...
2: No, el que habla también. Soy yo, dice.
1: Y aquí el que habla soy yo.
2: Sí.
1: Pero date cuenta, el papá, pues, de ascendencia latina. O sea, sí. Esto te hace de que rápido te adaptes. Te adaptes a lo que culturalmente te exige Selección Nacional. Sí,
2: y lamentablemente para Nathaniel Mendelain es la segunda polémica. Recordemos que durante unas vacaciones en Mallorca también ya había tenido un incidente en ese momento en un pub, en una discoteca, con un tema de un celular, una toma de fotografías, y ahora esta agresión de la cual le acusa a su pareja, que parece le termina pasando factura también en el tema de que el club tome la decisión de rescindir contrato. Insisto, políticamente se dice que es de mutuo acuerdo, pero seguramente habrán una parte que lo deseaba más que la otra. Vamos a la pausa y regresamos al cierre de esta primera de la red.
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1: Y ahora pues nos trasladamos con Mark Ball porque hay más actualidad acerca del plano nacional e internacional. Adelante, Mark.
4: Gracias, Ramacini. Sí, de hecho, se trata de una actualización desde Torre de Tribunales. Ya en algún momento lo había mencionado Zacarías, pero vamos a actualizar lo que ha ocurrido en una de las audiencias que se desarrollan hoy. Se trata de esta audiencia contra Kevin Castellanos. El Ministerio Público ha solicitado una pena de 50 años de prisión contra Kevin Castellanos, y esto por el asesinato de dos agentes de la Policía Nacional Civil. Hecho ocurrido este año en la colonia en Limón, la zona 18 capitalina. Durante el proceso, la fiscalía mantiene su petición de condena por este hecho y solicita además que el acusado sea sancionado por otros 4 delitos que se le atribuyen en este mismo caso. Entre las penas solicitadas previamente ante el Tribunal de Mayor Riesgo A figuran 6 años de prisión por asociación ilícita, 10 años por portación ilegal de armas bélicas de uso exclusivo del ejército, 10 años por terrorismo y 6 meses por sedición. Esta solicitud en total de penas asciende a 76 años y 6 meses de prisión, de acuerdo con las condenas planteadas por la fiscalía. Es, por supuesto, una audiencia que se mantiene en desarrollo y, sobre todo, también un caso que todavía lleva su curso, pero de momento así es como ha planteado hoy el Ministerio Público el requerimiento de un total de 76 años y 6 meses de prisión. 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

0: a Mark Ball por la información. Bueno, Liga Primera División, el ascenso se prepara para una jornada más. Este fin de semana se estará disputando, como si nada, la fecha número 16. ¿Qué significa esto, amigos oyentes de la red? Que nos vamos acercando al cierre de la fase de clasificación. Hoy se juega, bueno, este fin de semana la 16, de allí el próximo, la 17, que es la última jornada que tienen los equipos para poder sumar los minutos con jugadores juveniles, y luego se tiene el 25 de octubre el cierre de la fase de clasificación, para que la postemporada pues ya esté arrancando el miércoles 28 de octubre. Así que es parte de la programación que pues ha estado teniendo a bien desarrollar la principal categoría de ascenso del país. ¿Cómo está la programación en el grupo A? Pues aquí directamente estamos hablando que todo estará realizándose entre el sábado 10 de octubre a las 20 horas en el Estadio Municipal de Santa Cruz, Quiché FC contra Huehuetecos. Ya para el domingo se tendrán varios partidos a las 11 de la mañana: Deportivo Amatitlán contra Deportivo Gomerano, Santa Lucía Cotzumalguapa estará midiendo fuerzas contra Chichicasteco, 12 del mediodía en el Israel Barrios, Coatepeque, Iztapa, y luego a las 12:18 Juventud Copalera estará enfrentando a Huacatán. Ahora vamos al grupo B, porque aquí de la misma manera, entre sábado 10 y domingo 11 de octubre, sábado 10 en el Pedro García Redondo, a las 7 de la noche, Nueva Santa Rosa contra San Benito. Ya el domingo 11 de la mañana, Sayacché contra AFF Guatemala, Atlético Mitlán jugará en el Estadio de la Asunción contra Champs en el mismo horario de las 11, y el cierre se tendrá a las 3 de la tarde con dos compromisos: en el Estadio San Miguel, Fraijanes contra Chiquimulía, y Achuapa en el Manuel Ariza contra el Sacachispas de Chiquimula. Y pues me da gusto saludar a esta hora del mediodía a Francisco Nicolás Cavallo. Él es un volante central argentino que pues ha estado militando en diferentes equipos de la Liga Nacional. Su último lo hizo con el Deportivo Misco, y luego tuvo un paso por la primera con el AFF Guatemala, y ahora pues está vistiendo los colores de este equipo de Sayacché, que actualmente marcha quinto lugar con 22 puntos. Así que bien por este equipo petenero, que junto con San Benito, que es cuarto con 23, pues están representando al departamento más grande de Guatemala. Francisco, ¿cómo estás? Qué gusto saludarte, gracias por tu tiempo. Buena tarde, bienvenido a la red.
1: Primero que nada, ahí, gracias por el lugar, mucho gusto saludarte, sabes que te respeto y te aprecio mucho, ya son años que nos conocemos, así que un saludo muy grande, la verdad que bien, gracias a Dios, la gente acá me ha recibido de la mejor manera, una experiencia muy bonita, en un pueblo muy tranquilo, donde la gente muy acogedora, así que estoy muy contento.
0: Sí, seguro. Mira que, pues en este caso, Sayacché, un equipo que pues está ubicado ahí en el departamento de Petén. ¿Cómo se da tu llegada? Porque en un inicio se da tu retorno aquí a Guatemala para jugar con un equipo de la academia.
1: Así es, tuve con AF, que la verdad, bueno, hicimos un buen torneo, lamentablemente no pudimos clasificar, pero que hicimos un buen torneo. Después mi llegada acá se da por a través de Ezequiel Denis, lo que pasa es que compartimos equipo en AF, y entonces él arregló primero acá en Sayacché. He tenido varias propuestas para arreglar, pero me habían dicho que este era un club muy cumplidor, que está al día, que trata de darle lo mejor a sus jugadores, y la verdad que no fallaron en nada en lo que me dijeron, la verdad estoy muy bien. Así que muy contento de llegar acá y ahí vamos, tratando de hacer historia de a poco.
0: Sobre todo eso, que han dejado buenas sensaciones en lo que va del torneo, a tal punto que se encuentran metidos ahí en zona de clasificación, que me imagino que ha sido parte de las situaciones de las cuales se trazaron a mediano plazo, Nicolás.
1: Sí, obviamente, hoy creo que estamos dentro de los top 3 mejores defensas del torneo de la liga, teniendo en cuenta grupo A y grupo B. Creo que es un gran trabajo que está haciendo el equipo. Hoy estamos en zona de clasificación con posibilidades muy altas de que si el domingo ganamos ya estamos clasificados directamente, a falta de 2 fechas. Creo que el equipo está haciendo un gran trabajo. Muy difícil también que un equipo nos venga a sacar puntos acá de local. Nos hicimos muy fuerte en casa, no hemos perdido ni un partido. y creo que también esa es la clave para un equipo, aparte del buen grupo que tenemos.
2: Y sobre todo eso, que la unidad lo es todo en el fútbol, ¿verdad, Nicolás?
1: Sí, como te dije, si construís grandes grupos, puedes construir grandes campeonatos, así que eso estamos haciendo hoy en día. Creo que estamos haciendo un gran torneo, estamos ahí nomás del primero o segundo puesto también, así que seguiremos peleando y si Dios quiere, ¿por qué no? Pelear por el 50%, que como uno, como jugador, es lo que piensa. Creo que en un principio al equipo le estaban diciendo que era un equipo para mantener la categoría y hoy estamos demostrando que somos un equipo para pelear campeonato, un equipo humilde, la verdad, porque no hay ni una estrella, acá todos somos uno y creo que ahí se ve la diferencia dentro del campo también.
2: Hay algo que me llama la atención siempre de los equipos peteneros. Mucha gente se queja, ¿verdad?, de que les toca realizar ese viaje, pero a ustedes les toca salir prácticamente cada 15 días y cuando hay jornada a mitad de semana, que normalmente es un juego de visita y uno de local, les toca pues el doble de horas recorridas, Francisco.
1: Sí, como te digo, yo hubo una jornada ahí que fueron 15 días que tuvimos que viajar 3 veces para la capital en 13 días y creo que es mucho el desgaste, por ahí otro equipo solamente tienen 2 viajes, que es a San Benito y a nosotros, y nosotros tenemos que hacer eso. Creo que es un extra también de hacer valer la casa, porque sabemos lo que nos cuesta ir a sacar puntos afuera, pero tratamos de ganar los partidos acá y afuera ir a sacar grandes resultados, como lo hemos hecho contra Chiquitulillo.
2: Sí, sobre todo eso. El grupo, con lo que conlleva todo esto, ¿qué es lo que han platicado? Porque me imagino yo que han sido uno de los equipos sorpresas del actual torneo.
1: Sí, como te digo, nosotros desde un principio no trazamos clasificar. Por ahí estaban diciendo, como te repito, que era un equipo para mantener la categoría y eso nos tocó un poco el orgullo a nosotros, porque nosotros somos jugadores muy humildes que siempre tratamos de destacar. Creo que muchos chicos en el grupo no han jugado en Liga Mayor y su sueño es jugar en Liga Mayor y yo sé también lo lindo que se siente eso y por qué no, que se dé con el ascenso acá en este club.
2: Y sobre todo eso. Hablar del rival que les va a tocar este fin de semana, donde vos ya lo estabas diciendo, faltando pocas jornadas para que se cierre la fase de clasificación, quieren amarrar eso con antelación.
1: Sí, me toca contra mí ese equipo, el partido anterior no lo pude jugar por acumulación de amarilla, hoy me toca contra unos compañeros que tuve que también son un grupo muy lindo. Creo que disfruté mucho mi estadía ahí en la academia, como lo estoy haciendo acá. Soy muy agradecido ahí con la gente de la academia, también con el señor Francisco, que fue quien me llevó primero, con Camián, y la verdad es que ahora lo voy a enfrentar, pero bueno, ahí adentro no hay amigos, es lo que le digo siempre. Pero es un rival difícil, creo que no nos tenemos que confiar. Ahora le venimos de ganar al líder y tenemos que seguir luchando para obtener esos 3 puntos y amarrar cuanto antes la clasificación.
0: Bueno, gracias a Francisco Nicolás Cavallo, jugador de Sayacché, platicando a esta hora aquí con nosotros sobre lo que se vendrá para este fin de semana. Así que la programación, la jornada número 16 de la apertura de la principal categoría de ascenso del país y será, pues ya como si nada, adentrándonos a la recta final de este campeonato que al finalizar el mismo estará otorgando un 50% de ascenso a la Liga Nacional. Nos vamos, en nombre de todos, será hasta el próximo lunes cuando regresemos con más del acontecer nacional, internacional y deportivo, solamente aquí en el 106.1 de la red. Hasta entonces, chau.
3: Las últimas horas han tenido noticias destacadas que tienen que ver precisamente con el tema del río que afecta a San Miguel Petapa.
4: Pinula.
3: ¿Cómo le conocen? ¿Cómo es Platanitos, no?
4: Platanito.
3: Bueno, el tema es que al final, ayer hemos tenido información de que se ha otorgado un amparo. Estamos hablando de un amparo legal, que es respaldado ya a nivel constitucional, que ordena a la Municipalidad de San Miguel Petapa, que es encabezada por el alcalde Maynor Morales, entiendo que también al Ejecutivo, el atender con urgencia los socavamientos provocados por el río Platanitos en Villahermosa. Una crisis que ha destruido viviendas, puesto en riesgo infraestructura comunitaria, después de varias lluvias fuertes que han provocado este tipo de problemas. Entendemos que hay una acción legal promovida por el diputado David Illescas, que recordemos, él fue electo por la bancada oficialista de Semilla, ahora entiendo es parte de Raíces. Vamos a platicar con él acerca de la situación en esa localidad. Gracias por acompañarnos. Bueno, a ver, este amparo, ¿cuál es el amparo otorgado? ¿Qué implica para las autoridades? ¿Y en qué es diferente de lo que promovía el alcalde Maynor Morales con una acción de ante la Corte de Constitucionalidad?
4: Claro, muchas gracias. Pues principalmente la diferencia más importante es que este amparo obliga a la municipalidad de San Miguel Petapa, al Consejo Municipal, a tomar, y así lo dice textualmente, las medidas administrativas auténticas para mitigar los daños que puedan producirse en el sector, por lo que ya sabemos la crecida del río Pinul, ¿verdad? También este amparo obliga a la municipalidad, le ha hecho un plazo de 48 horas para tomar las medidas municipales que correspondan a superar la emergencia y habilitar albergues, habilitar un plan de evaluación preventiva. También, una de las partes más importantes, a detener todo proyecto o desarrollo que ponga en riesgo la cuenca del río o a los vecinos de Villahermosa. Esto bajo el entendido de que hace unos días nosotros descubrimos que el alcalde acaba de habilitar o de adjudicar otro paso de desnivel, otro puente, por 72 millones de quetzales en la misma cuenca, sin aval de Conred, sin estudio de impacto ambiental, o sea, otro atentado para los vecinos de Villahermosa.
3: Hemos dado seguimiento a todo este caso. Entendemos que han habido múltiples mesas técnicas donde el Ejecutivo se ha tenido que involucrar, pero cuando hablo de Ejecutivo no hablo de este gobierno. Ya son varios gobiernos con advertencias de la propia Coordinadora para la Reducción de Desastres, que por años ha dicho que ahí no se puede vivir, que hay problemas que atender, que hay que atender la emergencia. A ver, usted que viene del ala oficialista, sé que ahora son Raíces, ¿qué opinión le merece que al inicio de este gobierno también se dieron mesas técnicas, pero tampoco se resolvió el problema y que ya son varios gobiernos que han ido dejando de lado este problema hasta que ahora sí los alcanzó y parece que ha superado las capacidades que anteriormente se habían tenido, donde se tenía el problema por las lluvias, se atendía, se medio atendía y después se ignoraba por tiempo, ¿no?
4: Claro, lo que pasa es el sistema en Guatemala y la cultura del chapuz. Esto viene desde el 2001. El acuerdo gubernativo que lo declara en zona de riesgo está ahí desde el 2001. Uh-huh. Pero siempre es más fácil voltear a ver para otro lado. Por ejemplo, el alcalde lo que hace allá es que lleva verduras, por ejemplo, a las familias necesitadas, o habilita un albergue en la iglesia evangélica 3-4 días, o la iglesia católica ayuda con algo, pero es la cultura del chapuz. Hasta que llega el momento donde esto reventó. Y obviamente nosotros en el amparo también incluimos a las instituciones del Ejecutivo, que también tienen que acatar, ¿verdad? Está el Ministerio de Comunicaciones, el Ministerio de Finanzas, obviamente el Consejo Municipal, AMSA, incluso el Ejército, que se agrega como tercer interesado, ya están trabajando en el área. Sin embargo, el enfoque de esto se da en las manos de la municipalidad, pero el enfoque principal, que arregle el problema con una solución integral, ¿verdad? No meterle más piedras, no meterle más cemento. El alcalde todos los años se gasta 8 millones de quetzales en piedras para ese río, que obviamente ahí sí cabe la analogía, se las lleva el río, sino lo que se necesita es una solución integral. Hay que rescatar la cuenca del río Pinula, dejar que el río sea río, ahí hay que sembrar árboles, hay que reubicar a la gente. Un río no es compatible con un área de vivienda, ¿verdad?
3: Quiero entender el tema de la participación del Ejecutivo, porque hasta la Corte de Constitucionalidad le dice al Ejecutivo, métase, arregle el problema también usted. ¿Hasta dónde considera usted que el Ejecutivo, y no digo este Ejecutivo, ya varios Ejecutivos, incluyendo este, han fallado en no atender también la situación?
4: Pues en directamente la ausencia, la carencia de información, no es posible que, por ejemplo, la municipalidad no tiene ni siquiera un catastro, eso es entendible, pero tampoco lo tiene el Estado, ¿verdad? Otro problema es que no puede existir y eso también no es por justificar a las instituciones del Ejecutivo, pero no puede existir una coordinación si hasta esta semana el alcalde todavía no había declarado alerta roja, se pueden imaginar, ¿verdad? Y hasta esta semana no se había
3: activado el COE. Perdón que lo interrumpa, pero no se necesita una alerta roja para darse cuenta que ese río se llevaba a casas todos los años, pues, o sea, eso es obvio. O sea, cuando van a pedir el voto van a las localidades, pero cuando no, se les olvida que ahí se llevaron 70 casas. Yo lo entiendo a usted, pero los presidentes han mandado a gente y demás. El tema es que esto es AMSA, ¿cierto?
4: Sí, claro, así
3: es. Ok, si es AMSA, eso significa que está exactamente debajo de vicepresidencia y presidencia. O sea, el responsable es el presidente.
4: Así es.
3: Este y los anteriores.
4: Así es.
3: Entonces, ¿qué opinión le merece de que han ignorado ese tema? Como entiendo, todos los presidentes han ignorado AMSA, pareciese, ¿no?
4: En los últimos 25 años, así sí, es. Sí, lo que pasa es que es lo que te decía. A las instituciones en Guatemala, perdón, me voy un poco lejos con el ejemplo, pero así como la DIACO, por ejemplo, que son instituciones que en espíritu son en este caso el Defensa del Consumidor, acá en Defensa de la Cuenca del Lago de Amatitlán, sí, igual con Amclae, pero al final no tienen dientes, sí, ¿verdad? Entonces solo se dedican a lo que te decía de la cultura del chapuz.
3: Bueno.
4: Y sí, por supuesto que también es responsabilidad del Ejecutivo desde hace 25 años.
3: Claro, del Ejecutivo, de los alcaldes, de la Conred, aquí hay muchos, ¿no? A ver, sáqueme una duda. ¿Este amparo qué obliga exactamente? O sea, ya que el vecino pueda decir, bueno, lo que tenemos que ver en resultados de este amparo es que me arreglen el problema de fondo, que se invierta dinero. ¿Qué es lo que ordena el amparo que se tiene que ejecutar ya en la parte operativa, llamémosle así?
4: Pues directamente deduce responsabilidades, ¿verdad? Ajá. Lo que dice es que según sus capacidades y según sus obligaciones constitucionales, la ministra de Comunicaciones, Infraestructura y Vivienda, el Ministerio de Finanzas Públicas, el Consejo Municipal, la Dirección Ejecutiva de AMSA, ¿verdad? Tienen que, lo dice así, solucionar el problema según sus atribuciones constitucionales. Incluso este amparo también es en contra del presidente de la República, y lo que dice es que dentro del marco de sus funciones constitucionales adopten las medidas administrativas o técnicas, okay, para mitigar los daños que puedan producirse en los sectores 2 y 4 de Villahermosa 1.
3: Claro. ¿Qué expresan los vecinos? Porque yo entiendo que usted es de allá, ¿no? O sea, que usted tiene buen contexto de esto. ¿Qué dicen los vecinos? Porque me llama la atención que el presidente argumenta el tema del POT y demás, y ha hablado de por qué autorizaron licencias, pero la historia nos dice que esto viene mucho más atrás, o sea, de los 80, claro, si no estoy mal. Entonces, ya cuando uno conoce la historia de fondo allá de San Miguel Petapa, o sea, uno dice, no, hombre, si ahí el POT creo que ni se platicaba, pero ni se tenía, creo, la expectativa de que San Miguel Petapa iba a crecer a este ritmo. Pero a ver, en este momento, cuando usted platica con la gente, ¿qué dice la gente? ¿Está decepcionada? ¿Está frustrada? ¿Ya pasó del grado de molestia a otro nivel? No sé, ¿qué dice la gente?
4: La gente principalmente está bastante molesta con la municipalidad, porque los vecinos de Villahermosa son vecinos muy organizados, ¿verdad? Aquí hay un COCODE, hay un comité de vecinos. De hecho, en su momento existió un comité también de riesgo alrededor del problema del río, donde son incontables las solicitudes que ellos han llevado a la municipalidad. Por ejemplo, me gusta poner este ejemplo de una concejal nuestra que en el consejo planteó abrir albergues para las familias que se les cayó completa la casa, y la respuesta del alcalde ha sido, no, porque la gente se acomoda a usted. Es una respuesta completamente aislada de la realidad de la gente que vive ahí. De hecho, el alcalde llegó a dar una conferencia de prensa hace unos días y lo sacó la gente corriendo, pues. Entonces, la gente ya no quiere conflicto entre políticos, la gente ya no quiere mesitas técnicas, la gente ya no quiere comunicaditos, la gente lo que quiere es que se arregle el problema, porque ahora le pusieron atención porque está partido en dos el municipio, porque no se puede pasar sobre el puente. Pero desde, como lo decís, desde el Mitch, la gente se le está cayendo la casa, se le está socavando su propiedad, gente que en su momento no construyó en área de riesgo, pero se le creció el río al punto de que se volvió área de riesgo, ¿verdad? Y gente que sí construyó en área de riesgo, pero con aval, con licencia de construcción de la municipalidad, pues. Entonces, la gente ya no quiere casacas, ya no quiere excusas, quiere que se arregle el problema de manera integral, ¿verdad? Ahí el cuerpo de ingenieros, la municipalidad, tienen que determinar si las salidas son gaviones, si la salida es reubicar a las personas, etcétera. Pero lo que la gente quiere es ya dejar de sufrir y vivir una vida normal, pues, en una casa que no esté uno acostado de dormir sin saber si se va a despertar, ¿no?
3: Claro. Bueno, ¿qué vendría ahora entonces? ¿Qué tendría que ver el vecino? Que eso creo que es lo que le importa al vecino. ¿Físicamente tendría que ver obra? ¿Físicamente qué tendría que ver? Porque creo que esa es la gran pregunta que todos se hacen. Está bien, la responsabilidad la tiene A, B, C, D, pero físicamente, ¿qué tendrían que ver en tema de solucionarles el problema como tal?
4: Claro, pues físicamente la gente en las siguientes 48 horas tiene que ver cómo estas instituciones acatan el amparo que nos dieron, ¿verdad? Esto significa realizar todas las mitigaciones. Tengo el entendido que ya se realizó la visita de Conred, del Cuerpo de Ingenieros. Quedaron que para hoy, a más tardar, ya iba a haber un estudio hidrológico, ya iba a haber una planificación de cuál va a ser la salida. Se hablaba, por ejemplo, en la mesa que yo participé, de que si era lo correcto un puente Bailey, por ejemplo, o si encontrar otras rutas alternas, etcétera. Todo eso, hasta hoy quedó el plazo de la mesa técnica para tener una respuesta. Ya hay gente trabajando ahí, hay más de 50 personas trabajando de instituciones del gobierno central, y pues eso tiene que ver la gente que se solucione el problema, pero en este amparo es 48 horas.
3: Bueno, perfecto. Le quiero agradecer mucho, diputado, el estar con nosotros y plantearnos cómo está este amparo y qué es lo que la gente tendría que ver. Así que muchas gracias.
4: Para mí es un gusto.
5: Lo que Guatemala más buscó en las últimas horas son las tendencias en Google.
3: Bueno, y las tendencias en Google rápidamente pasan por el accidente de helicóptero en el lago de Atitlán. Impresionantes imágenes de cuando el helicóptero se desploma en el lago de Atitlán. Llevaba 7 personas a bordo y tuvo un recorrido que ya está siendo incluso investigado. Y en este último recorrido, pues termina en el lago, ¿no? 7 personas a bordo, 3 vuelos que realizó, según la Dirección General de la Guardia Civil. Sí, el accidente pudo ocurrir entre las 12:35 y las 12:48. 5 ocupantes fueron rescatados con vida, 2 permanecían desaparecidos y el último registro disponible mostraba que el helicóptero llevaba 18 minutos 32 segundos de vuelo. Se encontraba a una altitud de 5,150 pies y precisamente el Airbus Helicopter, un S-30, tenía previsto aterrizar en el aeropuerto de un hotel situado en la parte norte del lago y el trayecto tenía que durar alrededor de 30 minutos, pero la aeronave cae al agua por causas que aún se desconocen. Cabe resaltar de que un informe de la Policía Nacional Civil señalaba que el helicóptero podría encontrarse en una profundidad de entre 200 y 300 metros con el piloto y un pasajero todavía atrapados en su interior. Cabe resaltar que por lo menos de las 7 personas, 5 fueron rescatadas, ¿no?
6: Afortunadamente esa es la noticia que se tuvo al momento en que cae, porque fue en las cercanías de la costa que se da esa situación. Muchos cuestionaban que qué hubiese sido peor, si impacta directo con el territorio, con el terreno, o como quedó con una hidroabsorción que prácticamente se da en la costa del lago de Atitlán ayer cerca de la 1:00 p.m.
3: Día en el cual, como lo decía bien Javi, eran dos vuelos que había realizado el Aeropuerto Internacional La Aurora al antiguo Guatemala. Uno lo había hecho a las 9:18, había aterrizado a las 9:33 y de ahí un segundo viaje entre 11:41 y 11:54. Después hace el último viaje hacia el lago de Atitlán y ahí es donde tiene el problema y donde los videos muestran cómo se viene abajo
6: el helicóptero, ¿no? Prácticamente tratando de hacer un aterrizaje. No sabemos si ya había perdido control el piloto, si lo que buscó era una maniobra in extremo para tratar de aterrizar sobre el agua sin tener mayor complicación, o si ya realmente era una situación que había perdido el control.
3: Bueno, ¿qué es lo que sabemos hasta el momento? De que el piloto ha sido identificado como Jorge Rodolfo Maldonado, el piloto de la aeronave, y cabe resaltar que también lo que se ha confirmado por parte de las autoridades es que la profundidad del lago es la que está dificultando también el tema de búsqueda, doctor. Pero ayer creo que lo que lo hacía viral esto era, incluso muchos decían, oye, hasta yo llegué a pensar, dije, voy a pasarle revisión porque no vaya a ser que esto pareciendo un tema de
6: inteligencia artificial
3: o... para ver la caída del helicóptero. Sí sabíamos de la caída como tal, eso estaba confirmado, pero dijimos, bueno, vamos a validarlo. Cuando se ve que el video es totalmente real, dice uno, bueno, pocas veces había yo visto una filmación así, ¿no?
6: Sí, así de dramático, así de complicado por la cercanía de ese el puerto que usted nos mencionaba que está cerca, porque iba a una
3: capacitación.
6: Sí, iba a un hotel que estaba ahí cerca y entonces pues ahí se les esperaba, pero lamentablemente ese espacio o esa distancia no le alcanzó al aeropuerto, al helicóptero, para llegar al mismo.
3: Bueno, otra de las búsquedas más importantes son las filtraciones de Grand Theft Auto 6, ¿no? Que han sido ayer de las búsquedas más importantes porque CyberLeak ha vuelto, se filtraron 25 minutos de gameplay de GTA. De GTA 6, nuevas filtraciones que dejan ver a protagonistas como tal, pero son 25 minutos de GTA 6 que han mostrado carreras callejeras y muchas otras cosas.
6: El Gran Turismo, que sigue siendo uno de
3: Grand Theft Auto.
7: Gran Turismo es otro juego, pero sí, pero... solo de carros.
3: En ese lo más que llega a usted es ver una llanta desnuda.
7: Grand
3: Theft Auto, ahí sí ve de todo.
7: Gran Turismo, a diferencia de Grand Theft Auto, Gran Turismo es un juego hiperrealista de carros, de carreras, y entonces es un tema bien, bien complejo porque uno tiene que ir jugando con que las llantas se desgastan y demás. Pero hablando de Grand Theft Auto GTA 6,
3: Grand Theft Auto es uno muy realista, parecido a una realidad de algunos barrios nacionales, ¿no?
6: En algunas carreteras.
7: Ayer se hacía viral porque uno en Grand Theft Auto puede ir escuchando su radio favorita. Y entonces hay varias radios que ya se han ido juego con juego, edición tras edición, se han ido quedando, digamos. Entonces ayer presentaban ya las canciones que tenían dentro del soundtrack oficial, ya oficializadas, ya con los derechos. Estaba Lana del Rey, estaban entre otros cantantes famosos que van a poder usted escuchar en esas emisoras que están dentro del videojuego.
6: Teóricamente sale el 19 de noviembre y el precio base será $79.99. O sea, $80 de entrada.
3: Ah, va a ser una locura.
6: Y algo que platicamos hace unos días con Javi, este ya es digital, ya para los que traían sus cartuchos y todo, pues eso ya queda, sino que se convierte en algo.
3: Cartuchos, digital. Doctor, o sea, me acaba de regresar usted al 64.
7: Pero bueno, el Nintendo Switch 2 todavía uso cartuchos.
3: No, por eso le digo, o sea, pero me acabo de regresar al 64 ahorita al Super Nintendo y todo eso me recordé.
7: Porque después cartuchos. El PlayStation 2 pasó ya a ser disco, ¿verdad?
3: Sí, sí.
7: Bueno,
3: sí.
7: El 1 también, el sí, tenían, PlayStation todos eran disco.
3: Sí, sí, sí.
7: Los, Nintendo era el que jugaba con los cartuchos y que sigue teniéndolos.
3: Es que es como lo bonito, hombre.
6: ¿Qué es la sensación o lo tradicional de tener?
3: Bueno, Mencos Vanguat es otra de las búsquedas por la anulación del nombramiento por parte de la Corte de Constitucionalidad de Jonathan Mencos como presidente del Banco de Guatemala. Por eso la tendencia de búsqueda también, ¿no?
6: Sobre todo porque se está cuestionando que no fue una decisión unánime, fue una división dividida 3-2, y entonces creo que todavía hay esas interpretaciones. La mayoría, que al menos en la Corte de Constitucionalidad fue la que ganó, interpreta que no pudo asumir el exministro de Finanzas porque previo tuvo que renunciar a su calidad de diputado, y quienes dicen que eso no tenía mayor relación y se amparan en lo que dice el artículo 161 de la Constitución en cuanto a que el permiso se extiende a los funcionarios. El debate ahí está y ha generado mucha polémica alrededor de las decisiones y como algunos ven que esta decisión o esta situación puede alterar la tradicional y habitual estabilidad que maneja el Banco de Guatemala.
3: Bueno, a esto sumemos también de que CONCACAF se vuelve tendencia, esto por el tema de Surinam, la polémica, el tema de posibles sanciones, pero varias búsquedas que ayer han tenido peso, por ejemplo, la noticia de que Montagliani ha confirmado que no va a dejar la CONCACAF, que va a buscar seguir como presidente de la CONCACAF, lo que significa que Infantino ya tendría vía libre para poder seguir como presidente de la FIFA. Y a esto sumar también de que ayer se hablaba de las primeras sanciones de CONCACAF a Guatemala por el partido de Surinam, y esto lógicamente se volvía noticia, y también lo que estaba ocurriendo cuando se sumaba el que sería el once ideal de la CONCACAF en toda esta parte de la CONCACAF Nations League.
6: Donde aparecen dos guatemaltecos dentro de esta convocatoria y dentro de esta última fecha FIFA que dio la clasificación a los cuartos de final. También creo que empezó a hacerse viral lo que platicamos por la mañana, los posibles rivales, ya las fechas para el duelo contra Canadá y eventualmente lo que podría ocurrir si Guatemala avanza al Final Four o si en su defecto tendría que buscar la ronda de los repechajes, más una publicación que dio el equipo del arquero de Surinam, ya en su contexto.
7: El Groningen. Uh-huh. Hay un tema bien curioso en esa publicación, en ese comunicado del Groningen, que dice que los dos equipos se pusieron de acuerdo en no saludar a la afición al salir, al terminar el partido, y que Guatemala desobedeció ese trato, dice. Yo no sé por qué un equipo de fútbol de Holanda se mete al dime y direte.
6: Y pone al arquero de Surinam
7: al otro lado del mundo.
6: Que, ay, gracias a Dios que no le pasó nada porque salió bien.
7: El arquero da algunas declaraciones donde dice que se exaltó y pide perdón por sus actos. Pide perdón, él sabe que se equivocó.
6: Claro, es que se
7: sabe diferente. Que se equivocó haciendo las señas obscenas, agarrándose las partes nobles.
3: Bueno, no es la primera vez, a este jugador hay que hacerle algo, o sea, él fue a calentar a la afición en el Cusca, lo hace aquí, lo ha hecho en varios estadios, o sea, no es nuevo. Antigua, está también como tendencia de búsqueda.
6: El empate a uno con Municipal anoche, que deja al equipo de Tapia en la tercera posición del torneo, regresa, al menos como hablamos con Javi, detiene la racha de 3 derrotas, pero pues únicamente uno de los últimos 12 puntos ganados para un Antigua Guatemala que tendrá que ir mejorando un poco si no se quiere distanciar de la zona que clasifica directamente a semifinales.
3: Pues así están las tendencias en Google y se lo contamos aquí en la red. Viernes 9 de octubre, continuamos aquí en la red 106.1. Bueno, se sabe que en el marco de la implementación de la ley de competencia en Guatemala, uno de los grandes retos sigue siendo tener al superintendente, porque ya lo tenían, pero presentó su renuncia. Ahora había que buscar uno nuevo en un proceso que ya lleva varias semanas. Bueno, hoy vamos a platicar con un miembro del directorio de la Superintendencia de Competencia, que entendemos sigue avanzando en la designación de la máxima autoridad administrativa tras normar ese procedimiento operativo de evaluación y sacarlo, entiendo yo, adelante en los últimos días. Hoy platico con el director titular Edgar Guzmán, que nos acompaña en directo, y conversar de lo que entiendo hoy tiene que ocurrir. Entiendo que hoy eligen al nuevo superintendente, si es así o no es así. Hoy nos lo platica el director. Director, bienvenido.
8: Aquí a las órdenes. Gracias. Encantado de saludar.
3: Bueno, primera pregunta clave, ¿se elige hoy superintendente o por lo menos hoy está planificada una ronda de votación o no?
8: Bueno, para comentarle un poco, en la institución, nosotros en el directorio, pues funcionamos a través de agendas, sesiones que son convocadas por el director presidente, quien tiene esa facultad. Sin embargo, para hoy está programada una sesión a las 14:30 horas, pero en la agenda no se contempla ese punto.
3: Okay.
8: De agenda. O ayer ocurrió una situación similar. Nuestro reglamento, el reglamento de la ley de competencia establece que en las convocatorias que se hacen a sesiones deben establecerse los puntos de agenda y deben acompañarse con la documentación de soporte respectiva. Ayer, de manera sorpresiva, el director presidente intentó agendar eso, ¿verdad? Sin que el directorio, al menos mi persona, y creo que hay otros miembros del directorio, tuvieran conocimiento. Entonces yo manifesté mi oposición al respecto y rompí quórum precisamente porque eso no respeta, no da certeza al proceso, no respeta las normas y por lo tanto solo pone en riesgo a la institución como ha venido hasta el momento.
3: ¿Qué hace falta para poder elegir a superintendente?
8: Yo creo que lo que hace falta es el respeto a las normas y la transparencia, ¿verdad? Creo que debe existir un proceso, debe convocarse una sesión para el efecto donde se establezca la agenda clara, donde no hayan sorpresas, donde se pueda deliberar adecuadamente. Creo que el país está haciendo ya, desde ya, de hecho, una erogación de recursos públicos, de dinero muy fuerte para que esta institución nazca, pero necesitamos que la decisión que se tome sea apegada dentro del marco de la ley y sobre todo con la total transparencia, por respeto a todos los aspirantes, pero también por respeto al país y a los ciudadanos que con sus impuestos necesitan que esta institución vele por la libre competencia en el país.
3: ¿Pero ya todo el proceso de calificación, entrevistas y todo eso ya terminó? ¿O sea, ya está completo?
8: Bueno, hasta el momento sí se han cumplido ya la mayoría de las etapas, ¿verdad? Recordemos que el 24 de septiembre, cuando se hizo la primera ponderación sobre los expedientes de los aspirantes, yo advertí del enorme riesgo que tenía conllevar esas etapas, porque para su conocimiento e información hay, me parece, más de 5 amparos presentados, ¿verdad?, que hemos tenido que sesionar, rendir informes ante distintas salas, pero también hay solicitudes y algunos recursos que los mismos aspirantes han presentado, ¿verdad?, donde manifiestan alguna inconformidad o impugnaciones al proceso.
3: Quiero entender algo. ¿Cuál es el siguiente paso? Yo entiendo la parte legal, que tengo que mandar la convocatoria, poner en agenda que quiero votar. ¿Qué tan difícil es hacer eso? O sea, mando la convocatoria y
8: ese es el tema. Ese es el tema. La ley establece claramente cómo se debe hacer, quién lo debe hacer, y nosotros como directorio aprobamos por unanimidad un reglamento que establece quién debe hacer eso. El problema que hemos tenido es que el director Javier Bauer, que preside actualmente el directorio, utiliza de forma discrecional y arbitraria las sesiones, el reglamento y la misma ley de competencia. Ese es el gran problema que tenemos. Entonces, ayer yo hice un llamado a la reflexión, a la sensatez, y lo que estoy pidiendo es que se respeten las mismas normas que nosotros hemos aprobado para que precisamente medios de comunicación, la ciudadanía, los mismos aspirantes, los agentes económicos tengan claridad sobre lo que la institución está haciendo. Si hoy hay dudas sobre en qué etapa estamos, es porque no se ha comunicado un cronograma claramente. Si hoy tenemos dudas de qué van a hacer, será hoy la elección o no, es porque la institución no está comunicando adecuadamente y no están tomando las decisiones con seriedad. Eso no lo vimos, por ejemplo, en los procesos de designación de directores, no lo vimos en el proceso de elección a contralor y otros procesos donde eso precisamente ayuda a tener claridad sobre las etapas, los cronogramas y sobre todo que se esté actuando correctamente.
3: Póngamelo sencillito, quiero entender algo. ¿El último paso cuál fue y el siguiente paso cuál es? Pero así fácil.
8: Sí, el último paso fue las entrevistas que se realizaron a los 6 aspirantes mejor calificados. Okay. Eso ya ocurrió. Lo que debe ocurrir ahorita en este momento es convocar a una sesión respetando la normativa interna, y en esa sesión pues entonces ya deliberar, que eso quiere decir que cada director dé sus argumentos sobre cada uno de los aspirantes, sus valoraciones, y se proceda a realizar la elección, la decisión.
3: Cuando usted
8: ¿De quién será el sustituto del primer superintendente?
3: Cuando usted se retira y rompe quórum, ¿qué le dicen? No, hombre, ahí lo vamos a mandar bien hecha, o no le dicen nada y se
8: no, rompe no, quórum. Ese es el problema, que tenemos un problema de comunicación interno, un problema de falta de orden y de sobre todo de respeto a la legalidad, ¿verdad? Ese es el problema que tenemos actualmente. En ese momento, pues yo me retiré para resguardar la legalidad y dar certeza precisamente al proceso, porque para mí sí es algo serio. Estamos por designar a un funcionario que va a ocupar ese puesto por los próximos 5 años. Venimos de un proceso que generó que un superintendente que estuvo meses, en realidad lo que puso pues al final es en riesgo a la institución, en riesgo la credibilidad, la legitimidad y sobre todo el ciudadano guatemalteco pueda percibir para qué fue creada la ley de competencia y cuáles son los beneficios que le debe brindar esta institución.
3: Cada día que pasa, cada centavo que se gasta en esta superintendencia de competencia le va a restar credibilidad a algo que es muy delicado. ¿Cómo va a enfrentar el directorio esto, tomando en cuenta que ha costado levantar la superintendencia? El proceso ha sido bastante, no sé cómo llamarlo, pero ha sido complejo, ¿no? Por ponerle una palabra. El anterior superintendente ya se fue, ni siquiera está funcionando, ya se fue. Ahora hay que elegir a uno nuevo. Hay discrepancias entre directores. ¿Cómo se gana credibilidad ante una superintendencia que tiene que tener mucha credibilidad, pero que parece más que el Congreso se paró equivocando al aprobar una ley de competencia que haciéndole el favor a Guatemala?
8: Y bueno, yo creo que una institución se gana el respeto y la credibilidad precisamente por cómo se maneja y cómo se conduce, cómo comunica, ¿verdad? Teniendo claridad de los objetivos, y eso se logra a través de respetar la legalidad. Eso se logra a través de respetar las normas, porque eso permite tener un orden donde todos sepan las consecuencias de no acatar lo que está establecido. Nosotros lo tenemos. El problema es que dentro del directorio tenemos un problema de conducción tremendo y tenemos esa falta de seriedad por parte de quien hoy conduce el directorio de la Superintendencia de Competencia. Uh-huh. Definitivamente, cada día que pasa, eso se pone en riesgo, la efectiva aplicación de la ley de competencia. Contarle que hoy estamos precisamente a 9 de octubre. El 9 de diciembre entra en su plena vigencia la ley de competencia. ¿Qué quiere decir eso? Que la institución tiene que estar lista. Y actualmente no hay nadie del área sustantiva, no hay un intendente de investigación, de promoción de competencia, pero esto es resultado de las decisiones que esa mayoría que ha estado en el directorio han tomado y que han sido dañinas y perjudiciales para la institución, que han puesto en riesgo precisamente la aplicación de la ley. Si uno revisa la ley, el objetivo es clarísimo y es algo muy bueno y necesario. Guatemala esperó 40 años por eso, y es hacer mercados eficientes para que te incremente el bienestar del consumidor.
3: Pero imagínese,
8: Guatemala usted no tiene una cultura de competencia.
3: Pero imagínese, ¿verdad? Tiene que hacer un mercado eficiente con una institución que nace deficiente. Eso es peligrosísimo. Correcto. O sea, mejor esperemos nosotros. Totalmente. 40 años, porque lo que estoy dándole es un arma cargada a alguien que no la sabe manejar. O sea,
8: lo que yo tengo que manifestar es que
3: solo déjeme terminar, porque así usted me comenta. A ver, solo déjeme terminar y usted me comenta después, pero no han sido capaces de una conducción y de ponerse de acuerdo en el directorio. ¿Cómo van a ser capaces de administrar una institución clave para el país?
8: Pues yo lo que considero con eso, le doy totalmente la razón. Creo que precisamente por eso es necesaria la transparencia dentro de la institución, y es el rol, y que apegado totalmente a las atribuciones y en el ejercicio de mi cargo, pues yo me faculta para hacer eso.
3: Claro.
8: Pero creo que usted lo dijo muy bien, el problema es de conducción. Pero por fortuna en la administración pública, pues hay responsables, ¿verdad? Y con todo esto, definitivamente en algún momento, yo sé que en el país, por momentos tenemos pocas esperanzas en la justicia guatemalteca, pero de esto se tienen que deducir responsabilidades. Yo creo que ya no se puede tapar el sol con un dedo, hay una intencionalidad clara, la institución no avanza, pero hay responsables. Aquí lo que se está tratando con cada una de esas acciones que se han tomado en el directorio por mayoría y todo, es que esto no camine. Esa es la situación que tenemos. Hoy no tenemos oficinas, hoy estamos en unas condiciones de hacinamiento, no tenemos esa seriedad que hablábamos anteriormente, hay esa falta de certeza sobre cómo se hará la designación, y lo peor que pudiera pasar es que esta designación responda a intereses y presiones externas del director.
3: Uh-huh. A ver, cuando han hablado, no sé si han tenido la oportunidad o han logrado una conversación franca, transparente, donde se diga: miren, muchachos, pongámonos de acuerdo. O sea, o lo hacemos funcionar, o no lo queremos hacer funcionar. ¿Han tenido ese tipo de conversaciones que paran siendo mucho más transparentes, de decirse las cosas en la cara y de frente? ¿O no se da la oportunidad, ya no se tiene la capacidad de llegar a ese nivel de diálogo? ¿Cómo van en esa parte de discusión?
8: Mire, yo concretamente he sido totalmente transparente con los otros miembros del directorio. Creo que si usted los entrevista a ellos, ellos saben concretamente cuáles son los tres objetivos que yo busco. Mi periodo, recordemos, es de 2 años, es el más corto, y concretamente yo busco darle vida a la institución, generar una política de competencia y que se traslade un informe de barreras a la libre competencia que realmente sea efectivo y tanto el Ejecutivo pueda accionar sobre eso. Ese es mi objetivo a nivel institucional, y quiero que la institución sea una institución independiente, técnica, y que evite a toda costa la discrecionalidad. Creo que es el mejor legado que pudiéramos dejar. Yo no he tenido esa respuesta. Precisamente el director presidente, más pareciera que tienen acuerdos previos, no se sabe con quiénes y por qué, y entonces meten este tipo de puntos sorpresivos en ajenas de sesiones, y que al final lo que generan es restarle credibilidad y legitimidad a los procesos.
3: Claro. Director, si hoy se busca entonces la designación del nuevo superintendente, tampoco será válida, porque entiendo no fue la convocatoria como se tiene que hacer y como está establecido, ¿cierto?
8: Hay un alto riesgo. Hoy la convocatoria lo que establece es un punto que se llama avances para la elección del superintendente, pero ustedes ven esa convocatoria, no dice nada, no está acompañada la documentación de soporte, y el mismo reglamento establece que cuando se hace una convocatoria a sesión, tiene que ir la agenda y tiene que ir la documentación que dé soporte a los puntos que deben ser conocidos, porque esto permite que los miembros del directorio puedan prepararse, deliberar y decidir como corresponde, ¿verdad? Si no, es todo improvisado y nadie sabe por qué se toman las decisiones que se toman. ¿Qué es lo que ha venido ocurriendo?
3: Ok. Director, gracias por estar con nosotros, contarnos un poco cómo va esta elección de superintendente. Y bueno, pues vamos a dar seguimiento muy de cerca a lo que vaya ocurriendo. Así que muchas gracias.
8: A ustedes, muchas gracias por darle el seguimiento, y cualquier cosa estoy a las órdenes. Feliz día.
3: Muy amable.
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10: A veces cuando uno tiene problemas, se dedica a hablar de los problemas o a dedicarle demasiado pensamiento a los problemas. Eso se llama rumiar los problemas. Y lo único que consigue eso es aumentarlos de tamaño, que su peso sea cada vez más difícil de llevar. Sácate los problemas de la cabeza con disciplina mental. A veces tenemos esa tendencia a decir, no, ya le voy a encontrar la solución si lo sigo pensando. Falso. No se puede salir de ese bucle que se convierte en una obsesión que va destruyendo tu salud hasta que te lleva a la depresión. Vale la pena ver las cosas con una perspectiva distinta y pedirle a Dios que te ayude a salir de eso. No tanto del problema en sí, más bien salir de tus pensamientos negativos que van arrastrándote. Sal, camina, haz ejercicio, haz cualquier cosa que no sea rumiar tus problemas. Se lee en las Sagradas Escrituras que Dios da la solución a los problemas mientras duermes. Felices sueños. Soy el Padre Juan Carlos de HablarConJesús.com para la Red 106.1.
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11: ¿Qué tal? ¿Cómo están? Bienvenidos a la economía de DW. Soy Rosa Casals.

0: y global para enfrentar el aumento del coste de la energía, un anuncio que el Kremlin ratificó posteriormente. En las redes sociales y tras conversar con el presidente Vladimir Putin, Trump dijo que Rusia suministrará de inmediato más de 300.000 toneladas de combustible diésel al mercado estadounidense y global y otras 500.000 toneladas durante el mes de noviembre. Para ello, el Departamento del Tesoro informó que iba a emitir una licencia temporal para que el diésel ruso pueda llegar a los mercados globales. Y el presidente ruso Putin confirmó ya este acuerdo alcanzado en conversación telefónica con Trump. Preguntamos por este asunto a nuestra compañera en Nueva York, Ana. ¿Qué significa este anuncio del presidente estadounidense? ¿Qué sabemos hasta ahora?
1: Pues de momento saber pocos detalles. No hay detalles sobre las conversaciones y el acuerdo, según Trump, pues llegará hasta 3 millones de toneladas de diésel, que serán alrededor de unos 35 millones de barriles. El Tesoro ya ha aprobado, como dices, estas licencias temporales hasta el 7 de abril del año que viene para que se pueda comprar este petróleo, porque no olvidemos que este acuerdo llega para hacer pues una brecha en el duro marco de sanciones que había contra Rusia por su invasión de Ucrania. De hecho, Estados Unidos no compra combustible a Rusia desde la primavera del año 2022. La otra parte del contexto de este acuerdo la da el hecho de que apenas queda menos de un mes para las elecciones de media legislatura, y con la guerra en Irán, los ataques a las refinerías en Oriente Medio y también en Rusia, el diésel, que es clave para la inflación global, para el transporte, para la agricultura en todo el mundo, ha subido de precio un 70% con respecto al precio que tenía en febrero. Esto complica mucho la popularidad del presidente. En Estados Unidos hay analistas que están dudando que Rusia tenga la capacidad para poner toda esta cantidad de toneladas en el mercado, máxime cuando restringió sus ventas en los mercados que tenía abiertos para dar respuesta a su demanda local. Y por otro lado, se está especulando si esto no podría ser una estrategia de Putin para dividir a los aliados de Ucrania.
0: En Estados Unidos, Ana, el precio del diésel se mantiene cerca de máximos históricos, como tú decías, a 25 días de las elecciones de medio mandato. ¿Puede este anuncio aliviar la presión sobre los precios y dar así un respiro político a Trump de cara a las urnas?
1: Una mayor oferta en teoría debe aliviar la baja del precio y dar respiro a los transportistas, por ejemplo, que ahora mismo pierden dinero con los movimientos por carretera, pero parece bastante complicado que pueda dar la vuelta a unas encuestas en las que se refleja pues una precipitada caída de la popularidad del presidente, que podría perder el apoyo que tiene en el legislativo, que hasta ahora le ha dado la mayoría de su partido, el Partido Republicano. Incluso los agricultores, que han sufrido el alza del diésel y de los fertilizantes, están descontentos con el presidente. Hasta un 65% de los adultos considera que la situación del país está peor por las acciones del presidente.
0: Ana, muchísimas gracias por ampliarnos estas informaciones. Un saludo.
1: Gracias, Rosa.
0: La Unión Europea y China parecen haber evitado, al menos por ahora, una guerra comercial. Bruselas y Pekín alcanzaron este viernes un acuerdo para reequilibrar el déficit comercial. Entre las medidas estaría el compromiso de China para reducir las exportaciones de autos híbridos, un punto especialmente sensible para los europeos. El acuerdo llega después de dos días de negociaciones en Pekín, a donde viajó el comisario europeo de comercio, Maro Sefcovic. El objetivo es corregir un déficit comercial que le cuesta a la Unión Europea 1.180 millones de euros al día. Además de limitar las exportaciones de autos híbridos al mercado europeo, Pekín facilitará las licencias de exportación de tierras raras y de imanes permanentes para la industria europea. Importante acuerdo, pues, entre el bloque europeo y el gigante asiático. Vamos a conocer más detalles con nuestro compañero en la bolsa de Frankfurt. José, ¿qué tal? Muy buenas tardes. China se comprometería, decimos, a reducir las exportaciones de autos híbridos a Europa. ¿Cómo se llevaría esto a la práctica?
2: Hola, Rosa, ¿qué tal? El comisario europeo de comercio ha adelantado que con el mecanismo aprobado que han negociado los próximos cuatro años, la entrada aquí en el mercado europeo de autos híbridos chinos podría reducirse, dice él, en varios millones de unidades. Pero lo cierto, Rosa, es que de momento no se ha hecho público cuál sería exactamente el mecanismo. Habría dos vías abiertas: por una parte, aplicar precios mínimos más altos a los vehículos importados desde China, o bien aplicar un acuerdo cuota. Superada esa cuota, entonces los aranceles se elevarían. Esta última parece ser, según apuntan varios medios, que podría ser la opción con la que Bruselas habría ido a Pekín para esas

0: para esas negociaciones. Hay que recordar, para poner algo de contexto, que precisamente eran los autos híbridos los que se habían quedado fuera de los aranceles que en octubre del año pasado, del 2024, había comenzado a aplicar la Unión Europea, y esa es la razón por la que las ventas aquí en Europa se han disparado hasta representar en el segmento de los híbridos enchufables uno de cada tres vehículos rosa que se venden. La Asociación Alemana de la Industria del Auto, la BDA, califica este principio de acuerdo de una muy buena señal, pero también está esperando los detalles concretos para hacer una valoración final.
1: El capítulo de los autos híbridos era, José, sin duda uno de los puntos clave de las negociaciones entre Bruselas y Pekín, pero hablamos de un déficit comercial que va en aumento y que supera ya los 1.000 millones de euros diarios. ¿Cuál es el plan para corregir este desequilibrio comercial?
0: Sí, Rosa, al parecer, según ese acuerdo, China también se compromete, ¿no?, a reducir los aranceles para la entrada de determinados productos europeos para equilibrar esa balanza. Šefčovič, el comisario europeo, hablaba, por ejemplo, de componentes de los autos europeos, componentes fabricados para los autos aquí en Europa, pero también del aceite de oliva, entre otros productos. Una gama de productos que él adelantaba representan en total unos 4.000 millones de euros en valor comercial. Šefčovič decía que el acuerdo de hoy es un primer paso crucial, pero que queda mucho por hacer. Y los detalles concretos de todo lo que se ha acordado hoy, Rosa, será algo con lo que tendrá que explicar a los 27 líderes europeos la próxima semana, en una cumbre en la que precisamente se va a hablar de este tema. China va a representar uno de los temas más importantes de esa cumbre de líderes la próxima semana.
1: José, muchísimas gracias por todas estas informaciones. Buen fin de semana para ti. Las exportaciones brasileñas de café comienzan a recuperarse gracias a la normalización de las ventas a Estados Unidos. Brasil, el mayor productor y abastecedor mundial de café, exportó en septiembre un volumen un 3,1% superior al del mismo mes del año anterior. Tras una fuerte caída en los primeros meses del año por la incertidumbre ante los aranceles adicionales del presidente Trump al grano brasileño, las ventas comenzaron a repuntar luego de que Washington incluyera al café en su lista de excepciones. Así, Estados Unidos volvió a situarse como principal destino del café brasileño por delante de Alemania. Y vamos ahora con un resumen de otras notas económicas de la jornada de América Latina. La inflación anual de Brasil se aceleró más de lo previsto en septiembre, hasta el 4,58% interanual, casi cuatro décimas más que en agosto, impulsada por la subida de los precios de la vivienda, el transporte y los alimentos. La inflación y el coste de vida han ocupado un lugar central en la campaña para las elecciones presidenciales. Venezuela prevé firmar 105 contratos petroleros antes de fin de año. Así lo anunció el presidente de la estatal PDVSA, Héctor Obregón, quien aseguró que cerca del 70% de los acuerdos estará destinado al desarrollo de nuevos campos. Además, afirmó que el país espera elevar su producción hasta 1,5 millones de barriles diarios para finales de 2027. La Unión Europea retiró este viernes a Panamá y Vietnam de su lista de paraísos fiscales al considerar que ambos países han mejorado sus estándares de cooperación fiscal. La lista fue creada en 2017 tras escándalos como los papeles de Panamá y los LuxLeaks, con el objetivo de combatir la evasión fiscal de multinacionales y grandes fortunas. La industria vinícola europea está bajo presión debido al descenso del consumo de alcohol en muchos países. Al mismo tiempo, crece la demanda de alternativas sin alcohol, incluso en países de larga tradición vitivinícola como Francia y España. En la región austríaca de Burgenland, una bodega familiar ha ampliado enormemente su producción de vino sin alcohol en pocos años. Vean.
2: Patrick Bayer y su esposa Katia están en plena vendimia. En Neckenmarkt, a una hora al sur de Viena, su familia produce vino desde los años 90. Hoy en día, esas mismas uvas también sirven de base para un vino sin alcohol de alta calidad.
3: Las uvas son muy pequeñas este año. Eso significa que tiene mucha concentración. Y eso es perfecto para los vinos sin alcohol, que necesitan mucho cuerpo y sustancia.
2: Fue idea de Katia probar con vino sin alcohol. Estaba embarazada y no quería beber solo agua o jugo durante la cena. Sí, me costó un poco convencerme, pero como todos saben, a una mujer embarazada nunca se le niega nada. La pareja comenzó a probar y elaborar vinos sin alcohol. Experimentaron durante 2 años hasta que quedaron satisfechos con el resultado. Desde entonces, esta nueva línea de negocio ha crecido rápidamente. Según Katia Bayer, actualmente operan en 26 países de todo el mundo. Las exportaciones son un motor importante de este éxito. Este año, la familia Bayer produce, por primera vez, más vino sin alcohol que vino convencional. Una tendencia general. Las ventas de vino sin alcohol están aumentando en todo el mundo. Esta tienda en París vende exclusivamente bebidas sin alcohol. Agustín Laborde cuenta ya con más de 550 bebidas diferentes en su surtido. La mayoría de nuestros clientes son los llamados bebedores flexibles. Se trata de personas que, aunque siguen consumiendo alcohol, buscan una alternativa para cuando no tienen ganas de beber vino con alcohol. En París también se degustan los vinos austriacos de la familia Bayer. De vuelta en Austria. Para la familia Bayer, el vino sin alcohol no es un sustituto del vino tradicional. Quieren que ambas líneas de negocio crezcan en paralelo.
3: Ese es el futuro y también nuestra visión para la bodega. Crear vinos de alta calidad, elaborados con esmero y con carácter.
2: Para estos viticultores, la producción de vino sin alcohol fue un experimento. Unos años más tarde, se ha convertido en uno de los pilares más importantes de su empresa.
1: Y con esto ponemos punto final a la economía. Muchas gracias por su atención y confianza. Hasta pronto y buen fin de semana para todos.

Hola, mis amigos de Noche de Copas, ¿qué tal? Saludo cordial. Un gusto conectar una vez más con ustedes para conocer las noticias del día a día de todo lo que está pasando con el deporte en el mundo. Afinamos siempre la información sobre las diferentes ligas que ya se reactivan en su totalidad, hablando de la Liga Premier, del calcio italiano, de la Liga de Francia, naturalmente de la Liga de España, que siempre le hacemos seguimiento a los equipos Real Madrid, Barcelona, Atlético de Madrid, el Sevilla, el Athletic de Bilbao, el Betis, en fin, absolutamente a todos los equipos españoles, siempre les estamos haciendo seguimiento. De igual, nos iremos con el calendario de cada uno de ellos, cómo está reiniciándose después de lo que fue el parón FIFA, cómo se están reiniciando cada una de las ligas. Les entregaremos los 5 primeros lugares de cada liga, de lo que corresponde al seguimiento que hacemos de todos estos países del fútbol internacional. Pero como siempre lo hacemos, tenemos para ustedes las noticias del día, lo que

acaricia el milagro. Solo 19 días después de sufrir un esguince de grado 3, trabaja con el grupo y entra en la lista, ser titular o no contra el Villarreal. La duda de Kylian Mbappé está al 100%, saldrá de inicio. Han pasado 19 días desde el Metropolitano, un pellizco menos de 3 semanas desde la acción que tanto dio de qué hablar, el pisotón de Kanye Lee a Valverde, durísimo de Roja para consenso popular, una entrada que quedó sin castigo pero dejó consecuencias. El Real Madrid transmite que Valverde sufrió un esguince de grado 3 en el tobillo izquierdo. Se trata de un nivel grave, algo que acostumbra a requerir entre 2 y 3 meses de baja, incluso a necesitar una intervención quirúrgica, pero hay casos y casos de él, y el de Valverde ha requerido 19 días

0: atmósfera de liviana incertidumbre que va de hablar de certezas apunta al 11, es lo más probable, sería el desenlace más potentoso a un episodio que no habría llegado a las 3 semanas y que empezó a despegar precisamente en la práctica de hoy. Entrenamiento al completo con el grupo fue el único en todo el superparón en 3 semanas. Max Verstappen vuela en la Fórmula 1. Con las mejoras de Red Bull saldrá desde la pole position de la carrera sprint del Gran Premio de Singapur. El holandés le ganó la primera pulseada a los hombres de Mercedes, George Russell y Kimi Andrea Antonelli. Max Verstappen anda insaciable después de las mejoras instaladas en su RB22. El holandés, cuádruple campeón del mundo de Fórmula 1, saldrá de primero en la carrera sprint del Gran Premio de Singapur luego de ganarle la pulseada a los hombres de Mercedes. Verstappen nunca ha ganado en Singapur y este fin de semana puede remediar ese agravio de la estadística. Tendrá un ensayo general adecuado desde la pole del sprint por delante de su enemigo favorito Russell. Fue a clasificación extremadamente apretada que pudo apuntarse Leclerc tercero, pero que a la hora de la verdad se decidió en otro duelo entre Red Bull y Ferrari. Hasta en eso, la temporada le sonríe a Antonelli, el italiano. Falló con el Mercedes mejorado. Fue séptimo a 7 décimas, pero tiene tiempo para enmendar el error en la clasificación y la carrera principal. Y entonces será Russell quien salga desde el fondo de la parrilla por cambiar el motor. Hablamos del Barcelona y es que se apresta el regreso de Fran de Jong. Aquí está la información con Moisés desde Barcelona. Escuchemos.
1: Sensacional la noticia para el Barça y sobre todo para Hansi Flick, que empieza a recuperar a uno de sus futbolistas más importantes, lesionado en la pasada Copa del Mundo. Frenkie de Jong, que ha vuelto hoy a participar en la sesión preparatoria junto con sus compañeros, va poco a poco, va progresando después de que en la Copa del Mundo de Norteamérica, de Canadá, México y Estados Unidos, tuviese una lesión en la rodilla que le impidiese poder arrancar el curso con normalidad con sus compañeros. Los médicos holandeses designaron o diagnosticaron una lesión de no mucha importancia, pero resultó ser mucho más grave de lo esperado, por lo tanto ha tenido un tiempo de recuperación. ¿Qué gana Flick con Frenkie de Jong? Pues un futbolista en el centro del campo diferente. Se ha sumado la figura de Rodri y ahora viene la de Frenkie de Jong, que viene a ser un jugador capaz de amoldarse a cualquier manera de jugar en el centro del campo, con una especialidad, que es controlar y arrancar la jugada desde atrás rompiendo líneas de presión. Por lo tanto, muy buena la noticia para el técnico del Barça, para Hansi Flick, también para el Barça, para el líder de primera división. Recordemos, 5 puntos de ventaja sobre el segundo clasificado, el Club Atlético Madrid, 6 sobre el Real Madrid, en un tramo de temporada importante, los cuales el Barça, antes de noviembre, o no, antes del siguiente parón, del parón de noviembre, jugará ante el Real Madrid de local en el Spotify Camp Nou y cerrará este tramo de liga en el Metropolitano ante el Club Atlético Madrid.

fuentes consultadas, pero aún se encuentra definiendo algunos detalles para hacer oficial que la Copa América regrese a los Estados Unidos. La información inicial surgió del periódico The Times, que aseguró que las negociaciones se encuentran en su etapa final y hasta se ha considerado aumentar el número de equipos participantes de 16 a 20. México y Estados Unidos estarían considerados en el acuerdo, además de varias selecciones de la CONCACAF para completar los grupos de una posible Copa América en territorio norteamericano. La idea de jugar la Copa América en Estados Unidos surgió desde el año 2016, cuando

del Mundo 2026. En esa oportunidad se reportaron algunos inconvenientes de logística y seguridad en la final del certamen entre Colombia y Argentina. La albiceleste consiguió el título. En el 2028, en caso de que se haga la Copa América en Estados Unidos, se deberá de organizar un calendario que no se empalme con los Juegos Olímpicos de Los Ángeles 2028 para no perjudicar a ninguno de los dos eventos. La última vez que México participó en la Copa América fue en el 2024 y cayó en la fase de grupos en un sector en el

confederaciones. Aube Mellada sin plazo para volver de su lesión con el Deportivo. Aube Mellada dijo que irá con calma tras ser operado de los meniscos en una rodilla y no se puso plazo para volver. El delantero gabonés Pierre-Emerick Aubameyang, operado de la lesión de menisco que sufrió durante el partido entre el Deportivo y el Real Betis, descartó marcarse un plazo para su vuelta a los terrenos de juego. No

Atlético de Madrid. Shai Gilgeous Alexander, estrella canadiense de los Thunder de Oklahoma, es un devoto aficionado del Atlético de Madrid. La estrella de la NBA, Shai Gilgeous Alexander, ganador de los dos últimos premios del mejor jugador de la temporada, se convirtió en nuevo accionista del Atlético de Madrid, según informó.

de acierto en tiro de campo, convirtiéndose en el primer jugador exterior en la historia de la NBA en promediar al menos 30 puntos con un 55% o más de acierto. También alcanzó la barrera de los 30 puntos y 50% en tiro por cuarta temporada consecutiva, una hazaña que entre los jugadores exteriores solo ha igualado Michael Jordan. Batió el récord de la NBA de más partidos consecutivos de temporada regular, anotando al menos 20 puntos, superando la marca de 126

Atlético de Madrid. El pasado mes de abril, los Thunder subieron una publicación a redes sociales en la que Alexander aparecía a su llegada a Los Ángeles ataviado con un chándal con una camiseta del equipo rojiblanco.

5 años de prisión y 10 de inhabilitación, mientras que para el jefe de enfermeros Mariano Perroni y para el enfermero Ricardo Almirón pidió 4 de prisión y 8 años de inhabilitación, los tres acusados de delito de homicidio culposo. Maradona murió el 25 de noviembre del año 2020 mientras cursaba un tratamiento domiciliario en el que los 6 acusados por la fiscalía infringieron los deberes a su cargo, ejecutaron acciones contrarias al arte de curar, omitieron

que tuvo con el máximo ganador de títulos en la Eredivisie, pero terminó por hacerla a un lado para quedarse en América. Esa fue la oferta más cercana, en el sentido de que podría marcharme. Era muy buena para mí, como para el club, era una buena inversión, pero en una negociación tenemos que ganar los dos, tanto el club como el jugador, si no, no hay acuerdo, señaló. Empero decidió detener su salida para permanecer en las Águilas. En ese instante,

rivalidad histórica, especialmente en el tradicional eje Brasil-Argentina. Sin embargo, los últimos años han consolidado una brecha financiera y deportiva que tiene un claro protagonista, el domingo.

vieron dispararse sus ingresos, transformando la Copa Libertadores en un torneo casi exclusivo. Antes de la llegada masiva de esta plataforma, el panorama comercial de los principales clubes de ambos países se movía en niveles mucho más similares. En 2018, los bancos estatales, los fabricantes de automóviles y las empresas de telecomunicaciones ocupaban los espacios más destacados de las camisetas, con contratos de valores modestos y relativamente estables. Antes de la llegada masiva de estas plataformas, el panorama comercial de los principales clubes de ambos países se movía en

campeonato con dos goles de penalti de su estrella en la recta final del partido. Entró en la segunda mitad y fue determinante. Neymar volvió tras superar su última lesión. Entró con el equipo contra las cuerdas y revolucionó el campeonato con un doblete en el tramo final. En ambos casos, desde el punto de penalti, Flamengo.

por jugar. Neymar convirtió el primero de los penaltis con enorme serenidad y Santos tomó un nuevo impulso. De esa manera llegó un tiro libre en la frontal que el propio Ney botó en una acción ensayada que terminó con un nuevo penalti sobre Gabigol. Y el 10 no iba a perdonar ante Rossi, incapaz de adivinar las intenciones del delantero. De ahí nació el 2-2. Este no es el final de Noche de Copas, por el contrario, marcamos una pequeña pausa y ya regresamos con más noticias de actualidad, más noticias del día en

0: Hola amigos, ¿cómo están? Bienvenidos al programa Pasión por Guatemala TV. Yo soy Keila Castillo y junto a Alan Pablo Carr vamos a hablarte acerca del deporte federado de nuestro país, las 47 disciplinas que se practican en esta nación. ¿Con qué vamos a iniciar, Alan?
1: Hola Keila, bienvenidos ustedes al programa Pasión por Guatemala TV. Iniciamos con ciclismo, Juegos Deportivos Nacionales de pista en el velódromo de la Zona 13. Además, en la finca Carmona, Juegos Deportivos Nacionales de ciclismo de montaña. Iniciamos.
2: La velocidad, la resistencia y la técnica marcaron tres jornadas de competencia en los Juegos Deportivos Nacionales de Ciclismo 2026 que se desarrollaron en las modalidades de pista, mountain bike y ruta. La actividad comenzó en el Velódromo Nacional de la Zona 13 en la ciudad de Guatemala con el ciclismo de pista. La competencia continuó en la exigente pista de Carmona Trails en Zacatepeques, donde se disputaron las pruebas de mountain bike. El cierre fue en Chimaltenango con el ciclismo de ruta. Atletas de Guatemala, Chimaltenango, Quetzaltenango, Sololá, Totonicapán, Huehuetenango y San Marcos participaron en las categorías precadetes, cadetes, menores femenina y juvenil. Al finalizar las tres modalidades, Quetzaltenango se consagró campeón gracias al destacado desempeño de sus atletas. Desde 1961, los Juegos Deportivos Nacionales han sido un espacio clave para el desarrollo del deporte guatemalteco y una plataforma para los atletas que comienzan a construir su camino competitivo. Más allá de los resultados, cada participación representa experiencia, aprendizaje y una oportunidad para que los jóvenes continúen creciendo dentro de su disciplina.

Este fin de semana, en el Parque de Ecuestre La Aurora, en la Zona 13 Capitalina, se llevaron a cabo los Juegos Deportivos Nacionales de Ecuestre. Con mucha adrenalina, los atletas dieron lo mejor de sí y las cámaras de Pasión por Guatemala TV lograron captar los mejores momentos.

La pasión, la precisión y la adrenalina se hicieron presentes en una nueva jornada de los Juegos Deportivos Nacionales de Ecuestres, que durante el sábado 3 y domingo 4 de octubre reunió en el Parque Deportivo Ecuestre La Aurora a jóvenes atletas de las categorías preinfantil, infantil y juvenil. A lo largo de 2 días de competencia, los participantes demostraron su talento, preparación y determinación en cada recorrido, enfrentando cada obstáculo y poniendo a prueba sus habilidades sobre la pista. A lo largo de 2 días de competencia, los participantes demostraron su talento, preparación y determinación en cada recorrido, enfrentando cada obstáculo y poniendo a prueba sus habilidades sobre la pista. Cada salto representó un nuevo desafío y cada recorrido una oportunidad para demostrar el esfuerzo y la dedicación que hay detrás de cada atleta. Con emoción, disciplina y gran espíritu deportivo, las nuevas generaciones del deporte ecuestre guatemalteco fueron las grandes protagonistas de esta jornada nacional. Así se vivieron los Juegos Deportivos Nacionales de Ecuestres, donde el talento y la pasión continúan cabalgando hacia el futuro.

Y ahora una gran noticia, porque la selección femenina de balonmano de Guatemala hizo historia al coronarse como campeona de la primera edición del IHF, Trofeo de Naciones Zona Centroamericana, en este evento que se disputó en el gimnasio 7 de diciembre. Y además logró la clasificación hacia el evento Sur y Centroamericano de Balonmano 2026. La nota a continuación, acá en Pasión por Guatemala TV.

La Selección Nacional Femenina de Balonmano se consagró campeona de la primera edición del IHF Nation Trophy de la zona centroamericana. El torneo reunió en el gimnasio 7 de diciembre Carlos Alfonso Gordillo a Guatemala, Costa Rica, El Salvador, Honduras y Nicaragua, que se enfrentaron durante 5 jornadas bajo el formato de todos contra todos. Guatemala, Nicaragua y Costa Rica terminaron igualadas con 6 puntos tras conseguir cada una 3 victorias y una derrota, y el título tuvo que definirse por diferencia de goles. Guatemala terminó con la mejor diferencia de goles en los enfrentamientos entre las 3 selecciones y se quedó con el primer lugar. Nicaragua fue segunda y Costa Rica completó el podio. Al conseguir el título, Guatemala también aseguró su clasificación al Campeonato Sur y Centroamericano Femenino de Balonmano 2026.

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3: A menudo escuchamos que la masculinidad está en crisis o bajo ataque. Es que en una cultura que a veces parece haber perdido el sentido del compromiso y fomenta un creciente individualismo, es fácil que surjan confusiones. Vemos cómo la presión social puede desdibujar el verdadero significado de ser hombre. Pero la verdadera masculinidad, esa que engrandece, no tiene que ver con la imposición o con la violencia, sino con la nobleza del servicio. La fortaleza, el ser fuertes que protegen, la generosidad que provee con alegría y muy especialmente la valentía de dar la vida por lo que él cree que es importante, de entregarse por los demás. Eso es lo que es la hombría de bien. Redescubramos esta llamada interior a una masculinidad que edifica, que cuida. No se trata de un ideal anticuado, sino de un camino de plenitud que requiere coraje y un corazón dispuesto a amar con entrega total. Atrévanse a ser esos hombres que el mundo necesita.
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0: Este fin de semana se llevaron a cabo los Juegos Deportivos Nacionales de Remo y Canotaje en la Federación Nacional de Remo y Canotaje en Amatitlán, con muy buenos resultados. Acompáñenme a ver la siguiente nota.
1: Los Juegos Deportivos Nacionales de Remo y Canotaje reunieron a atletas de 5 departamentos en el lago de Amatitlán. Del 2 al 4 de octubre, el lago de Amatitlán fue escenario de los Juegos Deportivos Nacionales de Remo y Canotaje, una competencia que reunió atletas representantes de los departamentos de Guatemala, Sololá, Petén, Izabal y Santa Rosa, en una jornada que puso a prueba su preparación, resistencia y determinación. Los Juegos Deportivos Nacionales representan el evento más importante de la Federación Deportiva Nacional de Remo y Canotaje, al constituirse en un espacio fundamental para el desarrollo y protección de los atletas de estas disciplinas. Durante 3 días de competencia, los participantes se enfrentaron al reto de demostrar sus capacidades sobre el agua, buscando alcanzar las mejores posiciones y subir al podio para colgarse la medalla. Las condiciones climáticas tampoco fueron un obstáculo para el desarrollo de la competencia. La lluvia no impidió que los Juegos Deportivos Nacionales de Remo y Canotaje continuaran, demostrando la entrega y compromiso de los atletas, entrenadores y personal involucrado en esta importante cita deportiva nacional. Con la participación de 5 departamentos, los Juegos Deportivos Nacionales fortalecen el crecimiento del remo y el canotaje en Guatemala, brindando a los atletas un escenario para competir, adquirir experiencia y continuar construyendo su camino dentro del deporte federado nacional.

0: Y ahora acompáñanos a la Asociación Nacional de Billar de Guatemala, en donde se realizó un magno evento, los Juegos Deportivos Nacionales de Billar Adaptado. Vamos a ver la nota.
1: Tras dos jornadas de intensa competencia, la Asociación Deportiva Nacional de Billar de Guatemala, ASOBIGUA, culminó los Juegos Deportivos Nacionales Adaptados 2026, con la participación de atletas de distintas sedes del país. La competencia se desarrolló en dos categorías, la sensorial y auditiva en la modalidad de pool bola 5 y la intelectual en pool bola 6. Ambas dejaron partidas de gran intensidad, destacando la concentración, preparación y espíritu competitivo de cada participante. En la categoría sensorial y auditiva pool bola 5, el primer lugar fue para Sammy Sandoval de Quetzaltenango. El segundo puesto correspondió a Josué Ispatac de Baja Verapaz, mientras que el tercer lugar fue compartido por Christopher García de Guatemala y Ángel Arriola de Quetzaltenango. En la categoría intelectual pool bola 6, Yuri Roca de Guatemala se quedó con el primer puesto. Ángel Arévalo, también de Guatemala, obtuvo la segunda posición y el tercer puesto fue para Eddie Gatica y Eduardo González, ambos representantes de Guatemala. Con esta jornada, ASOBIGUA reafirma su compromiso con el desarrollo del deporte adaptado, promoviendo espacios de competencia, formación y nuevas oportunidades para los atletas. El evento contó además con el acompañamiento de las familias y el apoyo del benemérito Comité Pro Ciegos y Sordos de Guatemala, fortaleciendo así el camino de estos deportistas hacia nuevos desafíos. ASOBIGUA, formando campeones y construyendo oportunidades a través del deporte.

0: Este domingo 4 de octubre se llevó a cabo el Campeonato Panamericano IFBB de Físico-Culturismo en el Domo Polideportivo CDAG de Zona 13. Muchos de los atletas que acudieron a esta competición lo hacen de forma élite en diferentes competiciones a nivel internacional y de talla mundial, dejando muy buenos resultados para nuestro país. Para conocer más acerca de esta competición, vamos a ver la siguiente nota.
1: El Domo Polideportivo de la Zona 13 fue el escenario del Campeonato Panamericano de Fisicoculturismo Guatemala 2026, competencia que se desarrolló del 2 al 4 de octubre y reunió a más de 100 atletas provenientes de Guatemala, El Salvador, Nicaragua, Panamá, Costa Rica, Estados Unidos, México, Perú, Colombia y Ecuador. Durante 3 jornadas de competencia, los mejores exponentes del fisicoculturismo del continente demostraron su elegancia, carisma, simetría y desarrollo muscular en más de 40 categorías. En la clasificación por equipos, Nicaragua se quedó con el primer lugar, seguida por Guatemala y El Salvador. En los títulos absolutos destacaron Maxwell Vallejos de Nicaragua, Henry Cotay de Honduras y Milixa Arce de Costa Rica. La delegación guatemalteca tuvo una destacada participación al conquistar 13 medallas de oro, con actuaciones sobresalientes de atletas como Sean Lee, ganador en Men's Classic Bodybuilding más de 175 centímetros y Fit Classic Physique más de 175 centímetros. Ángel Herrera, quien obtuvo el oro en Fit Classic Physique hasta 168 centímetros, Junior Games Classic Bodybuilding y Men's Fit, además de Yureska Miranda y Silas Fuentes en Fitness Challenge. Josué Interiano en Junior Men's Physique y William Porras en Men's Fit Model. El campeonato contó con el aval de la IFBB y la IFBB Panamericana y fue organizado por la Federación Nacional de Físico-Culturismo con el apoyo de la Confederación Deportiva Autónoma de Guatemala, que brindó las condiciones y facilidades para el desarrollo de una competencia que reunió en Guatemala al talento más destacado del físico-culturismo continental.

0: A continuación, te presentamos 5 datos que no conocías del tenis de mesa. Un deporte explosivo, emocionante y que se juega con mucha intensidad y se practica en Guatemala.
1: Estos son 5 datos que no sabías sobre el tenis de mesa.
2: Reglas de tenis de mesa dicen que 2 caras de raqueta tienen que ser diferentes colores. Este permite identificar qué hule está usando el otro jugador.
3: ¿Sabían que la velocidad de la pelota puede llegar a 100 kilómetros por hora, dependiendo del golpe y la distancia?
1: Los jugadores profesionales generan gran cantidad de efecto, haciendo que la pelota rebote diferente.
4: En corta distancia, un jugador tiene muy poco tiempo para reaccionar al golpe del rival. Por eso, la anticipación y la lectura del movimiento son importantes como los reflejos.
3: Puede que parezca más grande en televisión, pero la pelota normalmente tiene 40 milímetros de diámetro y pesa 2.7. Estos son los 5 datos del tenis de mesa. ¿Qué esperas para practicar este deporte?
5: ¿A qué no sabías que en Guatemala se practica la escalada deportiva? Regulado por la Federación Nacional de Andinismo y está en la zona 5 capitalina. Si te llama la atención este deporte, aquí te dejamos 5 datos curiosos acerca de la escalada deportiva.
6: ¿Sabías que para practicar este hermoso deporte no necesitas escalar una montaña? Aquí te van 5 datos curiosos para practicar este hermoso deporte.
7: No se necesitan montañas para escalar. La escalada deportiva se puede practicar en paredes artificiales, en interiores como en exteriores.
8: ¿Qué necesitas para practicar este deporte? Número 1, las zapatillas especiales para andinismo. Número 2, la magnesia, que es para guardar el magnesio que usamos. Y número 3, el ainesi. Y número 4, muchas ganas de escalar.
7: Existen 3 modalidades de escalada. Escalada deportiva, boulder y velocidad.
6: En la escalada deportiva no solo sirve la fuerza, sirve la técnica, el equilibrio y la coordinación para escalar una excelente ruta.
9: También es un deporte mental porque debemos de memorizar nuestras manos y pies para realizar nuestro siguiente movimiento.
10: La escalada deportiva forma parte del ciclo olímpico, con disciplinas como la dificultad, el boulder y la velocidad.
11: Ahora que ya sabes de deporte, ¿qué esperas para participar?
0: Algo muy importante que debemos de conocer es cómo la Confederación Deportiva Autónoma de Guatemala utiliza la tecnología de punta con sus atletas. En la siguiente nota, el doctor Wagner Morales nos explica cómo utiliza el analizador metabólico K5 con los atletas de bádminton.
12: El día de hoy nos encontramos acá en la Federación de Bádminton para realizar un test en terreno utilizando nuestro analizador metabólico K5. Este analizador pues funciona o nos sirve para poder realizar un test que el día de hoy se llama RBT, es aplicado al bádminton. Particularmente este analizador metabólico nos sirve para hacer las pruebas en terreno, hacer mediciones de intercambio de gases en donde podemos ver el consumo de oxígeno del paciente, la oxidación de ácidos grasos, la utilización de carbohidratos. Y posteriormente estos datos nosotros los convertimos en un informe que lo entregamos al entrenador y el entrenador puede utilizarlo para poder planificar los entrenamientos y estimular las zonas específicas de intensidad que él quiere dependiendo de los requerimientos del deporte. Posteriormente a la entrega de resultados, ya cuando el entrenador ha logrado cumplir con el plan, nosotros realizamos una prueba a las 6 u 8 semanas, que es el lapso en donde nosotros esperamos ver mejoras de acuerdo a lo planificado. Finalmente, pues esto es una muestra de cómo se aplica la más alta tecnología en la Confederación Deportiva Autónoma de Guatemala para el desarrollo y la optimización de rendimiento de nuestros deportistas, para mejorar el nivel competitivo y para mejorar su condición en general.

Pablo Hernández es uno de los atletas más destacados en el golf de nuestro país. Y muchos de estos resultados vienen de la mano de los centros de acondicionamiento deportivo, porque él es uno de los atletas que puede aprovechar estas herramientas para potenciar cada una de sus habilidades y también desarrollarse físicamente. Vamos a conocer la experiencia que él ha tenido en el CENAP de Zona 15.

Bueno, mi experiencia en los centros nacionales de acondicionamiento deportivo realmente ha sido muy positiva, tanto en las precompetencias como en la postcompetencia. Es un centro que realmente nos permite a nosotros los atletas poder desarrollarnos de forma física en la mejor forma posible. Tenemos equipo aquí de alta tecnología, la verdad es que es una vanguardia en todo lo que está de equipo en el Senad, y constantemente se está renovando y modificando para que nosotros los atletas tengamos todos aquellos equipos para poder que nuestro rendimiento sea lo mejor posible. Aquí en los centros tenemos el área de medicina, el área de psicología, el área de nutrición, que es súper importante, y el área de fisioterapia, que también para nosotros los atletas es importantísimo para nuestro rendimiento óptimo, y sobre todo para aquello que tengamos alguna lesión, las descargas que son vitales, crioterapias. Realmente tenemos de todo para que nuestro cuerpo esté funcionando al 100% antes y después de las competencias. Bueno, y también por supuesto que tenemos a los mejores preparadores físicos que nos llevan nuestros entrenos al máximo. Ellos son expertos en cada una de las ramas de los deportes, entonces nuestros entrenos son específicos para cada uno de nosotros. Quisiera invitar a todos los atletas de primera, segunda y tercera línea de todos los deportes que vengan a conocer el Senad, los que no los conocen, y aprovechar todo lo que el Senad nos ofrece para poder seguir rindiendo al máximo y poder representar a nuestro país en la mejor forma posible.

0: una excelente nota con Pablo acerca de cómo el CENAD puede ayudar a los atletas guatemaltecos. Es definitivamente una herramienta muy importante que la Confederación Deportiva Autónoma de Guatemala brinda a todos los atletas de Guatemala.
1: Bueno, y si luego de ver toda esta información y las noticias del deporte de nuestro país te llama la atención practicar alguno de estos deportes, te invitamos a que ingreses a la página oficial de CDAG. En nuestro sitio web vas a encontrar todas las disciplinas que vas a poder practicar, los horarios, las sedes y el lugar que te quede más accesible. Así que, ya sabes, estás invitado para practicar algún deporte de nuestro país. El deporte federado es fundamental porque te permite hacer disciplinas con un reglamento establecido, específico y en competencias oficiales. Con esto nos vamos a despedir. Yo soy Keila Castillo, me acompañó Alan Pablo Carr. Será hasta la próxima.

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0: Es un gusto que nos acompañe hoy. Mi nombre es Paul Brecht. Este es su programa Somos Uno, el primer programa enfocado a dar a conocer las acciones que se están llevando a cabo de los diferentes ámbitos en el tema migratorio y social. Vamos con la entrevista. Hoy me acompaña José Domingo Paredes. José, bienvenido a tu programa Somos Uno.
1: Muchísimas gracias, Paul, por la invitación y un saludo a todos los televidentes. Un gusto estar aquí. Gracias.
0: José Domingo es estudiante de Derecho, ¿correcto?
1: Así es.
0: Antes de que empecemos, cuéntanos, José, un poquito quién eres tú. Cuéntanos, obviamente sos joven, estás estudiando Derecho, como ya se los dije, pero cuéntanos realmente quién es tú. Creo que sos presidente de la Asociación de Estudiantes. También cuéntanos cómo llegaste, si te ha gustado, qué hacen ustedes en la asociación. Cuéntanos un poquito de ti.
1: Bueno, mi nombre, como ya lo dijo Paul, es José Domingo Paredes. Soy estudiante del octavo semestre de la carrera de Derecho. Así es, me falta un año para cerrar. Y pues yo creo que soy una persona que yo me definiría como alguien activo. Ajá. Me gusta mucho estar involucrado en cuestiones de cualquier índole. Me gusta aprender, me gusta pues involucrarme en estas cuestiones de temas políticos estudiantiles. Me interesa la política, no he participado aún activamente como en política partidista, pero en algún momento podría ser una posibilidad. Pero en este momento estoy enfocado en concluir mi carrera. Bueno. Me gusta mucho la fotografía también. No. Estaba empezando a aprender un poco sobre la fotografía. Y pues yo me defino como un estudiante con muchas ganas de aprender, de salir adelante, de avanzar en mi carrera, y también una persona que cree activamente en Guatemala.
0: Qué bueno. No, eso es importantísimo. Y siempre lo he dicho, lo digo en este programa, lo más importante que tenemos en Guatemala son los guatemaltecos, es su gente, es lo más importante. Pues,
1: definitivamente.
0: José Domingo, fíjate que de 200,000 guatemaltecos que salen año con año a Estados Unidos, tristemente, en su mayoría son jóvenes entre 14 y 35, precisamente en la edad que tú te encuentras hoy en día. Este dato se los doy para que entendamos que nosotros como país, como autoridades, como sectores, como gobierno también, debemos apostarle a los jóvenes, apoyar a los jóvenes. Y hay un dato aquí también que es triste, que quisieras dárselos a conocer, lo comenté contigo fuera de cámaras 10. 250,000 jóvenes se gradúan cada año y solo hay 75,000 empleos formales disponibles. Quiere decir que hay un déficit de 175,000 empleos formales. Estamos hablando de formales. Muchos de estos jovencitos lo que hacen es buscar esa informalidad, ir a trabajar en la informalidad. Y por eso que es que de cierta manera el nivel de en Guatemala de desempleo se mantiene entre un 4-6%. Es relativamente bajo conforme a otros países. Pero es por ese subempleo que hay de estos jovencitos que no logran entrar a la formalidad.
1: Sí, pues bueno, yo creo que es una situación que es preocupante. Creo que es una cuestión de país. Sí. Porque definitivamente yo creo que el problema radica en que el país no ha generado las condiciones, claro, necesarias para que puedan existir más empleos. Aperturar una empresa, una sociedad anónima en Guatemala, es una situación que muchas veces es compleja por los costos que implica, por las trabas administrativas con las que uno se encuentra al tratar de emprender. Yo creo que se ha ido mejorando la infraestructura legal para promover la inversión o promover el emprendimiento, que es la otra alternativa que tenemos los jóvenes para poder trabajar. Pero sí creo que es una cuestión de país, porque estas condiciones se podrían crear a través de, no digo necesariamente puestos a través del Estado, pero políticas públicas que promuevan la inversión, que promuevan la creación de nuevas empresas que pues contribuyan a la industria de forma que se puedan crear más empleos para

0: cubrir, digamos, esta cuota de jóvenes que cuesta encontrar empleo.
1: Claro, sí,
0: les cuesta encontrar empleo.
1: Pues, Domingo, tú sabes que el 61% de guatemaltecos son jóvenes.
0: Sí.
1: Solo mira el dato. Es impresionante.
0: Es impresionante y creo que es una realidad que al salir a la calle uno lo puede notar.
1: Este país, ustedes no son el futuro del país, ustedes, los jóvenes, son el presente de este país. Este país es de ustedes. Nosotros ya vamos para afuera, pero este país es de ustedes.
0: Definitivamente, sí.
1: ¿Ya? Sí. Mira, tú estás estudiando Derecho, pero ¿cómo ves de apostarle más a carreras técnicas? Carreras donde los jóvenes que sí necesitan empezar su vida laboral puedan sacar una carrera técnica en un año, año y medio, dos años, si mucho, y empezar a trabajar y empezar a tener ingresos, que eso es lo importante. Obviamente el que quiere estudiar Derecho puede estudiar Derecho, Administración o Médico, Medicina y todo lo que quieran estudiar. Pero para estos jóvenes que necesitan entrar a la vida laboral rápido para generar ingresos, carreras técnicas, un enfoque a carreras técnicas.
0: Sí, definitivamente yo creo que hay una oportunidad grande en ese aspecto de promover carreras técnicas y también que nosotros como jóvenes nos interesemos por esas carreras. Yo creo que todas las carreras son necesarias. Siempre hay profesiones indispensables, oficios que van a ser indispensables, que siempre van a estar ahí. Pero podríamos avanzar hacia cuestiones más técnicas precisamente por la facilidad con la que se puede aprender esto, digamos, a diferencia de otras carreras que requieren un proceso de aprendizaje muchísimo más prolongado. Y yo creo que instituciones como el INTECAP,
1: claro,
0: es una muy buena, promueven oportunidades, claro, importantes en este sentido. Creo que se podría buscar que tanto el sector público como el sector privado promuevan instituciones de similar índole para poder crear estas oportunidades y que los jóvenes nos interesemos más en estas carreras, porque en otros países pues se encuentran más desarrolladas y hay oportunidades importantes en el sector de la industria para poder trabajar en este campo.
1: Claro. Te voy a poner un ejemplo. El promedio de ingreso por hora en Estados Unidos, de las personas en Estados Unidos, en su mayoría les pagan por hora. El promedio anda entre $14-$16 la hora. Los electricistas ganan $75 la hora. Los que ser electricistas certificados, por supuesto, en Estados Unidos. Date cuenta la diferencia de ingresos cuando sos electricista certificado en Estados Unidos, que obviamente deben haber muy pocos también, tampoco deben haber miles de miles, versus lo que ganan las otras personas por hora, los que te atienden tal vez, o los que te prestan algún tipo de servicio de primera mano, pero los electricistas $75. Calcula eso, calcula esas diferencias.
0: Sí, es una diferencia.
1: Hacer en Guatemala, o sea, se puede hacer en Guatemala. Sí. Si otros países lo hacen, porque Guatemala no, copiamos lo bueno, por supuesto que debemos de copiar lo bueno.
0: Se puede replicar lo bueno.
1: Hay que replicar lo bueno. José Domingo, un tema también que es triste, estos jóvenes, cuando no encuentran ingresos, muchos deciden migrar. Tristemente, como hablamos del principio, la mayoría de jóvenes entre 14 y 35 años son los que deciden migrar. Y por razones obvias, la mayoría de guatemaltecos migran para tener ingresos económicos.
0: Oportunidades
1: económicas. Esa es la verdad. Muchos, obviamente, el tema de inseguridad y ciertas cosas, unificación familiar. Pero hay un tema que se habla muy poco, que es el tema de la desintegración familiar por la migración. Muchas veces los padres se van para buscar mejoras para sus hijos, pero muchas veces esos hijos también se van hacia Estados Unidos. ¿Ya?
0: Sí.
1: Y después a los años, pues también posiblemente los hijos que se quedaron se paran yendo, los padres que se quedaron, pues se paran yendo a Estados Unidos.
0: Así es. Sí, yo creo que yo considero que un elemento esencial, es que el pilar de una sociedad es la familia.
1: Ajá.
0: Y definitivamente estas situaciones en las cuales los padres o los hijos se ven obligados a migrar, sobre todo por cuestión de oportunidades, por una cuestión de buscar una prosperidad económica que en Guatemala por ciertas condiciones no encuentran, yo creo que es una situación a la que hay que prestarle especial atención. Definitivamente deberíamos de prestarle atención de forma que se puedan crear las oportunidades, como le decía al principio. yo creo en la familia y considero que claro, esto también debería de observarse de manera que haya una, se quede integrada la familia, que claro, no tengan que migrar, porque esto deriva en otras cuestiones claro, que después radican en temas de la inseguridad, de la salud mental, claro, de muchas cuestiones que no refieren específicamente al tema claro, económico o laboral, claro, pero que después derivan otras situaciones que son claro, problemas que encontramos presentes en nuestra sociedad.
1: José Domingo, una pregunta. ¿Tú tienes algún familiar viviendo en Estados Unidos?
0: Yo tengo un familiar viviendo en Estados Unidos y otro viviendo en Australia.
1: Ya viste, tú también sos parte de ese tema migratorio. Sí, sí. Yo tengo dos tíos viviendo desde 1982 o 83. Viven en Estados Unidos, pues ya son ciudadanos americanos hace muchos años. Pero si tú te pones a preguntarle a tus amigos y amigas, estoy seguro que posiblemente 8 de 10 amigos te responden que tienen un familiar en Estados Unidos. Te lo puedo asegurar.
0: Sí, yo creo que basta con platicar ajá, un poco de con la gente cercana a uno y se da cuenta ¿sí? que es una realidad presente en claro, la mayoría de familias guatemaltecas. E inclusive mis familiares están con una situación migratoria regular. Ajá. ¿Sí? Ya son ciudadanos americanos. El ¿sí? otro ya es una persona con ciudadanía australiana. Pero, digamos, las situaciones de otras, la realidad de otras familias respecto a esta situación es muy diferente. No son ciudadanos americanos y eso también es una cuestión preocupante porque los familiares que se encuentran en Guatemala viven con la angustia de decir, bueno, y ahora con las políticas migratorias de Trump, por ejemplo, ¿cuándo lo pueden regresar, verdad? O ¿qué podría pasar con mi familiar que está en el extranjero? Y eso también es una situación que claro, pues genera ciertos problemas dentro de la dinámica familiar en de que las personas que no tienen una situación regular.
1: Es que este tu tío, este tu familiar, pero no es ciudadano americano, pero es ciudadano americano como de otra categoría, porque a pesar de que ya es ciudadano americano, no los tratan igual como a los nacidos realmente en Estados Unidos. Es impresionante.
0: Definitivamente.
1: A pesar de que es ciudadano americano. Tu tío que vive, pero tu familiar, no sé si es tío, pero tu familiar que vive en Australia, ¿tú te recuerdas por qué se fue a vivir a Australia o no?
0: Él fue a estudiar a Australia.
1: Ajá, sí, de jovencito.
0: De joven, de muy joven. Muchísimo y se paró más quedando. Joven que yo y pues terminó quedándose en Australia.
1: Y a mí me imagino que formó su vida formó y toda su familia allá.
0: Definitivamente, sí.
1: Y es ciudadano australiano.
0: Es ciudadano australiano.
1: ¿Tú te recuerdas si para él le fue fácil conseguir su ciudadanía o crees que fue más complicado que en Estados Unidos?
0: Fue un proceso, digamos, largo, uh-huh, pero él se casó con una australiana.
1: Sí, pues se le facilita.
0: Es un poco más sencillo claro, por esa vía, pero igual es un proceso...
1: Claro.
0: Complejo, digamos.
1: Y además Australia es un poco lejos.
0: Sí.
1: No queda tan cerquita.
0: Muy lejos, definitivamente.
1: Muy lejos. ¿Y tu familiar que vive en Estados Unidos se le hizo fácil o no? ¿También consigues bueno, su ciudadanía o no te recuerdas? Eras muy pequeño tú.
0: Yo realmente él no lo recuerdo bien.
1: El proceso.
0: Okay. Fue hace mucho tiempo. Sí, de hecho, pues, yo tendría tal vez unos 2-3 años.
1: Sí, pues no te recuerdas mucho.
0: Sí, sí.
1: ¿Y tienes relación con él?
0: Sí.
1: Sí.
0: Sí, yo mantengo relación con
1: qué bueno,
0: los tíos que están en el extranjero.
1: Sí, eso es lo que pasa, sí, sí, que al final todos tenemos más de algún familiar pues viviendo en Estados Unidos y en otro país. También fíjate que muchos guatemaltecos deciden irse a España.
0: Sí.
1: España es una comunidad muy grande de guatemaltecos. Aparte de los que se van a estudiar, muchos se van a vivir y a trabajar a España, fíjate.
0: Sí.
1: Es una comunidad bastante grande.
0: Sí, sí, es una comunidad. Yo tuve la oportunidad de estar de paso en España y ajá, sí, pues pude identificar que había una comunidad grande de, claro, de guatemaltecos y también tengo algunos amigos que han ido específicamente a estudiar y que ya luego... Se han ido quedando, algunos otros regresan.
1: ¿Tú en algún momento has pensado ir a sacar una especialidad al extranjero cuando termines tu carrera?
0: Sí, a mí me interesa específicamente España.
1: Ah, mira.
0: Pero definitivamente yo me quiero quedar en Guatemala. Yo
1: claro,
0: creo sí, que este país tiene mucho que dar y que yo también tengo mucho que darle.
1: Mira, qué bueno, Guatemala. Eso es importante, que entonces, tú decías quedarte en tu país.
0: Realmente yo no pensaría y no me sentiría cómodo viviendo en otro país. Realmente.
1: Claro, no. Sí, no.
0: Creo que llama a Guatemala.
1: Claro. José Domingo, se nos terminó el tiempo en este segmento y usted quédese con nosotros, regresamos después del corte.

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0: Estamos hablando con José Domingo Paredes, cómo podemos tener o generar las oportunidades, o cómo el país puede darle las oportunidades a los jóvenes. José Domingo es un joven estudiante de Derecho. Platicamos en el primer segmento más o menos cómo podemos direccionar los jóvenes, o qué piensan los jóvenes, o la cantidad de jóvenes que tenemos en Guatemala, que es el 61% de guatemaltecos son jóvenes. Comentamos contigo un poco así como anécdota, Gracia, de que cuando un joven llega a pedir empleo por primera vez, le piden experiencia, pero si es joven y es su primer empleo, obviamente no va a tener la experiencia. Y muchas veces el empleador no entiende mucho esto, de que posiblemente está contratando a un joven sin experiencia. Sí, sí, ese es un hecho. Pero posiblemente ese joven en 2 o 3 años va a llegar a ser una persona con la experiencia que él quería, y posiblemente un mejor empleado que alguien que haya tenido tal vez unos 10 años de experiencia.
1: Definitivamente.
0: Entonces, es como anécdota, pero es real. ¿Ya? Es real que un joven llega a pedir empleo y no le dan empleo por no tener experiencia.
1: Es una situación que yo creo que se da del día a día de Guatemala, y que cuando uno también empieza a pensar un poco en qué es lo que va a hacer, bueno, cómo voy a empezar a trabajar, cuál va a ser mi primer trabajo. Es una situación que aparece inclusive en las conversaciones que uno tiene con sus amigos, como, bueno, ¿y qué voy a hacer? Porque me piden 5 años de experiencia y yo acabo de salir del colegio, o estoy empezando.
0: Solo que empiecen a trabajar los 14 años.
1: Exacto, o sea, no puedo tener la experiencia si de 10 años de experiencia si tengo, ¿qué? 18 años de vida.
0: Claro.
1: Definitivamente es una cuestión complicada, pero yo creo que yo llamaría a que como empleadores piensen en invertirle al capital humano.
0: Exacto.
1: Que es el activo, o uno de los activos más importantes de cualquier empresa.
0: Sí.
1: Independientemente del sector en el que se desempeñe, yo creo que invertirle a un joven que puede aprender, que puede desarrollarse, es también invertir en la empresa. Y yo creo que al final eso se premia con la fidelidad también en el pasar de la vida de, pues, yo soy fiel a este trabajo, le soy fiel a esta empresa porque me dieron la oportunidad.
0: Claro.
1: Y eso también hace crecer a la empresa y hace crecer al país, definitivamente. Claro. Porque si se invierte en los jóvenes, se está invirtiendo en la cantera, digamos, de este equipo que es Guatemala.
0: Me gustó tu término que dijiste, invertir en capital humano. Creo que invertir en el guatemalteco, al final del día, es invertir en el guatemalteco.
1: En Guatemala.
0: En Guatemala es invertir en Guatemala. Me gustó ese tu término, capital humano, invertir en el capital humano, especialmente en los jóvenes.
1: Definitivamente es importante.
0: Claro. Domingo, el tema de tecnología. Ustedes, la generación de ustedes es sumamente tecnológica. ¿Sí?
1: Sí.
0: A nuestra generación nos cuesta más. Yo tuve mi primer celular a los 22 años. Creo que tu primer celular lo has de haber tenido a los 10, 12 años.
1: Nosotros nacimos 14. Con...
0: Naciste con un celular. Mis hijos, bueno, yo se los doy a los 12, pero mi hijo chiquito tiene su celular sin línea, pero lo usa para hacer otras cosas. El tema de la tecnología es un tema que va también de la mano de buscar esas famosas carreras técnicas, pero también carreras con enfoque tecnológico. Todo lo de la inteligencia artificial, pues nos va a rebasar, nos va a sobrepasar en algún momento, y también no debemos de perderlo. Y además, Guatemala también necesitamos invertir en tecnología.
1: Así es.
0: ¿Ya? ¿Cómo ves tú esto del tema tecnológico? Ustedes son expertos en tema de tecnología.
1: A pesar de que yo creo que toda la gente de mi generación ya nació con la tecnología, sí. Es impresionante ver cómo nos ha ido alcanzando cada vez más, sobre todo con el tema de la inteligencia artificial. Yo creo que es importante que veamos que podemos aprovecharla, que es una herramienta que nos debe servir para desarrollarnos ampliamente. Tener ChatGPT, tener Claude, tener cualquier inteligencia artificial es tener una ventana enorme al mundo. Entonces, yo creo que esto no lo deberíamos de ver. Se ha planteado como la competencia entre el humano y la inteligencia artificial, pero yo considero que hay que verlos como un complemento, porque al final la inteligencia artificial pues siempre va a necesitar de la acción humana. Yo lo veo como un pintor y su pincel. El pintor siempre va a ser el humano, y el pincel pues no opera solo, siempre va a necesitar de la mano humana que le guía. Entonces, yo creo que sí es importante que nos formemos en esto para aprender a usarla responsablemente. Uh-huh. Y que la aprovechemos al máximo para aprender, para inclusive cuestionarnos sobre cuestiones que no, tal vez no están a nuestro alcance tan fácilmente. Buscar aprender cada día algo nuevo con esto, porque es tan sencillo como escribir un prompt y pues, aprender de cualquier cosa todos los días, o sea, de cualquier duda que uno se va planteando en la calle. Yo creo que es importante vivir cuestionándose,
0: claro,
1: tener, formar un criterio, y esto también va ligado al tema de la inteligencia artificial y al tema de la tecnología, porque tenemos que evitar caer en la operatividad de la tecnología, no perder, claro, tampoco ese sentido humano.
0: Claro. Y los emprendimientos tecnológicos, que hay muchos emprendimientos tecnológicos hoy en día. De hecho, todas estas empresas de inteligencia artificial nacieron con emprendimientos tecnológicos y mira, negaron. Son empresas, sí, que hoy en día valen millones de millones de dólares.
1: Sí, había que buscar también animarse a quienes estudian programación, ajá, alguna ingeniería en informática, a que se animen, a que como guatemaltecos también podamos tener una inteligencia artificial adecuada a alguna necesidad del, claro, país, que se busque desarrollar este sector tecnológico, y también instar al sector público y al sector privado para invertir y promover en oportunidades para los jóvenes, uh-huh, en estos temas.
0: José Domingo, un tema que va ya más enfocado posiblemente en tu carrera, en lo que estás estudiando. El tema del Estado de Derecho y certeza jurídica. Se habla mucho en Guatemala del Estado de Derecho y certeza jurídica. ¿Por qué es tan importante? Porque esa famosa inversión, ya sea nacional o extranjera, que quiera venir, necesita esa certeza jurídica y ese Estado de Derecho, porque viene a poner cientos de millones de dólares. Necesita esa paz y tranquilidad. Y ese enfoque que tú estás estudiando Derecho, tenemos que fortalecerlo. Creo que tenemos que buscarlo como país también.
1: Sí, definitivamente el fortalecimiento del Estado de Derecho, uh-huh, promueve que una inversión, una estabilidad, digamos, en la seguridad jurídica y en, claro, la seguridad percibida en el sentido más puro y nato de la palabra seguridad, ¿verdad? Uh-huh. O sea, al final yo creo que fortalecer el Estado de Derecho se puede hacer a través perfectamente de leyes que busquen promover la inversión, uh-huh, que adecúen nuestro sistema comercial, uh-huh, a invertir en Guatemala, a políticas tributarias que promuevan también los beneficios para la inversión y a la seguridad en cuanto a la justicia también, específicamente en que pues se evite que exista tanta mora judicial, que es un problema latente en nuestro sistema de justicia, que los litigios sean más rápidos,
0: claro,
1: que sean más certeros y que se pueda fortalecer la confianza en nuestro, claro, sistema jurídico, en nuestro sistema de justicia. Yo creo que pues, vamos avanzando en eso, claro, definitivamente.
0: Pues, Domingo, también el tema de fortalecer la institucionalidad en Guatemala. Hay instituciones muy débiles, como hay instituciones bastante buenas, bastante sólidas, pero fortalecer la institucionalidad en Guatemala creo que también ayuda, también te da un plus también para esa certeza jurídica que tanto también se habla.
1: Sí, definitivamente fortalecer las instituciones es muy importante. Yo creo que se nos percibe como con un Estado muy débil. Yo creo que eso es parte de un proceso. Yo sí considero que no necesitamos un Estado más grande.
0: Sí, correcto.
1: Definitivamente nuestro
0: Estado es
1: suficientemente grande, pero considero que sí sería importante fortalecerlo. ¿Y de qué manera? Pues, a través de la vía de la legislación, de buscar que los criterios para el ejercicio de la función pública sean tal vez un poco más rigurosos en cuanto a las competencias y que se premie el mérito. Porque al final las instituciones no persisten sin las personas.
0: Claro.
1: Y quienes sean los funcionarios públicos deben de ser las personas más competentes, las más preparadas, para que de esta forma las instituciones sean fuertes y la ejecución de sus funciones también sea fuerte.
0: Claro.
1: Entonces, yo considero que es por esta vía, en buscar personas competentes, capaces, idóneas, que el término idoneidad es muy amplio, pero eso lo discutiremos tal vez en otra ocasión. 113
0: constitucional.
1: Pero definitivamente creo que esa es la vía, fortalecer las instituciones a través de las leyes y fortalecer otra vez el capital humano, que al final el Estado también está constituido por personas. Entonces, por buscar la eficiencia, la eficacia, que es son términos específicamente del derecho administrativo, pero definitivamente deberían de demostrarse fácticamente estas cuestiones.
0: Pues Domingo, tú sos presidente de una de las asociaciones estudiantiles de la Facultad de Derecho.
1: Así es.
0: ¿Qué te motivó a participar? Cuéntanos, porque
1: yo realmente creo que es una herencia.
0: ¿Es una herencia?
1: Mi papá fue representante estudiantil de la Asociación de Estudiantes.
0: ¿Tu papá es abogado?
1: De derecho, mi papá también es abogado, es actual presidente del Centro para la Defensa de la Constitución. Y pues
0: CEDECON,
1: así es. Y pues es esa herencia, de ese interés por la política estudiantil. El movimiento con el que yo participé es el movimiento JUS.
0: JUS,
1: lo que es recto, lo que es derecho. Y pues mi papá también había participado con ese movimiento, tenía algunos años de que estaba muerto, digamos. Y pues lo trajimos a la vida con un grupo de amigos, con Carlos y Andrés. Y pues a quienes les mando un saludo. Y pues básicamente fue esa intención de querer hacer mejor a la Asociación de Estudiantes de Derecho, porque cuando yo entré a la universidad, la presencia era débil y el interés de los estudiantes por la política estudiantil también era débil.
0: Claro.
1: Yo creo que es importante porque es el espacio de representación que tenemos como estudiantes dentro de la facultad. Y no se trata de entrar en una contraposición con la facultad, sino de trabajar en conjunto con la facultad para ofrecer otro tipo de oportunidades a los estudiantes y pues también tener voz como estudiantes para las cuestiones con las que estemos inconformes o que querramos cambiar. Entonces, al final, esa fue mi intención. Mi periodo está pronto a terminar. Ya van a ser las elecciones este 14 y 15 de octubre. Pero realmente yo creo que puedo decir misión cumplida.
0: Qué bueno.
1: Creo que la facultad, a través de la Asociación de Estudiantes de Derecho, encontró un apoyo también. Los estudiantes encontraron un apoyo y la política estudiantil y la representación de la Asociación de Estudiantes de Derecho está hoy un poco más viva. Yo esperaría que haya una mejor Asociación de Estudiantes de Derecho y que siga creciendo el tema de la política estudiantil dentro de la universidad.
0: Domingo, el otro año hay elecciones en Guatemala. Un mensaje que le puedas tú mandar a los jóvenes, posiblemente no involucrarse en política partidaria, porque posiblemente no es el momento de muchos jóvenes.
1: Así es.
0: Pero ese mensaje que tú puedas mandarle, de que entiendan que la política es importantísimo para el país. O sea, la política es donde se toman las decisiones trascendentales para el país. Buenas y malas muchas veces también.
1: Sí.
0: Entonces, un mensaje que le puedas mandar tú a esos jóvenes.
1: Bueno, pues yo creo que el mensaje que yo daría específicamente es a informarnos, sobre todo, a conocer las opciones, a conocer las propuestas, a evaluar el realismo de estas propuestas, si es realmente viable que se puedan realizar o si me están contando un cuento muy bonito. Y también pues analizar los candidatos.
0: Claro.
1: Formar una ideología. Creo que es muy importante saber en lo que uno cree, porque en función de eso uno tiene las herramientas para saber elegir. Y pues de verdad, fijarse en lo realmente importante, no en quién salió con la canción de no sé quién en el TikTok o que hizo este video chistoso y que por eso me parece que él podría ser el candidato. No, realmente tener criterio para elegir quiénes van a tomar las decisiones que influyen en el país y que influyen en nosotros como jóvenes, porque si bien somos el presente, también somos el futuro del país, y es importante que estemos conscientes de las autoridades que elegimos.
0: Bueno, José Domingo, se nos terminó el tiempo en el programa.
1: Muchísimas
0: cordialmente
1: gracias.
0: Invitado a otro programa, está muy interesante poder platicar contigo, de verdad, cordialmente.
1: Muchísimas
0: invitado
1: gracias.
0: Invitado a un siguiente programa. Gracias, de verdad, por habernos acompañado.
1: Le agradezco mucho por la invitación y pues agradezco a todos los televidentes también por la atención prestada. Muchísimas gracias.
0: Bueno, gracias a ti. Y usted quédese con nosotros, regresamos con el cierre. Hoy me acompañó José Domingo Paredes, él es estudiante de Derecho, joven estudiante de Derecho. El tema es cómo podemos dejarle o cómo podemos crear o cómo podemos construir un mejor país para los jóvenes, que el 61% de guatemaltecos son jóvenes. Este país es de ellos y este país va a ser de ellos también muy pronto, en muchos sentidos, y pronto también van a estar manejando o llevando las riendas de este país en temas políticos. Entonces, ¿cómo podemos nosotros trabajar? ¿Cómo podemos unirnos todos los sectores, trabajar en conjunto por el beneficio de los guatemaltecos? Creo que ese es el mensaje principal. ¿Cómo podemos hacer un mejor país para los guatemaltecos? Y creo que la respuesta es muy sencilla, que a la vez también es complicado, es unirnos todos para trabajar juntos. Es un gusto que nos haya acompañado. Mi nombre es Paul Brer. Nos vemos en el siguiente programa.

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0: amigos, ¿cómo están? Qué gusto saludarlos. Sean bienvenidos a una edición más del programa dedicado al ascenso de tercera a primera a través del 106.1 de la red. Como cada sábado, traemos la actualidad del fútbol de ascenso. Solamente aquí, a través del 106.1 de la red. Un abrazo para todos los que nos están escuchando más allá de nuestras fronteras. Tuve la oportunidad de saludar a mucha gente del sector de Chicago. Un abrazo. En algún momento voy a conocer Chicago. Algún momento. También del sector de Alabama, Los Ángeles. Muchas gracias. La verdad es un gusto siempre acompañarlos y poderles llevar información de su equipo, porque al final sabemos la Liga Mayor. Todo se habla en torno a la liga, que no es malo, por supuesto, porque al final es el tope, es a donde apuntan todos los equipos. Allí es donde quieren estar, ahí es donde quieren llegar. Y para eso, pues, se arman los procesos, empiezan en la tercera, pasan a la segunda, se logra un ascenso a la primera, y luego el último escalafón a la Liga Nacional. Entonces, así nos va marcando la estructura de la pirámide del fútbol guatemalteco. Que hay que invertir, por supuesto. Cada quien con su método. Yo soy muy creyente que cada quien tiene su forma de jugar las ligas. Otros optan por un proceso, un grupo de jóvenes. Y luego, pues, resulta que les da. Mientras hay otros que destinan inversión, quieren exactitud, y eso es plata, claro que sí, significa mucha plata, mucho dinero. Pues bueno, siendo así, en la primera división se jugó una jornada más a mitad de semana. Bueno, empezó miércoles y terminó jueves, y en la segunda división también ya estamos a las puertas de que se esté acabando la fase regular, y en la tercera división que ya se conocen a los equipos clasificados a los 16avos de final. O sea, ya empieza la etapa de decisiones, y yo me quiero enrolar con algo muy importante. Quiero tocar un tema que nos ha estado, pues, afectando mucho. Digo afectando porque como país, como una nación que compite en el tema deportivo, prueba de ello lo que hoy está sucediendo con Selección Nacional Guatemalteca, no logramos entender algo, o no lo queremos entender. Sí sabemos lo que conlleva, mas nos resistimos a eso. Y me refiero a los jugadores de edad limitada. Durante la semana anterior y parte de esta, estamos por finalizar, hubo un común denominador. Y fue una sanción que pesó para Atlético Mictlán. Ellos fueron los primeros sancionados. Y luego, en vísperas de la jornada última, la que se disputó miércoles, hubo otro equipo sancionado y fue Chiquimulía. 20.000 quetzales más la deducción de 3 puntos. Estamos con eso. Uno entiende cuando los equipos quieren cuidar esa inversión, porque da la casualidad que estos dos equipos son planteles que le han metido ficha. Sí. Que a uno le haya alcanzado para hacer una primera vuelta de ensueño, porque sí, lo hizo, inclusive llegó a tener una ventaja de 8 puntos sobre sus cercanos perseguidores. Fue el líder durante toda la primera vuelta. Arrancó así la segunda. Y entonces, exactitud, por eso les digo, exactitud. Eso es lo que quería la gente de Mictlán. Mientras Chiquimulía, de igual manera. pero a ellos no se le dieron las cosas. Tal punto que ahora están en el sótano con un equipo que, insisto, tiene jugadores de nombre. No son futbolistas que empiecen su carrera. Ya la tienen, pues, realizada. El problema es de que no se ha captado esa intención, y yo lo decía en un en vivo que tuve la oportunidad de realizar hace algunos días, donde costó mucho la implementación de fuerzas básicas en la primera. Costó muchísimo. Antes yo me recuerdo que se realizaban un torneo sí, un torneo no. Las fuerzas básicas, o sea, se jugaba con categoría especial, pero esto no tenía chiste. O sea, no tenía el por qué. Ahora ya se tiene una estructura un poco más óptima, un poco más seria, y prueba de ello es de que son tres categorías que integran las fuerzas básicas de la primera división. El acercar el fútbol a un sector regionalizado no tiene precio, porque esto nos va a asegurar que el talento va a ser visto. Ya, por supuesto, va a depender del jugador. Si quiere, se va a tener que esforzar, va a tener que prosperar, va a tener que llegar, tocar puertas y luego dar ese salto de calidad. Que claro, aquí no vamos a inventar el agua azucarada. Todos ya sabemos, todos los equipos, cuál es el objetivo. ¿Cuál es el objetivo de los jugadores de fuerzas básicas? ¿Cuál es el objetivo de esos futbolistas que debutan en equipos de primera división? Ya lo sabemos. ¿Por qué? Porque hay jugadores que así lo trabajaron y hoy por hoy están destacando. Nadie sabe o no se recuerda que el Caballito Morales en su momento, José Mario Rosales también, jugaron en un Deportivo Misco que estaba peleando por no descender a la segunda división. Sí, en un repechaje que se jugó en el estadio Guillermo Slowin de Amatitlán contra Escuintla, estuvieron cerca de descender. Pero esto no es vergüenza, al contrario. Esto los hizo más fuertes a tal punto que ya sabemos dónde están. En Municipal, peleando a nivel de selección nacional, destacando. Entonces, a lo que voy, créanme, hoy hay equipos que todavía ven las fuerzas básicas como un gasto, como algo que les trastoca sus planes, y no es así. Pensemos positivo, pensemos en que algún momento esas plantillas que tienen una fuerte inversión ya no van a tener la necesidad de gastar un centavo, porque todo va a ser producto de sus fuerzas básicas. Entonces ustedes van a formar sus jugadores con identidad. Tanto que se predica diciendo, es que el Barcelona, es que el Barça, es que la cantera. Pero a la hora de ir a la acción, cuando tienen la oportunidad, no lo hacen. Empezamos a buscar un montón de excusas. Que la plata, que hay que invertir. Ay, no, que es un gasto. No, no lo vean así. Uno entiende que cada fin de semana los entrenadores se juegan el puesto. Yo lo entiendo re bien. Pero tampoco vamos a tratar la manera de contrarrestar procesos que se traen. Hay muchos jóvenes que la vienen peleando, que vienen buscando una oportunidad. Ahí está el caso del Sacachispas, que lo ponía como ejemplo, como a Kevin Macareño, como al mismo Jorman Baltazar, jugadores que lo recluta la gente de la S. ¿Y qué sucede? Kevin va a la Antigua, juega inclusive en el extranjero, en el fútbol nicaragüense. logra cosas importantes y ahora pues está de regreso con el Sacachispas, pero ¿qué es lo que está haciendo? Goles, a tal punto que está en la tabla de goleadores en la pelea con futbolistas hechos y derechos. Y Jorman en Municipal, Liga Mayor. Víctor Hugo Urías, proceso de categorías inferiores del Deportivo Petapa. Luego desaparece el equipo de los Loros y llega a formar parte de las filas de Aurora. Y hoy Víctor, jugador de Liga Mayor, futbolista llamado a destacar. Entonces aquí no nos tratemos de confundir. No pensemos que tenemos una carga, sino que pensemos positivo en a dónde queremos llegar, cuál es la meta, cuál es el objetivo, hacia dónde tengo trazado el horizonte con mi equipo. Porque ahora no me van a venir a decir gente de primera división de los equipos que fueron sancionados. Es que, ¿cómo es posible que la liga haga ese tipo de situaciones cuando ustedes mismos en la asamblea van y aprueban los reglamentos? Tienen estudio previo a ir a la asamblea, o sea, tienen un machote, tienen una dinámica mesa de trabajo previo a lo que van a ir a aprobar. Entonces ustedes mismos son los que ponen y aprueban las reglas del juego. Ustedes mismos son. Nadie se saca de la manga qué es lo que va a estar sucediendo, de qué manera los van a multar para poderlos perjudicar. Porque les apuesto de que hay gente, hay directivos que se sienten ofendidos, se sienten aludidos, perjudicados. Pero ¿por qué? Si ellos mismos son los que llegaron a la asamblea y levantaron la mano diciendo: nosotros aprobamos el reglamento de competencia y el reglamento disciplinario. Esto sucede cada mediado de año cuando va a empezar la temporada, porque ahí es donde se marcan las reglas del juego. Entonces sí es de analizar. Y los equipos que pues están ahí todavía, o sea, van a lograr llegar a esos minutos que se exige con futbolistas juveniles. Ya se dieron cuenta la multa, son 20,000 quetzales. Son 20,000 quetzales que ustedes pueden aprovechar para poderlos gastar o invertir en otra cosa, en otra situación. A lo que voy, planifiquen. Directivos, planifiquen, hablen con sus entrenadores, hablen con sus técnicos de fuerzas básicas y pregúntenles: miren, ¿qué jugador tienen en proyección ustedes? ¿Qué futbolista está destacando en su categoría? Reclútenlo, pónganlo a trabajar con el plantel mayor, hablen con el entrenador. Es que él no lo quiere porque le arruina sus planes. Entonces, este entrenador está sacrificando una parte económica por lo que puede representar puntos. Pero ¿qué va a garantizar los puntos si a la primera de cambio en la fase final se queda? ¿O a la hora buena pincha? ¿O no logra destacar ni siquiera en la fase de clasificación? ¿Me entienden en esa parte? No es que uno esté molesto o esté a favor de un lado y en contra del otro. Miren, créanme, a mí lo que pueda pensar la gente en torno a que yo tengo cierta afinidad con ciertas situaciones no me perjudica. Aquí vengo a hablar lo que desde mi punto de vista tiene mucha lógica. Es de bien, es de productividad hacia nuestro fútbol. Ahí está el ejemplo del muchacho de la 17, formado en el Deportivo Iztapa. Logró un doblete en el partido contra Honduras, en el FIFA Forward que se está realizando. No les digo que ya sea la estrella, pero se está demostrando de que talento tiene, cualidades las cuales debe de cuidarse. Deben de irse corrigiendo, porque claro, tiene sus errores, pero es un niño que trae que trae en las piernas fútbol. Entonces deben de cuidarlo, deben de trabajarlo y de llevarlo por buen camino. Yo entiendo y me pongo a pensar, esta plata que está designada a estos patojos, mejor la agarro y la invierto en un jugador. Claro, hay subsidio por parte de la liga a través de los patrocinadores, hay un subsidio a través de la federación, pero imagínense, venden un jugador, porque pensemos en grande, van a decir, no, hombre, ¿quién se va a fijar en Guatemala? Venden un jugador a la Liga Mayor. Guastatoya lo hizo, vendió a Anderson, a Cher Ortiz, que se lesione a cada rato, pues sí, pero lo vendió, lo sacó de las entrañas del equipo y pues tuvo plata. Hay muchos equipos que venden sus jugadores a buen precio y terminan colocando una mejoría a su escenario deportivo. O sea, hay una remodelación. Pero esto es un paso a paso. Entonces entendamos, los minutos tienen que ser planificados. Siéntense con su cuerpo técnico. Pregúntenle cómo está la planificación con sus jóvenes promesas. Porque si ustedes no tienen ni siquiera confianza en lo que están generando en su equipo, en sus categorías inferiores, no esperen que otro equipo venga y les diga, están haciendo buen trabajo. Eso jamás va a pasar. Guatemala, estamos en tiempo. Vamos a la pausa, a la primera del programa. Y al regresar, más información de Tercera a Primera. 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

información tuvo a bien desarrollar la jornada número 15 el pasado miércoles. Y pues en el grupo A estos fueron los resultados: Deportivo Gomerano 2, Quiché FC 0, Coatepeque 1, FC Santa Lucía 0, Deportivo Iztapa 4, Amatitlán 2, Aguacatán 4, Chichicasteco 0, Huehuetecos FC 0, Juventud Copalera 0. Primer lugar, Aguacatán con 27 puntos. El segundo puesto es para Huehuetecos con 27, una diferencia de 14. Tercero, Juventud Copalera 22. Cuarto, Deportivo Iztapa 22, 1 en la diferencia. Quinto, Quiché FC 21. Sexto, Coatepeque 20. Séptimo, FC Santa Lucía 19. Octavo, Deportivo Gomerano con 18. En el puesto 9, Chichicasteco FC con 16. Y en la casilla 10, Deportivo Amatitlán con 12 puntos. Ahora bien, en el grupo B, pues ya prácticamente conociendo el resultado, porque pues estuvo reprogramando debido a las inclemencias del tiempo el duelo entre Sacachispas y Fraijanes, que terminó siendo una victoria de 3-1 para el equipo mutero. Pues siendo así, los resultados fueron: Sayacché 2,

0: Nueva Santa Rosa 2, San Benito 2, Achuapa 1, Chiquimulía 2, Champs Academy Guatemala 0, Zacachispas 3, Fraijanes 1. Primer lugar, Nueva Santa Rosa con 33 unidades. El segundo puesto es para Zacachispas con 32. Tercero, Atlético Mitlán 30. Cuarto, San Benito 23. Quinto puesto, Sayacché 22. Sexto lugar para Fraijanes con 20. Séptimo, Achuapa 17. Octavo, Chiquimulía 16. Noveno, AFF Guatemala con 12. Y en el puesto 10, Champs Academy Guatemala con 5 puntos. Así en lo que conlleva, pues, a todo esto de lo que nos ha dejado una jornada más de la Liga Primera División. La verdad quiero destacar mucho lo de Nueva Santa Rosa, que ha sacado resultados sumamente interesantes. Lleva un total de 8 partidos sin conocer la derrota. Y esto habla bien del trabajo que ha estado realizando el equipo dirigido por el profesor Klisman Lemus. Pero antes de entrar en detalles, porque me cuenta producción que ya lo tenemos, hasta Petén, hasta Sayacché, la tierra de la pasión, Francisco Nicolás Cavallo. Nicolás, o Francisco, él vino aquí a Guatemala a jugar con el Deportivo Misco, volante de contención, y a veces lo hacía también como defensa central, y luego pues se tuvo que regresar a su país a continuar su carrera, y posteriormente regresa para poderse vincular a la AFF Guatemala, donde hace un buen torneo, y ahora pues está con este conjunto de Sayacché. Y pues me da gusto poderlo saludar. ¿Cómo estás, Francisco Nicolás? Bienvenido al programa dedicado al ascenso por la red.
1: Hola,

0: la Rama, primero que nada ahí, gracias por el lugar, qué gusto saludarte, sabes que te respeto y te aprecio mucho, ya son años que nos conocemos, así que un saludo muy grande, la verdad que bien, gracias a Dios, la gente acá me ha recibido de la mejor manera, una experiencia muy bonita, en un pueblo muy tranquilo, donde la gente es muy acogedora, así que estoy muy contento.
1: Sí, seguro. Mira que, pues en este caso, Sayacché, un equipo que pues está ubicado ahí en el departamento de Petén. ¿Cómo se da tu llegada? Porque en un inicio se da tu retorno aquí a Guatemala para jugar con un equipo de la academia.
0: Así es, tuve con AF, que la verdad, bueno, hicimos un buen torneo. Lamentablemente no pudimos clasificar, pero que hicimos un buen torneo. Después mi llegada acá se da por a través de Ezequiel Denis. Lo que pasa es que compartimos equipo en AF y entonces él arregló primero acá en Sayacché. He tenido varias propuestas para arreglar, pero me habían dicho que este era un club cumplidor, que está al día, que trata de darle lo mejor a sus jugadores, y la verdad que no fallaron en nada en lo que me dijeron, la verdad estoy muy bien. Así que muy contento de llegar acá y ahí vamos, tratando de hacer historia de a poco.
1: Sobre todo eso, que han dejado buenas sensaciones en lo que va del torneo, a tal punto que se encuentran metidos ahí en zona de clasificación, que me imagino que ha sido parte de las situaciones de las cuales se trazaron a mediano plazo, Nicolás.
0: Sí, obviamente, hoy creo que estamos dentro de los top 3 mejores defensas del torneo de la liga, teniendo en cuenta grupo A y grupo B. Creo que es un gran trabajo que está haciendo el equipo. Hoy estamos en zona de clasificación con posibilidades muy altas de que si el domingo ganamos ya estamos clasificados directamente a falta de 2 fechas. Creo que el equipo está haciendo un gran trabajo. Es muy difícil también que un equipo no venga a sacar puntos acá de local. Nos hicimos muy fuerte en casa, no hemos perdido ni un partido. Y creo que también esa es la clave para un equipo, aparte del buen grupo que tenemos.
1: Y sobre todo eso, que la unidad lo es todo en el fútbol, ¿verdad, Nicolás?
0: Sí, como te dije, si construís grandes grupos, puedes construir grandes campeonatos, así que eso estamos haciendo hoy en día. Creo que estamos haciendo un gran torneo, estamos ahí nomás del primero o segundo puesto también, así que seguiremos peleando y si Dios quiere, ¿por qué no? Pelear por el 50%, que como uno como jugador es lo que piensa. Creo que en un principio al equipo le estaban diciendo que era un equipo para mantener la categoría y hoy estamos demostrando que somos un equipo para pelear campeonato, un equipo humilde, la verdad, porque no hay ni una estrella acá, todos somos uno, y creo que ahí se ve la diferencia dentro del campo también.

0: Hay algo que me llama la atención siempre de los equipos peteneros. Mucha gente se queja, ¿verdad?, de que les toca realizar ese viaje, pero a ustedes les toca salir prácticamente cada 15 días, y cuando hay jornada a mitad de semana, que normalmente es un juego de visita y uno de local, les toca pues el doble de horas recorridas, Francisco.
1: Sí, sí, como te digo, yo hubo una jornada ahí que fueron 15 días que tuvimos que viajar 3 veces para la capital en 13 días, y creo que es mucho el desgaste. Por ahí otros equipos solamente tienen 2 viajes, que es a San Benito y a nosotros, y nosotros tenemos que hacer eso. Creo que es un extra también de hacer valer la casa, porque sabemos lo que nos cuesta ir a sacar puntos afuera, pero tratamos de ganar los partidos acá y afuera ir a sacar grandes resultados, como lo hemos hecho contra el Chiquitrillo.
0: Sí, sí, sí, sobre todo eso. El grupo, con lo que conlleva todo esto, ¿qué es lo que han platicado? Porque me imagino yo que han sido uno de los equipos sorpresas del actual torneo.
1: Sí, como te digo, nosotros desde un principio no trazamos clasificar. Por ahí estaban diciendo, como te repito, que era un equipo para mantener la categoría, y eso nos tocó un poco el orgullo a nosotros, porque nosotros somos jugadores muy humildes que siempre tratamos de destacar. Creo que muchos chicos en el grupo no han jugado en Liga Mayor y su sueño es jugar en Liga Mayor, y yo sé también lo lindo que se siente eso, y por qué no, que se dé con el ascenso acá en este club.
0: Y sobre todo eso, hablar del rival que les va a tocar este fin de semana, donde vos ya lo estabas diciendo, faltando pocas jornadas para que se cierre la fase de clasificación, quieren amarrar eso con antelación.
1: Sí, me toca contra mí ese equipo. El partido anterior no lo pude jugar por acumulación de amarilla. Hoy me toca contra unos compañeros que tuve, que también son un grupo muy lindo. Creo que disfruté mucho mi estadía ahí en la academia, como lo estoy haciendo acá. Soy muy agradecido ahí con la gente de la academia, también con el señor Francisco, que fue quien me llevó primero, y con Camián, y la verdad es que ahora lo voy a enfrentar, pero bueno, ahí adentro no hay amigos, es lo que le digo siempre. Pero es un rival difícil, creo que no nos tenemos que confiar. Ahora le venimos de ganar al líder y tenemos que seguir luchando para obtener esos 3 puntos y amarrar cuanto antes la clasificación.
0: Y el profe Busiglio, ¿qué dice el profe Busiglio? Ahí le mandas un abrazo, por favor.
1: Claro, claro, se le va a mandar. Siempre se acuerda de usted, también me dice el Rama, y sí, acá estamos, y digo, ahí anda tranquilo el viejo. Anda por Argentina, pero bueno, también justo ahora andaba sin equipo, viendo la posibilidad de volver a dirigir, y él también ama mucho Guatemala y quisiera venir a dirigir acá a Guatemala, y le dije, a veces Dios tiene planes mejores que nosotros, así que vamos a esperar a ver qué sale para el Busi también.
0: Claro, claro. Mira que portando el gafete de capitán también tu persona, Francisco, gran responsabilidad.
1: Sí, obvio, también muy agradecido con el club que me dieron esa responsabilidad, pero que, como te digo, es una responsabilidad bonita. Trato de siempre mantener al equipo con alegría, con armonía, que es lo que necesitamos. Somos todos chicos humildes. Ninguno se cree más que nadie, por ahí una puteada de vez en cuando se pasa, pero creo que esa es mucho la diferencia con otros equipos, que acá somos uno solo, y si perdemos, perdemos todo, y si ganamos, vamos para arriba todo también.
0: Bueno, Francisco, la verdad, después de mucho tiempo, me da gusto poderte saludar, te mando un abrazo y pues éxitos en lo que se venga.
1: Un abrazo muy grande, Rama, sabe que lo respeto mucho ahí, que sigan los éxitos.
0: Bueno, gracias, Francisco. Francisco Nicolás Cavallo, a esta hora aquí con nosotros en el programa dedicado al ascenso de tercera a primera. Sayacche, que es un equipo que recientemente logró su ascenso a la Liga Primera División, y pues que anda ahí, haciendo las cosas bien. Ya lo decía Francisco, les corresponde este fin de semana pues enfrentar a la gente de la AFF Guatemala. Así que pues estaremos a la expectativa de ver qué es lo que sucede, cómo se va a ir acomodando todo, porque ya son pocas jornadas las que quedan. Son pocas fechas y es cuestión de ir ya analizando lo que conlleva alrededor de las últimas jornadas. ¿Dónde está la información de Sayacche? Aquí la tengo. Aquí tengo la información del equipo petenero que pues busca busca tratar de sellar ese boleto a la siguiente ronda. Primero, ellos en el grupo B, ya lo decíamos, están en el quinto lugar con 22 puntos. A ellos, este fin de semana, pues le corresponde enfrentar a la AFF Guatemala en el Estadio Municipal La Pasión a las 11 horas. O sea, mañana juegan ese partido. ¿Cómo está la programación en el grupo B? Bueno, aquí para hoy a las 7 de la noche en el Pedro García Redondo, Nueva Santa Rosa contra San Benito. Todo se estará trasladando para mañana a las 11 horas en el Estadio de la Asunción, Atlético Mitlán contra Champs Academy Guatemala. En el estadio, pues Manuel Ariza, Achuapa contra Sacachispas, partidazo. Mientras en el Estadio Municipal San Miguel, Fraijanes contra un necesitado Chiqui Mulía. Y lo que ya habíamos estado platicando, de que Sayacche pues tendrá bien enfrentar a la AFF Guatemala. Gente, tengo que ir a la pausa. Y al regresar, más información acerca de la Liga Primera División, la segunda, falta que conozcamos la programación del Grupo A. Pero todo esto lo estaremos realizando después del corte. Pausa, volvemos.
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0: con más del acontecer del fútbol de ascenso aquí en el programa de tercera a primera por la red. Estábamos pendientes con relación a la programación del grupo A. ¿Cómo se estará disputando todo esto para el fin de semana? Porque se viene una jornada más que interesante. Pues aquí todo a disputarse entre el sábado 10 y domingo 11 de octubre. Bueno, para hoy en el Estadio Municipal de Santa Cruz, Quiché FC contra Huehuetecos. De allí nos trasladamos para el domingo a las 11 de la mañana en el Municipal de Santa Lucía con Cotzumalguapa, FC Santa Lucía contra Chichicasteco, para que posteriormente se tenga el encuentro de las 12 del mediodía en el Israel Barrios Coatepeque contra Iztapa. A las 12:18 se tendrá el Juventud Copalera contra Huacatán. A las 11 de la mañana en el Guillermo Slowin Deportivo Amatitlán contra Deportivo Gomerano. Así en lo que pues conlleva al grupo A de la Liga Primera División para la actividad que se estará teniendo hoy. Estábamos hablando acerca de la racha positiva que tiene el equipo de Nueva Santa Rosa. Este conjunto santarroceño ha logrado hacer las cosas bien. No empezó como se quisiera, pero al final el resultado los ha ido acompañando en el transcurrir de las fechas. Son 8 jornadas que lleva ya sin conocer la derrota, lo que habla del trabajo que está haciendo el profesor Clisman Lemus al frente de este representativo. Y pues sí, ahora se vendrá un duelo sumamente complicado en su cancha, ante su gente, pues tienen esa oportunidad de amarrar con antelación la clasificación a la siguiente ronda. O sea, faltando 2 jornadas, imagínense, faltando 2 jornadas y ya en cierto modo van a tener la oportunidad de poder pues celebrar. Pero enfrente estarán pues teniendo a un equipo que llega necesitado, como lo es San Benito. San Benito no tiene asegurado su puesto en la postemporada y específicamente que ese sector del grupo B está sumamente apretado, está muy ajustado esto. Y pues Alan Ortiz. Alan es un jugador que en su momento perteneció al CSD Milpas Altas. Yo me recuerdo en su momento porque él juega en la Liga Segunda División y pertenece a un proceso de selección de edad limitada. Cuando estaba todavía ese proceso de la intervención de la federación, imagínense, ¿hace cuánto les estoy hablando, Guatemala? ¿Hace cuánto? Entonces ahí es donde llega Alan Ortiz a entrenar, lo observa Walter Claverí y el técnico nacional lo invita a ejercitarse, lo invita a entrenar con el plantel. Le dice, mira, me interesa. Y si no estoy mal, lo lleva a un partido, lo convoca para un encuentro. Los detractores, la gente que no conoce del tema de ascenso, empezó, pegó el grito en el cielo, ¿verdad? Que sí, que cómo va a ser posible, que un jugador de segunda división. Créame, hay futbolistas que tienen recorrido y están en la primera, están en el ascenso, se sienten cómodos. Aquí ya lo hemos platicado hasta el cansancio. Les pagan mejor, inclusive. Entonces, ¿para qué se van a arriesgar? Pues Alan estaba con ese tema. Él es originario de Jalapa. Entonces lo convoca el profesor Claverí y luego pues tiene paso por diferentes equipos de la Liga Nacional. Un ejemplo, estuvo en Sanarate también, un equipo en Liga Mayor. Entonces ahí ha andado Alan y ahora pues que ya desde hace algunos torneos ha estado formando parte de Nueva Santa Rosa. Un equipo que también anda ahí peleándola, luchándola y que pues en el torneo de apertura de la temporada anterior logró campeonizar y logró ese ascenso para disputar esa llave. Lastimosamente lo pierde contra Suchi para los intereses de ellos y es Suchi el que asciende y ellos se quedan en la primera. hacen una reestructuración como ha sido normal, porque ellos, el equipo que tenían en el torneo de apertura con el cual alzaron el título, no es el mismo que tuvieron en el clausura, y ahora en esta apertura no es el mismo que tuvieron en el clausura, inclusive el que jugó el partido por el ascenso, porque se terminaron guiando varios jugadores. Me cuenta producción que ya lo tenemos entonces a Alan Ortiz para poder platicar un poco acerca de este buen momento que está viviendo el conjunto panelero. Nueva Santa Rosa, insisto, este fin de semana en su cancha, en el Pedro García Redondo, puede sellar su clasificación a la siguiente ronda. Puede jugar ya más tranquilo el resto de jornadas. Que estamos hablando que después de esta se tendrá ya nuevamente actividad hasta el próximo sábado 17 y domingo 18. Y el cierre de la fase de clasificación el domingo 25 de octubre. ¿Qué significa esto, audiencia? Que ya el miércoles pasado, miércoles 7, fue la última jornada que se juega entre semana. El último miércoles con fútbol de primera división en este torneo de apertura 2026. Así que para que nos vayamos adentrando con relación a todo lo que ha estado sucediendo. Por cierto, un abrazo para los buenos amigos de Nueva Santa Rosa. Julián Barrera, hasta los Estados Unidos. Saludo especial, Julián, gracias. Gracias por estar con nosotros a través de la internet en www.lared.com.gt. Alan, ¿cómo estás? Qué gusto saludarte. Gracias por tu tiempo. Bienvenido al programa de Tercera Primera, las Ligas de Ascenso por la Red. Bueno, ¿qué decir acerca de esta racha tan importante que ha agarrado el equipo panelero? ¿Y en qué momento, cuando nos vamos acercando a la recta final del torneo?
1: La verdad, pues, eso nos ha ayudado a tomar el liderazgo del grupo y esperamos que ir con esa buena racha para seguir en las primeras dos lugares, que es lo que buscamos.
0: ¿Cuál ha sido la clave, Alan? Porque en un inicio, pues cualquiera no hubiese dado algo por este equipo panelero para poder estar metido en ese primer lugar, porque no se tuvo el arranque que se quería.
1: Sí, digamos, creo que tuvimos un arranque de torneo muy incierto, donde no se nos estaban dando las cosas de visita. Ahora, pues, gracias a Dios, ya han mejorado las cosas y creo que más que todo la unión de grupo que siempre se ha mantenido, y creo que eso nos ha hecho más fuerte.
0: Sin duda alguna, un equipo de Nueva Santa Rosa que promete muchísimo, ¿verdad? Principalmente en esta recta final del campeonato, porque estamos hablando que faltan pocas jornadas para que se cierre la fase de clasificación.
1: Sí, exacto. La verdad es que nosotros seguimos trabajando con la misma ilusión de, como te digo, va siempre primero, pues, de buscar la clasificación y también buscar los primeros dos lugares que nos ahorrarían, pues, una fase extra para esperar los pasos de final, ¿verdad?
0: En el último partido, sabedores de que tenían a tiro esa posibilidad del primer lugar, me imagino que, como dicen literal, ¿verdad, Alan? Con el cuchillo entre los dientes.
1: Exacto, y como te digo, la verdad, pues, tenemos ahí la posibilidad de pasar en los primeros dos puestos. Sabemos de que son dos equipos que siempre dan pelea, como lo es Zacachispas y Mitrán, pero ahí estamos nosotros también en la lucha y sabemos de que podemos conseguir
0: esos duelos directos, ¿verdad? Que al final hay que aprovecharlos.
1: Exacto, y inclusive tenemos nosotros la visita a Zacachispas después del partido del fin de semana acá contra San Benito, que creo que ahí se va a definir quién de los dos, pues, asegura un lugar y será un bonito encuentro y donde nosotros también, pues, vamos a plantearlo de la mejor manera.
0: ¿Qué tal la situación? ¿Qué han platicado como grupo, Alan, con relación a todo esto?
1: No, pues la verdad, como te digo, seguir unidos y seguir trabajando como lo hemos venido haciendo, no perder los pies sobre la tierra, seguir humildes, que eso siempre nos ha caracterizado, y seguir en la misma línea que llevamos.
0: Se sabe perfectamente eso. Hablar del rival que les tocará enfrentar, pues, precisamente en esta jornada.
1: Sí, en esta jornada nosotros contra San Benito, un rival complicado, sabemos de que menos a más, al igual que nosotros también, que también está buscando meterse a la clasificación, y sabemos de que va a ser un partido complicado acá en casa, pero tenemos que sacarlo adelante para seguir arriba en la tabla.
0: Son de esos jugadores que han continuado los procesos de Nueva Santa Rosa. Desde aquel partido, aquel torneo donde se logra el 50%, posteriormente el ascenso. Te ha tocado sufrir con este equipo, pero también te ha dado alegría, Alan.
1: Sí, la verdad, pues me ha tocado estar desde un principio acá en el equipo, desde que subió, desde que ahí sí que nadie daba nada por el equipo. Gracias a Dios se logró salir campeón y buscar el ascenso, donde lamentablemente no se nos dio, pero aquí seguimos siempre luchando y ahora pues luchando otra vez nuevamente, meternos en la clasificación para volver a pelear por el título.
0: Claro, ya identificado plenamente con este equipo.
1: Exacto, sí, la verdad que sí, Ramón.
0: Bueno, tus compañeros, obviamente mira que este equipo se ha caracterizado por tener algunos procesos algo cortos, Alan, pero me imagino que la consigna está clara, ¿verdad? Equipo modesto, un equipo pues que no tiene tanta inversión, pero sí jugadores con mucho corazón.
1: Sí, la verdad es... Ahí sí que, como te digo, nos hemos caracterizado por ser un grupo unido, un grupo donde todos jalamos para el mismo lado. Lo que vos decís, tal vez no es una de las planillas más altas o con jugadores con tanto nombre, pero son jugadores de que siempre se esfuerzan al mil y que sudan la camisola y al que les toque entrar, pues lo harán de la misma manera o mejor, ¿verdad?
0: ¿A qué apunta este equipo, Alan?
1: Al campeonato y a buscar el 50%.
0: Claro, que mira que los aperturas, el último se les dio, ¿verdad? Entonces me imagino que por ahí va. Bueno, Alan, siempre es un gusto saludarte, te mando un abrazo y gracias por atender la comunicación.
1: Muchas gracias, Rama, ahí estamos, cualquier cosa estamos siempre en comunicación.
0: Gracias, Alan. Alan Ortiz, platicando aquí con nosotros en De Tercera a Primera, las ligas de ascenso por la red, sobre la situación, el momento y claro, lo que se aproxima para hoy en el Pedro García Arredondo. Que por cierto, las lluvias es un punto muy importante que se debe de considerar por parte de los equipos, ya que normalmente hay escenarios en los cuales no se ha dado el tema de tener un cuido de drenajes, un mantenimiento de la instalación, sino que todo lo contrario, ahí ha estado durante años, años y años, salvo los que han sido remodelados recientemente. Qué bueno que las municipalidades pues se han estado poniendo con cartas al asunto para poder ir mejorando, porque hay situaciones en las cuales no son las mejores y el futbolista se resiente. El jugador tiene ese problema que pese a que entrena todos los días, la cancha no es la idónea. Pues sí, llamado por lo menos para pasarle ahí una retocadita para la instalación, para que luzca bien, para los drenajes, para que no se empose el agua y todas estas situaciones. Pues ahí estaba entonces la situación del equipo de Nueva Santa Rosa. Estamos en tiempo, vamos a ir a la pausa. Y al regresar, más información aquí en el programa dedicado al ascenso de Tercera a Primera. Lo jugamos por la red.
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0: haciendo tercera primera la liga de ascenso por la red.
1: Con el sacachispas de Chiquimula, el equipo de la S, gran resultado bajo unos torrenciales aguaceros. El pasado jueves estuvo pues culminando el partido que arrancó miércoles, pero que al final pues no se logró en cierto modo tener todo ese aspecto, ¿verdad?, de logística, porque cuando cae la lluvia en el oriente, específicamente ahí en Chiquimula, no, ¿quién los detiene? Por cierto, me recordó a un fin de semana, tuve la oportunidad, por cierto, un saludo, ellos deben de saber quiénes son, porque me invitaron, tuve la oportunidad de poder ir y fue una de las tantas salidas que tuvimos, la verdad, un abrazo especial, gente que es pues muy especial para uno, ¿verdad? Lo ha apoyado mucho en su carrera, específicamente con las notas informativas y todo eso. Pues resulta que en ese partido entre Sacachispas y Aurora, pues se suspendió en su momento porque llovió fuerte, muy fuerte en ese sector del oriente, y pues estuvo reanudando hasta el día siguiente. Había existido un partido en el sector de Zacapa, porque primero fuimos a Zacapa, yo creo que fue Zacapa-Misco. Sí, fue Zacapa-Misco. Y luego toda la gente de Zacapa iba para Chiquimula a presenciar ese encuentro. Sacachispas Aurora. Pero ese no se pudo realizar, ya les decía, por las obvias razones de la lluvia. Es que fueron unos aguaceros ustedes. Llovió a más no poder. Y me dicen de que el miércoles fue lo mismo. O sea, eran pozas, la pelota ni corría. Entonces se tomó la decisión de reanudarlo hasta el jueves. Y fue un partido muy atractivo, muy peleado, muy exigente, donde Sacachispas ha tomado un segundo aire. El equipo de la S ha logrado sacar ese resultado en condición de local, que se le llama regularidad. Han sido muy regulares. Ellos tuvieron una seguidilla de partidos, tres para ser específicos, de local, y los tres lograron coronarla con tres unidades, o sea, 9 puntos que se quedaron en las victorias. En el plano de goleadores, a mí me gusta que sea muy reñida la competición, sana por supuesto, entre los jugadores. Y principalmente si son del mismo equipo. ¿Por qué? Porque si hay un jugador bueno, va a existir otro futbolista que te va a exigir y te va a obligar a ser mejor. Entonces la exigencia siempre va a estar a la orden del día. Pues entre las noticias es de que Sacachispas pues ha anunciado la contratación del defensor argentino Juan Pablo D'Angelo. Él llega procedente del Deportivo Carchá de la Liga Segunda División. ¿Qué significa esto? Que ha dado de baja a un jugador, el Sacachispas. Sacachispas de Chiquimula, y se trata de aquel que estuvo militando algunos torneos en el equipo de Xinabajul Huehue. Nos referimos a Guillermo Chavasco. Guillermo pues se termina yendo, y con esto se abre una casilla más de extranjero para que en cierto modo fuera ocupada por este jugador. Entonces sí, hay que considerar. Gracias, ¿no? Me da gusto porque la verdad anda ahí en la pelea ya años de poderlo conocer y de poder pues, en este caso saludarlo siempre cuando hay alguna oportunidad de poder coincidir él con algún equipo y una cobertura. A Gerson Betuel Tinoco.
2: Mira, Gerson, que ha sido pues obviamente uno de los pilares de este equipo.
1: En diferentes equipos de la Liga.
2: Me imagino que poco a poco, ¿verdad? De ir entendiendo, de ir captando
1: Imperial,
2: la idea del cuerpo técnico, porque obviamente existió un cambio
1: han dado ya,
2: que me imagino que ustedes no lo esperaban.
1: Prácticamente mucho tiempo involucrado en el fútbol guatemalteco. Gerson, ¿cómo estás? Qué gusto saludarte. Gracias por tu tiempo. Bienvenido a las Ligas de Ascenso por la Red.
3: De juego del profe, entendiendo la de buena forma y lo más rápido posible que se pudo también, por el cambio de técnico y bueno, se supo asimilar sobre todo el cambio y creo que el equipo ha venido también trabajando bien, manteniendo sobre todo el profesionalismo, el compromiso que se ha mantenido y cada día pues mejorar en detalles y en situaciones que se han venido dando, ¿no?
4: Sobre todo eso, ¿verdad? El entender de que esto, pues al final es de ir tratando de mejorar jornada tras jornada, Gerson.
3: Sí, eso es partido a partido. Tuvimos 3 partidos seguidos de local, lo cual se aprovecharon sumando 9 puntos contra rivales que de visita complican, como el último que enfrentamos, que para nosotros juega mejor de visita que de local y vino a complicar, pero el equipo pudo resolver de buena forma y sumar los puntos que se requerían para poder estar en esos primeros lugares.
4: Y es que voltear a ver a Sacachispas es ver un equipo con mucha inversión. O sea, al final, la competitividad para ustedes como jugadores de experiencia siempre es buena.
3: Sí, estar compitiendo un puesto en el 11 día a día, porque esto es día a día, cada partido, y creo que eso ha venido también a mejorar bastante, a ayudar bastante, a no relajarse, sino que al contrario, exigirse para poder tener un lugar en el 11.
4: Sí, sobre todo eso. Y mira que prueba de ello, que estás vos y está Kevin Macareño, 2 futbolistas del mismo equipo, peleando ahí los primeros puestos de goleo.
3: Sí, se está compitiendo de buena manera, sobre todo entendemos que el delantero vive de goles, pero nosotros trabajando para el equipo primero y luego pues si las cosas se notan en lo individual pues mucho mejor, ¿no? Pero lo primordial, lo más importante siempre va a ser el equipo, va a ser el grupo, y nosotros hoy en día resaltamos gracias también al trabajo que los compañeros hacen. Eso es trabajo en equipo.
4: Este último partido hubo necesidad de aplazarlo por el tema del clima. Bien lo decías, fue un partido muy exigente para ustedes.
3: Sí, bueno, el miércoles el equipo rival nos estaba complicando por ahí la lluvia, la cancha no dejó que termináramos el partido, pero se estaba poniendo complicado, difícil. Tanto para ambos, ¿no? Teníamos la ventaja de un gol y bueno, al final se suspendió, lo tuvimos que jugar el día hoy de jueves y bueno, nos encontramos con el 3-1 que eso nos ayudó a poder liquidar el partido.
4: Sí. Y es que ahí cuando dice a llover se cae el cielo, ¿verdad? Porque no llueve mucho, pero cuando dice abran el chorro, prácticamente se dejan venir los aguaceros, Gerson.
3: Sí, bueno, el torneo pasado, si hablamos de lo que es el clima, la lluvia, si fueron 2-3 veces las que llovieron, fueron pocas. Bueno, ahora por tarde noche llueve por horas y bueno, yo creo que eso hay que tomarlo en cuenta para lo que se viene. Va a ser necesario jugar los partidos más temprano para que no pueda suceder lo último, lo que pasó en el último partido.
4: ¿Normalmente en qué horario se entrena, Gerson?
3: Casi la mayoría en la mañana. Entrenamos en la mañana y rara vez por la tarde.
4: Bueno, ¿y el rival de este fin de semana, Gerson, cómo se analiza?
3: ya son los últimos partidos del cierre de la segunda vuelta, nadie va a regalar nada. Creo que las ventajas que se puedan dar van a ser muy pocas, así que estos últimos partidos hay que analizarlos, jugarlos con mucha precaución, muy inteligente sobre todo. Vamos de visita contra un rival que está muy necesitado de sumar y a mentalizarnos a seguir sumando para estar ahí y no movernos en las posiciones hacia abajo. Va a ser muy importante encarar estos partidos sin margen de error.
5: Que normalmente, bien lo decías, esos equipos que están en la parte baja son los que en cierto momento terminan complicando.
3: Sí, complican bastante, porque se juegan todo lo que tienen y prácticamente complican mucho los partidos, y si uno les da ventaja, pues lo pasan por encima.
5: ¿Ya cuánto tiempo de estar jugando aquí en Guatemala, Gerson?
3: Ya llevo como 14 años ya en Guatemala.
5: Sí. Me imagino que este Sacachispas fue uno de los equipos que te tocó enfrentar cuando recientemente viniste aquí a Guatemala. Yo me recuerdo a lo lejos, Gerson.
3: Sí, me tocó enfrentarlo varias veces, formando parte de Cobán, en la mayoría, y sí me tocó enfrentarlo, y bueno, antes de venir, hay una historia sobre esto, que antes de llegar a Cobán, en el 2010, vine yo a Sacachispas a prueba.
5: Ah, no te creo.
3: Pero ya tenían los extranjeros, y por ahí no se pudo dar. Al año de haber venido aquí fue que yo llegué a Cobán.
5: Sí, pues, que vos, no sé, jugás un partido por el ascenso con Cobán.
3: Jugué una final contra Sacachispas.
5: ¿Claro que sí?
3: En el torneo 2015, donde logramos ascender con Cobán.
5: Sí.
3: Con Cobán salimos campeones, ganándole la final a Sacachispas.
5: Sí, pues, que en ese momento el formato estaba de que solo los campeones iban al partido por el ascenso, que les tocó a ustedes enfrentar a mi clan, si no estoy mal, ¿verdad?
3: ¿Cómo?
5: Ha complicado.
3: Pues, sí, se jugaba un partido extra, por decirlo así.
5: Sí, pues. Oh, interesante eso. Bueno, Gerson, me alegra mucho, la verdad, el haber platicado con vos ya mucho tiempo de conocerte, y pues espero que las cosas se te sigan dando ahí con el equipo de la S. Te mando un abrazo.
3: No, Ramatini, estamos a la orden, un abrazo y bendiciones.
1: Bueno, gracias, Gerson, un abrazo. Gerson Tinoco aquí con nosotros en De Tercera a Primera, las ligas de ascenso por la red. Sí, fue, a ver, si no estoy mal, de las dos veces que se jugó de diferente manera las llaves por el ascenso. Aquí lo hemos estado hablando en diferentes oportunidades, que pues en esa temporada, la 2015-2016, la gente de Cobán logra ascender a la Liga Nacional mediante un partido de ascenso contra Mitlán. Se realizó en el Doroteo Guamuch Flores. Ahí los dos campeones, el de la apertura, que fue Cobán, y el del clausura, que fue Atlético Mitlán. Ellos se enfrentan a un solo partido y ahí es donde asciende Cobán. Un gol de Walfred Herrera, el pelón. Y ahí pertenecía Gerson Tinoco a ese equipo. Después Mitlán iría al partido por el repechaje contra Halcones de la Mesía, y es ahí donde el equipo de La Frontera termina descendiendo y ascienden los Conejos Mintecos con Sergio Augusto Guevara, el profe Chejo, al frente del equipo.
6: así lo que pues nos depara. Y después también hay otra llave, hay otra temporada donde va Escuintla Heredia contra Carchá. Esto ya es un poco más para acá, 2016, donde Carchá gana el partido por el ascenso, pero Carchá viene de ser campeón del clausura y Escuintla Heredia fue campeón de la apertura. En ese Escuintla Heredia, ¡qué equipazo tenían! Estaba Ronnie Álvarez, Johnny Cobón, Pablo Centurión, Ángel Rodríguez, Ángel que estuvo ahí. Ahí es donde se da a conocer, porque luego de andar deambulando en diferentes equipos de la Liga Primera División, que hace poco tuve la oportunidad de platicar con él, ahora se dedica a cosas administrativas, siempre relacionadas al fútbol. Bueno, estamos en tiempo, vamos a la pausa, y al regresar más información aquí de Tercera a Primera, el ascenso por la red.
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0: hoy, como siempre, tengo el lujo, el honor de tener a un, en este caso, una invitada increíble, de esas que uno admira muchísimo. Yo tuve la fortuna de compartir algunos espacios ya con Artemis Torres. Ella, pues no voy a adelantar más de su historia, porque justamente por ahí vamos a empezar a conocer a Artemis, de profesión historiadora, pero también escritora, docente. En fin, bienvenida, Artemis. Muchas gracias por aceptar el llamado y la invitación. Qué gusto tenerte acá. Y como decíamos, cuéntanos un poquito de esa historia súper interesante que yo he ido descubriendo paso a paso con tu vida y tu historia.
1: Muchísimas gracias, Nino. Muy agradecida por la invitación que gentilmente me giraste. Por supuesto que no podía desaprovechar estar en esta conversación contigo, seguir aprovechando también tus conocimientos, expresarte públicamente mi admiración hacia tu trabajo y también hacia, bueno, yo sé que vienes de una familia muy comprometida, de muchos profesionales, de muchos artistas, pero sobre todo muchos intelectuales que han tenido y han jugado un papel histórico en nuestro país y que han dejado profunda huella. Así que para mí no es un honor, sino también es una alegría poder estar hoy en tu programa. Muchísimas gracias.
0: Gracias a ti, Artemis. Fíjate tú que dentro de los grandes temas que me inquietan, justamente está una mezcla de lo que tú debes manejar de alguna manera con mucha fluidez, que tiene que ver con la historia, ¿no? De dónde venimos y hasta llegar al presente, ¿no? Quiénes somos y hacia dónde queremos ir. Y en las ciudades es un tema complejo, porque hay una pugna permanente entre la innovación, la modernidad, el desarrollo y el legado de la historia. Entonces, hay siempre interpretaciones que muchas veces me han acusado a mí de ser antidesarrollo, siendo arquitectas imposibles, o no cuadra con mi visión de ciudad, pero sí pienso que es muy importante que este desarrollo, primero, no pierda la proporción, la perspectiva de que tiene que ser un desarrollo arquitectónico y urbano que responda a las necesidades humanas. Desde ese punto de vista, ¿cómo ves tú este, hay o no hay un hilo conductor en la historia del desarrollo de nuestras ciudades en general, o particularmente, más particularmente en la ciudad de Guatemala? ¿Cómo ves tú esa pugna? ¿Por dónde nos agarramos con el pasado para llegar al presente y, por supuesto, desarrollarnos a un futuro que debiera ser mejor, ¿no?
1: Sí, claro. Has mencionado tres dimensiones de la historia que efectivamente le dan la parte científica y hacen de que no sea solo una descripción artística a lo que tradicionalmente conocimos décadas atrás por historia. En ese sentido, cuando lo estás vinculando a la visión de ciudad o a la misma urbanidad, parto de que toda ciudad está totalmente articulada a la creación de los hombres, de los seres humanos como especie, como bien lo decías, y sin duda alguna, pues en el recorrido de las distintas etapas de la humanidad, pues ha habido un desarrollo muy significativo en cada una de las particularidades. En el caso de Guatemala y América Latina, pues no dejamos de pensar en esa importación de percepciones, de conceptos, de definiciones de ciudad, pues que se ponen también de manifiesto con los grandes procesos de descubrimiento, conquista y colonización, sobre todo con la colonización. Y esa, digamos, ese sincretismo, esa unión que hay con los pueblos mesoamericanos, ancestrales, y esa nueva visión de lo que surge con esa síntesis cultural, pues nos da todavía la, digamos, más posibilidades que son muy atractivas para los historiadores que están incursionando en estos temas. Sin embargo, en mis años de estudio, de mi formación profesional en la Escuela de Historia de la Universidad de San Carlos de Guatemala, mi unidad académica a la cual quiero, respeto y con la cual me identifico plenamente, pues no dejo de pensar en aquellos cursos de historia universal en donde los profesores empezaban haciendo una reflexión entre lo siempre dicotómico de campo y ciudad. Uh-huh. Y en aquellos recorridos espléndidos de estudiar las ciudades en los pueblos clásicos, las ciudades medievales, y luego todo eso irlo interpretando desde una Guatemala en el hoy, pero que también en una Guatemala, como te decía, con los pueblos mesoamericanos, y en una Guatemala también que consolida o hace un parteaguas con todo ese mundo colonial. Y eso pues sigue de pie hoy en día, pensar en los distintos periodos históricos, en las dictaduras que hemos tenido a lo largo de nuestra uh-huh. historia, que por qué no decirlo, ha sido una historia también de mucho sufrimiento, de mucha violencia sí. y de mucha sangre, ¿verdad? De mucha sangre, de mucha injusticia social. Pero en eso pues encontramos esos espacios que bien lo decía, son como espacios de la ciudad, sin dejar de pensar lo que te decía hace un minuto, que es esa dicotomía entre el campo y la ciudad, y pensar en aquellas grandes batallas europeas de los bárbaros versus los civilizados, y esas grandes ideas que siempre estaban como separando a la humanidad en esa polarización quizás de interpretación de un legado histórico. Entonces, pienso que estoy segura que la Guatemala que hoy tenemos en esos espacios de urbanidad, pues son el resultado de ese proceso histórico, que digo proceso porque realmente es un proceso y sí. no son hechos aislados, sino son procesos que deben de entenderse en corta, mediana y larga duración, en tiempos históricos, en tiempos sociales. Y pienso también la ciudad desde la Guatemala de hoy, y justo en estas fechas en que estamos empezando una efervescencia política, en donde también vemos una ciudad que está atravesada en una cuadrícula de dinámicas sociales, políticas, económicas y también culturales y de otra índole, y que ve hacia un futuro, por supuesto, ¿verdad? El tercer tiempo, digamos, es ver a un futuro, plantearnos este espacio de ciudad o los espacios de ciudades, y con esa conciencia que hemos adquirido a través del tiempo, poder visualizar y construir una ciudad que anhelemos todos o que anhelamos todos, y que quizás la vemos hoy como una figura utópica o quizás ideal, como esa ciudad que vemos a lo lejos, uh-huh. pero que sabemos que se va a ir construyendo, y que la vemos también con esperanza, con visión verde, con mucha energía y mucha también, no solo esperanza para nosotros, sino también para las nuevas generaciones.
0: Lindo, hermoso. Y tus palabras me remiten justamente al objetivo de hacer estas conversaciones y estos espacios de reflexión en torno al ambiente, al hábitat donde nos desarrollamos, que son efectivamente las ciudades. Me gustaría, con todo ese bagaje que tú tienes, de mucha historia, de mucho análisis académico también, de temas que podrían ser muy conocidos por muy experimentados como cualquier ciudadano. ¿Cómo vives tú una ciudad como la nuestra, donde tú hablabas un poco del compromiso, del legado histórico, de la violencia? Una ciudad como la nuestra, donde se percibe una desconfianza generalizada, que además es incentivada por la manera en que la arquitectura, y siempre hago un llamado a los colegas, termina diseñando desde un espacio privado, termina definiendo la esfera pública del espacio público, y resulta entonces que, por ejemplo, digamos, en una visión modernista del urbanismo, aquí nomás tenemos ese legado, ese patrimonio de la arquitectura moderna, donde de alguna manera se percibe el manifiesto de lo que significaba la arquitectura hace unos 55, 60 años atrás, donde se separaban las funciones, un poco estaba lo peatonal en pasarelas que conectaban a través de espacios compartidos o plazas elevadas, todos estos edificios simbólicos que además tenían una visión de simbolizar un estado protector, fuerte, comprometido con el bienestar de la gente. Está el Instituto Guatemalteco de Seguridad Social, ¿no es cierto? Está lo financiero, los bancos, el Banco de Guatemala, la municipalidad, el teatro como una escultura vivible, maravillosa, todos esos ideales que se plasman en una ciudad, en un espacio público. Y luego volteas en esa trayectoria de 60 años para acá y ves una ciudad que se ha ido aislando, que ha los pocos espacios públicos, verdes, plazas, por una percepción de inseguridad y un mal entendimiento de lo que significa estar seguro, se ha ido dividiendo en guetos muy de alta gama, guetos muy precarios, y ha encerrado sus plazas y parques porque pues hay que tener horario, y lo más chistoso es que las puertas la municipalidad las abre en horario laboral, donde no hay posibilidad de que una mamá salga con su hijo, porque a las 5 o 6 de la tarde cierran las rejas de las plazas y los parques. ¿Qué efecto crees tú que esta ciudad tan fragmentada va a tener o está teniendo, de hecho, porque son muchos años de vivir así, en una sociedad como la nuestra? ¿Qué podemos esperar como resultado de una ciudad diseñada de esta forma?
1: Sí,

0: Veo hacia atrás y, por ejemplo, estoy pensando en la Guatemala de la colonia. Estamos viendo unos trazos y unos edificios y una lógica, digamos, de construcción que respondía a su momento. A veces las ciudades no precisamente responden a su momento. Y eso lo he experimentado, por ejemplo, ¿verdad? Cuando vemos que en historia tenemos como escenario principal el desarrollo económico de una sociedad. Y aquí lo estamos viendo con una desconexión que hay entre los sectores, digamos, privilegiados económicamente y los sectores empobrecidos. Claro. Estamos viviendo una Guatemala en donde las clases medias continúan desapareciendo. Y eso es muy peligroso en términos sociales, en términos políticos y sobre todo económicos, porque estamos viviendo esa polarización de sectores que habitan lo urbano, en este caso, y que están, digamos, con un individualismo tal que son incapaces de poder generar una ciudad en donde podamos convivir todos. Es decir, vemos un Cayalá por un lado, vemos sectores muy marginados, totalmente marginados y sumergidos en la pobreza. Entonces, esas discrepancias están haciendo un mucho mal a la sociedad. Vamos a lugares de paseo que son los grandes centros comerciales.
1: Exacto, en torno al consumo.
0: El mundo de la economía global nos está invadiendo, nos está quitando nuestros elementos de identidad. Y no es porque estemos, digamos, en las ciencias sociales empecinados en buscar esas raíces de identidad, que son importantes y son necesarias, pero a través de nuestra propia identidad también podemos insertarnos a la cultura del mundo, a la cultura más universal. Sin dejar de ser lo que somos, también vamos a ser universales. Y estas grandes construcciones están haciendo eso. Vamos al centro comercial en donde miramos los mismos almacenes, digamos, lugares para comer de manera rápida, en donde nos deshumanizamos. Y estamos viendo entonces ese gran juego que se nos presenta también como algo muy plástico, superficial, y que no va acorde ni a las necesidades humanas, ni a las capacidades, ni tampoco a los bolsillos de los guatemaltecos. Esto lo podemos entender desde que las clases privilegiadas habitaban en el centro histórico, después pasan a la Avenida de las Américas, la Cañada, después Carretera El Salvador, hay unos ciertos retornos. Todos esos juegos que nos permiten entender que la sociedad está cambiando, pero que esos círculos o esas élites que están ahí no se abren para poder pensar en una ciudad que realmente nos acoja, nos beneficie a todos y que sea un lugar de convivencia, pero también placentero, que nos dignifique como seres humanos, pues lo vemos cada vez más deteriorado. Y luego, cuando pensamos esa Guatemala hacia atrás, con esa gran idea de modernidad, que sobre todo la van a implementar, yo diría, los segundos liberales, que son los de la reforma liberal a finales del 19, que van a implementar esas ciudades limpias, esas ciudades con otros trazos, esas ciudades, digamos, en el caso de Guatemala, esta ciudad con muchos adornos, con esculturas, imitando ese París del siglo XIX, sí. Viendo que incluso la misma historia se escribe pensando en que los países evolucionados y de progreso moral y material tienen que ver a la Francia de ese siglo, porque incluso hay los grandes historiadores de las síntesis culturales como Guizot planteaban que ningún pueblo del mundo puede ver la luz de la racionalidad si no imita a Francia, ¿verdad? Y París, esa ciudad. Entonces, estos presidentes nuestros, sobre todo los liberales o los llamados liberales, se van a dejar, digamos, ilusionar con esa supuesta luz francesa, y bueno, lo imitan, van a imitar esos jardines franceses que son totalmente distintos a los jardines, por ejemplo, de la población o los ingleses, jardines ya recortados, el agua en los jardines.
1: Y que poco tiene que ver en todo caso con nuestro legado original, ¿no?
0: Sí, sí. Y

0: que va asociada a esa idea de modernidad, a esa idea de que las sociedades y que los centros urbanos tienen que tener también mucha higiene física, mucha higiene para tener higiene mental. Entonces vemos, por ejemplo, cómo un cementerio general se edifica también sobre un sitio arqueológico. Vemos, por ejemplo, los hospitales, cómo van a surgir, cómo toda esa visión de esa modernidad de imitación o de diríamos, de importación y adaptación, sobre todo europea, a la Guatemala de finales del 19, se está implementando de una manera, digamos, efusiva y fuerte. Tener un ferrocarril, pero una Guatemala que a la vez que está implementando esa idea de modernidad, está afianzando el concepto de la nación, ¿verdad? Dejando atrás un poco el concepto de la república y un poco de lado también el concepto de la patria, y entonces está planeando una nueva modernidad y una nueva ciudad. Entonces es como entender esas lógicas que nos van dando los pasos de atrás para entender la Guatemala actual. Y si nos vamos un poquito más atrás y vemos, por ejemplo, la ciudad que implementa, por ejemplo, la gran dictadura de Rafael Carrera, ya por los años 40 a los 60, con intervenciones ahí de otros presidentes que duran poco en el poder, pues vemos una ciudad que quiere volver a ser, digamos, o quiere retomar incluso un estilo de vida a la usanza española, ¿verdad? Uh-huh. De la gran patria española, porque esos conservadores miraban con anhelo, diríamos, con un romanticismo tardío, pero también con mucho sentimentalismo, y añoraban volver a ser o edificar una España ya en un momento que se está consolidando la república. Y entonces ahí la ciudad, entendemos por qué tantas iglesias en el centro. Ajá. Por qué estos gobiernos, cuando revisamos sus informes presidenciales, vemos que hay prioridad en la construcción de templos dedicados sobre todo a la difusión del mundo, del pensamiento religioso, de la religiosidad católica, y cómo incluso se va a decretar, se va a generar por ley que todos los habitantes eran en ese momento cristianos católicos.
1: Y de hecho los barrios eran definidos como parroquias, ¿no?
0: Como parroquias, sí. y se afianzaba entonces un tipo también de relación social interesante, porque se volvían a retomar todos aquellos trabajos manuales o llamados oficios, polémicamente, sí, oficios artesanales, digo polémicamente por la palabra de lo artesano, y en donde esa Guatemala está en esa lógica, en esa dinámica, en donde está el carpintero, en donde, ajá, está el herrero, en donde está el panadero, en fin, ¿verdad? El zapatero, que fueron quedándose y que ahora sí ya los vemos casi desaparecidos. Sí. Pero entendemos que esa cuadrícula de la nueva Guatemala de la Asunción privilegia la formación del alma, y lo podemos ver en sus edificios, y no la formación del progreso material planteado en este caso en edificaciones. Entonces vamos entendiendo que hay procesiones, que hay un ciclo de, digamos, de toda una serie de eventos cristianos, que incluso las mismas expresiones esculturales, las pinturas, uh-huh, todo el arte gira alrededor de ese mundo cristiano católico, que es el que nos explica cuando caminamos por este centro histórico, con pocos espacios que todavía quedan también de mucha diversión y que hay que documentarlos, aunque ya se han empezado, digamos, a documentar de manera seria, pero que ahí está, es esa Guatemala del privilegio, en donde incluso este presidente del cual he hablado, que es Rafael Carrera, se hace llamar rey de los indios y gobernante de los pueblos, mayor gobernante de los pueblos. Y así están los documentos históricos que lo identifican, yeah, y que identifican su gobierno. Es más,
1: la egolatría del político
0: perpetuo, ¿verdad? Un rey porque por designio de Dios. Y entonces uno se pregunta también, ¿qué había arriba? ¿Estaba el presidente o estaba la iglesia? Mm. Para poder comprender esa ciudad, uh-huh, y esa sociedad
1: en ese momento,
0: ¿verdad? En ese momento. Luego los liberales, que son un corte, digamos, y una separación y un margen de mucha distancia con ese periodo conservador.
1: Interesantísimo, porque pues justamente el recorrido histórico te da una pauta de ese hilo conductor que va definiendo de alguna manera la morfología de los espacios, de las ciudades. Tú decías algo que me sonó precioso, ¿no? Se privilegia el desarrollo del alma en contra, o más bien, no sé si en contraposición, pero se privilegia más ese tipo de pensamiento que el desarrollo económico, que pues hoy podría entenderse de una manera totalmente opuesta. Pero agarrando de este concepto, ¿no es cierto?, que es súper interesante, porque no necesariamente suena lindo, suena poético, filosófico, pero no necesariamente es positivo al 100%, porque pues entra esa duda que está arriba, lo religioso, el poder civil, en fin, da para seguir elaborando teorías diversas. Pero aprovechándote como historiadora, siempre hay un dicho que a mí me genera un conflicto personal, porque uno tiende, y se usa mucho, ¿verdad?, que el todo tiempo pasado fue mejor que el presente. ¿Cómo lo ves tú desde tu propia perspectiva?
0: Sí, yo creo que no. Creo que a veces es muy importante hacer el juego de palabras desde lo actual, ¿verdad? Y que toda época tiene sus grandes avances y tiene también puntos de mucha discusión. Y con respecto a esto, quisiera argumentar también que cuando hablamos de que todo pasado fue mejor, es como una idea muy falsa que se va creando.
1: Y una idealización.
0: Una idealización, sí, muy romántica del pasado, ¿verdad? Escuchamos muchas veces que las generaciones ya que están ahora en 90, 95 años por ahí, muchos todavía siguen expresando que en el tiempo de las dictaduras estábamos mejor. Y sobre sí. todo las dictaduras liberales, que son las que están, digamos, más en el siglo pasado. Entonces, y lo ven con añoranza.
1: Claro.
0: Y somos también un pueblo que ve o que creemos, pues, de que el pasado efectivamente generó más avances, cuando que en realidad no todo fue así. Cuando pensamos en los cambios que se hicieron ya con estos liberales, los segundos liberales que te mencionaba a finales del siglo XIX, pues vemos incluso esas grandes digamos contradicciones que se dieron. Hoy vemos, por ejemplo, un discurso histórico que lo queremos entender desde otras ópticas, y que hay instituciones que han hecho grandes esfuerzos con historiadores muy serios, que no solo se quedan en el documento histórico, que por supuesto es lo valioso, pero que también aunan otro tipo de fuentes, que son otras generaciones de académicos y de intelectuales que están haciendo libros, que quieren interpretar una historia desde el pensamiento crítico, pero también holístico. Demuestran cómo, por ejemplo, la ciudad de los liberales era una ciudad que se estaba levantando sobre todo ese gran trabajo campesino, todo ese gran claro. trabajo de la población indígena.
1: Eso no lo racionaliza uno, pero es el resultado de una explotación, casi esclavitud.
0: Sí, y que cómo las unidades productivas le dieron vida a esa ciudad. Por ejemplo, no podríamos entender cómo decíamos el ferrocarril, cómo la construcción de puertos, cómo las carreteras, cómo esa conexión entre ciudades se hizo tan importante, si no tenemos claro de que todo eso se hizo en función de la producción del café, basada fundamentalmente en la nueva unidad económica que trataba de consolidarse, que era la finca cafetalera. Mientras en la finca cafetalera los microhistoriadores están demostrando que había un microuniverso dentro de esa finca, una lógica en donde el campesino, con su sudor, con su trabajo, cuando le quitan sus tierras, tiene la necesidad de buscar cómo engancharse a las fincas productivas. Sobre ese trabajo se está creando esa nueva ciudad de la cual están hablando los liberales, y la cual nos están diciendo que es la ciudad de la modernidad. Entonces es una modernidad basada en esa realidad que muy pocas veces pues la pues le ponemos, digamos, en el escenario o en tema de discusión, y más aún en investigación profunda. Digo, sí hay trabajos muy serios que de historiadores profundos que lo han hecho, pero que seguimos pensando que esa modernidad fue de las mentes ilustradas, de aquellos que pensaban y que querían tanto al país, de muchos de también de ellos empresarios que no revelan porque sus fortunas fueron también construidas por dádivas que los gobiernos liberales daban, por esos estados que se expresaban en gobiernos paternalistas, proteccionistas, y que daban, digamos, esa clase de prebendas, y que sobre esa clase de prebendas se construían pues esos espacios urbanos.
1: No, increíble. Tus alumnos deben amarte, porque tus clases deben haber sido y seguirán siendo en algún minuto de nuevo, pues estas clases de historia entretenida y accesible que te va cambiando la mentalidad. Nos quedan unos pequeños minutitos en los que yo quisiera pedirte que me contaras cuál es tu relación personal con la ciudad. ¿Cómo vives esta ciudad?
0: Bueno, sí, para mí es un poco, pues hay muchas perspectivas de las cuales se podría hablar de la ciudad. Es una ciudad, bueno, yo soy originaria del pueblo de Jutiapa, nací en la cabecera departamental de Jutiapa, emigré a los 9 años con toda mi familia, y para mí encontrarme con la ciudad fue un choque bastante, bastante, pues fuerte, en el sentido de después de pasar de la urbanidad de mi pueblo, en donde todos nos conocíamos, nos saludábamos y habían una forma de relacionarnos totalmente distinta, y además por ser una ciudad muy fronteriza y muy cercana a la ciudad del Salvador, de San Salvador, pues había hasta los canales de televisión eran más salvadoreños que guatemaltecos.
1: Pertenecían más al vecino.
0: Sí, y nosotros, mi familia nos venimos para acá en el 79. Allá la guerra se estaba viviendo de una forma totalmente distinta a como se vivía en urbanidad. Entonces, siendo niña, teniendo 9 años, sí era un poquito, y venir a vivir a una colonia muy popular, pues fue un choque de violencia, sobre todo de vivir ya la aparición de muchos muertos, ver en los periódicos la tortura, ver incluso en la televisión la quema de la embajada de España. Entonces era un cambio bastante brusco, y ahora pues me fui adaptando a la ciudad, a la forma de vivir acá. Afortunadamente en los sectores populares sí vivís eso de saludo, de conocernos, de solidaridad, de identidad, de los juegos de barrio, de las creencias, de seguir con muchas cosas, la quema del diablo, de vivir cada una de esas expresiones muy guatemaltecas. Pero sí fue luego tener ya acceso. Siempre estudié en institutos públicos, y en los institutos públicos sí algo tenían era llevarnos al teatro, darnos muestras de ese arte, la Universidad Popular, el TAU, todas esas expresiones que sí se daban y se abrían a la población estudiantil, a los niños, a los jóvenes. Entonces el impacto era, bueno, bonito en el sentido, y sigue siéndolo así, por los pocos espacios de arte a los cuales se tenía acceso con muy pocos recursos económicos, ¿verdad? Esas presentaciones e incluso expresiones tan bonitas como ir al circo en la ciudad, o cosas tan maravillosas que vivís de juventud y de adolescencia,
1: marcó, claramente,
0: ¿verdad? Que, sí, que le daban ese encanto también, y te vinculaban también a lo que se había quedado en el pueblo, ¿verdad? Habían cosas que sí vinculaban eso. Sin embargo, mi relación con la ciudad ahora, hoy en día, es pues gratificante también en esos términos, ¿verdad? Yo soy muy amante, no soy amplia conocedora, ni me considero así de las artes, pero sí de disfrutar las artes y de aprender mucha teoría de las distintas manifestaciones a través del tiempo y en lo actual. Y aplaudo los esfuerzos. Hablar contigo, por ejemplo, Ninos, siempre lo digo, no sé si estoy hablando con artista o si estoy hablando con arquitecta en la formación académica, pero es como ese encanto, y ese encanto mismo lo llevo, digamos, también a la ciudad.
1: Hermoso.
0: Porque es como vivir esa intensidad en un espacio urbano que te da, que lo cuestionas también, porque tiene muchas cosas para seguir construyendo y ser mejor. Y sobre todo algo que me llama poderosamente la atención y es un reto y un desafío para los nuevos gobiernos que, en los cuales depositaremos nuevamente nuestras esperanzas, es también el tema de la violencia urbana, ¿verdad? Que nos está, pues hasta cierto punto, quitando no solo nuestra libertad, sino también nuestra salud mental. Eso, entre muchos problemas más, el transporte, el agua, los espacios verdes, todo lo que los arquitectos hablan y hablan muy bien y lo conocen muy bien. Y quisiera decir que las ciudades están vivas por sus habitantes.
1: Exacto.
0: Y que todo tiene que estar como en un mundo quizás más a la usanza clásica de los pueblos clásicos, Grecia y Roma, pero también a lo neoclásico, en donde el ser humano tiene que ser siempre el centro del universo y tiene que estar todo enfocado a ese centro que ya aquellos grandes artistas nos los recordaban a través de toda su obra. Y el hecho de estar en una ciudad en donde a futuro se privilegien las necesidades, la formación, la intelectualidad, el conocimiento de esos seres humanos que cada vez aspiramos a ser más auténticos, más críticos, más nosotros mismos, pues tiene que ser una ciudad que apunte todo a ello, ¿verdad?
1: Pues hacia allá tendremos que encaminarnos. Artemis, seguiría hablando contigo hasta la eternidad. Muchísimas gracias, muy agradecida, y efectivamente creo que ha sido un programa muy interesante, muy valioso y muy, no sé, emocional, porque se escuchan pinceladas de justamente de la historia, de dónde venimos y hacia dónde queremos ir. Mil gracias, será hasta el siguiente capítulo de Ciudad Viva. Chao, chao.

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10: Durante la semana hemos tenido la oportunidad de conversar con varias personalidades destacadas. Estas entrevistas nos han brindado valiosas perspectivas y han enriquecido nuestra programación con sus opiniones y experiencias.
11: De Guatemala, porque sabemos de que en este momento hay un reto crítico, el tema de articular respuestas institucionales por la vulnerabilidad de la temporada de lluvia, pero también el tema de la sequía, O sea, estamos hablando de una mezcla que pocas veces habíamos visto, sequía, lluvia, fuertes lluvias, en un territorio que también tiene sus retos, ¿no? El tema de la coordinación que hay que hacer con la Coordinadora Nacional para la Reducción de Desastres, las alcaldías locales, cómo mitigar pérdidas humanas, contener tema en general de lo que está ocurriendo por el riesgo de las lluvias. Gobernador, hoy nos acompaña el gobernador del Departamento de Guatemala, Mauricio Bernard. Gobernador, bienvenido, buenos días.
12: Sí, buenos días, mucho gusto de saludarlo, Guillermo, estamos a las órdenes.
11: Bueno, ¿cuál es la situación en esta temporada de lluvias? Porque, por ejemplo, ya el fin de semana, por ejemplo, y voy a poner como caso lo que ha ocurrido en el sector de Villahermosa. Al propio alcalde, los vecinos no le han aceptado el llegar a ver las viviendas que se estaban yendo en el lugar, los problemas que se han suscitado en el lugar. Ya hay molestia de una parte de la población, por ejemplo, al sur del Departamento de Guatemala. ¿Cómo se está coordinando con las alcaldías esta atención de emergencias y qué se puede hacer desde Gobernación Departamental?
12: Sí, Guillermo, yo tengo un asesor, dos asesores permanentes de la CONRED que nos informan permanentemente los diferentes acontecimientos y efectivamente hemos estado revisando y viendo esta situación de Villahermosa y otros pequeños momentos y situaciones puntuales que se están dando. Cuando yo digo pequeños, no es minimizar, sino estamos hablando de que el invierno no se estableció como otros años con grandes lluvias y grandes correntadas, sino son medianas, digamos, correntadas que están haciendo daño a grupos de viviendas, pero que desafortunadamente están ubicadas en lugares que la misma CONRED ha indicado que están en peligro. Y en peligro fuerte desde hace un buen tiempo, Guillermo. Entonces, esta situación es una situación recurrente que nos preocupa muchísimo, pero que es algo que no se puede resolver rápidamente. Sin embargo, tenemos situaciones muy puntuales como el ingreso a Matitlán, el kilómetro creo que es el 34, siempre se inunda. Eso es una situación tremenda porque genera unos de tráfico muy grande en esa zona. Son kilómetros de carros y vehículos que se producen por esta inundación, pero ahí tenemos un problema también estructural, porque el agua, los tragantes son muy pequeños, y no se ha podido actuar porque son grandes empresas que están ahí, se necesitan trabajos muy fuertes para poder trabajar algo, digamos, estructuralmente, que nos resuelva esto definitivamente. Entonces, tenemos una serie de problemas, Guillermo, pero le quiero comentar que el día martes voy a convocar a mi COE departamental. Ya hay algunos COEs municipales activados y eso nos va a permitir poder actuar de una forma mucho más fuerte, dinámica y con una coordinación con Red muy protagónica. Estamos haciendo también ya los contactos con el Cuerpo de Ingenieros del Ejército de Guatemala para que estén en apresto para cualquier situación y por supuesto estar muy pendientes de esta particular lluvia que ha habido en Guatemala. En el departamento de Guatemala, por ejemplo, han estado cayendo fuertes lluvias por un momento específico. Eso genera problemas, pero no han habido esos temporales que nos han provocado grandes problemas. Y como usted bien lo decía, bueno, también estamos enfrentando una sequía muy peligrosa que seguramente nos va a traer consecuencias importantes ahí por febrero, marzo del año 27, Guillermo. Así es que estamos en una plena coordinación en la gobernación. Tengo un equipo de gente que está trabajando todo este monitoreo, pero tengo varias cuestiones que me gustaría compartirles, si me lo permite.
11: Sí, solo dame un chance. A ver, quiero entender algo. Todo lo que está ocurriendo en este momento, ¿cómo se hace una planificación donde se tiene que mezclar un escenario de riesgo de sequía versus un riesgo de precipitaciones, pero unas lluvias que no son normales? O sea, es mucha precipitación en corto tiempo. Y eso ha provocado inundaciones importantes, daños en infraestructura. ¿Cómo van a planificar sabiendo de que tienen estos dos riesgos, los extremos de la sequía versus el tema de fuertes lluvias en corto tiempo?
12: Pues mire, Guillermo, lo que estamos haciendo es tratando de actuar y atender cada una de las dos situaciones particulares. En cuanto a la sequía, usted sabe que el gobierno tiene toda una planificación de entrega de alimentos, porque efectivamente cultivos de maíz, frijol, se han perdido. Eso es una realidad. Entonces, obviamente, la gente está muy vulnerable en ese sentido, o mucha gente está muy vulnerable, y ya entre CESAN y el Ministerio de Agricultura, Ganadería y Alimentación ya tienen un listado de gente que va a ser beneficiada, digamos, con dotaciones de alimentos. Entonces, lo estamos viendo, digamos, de manera puntual y específica, como le digo, ya con la parte de lluvias, inundaciones y todo eso, tenemos toda una coordinación con Red, y en la parte de alimentos y vulnerabilidad alimenticia tenemos otra línea de trabajo con mesas de trabajo establecidas con CESAN, con el Ministerio de Agricultura, que nos ayudan a trabajar, incluso también a Conred, por la gran experiencia que tienen en terreno, nos ayudan a identificar a los grupos vulnerables.
11: ¿Cuál es la función que Gobernación debe seguir, por ejemplo, en el tema de movilización de maquinaria pesada cuando se necesita? Porque muchas veces han hablado de cuellos burocráticos que hacen lento el despliegue de maquinaria pesada cuando es necesario y las municipalidades requieren del apoyo. ¿Qué rol juega Gobernación en todo esto?
12: Yo diría muy importante, Guillermo, muy importante en cuanto a la coordinación. Yo no tengo maquinaria, yo no ejecuto, pero sí tengo la posibilidad de coordinar con las diferentes municipalidades, diferentes apoyos a camiones, maquinaria, cuando es necesario. Tengo una excelente relación con el señor ministro de la Defensa Nacional y con el señor jefe del Estado Mayor de la Defensa Nacional. Tenemos una comunicación directa y cuando han sucedido diferentes crisis, han funcionado perfectamente esa relación interinstitucional y nos ayudan en todo lo que se puede ayudar. No digamos con Red tiene una dinámica con la gobernación departamental. Recuerde que yo soy el coordinador del COE departamental, ¿verdad? por la Coordinadora Departamental de Reducción de Desastres. Entonces tenemos una coordinación, yo diría, verdaderamente muy buena, Guillermo. Gracias a Dios lo hemos logrado establecer de esa forma y funciona adecuada y correctamente.
11: ¿Manejan ustedes una asignación presupuestaria específica como gobernación departamental para tema de prevención de desastres, o esto no se maneja a través también de coordinaciones y otras instituciones?
12: Ni un solo centavo. Nosotros no tenemos un presupuesto dedicado exclusivamente en esa materia.
11: ¿Debería de existir desde su punto de vista como gobernador?
12: Mire, yo pienso que no. Lo que nosotros apreciaríamos muchísimo es que la posibilidad de hacer contratos más rápidos y dinámicos, y tener un equipo de gente más grande, una instalaciones más grandes. Yo estoy asignado realmente, pero tenemos un equipo muy muy comprometido, muy bueno. Entonces lo que yo necesitaría es más equipo y no fondos para invertir en esa área.
11: A ver, como coordinadora departamental para la reducción de desastres, ¿cómo se está llevando a cabo la coordinación entre municipalidades? ¿Cómo se está tratando de gestionar esa relación de municipalidades para que todo trabaje de mejor manera? Porque, por ejemplo, a veces una tragedia en Misco puede ser y puede tener un efecto incluso en la ciudad capital, o puede tener un efecto, por ejemplo, en el municipio de Villanueva. Y ahí es donde las municipalidades tienen que trabajar en conjunto. ¿Se ha logrado ese extremo o todavía es difícil lograr esos acuerdos?
12: No. Yo tengo muy buena relación y buena coordinación con las municipalidades, y cuando han habido necesidades puntuales y concretas, ha funcionado adecuadamente esta coordinación. No he tenido ningún problema. Siempre hay una movilidad y una movilización de equipo, de personal, EMETRAS, cuando la tienen. Así es que no, sí ha habido una muy buena coordinación con las municipalidades.
1: Gobernador, buen día. Juan Francisco Romero le saluda. Generalmente los asentamientos y los lugares en condiciones geográficas más complicadas son los más afectados. ¿Han identificado ustedes puntos vulnerables, puntos que tengan especial o que merezcan especial atención con la lluvia de la última semana?
12: Mire, de manera puntual, la última semana, no, Guillermo. La verdad es que Conred tiene toda una identificación de lugares en riesgo completa, ¿verdad? Es decir, que también lo vemos cada situación específica. Y como le digo, la verdad es que esto es una cuestión estructural muy preocupante. La gente, yo entiendo el fenómeno de la pobreza, lo comprendo perfectamente, pero hay lugares que son invadidos y construidos y realmente están en serio peligro desde hace muchísimos años, y digamos de una manera formalmente establecida esa categoría. Entonces, francamente, tenemos un problema serio en ese sentido, y hay muchos, realmente muchos en muchos municipios, ¿verdad? Realmente Villanueva, Villacanales, hay en Chinautla hay mucha vulnerabilidad. Entonces es un tema que lo que necesitamos es mantener un permanente control y permanente, ¿verdad? Es decir, esa es una situación realmente complicada que tenemos, no hay ninguna duda.
11: Gobernador, termino con esta pregunta. A ver, durante todas estas contingencias climáticas, un tema es tratar de que se evacúe a gente en viviendas que pueden estar en riesgo. Pero cuando uno los trata de evacuar, el problema es que dicen, no, pero me van a saquear la vivienda. Y entonces ya viene un tema de coordinación, claro, con la Policía Nacional Civil y demás. Sí se tiene la capacidad de coordinación con la PNC para tratar de resguardar la propiedad de las personas, porque es uno de los temores de por qué no evacúan, por ejemplo.
12: Absolutamente. Mi relación con el señor ministro de Gobernación, con el director de la Policía Nacional Civil, es una relación estupenda, fluida, constante. Y cualquier necesidad que yo les he planteado ha sido respondida directa, puntual y rápidamente. Así es que esa parte es una realidad. Gracias a Dios, como digo, me siento muy satisfecho por eso, pero como les digo, como se suceden en diferentes lugares, pues lo que hacemos es actuar de manera puntual y específica, pero cuando se ha dado esa necesidad, se responde rápida y eficientemente.
11: Bueno, perfecto. Gobernador, gracias por estar con nosotros, hablarnos de esta coordinación que se está haciendo. Muy amable.
12: Muchísimas gracias a usted. Feliz día.
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12: De una denuncia que ha sido presentada el día de ayer por Acción Ciudadana. Es una denuncia de acceso a la información por parte de las municipalidades. Incluso entiendo una crítica también al Procurador de los Derechos Humanos. Nos acompaña en directo el licenciado Dicush de Acción Ciudadana. Licenciado Dicush, buenos días, gracias por estar con nosotros.
13: Buenos días, un gusto saludarles y también a Radio Escuchas.
12: Bueno, ¿por qué presentar esta denuncia? Cuéntenos un poco más de cuáles son los alcances y qué es lo que ustedes han identificado.
13: Sí, bueno, gracias por el espacio. Nosotros todo este año hemos estado haciendo un monitoreo sobre el cumplimiento de acceso a información pública en los portales de distintas instituciones, especialmente municipalidades. Hace unos meses presentamos un informe sobre las remuneraciones municipales, que quizás recordemos, sobre los altos salarios y dietas y gastos de representación de algunos alcaldes. Y de ahí se profundizó un poco más la investigación de la auditoría social, y se logró determinar que dos municipalidades, lejos de publicar, porque hay varias que no publican, 138 municipalidades no publican, solo 138 publican información en sus portales web completa, dos, lejos de eso, a través de acuerdos municipales, restringen los datos de salarios, dietas, viáticos, gastos de representación de la comuna. Lo cual es una clara violación al derecho de acceso a información pública, porque en la ley sí se establece una obligación de publicar estos datos. Y se escudan en que, pues, cuestiones de seguridad, y esas cosas clásicas de que puede haber riesgos de seguridad para los empleados. Entonces, claramente esos acuerdos municipales a los cuales tuvimos acceso, pues ya son la prueba para poder presentar alguna denuncia por resoluciones violatorias a la Constitución. Abuso de autoridad por excederse en sus funciones, porque ellos no pueden legislar más allá de la ley de acceso a información pública, y también por la obstrucción, que sería la retención de información pública. Y esto dio la pauta también a que, como varias comunas no cumplen con publicar estos datos y que la PDH está obligada a verificar eso a través del artículo 45 de la ley de acceso, pues prácticamente presentamos también una denuncia en contra del PDH por incumplimiento de deberes, porque este es un trabajo que debía estar realizando la Procuraduría de los Derechos Humanos.
12: Claro. No voy a decir un ranking, pero un listado de o algo que identifique cuáles son las municipalidades que más incumplen en este sentido.
13: Sí, tenemos un informe. En la página web está colgado. Se ha enfocado en el cumplimiento del artículo 10 de la ley de acceso y específicamente en el tema de remuneraciones. Ahí muy a grandes rasgos lo que se ha determinado es que por lo menos el 70% de municipalidades no cumplen a cabalidad, al menos en alguno de los rubros que tenían que publicar información, no cumplen, no lo suben. Pero llega al extremo de estas dos municipalidades que lejos de no subirla, digamos que puede ser una negligencia o desconocimiento de la ley, en este caso si hay una intención de bloquear, porque el Consejo Municipal es el que aprueba el que no se dé esa información a cualquier solicitante.
12: A ver si estoy equivocado, me acuerdo bien, pero el tema es que entiendo que esta no es la primera vez que hay denuncias públicas sobre este tema, porque ustedes ya han hecho estas denuncias públicas anteriormente. Sí. Cuando las han hecho anteriormente, ¿han visto algún tipo de cambio estructural real en gobiernos locales o no?
13: Fíjese que sí, en algún momento, si recuerdo, no estoy seguro si fue la Municipalidad de San José del Golfo o la de Palencia, que incluso el Consejo Municipal enfrentó temas legales, penales, incluso con el Ministerio Público. Eso fue hace muchos años, digamos, fuera de la administración de Consuelo Porras. Entonces, sí, efectivamente, yo creo que ese es un punto que es clave mencionar, digamos, porque es lo que queremos evidenciar con ese incumplimiento de deberes de la PH, que son los entes regulares. Si no existiese esa impunidad, si no existiese esa institución que no está haciendo mayor cosa, las municipalidades podrían cambiar de esas actitudes. Entonces yo creo que ese es como un llamado de atención tanto a la PDH como también a la Comisión del Congreso de Derechos Humanos a que verifique y le pida cuentas al PDH si efectivamente está realizando su trabajo, porque incluso la Contraloría, porque ellos debiesen ver el cumplimiento de la ley de acceso a información pública.
12: Hay comunas pequeñas que lo que argumentan, pues hacíamos una valoración con municipalidades y decíamos, bueno, pero ¿por qué no suben la información? Y ellos lo que argumentaban era un tema de recursos técnicos que no tenían para actualizar los datos. ¿Hasta qué punto eso es una excusa? ¿Hasta qué punto es real que no hay capacidad para la implementación?
13: Pues mire que no es una buena excusa, porque incluso el INPOM, por ejemplo, para municipalidades más pequeñas, presta apoyos para mantener sus páginas web, para mantener estandarizado el cumplimiento de la ley. La ANAM también presta ese servicio, digamos, pagar un host o una nube o para mantener la página web de las municipalidades, también la ANAM presta esos apoyos. Entonces, incluso la PDH puede brindar esos apoyos técnicos. No hay una excusa real, digamos, incluso no se necesita un ingeniero en sistemas, sino alguien que medio entienda informática para poder alojar esa información. O sea, es una cuestión de voluntad política que las municipalidades no tienen, especialmente en este rubro de los salarios. Creo que es donde hay más sensibilidad por parte de ellos en no querer publicar esa información.
12: ¿Dónde está la falta de cumplimiento de la Procuraduría de los Derechos Humanos como autoridad reguladora? Que este es uno de los mandatos más importantes del procurador, según lo que entiendo, ¿no? De los más determinantes, llamémoslo así. ¿Dónde la PDH se está quedando corta desde el punto de vista de Acción Ciudadana en todo este tema de seguimiento a la ley de acceso a la información?
13: Sí, el artículo 45 de la ley le establece atribuciones a la PDH específica, no solamente de monitorear el cumplimiento de la información pública de oficio, que es lo que está en la página web, sino también el cumplimiento hacia los solicitantes, el emitir recomendaciones o sanciones cuando las hubieren, o presentar las denuncias penales cuando se hayan realizado. Nosotros de Acción Ciudadana hemos presentado alrededor de 14 denuncias, al menos en este caso. En algunos ha habido respuesta, en otros ha quedado así en meses de silencio administrativo, pero es evidente, por ejemplo, que las actas municipales de estas dos municipalidades, El Palmar y Sunil, están colgadas incluso en la página web de las municipalidades. Es decir, es algo evidente que todos podemos ver que la PDH debiese estar monitoreando y que no está haciendo. Entonces yo creo que ahí es donde está ese incumplimiento, que creo que ahí el procurador sí tiene responsabilidad de rendir cuentas ante la población y ante la Comisión de Derechos Humanos especialmente.
12: Claro, si lo podemos ver, yo sé que está colgado en la página de Acción Ciudadana, pero usted tendrá idea, ¿qué departamentos o qué regiones de Guatemala registran los índices más bajos de cumplimiento de transparencia a nivel municipal en este sentido?
13: no recuerdo los nombres de las municipalidades.
12: No, pero a nivel de departamento, o sea, que usted se acuerde, diga, yo me acuerdo rápido, por ejemplo, de tal departamento que tiene casi todas las municipalidades metidas ahí.
13: Mire, se da mucho en Alta Verapaz, se da mucho en el occidente, digamos, Alta Verapaz es uno de los departamentos donde hay bajo cumplimiento. Algunas municipalidades de Totonicapán, por ejemplo, recuerdo que hay algunos dilemas en Momostenango, Totonicapán, en San Andrés Tecul, que siempre ha sido como uno de los de municipios que siempre ha tenido retos en materia de acceso a información pública, Quetzaltenango, que es evidente con estas dos municipalidades, entre otras, que yo recuerde, pero si contamos son más o menos unas 240 municipalidades las que no cumplen a cabalidad. Con esta ley.
12: ¿En qué delito incurren los consejos municipales cuando no cumplen esta ley?
13: Mire, hay un delito en la ley de acceso, que eso vale la pena recalcar, que Guatemala tiene esta legislación, es de las únicas en el mundo, creo yo, al menos en Latinoamérica, que contempla un delito de retención de información pública, que tiene una pena de 1 a 3 años de inhabilitación para ser funcionario público. Se han dado varios casos de condenas, recuerdo una de la municipalidad que está cerca de Santa Cruz del Quiché, que es Chinique, en el que se condenó un alcalde por eso, el caso que le menciono. O sea, se han habido antecedentes relacionados al incumplimiento de la ley de acceso. En este caso, como es evidente, hay un acuerdo municipal firmado por todos los concejales, incluso solo un síndico, creo yo, que en la municipalidad del Palmar se abstuvo o tuvo un voto razonado. Pero es evidente la obstaculización que se tiene, y ahí el delito habla de obstaculizar el acceso a información pública.
12: Desde el punto de vista de Acción Ciudadana, ¿qué rol juega la Asociación Nacional de Municipalidades de la ANAM en toda esta situación?
13: Es un rol clave, digamos, no solo ellos han brindado este servicio de apoyar a las municipalidades en cumplir con sus portales web, ese fortalecimiento técnico, sino además ellos debiesen tener estándares establecidos de cumplimiento de la ley. Tener un monitoreo constante, comunicación con la PDH, incluso con la sociedad civil, para pues fortalecer estos mecanismos. La ANAM cuenta con los recursos, todas las municipalidades dan pues una contribución a esta asociación, y creo que ellos a nivel nacional debiesen mantener estándares altos en cumplimiento de transparencia y de lucha contra la corrupción.
12: Licenciado Kush, termino con esta pregunta. Si hago un comparativo año con año, ¿está mejorando el acceso a la información o es una situación que está empeorando a nivel nacional?
13: Yo creo que hay un retroceso claro. De hecho, nosotros publicamos el informe el día de ayer porque fue el día de conmemoración del derecho al saber, que es el derecho internacional de acceso a información pública. Entonces, póngale, ayer hubo conferencias en todo el mundo, una conferencia que hubo en Sierra Leona donde se habla sobre la integridad de la información ante escenarios de información desordenada o información o desinformación. En el mundo se está hablando, por ejemplo, de cómo abrir datos, de mayor transparencia, incluso inteligencia artificial, y en Guatemala estamos luchando para que se cumpla mínimamente con el acceso a información pública. Yo creo que es algo importante que hay que recalcar, y que de alguna forma hacer conciencia para que las municipalidades cumplan, y que este derecho ha retrocedido, lejos de avanzar hacia lo que el mundo está hablando, ha retrocedido, y eso se debe a la inacción del ente regulador, que es la PDH, el ente de control, que es la Contraloría, y también lo que ha pasado en el Ministerio Público, que todo nos lleva a el tema de impunidad que está afectando no solamente este derecho, sino en general todo tema de corrupción o incluso criminalidad generalizada.
12: Claro, bueno, licenciado, gracias por estar con nosotros, gracias por acompañarnos esta mañana y hablar acerca de este tema.
13: Con gusto, un saludo, gracias por la entrevista.
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5: La Dirección Informática del Tribunal Supremo Electoral, Josué Illescas. Gracias, Josué, por estar con nosotros. Buenos días, bienvenido.
6: Hola, buenos días. Un saludo a la audiencia y muchas gracias por este espacio.
5: Bueno, tiene usted en sus manos un reto importante. Primero usted va a llegar ya como de verdad jefe de informática, porque en el anterior proceso teníamos un interino. Usted sí llegará nombrado como tal. Pero el gran reto es que el sistema funcione.
6: Como director.
5: Como director,
6: sí. Como director general de informática, correcto.
5: Correcto, sí. Y el anterior, el interino, ¿no? Pero por eso aquí viene mi duda. El gran reto que usted tiene por delante es el sistema en los dos procesos electorales. Uno fue criticado porque no era por el Tribunal Supremo Electoral y el otro porque había tenido errores. ¿Cómo se va a tratar de compensar esto en una nueva historia que arranca a partir de aquí y que es un diseño, entiendo, propio, in-house, que se está trabajando desde el Tribunal Supremo Electoral para evitar cualquier polémica, tener seguridad y estar tranquilos? ¿Cómo se está trabajando esto?
6: Pues bueno, trasladar la información y la certeza de que el nuevo sistema de transmisión preliminar se está diseñando desde la arquitectura y todo el control del CIP 245 está bajo el dominio directo de esta dirección, ¿verdad? Y del Tribunal Supremo Electoral. Nada se está delegando, ¿verdad? Tenemos el apoyo puntual de CIP proveedores especializados en componentes técnicos específicos, pero estos componentes o estos proveedores no comprometen el control que esta dirección tendrá sobre el sistema.
5: Claro. A partir de aquí, entiendo que tenemos pruebas en abril, en mayo, después habrá una con el 100% de padrón. ¿Se van a cumplir las fechas en cronograma? ¿Están ustedes tranquilos con el tema de fechas para la prueba e implementación completa del sistema?
6: En definitiva, sí, estamos cumpliendo este cronograma y esto, el mensaje que queremos lanzar desde esta dirección es que la confianza no se pide, la confianza se construye con evidencia verificable, ¿verdad? Por esa razón es que todo el desarrollo del sistema va a estar pues de una forma abierto a que nos puedan estar auditando tanto los fiscales de los partidos políticos e informáticos, ¿verdad? Nos vamos a apoyar con muchas auditorías externas e internacionales para que también nos puedan apoyar y darle tranquilidad y transparencia a la población sobre este evento.
5: Claro, todo el proceso de búsqueda de fallas, de debugging, toda esa parte, ¿la están haciendo también al interno del Tribunal Supremo Electoral?
6: Así es, de hecho, estamos haciendo un esfuerzo muy fuerte desde la dirección para mejorar toda la parte de infraestructura tecnológica con una fuerte componente de modernización, ¿verdad? Estamos también implementando un modelo nuevo de ciberseguridad. Entendamos de que hoy por hoy la tecnología avanza tan rápido que tenemos que blindar de forma muy fuerte tanto al tribunal ordinario como al tribunal para el día de las elecciones, ¿verdad? Entonces, sí, estamos muy comprometidos con la ciberseguridad y pues que no existan errores durante esos eventos. Es por eso de que el día de ayer mencioné en rueda de prensa que en marzo iniciamos los simulacros, ¿verdad? Acompañados de fiscales y también de prensa, para que podamos ir documentando y mejorando ese sistema, pero con acompañamiento, ¿verdad? Tanto de auditorías, como de prensa, como de fiscales, etcétera.
5: Josué, le debo hacer esta pregunta, es más de carácter, no personal, pero sí laboral, personal. ¿Cómo se anima usted a aceptar un puesto donde los últimos dos directores de informática han parado enfrentando procesos judiciales, incluso cárcel?

0: tan delicado?
1: Es una excelente pregunta y lamento mucho lo sucedido con los directores que me antecedieron. Sin embargo, lo que me ha motivado realmente es el hecho de dar ese paso hacia adelante y tratar que las cosas se hagan de una forma un poco mejor, ¿verdad? Uh-huh. No digo que no puedo juzgar a las otras personas, no me corresponde. Sin embargo, respondo a tu pregunta. Sí. La motivación realmente ha sido poner mi grano de arena, mi conocimiento, mi talento, mi esfuerzo y realmente venir a sanear, pues, o aportar en el saneamiento de la credibilidad de una institución tan importante para Guatemala.
0: ¿Considera usted que sí hay entendimiento desde las magistraturas, de las demás direcciones del Tribunal Supremo Electoral, de la importancia que tiene para este proceso electoral la dirección de informática? Que va a ser clave. ¿Sí le han prestado todo el apoyo necesario y se comprende la importancia que tiene su dirección?
1: Desde la presidencia hasta la vocalía 5 realmente no han dejado de aportar ideas y poner el hombro a esta dirección para que realmente el proceso sea un éxito a nivel tecnológico, para que Guatemala pueda recuperar esa democracia que realmente necesita.
0: Claro, presupuesto, sí se están atendiendo las necesidades, porque a veces el tema es que por presupuesto uno a veces contrata los componentes, no equivocados, pero uno dice, bueno, hubiera podido contratar un mejor componente, ¿no? ¿Ha habido limitación en ese sentido o están ustedes satisfechos de tener todos los componentes necesarios que compongan el sistema completo y que todo esté bien atendido?
1: Tenemos un desafío bastante fuerte en el tema del presupuesto y quiero ser muy, muy cuidadoso con lo que voy a decir en este momento. Mencionabas lo sucedido con uno de los directores anteriores, ¿verdad? Sí, sí. El cual está de alguna manera judicializado por un tema de sobrevalorar un componente o un sistema, ¿ok?
0: Sí, sí, sí.
1: Si bien es cierto, el tribunal tiene un presupuesto bastante grande para los componentes tecnológicos, ¿verdad? Mi obligación es ejecutar con ética, con valores y con principios para que realmente se adquieran los mejores componentes tecnológicos a nivel de ciberseguridad, de infraestructura física, en la nube también, además del sistema y desarrollar, pues obviamente, el sistema SIP245 para que todo funcione apropiadamente,
0: ¿no? Claro. A ver, me surge una duda. Entre menos diga en cuanto al tema de lenguajes de programación, bases de datos y arquitectura de servidores, mejor por tema de seguridad. Pero por el otro lado, entre más dé a conocer esto, más transparencia. ¿Cómo mantener un balance entre el tema de la información que sí se puede dar por temas de seguridad y cómo mantener un balance eso en el tema de transparencia? O sea, ¿qué tanto van a lograr conocer los fiscales informáticos de los partidos políticos a nivel de lenguajes de programación, de bases de datos, arquitectura de servidores para el SIP245?
1: Vamos a montar un centro de atención precisamente para auditorías, ¿verdad? Todo eso se está gestionando desde la dirección para que realmente puedan observar, ¿verdad? Y darles ciertos accesos al código para que vean cómo está funcionando, cómo suma, cómo hace todos los cálculos para que realmente exista una transferencia verdadera, ¿verdad? Asimismo, también se les dará acceso a los resultados de las auditorías, tanto externas como internas, para que realmente esa confianza se vaya construyendo, ¿verdad? Sin evidencia, la confianza no se puede construir.
0: Josué, ¿qué tan difícil es ahora hacer estos sistemas tomando en cuenta los cambios que está teniendo el mundo en inteligencia artificial, viendo que cada vez estamos ante modelos que tienen mayor capacidad de hackeo, de agentes que salen de control? Esto va avanzando muy rápido, a eso me refiero. Pero en tema de protocolos de ciberseguridad, de encriptación que ustedes han definido, ¿van a haber actualizaciones incluso ya pegadito al día de las elecciones para ver que no falte nada? ¿Cómo se va a trabajar esa parte tomando en cuenta el avance tan rápido que estamos teniendo en tecnología?
1: Sí, has tocado un punto muy importante y crítico y quiero dejar muy claro esto. Desde esta dirección tenemos prohibido y he girado instrucciones para que se prohíba el uso de inteligencia artificial para el desarrollo de cualquier componente. No podemos permitir que la inteligencia artificial trabaje por un humano. La inteligencia artificial lo deja todo muy abierto, ¿verdad? Y hay que ejecutar procesos muy delicados en esos módulos del sistema. Es por eso que la inteligencia artificial, por supuesto,

0: que es muy importante. Sí nos vamos a apoyar con algunos criterios, pero no los procesos y procedimientos críticos del sistema, ¿verdad? Entiendo de que la tecnología, pues a esto me dedico, la tecnología va avanzando muy, muy rápido.
1: Sí.
0: Por eso es que estamos planeando nuevamente, repito, iniciar simulacros en el mes de marzo, abril, mayo, para que el mes de junio sea total estabilidad y cambios muy, muy menores. Todo de una manera auditable, acompañado por los componentes que yo había mencionado antes.
2: Claro. Voy a terminar con esta pregunta, Josué. A ver, ¿la digitalización física va a estar a cargo de personal del Tribunal Supremo Electoral? ¿Van a contratar a un tercero? ¿Cómo se va a hacer esa parte del proceso también en todo este sistema que compone también esa parte?
0: Digitalización no va a existir en este modelo. Estamos empujando un modelo en donde las juntas receptoras de votos, como bien lo indica la ley electoral y de partidos políticos, la junta receptora de votos es quien hace la transmisión de el acta 4. Entonces, estamos eliminando la parte de la digitalización y digitación por parte de personas, perdón.
2: Ok, o sea, se quita ese problema que teníamos antes entonces, ¿no? Eso es un buen paso.
0: Sí, porque dejamos, antes el criterio era trasladarle el acta 4 en copia a María, ilegible a veces, a una persona que no necesariamente escribió esa acta, ¿ok? Entonces, transcribir un número que yo no escribí, pues realmente es un riesgo demasiado alto. Es por eso que para este modelo hemos elegido, como bien lo dice la ley, que la Junta Receptora de Votos sea quien haga la digitalización y la transmisión.
2: Claro. ¿Van a someter el software a auditorías externas independientes o no han contemplado esa parte?
0: Sí, estaremos buscando el apoyo de una de las Big Four, auditoras de clase mundial, uh-huh, para que nos puedan acompañar en esa auditoría.
2: A ver, ese día, porque si ustedes van a manejar el sistema informático, todos los ataques de denegación de servicios a gran escala son muy comunes, y durante la noche electoral eso va a ser clave. ¿Ya han diseñado ustedes cómo se va a trabajar todo el sistema de soporte? Me imagino cuarto de guerra, llamémoslo por ponerle un nombre, que van a tener ustedes preparados. ¿Cómo van a trabajar esa parte y cómo se sentirían ustedes cómodos trabajándolo? Porque muchas veces mueven a todo el personal, por ejemplo, de informática lo movían al centro de cómputo. Y no sé si al final será lo mejor, porque había que montar toda la infraestructura de redes y demás, y a veces eso podía fallar. ¿Ustedes se sienten cómodos con ese modelo o cambia para estas elecciones?
0: Va a cambiar un poco. Definitivamente sí vamos a tener un cuarto de crisis, y tenemos varias oficinas, no separadas, todas juntas, pero con componentes independientes. Para el tema de ciberseguridad y evitar esta denegación de servicios, pues contamos con una arquitectura muy robusta de 8 niveles de seguridad con diversos componentes para denegación de servicios, ¿verdad? La cual más adelante podríamos ahondar con mucho gusto en otra entrevista. Uh-huh. Pero sí, vamos a tener un cuarto de crisis asociado a la ciberseguridad para poder proteger el día de hoy.
2: Perfecto. Josué, gracias por atendernos. Como director de informática, gracias por estar con nosotros, y lo vamos a estar molestando más adelante para seguir ampliando información de este software, pues para darle tranquilidad a la población de que todo va a salir bien. Así que muchas gracias.
0: No es molestia, estoy para servirles y muchísimas gracias por abrir el espacio. Un fuerte abrazo.
2: Gracias. Josué Yescas, él es el director de la Dirección de Informática del Tribunal Supremo Electoral, platicando con nosotros, 8:22 a.m. El CIP 245 va a ser el sistema.
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2: Las elecciones 2027 sustituye al sistema del TREP, sustituye también al que sumó mal. ¿Por qué es determinante? Y usted se preguntará, ¿pero por qué están hablando de esto desde ahorita? Bueno, porque el TREP, sí, el TREP, recuerde usted, genera polémica. Anteriormente a ese, el anterior sistema generaba polémica. El CIP 245 ha sido electo, o sea, se selecciona después de evaluar varios temas, y lo hacen in-house, deciden hacerlo in-house. Esta semana se da una reunión entre miembros de partidos políticos, representantes de partidos políticos y magistrados del Tribunal Supremo Electoral y también la parte de informática del Tribunal Supremo Electoral. Ahí ya se adelanta de que los simulacros escalonados van a arrancar en marzo del 2027, alcanzarán hasta el 100% de la carga del padrón electoral antes de los comicios de junio, y es un sistema que ha suscitado mucho interés en relación a la participación que se va a tener también por parte de las juntas receptoras de votos, el tema de las medidas de seguridad y también de todo lo que tiene que ver adentro del centro de votación. Agradezco en atender la comunicación a Emerson García, él es representante también del partido Todos en esas reuniones, y agradezco que nos acompañe a esta hora de la mañana. Emerson, buenos días, gracias por estar con nosotros.
1: Hola Guillermo, ¿cómo estás? Hola Francisco y a toda la audiencia que nos escucha hoy. Siempre me gusta iniciar esta entrevista, aparte de darle gracias a ustedes y darle gracias a Dios, diciéndoles cuánto tiempo falta, Guillermo, porque en 3 meses... estamos ya terminando el año y a partir del 23 de enero estaremos inscribiendo candidatos todos los partidos políticos. Pues ya vimos candidatos llegando, candidatos yéndose y estaremos para el 27 de junio, son menos de 9 meses, ya estaremos hablando de cómo fue la primera vuelta.
2: En 270 días, para ser exactos, ya estaremos metidos en eso, ¿no? Ya estamos menos de un año. Ya han dado a conocer más información del CIP 245. Ayer platicaba con el director de informática aquí en entrevista en la red. Me llama la atención, veo seguridad en el Tribunal Supremo Electoral, veo seguridad desde la dirección de informática de que esto va a salir bien. De lo que ustedes han escuchado, de la información que les han entregado, ¿se sienten convencidos ustedes hasta el momento de lo que les están mostrando del sistema del CIP 245?
1: Sí, por supuesto, Guillermo. Lo hablamos contigo en una entrevista de hace varias semanas y creo que es oportuna la que estamos teniendo el día de hoy para ver los avances y también la congruencia que haya mantenido el Tribunal Supremo Electoral. Nosotros siempre revisando, preguntando, analizando qué es la información que nos trasladan y siempre comparándola con el proceso anterior para poder ver que no se cometan los mismos errores y que tengamos novedad en cuanto a lo que se implemente. Pero sobre todo, Guillermo, creo que es importante que sigan en la línea de que sea un tema in-house y que sea el Tribunal Supremo Electoral quien estará desarrollando o que sigue desarrollando el software. Bueno, claro, comprando licencias, módulos, paquetes, que son los que van sumando a la implementación del nuevo software.
2: ¿Les van a dar acceso a los fiscales informáticos cuando ya entran en funciones los fiscales informáticos para hacer revisiones del sistema, para estar tranquilos, convencidos de que la tecnología está bien, la seguridad está contemplada, que las bases de datos van a soportar, que la transmisión de datos va a soportar? Esto es un tema de mezcla de infraestructura, software, o sea, no es un sistema completo. Entonces, ¿cuándo entran ya estas personas expertas de cada partido? ¿Y qué cree usted que hay que buscar en ese expertise? Porque muchas veces en las reuniones yo mismo miraba gente que había sido colocada como fiscal tecnológico de los partidos políticos, que yo decía, lo conozco y sé que él de tecnología no sabe nada, sabe de política, pero de tecnología no sabe absolutamente nada. Y son de esas personas que se venden muy bien, pero que realmente conocimiento no tienen. Y cuando preguntaban, decía yo, madres, pero es que no entiende. O sea, ese es el problema. O sea, sí. ¿Cómo...? Primero,
1: ¿qué deberíamos fiscalizando si no sabe qué fiscalizar?
2: Es que ese es el punto. O sea, el problema es lo ponen porque es el amigo del candidato o el cuate del secretario o lo que sea, y que dice que sabe de tecnología, pero porque sabe abrir la computadora, pero ahí realmente no sabe, pues. Entonces, esa es mi pregunta. O sea, ¿qué deberían de buscar los partidos políticos en sus fiscales encargados de esta parte tecnológica? ¿Y qué han visto ustedes de acceso a esos fiscales por parte del Tribunal Supremo Electoral para validar que el CIP 245 corra bien?
1: El Tribunal Supremo Electoral nos ha hecho saber que van a existir 2 pruebas preliminares previo al lanzamiento completo oficial, y eso nos da un poquito de tranquilidad, Guillermo, porque creo que es importante que entre prueba y prueba podamos nosotros ir haciendo los señalamientos y que no sea de una vez que digan, esta es la presentación del software y esto es lo que hay, porque por mucho que pataleemos, nos empujemos, nos codiemos, ya va a ser muy tarde. Entonces, van a permitir que nombremos los fiscales informáticos desde que dé inicio el proceso electoral, eso creo que es importante, Guillermo, y en segundo lugar, las 2 pruebas que te menciono, que anunciaron, se harán previamente al lanzamiento y conformación final del del software y del todo el sistema que se encargará de la transmisión de datos. Eso creo que es importante. ¿Qué debería de tener un fiscal informático? Yo creo, Guillermo, que debería de tener idea de qué es lo que sucede en un proceso electoral en primer lugar, y segundo, cómo funciona el sistema informático que se va a implementar, que se va a utilizar. Creo que lo segundo es más importante, porque lo primero estaremos los fiscales de los partidos pudiéndolo fiscalizar, pero lo segundo, qué tipo de software y de hardware se va a utilizar, que conozcan ese software y ese hardware y que puedan preguntar cómo funciona, cómo funcionará o qué pasará si algo no se traslada de forma correcta. Es decir, ¿qué tienen que tener los fiscales informáticos? Conocimiento de cómo funciona el software y el hardware que será utilizado en el próximo comicio electoral.
2: Claro. Me voy a salir un poco del sistema. En la reunión que han sostenido, se viene la convocatoria de elecciones generales y diputados al Parlamento Centroamericano para el 22 de enero. ¿Estoy en lo correcto? Esa es la fecha, ¿no?
1: Correcto, okay. Es correcto.
2: El 22 de enero, cuando avancemos en el cronograma de estas elecciones generales, ¿se mantiene el modelo de ir a hacer cola desde y llevar el parche desde temprano en diciembre o cambiaron algo? Ajá, el 1 de enero es más. ¿El 1 de enero empieza la cola o no?
1: La silla de plástico con la lombriga.
2: El pache, la bulla, pues las bandas, ponche. Ay, ponche, sí, qué vale esto.
1: La verdad es de que, como hablábamos con ustedes en algún momento en las elecciones pasadas, es algo muy, muy de guate, muy, muy de estas elecciones.

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0: muy buenos días, ¿cómo están? Qué gusto poderlos saludar. Regresó la actividad, regresó lo lindo, regresó lo bonito, regresó el fútbol de clubes, ya la Liga Nacional se comienza a reactivar, las ligas en Europa, las Big Five ya se comienzan también a activar. Hoy tenemos el gusto, el agrado, el honor de estar en un partido más de Liga Española. Se viene la continuidad de la Liga Española, jornada 8 en España. El Barcelona estará recibiendo en el Spotify Camp Nou al conjunto del Getafe. Hoy junto a mi productor y también comentarista Carlos Zacarías, junto a Quique González, tenemos el gusto de estar en este sábado de fútbol. Se reactivan las ligas, se reactiva el fútbol en España. Así que sean todos bienvenidos ya. Sí, desde ya bienvenidos a sus mensajes 58-58-1061 para que usted pueda interactuar con nosotros para darnos un panorama de qué opina, cómo se la pasó en este largo parón de fecha FIFA. 4 partidos para algunas selecciones y ahí está también la selección nacional. De momento, minuto 71 de partido, el conjunto del Alavés empata 1-1 contra el Atlético de Madrid. Y con esto, si hoy el Barça sigue como está, el Barcelona puede seguir aumentando su diferencia, porque el Atlético de Madrid hoy es el segundo lugar de la Liga Española, el Barça es el primero, 21 puntos para el conjunto del Fútbol Club Barcelona, de momento 17 puntos para el conjunto del Cholo Simeone, y con esto estaría abriendo una brecha de 7 puntos que le estaría sacando ya el conjunto del Barcelona al segundo lugar, claro. Pero falta lo que haga el Betis, que es tercer lugar, y lo que haga el conjunto del Real Madrid, que hoy por hoy es cuarto lugar con 15 unidades. Vamos a dar un breve repaso de cómo va hasta el momento el conjunto, bueno, la Liga Española, porque el Barcelona es líder con 21 puntos, segundo lugar para el Atlético de Madrid con 17, que está jugando en estos momentos, el Betis es tercer lugar con 16 y el Real Madrid es cuarto lugar con 15. Sevilla es el quinto lugar con 13 puntos y el Alavés, que ahorita está jugando, es sexto lugar con 12 puntos. Así que así están los puestos altos de la Liga Española. Hoy por hoy, los que estarían perdiendo la categoría, los que estarían descendiendo, es el conjunto del Elche, que tiene 5 puntos, Málaga, que tiene 4 puntos, y el último lugar hoy, el conjunto del Valencia, que tiene 4 unidades. ¿Qué le han hecho a este conjunto del Valencia? 4 puntos tiene el conjunto del de los murciélagos de el Valencia. El Barcelona, 31 goles a favor, es el equipo que más goles ha anotado, 7 goles en contra para una diferencia de goles de 24, de más 24, 7 partidos jugados, 7 partidos ganados, 0 partidos empatados, 0 partidos perdidos. Así están los números para el conjunto del Barcelona. El goleador de la Liga Española es Rafinha, que tiene 12 goles anotados. Ya vamos a hablar un poco más adelante de lo que fue la lesión de Rafinha. Kylian Mbappé es el segundo lugar con 7 goles y Lamine Yamal es también segundo lugar con los mismos 7 goles. En el renglón de asistencias, pues sí, no hay ningún jugador del Barça. Es Francisco Hernández, que 5 asistencias ha hecho en esta Liga Española. Anthony Gordon y Lamine Yamal, segundo lugar con 4 asistencias cada uno. Esto hablando específicamente del conjunto del Fútbol Club Barcelona. Ahora, el rival en turno para el conjunto catalán, el Getafe. El conjunto del Getafe es un equipo que en estos momentos se encuentra en la medianía de la tabla. 12, es su puesto número 12, con 8 puntos apenas en 7 partidos disputados. Un total de 2 partidos ganados, 2 partidos empatados y 3 partidos perdidos. 4 goles a favor. Únicamente 4 goles a favor, 7 goles en contra para una diferencia de menos 3. Y digo únicamente 4 goles a favor porque cuando me voy a ver, por ejemplo, lo que están haciendo el resto de equipos, no lo voy a comparar con el Barcelona, ni con el Atlético de Madrid, ni con el Betis, pero por ejemplo, hoy por hoy es el equipo que menos goles ha anotado en esta Liga Española. Está empatado junto al Málaga y al Valencia, que son dos equipos que recientemente acaban de ascender, que están peleando en estos momentos puestos de descenso y que pueden descender a la primera división del fútbol español. Así que únicamente 4 goles a favor. Y sí, es uno de los equipos también que menos goles ha recibido. Eso también hay que darle mérito, porque tiene 7 goles en contra. Por ejemplo, el Athletic Club de Bilbao es el equipo que menos goles ha recibido, y el Celta de Vigo, que son los dos que han recibido 6 goles únicamente en esta liga española. Así que el Barcelona y el Getafe se miden ahorita a las 10:30 horario de Guatemala. Cuando hablamos de novedades, cuando hablamos de incorporaciones, ayer mencionábamos a lo largo de los de los distintos programas del 106.1 de la red que el Getafe quiere hacer oficial y quiere efectuar un fichaje bomba, un fichaje que estaría estremeciendo la Liga Española. El caso de Dani Carvajal. El Getafe quiere fichar a Dani Carvajal, pero el tema pasa que Dani Carvajal en el Real Madrid cobraba 10 millones de euros anuales. Y ahora lo más que le puede ofrecer el conjunto del Getafe son 400,000 euros mensuales. Y esto quiere decir que la Liga Española, y por todo el tema de los actos de fair play y todo lo que conlleva, no le estaría permitiendo, no le estaría dejando que se hiciera este fichaje. ¿Por qué? Porque puede, dice Javier Tebas, que sí, estaría cobrando 400,000. Pero no es lógico, eso es lo que dice él, no es lógico que un futbolista que tenía otro sueldo ahora esté cobrando menos, y que para evitar los dineros fuera de los contratos, no estaría dejando este fichaje. Es lo que dicen en la Liga Española. Veremos si le encuentran la vuelta, si encuentran por dónde el conjunto del fútbol, del conjunto del Getafe, pueda hacer oficial el fichaje de Dani Carvajal. Lo cierto es que no podrá estar para hoy, no podrá estar para este partido. Ahora, el conjunto del Fútbol Club Barcelona también presenta bajas. El conjunto catalán también presenta novedades en su alineación. En la convocatoria está, y hoy en horas de la mañana, muy temprano, horario de Guatemala, se hacía oficial que Joan García, ¿se acuerdan ustedes que Joan García salió lesionado en ese último partido por de UEFA Champions League? El primer partido de la Champions. Bueno, pues resulta que Joan García ha recibido la alta médica. El Fútbol Club Barcelona ha comunicado por medio de sus redes sociales lo siguiente: el jugador del primer equipo, Joan García, ha recibido el alta médica y estará a disposición del técnico Hansi Flick para el partido de hoy contra el Getafe Club de Fútbol. Y con esto, después lanzaron la convocatoria, que es la siguiente: Joan García, Szczęsny y Livakovic. Livakovic, que alcanzó a debutar en la última jornada de Liga Española, y ya jugaron los 3 guardametas en Liga Española. Joao Cancelo, Alejandro Valdé, Brian Fariñas, Pau Cubarsí, Xavi Espart, Gerard Martín, Jules Koundé y Eric García. Los mediocampistas: Gavi, Fermín, Pedri, Rodri, Dani Olmo y Marc Bernal. Y en punta, Gabriel Jesús, Lamine Yamal, Adeyemi, Anthony Gordon y Abdel Karim. Y usted dirá, ¿y el goleador? ¿Y dónde está mi brasileño? ¿Dónde está el capitán del conjunto catalán? ¿Dónde está Rafinha? Bueno, pues lastimosamente para los catalanes, lastimosamente para el conjunto del Fútbol Club Barcelona, pues Rafinha no va a poder ser convocado para el partido de hoy. Recordemos que en la fecha FIFA se lesionó con la selección de Brasil, se lesionó con la selección verde-amarela. Y es por ello que la decisión de Hansi Flick es no tenerlo para este partido, ni para el partido de mitad de semana, que será contra el conjunto de el Galatasaray. Tienen que ir los muchachos a Turquía. Ayer lo dijo en conferencia de prensa, ayer lo terminó de confirmar Hansi Flick. Ahorita vamos a escuchar más adelante las declaraciones de cuando él confirma esta baja, esta novedad, para el conjunto del Fútbol Club Barcelona, pero sin duda alguna es un futbolista que le sirve mucho al conjunto de el Barcelona. No es una lesión como tal, dijo el caso de Hansi Flick, pero tenemos que tener cuidado porque el año pasado tuvo 3 lesiones y hay que cuidarle. No estará mañana, esto lo dijo ayer en conferencia de prensa, ni contra el Galatasaray. Recordemos que el año pasado, bueno, este año, la temporada pasada, el caso de Rafinha era pieza importante, era pieza vital para el conjunto del Fútbol Club Barcelona y se perdió esos partidos importantes. Recuerdan ustedes que en cuartos de final el Fútbol Club Barcelona queda fuera. Bueno, pues ahí es donde termina de quedar a deber el futbolista Rafinha, ahí es donde queda a deber este futbolista y es por eso que no lo termina utilizando en la parte final de la temporada. Y mucho se habló y mucho se rumoró de que el conjunto catalán pues no quería arriesgarlo para el Mundial, de que Rafinha no se quería arriesgar para la Copa del Mundo, que qué casualidad de que iba a poder estar para esos primeros partidos del Mundial. Y pues Rafinha sí terminó estando para el conjunto verde, para la selección verde-amarela, para Carlo Ancelotti, pero ya todos sabemos qué fue lo que pasó. Había mucha molestia. Es por eso que ahora prefiere llevarlo de a poco, es por eso que ahora prefiere llevarlo despacito, el caso de Hansi Flick, a el futbolista Rafinha, que ha tenido un inicio de temporada abrumador, un inicio de temporada espectacular, el caso de el futbolista Rafinha, ¿no? Hoy por hoy es el goleador, hoy por hoy es el pichichi, hoy por hoy es uno de los mejores futbolistas. Y bueno, ¿qué tiene en el banquillo Hansi Flick para suplantar a Rafinha? Y aquí es donde llega la oportunidad y aquí es donde llega el momento de un futbolista que aquí le tenemos puesta pues mucha expectativa. El caso de Gabriel Jesús, veremos si termina utilizándolo hoy. El caso de Hansi Flick o no. Ya más adelante vamos a leer las alineaciones para el arranque de este compromiso, pero sin duda alguna se viene un partidazo. Por el 106.1 de la red se viene un Getafe-Barcelona, Barcelona-Getafe en el Spotify Camp Nou. Y la buena noticia para el conjunto catalán es que terminó la fecha FIFA y más allá de lo de Rafinha, todos los futbolistas presentan normalidad y van a ser disponibles hoy para Hans-Dieter Flick. 10 de la mañana con un minuto, momento de marcar la pausa por el 106.1 de la red. Al volver, venimos con las alineaciones y más detalles. Recuerde, estamos completamente en vivo, 58-58-1061. Desde ya, bienvenidos todos sus mensajes. Pausa y volvemos.
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0: 10 de la mañana con 7 minutos, estamos de vuelta por el 106.1 de la red, lo que necesitas saber en esta previa del conjunto del Fútbol Club Barcelona, recibiendo al conjunto del Getafe. Escuchamos, bueno, ya leímos las estadísticas, el Barcelona pues en estadísticas es amplio dominador, en los goles a favor, en los goles en contra, en los puntos, en la posición, en todo, pero es fútbol y hay que jugar el partido. Cualquier cosa puede pasar. Hemos visto cómo la última posición le gana a la primera posición de local, de visita. Y así de lindo es el fútbol. Cualquier cosa puede llegar a pasar. Vamos a escuchar un repaso en breve de lo que fue la conferencia de prensa de Hans-Dieter Flick, de Hansi Flick, previo a este compromiso. Escuchemos qué dijo Hansi Flick, donde él mismo confirma la lesión, bueno, la baja de Rafinha por prevención, preveyendo lo que va a ser el resto de la temporada.
1: 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De fet, en els últims 5 anys el Barça no ha estat capaç de guanyar allà. Com es pot fer mal a aquest tipus de rival i on és la clau per fer que el partit tingui ritme suficient? Gràcies.
2: No, first of all, I want to say sorry about the 10 minutes delay. I had to speak with players, so it's at the moment it's very important. The playing in Getafe, it's tough because they are defending really good, and when you see the last 10 games, they are the second in the table for the last 10 games, and you see the performance they did, it's really good. So they have their own philosophy, and everything counts about if you're successful or not. So for us, important tomorrow is that we have the rhythm, that we are decided that we have the rhythm, that we make not so many mistakes, and this is what I want to see from the team.
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0: Es parte de la conferencia de prensa de parte de Hansi Flick. Ahorita la vamos a adelantar, la vamos a poner ahí en español, porque pues era lo que habíamos visto, ¿no? Que tenemos el español en esta rueda de prensa. Pero más adelante vamos a ir escuchando también a Bordalás, porque es el entrenador también de el conjunto de el Getafe, uno de los entrenadores también de el conjunto visitante. Pero ahí poco a poco iba confirmando el caso de el entrenador del Barcelona, el tema de Lamine Yamal, también el tema que tenía el conjunto del Fútbol Club Barcelona con Rafinha. Así que son las novedades que tiene el Barcelona. Ya más adelante las vamos a ir escuchando y más adelante las vamos a ir reproduciendo. Lo que sí es cierto es que el Atlético de Madrid ha anotado el segundo gol de este compromiso, y con esto el Atlético está ganando 2-1 sobre el Alavés, y estaría todo a disposición. El Barcelona no estaría perdiendo el liderato, pero se le estaría acercando ya a 2 puntos en dado caso llegue a perder el conjunto del Fútbol Club Barcelona. Claro, cualquier cosa puede llegar a pasar para el conjunto del Fútbol Club Barcelona. Escuchemos qué fue lo que dijo. Bueno, continuemos escuchando mejor bien qué fue lo que dijo Hansi Flick en esta conferencia de prensa. Así que mi productor ahí, Carlos Zacarías, estamos perfecto. Vamos a escuchar qué continúa diciendo Hansi Flick.
2: Okay, we want to win. This is the normal thing, and we give everything. We know it's totally different than maybe the last game. And this is what we have to think about and go tomorrow for more 3 points.
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2: I'm not sure. This is, you know, at the end, it's like he's right. Focus on the own team is the key, of course. But sometimes it's like after the game is a lot of emotion, and also for a coach is like that. And I see the same. So we are fighting the same like the players on the pitch, also from the bench. And this is our job, and we want to give everything for our team. But this is okay, and I have no problems.
6: Buenas tardes, Mr. Alfredo Martínez, Onda Cero. Al acabar el partido el otro día se le veía a usted muy contrariado, muy enfadado por la lesión de Lamin Yamal. Yo creo que valorar un poco en qué medida puede influir, cómo se supera la ausencia de un jugador tan influyente en el juego, si cree que es una baja insustituible. O espera un paso adelante de jugadores como Ferran Torres, Lewandowski, Rooney, Barry y compañía. Gracias.
2: They have to. We are one team, and if one is missing, so we have to stay closer and have to manage it with the team. And I think everyone now have to give 100% or more for the teammates, for the team. This is important. We have 6 games more, I said, and our goal is always to win. I think also tomorrow it will be not easy, but I think also we have the quality to do this, but we have to play a fantastic game.
7: Hola, mister. ¿Qué tal? Alejandro Segura de Radio Marca. Me gustaría preguntarle por Bernal y por Rafinha. ¿Cómo va ese proceso de recuperación? Si Bernal podría llegar a mañana o es difícil, y también cómo está Rafinha y cuándo podría volver. Gracias.
2: No, first, when they are able, when they play, when they train also with the team, and both of them at the moment they haven't trained with the team, so Marc Bernal and also Rafael, they will not be able to enjoy us tomorrow, but next week I think we are looking day by day, and I think next week is much better.
0: Bueno, eran las declaraciones de Hansi Flick, donde se le consultaba sobre Bernal, sobre algunos jugadores que sufrieron lesiones durante el parón de fecha FIFA o previo al parón de fecha FIFA. Ha finalizado el partido en el estadio del Alavés. Derrota para el conjunto local 1-2 sobre el Atlético de Madrid. Había comenzado ganando el conjunto colchonero con gol de Alejandro Grimaldo al 33. Luego empata por la vía del penal Lucas Boye al 45. Y el Cuti Romero, sí, el nuevo capitán de la selección argentina, al minuto 87 ha anotado el gol de la victoria de los 3 puntos para los de el Cholo Simeone. Con esto, la tabla de posiciones queda de la siguiente manera. El Barcelona, con 7 partidos disputados, es líder con 21 puntos. Ahora, el Atlético de Madrid, con 8 partidos disputados, 19 puntos a 2 del conjunto catalán. Claro, a puertas de lo que falta todavía de jugarse en la Liga Española. El Betis, obligado a ganar. El Real Madrid, obligadísimo a ganar, porque ya ganó el Atlético de Madrid, y pues si no se le van a ir yendo todos los rivales. Escuchemos también qué dijo Javier Bordalás, el técnico del conjunto del Getafe, previo a este compromiso. Escuchémoslo acá en el 106.1 de la red.
8: Dos nombres propios. Uno, ¿cómo no? Dani Carvajal, cuéntenos cómo estás, y a usted le gustaría que le olvide a Dani Carvajal. Y dos, ¿cómo está Martín Satriano?
9: Entiendo perfectamente tu pregunta y la respeto, pero no voy a hablar nada de ese tema porque mi mente está en estos momentos única y exclusivamente en el partido de mañana contra el Fútbol Club Barcelona, que es un partido muy, muy, muy importante y un partido de máxima dificultad. Y Martín, bueno, yo creo que puede llegar. Ha estado entrenando con normalidad hoy. De todas formas, bueno, no me gusta dar pistas y bueno, todavía tenemos horas de aquí al partido de mañana, pero hay que ser optimista y yo creo que estará en condiciones de poder contar con él. Hola, Juancar, ¿qué tal?
10: ¿Y cómo ha sido este banco? ¿Cómo le ha venido al equipo? Porque hablaba de todo el cansancio acumulado durante las primeras jornadas y la primera parte de conferencia. ¿Cómo está el equipo?
9: Comentaba que han llegado bastante bien, algunos un poco cansados, sobre todo del viaje, del cambio de horario y demás. Y a excepción, como lo comentaba Gemma, de Martín, que llegó con algunos problemas, algunas molestias, pero somos optimistas, el resto están bien. Y el descanso yo creo que les ha venido bien, no solamente a nivel físico, sino a nivel mental. Habían sido unas semanas muy estresantes y después de lo que nos venía, porque ahora llega un calendario también muy ajustado, con muchos partidos, con mucha competición, yo creo que les ha venido francamente bien y les veo bien, les veo con ganas. Durante toda la semana les he estado repitiendo que lo primero que hay que tener para afrontar un partido como el de mañana es tener una buena actitud, tener un buen comportamiento y saber que para sacar un buen resultado tenemos que atención máxima, porque nos enfrentamos a un equipo que está en un estado de forma increíble, uno de los mejores equipos a nivel mundial, y va a ser un partido de mucha exigencia.
11: Bueno,
9: hola, Álvaro, buenas.
11: Normal, usted va a cumplir su partido número 868 en el fútbol español, de primera, segunda y segunda B, y se va a convertir en uno de los más partidos de la historia de esta categoría. Sé que es una efeméride y que seguramente no será la importancia que tiene, pero es un buen resumen de lo que ha sido su carrera, ¿verdad?
9: Bueno, la verdad es que me lo comentaron hace nada y vamos, ni yo mismo era consciente de la cantidad de partidos que he dirigido, el tiempo que llevo entrenando, y la verdad es que, bueno, he disfrutado mucho hasta el momento y sigo disfrutando de esta profesión, del fútbol, y bueno, eso ha sido gracias a los clubes por donde he estado, a los presidentes, a los directores deportivos y sobre todo a los jugadores que he tenido, que con su comportamiento y su profesionalidad pues han hecho que yo pueda alcanzar estos números que son, bueno, no debería decirlo yo, son impresionantes. Yo no era consciente de ello, obviamente, pero bueno, de eso sabemos que no vivimos. Vamos a intentar seguir disfrutando de esta profesión y del fútbol y seguir dando alegrías a nuestra afición si podemos.
0: Bueno, ahí están las declaraciones de Bordalás, el técnico también del conjunto del Getafe. No quiso responder cuando se le consultó directo sobre el tema de Dani Carvajal. Entendible también. Solo tiene a los futbolistas de su plantilla, no puede estar pensando en un futbolista que de momento no forma parte de las filas del conjunto del Getafe. Así que ya veremos qué pasa, ya veremos qué es lo que se viene para el conjunto del Fútbol Club Barcelona, para el conjunto del Getafe. Poco a poco va ingresando la afición al Spotify Camp Nou, y es que no es para menos, regresó el fútbol, regresaron las ligas, y con esto nosotros cumplimos con la última pausa. Pausa antes de que arranque el compromiso. Pausa en el 106.1 y al volver, Barcelona-Getafe arranca un sábado lleno de actividad. Rapidito se las voy a mencionar. Barça-Getafe por el 106.1. Luego viene Real Madrid-Villarreal. Luego viene Aurora contra Xela. Y finalizaremos como hasta por allá, lejano de las 9 de la noche, cuando enfrente Suchitepeques al conjunto de Misco. Así el calendario de transmisiones. Así le sirve el 106.1 de la red. Pausa. Y volvemos con el arranque del compromiso.
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0: 10 de la mañana con 25 minutos. Estamos de vuelta por el 106.1 de la red. Lo que necesitas saber. Es
1: amanecimos, ¿no? Amanecimos.
0: Ya me puso nervioso, don Carlito. Ya vino. Ya dejó controles.
1: De hace rato, sí.
0: Ya dejó los controles, ya está aquí en cabina con nosotros, listos para llevarles el partido Barcelona contra Getafe. Ya alcanzamos a ver ahí al fondo que tenemos a los árbitros que se están poniendo pues su indumentaria. Ya alcanzamos a ver ahí los camerinos y todos los detalles para este compromiso. Tengo que ser sincero, siempre creí que el arbitraje masculino tenía un camerino, el arbitraje femenino tenía otro camerino. No sabía que en el mismo camerino estaban, si tocaba un arbitraje mixto.
1: Lo que pasa es de que antiguamente eran solo caballeros, entonces no se tenía esta
0: situación. Pensé que era algo, no sé, separado. No sabía que era mixto.
1: No, lo que hacen es que se alternan. O sea, le permiten a las damas cambiarse primero y posterior a esto permiten ya el ingreso de los caballeros que hacen el cambio de indumentaria o la apuesta correspondiente.
0: Sí, así que ahí está. Bueno, son detallitos que nos va mostrando la televisora. Yo por eso siempre he dicho, hay gente que no le gusta. A mí estos detalles que me lo muestre la Liga Española me gusta. Por ejemplo, aquí estoy viendo cómo está el vestidor de la visita. Estoy viendo cómo el Getafe se está poniendo ahorita todos los espadagrapo, la indumentaria, como todos están pues alistándose ya, terminaron su etapa de calentamiento, van ya a ponerse su ropa e indumentaria también de juego, ¿no? Ya vendrán ya los detalles desde el camerino del Fútbol Club Barcelona. Pero, ¿qué te parece, Saca, si vamos con las alineaciones, comenzando con el conjunto visitante, comenzando con el Getafe?

El Getafe sale en la portería con el número 13, David Soria. David Soria con el número 13, línea de 4 en el fondo, con el número 17 lateral por la derecha. Kiko Femenía. Kiko Femenía con el número 17, con la número 22, el colombiano John Mojica. John Mojica con el número 22 y luego triple defensor, último hombre, Nemanja Gudel con el número 8, con el número 24, stopper por izquierda, Said Romero, y con el número 2, stopper por derecha, DGN con el número 2. Luego, cuatro futbolistas en el medio campo. Andrés García con la número 21. Con la número 11, Ramón Terratz con la número 11. Pareja de contención, Francho Serrano con la número 16. Y con la número 6, Mario Martín con la número 6. Para dejar a un futbolista único en punta con la número 20, Iván Azón Monzón. Así sale el conjunto del Getafe, todos ellos dirigidos por Paulo Bordalás. ¿Cómo sale ahora el conjunto catalán? ¿Cómo salen los dirigidos por Hansi Flick? El conjunto catalán sale de la siguiente manera.

0: con la número 24, corriendo por el sector de la izquierda, Xavi Espar con la 12, mientras que en el sector de la derecha, el 23, Jules Koundé estará en ese punto. Medianía de la cancha para el Rodri con el número 16, Dani Olmo con la 20 y Gaby con la camiseta número 6, dejando tres futbolistas como ofensivos. Los extremos, aparece Andre Gordon con la 17, con el número 10 aparece Lamine Yamal y el futbolista favorito de Freddy Cifuentes, vamos, Gabriel Jesús, con la camiseta número 9. Es el 11 titular que presenta esta mañana Hans-Dieter Flick en el estadio Camp Nou, donde se estará disputando una jornada más y el Barça con la posibilidad de mantener el liderato de la Liga Española.
1: Ha terminado el acto protocolar, ha terminado ya ese chequeo y sobre todo ahora se va a hacer viral seguramente ese saludo que tiene el árbitro central con los protagonistas, con los 22 protagonistas. Seguramente saldrán esas imágenes y esos audios donde pues ya otras veces ha salido que le chulean el bigote a Rodri, a el caso de Rafinha, cuando saludan a Kylian Mbappé, etcétera, etcétera, etcétera. Ahora esa tecnología que ya pues tenemos detalles a nivel de cancha. Hoy sale como capitán Eric García. Eric García sale como capitán para el conjunto del Fútbol Club Barcelona y también el conjunto catalán ha hecho oficial en sus redes sociales, ha hecho un posteo donde felicitan a Jules Koundé. ¿Por qué? Porque es el francés que más veces se ha enfundado la camisola del Fútbol Club Barcelona, así que ha dejado en el olvido a futbolistas como Clement Lenglet, como también el caso de Avidal, y ahora el caso de Jules Koundé con su participación hoy será el futbolista que tiene más partidos disputados con esta camiseta del Fútbol Club Barcelona. El Spotify Camp Nou, sí, se puede decir que la primera bandeja lleno no está en su totalidad, recordemos que todavía sigue en mejoras y en remodelaciones el Spotify Camp Nou, pero poco a poco vendrá ya esa mejora para este escenario deportivo. Por cierto, las entradas carísimas, carísimas. Está ahí Rafinha recibiendo el trofeo como el mejor futbolista del mes de septiembre. También está ahí João Cancelo recibiendo también su reconocimiento. Y son dos futbolistas, João Cancelo por el premio al mejor gol del mes de septiembre, dice el premio de João Cancelo. Hay que decirlo también de esta manera, está dentro del terreno de juego Pedro Rodríguez, el futbolista que en su momento defendiera la camisola del Fútbol Club Barcelona. Justamente ahí se le hace un reconocimiento, campeón del mundo, campeón de Champions, campeón de Eurocopas, campeón de Liga Española, de Copa del Rey, de todo ganó Pedro. Y pues bueno, esta semana ha dicho y ha anunciado en sus redes sociales que se retira del fútbol, dejará el fútbol profesional. Su último equipo, si no estoy mal, fue la Lazio, y ahí está el homenaje con una camisola del Fútbol Club Barcelona, con la 17 de Pedro en la espalda y con la leyenda gracias, o gracias en catalán. Va ahí a recibir y a darle la derecha a sus compañeros. Abrazo a Rodri, abrazo a los españoles, seguramente, claro que sí. Y ya está todo listo y preparado. Así que ahora el 17 es de Anthony Gordon, el que en su momento usó Pedro Rodríguez. Le agradece al Todopoderoso, aplaude también al Spotify Camp Nou y bueno, Hansi Flick se pone de pie y ya todo está listo y preparado para que arranque y comience a rodar el balón Saka. Así que así las novedades, así las cositas de este partido del Fútbol Club Barcelona contra el Getafe.
0: Sí, sorprende el tema del homenaje porque recién se había anunciado el adiós por parte de Pedro Rodríguez, un futbolista que fue cumplidor, que siempre tuvo un rol secundario. ¿A qué me refiero? No llegó a ser titular indiscutible, pero ganó un rol protagónico porque en los momentos álgidos, cuando ingresó al terreno de juego, convirtió anotaciones importantes. Un tipo que nunca pidió la titularidad de mala manera, sino siempre trabajó, se buscó su espacio y que cuando salió de la institución blaugrana se sintió ese vacío. Se sintió ese espacio que estaba dejando Pedro Rodríguez en la institución blaugrana, luego tuvo su paso por el fútbol italiano y ahora que se está retirando de las canchas. Es momento de presentar a nuestro narrador Quique, muy buenos días. Bienvenido al 106.1.

0: Enrique González, ¿qué estás tomando?
1: Gallo, la mejor cerveza, qué gusto saludarlos. Buenos días, bienvenidos. El árbitro Jesús Gil Manzano da la orden. Señoras y señores, arranca el juego. Bienvenidos y que el grito de gol nos encuentre juntos por la red 106.1.
2: La pelota comienza a rodar, el partido se empieza.
1: Pelota para el conjunto catalán a través de Rodri, que hace el movimiento en corto, dejando pelota desde la última línea para la salida a través de Gerard Martín. Entregó para que aparezca su capitán hoy, en el caso de Eric García, que sale con esa protección especial en la nariz también. Allí la mascarilla que utiliza hoy el capitán en el número 24 de la representación del Barcelona. Atención a la conexión con Anthony Gordon. Rápidamente dejó por la última línea para Gerard Martín. Y de inmediato comienza a hacer circular la pelota al conjunto local. El equipo del Barcelona, Eric García desde la última línea en corto vino para dejar sobre Dani Olmo, que de inmediato también entregó por la última línea. Rodri se frena, va distribuyendo pelota para Eric García, la toca hacia el frente, de rebote le va a quedar Anthony Gordon, encuentra la tensión sobre la media luna, va a sacar el disparo y la pelota va al fondo. Llegó el primero, golazo.

0: Y bueno, la duda estaba en cuánto tiempo iba a tardar el conjunto catalán en anotar el primer gol. Y ahí está, 2 minutos únicamente bastaron para que el conjunto del Fútbol Club Barcelona anotara su primer gol. Y si la memoria no me falla, es el primer gol de Anthony Gordon vistiendo la camisola del Fútbol Club Barcelona en Liga Española. Así que el conjunto del Fútbol Club Barcelona ya lo está ganando 1-0. Se estaba quitando un sinfín de rivales. Le pega con la derecha, que no es su pierna hábil. Rebota, nada que hacer para el guardameta. Y ya lo gana el conjunto catalán. Saca 1-0. Lo está ganando el Fútbol Club Barcelona.
1: Gran momento por parte de Anthony Gordon, que llegaba con muchas dudas. Incluso un sector cuestionaba fuertemente su posibilidad de llegar a ser titular dentro del Barça. Decían, ¿por qué se pagó tanto? Pues por esto, porque entre Anthony Gordon y Adeyemi me parece que han encontrado ese refresco, esas variantes, y le han dado opciones, sobre todo a Hansi Flick, cuando hay problemas con Rafinha, cuando a lo mejor Lamine Yamal necesita ese descanso y necesita esas famosas rotaciones, pues ahí están los dos futbolistas. Y ahora el inglés consiguiendo esta anotación que le consigue y lo coloca como un futbolista determinante. Recordemos que tras su paso en la Premier logró 35 tantos y 26 asistencias. En este paso con el Fútbol Club Barcelona tenía 5 asistencias, no tenía gol. Ahora consigue la primera anotación vestido de blaugrana. Quique, ¿qué estás tomando?
2: Cayo, la mejor cerveza. Se cumple en 4 minutos en el tiempo de juego. 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El marcador claro, 1 para el Barcelona, 0 para el cuadro del Getafe. Aquí va nuevamente Rodri, obre pelota por derecha, acompaña Jules Koundé. Aquí está el movimiento, dejando para Lamine Yamal. Encara perfectamente, dejados en el camino, sigue acomodándose. Pensé que se acaba el zurdazo para llegar a la cobertura perfecta. Y le arrebataron el balón para que venga la salida a toda velocidad, pero ni siquiera pudieron llegar a la mitad de la cancha, perdieron la pelota y la recuperación que vino desde la última línea, otra vez de Eric García. Aquí la deja en corto para el movimiento que ya realiza Rodri, en cortito vino el pase tranquilo para Gavi, que ahora esconde el balón, lo retrocede a la última línea para que venga la intervención de García, rápido dejando el movimiento para que también Jules Koundé apoye por derecha, vino por el medio y hacia atrás para que la salida se produzca a través de la intervención de Gerard Martín desde la última línea. El movimiento que tiene el conjunto del Barcelona con Dani Olmo perfectamente se mostraba, deja hacia el frente para la intervención de Gavi, una vez más el toque que vino para buscar el movimiento de Dani Olmo. Ya vinieron por el otro sector, por la derecha, el Barcelona adueñándose de la pelota en estos primeros 5 minutos. Ahora por medio de la intervención de Lamine Yamal, que hace la maga y tiene que dejar por la última línea para que también vuelva a tener la pelota, el control, el dominio desde la última línea a través de García, que ya mandó sobre la izquierda. Gerard Martín quería filtrar el servicio, balón demasiado largo, termina en poder del guardameta David Soria, no tiene dificultad para quedarse con el balón y buscará rápidamente la salida para su equipo, el conjunto del Getafe. Freddy Cifuentes, ¿qué está tomando?
0: Gallo, la mejor cerveza, primero 5 minutos, pero sin duda alguna que la cara de preocupación del técnico del Getafe Bordalás, porque 2 minutos bastaron para que su línea de 5 y sus 4 mediocampistas, casi línea de 9, pues se viera batida por el conjunto del Fútbol Club Barcelona. Pelota total, dominio total para el conjunto catalán, los defensores jugando a 3/4 de cancha del área del Getafe. Así las cosas, así de ofensivo el conjunto catalán. Bueno, súmenle un gol más a este conjunto del Fútbol Club Barcelona. Quique, ¿qué estás tomando?
2: Cayó la mejor cerveza y nuevamente el movimiento de Gavi, que vino por la última línea con Gerard Martín. Aquí tiene que ir hacia atrás para buscar el acompañamiento de Eric García. Conecta rápido con Jules Koundé, rápido soltaba la pelota, tocaba hacia el frente, la devolución es buena para buscar el movimiento de Jules Koundé. Antes llegó el cruce defensivo en la mejor defensa, busca la señal de respuesta a Cuaroni. Pelota por el costado, será servicio lateral, es para el cuadro del Barcelona y desde la última línea comienza a organizar su juego aquí a través de la intervención de Rodri, que se frena por el medio en 3/4 de cancha y mete el cambio de juego para buscar a Xavi Esparda ya sobre la izquierda, así que tuvo que venir hacia atrás para buscar el acompañamiento, el apoyo que llegó a través de Gerard Martín, que en doble intervención tiene contacto con la pelota y ahora una vez más para buscar sobre la derecha la salida que vino a través de Jules Koundé, rápido dejó hacia la última línea con Eric García, el capitán que ordena y dice por dónde debería ir el movimiento, pero prefieren jugar por una zona donde había hombres de la representación del Getafe que terminaron recuperando la pelota y aquí venía García rápido en el movimiento sobre el sector derecho. Intentaba encarar Kiko Femenia, pero le terminaron sacando el balón y entonces se convierte en un servicio lateral que será favorable a la representación del Getafe, que apenas está teniendo contacto con el balón. Casi no le han prestado la pelota en estos primeros 7 minutos y medio que tenemos en el tiempo de juego. 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El balón termina por afuera, se señala servicio lateral, es para el Barcelona. Movieron rápido y en corto para el control de Rodri, devolvía para Spart, pero parecía que perdía la pelota. Complicado, vino hacia atrás para Gerard Martín, ya resolvió, entregó para su portero Joan García, que de inmediato busca el acompañamiento, la proyección de su compañero Eric García. Aquí va mandando servicio hacia el frente con Jules Koundé. Barcelona ya está nuevamente con ese movimiento ofensivo para tratar de buscar la portería rival, defendida hoy por David Soria. Nuevamente Xavi Spart con el movimiento, dejando pelota para Gavi. Aquí el amague, se para, toca hacia el frente, buena pelota, puede venir el segundo, el balón largo va directamente al movimiento del guardameta David Soria, que sale anticipándose para realizar la mejor defensa. Busca la señal de repuesto Sacuarón y no pasa nada en la portería del cuadro del Getafe. Carlos Zacarías, ¿qué estás tomando?
1: Calla la mejor cerveza. Y primeros minutos muy intensos por parte del Barça, que marca la tendencia. Con esta victoria está llegando a 24 puntos y se mantiene en la primera posición, mientras que el conjunto del Getafe estaría cayendo a la 12ª casilla con 8 unidades, y empieza a respirar y se le empieza a complicar el tema de la permanencia, porque el Elche, Málaga y Valencia, por ejemplo, que son los equipos que hoy estarían perdiendo la categoría, el Elche tiene 5, es decir, estaría a 3 puntos, el Málaga y el Valencia tienen 4 unidades, por lo cual, de conseguir un resultado positivo esta jornada, podrían cambiar el destino y podrían cambiar la tendencia que en estos momentos los tiene perdiendo la categoría en la parte de abajo. El Barça baja revoluciones por momentos, pero con la intención de encontrar nuevos espacios, repleto este recinto deportivo. Quique, ¿qué estás tomando?
2: Gallo, la mejor cerveza. 9 minutos tenemos en la primera parte. 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Claro que sí, el marcador nos indica que el Barcelona está ganando 1-0 con la anotación de Anthony Gordon. ¿Es de Anthony o es autogol?
3: No, es de Anthony Gordon, lleva dirección a portería, ¿no? Es un tiro directo al arco.
2: La pelota va a venir nuevamente para el movimiento que tiene la representación del Barcelona en defensa, con la cobertura que llegó a través de Xavi Spart. La mejor defensa busca la señal de respuesta a Sacuaroni. Balón por elevación, intenta poner orden el conjunto del Getafe. Aquí en el movimiento que llegó a través de Martín, intenta ir hacia el frente, pero ya recuperó Jerry García del otro lado. Así que Mario Martín hacía el movimiento, pero equivocado, regaló la pelota y a toda velocidad responde el cuadro del Barcelona para buscar el movimiento de Dani Olmo. Le sacaron el balón, repliega bien el cuadro del Getafe, que aquí busca la salida a través de Johan Mojica, que intentará cruzar la frontera. Ahora se frena para esperar a alguien que llegue para apoyarle. Intenta la personal ante 2 hombres del Barcelona. Lamine Yamal hace la cobertura, termina quedándose con esa pelota. No pasa absolutamente nada, el balón llegó al poder del guardameta Joan García, que tiene todo el tiempo del mundo sin ninguna complicación para buscar la salida de sus compañeros, que se proyectan ahora sobre la izquierda con el servicio de Xavi Spart. Aquí va tocando, lo hace para Anthony Gordon, desborda, ya dejó a uno en el camino, gana la última línea, va a venir con el servicio de diagonal, la atención a Gavi, el remate autorremate en el servicio de calidad, pegaba sobre el defensor, contra el remate de Lamine Yamal, la mandó afuera. El Barcelona vuelve a tocar la portería rival, acaba de tener en doble intervención, primero el remate autorremate lineal, el servicio de calidad de parte de Gavi, que impacta sobre el defensa, le quedó a Lamine Yamal para la zurda, le pegó con todo, pero la manda para afuera. Tenemos ahora saque de portería, 0 para el conjunto del Getafe. Carlos Zacarías, ¿qué está tomando?
1: Gallo, la mejor cerveza, nueva posibilidad por parte del cuadro catalán. Se encontraron los que saben, el tema es la definición por parte de Lamine Yamal, los espacios que termina generando, pero en esta última, la mirilla, el momento en el cual apunta, sale desviado y termina regalando la posibilidad en el saque de puerta de este enfrentamiento. ¿Y tú? ¿Ya hiciste tu apuesta en ganaplay.gt? 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Otra vez el Barcelona. Quique, ¿qué estás tomando?
2: De la mejor cerveza, Gerard Martín se frena. En corto el pase para Dani Olmo de primera. La filtra, busca el contacto con Anthony Gordo, pero sale el portero nuevamente. En una gran jugada, buena lectura de lo que iba realizando el Barcelona para anticiparse. Se va, realiza la mejor jugada en defensa. Busca la señal de repuesto Zaccheroni. Otra posibilidad para el Barcelona. Y aquí está el despeje largo que vino de David Soria. Balón por elevación. Llegó la cobertura del jugador Martín. Se cruza bien en el camino. Deja por derecha y aquí puede venir la salida a través de Jules Koundé. Atención porque en corto realiza el movimiento con Rodri. Vino por la última línea. Acompaña bien a Eric García que busca la salida. Y aquí va dejando pelota para el movimiento de parte de Jules Koundé. Se frena porque llegaba la presión sobre ese sector de Ramón Terraz. Tímidamente no lo fue a presionar con todo. Y entonces por lo menos logró que fuera por el otro sector para que el Barcelona busque el movimiento. Rodri ya entregó para Xavi Spark, que se frena, devuelve para Rodri. Este levanta la mirada por abajo, el toque que vino para Anthony Gordon, quiere girar. Atención porque se busca él solo el espacio y ahora nuevamente deja para Gavi. En corto el pase para Rodri hacia la izquierda, va a venir Anthony Gordon, busca el remate, otro remate Linares, servicio de calidad, ponía pelota para la llegada de parte de Dani Olmo. Apenas logra poner la pierna derecha y el balón es desviado para el guardameta David Soria. En una gran jugada, la mejor defensa, busca la señal de respuesta de Caroli, llevaba el movimiento, era el segundo para el Barcelona, atajadón para el guardameta David Soria, que logra mandar la pelota al tiro de esquina. 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Atención, vendrá el Barcelona para mover de forma apurada. Aquí van a realizar el servicio desde el vértice, pelota que va directamente al movimiento del guardameta David Soria, que alcanza a meter el puñetazo para sacar la pelota y alejar el peligro. Freddy Cifuentes, volvió a llegar el Barcelona, que casi logra el segundo. ¿Qué estás tomando?
0: Gallo, la mejor cerveza. Que cierre el del guardameta del conjunto del Getafe. Anthony Gordon está siendo el jugador distinto, está siendo ese futbolista que para eso se fichó en el conjunto catalán. Un centro que llevaba toda la mala intención de ir a segundo palo, y si no llegaba el delantero, bueno, pues se le colaba al guardameta Soria, pero apareció espectacular, mandándole al tiro de esquina y cerca el conjunto catalán del segundo tanto. Recordemos que ya lo gana 1-0 desde el minuto 2 de partido. Anotación de sí, del inglés Anthony Gordon. Quique, ¿qué estás tomando?
2: Cayó la mejor cerveza, pelota para afuera, servicio laterales para el cuadro del Getafe. Llegamos a 14 minutos y medio en el tiempo de juego. 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El marcador es 1-0, victoria para el Barcelona, que aquí vuelve a la carga con Rodri. Se frena Rodri para esperar el acompañamiento, deja pelota para atrás para la intervención de Eric García, que desde el círculo central quiere filtrar el servicio. Va a venir el movimiento directamente a donde se encuentra el guardameta David Soria. No tiene ninguna dificultad, eso sí, ha tenido mucho trabajo en estos 15 minutos. Ya le podemos contabilizar una atajada puntual para evitar la segunda caída de su portería. Y viene el movimiento de parte de David Soria, balón por elevación, allá espera hacer contacto con el hombre con el número 21, que alcanza a meter la cabeza. Se trata de Andrés García, que proyecta por ese costado, sigue buscando el conjunto visitante, pero llegó perfectamente el cierre de Gerard Martín, que se gana el reconocimiento de la afición porque anticipa de muy buena manera en el trabajo, en la mejor defensa. Busca la señal de repuesto Zaccheroni, la mandó para afuera para que tengamos el servicio lateral. Atención porque aquí se levanta pelota, sale Joan García, suelta el balón, el árbitro dice sígalo, pasa absolutamente nada a pesar del reclamo de Joan García, que pedía algún contacto, esperaba que le marcaran falta. El árbitro dijo que no, esto continúa y es pelota para el Barcelona. Carlos Zacarías, ¿qué estás tomando?
1: Gallo, la mejor cerveza. Y es curioso porque el contacto existe, el árbitro lo ve, pero le hace la seña de que juegue, porque igual Joan García tenía la pelota. Y entonces García se empieza a reclamar y demás, y Gil Manzano lo que hace es que le hace la seña de la ley de la ventaja, y entonces le obliga a jugar en corto. No le gustó para nada a Joan García, incluso el ofensivo del Getafe llega y se acerca para darle la mano, se la termina quitando porque estaba muy molesto el guardameta del Fútbol Club Barcelona. Mantiene el control de la pelota el cuadro local. La anotación, la liga de manera oficial la apunta a los 2 minutos del desarrollo del partido y oficialmente se lo entrega a Anthony Gordon, así es que sin ningún problema será la primera anotación por parte del inglés enfundado en la camiseta del Barcelona, por lo menos en la competición doméstica. Se mantiene el liderato y Hansi Flick, que está teniendo un inicio arrollador. Se tenían dudas por el tema de la fecha FIFA, ese famoso virus, pero el Barça sigue intratable. Quique, ¿qué estás tomando?
2: Cayó la mejor cerveza, viene el ataque del Barcelona, atención, la Villamal y el remate, otro rebote, línea de servicio de calidad, impacta en la defensa, le vuelve a quedar al número 10 del Barcelona, que tuvo que venir hacia atrás, comprometía a su compañero Rodri, que logra salvar la pelota y juega hacia la última línea con el portero Joan García, entregando rápido sobre la izquierda. El movimiento que vino para Xavi Espart, metido por el medio en corto con Rodri, busca el espacio. Aquí va el campeón del mundo para tocar en corto, lo hizo sobre Eric García, rápidamente dejó para Gavi. Este viene con el movimiento, atención porque sigue dominando, encuentra la conexión, así que logra servir el pase para que venga el movimiento de Jules Koundé. Devolvía para Eric García, trata de ir hacia el frente, recuperación del Getafe a medias porque vuelve a perder la pelota en una zona peligrosa. Gabriel Jesús se acomodaba para buscar el remate, atención porque le sacaron. Cuando buscaba el remate, autorrepatorina de servicio de calidad, llegó la cobertura en un buen trabajo, en la mejor defensa, busca la señal de repuesto Sacuarón y le sacaron el balón, evitando la posibilidad de que el brasileño busquera la portería rival. Y nuevamente el Barcelona al ataque, le va a quedar a Gabriel Jesús, aquí va a intentar el movimiento rápido, entregó sobre la izquierda, la conexión con Anthony Gordon, encara la marca, atención porque enfrente tiene a Kiko, tuvo que venir hacia atrás para buscar a Gabriel Jesús, una vez más el pase para Rodri por el medio, Eric García va a probar de larga distancia, saca remate, autorremoto Linares, servicio de calidad, le pegó, nadie se lo esperaba de esa manera, ni el portero, que me parece que reacciona a tiempo, solamente para poner el brazo izquierdo y evitar que la pelota fuera al fondo de su portería. Cerca el Barcelona con un nuevo remate de Eric García. Freddy Cipuentes, ¿qué está tomando?
0: Gallo, la mejor cerveza, muy frontal el disparo de Eric García, pero con toda la mala intención de hacer daño en la portería del Getafe. 5 disparos directos al arco para el conjunto catalán, 0 para el Getafe. Todo se está jugando en cancha del conjunto del Getafe, todo es ataque, todo es ofensiva, la pasa mal el Getafe, 1-0 lo gana el Barça. Quique, ¿qué estás tomando?
2: Gallo, la mejor cerveza. Y aquí hay un contacto en el rostro de Xavi Espart, dejó extendido el brazo Andrés García, por eso se duele el hombre del Getafe.
4: Está bostezando Joao Cancelo. No es de la partida, está convocado, pero pues evidentemente por el horario seguramente estará cansado por las horas vuelo. Recordemos que estuvo convocatoria con la selección de Portugal. Ojo con el Barça otra vez, Quique, ¿qué estás tomando?
2: Cayó la mejor cerveza, ahora sí llegó bien al cierre, puntual, extendiendo la pierna para rechazar la pelota, Gené, aquí logra poner servicio hacia el frente, atención a la cobertura que llega desde la última línea del capitán Eric García, juega para el portero Joan García, que desde el fondo intenta rápidamente hacer la conexión con Rodri, busca el acompañamiento de Dani Olmo, que por la derecha viene tranquilamente para dominar, para calcular los tiempos. Ya veía que por allá intentó filtrarse en el movimiento Gavi, pero prefiere dejar por el medio. Ahora es Rodri el que distribuye, dejando para la Villa Mal, que se le engancha y se acomoda, iba a venir con la zurda, se tarda un poquitito, le entendieron ahora lo que quería realizar, por la espalda llegaron a sacarle la pelota, y la salida que viene para el conjunto del Getafe, hombre que va al suelo y el árbitro señala falta, que apuestes en el Play GT, donde ganar es una pasión. Por cierto, la primera es la que yo contabilizo sobre los 20 minutos, casi no hemos tenido ese tipo de contactos en este enfrentamiento. Carlos Zacarías, ¿qué estás tomando?
4: Gallo, la mejor cerveza. Hemos superado ya la barrera de los 20 minutos en el desarrollo de este enfrentamiento. 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Continúa el desarrollo de este partido. Toda pelota es para el Barça. El Getafe no sale de su zona. Quique, ¿qué estás tomando?
2: Hay la mejor cerveza. Anthony Gordon hacia atrás con Gavi, que devuelve sobre la izquierda. Xavi Espart, que se frena. Aquí está la cobertura, entregando para Gerard Martín, rápido con la pelota sobre Eric García. Vino para Rodri. Atención con Rodri, que domina. Entrega para Eric desde la última línea. Y este con Gerard Martín va a meter el trazo largo. Quería filtrar, pero se quedaba en el camino solamente Dani Olmo, porque no llegó puntual a tener el contacto con la pelota. Y desde la última línea, David Soria, que resuelve quedándose con ese balón. José Bordalás y su cara de preocupación, sí, porque por ahora en 22 minutos en el tiempo de juego Banrural, su equipo no ha tenido una sola posibilidad de llegar con balón dominado a la portería rival. Aquí lo intenta Andrés García, quiere desbordar, la cobertura es buena, gran trabajo, la mejor defensa, busca la señal de repuesto de Cuarón y de Xavi Espart. limpiamente llegó para cortar ese avance que quería tener el conjunto del Getafe y la salida ahora sobre la derecha con Jules Koundé, que cruza la frontera, ya vio el movimiento de Lamine Yamal, se arrepiente, no le dio la pelota, prefiere venir hacia atrás, aparece el acompañamiento de Eric García dejando sobre la izquierda y Rodri rápidamente con el cambio de juego para Anthony Gordon, ahora el movimiento que se produce a través de Xavi Espart, que hace la mague, tuvo que venir hacia atrás, acompaña a Dani Olmo que recibe, devuelve para Xavi Espart, este quiere levantar un globito para buscar a Gabriel Jesús, pero la cobertura llega desde la última línea de Nemanja Gudel, se levanta perfectamente y con la cabeza logra realizar el cierre y de inmediato responde el Getafe, aquí se anima, pelota desde el medio, atención por derecha, van a buscar a Kiko que la logra conectar hacia el frente y puede ser buena para que venga Francho Serrano, atención porque aparece por la espalda Eric García, además no iba a contar la acción porque se agita la banderola para indicar posición adelantada, es pelota para la representación del Barcelona. Freddy Cifuentes, ¿qué estás tomando?
0: Gallo, la mejor cerveza, salió a tiempo esa línea defensiva del conjunto catalán, la primera vez en 22 minutos que el conjunto del Getafe había logrado salir con pelota dominada desde el medio campo. Y bueno, adelantó sus líneas el conjunto del Barça y se provocó un fuera de lugar. Así las cosas, Quique, ¿qué estás tomando?
2: Cayó la mejor cerveza, llegamos ahora a 23 minutos en el tiempo de juego. 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Claro que sí, el marcador es 1-0, lo gana el conjunto del Barcelona que va nuevamente desde la última línea con el servicio de Gerard Martín, entregando para Rodri, pelota al espacio, va a llegar, no pudo ir a correr, no quiso buscarla. Jules Koundé, que vio demasiado largo el balonazo de parte de Rodri, la intención era buena, pero el balón termina por la última línea y se convierte en un saque de portería favorable a la representación del Getafe. Aquí vendrá con su movimiento a través del guardameta David Soria para tratar de buscar a sus compañeros que están en la zona de ataque y con ello para ver si se aproximan a la portería defendida por Joan García, que ya tiene el balón y viene de manos entregando hacia el frente para que de inmediato también intervenga sobre este sector el de la derecha Dani Olmo, aquí tranquilamente para buscar a sus compañeros Lamine Yamal, es el que hacía la mague de mostrarse o de buscar el espacio, pero prefiere regresar la pelota para Rodri, que organiza por el medio con Gavi, vino el toque en corto, Gabriel Jesús que también vino algunos metros hacia atrás para tener contacto con la pelota, ahora el servicio para Jules Koundé, en corto quiere realizar el movimiento, dejó para Rodri que va más atrás, una vez más con el movimiento sobre Jules Koundé y este con Lamine Yamal, ya logró conectar por el medio con Rodri, tranquilo por el que tiene todo el tiempo, así que por derecha tranquilamente también vino con el movimiento para buscar a Jules Koundé, que de tres dedos quería poner pelota hacia el frente con el servicio, parecía que la sacaba la defensa del Getafe, pero el balón quedó en el rebote para buscar a Lamine Yamal, este colocaba centro y atención porque llegó el movimiento de Dani Olmo, que logra sacar el remate, otro remate, tirar el servicio de calidad, después de una serie de rebotes, Nemanja Gudel dejaba el servicio y Gabriel Jesús perfectamente retrocede balón por el remate, autorrepotonirán el servicio de calidad que impacta sobre Gudel y se pierde para un tiro de esquina. Van Rural, el máximo y orgulloso patrocinador de nuestro fútbol, es para el conjunto del Barcelona. Lamine Yamal está allí sobre el vértice para realizar el movimiento, atención porque ahora va a jugar en corto, lo hizo con Anthony Gordon que recibe, espera el movimiento de Lamine Yamal que nuevamente intentará colocar el centro, buen servicio, rebote, autorrepotonirán el servicio de calidad, con la cabeza de Gavi, quería desviar la trayectoria de la pelota, lo consigue, pero aparece el guardameta David Soria, quedándose con ese balón, responde el Getafe y atención, aquí puede venir, sobre la izquierda el movimiento, para Azor, el remate, autorremate, tirar el servicio de calidad abajo, y sin tanta potencia, fácil para el guardameta Joan García, que sobre la izquierda se recuesta y se queda con ese balón en la primera llegada que contabilizamos por el conjunto visitante, la terminó resolviendo de gran manera el guardameta Joan García, haciendo la mejor defensa, busca la señal de repuesto de Ecuador y adelante Carlos Zacarías, ¿qué está tomando?
1: Gallo, la mejor cerveza, sin ningún tipo de problemas, agarraban mal parada la zona defensiva, pero me parece que en el desgaste, Eric aguanta de buena manera, da tiempo y distancia y obliga al disparo, que tiene toda la intención
4: pero la ubicación por parte de Joan García termina siendo perfecto. Se recuesta en ese sector izquierdo, no da rebote y se queda completamente con el balón. Así es que el primer intento por parte del Getafe, pero la efectiva reacción por parte del guardameta y la cobertura por parte del cuadro catalán. Este enfrentamiento, a pesar de que pinta para que se tengan mayores facilidades, Jules Koundé no se proyecta tanto por ese sector de la derecha y eso le ha quitado fuerza en ese punto al Barcelona, caso contrario a lo que está realizando Xavi Espart en el sector de la izquierda, que constantemente lo vemos siendo opción de descargue tanto para Gavi como para Gordon, y por eso el Barcelona juega mucho más por ese sector. Quique, ¿qué estás tomando?
2: Hay una mejor cerveza, pelota para el cuadro del Getafe, el árbitro ha señalado falta. Es una falta, gana Play GT, donde ganar es una pasión, y viene rápido el servicio de David Soria para ejecutar el tiro libre. Trazo largo, la cobertura de Jules Koundé, equivocado totalmente el movimiento, porque Iván Azón ni siquiera alcanzó el balón que va por la última línea, y tenemos saque de portería. Es favorable a la representación del Barcelona. Ahí están los hombres lesionados, Frenkie de Jong, Rafinha, el otro
4: Christensen
2: también, que estaban desde la grada viendo ahora mismo el enfrentamiento, que ha llegado a 27 minutos y medio en el tiempo de juego. 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El marcador claro es 1-0, lo gana el cuadro del Barcelona, que aquí busca una nueva proyección sobre la izquierda a través del movimiento de Anthony Gordon. En cara llegaron a presionarle, Gordon por el medio enganchó y arrastra la pelota, la logra entregar ahora para él Eric García, que se frena, corta perfectamente la intención que tenía el atacante de parte del Getafe de ir a presionar, ir a arrebatarle la pelota, pero ya logró sobre la izquierda buscar a sus compañeros. Vino Xavi Espart para meter centro, buena pelota, Gabriel Jesús con alguna dificultad giraba para intentar dominar, combinaba sobre la izquierda, pero apareció la cobertura de Gené para rechazar la pelota y alejar el peligro. Parecía buena para el cuadro catalán, que quiere el segundo. Se le ha ido complicando encontrarlo, eso sí, pero ha estado mucho más cerca de la portería rival. Es una buena llegada. Elis Fuentes, ¿qué está tomando?
5: Gallo, la mejor cerveza, buen dominio de parte de Gabriel Jesús, pero me parece que la pelota iba y pedía gritos para Lamin Yamal. Decide darla a un costado y no encuentra destinatario el caso de Gabriel Jesús. Y claro, es su primera titularidad con el conjunto del FC Barcelona. Ya tiene gol, bueno, dos goles ya con el conjunto catalán. Se viene nuevamente ataque para el conjunto del Barcelona, que como bien lo menciona Carlos, es cuestión de tiempo porque todo es ataque para el conjunto local. Adelante, Kike, ¿qué estás tomando?
2: Hay la mejor cerveza y el movimiento de Rodri hacia la izquierda con Xavi Espart. Aquí se frena, vino con el movimiento para buscar a Anthony Gordon. Atención, porque va realizando el pase en corto con Dani Olmo. Devolución para Anthony, puede dejar para Rodri. Le funcionaba el movimiento, devolviendo para Anthony. Se repliega bien la defensa del Getafe para impedir que viniera el ataque del Barcelona, pero vuelve a encontrar el balón en el espacio reducido. Ahí estaba atento desde la última línea Romero ahora para salir jugando, se enredó, regaló la pelota, y atención porque deja mal parados a sus compañeros Gabriel Jesús.

0: perdiendo la pelota y entonces el brasileño Gabriel Jesús aprovecha perfectamente, recibe y agarra, saca un remate autorrepuesto Linares, servicio de calidad y manda el balón al fondo para mover el marcador. Claro, el Barcelona lo ha ganado por 0 ante la representación del Getafe. Tenía que aprovecharla de esa manera. Gabriel Jesús, le dieron un regalo y la manda al fondo. Nadie lo frena, nadie lo detiene. El balón, descanso en la red.
1: No, le pusieron moña y todo a la anotación de Gabriel Jesús. Qué manera de equivocarse de la última línea por parte del conjunto del Getafe. Y el tema no es el primer error, porque hay dos chances, por lo menos más, de poder reventar esa pelota y salir del problema. El tema es que intentan salir jugando y lo hemos explicado. Cuando no se tiene la capacidad del manejo de emociones, cuando no se tiene buen pie, no hay que complicarse de punta para arriba y después nos comemos el regaño, nos hacemos responsables. El tema es que se la regalan, encuentran a Gabriel Jesús, que insistió, porque también tuvo posibilidad de asistir, pero él quería su gol y lo termina definiendo de buena manera. Todos creímos bombazo a la izquierda y no. Toquecito a la derecha, contrario al movimiento y al recorrido que hacía el guardameta Freddy. Segunda anotación ya de Gabriel Jesús enfundado en esta camiseta. ¿Qué estás tomando?
2: Gallo, la mejor cerveza. Buena anotación de parte de Gabriel Jesús, que este es un partido que le está saliendo de todo al conjunto del Fútbol Club Barcelona. Anthony Gordon, su primer gol con la camisola del Fútbol Club Barcelona. Gabriel Jesús agarrando confianza y nuevamente reencontrándose con el gol en este su nuevo equipo con el conjunto catalán. Así que poco a poco el conjunto del Fútbol Club Barcelona va agarrando confianza luego de ese parón de la fecha FIFA, y aparte Saca le sirve para octava jornada de manera consecutiva, octava jornada que va, si todo sigue así, a lograr la victoria, nuevo récord que estaría consiguiendo el técnico Hansi Flick. Todo le sale al conjunto catalán. Adelante, Quique, ¿qué estás tomando?
0: Gallo, la mejor cerveza. Tenemos 32 minutos y medio en el tiempo de juego. 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El marcador Claro, el 2-0, lo gana cómodamente el Barcelona, con anotaciones al minuto 2 de Anthony Gordon y al minuto 30 Gabriel Jesús. Esto está 2-0 para el cuadro catalán. Carlos Zacarías, ¿qué estás tomando?
1: 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Nuevo contacto, falta en favor del Barcelona. Quique, ¿qué estás tomando?
0: Gallo, la mejor cerveza. Llegó Kiko Femenía cometiendo la falta. 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Amonestado sobre los 33 minutos y medio por la falta sobre Gabriel Jesús. Aquí viene la posibilidad del cobro del tiro libre que tiene el cuadro del Barcelona. Dani Olmo y Lamine Yamal está detrás de la pelota y vendrá el movimiento. Atención a esa posibilidad que tiene el conjunto del Barcelona. Dani Olmo es el más perfilado para buscar levantar el servicio. Aquí la van a dejar finalmente para Lamine Yamal. Pelota primer palo, cabezazo defensivo para rechazar ese balón que le va a quedar en el rebote. Anthony Gordon hacia atrás, va moviendo para Xavi Espart. De inmediato devuelve para Gabriel Jesús. Ahora con Rodri nuevamente por derecha, busca el movimiento de parte de Jules Koundé en corto también para buscar a Rodri. Mueve el Barcelona, varios pases que realiza en corto y de forma consecutiva. Y atención, porque allá está el servicio a través de Gerard Martín, regresando por el círculo central con Eric García, que de inmediato va a tocar. Ahora vino con la pelota para Gaby. Está por derecha, el movimiento para buscar a Jules Koundé. Devuelve por el medio con Rodri, la filtra, pero la lectura ahora de Romero es buena para cortar el avance. Toca hacia el frente, pero vuelve a a equivocar su salida, vuelve a equivocar la entrega, regala la pelota para el cuadro del Barcelona, reclamaba Dani Olmo una infracción, el árbitro le dice que no, estaba muy cerca y le pide que siga jugando, y viene el Barcelona con Gabriel Jesús rápidamente en el control, abriendo por derecha para Lamine Yamal, la pone hacia adelante para buscar a Jules Koundé, no va a contar porque se agita la banderola para indicar que el francés partió adelantado y tenemos tiro libre que será favorable a la representación del Getafe. Freddy Cifuentes, ¿qué estás tomando?
2: Gallo, la mejor cerveza, jugó de primera intención Lamine Yamal y se dio cuenta que su futbolista estaba en fuera de lugar y por eso se lleva las manos al rostro. Se vendrá variante para el conjunto del Getafe, no puede seguir, se duele mucho y estos son parte de las consecuencias por estos parones de fecha FIFA. Futbolista marcado con la número 24, si no estoy mal, es Said Romero, el futbolista que va a tener que abandonar el terreno de juego. Sí, sintió en la ingle llegó a sentir ahí el tirón. Vamos a ver si termina siendo Said Romero. Vamos a ver, ahorita lo vamos a terminar determinando y veremos quién es el futbolista que va también a ingresar al terreno de juego. Repasemos rápidamente la banca para el conjunto catalán y del fútbol y del conjunto del Getafe. Está Letatzech, está Da Vinci, está Saba Sabonov, Abdel Abkarar, también Borja Mayoral, Martín Satriano, Sebastián Boselli, Jean Iván Balú, Alberto Riasco Alcántara y Diego Ferrer. Así que veremos quién es el abandono del 24. Sí, justamente Said Romero, en su lugar ingresa con la número 5 Abdel Abkar. Es el futbolista que va a ingresar ya al terreno de juego. Así que Quique, primera ventana, primera variante. No hay que darle tregua a este conjunto catalán. Se efectuó la variante. ¿Qué estás tomando?
0: Cayo, la mejor cerveza. Abkar está entonces en el terreno de las acciones. Vaya partido, ¿no? Para Romero. Primero es el de la asistencia para Gabriel Jesús, que consiguió la segunda anotación del Barcelona. Luego se lesiona. Vaya, para partidos para olvidar definitivamente. La pelota va a venir para el cuadro el Getafe, que moverá en el cubro del tiro libre por medio de David Soria, el portero que realiza el envío largo. Viaja la mensajera del destino, pero aquí está recuperando John Mojica. Atención, porque Jules Koundé también hace su parte en un buen trabajo. La mejor defensa busca la señal de respuesta a Cuarón y balón para afuera, servicio lateral. Y de inmediato para mover a través de la intervención de Gené. Aquí de mano pone hacia el frente, no pudo conectar con el esférico. Azón va a quedar para la posibilidad y la llegada a través de Ramón Terraz. Le anticiparon, todavía el contacto es de Terraz, el balón va por la última línea, se señala saque de puerta. Joan García mueve y lo hace rápido para entregar sobre Gerard Martín. Aquí está con el movimiento desde su propio territorio. Atención, porque juega en corto, lo hizo con Gaby. 75% de posesión de balón en este momento, en 38 minutos para el conjunto del Barcelona. Ahora dejan para Anthony Gordon, que arranca sobre la izquierda, se acomoda, gana la última línea, pone servicio en diagonal, pero llegó la cobertura. Extraordinario el cierre de Nemanja Gudel. Bueno, el recién ingresado es el que termina poniendo la pierna. Abdelkakir Abkar, el que la terminó mandando para afuera para que tengamos tiro de esquina. 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Va a venir el movimiento desde el vértice de la izquierda. Atento los defensores del Getafe, que no quieren sorpresas por ahora. Atención, porque vendrá el tercer tiro de esquina para el cuadro del Barcelona, para mover a través de Dani Olmo. Aquí para realizar el servicio cerca tiene Anthony Gordon, pero Dani Olmo va a meter un balón tendido. Bonita pelota para Lamine Yamal, esperosa, con remate, otro remate lineal, de servicio de calidad y su remate se pierde a un costado de la portería. Buena jugada, cómo le colocó la pelota a Dani Olmo, la esperó muy bien Lamine Yamal, su remate no es el mejor y va por afuera. Se salva el cuadro del Getafe. Carlos Zacarías, ¿qué estás tomando?
1: Gallo, la mejor cerveza. Llegamos ya cerca de los 40 minutos. 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El Barcelona, con una alta eficacia efectividad en el inicio de este campeonato, mantiene la tendencia después de la fecha FIFA, y lo importante, a pesar de la baja de Rafinha, que es el goleador del equipo, sigue con esa racha goleadora y los brasileños siguen apareciendo. En este caso, Gabriel Jesús con su segundo tanto con el cuadro catalán, siguen produciendo porque Xavi Espart es el canterano que está teniendo esa proyección este campeonato y está llenando de buena manera ese espacio en la banda izquierda ante la baja a nivel de, ¿cómo decirlo? Porque no es rendimiento, es que borraron a el lateral por izquierda y ahí es donde empieza a aparecer Xavi Espart de manera constante.
2: A Valdé lo terminó.
1: Valdé que quería salir, que al final le cuentas el Barça no, que contaba con él. Pero no ha sido titular Valdé a lo largo de las últimas jornadas. Y Espart me parece que cumple. Ojo, porque viene el Barça aquí. ¿Qué estás tomando?
0: Hay a la mejor cerveza. Aquí el pase en corto para Dani Olmo. Se frena perfectamente para esperar la cobertura que le hicieron. Ya la dejó en el camino. Entregó para Rodri. Aparece Gavi que acompaña. Aquí entrega una vez más con Rodri. Lo van a presionar. Intenta sacarle la pelota. Sigue dominando. En una zona reducida. Controla muy bien. Y deja el servicio para Gavi, que nuevamente encontró al movimiento de Gerard Martín. Atención con Eric García, que va sobre la izquierda. Gavi para recibir, ahora con el movimiento sobre Anthony Gordon, se frena, aquí va tocando para Xavi Espart, busca el remoto, autorrebote Linares, servicio de calidad, le movió las ideas, le movió todo un defensor del cuadro del Getafe que se puso de frente Abkar, que termina rechazando. Es un contacto peligroso porque es en la cabeza del defensor del cuadro del Getafe, se remata y va violento, logra cerrar perfectamente, pero se queda lesionado Freddy Cifuentes. ¿Qué estás tomando?
2: Gallo, la mejor cerveza. Le puso toda la cabeza ese remate de Xavi Espart, que llevaba toda la velocidad, la fuerza del mundo. Y bueno, así le dan la bienvenida al terreno de juego. Ahora será atendido por parte del cuerpo médico. Pero sí, el conjunto catalán sigue buscando y buscando y buscando la tercera anotación. No se cansa, quiere más el conjunto del Fútbol Club Barcelona, y sobre todo que este es un remate del futbolista que mencionaba Carlos Zacarías, del lateral por la izquierda de Xavi Espart. Así están las cosas, hasta los laterales van a buscar las anotaciones para el conjunto catalán. Así que con este resultado, 24 puntos para el conjunto del Fútbol Club Barcelona, 33 goles a favor, 7 goles en contra, sube a 2, aumenta a 2, a diferencia de goles de más 26.
1: El caso de el futbolista Abkar, que ingresó hace algunos minutos, es el que termina saliendo lesionados en esta última jugada. Recordemos que ya se ejecutó el primer cambio de jugador Ino, el trabajador para ganar dinero, así es que abandonó Romero con el número 24 y Abkar es el futbolista que ha ingresado al terreno de juego y que curiosamente tiene que salir por estas molestias físicas, el marroquí marcado con la camiseta número 5. Se viene el Barça, últimos minutos, recta final. Quique, ¿qué estás tomando?
0: La mejor cerveza desde la última línea con Joan García, que va tocando tranquilamente, dominando su pelota, abriendo sobre la izquierda, 43 minutos en el tiempo de juego. 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El marcador claro, 2 para el Barcelona, 0 para el conjunto del Getafe. Y el cuadro catalán a dominar una vez más con Gavi hacia la última línea. Eric García es el que recibe, toca en corto, pone balón para Rodri, vino rápido con Gabriel Jesús, devolución con Rodri, y aquí va con el movimiento sobre la izquierda, buen servicio para buscar a Anthony Gordon, se frena, atención porque va a buscar el remate, autorremate Linares, servicio de calidad, quería mejor para el movimiento de Lamine Yamal, llegó la anticipación en defensa para cortar ese avance, buen trabajo, la mejor defensa busca la señal de repuesto de Cuarón, y hombre lesionado ahora para la representación del Getafe, era el caso de Ramón Terratz, el que estiraba la pierna y ahí hacía la cobertura. El árbitro finalmente señala una falta con Oplay GT, donde ganar es una pasión. De parte de Lamine Yamal será tiro libre para el conjunto del Getafe desde su propia portería. 44 minutos tenemos ahora, va a terminarse la primera parte, prácticamente no se ha perdido tiempo a excepción de la lesión de Abkar, que salió allí con esa molestia, y también cuando se dio su cambio, lo único que se ha perdido prácticamente en esta primera mitad. Aquí viene el servicio largo, llegaba el movimiento de Azón, que con la cabeza colocaba hacia el frente, pero la la cobertura es plena de parte el jugador Jules Koundé, que logra quedarse con ese balón y hace el movimiento hacia atrás a la última línea con Joan García, y de inmediato para buscar sobre la izquierda la salida de Gerard Martín. Ahora una vez más la intervención de parte de Eric García. Aquí se muestra Rodri para esperar el balón y tocarlo rápido hacia la izquierda para que venga el movimiento allá en la proyección de parte de Anthony Gordon. Va a desbordar, gana la última línea, logra levantar el centro, atención, el cabezazo defensivo a Abkar, nuevamente se levanta para evitar que la pelota pasara a la salida de su portero. David Soria para quedarse con ese balón, venía con todo el Barcelona, pero no llegó el remate. 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Freddy Cifuentes, ¿qué estás tomando?
2: Gallo, la mejor cerveza. Otra jugada en ofensiva, Anthony Gordon, que se le ve muy incisivo, que se le ve con ganas de ir por más, era quien llegaba a línea de fondo, pero muy bien en esta el guardameta del Getafe. Se agregan 4 minutos más. Llegaremos hasta el 49 a la historia de este primer tiempo. Adelante, Kike, ¿qué estás tomando?
0: Gallo, la mejor cerveza. Gabriel Jesús con la pelota desde la izquierda, deja sobre los botines de Xavi Espart. Aquí levanta la mirada, vino con el pase para buscar a Anthony Gordon, devolución a la izquierda con el jugador Gabriel Jesús, que una vez más se entregó para Xavi Espart. Va distribuyendo el Barcelona, todos metidos en el territorio rival. Anthony Gordon en el movimiento sobre Gabi. Este juega con Rodri, que la pone por el otro lado, sobre la derecha para que venga Jules Koundé, entregando para la niña Malcha Dornava para devolver esa pelota sobre Jules Koundé. El árbitro dice que Johan Mojica llega cometiendo falta. 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Carlos Zacarías, ¿qué estás tomando?
1: Gallo, la mejor cerveza. Y es que ya Koundé lo había sobrepasado luego lo de la minya mal con el taquito, y entonces primero le tira el cuerpo, Koundé le sigue ganando, y entonces cual mochila se le termina colgando, y por eso es que el árbitro central no solo marca la falta, sino también termina sancionando la cartulina amarilla, y se convierte en el segundo. Kiko Femina era el primero y Mojica se convierte ahora en el segundo futbolista molestado. Kike, ¿qué estás tomando?
0: Gallo, la mejor cerveza. Se levanta la pelota en el cobro del tiro libre para hacer el segundo palo. Jules Koundé, que con la cabeza logra conectar, pero el balón directamente a la mano del guardameta David Soria. Kuki pone servicio largo para ver si en este el Getafe puede ir a la portería rival. No pasa absolutamente nada. Hasta 3/4 de cancha, ahí lo frenaron, y ahí desde ahí arma el juego ofensivo el conjunto catalán en el movimiento de Gabi, dejando sobre la izquierda con Anthony Gordon. Recibe y juega en corto para Gabriel Jesús. Una vez más la pelota para el movimiento de Rodri, va dejando para Lamine Yamal, que se metió ahora por el medio para tener contacto con la pelota. Eric García entregó para Lamine, que gira y tiene que dejar por la última línea en el movimiento con Gerard Martín, entregando en corto lo hizo para que Rodri se encargue de distribuir. Vino con el pase hacia el frente, Gabi sobre la izquierda con el movimiento. Anthony Gordon recibe, entrega para Gabi, arrastra el balón, lo juega para Rodri, este conecta con el movimiento de Dani Olmo, rápidamente devolviendo, y lo hizo sobre la izquierda. Rápido la intervención también a través de Anthony Gordon, que se acomoda, creí que levantaba centro, prefiere dejar atrás para Rodri, que manda buen servicio para Jules Koundé. Se tardó una enormidad, primero para dominar, cuando quiso girar ya tenía encima el guardameta David Soria, que termina quedándose con esa pelota. Era una tremenda jugada, no había fuera de lugar, dudó de repente Jules Koundé, se tardó para dominar, no la pudo resolver. Carlos Zacarías, ¿qué está tomando?
1: Gallo, la mejor cerveza. No, demostró por qué es defensa. Y ojo que Jules tiene gol, es decir, es un futbolista que constantemente aporta a la ofensiva. El tema es el siguiente: era para definir de zurda, es muy derecho, y entonces cuando intenta enganchar, cuando intenta acomodar, le da tiempo y distancia al guardameta para poder regular, para poder presionar y para poder terminarle robando esa posibilidad. A priori creí que era fuera de lugar, Freddy, pero llega puntual. Es decir, no había fuera de lugar por parte del 23.
2: Pero estás debajo del arco, pegale el chancletazo. Sí. Pegale el chancletazo, ahí se va para adentro. Sí. O volarla, pues, pero algo. Pero en lo que dominó, se dio la vuelta. Alcanzó a cerrar muy bien el defensor, pero bueno, era la última, se vendrá jugada para el conjunto del Getafe. Quique, ¿qué estás tomando?
0: Gallo, la mejor cerveza. Son desde la izquierda de este Ratzer, que conduce, ya se tardó, lo van a ir a presionar, entregó para Mojica, de taco todavía, la devolución para Ramón Terrat, este va a colocar el centro, pero Gerard Martín está puntualísimo, llega para mandar la pelota afuera, y tenemos tiro de esquina. 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Esto va a ser todo en la primera mitad. Mojica recibe, mete centro. ¿Quién llega? El hombre del Barcelona. El rebote para el Getafe. Aquí la va a agarrar Nemanja Gudel, que busca el rebote. 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El balón desviado porque impacta sobre el defensa. Y con esto, el árbitro finaliza la primera parte. Reclaman los del Getafe. Querían todavía el tiro de esquina, pero el árbitro le dice: ya no pasamos de los cuatro. Ya no va a contar la acción y se termina con ello. La primera mitad por ahora lo gana el Barcelona 2-0 con anotaciones de Anthony Gordon y Gabriel Jesús. 2-0 a mitad de camino. Así termina la primera parte.

0: Finalizan los primeros 45 minutos. Sí hay molestia en el Getafe porque no les dejaron hacer ese último tiro de esquina. El árbitro viene y les dice: a ver, muchachos, yo agregué 4. Ya estábamos sobre los 4:30. Todavía los dejé jugar un poco más, pero ya no más. Y es por eso que se va molesto el conjunto del Getafe, mientras que el conjunto del Fútbol Club Barcelona se va tranquilo, se amuchan todos en el centro del campo y van escuchando las indicaciones de parte de los protagonistas. Así que finalizan ya los primeros 45 minutos. 2-0 lo está ganando el conjunto catalán. Desde muy temprano lo comenzó ganando con esa anotación al minuto 2 de Anthony Gordon. Y luego pues ya vino el gol de Gabriel Jesús, que le sabe a gloria, le sabe a vitamina en esta nueva aventura en el conjunto catalán. Saca 2-0 lo está ganando el conjunto culé.
1: Sí, y el tema es que en 2 minutos, es decir, no es que el Barcelona tuviese mayores complicaciones. A los primeros 2 minutos aparece la primera de Anthony Gordon. Posterior a esto no existió reacción por parte del Getafe. Aparece la anotación de Gabriel Jesús y es hasta entonces en donde no por una reacción per se del conjunto del Getafe, sino me parece por un manejo de partido, el Barça deja de ser tan incisivo y por momentos le presta la pelota al conjunto del Getafe, que tiene una que la termina controlando de buena manera Joan García. De ahí en más, el Barça retoma el control, ya no tan intenso como en los primeros minutos, pero sigue siendo un equipo peligroso. Y la que recordamos, esta última por parte de Jules Koundé, un gran centro filtrado, una pelota al espacio, que lo termina ganando de buena manera Jules Koundé, pero entre el dominio, el control, la manera en la cual busca perfilarse, se termina reculando y recomponiendo por parte de la zona baja del Getafe y le terminan ahogando el grito de gol al número 23 del cuadro catalán. Pero con este resultado se coloca en la primera posición, mantiene la distancia, sigue con paso perfecto y disipa las dudas del parón de fecha FIFA, disipa las dudas de cómo impacta la baja de Rafinha por el tema de la lesión con selección brasileña, y se prepara también para lo que será este regreso de UEFA Champions League, porque recordemos que las próximas semanas, específicamente el martes, lo juega el Barça, tendrá que visitar territorio turco ante el conjunto del Galatasaray. Vamos a la pausa, ya venimos con más.
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7: Estamos de vuelta a través del 106.1 de la red, Freddy. Recordemos la jornada después de este enfrentamiento entre el Barcelona y el conjunto del Getafe. ¿Qué es lo que se viene? Porque hubo gente que hoy salió a desayunar y en los principales restaurantes del país pues tienen el partido.
8: Sí.
7: Pero hay gente que tendrá que hacer el cambio porque después se viene el almuerzo y se viene el Real Madrid.
8: Pues mira, sí, literal, así son las cosas. Ayer jugó el Málaga 1-1 contra el Español. No entendí el porqué. Realmente no entendí el por qué el Rayo Vallecano contra el Athletic Club de Bilbao se suspendió. Supuestamente porque al entrar al estadio te estaban entregando unos papelitos donde te daban unas indicaciones de ponerle o hacer un avioncito de papel. Literal, hacías un avioncito de papel en XY minuto, lo tirabas al terreno de juego, pero no sé por qué el árbitro terminó decidiendo que suspendía el partido. Suspendió el partido por el lanzamiento de papelitos, perdón, de avioncitos de papel.
7: Sí, mira, la versión que se entrega por parte de los diferentes medios españoles que daban cobertura y seguimiento a este partido es que el colegiado Sánchez Martínez tomó la decisión de suspender el choque entre el Rayo Vallecano y el Athletic Club debido al lanzamiento masivo e ininterrumpido de diversos objetos desde la grada hacia el terreno de juego. El árbitro mandó a los futbolistas de ambas escuadras a la zona de vestidores tras comprobar que no existían las garantías de seguridad necesarias para continuar con el desarrollo normal del juego entre ambos equipos. Durante el tramo final, la afición local comenzó a arrojar sobre el terreno de juego una abrumadora cantidad de proyectiles. Esto es lo que se coloca en el acta arbitral. Sí. Una abrumadora cantidad de proyectiles, entre los que se contabilizaron papeles, aviones, pelotas de goma, bocadillos e incluso un asiento desprendido de las tribunas del estadio.
8: Ah, bueno.
7: Esta situación generó momentos de tensión en el banquillo y obligó a activar de inmediato el protocolo de seguridad de la liga para proteger la integridad física de los futbolistas y de los jueces de línea.
8: Lo del asiento, sí, totalmente.

0: Totalmente de acuerdo. Ya, solamente si eran papelitos, avioncitos de papel. Lo que sí vi en imágenes, lo que menciona ahí es que al avioncito, pum, le pegaban un chicle, agarraba más fuerza y pum, ya caía abajo. Le ponían pelotas de goma y pum, ya tenía más fuerza el avioncito. Ya no era un avión comercial, sino que era un jet privado lo que estaban tirando al terreno de juego. Pero bueno, es por eso que se ha tomado la decisión. 0-0 iba ese partido. El Atlético de Madrid hoy muy temprano derrotó 2-1 al Alavés. De momento, el Fútbol Club Barcelona está derrotando 2-0 al conjunto del Getafe. A la 1 de la tarde, transmisión por el 106.1 de la red, Real Madrid contra Villarreal. Mañana tenemos 4 partidos a las 6 de la mañana, Elche contra el Celta de Vigo, 8:15, Real Sociedad contra Deportivo La Coruña, el partidazo de la jornada del domingo es mañana a las 10:30, Betis, que de momento es tercer lugar, contra el Osasuna, a la 1 de la tarde, Racing de Santander contra el Valencia, este partido es por la parte baja de la tabla, y el lunes tenemos un enfrentamiento, Levante contra el Sevilla, partido para la 1 de la tarde. Así que así está la jornada 8 en España. Saca que a mitad de semana también tendremos UEFA Champions League. Lo que llama la atención, lo que hemos venido hablando, es que no sé por qué la liga puso dos partidos importantes el mismo día. Sí. Antes Barça era sábado y Real Madrid domingo, o viceversa, Barcelona era domingo y Real Madrid era sábado. Hoy juegan los dos grandes de España, Barcelona y Real Madrid.
1: Sí, el Barcelona termina siendo el más impactado, lo explico. Se termina la fecha FIFA el miércoles, el jueves regresan la mayoría de futbolistas a sus respectivos campamentos, se presentan a los entrenamientos, el Barça juega hoy sábado y volverá a la actividad martes 13:00 1 de la tarde contra el Galatasaray.
0: Sí.
1: El Real Madrid juega hoy, pero hablando de Champions, el Real Madrid juega hasta el miércoles, tendrá un día más de descanso cuando se mida el conjunto de la Roma. Este partido se jugará en Italia, entonces tanto el Barça como el Madrid juegan sábado y tienen que hacer viaje porque los dos juegan en condición de visita esta jornada número 2 de UEFA Champions League.
0: En información de carácter nacional en el fútbol guatemalteco, ha salido ya la lista de jugadores convocados por parte de Comunicaciones. Esta es una información importante para todos los aficionados cremas porque en estos momentos sale el bus desde Ciudad Capital hasta el largo viaje hasta San Pedro, San Marcos, porque mañana juegan contra los Gallos Chicanos. Juan David Osorio y Paolo Dantas, como bien lo adelantamos ayer, ya están inscritos, ya ingresaron a la convocatoria y mañana podrán ser opción para el técnico Roberto Montoya y el asistente técnico Agustín Eltín Herrera. Así que ya están inscritos y ya van a poder ver minutos si así lo requiere el técnico.
1: La información de Comunicaciones en el giro del fútbol español, Rafinha salió del camerino. Él junto a Frankie de Jong y Christensen estaban en los graderíos, seguramente tuvieron la posibilidad de compartir en el entretiempo con sus compañeros, ahí salía acompañado de Hansi Flick, él se dirigió a la tribuna, Hansi se dirigió hacia el sector del banquillo, mientras que ya sale la plantilla del Barça, Rodri, con el número 16, que llama la atención ese rol de liderazgo que ha tomado dentro del banquillo, dentro de la nómina y la plantilla del Barcelona, porque a priori es un futbolista nuevo, pero como el Barça es gran parte de la base de la selección española y Rodri es capitán en la selección española, también tiene un liderazgo acá en Can Barça.
0: En Barcelona están muy contentos, están emocionados, incluso están extasiados con Gabriel Jesús.
1: ¿Ah, sí?
0: Sí, dicen que han estafado al Arsenal, que les ha salido muy barato Gabriel Jesús y están muy felices con la actuación de Gabriel Jesús en esta etapa, de momento hasta octubre, bien con la camiseta del Fútbol Club Barcelona.
1: Febrero. Ahí. Sí. Ahí lo quiero ver. No, octubre. Está bien. Febrero y marzo son los dos meses donde se demuestra si las inversiones fueron correctas o fueron equivocadas las planificaciones a nivel de plantilla. ¿Por qué febrero y marzo? Porque en enero finaliza la fase de Liga de la Champions y en febrero inicia ya el proceso de eliminación directa.
0: Claro.
1: En febrero se tiene también la fase fuerte a nivel de Copa del Rey, y febrero y marzo suelen ser los meses apretados a nivel de calendario, porque marzo también tiene fecha FIFA, y después de esa fecha FIFA de marzo regularmente vienen las lesiones por cargas, y ahí es donde se terminan recortando las plantillas. Regresa el Barça.
0: El Fútbol Club Barcelona ha posteado en estos momentos: felicidades y enhorabuena a Gerard Martín, 100 partidos defendiendo la camiseta del Fútbol Club Barcelona. Y es que esas son las cosas también. La Masía saca poco a poco, ha ido sacando pues la cara por el conjunto catalán. Hoy volteas a ver y te das cuenta que en la banca, la banca que tiene el conjunto catalán, por ejemplo, tiene a futbolistas como Joao Cancelo, que es titular, Alejandro Valdé, Pau Cubarsí, defensor campeón del mundo, Fermín López, que se perdió la Copa del Mundo por una lesión, Pedri, también el caso de los futbolistas Chesney, Karim Adeyemi, Marc Bernal, Dominic Livakovic y Hamza Abdelkarim, que tienen ganas de verlo también, este futbolista que en la pretemporada fue sensación anotando buena cantidad de goles.
1: Sí, que incluso ante la falta del 9 se pintaba para que pudiese tener muchos más minutos de los que está teniendo ahora. El tema es de que le dieron a la tecla con Rafinha como 9. Gabriel Jesús está haciendo lo propio, está consiguiendo anotaciones, no ha tenido tantos partidos en tantos partidos de titular, pero su primera anotación la consigue entrando de recambio, y en esta, que es su titularidad luego de la baja de Rafinha, pues también consigue este tanto. Se van a venir los segundos 45 minutos, de momento sin cambios de jugador. Y no, el trabajador para ganar dinero, recordando que en la primera mitad, al minuto 37, se fue Romero con el 24 y Afkar ingresó al terreno de juego por parte del conjunto del Getafe, lo hizo portando la camiseta número 5. Ahora sí, se viene la segunda mitad, Kike en el 106-1. ¿Qué estás tomando?
2: Gallo, la mejor cerveza. Jesús Gil Manzano dice: señoras y señores, vamos a jugar. Arranco la segunda parte. El Barcelona jugando desde la última línea con Eric García. El pase que viene para la izquierda, Daniel. Anticipación desde la última línea. Buena pelota al espacio, pero se ha señalado una falta. 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Hay tarjeta María que ha mostrado también el árbitro central. Es para el nombre del Barcelona, ¿no? La tarjeta, sí, María.
0: Dani Olmo por una fuerte falta. 19 segundos de partido. Pierde la pelota Dani Olmo y le deja el planchazo al futbolista del Getafe. E inmediatamente el árbitro central lo amonesta. 19 segundos, Quique, y ya tiene una cartulina amarilla el conjunto catalán.
2: Aquí está el trazo largo, otra falta. 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Falta sobre Kiko Femenía. Llegaron a darle, así que es otro señalamiento en este momento. La falta de Xavi Espart, de lo que acaba de señalar el árbitro. Vendrá el movimiento desde el costado en el cobro del tiro libre. Hombre con el número 16 de la espalda, Francho Serrano, para cobrar. Aquí espera que llegue su compañero también para finalmente dejar el espacio sobre Kiko. Ramón Terraza, el hombre con el número 11, el encargado de realizar el movimiento en el tiro libre que tiene el Getafe, que espera una propuesta diferente para esta segunda mitad. Todos los del Barcelona desde la 16:50 como límite, y atención, aquí vendrá el movimiento. El Getafe se anima, la busca y intentará con esto llegar a la portería rival. El movimiento de Ramón Terraza, que coloca centro cerca del manchón penal. Se levantó Dani Olmo para rechazar con la cabeza, y aquí le vuelve a quedar desde la última línea para que venga la salida de Andrés García, conectando por ese costado, el de la derecha. No llegó su compañero para tener un buen control. El balón abandona el rectángulo de las acciones, se señala servicio lateral, rápidamente lo puso en movimiento el equipo del Barcelona, que desde la última línea mueve a través de Rodri, manda por derecha, y aquí está Jules Koundé con su servicio. Entregaba para Dani Olmo, la dejaba pasar, pero Gabriel Jesús estaba lejos, entonces no entendió el movimiento, y ahora responde el cuadro del Getafe. Ay, señalamiento del árbitro, posición adelantada, y por eso ha regresado la acción para que tengamos tiro libre favorable una vez más al conjunto del Getafe. A ver, aquí qué reclamaban, alguna falta. Sí, señaló falta. 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Adelante, Freddy, ¿qué está tomando?
0: Gallo, la mejor cerveza. Pedían una falta sobre el caso de Dani Olmo. Creo que al final de cuentas sí la termina dando el conjunto, el colegiado, y es falta a favor del conjunto del Fútbol Club Barcelona. Tiene nuevamente la pelota. Se me había hecho falta un futbolista que está calentando también para el Barça, el caso de Adeyemi, otro de los hombres claves para el conjunto catalán.
2: La pelota nuevamente para Jules Koundé, que mueve desde la derecha el servicio, que de inmediato va quedando por la última línea con Eric García. El pase para Dani Olmo, Servicio para Rodri, levanta la mirada, juega en corto, lo hace por abajo para buscar a Gavi, que de inmediato también intentará ir hacia el frente. Llegó Gené, extendiendo la pierna para hacer el cierre, rechazar la pelota, pero la termina perdiendo y el Barcelona nuevamente busca el ataque. Anthony Gordon, que pisa el área grande, se acomoda, saca, remate, remate, tirar de servicio de calidad. El balón impactó sobre el hombre del Getafe y vendrá la salida. El rebote lo toma una vez más el cuadro del Barcelona, que se adueña de todo, al igual que lo hizo en la primera parte. Dani Olmo para conducir, llegó la fuerte entrada a través de Mario Martín. El árbitro dice que no hay nada, deja correr y de inmediato, una vez más, la pelota le vuelve a quedar al cuadro del Barcelona. 48 minutos y medio en el tiempo de juego. 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El marcador con full claro, tener gratis más beneficios. 2-0 lo gana el Barcelona, que aquí llegaba con un nuevo centro. Se levantaba para conectar con la cabeza Gabriel Jesús y su remate, otro remate lineal de servicio de calidad. Termina por afuera en una gran jugada. ¡Qué buen centro! Acaba de mandar y era Martín, la encontraba en el camino. El jugador Gabriel Jesús, que no llegó cómodo. Su remate se va del diado. Carlos Zacarías, ¿qué estás tomando?
1: Gallo, la mejor cerveza. Parecía el segundo porque llegaba con ventaja, pero la pelota me parece queda un poco más elevada de la expectativa al momento de tener ese contacto, y eso no permite que el brasileño se acomode de mejor manera. Le da potencia, sí, pero no logra darle dirección. Pero es la primera ocasión en tan solo 3 minutos de esta primera mitad en la cual el Barcelona toca el pórtico del conjunto visitante buscando ampliar esa diferencia. Pero esto es lo que gusta de Gabriel Jesús: los movimientos, la posibilidad constante en la cual se muestra como una opción de pase, como una opción para descargar, y también la efectividad que ha mostrado por lo menos en estos primeros enfrentamientos con los colores del Barça. El Getafe, veremos cómo responde, pero de momento poco y nada por parte del conjunto visitante. Quique, ¿qué estás tomando?
2: Cayó la mejor cerveza, viene el Getafe desde la izquierda, del señor Jamojica, saca remate, otro remate lineal de servicio de calidad que cerca pasó esta pelota. El colombiano estuvo cerca de encontrar el descuento en una gran jugada, lo dieron solo, se proyectó perfectamente, la prende y que se cerca el balonazo porque termina impactando en la parte de afuera de la portería de Joan García, que se extendía, no alcanzaba ese balón, que se va desviado por muy poco. Tremendo remate, otro remate lineal de servicio de calidad, cerca el descuento del Getafe. Freddy Cifuentes, ¿qué estás tomando?
0: Gallo, la mejor cerveza. Joan Mojica, una de las principales figuras de la selección Colombia en la Copa del Mundo, haciendo nuevamente lo que sabe hacer, y desbordando línea de fondo, le pegó el zapatazo, la pelota se va a un costado, se venía nuevamente, pero ojo, el Getafe ha adelantado sus líneas, va a ser un partido más abierto para el conjunto visitante. Veremos si logra hacer daño o lo termina aprovechando el conjunto catalán. Adelante, Quique, ¿qué es esto?
2: Gallo, la mejor cerveza, atención a la pelota, rápidamente le vuelve a tener el cuadro del Barcelona. Aquí está con el movimiento por el medio a través de Rodri, que conduce, entrega para buscar la proyección de Xavi Spart, bajaba con alguna dificultad, llegó la cobertura en defensa, buen trabajo, la mejor defensa, busca la señal de repuesto a Zaccheroni. Aquí el balón se va por el costado para que tengamos servicio lateral, es para el conjunto del Barcelona. Xavi Spart, bien proyectado, con un gran partido por ahora en esta primera mitad. La pelota es para el cuadro del Getafe, desde el costado para mover a través de la intervención de Andrés García, que retrocede muchos metros para ser el responsable de ejecutar ese servicio de manos. Aquí entregó hacia el frente Gerard Martín en la cobertura, deja en cortito el servicio para que venga Xavi Spart nuevamente para tocar hacia el frente. Tiene que llegar con todo a hacer el cierre la defensa del Barcelona. La mejor defensa, busca la señal de repuesto a Zaccheroni. Y aquí está Dani Olmo, la recuperación para el cuadro catalán. Gira, no le presionan, tiene espacio, entregó para Lamin Yamal. Ya no pudo conducir y quedarse con esa pelota. Se la sacaban, pero tampoco el Getafe puede hacerlo. Ni siquiera supera la mitad de la cancha. Y aquí está Azón abriendo sobre la izquierda. Mojica quería hacer el amague sobre Jules Koundé y tocar hacia el frente, pero el francés nunca se regaló en todo momento. Siguió el balón y termina cortando. Aquí está Mojica, el colombiano, que va al suelo. El árbitro dice que no hay nada. Finalmente señala falta. 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Cobraron rápido, ponen a correr al colombiano, intentaba la personal, la cobertura que llega a través de Eli García, la termina mandando para afuera para servicio lateral. Carlos Zacarías, ¿qué está tomando?
1: Cayó la mejor cerveza por los costados, es donde está, lo está buscando el conjunto del Getafe para poder tener esa profundidad, esa proyección, y aprovechar también el hecho de que Koundé y Spark constantemente suben para hacer apoyo en la parte ofensiva, y por ahí pueden quedarse los espacios, pero de momento los intentos completamente estériles. Quique, ¿qué estás tomando?
2: Gallo, la mejor cerveza, viene el ataque del Barcelona. Anthony Dani Gordon. Buscaba atacar, pero el guardameta David Soria se la rifó. Sale puntualísimo para evitar que viniera el remate. Autorremato Linares, servicio de calidad del inglés. Topa perfectamente David Soria, que se lleva la peor parte. Después de una gran jugada, tremendo cómo salió para cortar el avance. Se queda lesionado. Acaba de evitar la tercera caída de su portería, pero termina lesionado el guardameta del Getafe, Freddy Cifuentes. ¿Qué estás tomando?
0: Gallo, la mejor cerveza. Vamos a ver, una pelota que filtra muy bien, el caso de Lamin Yamal. Viene Anthony Gordon, hace el recorrido, toca primero la pelota y sí, se termina resbalando, pero es la misma inercia de la jugada. Nunca hay mala intención de Anthony Gordon, incluso con la pierna izquierda logra tocar la pelota, pero ya venía la salida de Soria y se lleva la peor parte. Ya se ponen en pie ambos futbolistas, esas son buenas noticias, así que todo está listo para que se reanuden las acciones. Adelante, Quique, ¿qué estás tomando?
2: Gallo, la mejor cerveza. La pelota rápidamente la recuperó el cuadro del Getafe. Aquí está, en tres cuartos de cancha, avanza Andrés García, que logra conectar para que venga el centro desde la derecha, y terminó recuperando Rodri. Aquí no se entienden, atención, dejaban el rebote, el movimiento lo recuperó desde la última línea, la salida que se produce sobre la izquierda con Anthony Gordon de inmediato para buscar desde la última línea el movimiento con Eric García. Aquí está distribuyendo, abre para Lamin Yamal, allá por derecha tiene el espacio, ahora encara, arrastra el balón, le mete velocidad, la filtra, qué buena pelota para Gabriel Jesús, devuelve para Lamin Yamal, que buscaba el remate, otro remate lineal de servicio de calidad. Cuando preparaba el zurdazo, llegó el cierre oportuno del defensa, que termina mandando la pelota para afuera para que tengamos tiro de esquina. 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
1: Gallo, la mejor cerveza. 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Ojo, porque el Barcelona parecía cerca, pero no pasa absolutamente nada. El saque de puerta en favor del Getafe. Quique, a través del 106.1, ¿qué estás tomando?
2: Gallo, la mejor cerveza, pelota para el cuadro del Getafe. Aquí está el movimiento largo, 59.465 espectadores hoy en el Spotify Camp Nou para darle seguimiento a este encuentro entre el Barcelona y el conjunto del Getafe. Se señala falta, gana Play GT, donde ganar es una pasión. Ahora en la salida desde la última línea viene para el cuadro del Barcelona, Eric García para tocar en corto, lo hizo sobre Rodri, el movimiento que de inmediato busca la conexión con Xavi Spart, proyectado sobre la izquierda, una vez más por el medio dejó para Rodri, ahora recibe, pone la pausa, no tiene ningún apuro, van a mover esa pelota, se desprende del balón y entregó para Xavi Spart. Aquí recibe Dani Olmo, devolución para el lateral sobre la izquierda, Spart, que vuelve a dejar sobre el círculo central, ahora con el movimiento sobre Eric García, entregó para que venga Jules Koundé, ahora nuevamente con la pelota Eric García, la toca para Jules Koundé, entrega pelota en corto y atención porque recuperó el cuadro del Getafe, pero tiene una salida cómoda, equivoca las entregas y ahí pierden la posibilidad de realizar alguna jugada ofensiva. El Barcelona nuevamente con la pelota, Gavi recibe, va tocando para Xavi Esparta, ahora se cumplen 56 minutos y medio en el tiempo de juego. 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El marcador con full claro, tenés gratis dos beneficios, claro que sí, el marcador claro es 2-0 para el Barcelona, quiere más, y Dani Olmo saca remate, autorremato lineal, el servicio de calidad por abajo, atajadón del guardameta David Soria, una vez más se viste de héroe el guardameta del Getafe. En esta puntualísimo llegó para meter la mano derecha y evitar que el remate, otro remate lineal, el servicio de calidad de parte de Dani Olmo fuera al fondo de la portería. Es una jugada rápida, tremenda reacción del guardameta del Getafe para mandarla al tiro de esquina. 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Freddy Cifuentes, ¿qué está tomando?
0: Gallo, la mejor cerveza, pero en la jugada anterior, Xavi Spart, lateral por la izquierda, la pelota que le filtró a Dani Olmo, espectacular, muy bien llegando a línea de fondo, ya no le alcanzó la cintura para terminar de cruzar a Soria, la pelota sale muy frontal y la la pelota se va al tiro de esquina. Pero gran jugada del conjunto del Fútbol Club Barcelona, que está viendo cómo poco a poco crece el conjunto del Getafe. No quiere que se le complique en el Spotify Camp Nou y quiere finiquitar el asunto. Adelante, Quique, ¿qué estás tomando?
2: Gallo, la mejor cerveza. Viene la salida nuevamente desde la izquierda con Johan Mojica. La terminó rebotando. Bueno, la terminó mandando afuera para servicio lateral. Ya movió el cuadro del Barcelona. Cabezazo de Rodri, abriendo por derecha con Eric García, que tiene que ir a trabajar el doble para evitar que la pelota se perdiera por el costado. Y de inmediato arranca desde la última línea Gerard Martín. Aquí la va a tocar hacia el frente con Anthony Gordon, que por la izquierda tiene espacio. Engancha, pone la pausa, devuelve el balón para Gavi. Levanta la mirada, juega en corto. Lo hizo con Rodri, que va dominando. Extiende el servicio sobre la derecha y ahora viene una vez más el movimiento para buscar a Lamine Yamal. La amarra que llega nuevamente de Johan Mojica, se levanta centro desde el botín izquierdo de Lamine Yamal, la manda larga y se pierde por la última línea para que tengamos saque de portería favorable a la representación del Getafe. El movimiento va a quedar para un saque de meta, vendrá desde la última línea entonces cuando ya se prepara modificación 2 para ser específicos en el cuadro del Barcelona. Pedri y también Fermín, que vendrán al terreno de las acciones. Mientras tanto, David Soria preparado para realizar el movimiento. 59 minutos tenemos en el tiempo de juego. 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Claro que sí, el marcador es 2-0, lo gana el Barcelona. Las anotaciones llegaron al minuto 2 con Anthony Gordon y al minuto 30 a través de Gabriel Jesús. Otra vez el desprendimiento de Jules Koundé por derecha, prefiere meter la pausa, gira, retrocede balón, lo toca en corto y aquí está la salida que se produce a través de Rodri. Ya levantó la mirada, lo salieron a esperar perfectamente, le sacaron la pelota, pero el árbitro dice que con falta. Con la Play GT, donde ganar es una pasión, será tiro libre para el Barcelona. Carlos Zacarías, ¿qué está tomando?
1: Gallo, la mejor cerveza. Así es que se vienen los cambios de jugador. Hino, el trabajador para ganar dinero. Se va Gavi, futbolista marcado con la camiseta número 6. Es el futbolista que se despide, incluso entre aplausos por parte de Hansi Flick. Y con el número 20, Dani Olmo, es el otro futbolista que se estará retirando del terreno de juego. Pedri con el 8 y Fermín con la camiseta número 7. Son los dos futbolistas que han ingresado para ejecutar el cambio de jugador Hino, el trabajador para ganar dinero. No cambia en nada el dibujo táctico por parte del Barça. Se refrescan piernas, se refresca intensidad y se busca sobre todo efectividad. Así es que ya los dos futbolistas se retiran del terreno de juego. Quique, ejecutado el cambio de jugador y no, el trabajador para ganar dinero. ¿Qué estás tomando?
2: Gallo, la mejor cerveza. La pelota viene rápidamente para el cuadro del Barcelona con Gerard Martín, entregando sobre Eric García. Y aquí va el pase rápido para que nuevamente Gerard Martín intervenga. Venga, se muestra Anthony Gordon, espera perfectamente la posibilidad, no se metió al fuera de lugar, esperó el pase, ahora devuelve por el medio, aquí está Pedri para conducir. Pedri, que vino con el movimiento sobre la derecha, recibe Jules Koundé, extiende el servicio para Lamine Yamal, bien pegadito a la raya lateral, tiene que dejar para Rodri, que hace el movimiento nuevamente con Pedri, ahora para buscar el servicio de Fermín. Y Pedri abre por derecha, Lamine Yamal, dentro del área grande, se acomoda, mete el rebote, otro rebote al inicio, el servicio de calidad del zurdazo, que se va desviado de la portería, que defiende el guardameta David Soria. Otra llegada, otra vez tocando la puerta el cuadro catalán, cerca en esta Lamine Yamal. Freddy Cifuentes, ¿qué estás tomando?
0: Gallo, la mejor cerveza, pero una jugada le bastó a Pedri y a Fermín para encontrar nuevos aires en la ofensiva. ¿Por qué? Porque abren espacios, porque luego terminan filtrando esa pelota a Lamine Yamal, que con un quiebre de cintura se abre hacia su pie izquierdo, la pierna hábil, y la buscaba al segundo palo, no le terminó de bajar la pelota. Nuevamente control y pelota para el conjunto catalán. Quique, ¿qué estás tomando?
2: Gallo, la mejor cerveza. Viene la salida de Jules Koundé allá sobre la derecha, pase en corto y atención al movimiento, porque viene nuevamente para buscar el cuadro del Barcelona con Gerard Martín, encaminando el servicio para Xavi Espart, ahora devolviendo para Pedri, el control con este servicio largo, se anticipa con la cabeza Johan Mojica, que termina rechazando, atención porque pone servicio largo y la salida que viene de Ramón Terrats, que va al suelo. El árbitro dice que no hay nada, que se ponga de pie, que continúe el juego. Esto que llega a 62 minutos en tiempo corrido, tiempo de juego. 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Y aquí va el movimiento de Anthony Gordon, entregó pelota para que venga, atención, el pase con Fermín, devolución para Anthony Gordon, corría pero llegó a esperarlo perfectamente Kiko, que mete el trazo largo para rechazar el balón. Se preparan también cambios en la representación del Getafe, pero aquí llegó para controlar Gerard Martín, el otro defensor central. central del Barcelona, dejando servicio para Pedri, que bajó algunos metros para encontrarse con el balón y luego realizar el servicio por el medio con el movimiento de Rodri. Atención, buena pelota para buscar a Jules Koundé. Aquí está el pase sobre ese costado con Lamine Yamal. Una vez más la pelota para buscar a Rodri. El servicio lo dejó para buscar también a Gabriel Jesús, que tiene que extender hacia atrás el movimiento sobre Rodri. Cambio de juego largo ahora para Anthony Gordon, que baja perfectamente ese balón, lo domina, toca para Xavi Espart. Aquí acompaña a Pedro y recibe, ya vio todo el panorama. Mete pelota para buscar a Lamine Yamal. Atención, se frena, va a meter el servicio por abajo, el remate. Autorrepotonina en el servicio de calidad, pero Nemanja Gudel hace un buen cierre y termina rechazando el balón para alejar el peligro. El Barcelona es mucho más. Está totalmente metido en la portería rival, pero no ha podido encontrar el tercer tanto del juego. Carlos Zacarías, ¿qué está tomando?
1: Cayo, la mejor cerveza, y me parece que a eso apelará el Getafe, a modificar, no tanto para regresar en el partido, sino para cerrar el mismo y que esta no sea una goleada escandalosa, por el hecho de que el Getafe se encuentra en la parte baja y no son solo los puntos, la diferencia de goles también puede marcar la diferencia entre perder la categoría y la permanencia. Entiende que el volumen de juego no lo ha logrado parar. La línea de 4 se ha convertido en una línea de 6 prácticamente, porque no son 5. Hay uno que está sobrando, un volante de contención que se está metiendo mucho más. Y a pesar de eso, que tácticamente está muy encerrado, no termina por contener al Barça. Hasta el árbitro se mete a jugar en esta mala posición por parte de Gil Manzano, que termina estorbando en la dinámica de juego. Triple modificación por parte del conjunto del Getafe en el cambio de jugador. Ino, el trabajador, para ganar dinero. Azón se termina retirando del terreno de juego. Es el primero, el centro delantero marcado con la 20. Satriano es el futbolista que está haciendo en estos momentos el ingreso. El uruguayo lo hace portando la camiseta número 10. Se va Mojica para darle su lugar a Da Vinci. Mojica con la 22, Da Vinci con la número 3. Es la segunda modificación que se ejecuta por parte de este conjunto del Getafe. Cambio de jugador Ino, el trabajador, para ganar dinero. Hay una pendiente. A ver, ahora sí, se va a ejecutar. García con el número 21. Ingresa con el número 15, Boselli. Ojo, no es Mauro Boselli, no es el centro delantero que en su momento vistió los colores de León y también de en el fútbol brasileño, pero también es de nacionalidad uruguaya. Así es que Sebastián Boselli es el último en ingresar al terreno de juego. Quique, ¿qué estás tomando?
2: Cayo, la mejor cerveza. 65 minutos se cumplieron en el tiempo de juego. 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Atención, Fermín con la pelota hacia atrás, busca el apoyo de Pedri y este con más claridad realiza el pase para buscar a Anthony Gordon. No pudo dominar esa pelota, no la logró bajar para él, se extiende y se pierde para que tengamos un servicio lateral. Es para el conjunto del Getafe. Aquí vendrá el movimiento de Boselli, recién ingresado, hombre con el número 15, Sebastián Boselli, para el conjunto del Getafe. Movimiento hacia el frente, pero para el hombre del Barcelona, Gerard Martín, en soledad llegó para hacer el cierre, para recuperar esa pelota y reordenar al cuadro del Barcelona, que mueve a través de Eric García. Y ahora el pase vino para Rodri, servicio para buscar a Pedri con el número 8, vino para tocar sobre Gabriel Jesús. Una vez más se muestra sobre la izquierda Anthony Gordon. Aquí va a desbordar, prefiere enganchar y por el medio buscar ir al frente, pero ya se tarda un poquitito. Abre el balón perfectamente para donde aparece Jules Koundé, logra tocar para Lamine Yamal. Aquí está el hombre del Barcelona para realizar el movimiento de evolución para que intervenga ahora Rodri. La pelota vuelve a quedar por el medio, están entre el cuarto de cancha con Pedri, que vino con el pase para donde Xavi Espart quiere distribuir por el medio. Lo hizo con Eric García, resuelve tocando en corto para el movimiento de Rodri. Interviene también Fermín, la pelota a la última línea para que una vez más tengamos el pase a través de Eric García por derecha para buscar a Rodri. Se queja porque le llegaron cometiendo falta. Que apuestes en Gana Play GT, donde ganar es una pasión. Ya la señaló de esa manera el árbitro y decreta tiro libre para el conjunto del Barcelona. Carlos Zacarías, ¿qué estás tomando?
1: Gallo, la mejor cerveza. 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No falta ni decirlo. ¡Otra vez el Barça! No hay manera, de verdad, no hay manera que el Getafe agarre la pelota o por lo menos cuando la recupere dure más de 10 segundos con la tenencia de la pelota. Todo el partido es un monólogo del Barcelona. Quique, ¿qué estás tomando?
2: Gallo, la mejor cerveza. Jules Koundé se filtra perfectamente la pelota, la ponía por el medio. Gabriel Jesús no la pudo dominar, no pudo resolver esa buena jugada. ¿Cómo abrieron el espacio? De parte de Rodri para la proyección de Jules Koundé, logra meter el centro y Gabriel Jesús se tardó otra vez para resolver. No le pegó de primera como pensé que lo iba a hacer, salió y le dio la oportunidad a los defensores de pararse de buena manera y sacar la pelota. Freddy Cifuentes, ¿qué estás tomando?
0: Gallo, la mejor cerveza. Al final de cuentas, si era gol no iba a ser validado porque ya había levantado la banderola el asistente, da la ley de la ventaja al árbitro, tomando en cuenta que la pelota le quedó al portero del conjunto del Getafe. Nuevamente pelota para el conjunto del Fútbol Club Barcelona. Ahora sí ganaron la falta, van a poder salir, pero esa línea de 5 más los 4 mediocampistas la está teniendo difícil el conjunto catalán. Adelante, Quique, ¿qué estás tomando?
2: Gallo, la mejor cerveza. Atención, son 69 minutos ya en el tiempo de juego. 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El marcador Claro, con full Claro tenés gratis más beneficios. El marcador Claro es 2-0, ventaja para el Barcelona. Aquí hay una falta que apuestes en la Play GT, donde ganar es una pasión. Le pegaron a Martín Satriano y por eso se cobró el tiro libre, pero ya recuperó la pelota el cuadro del Barcelona, que viene desde la última línea con el movimiento de parte de Gerard Martín, dejando para Eric García. Ahora el balón sobre Jules Koundé, nuevamente para intentar por derecha. Este es Eric, el que hace el movimiento. Martín también acompaña, dejó para Xavi Espart. Aquí va sobre la izquierda, trata de avanzar, se frena Anthony Gordon, se muestra como opción pegado a la raya, así que recibe el balón y ahora por el medio intentará, sigue dominando el jugador inglés que tocó a la última línea con Gerard Martín. Encontró a Eric, logra servir el balón y devuelve sobre la izquierda Rodri para recibir también. Aquí se equivocó Rodri, regala la pelota y la salida para el cuadro del Getafe. Atención, porque no tiene un buen control, no pudo quedarse con el esférico en el movimiento que intentaba realizar Kiko, que no aprovechó el regalo que le daban. Terminó también regalando la pelota para que venga una vez más el cuadro del Barcelona con Pedri. Filtra servicio con un trazo largo, quería buscar a Anthony Gordon por atrás, lo pasaron atropellando, le pegaron, le cometieron la falta que apuestes en la Play GT, donde ganar es una pasión. Hoy tarjeta amarilla para hombre del Getafe después de esa infracción, el recién ingresado. En el caso de Sebastián Boselli se gana tarjeta amarilla. Freddy Cifuentes, ¿qué estás tomando?
0: Gallo, la mejor cerveza. Y se molesta todo el equipo del Fútbol Club Barcelona. ¿Por qué? Porque pedían cartulina roja, tomando en cuenta que era el último hombre, y eso es lo que reclama el conjunto catalán. Boselli, no es Mauro Boselli, pero sí es un futbolista uruguayo que viene del River Plate, y en estos momentos se efectuará la variante, el cambio de jugador. Hino, el trabajador para ganar dinero, abandona Rodri, en su lugar ingresa Marc Bernal con la número 22, y también vendrá otra modificación. Fue todo para Anthony Gordon, que hoy anotó su primer gol con la camisola del Fútbol Club Barcelona. En su lugar ingresa el alemán Karim Adeyemi. En el otro cambio de jugador, Hino, el trabajador para ganar dinero. Adelante, Kiki, ¿qué estás tomando?
2: Cayó la mejor cerveza. Atención, tiro libre para el Barcelona. En 71 minutos y medio quiere el tercero. Aquí está Lamine Yamal, detrás del balón, coloca, centró, servicio filtrado, levantaba un globito sobre el manchón del penal para que ingresaran sus compañeros, pero el último en tener contacto fue el hombre, el defensor del Getafe. Aquí está la recuperación para Pedri, vino por derecha, recibe Jules Koundé, devolución para Pedri, y en corto se van a poner a jugar sobre ese sector. Pedri finalmente decide hacer algo diferente, aunque ahora vuelve a tocar pelota sobre Jules Koundé. Aquí se vuelven a juntar, atención Pedri, para buscar el movimiento de Fermín, que por la izquierda arranca. Blanca. Vio el acompañamiento de Karina de Jemi, que toca por primera vez el balón en el terreno de las acciones. Servicio filtrado para buscar Oshavia Spar con todo. Llevó el cierre de parte de Boselli, realizando la mejor defensa. Busca la señal de repuesto de Cuarón y se cruza en el camino y manda la pelota hacia afuera para que tengamos tiro de esquina. 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Lo movió Fermín rápido, entregó para Pedri. Este saca remate, otro remate a Linares. Servicio de calidad sobre el defensa, termina impactando. Ese remate potente, llegaba Pedri con un buen derechazo, quería el tercero, pero el defensor no dejó pasar la pelota, que termina perdiéndose por la última línea para tiro de esquina. 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Atención, porque viene el movimiento de Lamine Yamal. Ya tocó, lo hizo en corto para Fermín. Este viene más atrás, entregando sobre Pedri. Devolución para Lamine Yamal, pisa la pelota, aquí se acomoda, mete servicio con la pierna izquierda, llegó Jules Koundé, la manda al fondo. ¡Golazo!

0: Barcelona, Jules Koundé aparece solito, ingresó sin ninguna marca, perfectamente para solamente cambiar la trayectoria del balón. Donde el pase preciso, un pase hermoso que le acaba de mandar Lamine Yamal, se mete por en medio de los defensores, Jules Koundé, que supera perfectamente con su pase, una caricia que le acaba de dar a la pelota, manda balón al fondo y se mueve el marcador claro, 3 y en el cuadro del Barcelona 0 el Getafe, nadie lo frena, nadie lo detiene, el balón descansa en la red.
1: Ahora sí, le hicieron caso, como sea, no importa si es por dentro, si es por fuera, con el empeine, con caja, no es la mejor definición a que voy, no es la más ortodoxa, pero contacta lo suficiente para poder desviar esa pelota. Ahora la revisión es a nivel de fuera de lugar. A priori, me parece que está en línea, no hay nada, y sí,
2: la falta,
1: zurdo.
2: Es zurdo. La falta.
1: Ah, bueno, ahí sí, porque fuera de lugar no. Ahora, Freddy, si hay contacto previo y se puede marcar la falta, ahí podrían cortar la anotación por parte de Jules Koundé.
3: Totalmente, no, pero en estos momentos lo está revisando el VAR, el árbitro central y todo, y ya devuelve la pelota el futbolista Soria al medio del campo, y hay cartulina amarilla también para un futbolista del conjunto del Getafe. ¿Y cómo son las cosas, no? En su partido 294 defendiendo la camisola del Fútbol Club Barcelona, el futbolista Jules Koundé. ¿Y por qué tengo tan fresca la memoria y por qué lo tengo tan reciente? Porque hoy está rompiendo récord, hoy está siendo el futbolista francés con más partidos disputados con la camisola del Fútbol Club Barcelona. Aparece el caso de Jules Koundé, que había sido cuestionado, que había sido fuertemente recriminado también Koundé por este arranque de torneo que había tenido y de temporada sobre todo, pero lo está ganando ya el conjunto del Fútbol Club Barcelona. Así que no pasa nada, se renuevan las acciones, es gol, 3-0, lo gana el conjunto catalán. Adelante, Quique, ¿qué estás tomando?
4: Calle la mejor cerveza, llegaba el Getafe para buscar el ataque, cruce defensivo, la mejor defensa busca la señal de repuesto, Sacuarón y pelota para el Getafe del tiro de esquina, Van Rural, el 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para hacer el trabajo, aquí se queda con la pelota y arranca a toda velocidad para meter el cambio de juego, balón al espacio, atención porque allá intentaba Gabriel Jesús, no pudo dominar la pelota que va por afuera y se señala servicio lateral, es para el Getafe, Carlos Zacarías, ¿qué estás tomando?
1: 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Ahora sí, ritmo semilento, pero sigue teniendo la pelota el Barcelona. Koundé, que en la primera mitad se comió una debajo de la portería, en esta aprovecha, define y se convierte en uno de los anotadores de este enfrentamiento. Recordando que Gordon ya consiguió gol, Gabriel Jesús ya consiguió gol y ahora Jules Koundé hace lo propio. Inglaterra, Brasil y Francia presentes a nivel de anotaciones en este enfrentamiento. Quique, ¿qué estás tomando?
4: Ay, la mejor cerveza, arranca de Yemi sobre la izquierda, pone la pausa, deja por el medio, atención, aquí está el servicio filtrado de parte del atacante número 22, Marco Bernal, que llegaba también para conectar hacia el frente, filtraba la pelota, pero termina en poder del guardameta David Soria, ahora para pedirle a sus compañeros que vayan al frente para buscar alguna jugada de ataque. 77 minutos y medio tenemos en el tiempo de juego. 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Repasamos las anotaciones, al minuto 2 apenas Anthony Gordon abría el marcador, al minuto 30 Gabriel Jesús anotaba el 2-0 y sobre el 73 recién Jules Koundé acaba de poner el 3-0 para esta nueva victoria que está obteniendo el cuadro del Barcelona, que no tiene ningún apuro, ninguna pena, y es está allí en el primer lugar tranquilamente. La pelota nuevamente para el cuadro catalán, que vino desde el fondo con Eric García. Aquí conecta perfectamente por derecha para la intervención de Jules Koundé. El pase es bueno para Marco Bernal. Ya dejó servicio para Pedri, que vio el acompañamiento de Gerard Martín. Aquí proyecta para Karina de Jemi. Atención, porque miraba a su compañero Xavi Espar, que picaba el espacio, pero llegó el cierre oportuno del defensor Boselli de la representación del Getafe para mandar esa pelota fuera. Tiro de esquina, Van Rural, el máximo y orgulloso patrocinador de nuestro fútbol. Atención, vendrá el movimiento cuando se anunció, por lo menos ya se llamó al último hombre que ingresará de cambio para el cuadro del Barcelona. Atención, aquí vendrá el movimiento desde el vértice para el conjunto local, el equipo catalán, a través de Fermín, para mover ese tiro de esquina. Ahora levanta la mano para la indicación, para ver por dónde sus compañeros pueden esperar el servicio. Lo puso cerca de las 5:50. El cabezazo de Gené para rechazar el balón. Ahora le vuelve a quedar a Johan Mojica. Aquí toca de buena manera para Fermín. Atención, se acomoda para buscar el remate. ¿A qué hora le va a pegar? Fermín mete el remate. Otro remate lineal, el servicio de calidad de pierna derecha, pero rebota en el defensa. Eso le baja potencia y la pelota termina en poder del guardameta David Soria, que va a venir ahora con un despeje largo. Allá van a esperar sobre la izquierda. ¿Quién llega? Es el hombre del Getafe, que logra bajar el servicio, controla tranquilamente para que venga el movimiento de Ramón Terraz. Aquí tocando, mucha gente del Barcelona le lograron cerrar los caminos, no lo dejaron tocar la pelota, y responde el cuadro del Barcelona, que arranca desde su propio territorio a través de Fermín. Tuvo que girar y regresar para asegurar esa pelota. Ahora el pase que vino para Fermín, el movimiento una vez más para que venga Xavi Espart, abriendo sobre la izquierda con Karina de Jemi. Hace el movimiento para Terraz, dejando servicio para Fermín. El balón largo hacia el frente, llegaba Lamine Yamal, que la filtraba para buscar a Gabriel Jesús. Llegó a rebotar sobre el defensa del Getafe. El árbitro dice que no hay nada y la pelota termina en poder del guardameta. David Soria se quedó con esa pelota. Freddy Cifuentes, ¿qué estás tomando?
3: Gallo, la mejor cerveza se vendrá para adentro. El futbolista Hamza Abdelkarim, nacido en el Cairo, en Egipto, 18 añitos, nacido el 1 de enero del año 2008, ya disputó un partido, no ha anotado gol, no ha asistido, no ha recibido tarjeta amarilla en la presente temporada 2026-2027, pero es el futbolista que durante la pretemporada pues la terminó rompiendo, y es por eso que ahora seguramente se vendrán más minutos y más oportunidades para este futbolista egipcio. Lo sigue intentando Fermín, segunda jugada que lo intenta, seguramente se vendrá, sí, Gabriel Jesús ya hizo la cuota, ya anotó su gol, ya, muy bien Gabriel Jesús, el delantero 9 del conjunto catalán.
1: Está bien, se va el 9, está cumpliendo, de momento está cumpliendo. Juventud, así es que ya no hay ventanas, ya no hay cambios disponibles, y con esto estará cumpliendo el Barcelona este enfrentamiento. Ojo, porque el Barça con esta victoria llega a 24 puntos, su más cercano perseguidor es el Atlético de Madrid, que tiene 19, estamos hablando de una diferencia de 5 puntos. ¿Y dónde está el Madrid? Pues el Real Madrid está en la cuarta posición con 15 puntos, es decir, 9 puntos de diferencia, eso sí, que se pueden reducir a 6 en total si el Madrid gana su partido, que vendrá después de este enfrentamiento entre el Getafe y el conjunto del Barça. Adelante, Quique, ¿qué estás tomando?
4: Gallo, la mejor cerveza, pelota para Pedri, que conduce y deja para Marc Bernal. Arranca desde la última línea, abriendo por derecha con Jules Koundé, y aquí está el pase para Eric García. 82 minutos en el tiempo de juego. 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El marcador claro, 3-0 lo gana el cuadro del Barcelona sobre la representación del Getafe. Aquí no llegaba Jules Koundé, que se le termina extendiendo demasiado el servicio, la pelota va por afuera, y entonces vendrá balón para la representación del Getafe. Ahí muestran una y otra vez.
3: No terminó, ¿sí? No entiendo realmente.
4: Fíjate que se terminó cayendo el jugador del Getafe porque rebotó con su propio compañero. Yo vi eso en algún momento. Sí, solito pareciera la acción, ¿no?
3: Sí, no termino entendiendo realmente qué era lo que estaba reclamando el conjunto del Getafe. Lo cierto es que 3-0. Yo creo que le podemos decir así, otra goleada más del conjunto del FC Barcelona. Y
1: venían de a 5, sí. Pero está en el promedio. Sí, está en el promedio.
3: Y aparte, recordate que estos futbolistas estaban disputando Liga de Naciones la temporada pasada, la semana pasada. Y aparte, hay que decirlo, no todos los partidos vas a golear.
1: No, pero a eso tenía acostumbrado el aficionado.
4: 3-0 es aceptable.
3: No, pero faltan siete, falta uno de Abdelkarim.
1: Tiene mucha fe el señor Freddy Cifuentes a los delanteros del conjunto del Barça. Adelante, Quique, ¿qué estás tomando?
4: Gallo, la mejor cerveza. Aquí está Fermín para mover sobre el círculo central. Atención, porque ahí dejó sobre Marc Bernal, que extiende sobre la derecha. Viene Lamine Yamal, acompaña de cerca. Jules Koundé se mostraba, así que le da la pelota y vino rápido con el pase hacia atrás. Nuevamente Eric García tiene el balón. Entregó sobre Marc Bernal. Aquí está el acompañamiento de Pedri. Ya mencionaba, más adelante viene el juego. El Real Madrid enfrentará nada más y nada menos que al Villarreal, y también más tarde, todo por la red, la actividad de la Liga Nacional a las 15 horas, Aurora ante Xela, a las 17 horas, Suchitepeque ante Misco, y a las 19 horas, Malacateco ante Guastatoya. Toda esa jornada que usted puede vivir aquí a través del 106.1. Pelota para el guardameta David Soria.
3: Quique, hay novedades y esto va a ser una bomba seguramente en Madrid. Vinicius Junior a la banca. Vinicius Junior lo han relegado al banquillo de suplentes. Ya está el once inicial, ya más adelante vendrá Javi, ya lo dará, pero es el bombazo en estos momentos en España. Así que Vinicius a la banca, no era suplente desde el 4 de abril de este año, y ayer José Mourinho pues indicó que hay que darle descanso, que hay que recuperarlo, así que novedad en el entorno madridista.
2: Qué buena noticia. Es el Madrid.
3: ¿Será?
4: En algún momento tenía que darse ese cambio, creo.
3: Bueno, Jean Diomandé va en su lugar.
1: La pelota termina. No, ¿por quién?
3: Ahí está. A ver.
4: Pero no sabía quién iba. Sí, no sabía quién iba, ¿no?
1: Al muchacho le están pidiendo paciencia, pero para lo que se pagó por él. Sí. Me parece que tendría que entregar resultados inmediatos. Ponen como ejemplo a Rodrigo Góes, ponen como ejemplo a Vinicius Junior, ponen como ejemplo también a Kylian Mbappé, que las primeras jornadas les costó. Con Vinicius y con Rodrigo hubo que tener un poquito más de paciencia, pero lo de este muchacho, de momento poco y nada en el entorno del Real Madrid, pero están insistiendo. Y ojo que es el segundo proyecto de igual dimensión, porque con Mastantuono al inicio Xavi Alonso insistió mucho y no pasó nada.
3: Segundo o tercero, porque también está el caso Endrick. De Endrick.
1: ¿Qué? Pero Endrick fue más de Florentino, porque Ancelotti nunca lo quiso. Es decir, Ancelotti sí dejó muy claro que no.
3: Sí, ahorita están hablando y se está rumorando que va para Milán. Ahorita otra vez en enero, tomando en cuenta que ni hoy fue titular. Yo creo que este es un duro golpe y un mensaje que manda el entrenador José Mourinho. Se reanudan las acciones desde el estadio Spotify Camp Nou. Está jugando líder, está ganando líder. Adelante, Quique, ¿qué estás tomando?
4: Cayó la mejor cerveza, recta final, 86 minutos en el tiempo de juego. 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El marcador con full claro, tenés gratis los beneficios, claro que sí, el marcador claro, 3-0 gana el Barcelona. Aquí va a venir el cuarto, Lamine Yamal le pegó y lo mandó para afuera. El remate, autorrebote, Linares, servicio de calidad, pasa muy cerca, zurdazo que se va desviado de la portería, que defiende el guardameta David Soria. El balón se va y termina solamente en un susto sobre la portería, que defiende el cuadro del Getafe, que cerca el Barcelona. Carlos Zacarías, ¿qué estás tomando?
1: 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Sí, muy cerca de conseguir la anotación. ¿El Barça pudo golear por más de 5? La respuesta es sí, pero la efectividad al momento de tener jugadas tan claras, ahí falló Koundé, falló en su momento Gabriel Jesús, falló ahora Lamine Yamal. Si no, este resultado fuese mucho más abultado. 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Adelante, Quique, ¿qué estás tomando?
4: 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La pelota le vuelve a quedar al cuadro del Barcelona. El movimiento para Jules Koundé desde la última línea. Dani Olmo y el pase para Pedri. Aquí está el servicio para Eric desde la última línea. 2 minutos le quedan a esto. Malo que quiera agregar Jesús Gil Manzano, que no creo que vaya a ser mucho. Aquí está la pelota para que Boselli realice el despeje desde la última línea. Atención al servicio que puede venir por abajo. Recuperación del cuadro del Barcelona. Movimiento para Pedri. Aquí va a tocar el servicio por derecha con Jules Koundé. Termina en el suelo. El árbitro señala falta. 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Es pelota para el cuadro del Barcelona, dice el árbitro después de la entrada fuerte de Martín Satriano. Y por eso se detiene el compromiso para que el Barcelona juegue en corto. El tiro libre que ya tiene Lamine Yamal, aquí dejando para Pedri una vez más el servicio desde la última línea. Atención porque Eric recibe el
3: ojo, Quique, porque por ejemplo con la asistencia que ya dio Lamine Yamal durante el partido, está empatando en estos momentos a Francisco Javier Hernández del Español. Los dos futbolistas son los máximos asistentes de la Liga Española con 5 asistencias cada uno, pero de anotar un gol Lamine Yamal hoy, claro, falta de lo que haga Kylian Mbappé, se estaría colocando como el segundo máximo goleador de la Liga Española. Rafinha es el pichichi en estos momentos con 2 anotaciones, pero Lamine Yamal estaría ascendiendo al segundo puesto, que está empatado con Kylian Mbappé, ambos con 7 goles. Así que así las cosas. Importante un golito de Lamine Yamal para ponerle un poquito más de presión. Falta todavía que juegue el caso de Mbappé más tarde, ¿no?
4: Sí. A ver, estamos ya sobre la parte final de este compromiso. Va a terminar en el Spotify Countdown. Aquí está el movimiento de Xavi Espart sobre el sector de la izquierda. El movimiento que vino nuevamente para Karina de Jemi. Devuelve para Espart, dejando ahora sobre la última línea con Gerard Martín desde el fondo. Aquí está la posibilidad. No, pero sí se había cortado, digo, para que no se enoje, sí se había ido. De verdad. Por eso tuve que habilitar aquí la otra.
2: La tercera vez.
4: Sí, es la tercera.
1: Íbamos también.
3: También, sí.
1: También. Las vibras creo que son.
4: Sí. La pelota vino por el medio. Atención, Xavi Espart. El rebote le queda a Fermín. Se acomoda para buscar el disparo. Juega para la Lamine Yamal. Se adorna con un taquito. Entregó para Jules Koundé, que buscará el remate. Otro remate lineal de servicio de calidad. Lamine gana la última línea. ¡Qué buena jugada! Tremendo enganche. Cae dentro del área. ¿Qué dice Jesús Gil Manzano? ¡Que no hay nada! No hay absolutamente nada en la jugada de la Lamine Yamal. La reclamaron todos. Pedían penal. El árbitro dijo que no, no pasa nada. Llegamos a 90 minutos. Esto se mantiene 3-0, Carlos Zacarías. ¿Qué está tomando?
1: 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Y pues a la expectativa. Acá no hay tarjetas. Acá tiene que ser la indicación por parte de quien está en el video arbitraje. Uy, me parece que se tira.
3: Se tiró la Lamine. Había hecho lo más difícil, lo ha hecho Lamine Yamal.
1: Sí, porque ya había enganchado, había dejado a su marcador. Su marcador se cae. Hay un ligero contacto, pero es por la inercia de la caída del defensor. Y Lamine se tira un clavado terrible. Así es que no pasa absolutamente nada. Es más, me parece que tendría que venir amarilla, pero no es para él. Es para Anthony Gordon. Es la segunda. Y le termina mostrar. Ah, no, perdón. Para Fermín. Es que es rubio.
3: Sí, pero es
1: pintado.
3: Que,
1: pero es Fermín.
3: Es la segunda, pero ya había tirado la pelota hace 5 minutos. Fermín a la grada. Y ahora en esta, otra vez, vuelve a tirar la pelota, no sé por qué, y pues le muestran a María a Fermín López.
1: El contacto sobre Lamine es muy ligero. Es decir,
4: para penal,
1: sí existe, porque sí existe, pero para marcar un lanzamiento desde el punto penal, yo lo veo muy complicado. Porque para mí, insisto, el contacto es producto de la inercia de la caída del marcador y no con la intención de frenar la jugada que estaba generando el 10 del Fútbol Club Barcelona. Pero queda ahí, no se revisa, pero no se sanciona. Aquí, ¿qué estás tomando?
4: 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Torremoto lineal de servicio de calidad dio de frente ante el defensor del cuadro del Getafe. Aquí viene el despeje largo. Ya se cumplieron 2 minutos del tiempo agregado. No vimos cuánto.
3: No dijeron. Yo estaba pendiente, pero no dijeron.
4: Sí, pero se ha cumplido ya el segundo minuto del tiempo adicional. Pelota que venga para el movimiento desde la última línea. Atención. Aquí, 3 minutos.
3: 3.
4: Sí. Ya solamente queda uno. Atención al servicio de Lamine Yamal, que arranca por derecha y se acomoda para buscar el pase hacia el frente. Va a venir el cierre desde la última línea, oportuno. El cruce desde el fondo para que termine sacando esa pelota Sasanov, el hombre con el número 4 que hace el despeje para mandarla hacia afuera para tiro de esquina. 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Ya se movió la pelota Lamine Yamal, que viene con este servicio. Centro a media altura para buscar a Fermín. El balón rebotó al hombre catalán, que no tiene buen control y se produce la salida a toda velocidad para que venga el cuadro del Getafe. Atención a este movimiento, lo van a intentar, van a buscar. Ahora vuelve a quedar la pelota en la mitad de la cancha, pero así tampoco, no le queda una y termina regalando el balón solamente para que llegue Xavi Espart desde la última línea, aquí realizando el pase, dejando sobre Pedri. Ahora para buscar avanzar, se muestra Karina de Jemi, también se abre sobre la izquierda. Espart con eso en árbitro. Jesús Gil Manzano señala el centro del terreno de juego, indica que termina el compromiso. Victoria para el cuadro del Barcelona. Con esto se cierra el telón de la magia y la fantasía en el Spotify Camp Nou. Ganó el cuadro del Barcelona 3-0 con anotaciones de Anthony Gordon, Gabriel Jesús y Jules Koundé. 3-0, victoria para el líder, el cuadro del Barcelona.
1: Ahí está el resultado. Anthony Gordon se termina llevando el MVP de este enfrentamiento.

0: buena manera, es contundente, mantiene el liderato. Freddy llega de manera positiva para la segunda jornada de UEFA Champions League, que lo hemos explicado. Este es el reto para esta campaña para Hansi Flick.
1: Sí, seguramente no, porque ya sumó buena cantidad de puntos el conjunto del Fútbol Club Barcelona. Ya le saca en estos momentos al segundo lugar, ya le saca 5 puntos, ya los dos con sus partidos jugados, 8 partidos cada uno. Ya después ya nos vamos a lo que hace el Real Madrid, a lo que hace también el conjunto del Real Betis. Todo le sonríe y todo le sale bien al conjunto del Fútbol Club Barcelona. Pensaron muchos, incluso me pongo ahí, que después del parón, pues le iban a bajar un poquito las cargas, por ahí iba a venir un poquito más difícil, se le iba a hacer más cuesta arriba al conjunto del Fútbol Club Barcelona recuperarse, pero no. Desde los 2 minutos ya lo está ganando 1-0 el conjunto del Fútbol Club Barcelona, y así le va a ser muy difícil a los rivales. Ojo, porque a final de octubre tenemos clásico, y será en este estadio, será en el Spotify Camp Nou, y por ahí puede ser, por ahí el conjunto del Fútbol Club Barcelona puede perder puntos o se sigue afianzando. La otra semana también tenemos Barcelona-Real Betis. Ahí se espera que regrese Rafinha, y ahí también puede ser otra dura prueba para el conjunto catalán.
0: Nos vamos rápido a la pausa, regresamos con el cierre y hacemos el cambio, porque se viene el duelo del Real Madrid contra el cuadro del Villarreal.
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0: Estamos de vuelta a través del 106. Ahí escucha usted al fondo a Javier
1: del Cid. Alegre que está aquí la cabina hoy, de verdad.
0: Hoy tenemos transmisiones pegadas todo el día. Entonces los equipos se van a estar renovando constantemente. Y entramos, salimos, refresh rapidito y otra vez de regreso. Así es que lo ganó el Barça a Freddy. Se viene el Real Madrid.
1: Se viene el conjunto del Real Madrid. Ya veo ahí al Internacional, a Lampaolo Carr. Ya veo también a Javi aquí. Listos para llevarles este segundo partido del día. Desde muy temprano arrancamos hoy, 9 de la mañana con 28 minutos. Arrancamos hoy la transmisión. El Fútbol Club Barcelona derrotó 3-0 al conjunto del Getafe. El Barça es líder con 24 puntos a 5 ya del conjunto del Atlético de Madrid, 34 goles a favor, 7 goles en contra, otro arco en cero para Joan García, diferencia de goles de 27, mientras que el Getafe se mete a un lío bárbaro. ¿Por qué? Porque tiene 8 puntos, no han jugado los rivales de abajo, el último lugar tiene 4 y se le puede acercar, puesto 13 para el conjunto del Getafe, pero falta que jueguen literalmente todos los rivales que están en el sótano de la tabla de posiciones.
0: Gordon, Gabriel Jesús y Jules Koundé, los responsables de los tantos, les saludó Quique González, Freddy Cifuentes y Carlos Zacarías. Nos vamos, ya viene el segundo equipo para llevarle a ustedes el duelo del Real Madrid por el 106.1 de la red.

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0: Son las 12:40.
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0: Hola, ¿cómo están? Qué gusto saludarlos. Bienvenidos a la red 106.1, lo que necesita saber. Qué sábado realmente espectacular con la Liga de España y también con la Liga Nacional. Pero la Liga Española, que ha tenido ya victoria del Atlético de Madrid sobre el Alavés. Recientemente escuchamos a la victoria del Barcelona, que tranquilamente en casa logró 3 puntos más. Es el superlíder de la Liga Española. Y a continuación, el Real Madrid estará jugando ante el Villarreal en el Bernabéu. Así que se esperan más de 80.000 aficionados para poder presenciar este encuentro. Es un gusto saludarlos. David Pablo en los controles. Javier del Cid, Alan Paolo Carr, Walter Ábalos, que lleva la narración de este partido. Estamos listos para poder vivir esas emociones que deja la Liga Española. Un partidazo para vivirlo acá por la red, en este encuentro, en donde veremos si Mourinho realmente sigue molesto con parte de la prensa, porque acusó a la prensa de que los silbidos vienen de ese sector de la prensa y entonces influyen muchísimo en la gente para poder silbarle a Vinicius Junior, aunque adelantamos hoy no va Vinicius como titular. También sobre Mbappé, que tuvo alguna situación después de haber jugado con Francia, lo de Valverde. En fin, es un equipo que necesita victorias para que su afición ya deje de silbarlo. Así que esta y otras cosas más en la previa. El Real Madrid enfrentándose al Villarreal. Es un gusto saludar a mi compañero de transmisión esta tarde, Javier del Cid. Hola Javi, ¿cómo estás? Nos espera un gran duelo. Bienvenido. ¿Y qué estás tomando?
1: Estoy tomando Gallo, la mejor cerveza, jornada número 8 de la Liga Española. Juego programado para la 1:00 p.m. en el Estadio Santiago Bernabéu, o el Estadio Bernabéu, como ahora le gusta al Real Madrid que se le comunique en la comunicación institucional que tiene el Real Madrid. Una capacidad para 83.000 espectadores, así que creo yo que se espera arribita de 80.000 personas en este compromiso. El arranque de la liga y de la temporada en el Real Madrid no ha sido el mejor, ha sido un arranque incómodo, por ahí no ha encontrado el mejor estado de forma de alguna de sus figuras, como por ejemplo el caso de Vinicius Junior. Y tanto se ha hablado de Vinicius Junior, ¿no? Incluso ha caído en el tema de los memes, de las bromas, de que no es el mismo Vinicius, que tras la operación, tras esa operación estética que se hizo en el rostro y en la mandíbula, pues las cosas a Vinicius no le han terminado de salir. Anotó un gol en la fecha FIFA desde el punto penal ante el conjunto de la India y después de eso pues falló algunas ocasiones y entonces hay muchas dudas con Vinicius. Vinicius, que fue la punta de lanza y fue el poderío ofensivo y la velocidad y el regate y el buen fútbol quizás que mostró el Real Madrid en la última etapa de Carlo Ancelotti, no ha terminado de cuajar y no ha terminado de traducir eso ni con Xavi Alonso ni con Arbeloa, aunque con Arbeloa creo que tuvo un buen momento en esos pocos partidos que dirigió Arbeloa en el tramo final de la temporada pasada, y en el arranque con José Mourinho no ha sido el mejor Vinicius Junior. Hablamos de Kylian Mbappé, lesionado en el arranque de la fecha FIFA, jugó solo un par de minutos en el primer partido que tuvo el equipo de Zinedine Zidane y después de eso retornó hacia Francia y hacia Madrid. Se le criticó porque se le vio primero montando una bicicleta, luego se le vio en una salida nocturna con su pareja, con Esther Espósito, y entonces habían muchas dudas de ¿estará comprometido Kylian Mbappé? Incluso en la última semana se habló de que el círculo cercano de Mbappé no estaba muy contento con el poco apoyo que había mostrado el Real Madrid en la candidatura al Balón de Oro para Kylian Mbappé. Ya esto será cuestión de un par de semanas. Tendremos declaraciones de José Mourinho, que habló en conferencia de prensa, se quejó, dejó un par de darditos ahí y dijo, bueno, ustedes exageran lo que pasa con el Real Madrid.
0: Sí, eso estuvo diciendo en la conferencia de prensa, pues ya sacando aquel Mourinho que conocíamos. Estábamos esperando cuándo saldría ese Mourinho, y después de la derrota ante el Atlético de Madrid, después de esa conferencia de prensa,
1: ahí es donde aparece
0: hasta
1: otra
0: llegó
1: vez
0: una imagen impresa de la jugada que se dio, de aquella polémica. Ahí aparece el verdadero Mourinho. Volvió a aparecer con una barba de 3 días en la conferencia de prensa. Así que creo que lo tenemos para poder escucharlo un poco antes de ir a la pausa y ya después venir con las alineaciones. Pero ayer muchas preguntas, preguntas sobre Vinicius Junior, preguntas también sobre Kylian Mbappé, preguntas sobre Fede Valverde, que milagrosamente está bien Fede Valverde y estará en este partido. Se había hablado que podía tener un poco más la recuperación de Fede Valverde, pero se recuperó de aquel esguince. Así que creo que ya tenés ahí a el técnico del Real Madrid, a Mourinho, para poder escucharlo y poder tener ese sentimiento de lo que va diciendo. Ahora el resentimiento es contra la prensa. Ustedes, si hoy les van a pitar, si hoy le pitan, si hoy les silban a Mbappé, es culpa de ustedes. Eso fue lo que dijo, en pocas palabras, en este caso Mourinho. Así que ya lo tenemos en la
1: conferencia
0: de prensa.
1: José Mourinho, conferencia de prensa.
2: Drásticamente, tú necesitas trabajo, tú necesitas tiempo para trabajar. Yo no puedo llegar aquí hoy, como decía yo en la primera pregunta, con 1 o 2 días de trabajo. No puedo llegar aquí a los jugadores y decir, oh chicos, mañana vamos a empezar a jugar con 5 atrás y con 4 en centro campo y vamos a meter este que es lateral derecho, ahora lo vamos a empezar a hacer jugar de lateral izquierdo. No puedes, no puedes. Yo, por ejemplo, ayer he leído algo curioso, que obviamente no, en el Madrid no puede pasar. Yo leí algo curioso con Mikel Arteta y con el Arsenal. Mikel ha renovado su contrato, ya está en el Arsenal hace, yo pienso, 4 o 5 años. Y ayer, o antes de ayer, cuando ha renovado su contrato, Mikel ha dicho algo como, estamos todavía empezando. Hay mucha cosa que hacer y todavía estamos empezando. El Real Madrid viene de un periodo, obviamente, complicadito en las últimas 2 temporadas. En el Real Madrid, lo que para otros sería solo una situación normal. Obviamente que el Real Madrid tiene culpa de que no es normal. La culpa que tiene es que gana tanto. La culpa que tiene es que ha ganado tanto, tanto, tanto en los últimos, no 2 años, pero en los últimos 10, digamos así, y antes, que todo tiene una dimensión diferente y un approach diferente. Necesitamos tiempo para mejorar cosas. Hay cosas que se pueden mejorar haciendo tic-tic, y hemos hecho, estamos haciendo. Ayer y mismo antes de ayer, sin tener todos los jugadores, hemos trabajado en estos aspectos y obviamente que tenemos cosas que mejorar. Yo como entrenador no me cierro en decir hemos perdido contra el Atlético de Madrid, porque el partido debería ser 11 contra 9 y ha sido 11 contra 11. Ok, es verdad. Pero yo como entrenador no me puedo cerrar en esto y tengo que buscar mejorías en cosas que están debajo de nuestro control. Eso yo tengo que hacer. Y estamos haciendo, no te voy a especificar lo que estamos haciendo. A lo mejor al ojo no clínico, mucha gente no será capaz de entender lo que hemos intentado hacer. Pero mañana vamos a intentar hacer estos ajustes, de un modo que podamos mejorar en algunos aspectos.
1: Ya estamos de regreso. Hablaba José Mourinho en la conferencia de prensa, donde también daba algunos indicios de que la prensa española se concentra más en el Real Madrid y no en otros temas. Mencionó el tema Negreira, mencionó el tema del Manchester City, mencionó el tema incluso de Cristiano Ronaldo con Jorge Jesús allá en su país, Portugal. La previa con todos los patojos en las afueras del estadio Santiago Bernabéu. Impresionante el Bernabéu, ya quedó enmarcado dentro de la capital española en una zona muy exclusiva, en una zona muy bonita. Quizás alejado un poquito del centro, un par de minutos del centro, hay que tomar un metro para movilizarse de Sol, por ejemplo, que es el centro neurálgico de la capital madrileña, donde está la Gran Vía y los comercios y las grandes tiendas y demás, pero quedó siempre dentro de la capital española. Real Madrid-Villarreal, partidazo en la red 106.1. En 8 minutos volvemos, porque se viene el pitazo inicial. No está Vinicius Junior, para los que estaban con la duda, pero sí aparece Kylian Mbappé. Al regresar acá en la red 106.1, alineaciones, estadísticas finales y la patada inicial en el relato de Walter Ábalos, Alan Paolo Carr, Javier del Cid, quien les saluda. Ya regresamos aquí en la red.
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0: Estamos de regreso en la red 106.1. Faltan minutos para que arranque el compromiso. El capitán del conjunto del submarino amarillo, Juan Foyt, el argentino. Vamos a repasar la alineación de la visita. Primero en la voz de Alan Paolo Carr. ¿Cómo juega el submarino amarillo? Acá en la red 106.1. Alan Paolo, ¿qué estás tomando?
1: Gallo, la mejor cerveza. Así que técnico Íñigo Pérez, exjugador de este equipo. Este es el 11 del Villarreal. En la portería, el húngaro Peter Gulácsi estará con el 25, línea de 5. Hoy como carrilero por la derecha, jugó en el partido de Estados Unidos ante México. Alex Freeman, el estadounidense, sale con el 3. Carrilero por la izquierda es Sergi Cardona con el 23. Los centrales, marcador por la derecha es Pau Navarro con el 6. Con el 8 y capitán Juan Foyt, el argentino. Y Renato Veiga, el portugués, sale con el 12. Tres mediocampistas, interior por la derecha con el 14, Comesaña, Santi, con el 18, el de Senegal, Papé Gueye, con el 18, mientras que con el 10, Alberto Moleiro. Y adelante, a José Pérez con el 22, tremendo goleador. Y con el 11, Ilias Akhmach, el marroquí, sale como delantero titular. Este es el 11 del Villarreal, el submarino amarillo.
0: Ahora presentamos la alineación del Real Madrid, el intercambio de saludos de los capitanes sudamericanos, ambos del Río de la Plata. Así alinea el conjunto merengue. En la portería del Real Madrid, Thibaut Courtois, dirigido por José Mourinho. Línea de 4 con Álvaro Carreras, no estará Cucurella en ese sector de la izquierda, con el número 18, número 22 para Antonio Rüdiger, número 16 para Ibrahima Konaté, mientras que el 12, lateral por la derecha, es el caso de Trent Alexander-Arnold. El medio campo para Aurelien Tchouaméni con el 14, Fede Valverde con el 8, Jude Bellingham también tendrá el número 5 en la ofensiva. 3 arriba, Diomandé con el 25, no está Vinicius Junior, Arda Güler con el 15 y Kylian Mbappé con el número 10. La alineación de José Mourinho en esta presentación, jornada número 8. Hay un pequeño homenaje para la generación. Este es el equipo U19 del Real Madrid, que ganó durante la fecha FIFA la Copa Intercontinental Sub-20 ante el Santiago Wanderers de Chile. Fue una fiesta, se jugó en este estadio.
1: 3-1 fue el resultado 3-1, final.
0: Como sí. 60,000 espectadores llegaron a ver un partido, claro, de patojos.
1: Álvaro López y campeones de la Intercontinental. Ahora en octubre, un bonito gesto, les estaba aplaudiendo la gente y también los jugadores del Real Madrid. Bonito gesto para cualquier jugador.
0: Sí, un bonito homenaje, aplaudidos entonces por el Villarreal, aplaudidos por las estrellas del Real Madrid. Thibaut Courtois con su uniforme negro, el Real Madrid con el blanco, con detalles en verde, verde oscuro, y ¿qué es esto? Es un morado, morado, magenta. ¿Cómo le dicen ustedes ese color de las líneas del uniforme del Real Madrid? ¿Magenta?
2: Debe de ser magenta. Magenta es como fucsia, ¿no? Dándole como este color que tiene Vini. Como es, como ¿no? Por dándole. Sí, debe ser un gris, ¿no? Una tonalidad de gris. Esos detalles en el cuello y en las mangas del uniforme del Real Madrid. ¿Cómo están, compañeros? Un gusto saludarlos.
1: Walter Ábalos,
2: ¿cómo están? ¿Bien? Buena tarde.
0: ¿Cevichito más tarde o qué?
2: Me encantaría un cevichito. ¿Cómo están? Radio Escuchas, bienvenidos a la señal del 106.1. Cuando el árbitro de este partido, Isidro Díaz, nos dice vamos a jugar, estamos en el encuentro.

0: El Real Madrid con la pelota. Atrás el balón para Courtois. Se abre inmediatamente Konaté. Aquí está Konaté. La presión es alta por parte del futbolista Moleiro. Ya rompieron la línea de presión y ahora viene Arda en la velocidad de Kylian. Va a quedar 1-1 con Juan. Lo dejó a Foyt, borde de área por derecha. Tiene que esperar apoyo de segunda línea. Aquí está Arda, ya le pasó Trent. Aquí está Alexander Arnold. No va a la profundidad de la cancha. Prefiere apoyarse con Konaté. Se la tiran a contrapié a Carrera, que tiene que rebasar la línea del medio campo y tiene su arco de frente. Aquí está Courtois y todo vuelve a empezar. Bienvenidos a la transmisión que se origina desde el Santiago Bernabéu. Y como es costumbre, está totalmente lleno. Cuando hubo posición adelantada, tiro libre y directo para el equipo del Villarreal. Special One.
1: Ganado completamente ahora, ¿no?
2: Sí, sin rasurarse. Así salió en la conferencia de prensa. Yo decía barba de 3 días para José Mourinho. Un poquito más, le sale rápido ahí. Eso sí, ahora pelo totalmente blanco. Diferente a su primer paso para el Real Madrid.
3: Hubo un momento en el primer paso de Mourinho en el Real Madrid que se rapó, que se dejó el pelito muy cortito, muy cortito. Y entonces algunos hacían la referencia a aquel personaje de las series de terror, Jigsaw, de Saw, ¿se acuerdan? Parecía mucho al personaje este, el que estaba detrás de toda la trama ahí de los asesinatos y demás. Pero bueno, ahí está José Mourinho, polémico siempre. Primeros minutos del partido, Walter, ¿qué estás tomando?
0: ¡Gallo, la mejor cerveza! ¡Yeye, trae la pelota! Toma interior por izquierda, posición ofensiva. Juan Foyt, capitán de este equipo del submarino amarillo. Renato Veiga juega lo profundo con Navarro y ahora con Freeman. Aquí está la pelota para Santi Comesaña, nuevamente para Freeman.
1: ¿Y qué le parece si con selección enfrentamos a Freeman y a toda su banda en la Nation League?
2: En marzo. Y no solo contra él, sino también contra Tyon Buchanan. El canadiense está lesionado, la gran baja del Villarreal hoy. Se va a perder los partidos ante el Nápoles, también ante el Liverpool, ante el Valencia. Ojalá que también ante Guatemala. Se lesionó con Canadá jugando ante Perú.
1: Pero eso sí, a los gringos los enfrentamos, toda vez le ganaremos a Canadá.
3: En marzo.
1: Por eso,
3: es campo neutral. Sí,
1: claro.
3: Bueno, en Estados Unidos.
1: ¿En el qué es?
3: Lo han variado. A veces no han jugado en Los Ángeles, otras veces no han jugado en Arizona.
1: El nuevo.
3: SoFi.
1: Ese, allí se va a jugar.
2: Estadio, ese. Y por eso, al principio, con Buchanan, que está con Canadá. Ese es el enfrentamiento directo de Guatemala.
1: ¿Sabes quién es la figura de Canadá? ¿Sabes quién es?
2: Bueno, el delantero del Atlético de Madrid. Jugó medio tiempo nada más.
1: Hoy le devuelve una pared a un compañero.
2: Golazo
1: para el uno. ¿Qué parece? Tiraron.
0: Muy bien, vamos al partido. ¿Cómo emociona esto? Porque aquí viene el cambio de paso del futbolista Comesaña. Centro a la zona. Buena jugada de gol. Principal fuerte, protector de tu hígado, la tiene Guelle, sometido al Real Madrid, Guelle al arco, y su remate, se va desviado allá afuera, remate de repuesto Linares, servicio de calidad, saque de arco para el Real Madrid, lo están dejando venir mucho al equipo visitante Guelle, el eje lejos de la pelota, por eso no lleva dirección arco, pero aquí viene el volante de recuperación africano, Freeman se va a meter a problemas. Se va a quitar la presión de Diomandé en lo profundo para Navarro. Le da salida a Veiga, primero con Gulachi. Otra vez con Navarro. El líder de esta línea de 5 tiene la presión de Kylian. Llega también Jude con el pecho. Comesaña está pidiendo la pelota. Balón por dentro para Moleiro. Moleiro tiene 3 opciones. Su centro delantero es a José Pérez. Balón fuerte para Juan Foyt, que sale tocando. La presión de Jude es buena. Lo deja su propio compañero Diomandé. Por izquierda está pasando la línea que divide la cancha en 2. Ahora para Tchouaméni, que tiene toda la cancha de lado. Atrás por Antonio Rüdiger. Dejan el primer tercio de la cancha. Konaté con Tchouaméni. Toca de 1 para Alexander. Arnold lleva la pelota y ahora mete balón a la espalda de Navarro. Kylian le queda. Le queda lejos esa pelota del empeine derecho. En una jugada de gol, principal fuerte, protector de tu hígado. Saque de arco en favor del equipo del Villarreal. Alan Paolo Carga está tomando.
2: Gallo, la mejor cerveza, un trazo larguísimo de tren Alexander Arnold, que ha sido un gran jugador. Y Mbappé, pues también le dice a su compañero, por poquito le llego a esa pelota. Mbappé con aquella situación de se lesionó la rodilla jugando con Francia. Recordemos que también los médicos del Real Madrid se habían equivocado, porque le habían hecho un diagnóstico en la rodilla izquierda. le habían hecho el diagnóstico en la rodilla derecha cuando la lesionada era la izquierda. Ese tipo de situaciones que es increíble que pase en un equipo de la altura del Real Madrid. Sí,
1: con mucha frecuencia.
2: Y por eso no ha estado bien.
1: Le digo claro. Que amputaciones de pierna equivocada.
0: Aquí viene la pelota de Diomandé. Lo está enfrentando a Freeman. Está volviendo a Comach. Pelota profunda. Freeman no llegó. Para mí es de esquina. Para mí es tiro de esquina. 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Pero el árbitro de este partido, Isidro Díaz, y su asistente uno dice que no, que es un saque de banda. La posesión es para el Real Madrid. Aquí se viene Arda. Müller tiene pase con Alexander Arnold, que está habilitado por Veiga. Por derecha viene centro rastrero. Corta la última línea haciendo una buena defensa. Busca la señal de repuesto Zaccuaroni. Frontal para Arda Güler. Va a quedar 1-1. Lo dejó en el camino a Moleiro. Pelota para Carrera. De una para Kylian. Tiro al arco. Balón de Oviedo allá afuera. En una jugada de gol principal fuerte, protector de tu hígado. Álvaro Carrera se incorporado al ataque en un movimiento profundo. Se la deja servida. Servida Javier del Cid. Ese remate de repuesto, línea de servicio de calidad. Se va desviado allá afuera, que está tomando.
3: 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Es una jugada de gol principal fuerte, el protector de tu hígado. Gran jugada, gran servicio de Arda Güler, que se ha ido convirtiendo en este arranque con José Mourinho en el hombre determinante, en ese que da el último pase, en el que pone el tiempo y el espacio del Real Madrid. Y Carreras, que le deja servida una pelota impresionante a Kylian Mbappé. Y como cosa rara, Mbappé termina fallando. Eso sí, el árbitro se equivoca en la jugada previa y Fede Valverde va y le reclama porque era tiro de esquina para el conjunto merengue. Atacan los blancos, Walter, ¿qué estás tomando?
0: 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Diomandé, que mete centro como interior por izquierda, la pelota que no pasa. Contra jugada de gol principal fuerte, protector de tu hígado. Va saliendo a Comach, no hubo falta en contra de Guille, la tiene Yus, sacó para Arda, se mueve Alexander por derecha, pasa por Kylian, se la compone Alexander, toca arriba, buscando a Yus como tercer hombre, golpe de cabeza de Freeman, para un tiro de esquina. 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
2: Cae la mejor cerveza Arda Güler en el centro del campo. Es un buen pivot, dando balones hacia la izquierda, hacia la derecha. Es un jugador con mucha clase, una zurda excepcional, que te pueden poner pases como el que le dio a Trent Alexander, adelantado. Por eso vino esa jugada de gol principal fuerte, el protector de tu hígado. Así que vendrá el tiro de esquina. 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El Real Madrid, Walter, ¿qué estás tomando?
0: Ah, de la mejor cerveza. Centro, palo corto, golpe de cabeza de Freeman. El rebote para Valverde. Freeman haciendo la mejor defensa, busca la señal de repuesto Zaccuaroni, tocando las puertas del cielo.
2: Gons.
0: Muy Rose. Bien, Alan Paolo, muy bien.
2: Y Bob Dylan también, Walter.
1: Tuvo su tiempo de destrave, mi querido Alan Paolo.
2: Sí, algún tiempo. Sí. Tiempo rockero le podemos llamar. Bohemio rockero. Algo así por ahí, Walter.
0: Cuando recordamos el centro de Trent, pedían una sujeción sobre Antonio, era Juan Foyt. Y esto lo hurga seguramente el VAR y no consideró que era punible la acción defensiva del equipo del Villarreal. Balón en salida. Por derecha lo están buscando a Santi Comesaña. Atrás para el guardameta, que sigue dándole vuelta a esa pelota, le da circulación. Renato Veiga va dejando el primer tercio de la cancha por el pasillo izquierdo. El movimiento es de José Pires. En diagonal deja uno, va con el segundo, se la ha regalado. Aquí se viene Diomandé, le hace la trenza a Yud, pero hay cuatro jugadores que lo están esperando y se viene el ataque del Real Madrid y Yud no puede paredear con Diomandé. Cubre la pelota Álvaro Carrera, balón afuera, que es un saque de manos y viene tarjeta amarilla. Isidro Díaz va con Renato Veiga en un movimiento. Renato adelanta la pelota. Deja la planta del pie derecho. Javier del Cid, que está tomando.
3: 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Sí, dejó la planta del pie y entonces pasa raspándole ahí a Antonio Rüdiger. Y el árbitro Isidro Díaz de Mera dice tarjeta amarilla para usted, número 12, Renato Veiga, que ha ido tomando relevancia también en las convocatorias de Portugal en el último año. Fue titular en algunos partidos del último mundial y ahora con el arranque de Jorge Jesús, donde varió algunas alineaciones en los cuatro partidos que jugó Portugal, también tuvo también tuvo titularidades. Así que bueno, es la falta, ganaplay.gt, donde ganar es una pasión. ¿Qué me dice ahí el señor productor? Ya voy a ir a platicarle porque no le entendí las señas. Sigue el partido, sigue el relato, Walter. ¿Qué estás tomando?
0: Calla la mejor cerveza. El Real Madrid tiene la pelota. La está buscando con Comesaña. Perdió el balón y taconea esa pelota con Macho. Ahora Pérez que llega primero con Antonio. Se viene el ataque. Ahora Moleiro por dentro le está pasando Renato Veiga. Centro a la zona de 9, pero no puede llegar Pérez. El guardameta se va a quedar con esa pelota. Courtois que recoge y se queda con el ganas del equipo del Villarreal, el primero en este partido. 11 minutos han pasado en este primer tiempo. 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El marcador, el Real Madrid 0, el Villarreal 0. Cuando se viene Diomandé, mano a mano. ¡Qué buena barrida de Freeman! El estadounidense rápido y marca bien. Le di a la trayectoria de esa pelota para un tiro de esquina. 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Alan Paolo Car, que está tomando.
2: 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Partido cerrado, 0-0 es el marcador. 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El marcador es Real Madrid 0, Villarreal 0. Walter, ¿qué estás tomando?
0: Gallo, la mejor cerveza, Yeye, con Freeman, atrás con Navarro. Renato Veiga le amplía la cancha por izquierda, va a sacar la pelota Juan Foy, que juega como volante 5. Renato Veiga recibe de Freeman, si marca alguna, toca frontal para que venga el marcador de punta Carduna. Deposita en el pie derecho de Guille. Está abierto el jugador Acomach. Juega como extremo por derecha, mientras que Moleiro se va a apoyar con Santi Comesaña. Y así lo han encontrado a Comesaña. Acomach, pelota fuerte por dentro para Moleiro, que hace un túnel sobre Antonio. Le tira el cuerpo, no hubo falta para el árbitro. Y despeja Rudiger. En otra jugada de gol, Principal Forte, protector de tu hígado. Freeman lo tiene a Navarro. Cuando nos dan otro ángulo, siquiera los árbitros tuvieran este ángulo. Nuestros árbitros. Aquí viene Moleiro, va a jugar con Ayose Pérez. Bien, Antonio Rudiger. La mejor defensa, busca la señal de repuesto a Cuaroni. Alan Paolo Carca está tomando.
2: Cayo, la mejor cerveza. Pues ven, hemos visto algunas acciones defensivas. Me gustó lo de Freeman, un jugador nacido en Baltimore, ahí donde nació Michael Phelps. Un jugador salido del Orlando City, llega este 2026, la temporada anterior con el Villarreal, llegó en enero. Su contrato es hasta el 2032, pero ahora es titular Alex Freeman, un jugador de Estados Unidos, juega con la CONCACAF y jugando a este nivel. Pues a eso nos tenemos que enfrentar nosotros, con este nivel de futbolistas que llegan a Europa. Quiero mandar un saludo a Nalu Quiñones. Dice, pues qué triplete, no la de Mbappé, ni tampoco la de Bellingham, ni Vinicius, sino la de Javi, Walter y Alan. Gracias Analu, gracias por seguir la red. Walter, ¿qué estás tomando?
0: Gallo, la mejor cerveza. Diomandé, le dice algo, le envió un mensaje también a Kylian Mbappé, quería la pelota para su centro delantero, mientras que Veiga le revienta golpe de cabeza de Konaté para ahora fluir a 7 manos para el Villarreal. No le debe de estar llenando lo que ve de su equipo Special One, porque está de pie cuando regularmente está mucho tiempo sentado hablando con sus asistentes. Saque de manos, Cardona con la pelota. Gana un par de pasos contra la banda izquierda y el pecho de Guelle, y la desviación de Valverde para un saque de manos unos metros más adelante, y se sale de la zona técnica el entrenador del Real Madrid y dice que hubo desviación y que lo vio el cuarto, pero el árbitro Isidro Díaz le da la pelota al submarino amarillo. Aquí está Cardona, deja la pelota para Guelle, un saque de banda algo feo, pero igual la deja seguir el árbitro. Aquí está Navarro, deposita en el pie derecho de Freeman, cerrado como stopper por derecha. La pelota pasa por el futbolista Santi Comesaña, y ahora en velocidad se viene a Comach, 1-1. con el futbolista Carreras, balón afuera, y es para el Villarreal en una buena defensa, la mejor defensa, busca la señal de repuesto, es a Cuarón, y Javier del Circa está tomando.
3: Cayó la mejor cerveza, había arrancado muy bien, con cierta velocidad el conjunto merengue de José Mourinho, pero con el pasar de los minutos el Villarreal también se va acomodando y va creando pues esas jugadas de gol, principal fuerte el protector de tu hígado. Ahora la posesión del balón en los últimos minutos ha sido más para el conjunto submarino. Del submarino amarillo. ¿Cómo son las estadísticas? 55 duelos previos a este, tanto en la liga como en el torneo de copa. Solo 6 victorias del submarino amarillo contra 32 del Real Madrid y 17 empates. Ya les voy a dar también los números del árbitro Isidro Díaz de Mera, pitándole al Real Madrid y pitándole al conjunto del submarino amarillo. 16 minutos de partido, Walter, ¿qué estás tomando?
0: La mejor cerveza, Isidro Díaz. Y casi no... Casi no nos hemos topado con él en transmisiones. No nos suena. Pelota arriba, donde Navarro gana con golpe de cabeza, y Kylian en medio de 4 jugadores del Villarreal va a ganar. Para mí falta. El árbitro dice que no hubo absolutamente nada, cuando una sujeción era falta. 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La sujeción es de Foyt.
3: Parece que había,
0: Lo agarra del hombro, del trapecio derecho, lo agarra a Kylian Mbappé. Juan Foyt jugando como un falso tercer defensor. Deja la pelota para Comesaña, se tira unos metros atrás a Jose, se devuelve para Moleiro, atrás con Ate con su guardameta, y ya la tiene Thibaut Courtois en 17 minutos en este primer tiempo, tiempo de juego. 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El marcador, el Real Madrid 0, el Villarreal 0. Cuando Konaté en el cajón mayor trae la pelota, Konaté encargado de llevar el balón a la zona media, pero ya rompió la línea del Villarreal, pero su pase no es bueno y Freeman deja para Guille. A Comat tirado como un extremo, a Jose Pérez y Moleiro son los tres que están arriba. Guille pausado, balón aéreo, buen movimiento para Comat, que se metió al cajón, no puede controlar esa pelota, y otra vez Thibaut Courtois en movimiento de bolichista con Valverde. ¿Y ahora para quién? Para Arda, que se abre de pierna, lo va a dejar a Cardona, cambia de ritmo, la lleva con el pie zurdo, se mueve Kylian, lo tiene nuevamente a Cardona, ya le pasó Valverde, viene centro atrás, pero ¿por qué no le pegaste al arco? En una jugada de gol, principal fuerte, protector de tu hígado, cuando la pasada de Valverde fue muy buena y el pase de Arda mejor, no le pegó al arco cuando tenía tiro. A Lampaolo Carga está tomando.
2: Cayo, la mejor cerveza, qué transición, rapidez, toque de primera, esos juegos que le gusta a la gente. Otra vez, ¿quién aparece? Pues aparece Arda Güler, él es el encargado. Primero una jugada vistosa, porque también hay que jugar sin pelota. Hace una finta, deja a su marcador y luego ya juntándose vendrá amonestación ahora después de una falta. Claro que sí, tacos por delante, así que tarjeta de amonestación en esta falta. En la mejor defensa, busca la señal de repuestos a Cuaroni, tarjeta de amonestación para Bellingham. Pero sí, tenía toda la opción Fede Valverde para poder disparar, no lo hizo, faltó ese remate, autorrepuesto Linares, servicio de calidad, prefirió el pase hacia atrás, llegó muy bien Juan Foyt para poder cortar ese balón, 0-0. Por cierto, se está reestrenando acá en el Bernabéu, el Sky Bar se llama, es un lugar ideal
0: detrás de un arco.
2: Está en el palco VIP.
0: Ah,
2: ahí en el palco VIP.
3: Restaurante,
2: discoteca, es bar.
3: Sí, que había tenido un problema de qué. Es un problema legal. Un problema legal, ¿verdad?
2: La remodelación del estadio.
0: Pero no es el que está detrás del arco.
2: Hay uno.
0: Que vos entras y hay unas graditas y se ve el Santiago Bernabéu.
2: Ese es uno de los que están ahí.
3: Es que también
2: pero este está arriba del palco
3: de los gringos. De los que hay ahora aquí en Guatemala bastantes, del logo verdecito.
0: Ajá.
3: Ese lo hicieron también, lo acaban de inaugurar. Es una cosa espectacular.
2: Sí, es hermoso eso.
0: Te hablo hace 20 años. 20 años. En el 2006 para... No, fue para Sudáfrica.
3: 2010.
0: Sudáfrica 2010, sí. Fue para Sudáfrica. Que un barcito entras, pero eso sí, muy exclusivo. Tenés que...
3: ¿Te tocó ir a Sudáfrica vos?
0: Sí.
3: Ah, mira, qué bonito viaje.
2: Bien atendido, VIP.
1: Sí, una...
2: Sí, porque
1: Guatemala sirvió como prueba para el trato de las delegaciones. Tenía seguridad terrestre y aérea. ¿Qué te parece?
2: Y comida y de todo.
3: Lástima
2: todo,
3: que el partido no lo jugamos a la altura de...
1: No. Y la cancha tampoco estuvo
3: era un bien. Estadio que no era del Mundial, ¿verdad?
1: Y era del Mundial, pero recién finalizado. Uh-huh. Recién terminado.
0: Cuando viene Kylian, el control es bueno, tiene tiro. Lo enfrentó el guardameta, tapó el arquero con remate. 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Gularzi lo aguantó toda la vida. Kylian Mbappé, que hace un buen recorte, pasó Navarro, le quedó para su derecha y ese remate de repuesto Linares, servicio de calidad. Lo repele el uno del equipo del Villarreal, Javier del Cid, que está tomando.
3: Ay, la mejor cerveza. Pasamos de una jugada de gol principal fuerte, el protector de tu hígado del Villarreal, para un tremendo contraataque y el remate autorrepuesto Linares, servicio de calidad. Y entonces Kylian Mbappé se para frente a Gulaxi, el portero húngaro con el número 25, y se lo tira pues a la estatua, se lo tira tremendamente al cuerpo del guardameta del Villarreal. 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Claro que sí, posesión de balón de los merengues en el Santiago Bernabéu. Walter, continúa el partido. ¿Qué estás tomando?
0: Gallo, la mejor cerveza con AT para Alexander Arnold. No tiene buen control, la pelota fuera para un saque de arco. Es para el Villarreal, el equipo de Íñigo Pérez. En una transición, esas son las cosas de Kylian. Sabe cómo y cuándo.
3: Ay, sacó a bailar a Fuentes.
1: Y Navarro, ¿no? La pelota, pasó Navarro. Y su remate quedó lejos de la pelota, pero con dirección a arco. Y justo allí, ante la presencia del húngaro, que él tiene la pelota, Gulaxi despeja, más por alejar la pelota que por entregársela a un compañero. Y es un saque de banda para el Real Madrid. Aquí está Álvaro Carrera. Atrás con Antonio Rüdiger. Thibaut Courtois jugando como cierre, unos 10 metros lejos del cajón mayor, con Konaté, que en el cambio de paso lo dejó a Moleiro. Otra vez con Carrera por detrás de la línea del medio campo. Se mueve como 5 Valverde. Lo tiene bien abierto, pegado contra la banda. Al turco Arda Güler. Y aquí está Arda, que también tiene cambio de frente. A ver cómo venimos. Por arriba Freeman, que le pone el pecho. Casi con Ati. La va a ganar Diomandé. Atrás para Navarro sin falta. 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El árbitro deja seguir. Aquí está Comach. Acomach, el 23 en esta primera parte, 0-0, cuando Diomandé está lesionado. El cambio para Moleiro, que le pone el pecho por dentro, le está pasando, atención, el futbolista Cardona, se metió al cajón, le quedó a la derecha, abrió la cadera, le metió el borde interno, pie derecho, balón afuera en este remate, autorrepuesto Linares, servicio de calidad, es para el Real Madrid. Alan Paolo Carca está tomando.
2: Cayo, la mejor cerveza. Buena jugada de Moleiro, se quita un par de rivales y luego viene el disparo, aunque antes Juan Ford, ya viendo la repetición, balón dividido, los dos fueron por la pelota y Diomandé se quedó tirado en el césped y ahí vino la jugada del Villarreal, así que se pierde una jugada de gol. Principal fuerte, el protector de tu hígado, el árbitro pues llama a los dos capitanes hablando un poco de esa situación de las jugadas vistosas.
1: Juegue,
2: señor. En España hay una media de 25 faltas por partido que los árbitros marcan. El árbitro tiene 24.4, está en la media. Ahí está, ni mucho ni poco para el árbitro de este partido. Preocupado Mourinho, las cosas no salen. Por cierto, hoy Rayo Vallecano no terminó su partido en casa contra el Athletic Club de Bilbao. La gente muy enojada con el presidente del club. Tiraron avioncitos de papel al campo y tiraron pelotas de plástico de colores. Me imaginé de aquellas que venden en la tienda de aquí, de 5 quetzalitos y de todo eso. Se suspendió el juego en 3 ocasiones.
1: Pero no, eso
2: se
1: pudo terminar el partido. ¿Por el estadio?
2: Por el estadio, por el manejo del equipo, contra el presidente del Rayo Vallecano. La gente estaba muy enojada con ellos.
1: Es que en Vallecas, donde está el estadio, no hay mucho espacio, es como el Morón. No hay mucho espacio, claro, ni a lo largo ni a lo ancho. Entonces siempre hubo una gran pared detrás de un arco.
3: Lo que pasa es que hay que recordar que Rayo Vallecano tuvo que arrancar jugando en Leganés sus partidos de la liga, de esta temporada de la Liga Española.
1: Que la cancha no reunía las condiciones.
2: La Comunidad de España o la Comunidad de Madrid le había negado jugar en su campo. Por eso la gente estaba muy enojada. Hoy ese tipo de protestas pues no permitió que el partido se realizara. El Athletic Club regresó de una vez a Bilbao, ni siquiera esperó si había partido mañana o no. De seguro más adelante ese partido se reprogramó. Minuto 13 la primera ocasión, se perdieron 10 minutos, llegaron al minuto 24, otra vez lo mismo. Y después volvieron 10 segundos iban y el árbitro dijo no, ya tres veces, protocolo. Que
3: seguramente
2: bien hecho,
3: le, adiós, van a dar, le van a dar el triunfo al Athletic.
1: Claro.
3: ¿Tendría que?
2: Está duro.
0: Courtois sigue abriendo con Konaté desde el primer tercio de la cancha. Moleiro que llega profundo. Cardona, primero Carda Guller con falta. 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Cardona con una sonrisa sarcástica, pero realmente le pasa llevando el pie de apoyo allí mismo donde le pegaron a Jorge Aparicio, y que causa baja por lo menos 3 semanas en su versión de jugador de selección nacional. Y ahora viene el técnico, que está irascible, el técnico del Real Madrid.
3: O sea que Aparicio vuelve hasta la próxima fecha, ¿sí?
1: Muy probablemente, porque no jugó, digamos, que el partido de vuelta contra Surinam. No jugó el partido primero contra Shela, contra
3: Aurora. ¿Juegan hoy a las 3?
1: Tampoco juega, no está considerado. Ya van 3 partidos. Contra Malacateco le van a hacer una prueba, pero seguramente no estará, porque de milagro no hubo fractura. De milagro.
2: Y esos toques
3: fue
2: pues
3: la
2: dejan
3: jugada
2: esas
3: con el número 8. Claro, claro. Con el número 8 de Surinam.
1: En el talón. En el
3: sí, sí, la recuerdo. Que fue cuando salió.
1: Cuando sale.
2: Sí. Dejan secuelas esos toques. Ahí a Arda Güler lo dejaron golpeado. Son cositas que después también merman el accionar físico.
0: Walter, ¿qué estás tomando? Con el centro, Gallo, la mejor cerveza Navarro que saca y Jun con la cabeza para el guardameta Gulachi. En un remate de repuesto Linares, servicios de calidad en 27 minutos. En este primer tiempo, tiempo de juego, Man Rural, el máximo y orgulloso patrocinador de nuestro fútbol. Cuando gana la pelota en el medio Konaté, que está lejos de su posición, deja para Tchouaméni, toca Evadio Mandé. La tiene Jul, que remata con la pierna zurda, pelota desviada allá afuera para un tiro de esquina. 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Viene el tiro de esquina, vendrá de un zurdo de Arda Güler. Y empiezan las fotos, y empiezan los videos para Arda Güler. Tchouaméni, lo está tomando Guelle, está Valverde y está Diomandé como reboteros al segundo palo. Viene Antonio que corre al primero. Arda que mete el centro, el golpe de cabeza de Freeman. El rebote para Álvaro y la tiene Carreras. Tchouaméni, le sacaron la pelota y ahora viene pase fuerte para que vaya Jose, pero el guardameta otra vez como cierre se queda con esa jugada de gol principal.

0: cambio de frente, Kylian, que la baja para él, pelota que no era fácil, pero el francés la baja para él y ahora deja para Valverde, otra vez para Kylian. Intercambia posiciones Arda Güler, que viene desde muy lejos, desde la banda contraria, a buscar a Kylian, pero él continúa con la posesión de la pelota y descarga para Tchouaméni. Aurelien Tchouaméni por izquierda, Diomandé, que toca y va, balón dentro de la zona, carrera, devuelve Diomandé atrás, el que corta es Navarro, y de rebote para Juan Foyt, y aquí está Gueye, le va a pasar Freeman, le va a pasar a Coman, se viene Freeman, está lesionado el marcapunta por izquierda del equipo del Real Madrid. El árbitro ha detenido el partido. Javier del Circa está tomando,
1: Gallo, la mejor cerveza. En la jugada ofensiva, donde Carreras le devuelve la pelota a Diomandé, ahí hay un rebote y le impacta la pelota de lleno, pero de aquellas cuando te pegaba en la chamusca que te dejaba noqueado viendo pajaritos, como en las caricaturas. Y entonces Carreras se lanza al suelo y el árbitro mejor decide detener el partido cuando llegamos ya a 30 minutos de compromiso. 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El Real Madrid tiene 0, Villarreal tiene 0. Atacan los blancos, Walter. ¿Qué estás tomando?
0: ¡Calla, la mejor cerveza! Se tiraron un sprint Freeman y Diomandé. Llegaron al mismo tiempo a la pelota, pero Diomandé recorta. Ayer una jugada de gol, Principal Forte, protector de tu hígado. A contra Bavía, que lleva la grama y traba esa pelota y corta la ofensiva del Real Madrid. ¿Y qué pasa con Antonio? ¿Qué pasa con Antonio? Rudiger, Alan Paolo, carga, está tomando.
2: Cae la mejor cerveza. Le dieron un toquecito, pero yo creo que exagera más de la cuenta. Da una media vuelta, se queda tirado. Pega más Antonio Rudiger. En algunos momentos ha pegado más de lo que le pegaron ahora. Y el árbitro ha marcado la falta de nuevo, llamando a Bellingham, llamando a otros jugadores, platicando acerca de esa acción, Walter.
3: No es un partido fácil para el árbitro.
2: No, te iba a decir, el Villarreal normalmente es un equipo que está en la zona europea. No inició bien, ha conseguido últimas 2 victorias. Y en la media cancha hay jugadores que dan y que van muy bien, como Gueye, en este caso como Antonio Rudiger. No va a ser nada fácil, Walter. Los dos equipos están peleando con todo. Y eso sí, nos gusta que siga la acción. Un toquecito por ahí, pues no necesariamente hay que marcarlo. Así que hubo falta y ahora vendrá, después de la falta, gana play.gt, donde ganar es una pasión. Tiro libre, Trent Alexander-Arnold va al cobro. Walter, ¿qué estás tomando?
0: Gana la mejor cerveza. Viene el tiro libre, está Arda, está Trent Alexander-Arnold con el centro. El golpe de cabeza es bueno de Freeman, el jugador es de Freeman.
2: Bueno, 22 años para Freeman.
0: Está tiernito, de la nueva generación de estadounidenses. Pelota atrás. ¿Qué dijo Pochettino que generó mucho enojo en la gente de México? Él no captaba la rivalidad, ¿no? Iba por allí.
1: Es que hubo un momento en la conferencia de prensa donde le preguntaban a los jugadores sobre Gilberto Mora. Ajá. Y entonces hubo un momento donde estaba, creo que el capitán, el que juega en el Fulham, o el que juega en la Premier, un mediocampista, estaba otro ofensivo de los que juegan también en Europa. Sí, y entonces ellos se rieron, tuvieron un era un tema de una risa, porque hay un jugador al que no le gusta la prensa. Sí. Y entonces contestaba solo un jugador las preguntas.
3: Se le quedaba viendo y se entonces sonreía.
1: Se le quedaba viendo y mejor contesta vos, Walter, mejor hablamos porque a mí no me gusta, ¿verdad?
2: Y sabes otra.
1: La prensa mexicana interpretó que se estaban riendo de la pregunta sobre Gilberto Mora. Ahí hubo algún rifirrafe. Estados Unidos tiene a Sullivan, un jugador del Philadelphia Union, que el otro año, cuando cumpla 18, va a irse al Manchester City.
2: Juega bien. Juega bien. Además, Pochettino dijo que la rivalidad ante México le daba igual, que era lo mismo jugar contra Chile, contra Perú, contra Brasil, sí, pero que le daba lo mismo.
3: Pero es irrespetuoso, porque sí hay rivalidad.
2: Claro. Ah, no. Y él quita también un poco de peso a eso, que a él no le importa, pero sí le importa.
3: Paolo, es como que respondiera a quién. Bamba Zamorano. Sí. Que no hay rivalidad con Argentina, por ejemplo. Claro. Que no la hay.
1: No, que no tenemos nosotros rivalidad con Costa Rica.
2: No, ya.

0: Además, también le pidió tiempo a la afición para que le tenga paciencia a Rafa Márquez, que no ha tenido buenos resultados con la selección mexicana.
1: Valverde sí se toma su tiempo y viene el ataque por fuera. Y ahora mete pelota para el arribo de Carreras. Diomande como interior por izquierda. Da la vuelta y lo deja atrás a Comach. Ahora Tchouaméni. Tchouaméni por dentro no, por fuera sí. Para Diomandé, toca y acompaña. Kylian le pone vértigo, cambia de paso, pero Freeman fuerte, bien parado. Lo aleja de la pelota, balón afuera y es un saque de arco para el Villarreal. Kylian tuvo la suya y muy clara. Y su remate totalmente desviado. ¿Qué pasa, Íñigo Pérez? ¿Qué pasa? Casi el mismo color, ¿no? De ropa que...
0: Que
1: Mourinho.
0: Íñigo era buen jugador. Un excelente jugador, se acaba de retirar hace poco.
1: No me recuerdo realmente.
0: No,
1: para que te voy a hablar,
0: no me recuerdo. Pero buen
1: jugador, bueno. Íñigo Pérez. Atrás, ¿pasó por selección Íñigo o no?
0: No.
1: Ah, con razón.
2: Lo que pasa es de que si se acaba de retirar, debe haber coincidido con una muy buena generación de españoles.
0: Pero no es selección nacional.
2: Le voy a revisar si jugó.
0: Sí.
1: Íñigo. Está joven, eso sí. Está joven. La salida de Tchouaméni por derecha para Trent Alexander-Arnold. Konaté para el apoyo. El movimiento profundo. Es el penúltimo jugador del equipo del Madrid. Konaté, Tchouaméni en el relevo. La transición la conduce Jude Bellingham. Deja para Antonio Rüdiger. Señala Carreras. Está listo Diomandé. Está colocado Kylian. Se está cerrando Arda por la banda derecha. ¿Qué será de la vida de Rodri?
0: Lesionado, Walter. Todavía lesionado.
1: Lesionado, Rodrigo, sí.
0: Igual que otros jugadores como Militao. Mendy. También Militao. Mendy. Siguen lesionados.
2: Y está el Asensio. Tema del suspendido Huijsen.
0: Y Asensio lesionado.
2: A ver, Íñigo Pérez jugó más en segunda división que en primera. Ahí te lo digo todo. 185 partidos en segunda, solo 87 duelos en la primera división. Llegó a jugar 14 partidos de Europa League. Y de ahí pues se mantuvo entre segunda y tercera división del fútbol español.
1: Sí, con razón.
2: Sí, nunca llegó a selección.
1: Allá está. ¿Y por qué no está jugando Vini Junior?
0: Es bajo nivel, solamente un gol en la temporada en la Liga Española. Ese bajo nivel.
1: Yo mandé, va por ahí también.
0: Claro.
1: Pero ¿sabéis por qué creo yo que debe de estarle dando descanso, desificando el plantel?
0: Sí.
1: Porque hay Champions.
0: Claro. Semanas, ¿no? Real Madrid juega ante la Roma y jugará ante el Leipzig. Y después viene Clásico. Entonces, dosificando también a Vinicius Junior, que ha sido muy criticado.
1: Eduardo Müller. ¡Ay, no sea malo! En línea, da un saque de banda. Y por supuesto que Mourinho se enoja al 36, porque para él no se fue completamente la pelota por la banda. Y Arda Güler también ningunea la decisión del asistente. ¡Qué jugada le hizo a Cardona Arda Güler! Ahora el desdoble de Guille en una jugada de gol principal fuerte, protector de tu hígado, y Antonio va a chocar con Guille. El árbitro dice que no hubo falta. 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Thibaut Courtois con Konaté. Konaté otra vez con el belga Courtois. Antonio Rüdiger que sale de la última línea. Se le para a Jose, no lo deja pasar. Diomandé por dentro, no vaya a perder la pelota. Mal parado el equipo del Real Madrid, la perdió. Para mí con falta de Diomandé, el árbitro deja a Sevilla. Comach en la pelota. A Comach se mete el cajón, está buscando su zurda. Centro de desviación de Antonio. Para un tiro de esquina, Van Rural. 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A ver, aquí vamos a salir de dudas. Ah, sí, se fue completamente.
2: Es una toma lejana, pero me parece que se va. Me parece que se va la pelota.
1: Sí, quizá por eso no hizo tanto aspaviento.
0: Me gusta ver enojado a Mourinho. Es su esencia. Su esencia.
1: ¿Será?
0: Lo que no me gusta es la conferencia de prensa posterior. Habla más de la cuenta.
1: Pero eso le gusta a la gente. O sea, esas declaraciones que hacen explotar, ¿no? La sala de prensa. Viene el tiro de esquina. El Villarreal buscando el primero, pelota alta, alta, el golpe de cabeza de Renato Veiga, con el remate de repuesto a Linares, servicio de calidad, se va desviando de afuera para un saque de arco. Íñigo, que sale eyectado de su banca, algo no le satisfizo del último movimiento ofensivo. Bien parejito en la tenencia, ¿no? Bien parejito, saca el Villarreal ventaja sobre el Real Madrid. En 37 minutos, casi 38 en este primer tiempo. Aquí está Konaté. Tira la línea cerca del medio campo y ahora el que estira esa línea es Navarro. Se la va a encontrar Cardona con el pecho, el marcapunta, y deja para Gueye, de buen jugar este africano. Arda Güler le hace falta a GanaPlay.gt, donde ganar es una pasión. A ver, los manda a todos a calentar.
3: Cucu.
1: Ahí está Dumfries también, ¿no? Que es una ausencia.
2: Vinicius
1: Junior
0: sentado. Endrick igual. Endrick es muy probable que pueda salir para otro equipo, como la temporada anterior.
1: Vuelto, le iba bien en la liga.
0: Sí, yo también pensé que ahí se iba a quedar. Estaba anotando buenos goles. Muchacho tiene calidad, pero no tiene tanta oportunidad.
2: Y sobre todo que le ficharon a Carlos Espí, que está haciendo bien las cosas cuando entra de cambio.
1: Que es un 9 y muchísimo más barato, porque aquí también se miden los costos. Tchouaméni con Kylian, que le pega de revés, no la deja pasar de Diomandé, y ahora sí dejó la pelota en ofensiva para Jude Bellingham. Kylian Mbappé tiene la pelota, se vuelve a conducir. ¡Uy! Se le abrió todo el compás y fue sin querer. Me parece que fue Santi Comesaña, mientras que Diomandé lo va a enfrentar a Freeman. Le saca la pelota al estadounidense para un tiro de esquina. 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Kylian, sí, fue Santi Comesaña, que cuando hizo la tracción se le va el talón del pie izquierdo y abre todo el compás. Esas son las jugadas que provocan algún desgarre.
0: Claro, la ingle.
1: Menores.
2: La parte recordó posterior. Aquella escena entre Di María y Puyol, ¿se acuerdan ustedes? Cuando Di María sacó a bailar a Puyol y
1: se le abrió todo
2: desparramado el central del Barça.
1: Viene el tiro de esquina, pelota corta, golpe de cabeza de Konaté y su remate de repuesto en Linares, servicio de calidad. Se va desviado allá afuera para un saque de arco. Vuelve Trent como lateral por derecha en una pelota en la frontal del área menor, que no concluye satisfactoriamente para el Real Madrid en gol en 40 minutos de este primer tiempo. 40 minutos en este primer tiempo. 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El marcador 0 el Real Madrid, 0 el Villarreal. Alan Paolo Car, ¿qué está tomando?
0: Cayo, la mejor cerveza. 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Claro que sí. Estamos llegando al minuto 40. Un remate, un repuesto Linares, servicio de calidad, se mantiene el 0-0, es el marcador con full claro. Tenés gratis más beneficios, claro que sí, el marcador es Real Madrid 0, Villarreal 0 por la red. Walter, ¿qué estás tomando?
1: Claro, la mejor cerveza. Tchouaméni deja para Trent, pelota atrás para Konaté. Me gusta Konaté, qué seriedad le da la posición. Konaté. Bien.
0: Ante tanta baja en la zona central del Real Madrid ya de la temporada anterior.
1: Sí,
0: es muy bueno Konaté.
1: Sí, tiene muchísima experiencia en alto rendimiento. Mira cómo llega Konaté. Limpia la zona y ahora la va a regar. Lo que te digo, la va a regar. Balón atrás. Asegura con Arda Güler y ahora con Trent, que le pega de borde externo para un cambio de frente alto para Diomandé. ¿Cómo venimos, Diomandé? Mal venimos en el control, mal. Pelota fuera y es para Freeman. Freeman. Una buena película de Morgan Freeman.
0: Hay varias, hay una donde está en la cárcel.
2: ¿Cómo se llama esta donde él es como un investigador? Seven.
0: Está Sueño de Fuga, esa es la que digo que donde
2: Seven,
0: él está en la cárcel.
2: Seven, los siete pecados
0: también.
2: Capitales.
1: Ah, esa es buena.
2: Bueno, o la de Antes de Partir, donde le va cumpliendo sus deseos a...
1: Sí, a, sea, una especie de...
0: Como Dios, se llama una...
1: Sí. Hay una también que arman como una pandilla, ¿no? Entre gente de la tercera edad para robar un banco.
2: Ah, esa no.
1: Es una de
2: Un golpe de estilo. Un golpe con estilo se llama.
1: Esa es muy buena. 30, Alexander Arnold de Taco Ayud, no le sale. Y el regreso de Comesaña. Bueno, fue, la robaron la pelota. Viene Arnold, le quedó para la derecha, recorta para la zurda, se metió el cajón. Otra vez a la derecha, su remate está repuesto a Linares, el servicio de calidad, se va fuera. Para un saque de arco, qué jugada se inventó Arda al 40. 33. Jugada de gol principal fuerte, protector de tu hígado y todo vino, Alan, de una pérdida de atención de Juan Foy, que le roba la pelota al turco que está tomando.
0: Cae la mejor cerveza, la presión que tiene Arda Güler. Intuye muy bien en dónde va a ir el pase. Roba la pelota, pero no tiene tanta derecha como la zurda y no tenía otra opción Arda Güler. La pelota le quedó picando y la mandó lejos, lejos. En esa jugada de gol principal fuerte, el protector de tu hígado, el Villarreal, defendiéndose con todo. Sin duda alguna, esa línea de cinco marca la mejor defensa. 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Se mantiene el 0-0. Así está el marcador. Hoy ya ganó el Barcelona, ya ganó el Atlético de Madrid. 9 puntos la diferencia antes de iniciar este partido. Son 8 con el empate. La diferencia en que tiene el Real Madrid ante el Barcelona, que se van a enfrentar el próximo domingo en el Camp Nou, Barcelona ante el Real Madrid. Ese partido será a las 14 horas, horario de Guatemala. Walter, ¿qué estás tomando?
1: 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El que va limpiando la zona, Tchouaméni. No se puede jugar hacia adelante. Trent amplía la cancha, devuelve para el internacional francés. Tiene cambio de frente con Diomandé, que se va cerrando. Ya lo vio Trent, que está por el otro lado, por el derecho. Metió pelota para Tchouaméni. Pecho y remate. El cierre bueno de Navarro. La perdió con Kylian dentro del cajón. Otra vez el cierre de Santi Comesaña. Y saca la pelota Navarro. Cabezazo de Konaté. La tiene Trent. Y Trent con el centro. Veiga a la entrada del área mayor. El control es de Santi Comesaña. Para mí con falta para el árbitro, no. La tiene Valverde. Ahora para Ayud. Está muy lejos Diomandé, que mete centro, muy pasado en una jugada de gol principal fuerte, protector de tu hígado. Tchouaméni, se le alargó la pelota en el control y nunca le bajó la pelota. Y es por ello que propicia que venga el cierre de Navarro, que le mete la pierna derecha y luego quiso salir jugando. Pero Kylian está metido en el partido, le roba esa pelota, pero no terminó en gol. Y Trent, ¿se acerca al tren de la Premier? No.
2: No, creo que no. ¿No? Creo que todo al del mejor Liverpool cuando fue campeón de Champions, cuando llegó a varias finales de Champions con Jürgen Klopp, creo que no. ¿No? Creo que todavía no.
0: Pero ha mejorado en los últimos juegos con el Real Madrid.
1: La
0: ha
1: mejorado. Sí. La continuidad de la madre de los buenos niveles. Cuando el árbitro de este partido, Isidro Díaz, en el Santiago Bernabéu, nos dice que ha terminado la primera parte con empate a 0 entre el Real Madrid y el Villarreal.
0: No se pierde mucho tiempo en esta primera parte, así que el árbitro, vamos al descanso, 0-0. Un partido en donde ha estado muy equilibrado en la media cancha, la posesión de pelota. Escuchemos a uno de los jugadores del Villarreal. ¿No?
2: Bueno, vamos a tener la comunicación con Sergi Cardona, uno de los mediocampistas del conjunto del Villarreal. Bueno, lateral por la izquierda del conjunto del submarino amarillo. Ha sido una primera parte con algunas dudas para el Real Madrid. Creo que no ha sufrido demasiado en la zona defensiva. Creo que ha tenido mejor presencia en el ataque, con Mbappé, con Diomandé, con el tema del gran Arda Güler. Creo que es el punto alto de este conjunto merengue. Y un Villarreal que sigue a la espera quizás de esa jugada que le permita a la zona defensiva del Real Madrid para poder hacer daño en la portería de Thibaut Courtois. Empate a 0 a mitad del camino. Pero no le sirve el empate, porque se le empieza a alejar el Barça. El Barça ya ganó, ya jugó bien, ganó 3-0 y solventó su partido ante el Getafe. El Madrid hoy tiene que ganar para seguir en la lucha por la Liga Española.
0: Sí, tenía 28 días de no jugar en el Bernabéu. Su afición quiere una victoria. Hasta el momento el empate es 0-0. 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Estamos en la pausa. Ya volvemos para seguir analizando este encuentro. Jornada 8, la Liga Española por el 106.1.
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3: 13 horas con 50 minutos.
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8: Estamos de regreso en la Red 106.1 a mitad del camino. Real Madrid y Villarreal están empatando sin gol en las estadísticas de esta primera parte. 4 tiros de esquina para el conjunto de casa, 1 tiro de esquina para el cuadro del submarino amarillo. Mientras que en las tarjetas amarillas, 1-1, porque el caso de Renato Veiga y el caso de Jude Bellingham tienen tarjetas amarillas. En cuanto a remates, 5 remates para el Real Madrid, 1 de ellos a puerta, 3 remates para el Villarreal, 0 de ellos a puerta. Es momento de otra pausa aquí en la red. Al volver nos metemos ya en el segundo tiempo entre Real Madrid y Villarreal. Ya regresamos.
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7: Estamos de vuelta en la Red 106.1. Algunos jugadores como Mestre, Dumfries, Cucurella, Silva, Camavinga, Pitarch, Brain Díaz y Carlos Espí se quedaron calentando. Hendrick y Vinicius Junior, nada. Todavía los jugadores no han entrado al terreno de juego. Vamos a la pausa, acá por la red.
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8: Vamos de vuelta a través de la red 106.1 por iniciar la segunda parte. Walter, cambio, entró Marco Cucurella. Walter, cambio de favor, Hino, el trabajador para ganar dinero. ¿Qué estás tomando?
9: Gallo, la mejor cerveza. Isidro Díaz, el árbitro de este partido, nos dice, vamos a jugar, estamos en el segundo tiempo. Antonio Rüdiger deja con Cucurella. Ahora, ¿con quién? Con Arda, la recepción de Diomande, adelantó la pelota. Arda Güler, y ahora en el bicefemoral o es en el posterior, está rengueando el número 15, el internacional turco. Ahora todo pasó, me parece que fue más por la pena de no tener un buen control de pelota. Alto, se viene Villarreal, Juan Foyt, el quite es de Trent Alexander-Arnold. Villarreal tiene la pelota que filtra entre líneas, entra y sale Juan Foy, pelota para Freeman, y ahora se viene a Comacho por dentro, pelota de Moleiro al palo corto. Allí va Antonio Rüdiger para un tiro de esquina. 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Moleiro con Acomás, le quedó para la derecha y el recorte de la pelota no se fue toda, según el asistente. Aquí viene Diomandé, que impide que el balón se vaya. Se la ha regalado a Navarro, el líder de la línea de tres, no tiene pase por dentro. Ahora Freeman, atrás para Navarro, por dentro para Juan, y la tiene Foy, que prolonga para Moleiro, tiene pase con Acomás. Aquí está Comacho, 1-1 con Cucurella. Le enseña la pelota, pie zurdo. Diomandé metido en ese nudo humano. Cucurella que saca esa pelota buscando a Kylian Mbappé. Navarro primero. Freeman. Juega con Renato Veiga. Ya se fue Cardona. Pelota para Foyt.
10: ¿Campeón con Argentina o me equivoco?
9: Sí, ¿no? Campeón con Argentina, pero en Qatar. Aquí viene la pelota de Guille.
8: Creo que quedó afuera por lesión.
11: Tengo la duda, fíjate. No, sí estuvo.
8: Sí estuvo.
11: Sí estuvo.
8: No jugó.
11: Sí estuvo. Sí, tenés buena memoria, Walter.
8: No sigo mucho ese equipo.
9: ¿A quién? La Argentina. Le dieron con todo, pobrecito, los muchachos, los rivales de la Argentina en la despedida de Messi.
11: Solo jugó un partido, por cierto, en ese mundial. Ya te voy a decir contra quién. Contra Croacia, entró 4 minutos. Así que sí, jugó semifinales. 4 minutos en la victoria, 3-0 en Lusail.
9: Nadie le quita a los campeones, muchachos.
11: No, de hecho, claro. A ver, ¿cómo le vas a decir a los porteros suplentes que no son campeones?
9: Tienen todo el mérito, ¿no?
11: Tienen todo el mérito.
8: La Volpe fue campeón en el 78 sin jugar.
9: Era el tercer arquero.
11: Sí. ¿Saben quién jugar? Se está arreglando ahí.
8: ¿El Vinicius?
11: La muñeca y todo el rollo.
9: Muñeca.
11: Vinicius Jr.
9: Con esa gruesa cinta.
8: Es preferido de Mourinho. Para mí creo que es uno de los preferidos de Mourinho.
9: Sí, yo pienso que lo está dosificando. Sí, yo pienso que eso está sucediendo. Que Diomandé tiene que convencer mucho más que Vini, que de Vini a estas alturas no va a convencer a nadie. Cuando hay un saque de banda en 5 minutos y medio en este segundo tiempo, tiempo de juego. 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Claro que sí, el marcador. 0 el Real Madrid, 0 el Villarreal. Partido no es intenso, todavía no alcanza a ser dinámico, al menos en este segundo tiempo. Aquí se viene Valverde, tiene la pelota, se mete al cajón, sacó pelota para Kylian, que abre para Diomandé, 1-1 en contra de Freeman. Aquí está el duelo de Diomandé, saca pelota frontal para Tchouaméni. Su remate de repuesto en el servicio de calidad. Le asciende Guelle, la ataja al guardameta. Ahora deja para Freeman cuando hubo posición adelantada, tiro libre indirecto. Es para el Villarreal. Diomandé En cuanto más lo conocen a Diomandé, menos espacio le dan. Cuando hay cambio de jugador, Hino, el trabajador para ganar dinero. Javier del Cid que está tomando.
11: Gallo, la mejor cerveza, la segunda variante en el Real Madrid. Este cambio a mí me hace un poco de... me extraña, no sé. Voy a intentar entenderlo, porque ahora me imagino el que va a pasar a ocupar la lateral por la derecha va a ser Fede Valverde. Pero el cambio es la salida de Trent Alexander-Arnold, lateral por la derecha, el ingreso de Vinicius Junior. Va a tener más poderío ofensivo, va a tener más velocidad en ataque el equipo de José Mourinho. Y entonces el segundo cambio de jugador, Hino el trabajador para ganar dinero. ¿Cómo interpretan este cambio? ¿Cómo se va a ordenar el Real Madrid en esta, en este minuto 51? Seis minutos apenas de la segunda parte, Walter.
9: Sí, es otra forma de llegar por fuera, porque Trent es lateral en una línea de cuatro. O sea, no te hace movimientos profundos, él te apoya para sacar la pelota, para asegurar la salida, pero no es que se convierta en un pasador, mientras que Valverde te puede colaborar para abrir de otra manera al rival, porque no hay cómo, no hay grietas, no hay fisuras en el bloque del Villarreal. Cuando hay un saque de banda, ¿y qué pasó allí? ¿Qué pasó?
8: Un empujón a la pelota, está viendo tarjeta amonestación porque asistente. El jugador tenía la bola y la metió al campo. Yo creo que Diomandé va al sector de la derecha, Vinicius Junior va al sector de la izquierda.
11: Y el que va al medio cambiada. Es Güler. Güler va a acompañar a Tchouaméni.
8: Y Valverde Bellingham va como un poco más de volante mixto y sí, por la derecha Valverde.
9: Sí, es para llegar de otra manera. Y aquí está Valverde, que rompe el bloque y ahora deja la pelota para Vini. En su primer duelo en contra de Freeman. A ver cómo venimos, Vini. Ya le pasó Valverde, le pega de revés. Y aquí está solo Diomandé, que espera el pica, remata el arco. ¡Gol al arriba de Diomandé! En un remate torrepuesto, Linar el servicio de calidad. Se la deja rebotando Vini, que lo vio entrar al africano. Le pega con borde externo a lo profundo del Santiago Bernabéu en una jugada de gol. 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Alan Paolo Carga está tomando.
8: Cayó la mejor cerveza. Esperó bien la pelota y le pegó con el borde externo. Se remata autorrepuesto Linar el servicio de calidad. Creo que le faltó esa calidad para poder darle no solo efecto, sino para bajar la bola. Esos son los defectos tácticos de algunos jugadores. Ahí las grandes diferencias entre los grandes que le pueden pegar bien. Ya en la primera parte hubo una pelota en que trató de fildearla y no la dominó. Esa es la falta de técnica que puede tener. Yo mandé un jugador bastante joven. Ahora los aplausos para Vinicius Junior. Tiro de esquina para el conjunto del Real Madrid. 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Walter, ¿qué estás tomando?
9: La mejor cerveza, Foyt, va con Antonio Rüdiger. Los dos son grandotes y Antonio lo empuja, lo quiere separar, quiere su espacio, quiere su espacio. Isidro los llama a ambos y se ve a Antonio Rüdiger en esa pantalla gigante y le dice, sí, yo escucho, no lo ve, pero yo escucho, dice, no lo ve los ojos, Antonio. Y Foyt sigue hablando y Arda Güler pide ese salvoconducto para meter la pelota seguramente a la altura del manchón penal. Isidro lo invita a jugar y aquí está Arda. El turco tiene mucha gente como opción. Pelota a la altura del penal. Golpe de cabeza la pelota. Que queda allí para el despeje de Akomach. Se viene el de doble. ¿Quién va a ganar? Ganó esa pelota Diomandé. La desviación de Josep Pérez, que es un saque de manos. Haciendo la mejor defensa. 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Vinicius Junior, cuando viene cambio de jugador, Hino, el trabajador para ganar dinero para el submarino amarillo, va para adentro el 20 y el 24, Javier del Cid que está tomando.
11: Gallo, la mejor cerveza, se vienen variantes, entonces el cambio de jugador, Hino, el trabajador para ganar dinero, la salida de el número 14 del Villarreal, que es Comesaña, y el ingreso del número 20, que lo marcamos con Romero. Vamos a ver, ¿dónde está Romero por acá? Ya lo vi, es un defensor, número 20, y también la salida, entonces, del número 14, Santi Comesaña, por supuesto. Se va Foyt también, el capitán del equipo, ingresa Romero. Entonces, bueno, acá el cuarto árbitro terminó confundiendo los cambios, porque era, a ver, se fue Foyt, se fue Comesaña. Los que ingresan son Romero, defensor, y entra también el caso de Nathan Saliba, que es canadiense. Estuvo presente en la última Copa Oro, tiró penal, por cierto, en aquella tanda contra Guatemala, ¿se acuerdan? Ajá. Saliba.
9: Ese fue el penal de...
11: No sé si lo falla, ya vamos a revisar si lo falla o lo termina marcando.
10: El que lo falla es un jovencito.
11: Fallan dos, de hecho. Hay uno que lo ataja a Navarro y otro que lo tira al poste.
10: El jovencito es el que lo erra y el quien toca y pica la pelota es Darwin Gregorio, ¿no? En ese partido, ¿no?
11: Lom lo picó a lo loco. Jugó 19 minutos en aquel partido este jugador Saliba. Ingresó en la recta final del compromiso y pues terminó fallando.
10: Saliba.
8: ¿Qué equipo 22 tiene años tiene Saliba?
10: ¿Qué equipo tiene Canadá, no? Aprovechando eso.
8: Alphonse Davies abriendo ese paso.
11: Davies
8: para
11: ha estado
8: sus
11: muy lesionado y muy alejado de la selección.
8: Pero él terminó a abrir ya este paso a estos nuevos jugadores.
10: ¿Alfonso?
8: Sí. Y el delantero del Atlético de Madrid que.
10: De hecho, juega muy seguido.
8: Sí.
10: Juega muy seguido. Aquí está el Villarreal. Recuerden que el 13 de noviembre en el Estadio El Trébol a las 20 horas Guatemala-Canadá, iniciando en la Final Four de la Nation League. Cuando Freeman lleva la pelota, deja el balón para Jose, atención, se va a meter en la zona, tira largo su remate, para mí le tocó el pie de apoyo, Tchouaméni, claro, que Moleiro pide falta. 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Cuando se metió el cajón y desde atrás fue primero pelota y luego pie. Sí, el árbitro piensa eso, que es un saque de arco. El golpe de cabeza de Valverde como lateral por derecha. Y ahora el toque de Arda. Se viene Diomandé, que ya rebasa la línea de medio campo. Por dentro, para Jude, poquito de Jude. En 57 minutos y medio. Aquí está el cambio de paso. Se viene Dini, lo dejó a Freeman. Ganó el duelo, línea de fondo. Lo está esperando, pisa la pelota. Lo deja también a su marcador. Acomás vuelve sobre su paso. Mete el centro, pelota desviada. 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En 13 minutos en este segundo tiempo. 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Claro que sí, el marcador 0, el Real 0, el Villarreal. Se están acomodando todos en el cajón mayor. A Saliba le ha tocado Antonio. Viene el centro, el golpe de cabeza es defensivo. Todavía en el cajón, cabezazo de Ayose. La tiene Valverde. Asegura en lo profundo para Cucurella. Y mucho más atrás con su guardameta Thibaut Courtois. Alan Paolo, ¿qué está tomando?
8: 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Walter, ¿qué estás tomando?
10: Gallo, la mejor cerveza. Otra jugada individual de Vinicius Junior, que termina en un remando de repuesto a Linares, servicio de calidad. Y el guardameta Gulazzi, haciendo la mejor defensa, busca la señal de repuesto Zacuaroni. Aquí el 1-1, Comache en contra de Antonio, pelota retrasada. Lo están esperando a Jose, que hace la recepción. No hay pase para Moleiro, de rebote le cayó a Comas, que la va a tirar al otro palo. Y su remate de repuesto Linares, servicio de calidad, Cucurella lo interrumpe. Atrás Moleiro, tiro de Gallé, pelota que venía desviada por un jugador del Real Madrid del guardameta. Thibaut Courtois, la manda por un costado, con una buena tapada, con Romano Torremos, Torinar, el servicio de calidad, Javier del Cid, está tomando.
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10: Remate de Gallé nuevamente con el perfil zurdo, ambidiestro, y otra vez Courtois que la manda el tiro de esquina, Ban Rural, el máximo y orgulloso patrocinador de nuestro fútbol. Allá va Courtois y sus casi 2 metros lanzados. La primera desviación
11: compleja, de Konaté. Porque hay desviación.
10: Claro, eso es más complejo, y ahí estaba el guardameta, y se van con el rostro de Gallé. Obviamente transpirado, porque estos 15 minutos del segundo tiempo han sido bien jugados. Ha mejorado mucho la intensidad, los esfuerzos son mucho más vigorosos. ¿Quién es el que le va a pegar? Renato Veiga. Arriba su remate, que se va bien arriba del arco de Thibaut Courtois para un saque de puerta. ¿Qué pasa, Pérez? ¿Qué no le gustó aquí está Moleiro? A ver.
11: La que teníamos la duda. Esta toma no nos ayuda.
8: Parecía tiro de esquina.
11: Parecía córner en todo caso. Y no nos ayuda para ver si hay falta o no. Lo cierto es que Villarreal se animó y le está pegando desde fuera del área.
9: ¿Qué tal el diseño de las cejas de Moleiro?
8: ¿No?
9: Mira, no, hay cosas que en la vida no se puede cambiar.
10: Aquí está Renato Veiga. Deja con Cardona. Y Cardona atrás con Freeman. Él es el que saca el equipo Freeman. Cardona mete una pelota, atención, posición adelantada, tiro libre indirecto de Ayuso Pires, el centro delantero de este equipo. Y hasta Moleiro, ahí están las cejas de Moleiro.
8: Sí.
10: Moleiro. Ahora con Antonio Rüdiger. Tchouaméni camina con Ake, no quiere saber nada de sacar la pelota desde el primer tercio. Aquí está el balón de Arda Güler. Bien, Diomandé. Ahora Kylian, que se tira como un llegador. Adelantó mucho la pelota y el que parte es central Navarro. Arda Güler. 1-1 con Valverde, que mete profundo. Y ahora una diagonal. De cerca el camino. Diomandé. Gol, pelota de gol y gol. Gol. Posición adelantada de Diomandé, según el asistente. Posición adelantada, tiro libre indirecto, pero qué buena jugada de gol. 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
8: Gallo, lo mejor cerveza, otra vez Arda Güler iniciando la jugada, todo mundo moviéndose. Freeman está habilitando a Diomandé. Esta jugada la tienen que revisar porque Freeman es el que habilita ya Valverde, Tchouaméni. Esto tiene que ser gol, Walter.
10: Pero por mucho, no daba margen a la duda. Y se lo van a autorizar al árbitro sin ningún problema, claro, se lo van a autorizar. Ya le están hablando a Isidro Díaz. Y dicho sea de paso, no hemos visto la Refericam. No la han puesto una sola vez en 63 minutos de partido. Claro, se lo van a autorizar, yo mandé, estaba bien. No, el bar y el gol. ¡Gol! Valverde le da la razón al Special One porque hace un movimiento de extremo por derecho en diagonal y el que tendría que estar allí a Diomandé jugaba como 9, le entrega la pelota y lo cruzó al húngaro para que en el minuto 18 en este segundo tiempo John Diomandé abra un partido cerrado, muy cerrado por el Villarreal. Gol, gol por la red.
8: Como estábamos platicando, una gran jugada de Fede Valverde, adelantando la pelota, pase al vacío. Diomandé estaba habilitado de espaldas, él no podía ver si estaba en fuera o no fuera del lugar. Lo que sí sabe y donde tenía la vista era en el balón, un derechazo, nada que hacer para el portero Peter Gulavsky. Y anota su primer gol en la liga con el Real Madrid, va celebrando con la vista en alto y con esto está ganando el conjunto merengue. 1-0 es el marcador claro. 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Claro que sí. El marcador es Real Madrid 1, Villarreal 0. Importantísimo para el Madrid porque se va acercando al FC Barcelona, que va invicto en la temporada de 8-8. Javier, ¿cómo lo viste? ¿Qué estás tomando?
11: Gallo, la mejor cerveza en su novena participación con el conjunto del Real Madrid. Diomandé marca su primer gol y yo hago la búsqueda ahora rápido y con la inteligencia artificial ahora es un poco más fácil. Jugadores de Costa de Marfil que hayan metido gol con el Real Madrid. Y es la primera vez que está sucediendo. Estamos viviendo la historia del conjunto merengue, así que Jan Diomandé anota por primera vez un gol con el Real Madrid y una vez primera también para jugadores de Costa de Marfil. 65 minutos de partido, Walter. Ya lo ganan los merengues. ¿Qué estás tomando?
10: ¡Ay, la mejor cerveza! Saliva se apoya con Navarro. Aquí está Freeman. Lo deja en la presión alta que hace Jude. Y Villarreal que se viene, pero el pase es malo. El que roba es Konaté. Y ahora Arda Güler tiene su arco de frente por detrás de la línea del medio campo. Se va a apoyar, atención, con Jude Bellingham. Bellingham no tiene pase. Lo hostiga, no lo deja girar Freeman. va a limpiar la zona, deja tres en el camino y sigue Jude Bellingham, recorta y se le tira a Guille con falta. 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En 21 minutos en este segundo tiempo, tiempo de juego más rural, el Maxi Mayor de Yoso, patrocinador de nuestro fútbol. 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El marcador, el Real Madrid 1, el Villarreal 0. Javier del Cid está tomando.
11: Cayó la mejor cerveza cuando ahí nos mostraban el tema de la posición adelantada, que no existía por parte de Diomande. Vienen dos variantes más para el conjunto del submarino marino, submarino amarillo. El cambio de jugador, Hino el trabajador para ganar dinero. El que ingresa, a ver, les voy a confirmar, es el caso de Mikautse. Este jugador es de Georgia, ¿verdad? Si no recuerdo mal.
10: Es de Georgia, sí.
11: Es de la misma nacionalidad que Picha Karabakhshel. Y estos tienen unos nombrecitos, unos apellidos para escribir.
8: ¡Ah! Las consonantes ahí metiditas.
11: Ah, una mezcla. Pocas vocales. Una mezcla tremenda. Así que entra el georgiano, Georgios Mikautse. Y el caso de también Gerard Moreno, delantero centro. Los que se van, ya les voy a confirmar, se va a Comach, que jugó 67 minutos, y también se va el caso de Cardona. Cardona que se le acaba el partido al número 23 del conjunto del submarino amarillo. Doble variante, el cambio de jugador, Hino el trabajador para ganar dinero. Continúa el compromiso, lo ganan los blancos con gol del africano Jan Diomandé. Walter, sigue el partido, ¿qué estás tomando?
10: Gana la mejor cerveza. Jude Bellingham la pide, Vinicius Junior, tiro al arco y su remate de repuesto Linares, servicio de calidad en el cuerpo de Renato Veiga. A José Pérez lo persigue Cucurella. Lo va a dejar atrás. Para el árbitro hubo falta. 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En 22 minutos y medio en este segundo tiempo, tiempo de juego, Ban Rural, el máximo y orgulloso patrocinador de nuestro fútbol. 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El marcador, el Real Madrid 1, el Villarreal 0. Javier del Cid, ¿qué está tomando?
11: 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Claro que sí, atacan los amarillos. Walter, ¿qué estás tomando?
10: Gallo, la mejor cerveza. Gerard Moreno con un remate en la frontal del área, pero repele Antonio Rudiger. Ahora Arda Güler, que hace un sombrero, lo dejó a Saliba y pica frontal. Barrida la pelota, se jugó la vida. Al final Navarro no sale, ¿no? Los cambios. Navarro se queda, el que sale es Cardona. Navarro sigue haciendo pareja con Renato Veiga. El que sale
11: es a Comach y Cardona.
10: Y Cardona, el lateral por izquierda. ¿Y por qué le sacaron tarjeta amarilla?
8: Por estar protestando, por estar alegando. Él mismo decía que en el otro lado también están protestando. Entonces llegó el árbitro y tarjeta amarilla para Mourinho, que poco a poco es el Mourinho que se fue en la primera etapa del Real Madrid.
10: ¡Qué pelota metió Benicio! Mano a mano la tiene Kylian, lo espera, el húngaro tira al arco, repele el guardameta, le vuelve a quedar a Kylian. Está con esa pelota, ayuda abajo del arco, la manda arriba, pero hubo posición adelantada. Tiro libre, indirecto. Y tengo mis dudas, para mí Vini estuvo... Ah, no, pero ya partía en posición.
8: ¡No! Esa no.
10: No, fue la otra. No, la otra tampoco puede haber fuera de juego porque lo habilitaba el jugador y también... En la línea de la pelota.
8: Se equivocó
10: otra vez. En línea no llegó en su partido.
8: Sí, no, ya un no par de equivocaciones. Estaba habilitado completamente. Esta, si era jugada de gol, si anotaba el gol, era de revisión, porque mandó la pelota completamente arriba. Ahora viene Freeman. Walter, ¿qué estás tomando?
10: Ah, de la mejor cerveza, centro de Freeman. En una jugada de gol, principal fuerte, protector de tu hígado. Cucurella deja con Vinicius Junior. Lo tiene Diomandé. El recorte es bueno para su derecha. Toca y va. Ataca el espacio. Bien, Jul. Lo deja en el camino. Atención a Navarro. Y ahora de adentro hacia afuera. Va buscando el mejor postor. Balón atrás. Vini gol. Pelota de gol. Y es gol. ¡Gol! ¡Gol! ¡La Vini! Él armó todo. Él fue el génesis. Y él fue el colofón de una jugada más futbolera imposible.
9: donde debajo del arco lo esperaron para que él metiera el borde interno. Y el Santiago anímicamente Bernabéu se derrumba, porque uno de sus mimados se nota un golazo. Golazo de Vinicius Junior. Golazo por el 106-1.
12: Y hay que hablar del golazo de Vini Junior, pero la cabalgata de Jude Bellingham, que habíamos dicho hace unos minutos, no ha sido el mejor partido de Bellingham. Bellingham termina robándole ahí la pelota en la zona ofensiva al Villarreal y termina cabalgando, ¿qué? 45, 50 metros a una velocidad tremenda. Y se la deja Vinicius Junior para que, eso sí, ante guardameta, ante defensores, termine marcando un golazo. Hay una revisión de VAR. Me imagino que en la recuperación del Real Madrid podría haber alguna falta y entonces el árbitro Isidro Díaz de Mera está revisando la jugada. Las estadísticas de este árbitro con el conjunto merengue cuando le dirige son 12 partidos, 10 victorias, 2 empates y 0 derrotas. Hay una posible falta de Vinicius.
8: Falta de Vinicius sobre Vega.
10: Sí, es un jaloncito, es un jaloncito.
8: Bueno, sí, lo vimos recientemente en la CONCACAF.
12: Sí, la van a anular.
8: Uno de los jugadores le jalaron el pelo, así que va a ser tarjeta amarilla, roja para Vinicius.
10: Y es roja para Vini, por agresión. Por agresión, y Vini se le va encima a Isidro Díaz porque le saca roja, porque cuando van en el sprint sin pelota con Saliba...

0: le saca la cola que anuda la rasta, y el árbitro para él es agresión y le saca roja a Vinicius Junior. Aquí está.
1: Sí, claro. Y acaba de pasar en la CONCACAF, sí, un jugador que tiene el pelo bastante largo y le jalaron dos veces el pelo, pero no hubo expulsión. Sí hubo tarjeta amonestación ahí. Y ahora Vinicius Junior, que nadie podía controlarlo. No sé si vieron cómo Mourinho entró al terreno de juego y fue a felicitar a Vinicius Junior. No vemos eso normalmente, un entrenador en un partido de liga, posiblemente en una final, Copa del Rey, la Champions, tal vez. Pero en un partido de liga, el mismo Mourinho se metió al terreno de juego. Obviamente los jugadores estaban después atrás de la portería. Llegaron y se abrazaron. Pero bueno, ahora el Real Madrid se queda con 10 jugadores. Se le complica la situación al conjunto merengue.
2: El detalle es que es roja directa por una agresión.
3: Sí, claro.
2: Dos partidos. Entonces Vinicius se va a perder el clásico.
0: Pero aquí, porque son, aunque somos todos miembros de la FIFA, pero la reglamentación es distinta, que ha cambiado con aquello de Bologún, ¿no? Que la roja directa también se puede anular. Aquí puede haber una apelación
1: y le dan un juego.
0: Le pueden dejar o se la quitan. Sí. Porque ya ha pasado, en Inglaterra ha pasado. En el Mundial fue el ejemplo más claro. Que si ellos encuentran detalles, dudas razonables en la roja, si no vieron lo que el árbitro va a reportar, muy probablemente, digamos que un partido se lo rebajen. Ahora la roja, que se la anulen por completo y pueda estar en el próximo partido de liga, tendremos que esperar.
1: Sí, lo del Mundial, aquella situación del presidente de los Estados Unidos, Donald Trump, que le habló a Infantino. Así se quitó aquella tarjeta roja. Pero acá...
0: eso, le dio el trofeo de la paz.
1: Y pedí el Nobel, que no se lo dieron, que no lo ganó porque estaba pidiendo el premio Nobel, que salvó 5 guerras y que no sé qué, pero no se lo dieron. Eso sí, fijo, se va a perder el partido ante el Sevilla, Vinicius Junior. El Real Madrid se queda con 10.
0: Está bien, pelota de Valverde. ¿A quién le dieron el premio Nobel?
1: Ya te confirmo, fue una mujer.
0: ¿No?
1: Sí,
0: fue una poetisa.
2: Sí. De Sudáfrica, me parece. A ver, ¿premio Nobel de literatura o de la paz?
1: No, de la paz.
2: De la paz fue a una sudafricana. Que tiene que ver con el tema del apartheid y demás. El premio Nobel de literatura fue para una canadiense.
1: El nombre es europeo, ¿no? Navanethem Pillay, así se llama, es una jurista de Sudáfrica. Sí, que era el que estaba pidiendo, en este caso, Trump, que era el que estaba pidiendo.
0: Por favor, viene pelota al 30 del segundo tiempo. Porque Donald Trump dijo que ese, el de la paz era para él y, sí, que estaba decepcionado.
1: Anne Carson se llama, es escritora y poeta canadiense. Anne Carson.
0: Claro. Más de un millón, cuando la entrevistaron, más de $1,000,000.
1: Sí.
0: Para el premio.
1: Y por eso la FIFA inventó aquel premio Fair Play, que se lo dio también a
2: el al premio de la paz de la FIFA.
0: No, pero eso nunca lo habían dado, eso se lo inventó Infantino.
1: Jamás, sí, nunca.
0: Para terminar, la ganadora del premio Nobel de Literatura, cuando le dijeron qué iba a hacer con el premio, dijo, tenemos un amigo que necesita una casa y se la vamos a comprar.
1: Sí, sí. Voy a ser mi amigo de ella, entonces.
0: Imagínate qué amigo, ¿no?
1: Sí, no.
0: Qué amigo, qué amistad. Viene, atención, el tiro de esquina, Ban Rural, el máximo y orgulloso patrocinador de nuestro fútbol.
1: Ella tiene 76 años.
0: ¿Cuánto?
1: 76.
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0: Aquí está la pelota de Salivalar, corre, mata otro repuesto, Linar, el servicio de calidad. Guille, en el contrarremate, medía en mano de Antonio Rüdiger y el árbitro Isidro Díaz. Si hay algo, el VAR, porque fue una jugada cerrada, si hay mano, el VAR lo va a llamar. Cuando nos dan a otra velocidad para el árbitro, agresión en contra de Saliba por parte de Vini Junior. Con 10 está jugando el Real Madrid y gana 1-0. Llegamos al minuto 32 en este segundo tiempo de juego. 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El marcador, el Real Madrid 1, el Villarreal 0. Alan Paolo Carga está tomando.
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1: ¡Kylian! ¡El árbitro dice que todo valía! ¡Y Gularzi con una tapada bella, bella, bella, bella! ¡Eternamente bella en un ataque del Real Madrid cuando nuevamente Valverde mete una pelota entre la estructura defensiva del Villarreal! ¡Y ese remate de repuesto lineal el servicio de calidad de Gularzi! ¡Va desviado allá afuera para un tiro de esquina para el Real! ¡El máximo y orgulloso patrocinador de nuestro fútbol!
0: 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Así que se acaba de salvar el Villarreal. Qué manera de bajar la pelota para Fede Valverde, pero ataca el Villarreal. Walter, ¿qué estás tomando?
1: Nadie era mejor cerveza. Hubo cambio de jugador. 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Lo veo.
0: Camavinga.
1: A Camavinga, sí, lo veo a Camavinga. Al que no veo es a Arda Güler. Pelota, atención por izquierda. Van a sacar balón. Y el remate de repuesto Linares, servicio de calidad de Micautance, que se tira unos metros atrás. Es un saque de banda. Javier del Cid por el 106-1 que está tomando.
2: Cayo, la mejor cerveza. El cambio de jugador. 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Lo confirmamos. Minuto 78. La salida de Arda Güler y el ingreso de Eduardo Camavinga para reforzar el medio campo y entonces darle un poquito de solidez a la zona defensiva del Real Madrid. Tendrá todavía 11 minutos más lo que reponga el árbitro para aguantar ese marcador de 1-0. Con la anotación de Jean Diomandé están ganando los blancos, pero el submarino amarillo tiene la posesión de balón. Walter, ¿qué estás tomando?
1: Gallo, la mejor cerveza. Se vino todo el equipo del Villarreal por el empate. Gerard Moreno que mete centro buscando a Micautance. Golpe de cabeza y el atajador del guardameta cuando volvía Valverde. Vía aérea con su arquero, pegado al tubo derecho, y allá van los 2 metros lanzados de Courtois para un tiro de esquina al Rural. 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Busca el empate. Viene pelota al primer palo, golpe de cabeza, saca debajo del arco el futbolista Tchouaméni, y él mismo recupera, quiere jugar con Cucurilla. Saliba, toca con Gerard Moreno, le quedó para la derecha, cambia de paso, va a estrellarse él, va a estrellarse con Antonio Rüdiger. Ya es tiro libre, porque hubo falta. Ganaplay.gt, donde ganar es una pasión, y tarjeta amarilla es para Konaté. Y para Konaté, amarilla para el central por derecha que fue a cubrir en la espalda a su compañero por izquierda, Javier del Cid, está tomando.
2: 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Es Konaté que es amonestado en este arranque, bueno, en esta buena ofensiva que tuvo el conjunto del submarino amarillo. Y entonces hay un tiro libre con tintes de tiro de esquina en esta jugada. Y vamos a ver cuántas amarillas lleva ya Konaté en su paso por el Real Madrid. Es su cuarta tarjeta amarilla, así que tendrá que tener cuidado para no ser suspendido en las próximas jornadas. Tarjeta amarilla para el Real Madrid. Bellingham está amonestado, Konaté está amonestado, y el caso de la expulsión de Vinicius Junior, que apenas jugó algunos minutos y después de marcar un gol pasó a ser el villano. Minuto 81 de partido, Walter. Atacan los amarillos, ¿qué estás tomando?
1: Calle, la mejor cerveza. Moleiro sacó balón, la tire que llegue, mete centro. Nadie para el Villarreal, pelota afuera. Y es un saque de arco para el Real Madrid. Y vamos a recordar aquella jugada de Valverde que se corta en diagonal y que se mueve entre los centrales. Diomandé, y que lo tiene en ventaja al Real Madrid. 1-0.
0: Pues ese es el Valverde que la gente quiere ver. Aquel Valverde que participa mucho, que cede balones. De repente baja su juego, la gente se mete con él. Pero sin duda alguna un gran jugador. Tenía aquel problema del esguince y que se había perdido, que me pareció muy extraño con muchos jugadores que fueron con la selección. De repente lesionados, tuvieron que regresar con sus equipos, incluido el mismo Mbappé, pues fue Valverde, ni se fue. Y así pasó con otros jugadores que en este momento de la temporada prefieren estar con sus equipos que sus selecciones después del campeonato del mundo. Ahora Cucurella rebotando el balón, el Real Madrid manejando un poco los tiempos. Restarán 8 minutos y otra tarjeta de amonestación. Ahora sí para Rüdiger, por estar protestando y por estar tirando la pelota. Sonrisa de Rüdiger. Ahora, en esta falta que se acaba de marcar, falta. 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Claro que sí, el marcador es Real Madrid 1, Villarreal 0. Walter, ¿qué estás tomando?
1: Calla la mejor cerveza. Así que los dos centrales, Ibrahima Konaté y Antonio Rüdiger, amonestados. Golpe de cabeza para Gerard Moreno, la tiene Saliba, otra vez para Gerard Moreno, pase para Renato Veiga, se la quita de encima, el pecho de Konaté. Ahora viene la recuperación del submarino amarillo con Romero, que quedó por izquierda como marcador de punta. Se viene el equipo de Íñigo Pérez buscando el empate con uno más. Ya rebasó el medio campo Gueye. El cambio de frente para Freeman. Allá está esperando Ayuso, está esperando Mika Utace, el georgiano, que juega de espaldas. Le deja el espacio a Gerard Moreno y Moleiro, que entra por izquierda. Deja la pelota en el medio campo para Romero, incorporado al ataque. Ahora para Renato Veiga, al 38 y medio del segundo tiempo, el Villarreal saca la pelota a través de Navarro. Y Navarro con Moreno, y Moreno con Saliba, que no tiene pase por dentro. Se equivoca Jude Bellingham, que va a dejar para Kylian ya. Y está. Es de Navarro. Amarilla para Navarro. Hubo falta. 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Y está lesionado el jugador del Real Madrid. Ahí está Navarro, el central por derecha, que quedaba en desventaja con una velocidad que ya sabemos cómo explota la gran mayoría de jugadores del Real Madrid. Cuando Jude Bellingham roba esa pelota y Kylian Mbappé venía evolucionando el cambio de paso.
0: Sí. El cambio en el Real.
2: Cambio defensivo, por cierto.
0: Va a entrar al terreno de juego, ¿no?
1: Sí, hay que cerrar. Hay que cerrar el partido. Aquí viene Dumfries en el cambio de jugador. 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Javier del Cirque está tomando.
2: Cayo, la mejor cerveza. Mbappé sigue en el terreno de juego. Y entonces acá una tarjeta María también para alguien del cuerpo técnico. No sé si del Real Madrid. Me parece que hubo una tarjeta María para algún integrante del cuerpo técnico del conjunto.
1: Agitado, ¿no?
2: Sí, no ha sido el partido más tranquilo para José Mourinho. Y el que se prepara para ingresar es el número 24, el neerlandés Denzel Dumfries, lateral por la derecha. Y acá hay mucha charla. Acá el árbitro está hablando de más. Me parece que tras esa amarilla, esa tarjeta roja también a Vinicius Junior, el partido se termina teniendo y empieza en otro ritmo. El que se va, Jan Mandé, es el cambio de jugador. Hino el trabajador para ganar dinero. Así que el Real Madrid agota sus cambios. Se va el costamarfileño, anotador del único tanto en este compromiso. Ingresa un lateral por la derecha, Denzel Dumfries. Me imagino para retornar a Fede Valverde a su posición natural, al medio campo.
1: Sí, que lo ha hecho bien, ¿no? Sobre todo ese rol ofensivo. En esa fase de ataque lo ha hecho bien Valverde. Una cabalgata de él termina en gol y en la otra también en gol, pero lo anulan. Hay un saque. Cucurella dejará para Antonio Rüdiger. Se fue también Moleiro en el cambio de jugador. Hino el trabajador para ganar dinero. Nizar va para adentro con el 27.
0: Nizar el Ejmili. Él es el jugador que acaba de ingresar al terreno de juego, Walter. Es un jugador de 21 años de edad.
1: Con el 17, Nizar. Con el 17.
0: Ese cambio de jugador y no el trabajador para ganar dinero. ¿Qué situación? Pues buscan los tres puntos el Real Madrid. Ya no puede perder más. Ahora es Camavinga quien se queda tendido en el terreno de juego. Saliba, pues está involucrado en algunas acciones, especialmente la de Vinicius Junior. Esperando la sanción, ¿cuánto le dan? No sé si hay sanción también para el trébol, ya que hablabas del próximo partido de Guatemala. No, todavía no.
1: Eso es un proceso. Solicitan pruebas de descargo a la Federación de Guatemala, porque casi que inmediatamente la Asociación de Fútbol de Surinam presentó la denuncia ante la Comisión Disciplinaria. Está en proceso. Viene la pelota de Camavinga. El golpe de cabeza es de Federico Valverde. La está ganando Gueye. Falta de Valverde. Falta. 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Cuando llegamos al minuto 42. 42 minutos han pasado en este segundo tiempo. Tiempo de juego. 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El marcador con Full Claro. 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Claro que sí. El marcador, el Real Madrid 1, el Villarreal 0. Alan Paolo Car, ¿qué está tomando?
0: 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Se salva el Real Madrid. Walter, ¿qué estás tomando?
1: 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Mi cautache dentro de la zona le metió el zurdazo al georgiano. En un remate de Repuestos Linares, servicio de calidad. Y haciendo la mejor defensa, buscó la señal de Repuestos Acuaroni. Courtois le quitó fuerza y luego se quedó con esa jugada de gol. 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Javier del Cid, ¿qué está tomando?
2: Gallo, la mejor cerveza es una jugada de gol y es el remate. 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Pero ahí estaba Thibaut Courtois de buena manera ante el disparo de los atacantes del conjunto. ¿Quién fue el que disparó?
1: Mikautadze.
2: ¿Mikautadze fue? ¿O sí fue este jugador, el Jimmy?
0: No, fue el georgiano.
2: Me imagino, el Jimmy debe tener raíces marroquíes, ¿verdad?
1: El Jimmy Nizar.
2: Nizar, sí. El Jimmy.
0: De esa migración de todos esos africanos. Sí,
1: ahí nomás
0: que van, ¿no?, llegando. Sí.
2: Nomás, y ahora está la polémica, ¿verdad? Del tema de la migración.
1: Ah, los ocupas.
2: Ah, y los ocupas también. Pero eso ya tienen ratos en España.
1: Pero se incrementó con este último movimiento.
2: Increíble. Gente que invade casas que están, digamos, sin utilizar y que luego el dueño no puede ir a sacarlos porque es ilegal. Sí. Increíble. Increíble.
1: Están protegidos. Pero van a reformar la ley.
2: ¿Quién hace esas leyes?
1: Van a reformar la ley. Sí, porque, o sea, vos sos propietario de un inmueble y resulta que te lo ocupan y no lo puedes sacar.
2: No, sí, te metes en un problema si lo sacas a la fuerza.
1: Claro, aquí también van a reformar la ley en Guatemala.
2: ¿Cuál de todas?
1: Del arrendamiento, del alquiler de vivienda. Porque se violentan tanto los derechos del que arrienda como el arrendatario. Entonces van a unificar. Es una moción que va a pasar rápido en el Congreso de la República. Bueno, vamos al cierre del partido. Saliba va con Gerard Moreno, que tiene algún problema para controlar esa pelota. Ahora viene con Nizar. Nizar, el marroquí tiene el balón, ya es zurdo, lo sabe Cucurilla. Atrás nuevamente para Gerard y Moreno mete centro, el golpe de cabeza de Dumfries, haciendo la mejor defensa, buscando la señal de repuesto a Acuaroni. Freeman con Saliba, Freeman metió la pelota de afuera hacia adentro. El movimiento es para el futbolista Romero.
2: Siete más. Minutos
0: está
2: más.
0: Te perdió Isidro, bastante.
1: Como le dirige poco al Real Madrid, lo quiere disfrutar, Isidro.
0: Isidro Díaz de Mera, escuderos. 4.7 de tarjetas amarillas por partido. Ahora lleva 9 tarjetas en el encuentro.
1: Ah, mejora el promedio. Sí. Freeman, ataque por dentro, muy fuerte. Muy fuerte esa pelota para Mikautadze. Bueno, y hablando de los que no están.
0: Militao.
2: Y Rodrigo. Rodrigo está ahí en la oscuridad.
1: Un outfit de rapero, ¿no?
2: Ah, ese tiene outfit de todo.
1: De rapero.
0: Militao acaba de ser papá de nuevo.
2: ¿Otra vez?
1: ¿Cuántos hijos?
2: Ah, yo creo que este
0: creo
2: por lo menos
0: tiene
2: dos.
0: Dos. Pero es que diferente está
2: casado,
0: pareja.
2: Está casado con una modelo muy bonita, brasileña,
0: ¿sí?
2: Que
0: sí,
2: fue pareja de un defensor del Flamengo. Y entonces es curioso porque Militao...
1: Puro Courtois.
2: Militao es el padrastro.
1: Se las novias, los amigos.
2: Sí, ¿cuál? Militao es padrastro del hijo del jugador de Flamengo. Ajá. Y el jugador de Flamengo es padrastro del niño de Militao.
0: Pero está como Hulk. Hulk estaba igual.
2: Bueno, pero Hulk se metió ahí con Hulk, la prima, la sobrina, no sé qué
0: que
2: rollo,
0: con la mamá de la novia, que no sé qué, así estaba Hulk.
1: Sí, que tiene...
0: Hulk, síguele.
1: Tiene raíces. Bueno, viene el tiro de esquina, Ban Rural, el máximo y orgulloso patrocinador de nuestro fútbol. Y Kylian Mbappé recibió la pelota de Jude Bellingham. Estrelló el balón en Freeman, primero la banderola y luego afuera. Y es un saque de banda. 1-0, gana el Real Madrid. 7 minutos, ya vivimos. Ya vivimos 2 minutos de reposición de los 7 que dio Isidro Díaz. Jude Bellingham. Recordamos que se fue expulsado por roja directa Vinicius Junior. Y lo deja el equipo con 10 futbolistas. Nizar, que tiene la marca de Cucurilla. Mientras que Freeman dejará para Saliba. Va a sacar Camavinga, se quedó con esa pelota, busca una falta y lo consigue. 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Está cerrando todos los espacios, haciendo la mejor defensa. 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Falta en contra de Camavinga. Allí el árbitro está en el lugar de los hechos. Camavinga sabe que se tiene que reincorporar lentamente porque le está ganando tiempo al tiempo.
0: Walter, y con ese remate de Omandé, remata de autorrepuesto Linares, servicio de calidad, está dando 3 puntos importantísimos al Real Madrid, 18 puntos, avanza a la tercera posición. Hoy ganó el Atlético de Madrid con un gol de Romero, un golazo para ganar 2-1, un gol de cabeza, se coloca tercero. Y el Betis, que le ganó al Madrid y al Atlético de Madrid, baja cuarto. Va a jugar contra el Barcelona el Betis, pero son 3 puntos importantísimos para el Madrid. Tarjeta amarilla para Mbappé, la décima tarjeta en el partido para cualquiera de los jugadores de ambos conjuntos. Walter, ¿qué estás tomando?
1: ¡Gallo, la mejor cerveza! ¡Y se viene el Villarreal! ¡Falta, dice el árbitro! Gerard Moreno no lo puede creer. ¡Falta en contra de Chomení! ¡Falta! ¡Gana Play.gt, donde ganar es una pasión! Gerard Moreno hace la seña. ¡Híjole, este se pasó! Pero no hubo nada. Absolutamente nada.
0: De seguro un grito también de Chomení que se escuchó en todo el Bernabéu.
1: Pero Alan, nada.
0: Nada, Walter, no hubo nada.
2: Es más, es Chomení el que termina, creo, pegándole a...
1: interfiriendo a Gerard Moreno.
2: Sí, a Moreno.
1: Hay dos balones dentro del terreno de juego. Solo en este tramo del partido entrecortado de 7 minutos ya pasaron 4.
2: No hemos jugado nada.
1: Nada. 4. Tiro libre, Cucurella. Tira la línea de 4, claramente el equipo de Íñigo Pérez, haciendo la mejor defensa, buscaba la señal de repuesto Zaccuaroni. Centro pasado para que venga Jude Bellingham con la presión de Romero, que lo tira contra la banda, toca la pelota Romero, ya es de banda. Metieron la pelota donde le conviene el Real Madrid, un equipo con oficio.
0: Sí, sí, más ahora con estos minutos. Algo que a veces no se mira tanto con el Fútbol Club Barcelona, pero el Real Madrid ahora necesita la victoria, sí o sí.
1: Claro, y quieren sacar la pelota. La retiene Jude Bellingham, busca un saque de banda y lo vuelve a conseguir con Romero. Y el aficionado, ¿cuánta gente habrá llegado al Santiago Bernabéu? Porque está bastante lleno.
0: Hoy más de 82 mil, pero ahora te confirmamos.
1: Pero está bastante lleno.
0: Y de diferentes nacionalidades, como los siempre, conciertos, ¿no?, de Shakira.
1: Como siempre, ¿no? Esa cantautora que si tenía plata luego de esta residencia va a tener muchísimo más.
0: Increíble, ahí en el lugar que le llamó Macondo. Y lindísimo, llenísimo todos los eventos. Por cierto, este fin de semana, viernes, sábado y domingo, termina Shakira de cantar ahí en Madrid.
1: ¿Qué te parece, Lampaolo? ¿Qué te parece? Cuando Gerard Moreno no tiene un buen control. 2 minutos. Restan 2 minutos de reposición cuando tira la pelota a la última línea. ¿Quién es el que no se le ve por...?
2: Foyt.
1: ¿Es Foyt?
2: El más blanquito de todos.
1: Es Foyt. Yeye con el balón. Renato Veiga lo ve pasar. Descargan esa pelota para Saliba. Él es el que saca la pelota. Posesión larga del Villarreal. Otra vez Saliba. Arma 2 líneas de 4 el Real Madrid. Y ahora se viene Nizar, 1-1. ¡Oh, el quite bueno! De hecho, Chomení la perdió en salida el Real Madrid. La tiene Nizar. Le quedó para la zurda. Cucurella, 9 pelota. Centro, balón desviado por Cucurella. A las manos del guardameta la tiene Courtois, haciendo la mejor defensa. Busca la señal de repuesto de Zaccuaroni. 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
2: Cayó la mejor cerveza. Minutos finales, tensión final. Ahí está la preocupación en la cara del Villarreal, que sabe que puede dejar ir esta oportunidad porque el Madrid no jugó su mejor partido. No se le vio suelto en la zona ofensiva. No se le vio con esa fortaleza en la zona también de la defensa, y con un hombre menos en la recta final bien hubieran podido aprovechar para por lo menos rescatar un puntito, pero le faltó un poquito más de ataque, un poquito más de poncho ofensivo al conjunto del Villarreal. Minutos finales, parecía que se equivocaba ahí la zona defensiva del submarino amarillo. Atacan los amarillos, Walter, que estás tomando.
1: 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Saliba con la pelota, el canadiense lo tiene a Nizar por dentro para Romero, a la espalda de Cucurella. Nizar hace el esfuerzo, retiene la pelota y luego se la lleva por delante para un saque de arco. Es para el Real Madrid. Aquí se va a terminar el partido. 7 minutos del árbitro y estos ya transcurrieron. Los aficionados en el Santiago Bernabéu, la gran mayoría, por supuesto, del equipo madridista. Está esperando el final y ya lo escuchó el silbatazo del árbitro Isidro Díaz, que dice que ha terminado el partido con uno menos. El Real Madrid, con gol de Jean Diomandé, ha ganado 1-0 al submarino amarillo. Ah, bueno. El árbitro dice que...
2: Todavía no, nos engañó el árbitro a todos, ¿eh?
1: No, es que fue Mourinho, que salió disparado de la banca.
2: Está
1: y le dijo algo a la gente, pero no, ahí está Sami Khedira, volante central, hace algunos años de este equipo internacional alemán. No, nosotros nos fuimos antes, ¿qué le parece? Pero él sigue el partido, la tira, atención, Kylian Mbappé, final del camino. Navarro deja que esa pelota se vaya del terreno de juego, haciendo la mejor defensa, busca la señal de respuesta a Zaccaroni. Hay dos balones dentro del terreno de juego y ahora así, sí, Isidro sí. Díaz confirma que el Real Madrid, con una que otra pena, le ha ganado al Villarreal 1-0 con anotación de Jean Diomandé.
0: Victoria entonces de el Real Madrid con esa anotación de Diomandé, y con esto nosotros estamos terminando. El Real Madrid llega a 18 puntos. El Fútbol Club Barcelona ganó en su partido anterior 24 puntos. Diomandé, el jugador más valioso del encuentro. También ganó el Atlético de Madrid, que tiene 19. Barcelona, Atlético y Real Madrid son los primeros de la tabla de posiciones. Nos vamos, Walter Ábalos, Javier del Cid, David Pablo, Alan Paolo Carr, pero no se muevan, ya viene de nuevo Javier del Cid, Dixon Vázquez, Antonio Barrios, porque Aurora ante Xerajún, Mario Camposeco, la Liga Nacional. Así que victoria del Madrid 1-0 ante el Villarreal. Gracias, pausa y estamos de vuelta.
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5: 14:59.
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Amigos, ¿cómo están? Qué gusto saludarles. Buenas noches, buenas tardes, no, hombre, noche no. Lo que va a ser un día espectacular, está lloviendo en gran parte del territorio nacional. Y bueno, pues el manto de la oscuridad va a caer pronto en territorio nacional, hay que decirlo de esta manera. Sí, cabal, mi querido David. Así que qué gusto saludarles, buenas tardes, ahora sí, hombre, ubicados. Buenas tardes, bienvenidos y bienvenidas. Este será el comienzo de la jornada número 13 de la Liga Nacional. Así de que hay novedades con este compromiso. Se viene el Xelajú Mario Camposeco y la representación de Aurora en el orden debe ser. Aurora recibiendo la representación de Xelajú Mario Camposeco. Y cuando uno observa en el tema de alineaciones y demás, un Xela que no quiere perder ya bajo esa condición de poder meterse y mantenerse en la zona de clasificación. Y un equipo de Aurora que ha hecho una modificación, sobre todo en el tema prácticamente de el guardameta, que ya no es Liborio, sino simple y sencillamente ha hecho esta modificación. La fecha número 13 arranca con este partido, Aurora Xelajú Mario Camposeco, a las 3 de la tarde ya los equipos salen al terreno de juego. Steve Morales es el árbitro central, Julio Pérez el asistente 1, Kevin Martínez asistente 2, Evi Roblero Ever es el cuarto árbitro, Miguel López el asesor y César Castillo es el comisario para este compromiso. Antonio Barrios va a escribirles el compromiso. Mi estimado David Pablo hace el control principal, la producción. Esto que le llama mi querido Juan Francisco Romero, que le manda un abrazo. El monstruo de mil botones para llevarles esta transmisión. Javier del Cid nos va a acompañar en los comentarios. Este servidor Dixon Vázquez N. Pues las apreciaciones de lo que se viene en este comienzo de la fecha número 13, que nos lleva también un compromiso. Está para horas de la noche, 7 de la noche. Malacateco, Guastatoya, Orlando Alvarado será el árbitro central. Y también nos llevará mañana partidos como el de las 5 de la tarde, Suchi ante Misco, que también está programado para este día sábado. Diego Ger será el árbitro central. Para mañana, partidos como a las 3 de la tarde, San Pedro ante Comunicaciones, Julio Luna. A las 5, Municipal Marquense. Y a las, el árbitro será Armando Reina. Y a las 7 de la noche mañana, Antigua ante Cobán Imperial, Wildomar Ramírez será el árbitro central. Presentamos, mi querido David, presentamos las alineaciones porque se toma su tiempo los equipos para salir. Vamos con la representación de Aurora. Sale de la siguiente manera el equipo aurinegro.

Aurora, Diego Navas es el guardameta titular con el número 1, Daniel Baján con el 17 y Carlos, en este caso, el jugador Carlos Monterroso con el 4, Carlos Antonio Flores, este es el central con el 27, Marcos Acosta con el 3, Clisman García con el 15, José Luis Vivas con el 10, José Pablo Grajeda con el 18, es el Toti, Víctor Hugo Urías con el 31, Héctor Morales con el 13 y Luis Daniel Aguilar con el 57, el 11 inicial de la representación de Aurora para este compromiso. Mientras que el lado de Xelajú, Mario Camposeco, sale de la siguiente manera.

de la siguiente manera con Rubén Darío Silva, que esa es la novedad, el guardameta titular del equipo de Xelajú, el Chucho López con el 10, Steven Cárdenas con el 11, Quilvin Tebalán con el 13, Javier González con el 14, José Manuel Hogg, que va a debutar Hogg, el juvenil, bueno, era juvenil, con el 15, Juan Luis Cardona con el 16, José Eduardo Castañeda con el 18, Raúl Calderón con el 23, Elmer Cardosa con el 26 y Jair Jaén con el 70, el 11 inicial del equipo de Roberto Hernández, el mexicano, Xelajú Mario Camposeco. Respetamos la entonación del himno nacional, mi querido David Pablo, la entonación del himno nacional, el protocolo acá por la red.

0: Espectacular era la entonación del himno nacional, el protocolo respectivo. El equipo de Xelajúmbaro Camposeco sale con el tradicional uniforme, pues rojo y azul, azul y rojo, como usted quiera tener el orden respectivo. Mientras que la representación aurinegra saldrá de la siguiente manera, con el color amarillo y negro para este compromiso. Así de que, como siempre, un gusto saludarles. A ver, mi querido David, si tenemos a Javier del Cid, antes de que saludemos a mi estimado Antonio Barrios. Así de que, Javi, ¿cómo estás? Buenas tardes. La cobertura, la fecha número 13 con novedades en esta alineación. Adelante, Javi, buenas tardes. ¿Y qué estás tomando? 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Antonio, ¿cómo te va? Qué gusto compartir con vos esta transmisión. Así de que ya los dos equipos sencillamente preparados para poder arrancar este partido, la fecha número 13, la segunda jornada, la segunda vuelta, la fase, lo que le llaman la fase de revanchas. Antonio, ¿cómo estás? Buenas tardes, bienvenido a esta cobertura Liga Nacional. Adelante, te escuchamos. ¿Y qué estás tomando?
1: 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Muy buenas tardes, amigos aficionados, qué gusto saludar a cada uno de ustedes en este importante partido. Recordemos que en la primera vuelta el equipo aurinegro llegó a Xelajú, al estadio, en este caso Mario Camposeco, y pues un marcador no adecuado, y ahora pues inician, como ya todos los jugadores indican, las fechas de revancha para poder tener una mejor posición dentro de la tabla y buscar ya al inicio de esta segunda vuelta el poderse colar dentro de los seis equipos.
0: Claro, ya que tocabas este tema de la tabla de posiciones, solo para recordar rápidamente cómo arrancan estos dos equipos. Primero, el Xelajú está en quinto lugar con 18. El rival, Aurora, local, está con 12 puntos en el puesto número 10. Es imperante que Aurora gane para sumar 15, escalar una posición en la tabla. Y Xelajúmbaro Camposeco, escalar dos posiciones, ¿verdad? Así que, pues creo que con mayor presión el equipo aurinegro, mi estimado Antonio.
1: Se va a iniciar el partido. El equipo de Xelajúmbaro Camposeco está en la parte sur. Aurora estará defendiendo la parte norte. Hoy una de las novedades es que Liborio Vicente Sánchez está en la banca. Sale Navas, el portero del equipo aurinegro. Novedad me refiero a jugar como local, porque Navas ya lo ha hecho de visitante.
0: Y los dos cambiaron portero. Uno que vuelve con su titular es Darío Silva, y el otro que vuelve con N es suplente, porque hay que llamarlo así, porque Liborio es el titular indiscutible.
1: Así es, y Rubén Darío Silva, que luego de esa lesión del tendón de Aquiles ha tenido su recuperación y ahora es de poder regresar a la portería. Luego me parece que el técnico ha de haber dicho, luego de aquel error de Sicán, ya es hora de darle a Silva. Inicia el partido por la red en el 106-1, minuto a minuto, jugada a jugada. 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
1: Aurora tiene la pelota, ya juega por el sector de la banda de la izquierda. Está tratando de meter hacia donde Crisman García tenía el servicio, entrega hacia atrás para poderle dar salida por la banda de la derecha. Jugando Aurora, intercepta el esférico, el balón, el jugador del equipo de Xelajúmbaro Camposeco, que corre por el sector de la banda de la izquierda para donde estaba ya tratando de quedarse en ese sector Elmer Amado Cardosa. Ya recupera de nuevo Aurora, se mete dentro del aula, y mejor dicho, dentro del área. Ya trataba de quedarse en ese sector. Otra vez es Aurora que viene por la banda de la izquierda, entregando para donde está Víctor Hugo Urías. Se quita la marca, levanta el centro, la pelota en el cabezazo. Va prolongándose el servicio. Sale en ese sector el portero Rubén Darío Silva y entrega el servicio a la mitad de la cancha para donde está quedándose con el número 27, Carlos Joaquín Antonio. Y ya sale jugando Antonio, dejando la pelota para que Marcos Acosta tenga el balón, abra el juego por la banda de la derecha, entregando ya para donde sale jugando José Luis Vivas. Vivas en corto, recuperando el Xelajúmbaro Camposeco. Otra vez a Aurora es el que viene hacia el frente. tratará de jugar hacia atrás y lo hace en la zona de la saga para donde estaba tratando de quedarse Marcos Acosta. Acosta conecta hacia Vivas hacia el frente. Se viene Aurora metiendo para donde está Luis Aguilar, levanta el centro. La pelota para Urías, puede venir el primero, balón hacia atrás, zurdazo. Que queda por intermedio de Juan Luis Cardona Luna. Y a recuperar el Xelajú Mario Camposeco, que está aguantando en estos primeros dos minutos el embate. Tiene Aurora buscando ir hacia el frente en el marcador. Es Xelajú Mario Camposeco que sale jugando ahora en la mitad de la cancha. Dejan el balón hacia adelante por intermedio del jugador Castañeda, pero recupera Aurora. Salida por el sector del medio. Carlos Antonio tiene la pelota. Juega hacia Acosta. Acosta se hace del espacio otra vez. Carlos Antonio puede abrir el juego por la banda de la derecha. Es de ahí para poder salir y en velocidad está Carlos Monterroso. Viene Monterroso, triangula Aurora. Van a venir hacia el frente. Están tratando de dejar el servicio a donde de media distancia pueden pegar. Prefiere jugar en corto. Recupera Xelajú Mario Camposeco con Cardosa. Cardosa se da la vuelta. Entrega hacia el medio para donde está Cardona. Y Cardona hacia la derecha se viene. Atención. El jugador Hawk tiene que pararse, frenarse, darle la pausa respectiva y salir tocando. Xelajú Mario Camposeco, se equivoca Cardona. Ya recupera de nuevo Aurora. Balón hacia el medio. Desde ahí hacia atrás para asegurar la jugada. Y Acosta en cortito, apropiándose, adueñándose de esa saga central del equipo aurinegro. Acosta conduce, le pide a su compañero que se mueva. Le dice, vamos hacia atrás para donde está Antonio. Dejan mejor para Diego Navas. Navas por la derecha, jugando para donde está Carlos Antonio Monterroso. Tratarán de venir hacia el frente. Balón en corto. Va a salir a la mitad de la cancha Aurora. Trazo largo para donde está Urías. La va a bajar perfectamente y elegante. Trata de hacerse el autopase. Va a jugar hacia atrás. Prefiere esperar la llegada de su compañero. Ahora va a abrir por el centro. Corta el Xelajú Mario Camposeco. Y en 4 minutos, Nixon. Es un asedio total de Aurora frente a Xelajú. ¿Qué estás tomando?
0: Gancho, la mejor cerveza. Aquí donde cabe esa expresión. No llevó pelota el Xelajú Mario Camposeco para este partido acá en el Estadio Cementos. Por eso es que no se la presta al equipo de Aurora. Es que realmente es mucho más, aunque no ha tenido, y me parece que tiene ese contraste el volumen de juego del equipo aurinegro. Bien con la pelota, bien en el volumen, bien en la posición, pero muy mal en la profundidad, porque no ha convertido en Liborio en una figura importante. Es decir, no tiene esa verticalidad el equipo de Aurora. Sí tiene la pelota, pero reiteramos, no le sirve si al final de cuentas hace el desgaste, tiene el balón, pero que no encuentra abrir el marcador. Y aquí lo más importante es que gane el equipo de Aurora, no que pueda tener en algún momento el balón, que es un principio básico, sí, pero que no encuentra ese espacio profundo, porque Xelajú Mario Camposeco, cuando revisaba la alineación, decía, este equipo sale muy parado atrás. Claro, es lo que está mostrando, con 5 jugadores en el fondo, es lo que está mostrando Xelajú Mario Camposeco. Así que no ha habido una jugada clara, esa jugada de gol, el príncipe del fuerte, el protector de tu hígado. Mi estimado Antonio, por el 161, ¿qué estás tomando?
1: Cayo, la mejor cerveza. Sigue jugando ahora el Xelajú Mario Camposeco. La pelota con Calderón. Abren hacia la banda de la derecha, hacia donde está el Chucho. Ahora se va a cambiar el Chucho de banda. Viene la pelota siempre Xelajú Mario Camposeco hacia atrás. ¿Para dónde está el portero Silva? Rubén Darío abre el juego por el medio para donde estaba el Chucho. Ahora se están apoyando con Guido en Tebalán. Tebalán de nuevo hacia atrás para poder levantar un cambio de juego de izquierda hacia derecha. Y hacen la recepción y para venir a velocidad. Buscaban a Cárdenas. Ya recupera Aurora. Están dejando hacia el medio con Baján. Baján tiene ya la pelota para donde está José Pablo Grajeda. Buen servicio hacia el frente. Van a dejar para Urías. Tiene ya conexión con el balón. Este es escurridizo. Trata de llevarse a 2 hombres que le están marcando, pero ya le están quitando el balón. Van a salir tocándolo los jugadores de Xelajú Mario Camposeco. La pelota hacia el medio, entregando ya hacia el sector donde el Xelajú Mario Camposeco tiene la pelota. La misma que va a salir tocando en 6 minutos. El balón no ha salido. Ha estado dentro del terreno de juego, por eso Todavía no hay saque de puerta. 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Toma Wilvin Tebalán, tiene la pelota, va a entregar hacia el frente. Ya está saliendo el Xelajú Mario Camposeco. Momento para saludar a Javier del Cid. ¿Cómo estás, Javi? Buenas tardes. Luego de ese partido de la Liga Española, ¿cómo estás y qué estás tomando?
3: 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Qué placer coincidir con ustedes. Primeros compases del partido entre Aurora y Xelajú. Un partido con mucha historia, con mucha tradición. Son dos equipos que desde la década de los 50 se han visto las caras. Claro, después con el descenso de Aurora, que pasó más de 20 años entre la primera y la segunda división, pues se alejaron quizás este tipo de enfrentamientos. Pero es un enfrentamiento con mucha historia, con mucha trayectoria. Quizás un poco alejado a lo que puede presentar el duelo entre Xela y Cremas, Xela y el caso también de los Rojos, el caso de Aurora contra los Cremas y los Rojos también, que son duelos con un poquito más de historia, pero este, pues bueno, la lucha por ser ese tercer grande, ¿no? El que más títulos tiene, así que 7 minutos de partido, continúa el compromiso. ¿Y qué están tomando?
1: Gallo, la mejor cerveza, el balón que tiene el equipo de Xelajú Mario Camposeco puede venir a ocasionar ahí algún tipo de peligro en la portería que defiende Diego Navas, pero ya recuperó Aurora. Están jugando hacia el frente, de nuevo el balón hacia atrás, dejando para Acosta, y Acosta puede salir jugando por la banda de la izquierda. 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El marcador es, por el momento, empate a cero entre Aurora y el Xelajú Mario Camposeco. Carlos Monterroso en el balón, trata de ir hacia adelante, recupera el Chucho López, buscaba conectar hacia adelante para Cárdenas. Está teniendo el control total del balón es Aurora. Están dejando ya para buscar salida por la banda de la derecha. Estaba tratando de ir hacia el frente con un centro a nivel de cancha, pero se va la pelota para un tiro de esquina. 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El balón en el tiro de esquina pasado, ya recupera esa Aurora que tenía la pelota, pero en el rebote llega hacia la Jumario Camposeco y mandan el balón por fuera para convertirse ya en la salida que tiene de nuevo Aurora. Aurora lleva el balón por intermedio de Víctor. Toma la pelota hacia la banda de la derecha, Víctor Urías, cambiándose de izquierda hacia derecha, el que llegó para mandar el balón hacia afuera. Siempre Elmer Cardoza está en ese sector tratando de colaborar con sus compañeros defensivamente. Ahora se cae, levanta el centro Aurora y deja para donde está Urías, de nuevo recuperando, montándose en la bicicleta, trata de apoyarse hacia atrás, lo hace para donde está Carlos Antonio, Carlos Joaquín Antonio, en la pelota y sale jugando. Atención, Carlos, hacia atrás, dejando para donde se encuentra Marcos Antonio Acosta. Este mucho más atrás para donde está el portero, y el portero Diego José Navas Contreras en el servicio, abriendo de nuevo hacia la banda de la izquierda. Llegamos al minuto 10. 10 minutos de este que es el primer tiempo. Ya se está jugando en esta parte del tramo del tiempo del partido con un marcador 0-0, en donde ha estado más acercándose un poquito más Aurora, ha tenido más el balón, pero hasta el momento seguimos tabla 0-0. Se viene Aurora, Uría la va a bajar, la va a cruzar, tiene la pelota dentro del área, rebota la pelota y se va para el tiro de esquina. Es el tiro de esquina que le pertenece a Aurora. Casi los 11 minutos, Nixon, ¿qué estás tomando?
0: 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El desarrollo del compromiso, fecha 3 en la Liga Nacional. Aurora 0, Xelajú Mario Camposeco 0. Y Xela sigue sin llevar su pelota. No se la presta. Y no le presta el balón el equipo aurinegro. Hay falta, mi querido Antonio. Te escuchamos por la red que estás tomando.
1: Caño la mejor cerveza. 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El balón por el medio. Trataba de quedarse Steven Cárdenas. Llevaba el servicio, la baja, pero desde atrás llega la falta, termina marcándola de esa manera el árbitro y será para convertirse en un tiro libre que le pertenece al Xelajú Mario Camposeco. El equipo Chivo está para tomar la pelota en el medio terreno, se va a dar la vuelta a quien entregar porque todos los espacios están casi que complicados pasar, ya que Aurora hace muy buena zona para poder defender. Otra vez es Xelajú, van a buscar hacia la banda de la derecha, tienen que dejar en la llegada que tenía Aurora y hacia atrás de nuevo, jugando para donde estaba Javier Alberto González. El derecho González, sale el balón ahora para Cardoza. Cardoza entregando hacia la banda de la izquierda. Hará que desde ahí otra vez el Xelajú Mario Camposeco. El balón para Rubén Darío Silva. Juegan desde atrás. Levantan un cambio de juego que recupera Vivas y entrega rápido para Aurora. Hará que vuelva a retomar. Y el balón desde la saga, atrasito más o menos de la mitad de la cancha. Otra vez es Aurora tomando la pelota, jugando para donde está José Grajeda. José Pablo Grajeda tiene el balón, va a dejar hacia la salida que tenía en ese sector el jugador Vivas. Vivas por la derecha, otra vez es Aurora. Perdieron la pelota, aquí puede tomar el Xelajú Mario Camposeco ese despiste defensivo, pero ya se agrupa bien el equipo aurinegro en la parte de atrás. Otra vez Xelajú con Hawk. Hawk lleva el balón, triangulan, va a venir Cárdenas, se hace del espacio, pierde el servicio, ya recupera Aurora. No hay fuera de lugar, el árbitro le da continuidad. Tiene el balón por la banda de la derecha, puede levantar el centro Xelajú. El balón prolongado, desde atrás va a llegar de nuevo Wilmin Tebalán, trataba de quedarse con el servicio. La pelota se va para un lateral, le pertenece a Xelajú. El Chucho dejó el servicio, otra vez hacia atrás es Xelajú. Toman el balón, triangulan. Aquí puede ser corta la saga del equipo aurinegro. Tiene que llegar Diego Navas. Te escucho, Javi. ¿Qué estás tomando?
3: Gallo, la mejor cerveza. Lo de Xela intentando pues tener esos remates, autorrepuesto Linares, servicio de calidad y las jugadas de gol principal fuerte, el protector de tu hígado. Pero Navas, atento, se queda con el balón. Hoy, pues bueno, vuelve a reaparecer Navas en el conjunto militar ante la ausencia de Liborio Sánchez, que entiendo que hace pocos días fue su cumpleaños. Y lo curioso es de que del otro lado, del lado del Xelajú Mario Camposeco, también reaparece un viejo conocido de la casa militar, el caso de Rubén Darío Silva, que en esta cancha hizo historia porque aquí clasificó a la fase final de aquella Copa Centroamericana donde Xela llegó a la gran final perdiendo ante la Liga Deportiva Alajuelense. Y lo del uruguayo Rubén Darío Silva no jugaba desde finales de abril de este año. Su último partido había sido ante Cobán Imperial, un triunfo válido por la jornada número 22. Les quiero preguntar a ustedes que manejan mejor la fuente del Deportivo Marquense. Este muchacho Hawk, que está jugando como extremo del Xelajú, estuvo cedido en Marquense. Corregime, Dixon, si no fue así, pero yo lo recuerdo en el Marquense la temporada pasada jugando mucho con la categoría especial y no sé si le alcanzó para debutar en el primer equipo de Marquense, pero en 15 minutos hoy está teniendo pues reaparición en la Liga Nacional. ¿Qué estás tomando, Dixon?
0: Gallo, la mejor cerveza, está debutando con Xelajú Mario Camposeco, es propiedad del equipo Superchivo. Se fue cedido a préstamo para sumar minutos en la Liga Mayor con Deportivo Marquense y fue pieza fundamental para eso. De hecho, él con este muchacho de Municipal, el niño, fueron los que sumaron, Elvi Ellington, sumaron minutos con Deportivo Marquense. Elvi Ellington lo retoma Municipal y Xela retoma Hawk. El caso es que lo extraño es que hasta la fecha 13 Hawk tiene participación, porque hoy está realmente redebutando en Liga Mayor o debutando con su equipo que lo formó, que es el Xelajú Mario Camposeco. Cómo se desarrolla en la Liga Mayor. Lo que sí me llama la atención es, a ver, demasiado toque, dijera Alfredo Castro, demasiado toque, pero no hay atrevimiento, no hay profundidad en el partido. En 16 minutos no hay una jugada de gol principal fuerte, el protector de tu hígado. Mi estimado Antonio, lo que sí hay son tarjetas, mi querido Antonio, porque hay falta. Antonio, ¿qué estás tomando?
1: Gallo, la mejor cerveza. 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Estaba Steven Cárdenas y desde atrás con todo Carlos Antonio Monterroso llega, comete la falta, tiro libre y además tarjeta amarilla. Le pertenece el tiro libre al Xelajú Mario Camposeco. La tarjeta amarilla se la muestran al jugador Carlos Antonio Monterroso de Aurora. La falta que vendrá a cobrar desde atrás el equipo de Xelajú Mario Camposeco. Vendrá para hacerlo. Adelante, Javier, ¿qué estás tomando?
3: Gallo, la mejor cerveza. Estoy revisando acá para ver cuántas tarjetas amarillas tiene el caso de Monterroso. No, teníamos aquí la confusión con el conteo. Es apenas su segunda tarjeta amarilla en el torneo de apertura 2026. Así que está limpio. No va a acumular amarillas para el siguiente compromiso. Así que continúa el partido. Minuto 17. Antonio, ¿qué estás tomando?
1: Gallo, la mejor cerveza. Otra falta más. 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Se queda resentido el jugador Chivo. Es Guido Entebalán y tendrá que venir a marcarse. No solamente el tiro libre, de repente fue, pero al final de cuentas, Nixon, me parece ahí un pisotón desde atrás y es lo que marca el árbitro central. Pienso que esta era un poco más amarilla que la anterior de Vivas. José Luis Vivas Cuero, el árbitro indica falta nada más y tiro libre. Nixon, ¿qué estás tomando?
0: Gallo, la mejor cerveza. A eso caes en un partido cuando tenés la pelota o has tenido la pelota pero no has tenido el gol o no has tenido la profundidad. Ya empieza a caer en un grado de desesperación de hacerse con el balón y Roberto Hernández dice, a ver, permítame, hay que revisarlo en el FVS. ¿Por qué? Porque para mí, como vos le decías, Antonio, es ver que esto no solo sea para tarjeta amarilla, esto debe ser para roja, según la apreciación por la entrada desde atrás de Vivas, y me parece que sí, así a bote pronto, si me lo exigís, me quedo, Antonio, con ese apoyo de David Pablo, yo diría que sí, esto debe rayar la roja, sí. Porque va por detrás, expone al jugador porque va sobre el talón de Aquiles, Javier, así que me parece que es para la revisión. Javier, ¿qué estás tomando?
3: Gallo, la mejor cerveza. Sí, va sobre el talón de Aquiles. El tema es que no va de lleno sobre el talón de Aquiles. Sí, hay un ligero contacto de Vivas y entonces yo creo que aquí puede expulsarlo. Puede expulsarlo sin mayor problema. Veremos cómo entra el rigor del árbitro. Venimos de un partido con mucha polémica, con una tarjeta roja para Vinicius Junior por un jalón de cabello tremendo. Y entonces veremos qué es lo que dice el árbitro en 19 minutos de partido. Se está tomando la decisión en el estadio Cementos Progreso, que se ha ido convirtiendo en la casa del conjunto militar en esta última temporada. Veremos qué es lo que termina diciendo, pero me parece que podría haber una tarjeta roja para José Vivas porque el profesor Roberto Hernández levantó la cartulina azul, el tarjetón azul, y entonces mandaron a revisar al árbitro del partido. Seguimos revisando, seguimos
0: dice
3: analizando.
0: Steve Morales que no hay nada, no hay nada, dice Steve Morales, así que...
4: ¿No le dieron una buena toma? Nunca.
0: No, aparte.
3: Solo una le dieron.
0: Sí.
3: ¿No hay más?
0: Y la única. Yo no entendí, Javier... Vos que te encanta esto de las cámaras, ofrecieron una sexta cámara y no la veo, Javier.
3: ¿Sabes qué pasa? Que yo entiendo que una sexta cámara incrementa el costo.
0: El costo.
3: Incrementa también
0: no es
3: el reto para la televisora. Y yo no sé si todas las televisoras estaban de acuerdo con esto. Mira que ahora nos repiten una jugada muy similar, la de Monterroso, que es la tarjeta amarilla. Es una jugada casi igual. Casi igual. Y ahí sí sacó tarjeta amarilla. Curioso.
0: Sí.
3: La de Monterroso es exactamente igual.
0: Por eso a veces insisto en que aquí hay una, ya hay una lucha entre una decisión arbitral y el FVS, ¿verdad? Porque, a ver, Javier, si compartís conmigo, cada vez que el FVS haga ese tipo de correcciones, ¿quién está quedando mal?
3: ¿El árbitro?
0: En la toma de decisiones. Entonces, no buscan que ellos queden mal, ¿no te parece?
3: Totalmente coincido con vos, Dixon, en el caso de que se tienen que corregir ellos mismos. Llegamos al minuto 20. 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Dixon, me perdí, pero hay una tarjeta amarilla para el cuerpo técnico de Aurora. ¿Qué estás tomando?
0: Gallo, la mejor cerveza. Creo que es para la hormiga Cardona, porque está en la banca y a él realmente lo señaló el árbitro central, que estando en la banca le muestra tarjeta amarilla y no ha jugado. ¿Qué te parece, Antonio? ¿Qué estás tomando?
1: Gallo, la mejor cerveza. Balón por fuera para convertirse en un servicio lateral. Estamos llegando al minuto 21. 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El marcador es Aurora 0, Shela Q Mario Camposeco 0. 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Sale el fósforo Castañeda. Entregó la pelota hacia el medio. Ahora es Shela Q Mario Camposeco con rompimientos largos. Con esos cambios de juego y saltándose las líneas, están tratando de ir hacia el frente. El balón por fuera para convertirse en un servicio lateral. Es el servicio de banda que le pertenece al equipo de Aurora. Está para poder hacerlo de manos, entregando para donde estaba José Pablo Grajeda. Héctor Alejandro Morales también pedía la pelota hacia ese sector. No se lo enviaron, ya será para convertirse.

0: Banda de la derecha jugándose en territorio que defiende el Xelajú. Mario Camposeco vendrá para poderse el servicio lateral, entregando de nuevo dentro del área. Acá es de aguantarla y entregarla, pero demasiado largo el servicio y se va para el saque de puerta. 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Le pertenece al Xelajú. Está levantando Rubén Darío Silva. Deja hacia dónde está tratando Steven Cárdenas. Otra vez el balón por fuera para convertirse en un servicio lateral. Este Xelajú Mario Camposeco que tendrá hoy una prueba de fuego, es decir, que no le expulsen jugadores, porque ha sido uno de los equipos que más expulsiones probablemente ha tenido, y que siempre han tenido que corregir a la mitad del partido. Hoy al menos ellos eran los que estaban pidiendo una expulsión. Se queda muy resentido y además vendrá la tarjeta amarilla luego de una falta. Carlos Joaquín Antonio es el que tiene. Ahí tiene ya Flores la tarjeta. Carlos Antonio Flores ya tiene la tarjeta amarilla luego de una falta. 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Tiro libre le pertenece al Xelajú. Mario Camposeco, Javier del Cid, ¿qué estás tomando?
1: Gallo, la mejor cerveza. Quiero repasar los últimos partidos de Xela, porque lo de las rojas es tremendo. Contra San Pedro le expulsaron a Kevin Ruiz. Contra los Cremas le expulsaron a Ernesto Monreal y le expulsaron, creo que al caso de Minor de León. Vamos a ver, contra Antigua también le expulsaron a Marcelo Hernández en la recta final del partido. Me voy al partido ante Suchi, le expulsaron a Elmer William Cardoza. 4 partidos consecutivos con roja. Me voy al partido contra Guastatoya, Juan Cardona salió expulsado. Me voy al partido ante Cobán, empate a 0 en el Mario Camposeco, ahí sí no hubo expulsados. Es decir, 5 partidos consecutivos con tarjetas rojas. Y en algunos partidos incluso doble tarjeta roja. ¿Qué le está pasando a Xela? ¿Será que la orden de su cuerpo técnico es vamos a pegar? ¿O es más una locura, más un descontrol por parte de los jugadores que van un poquito más con mayor vehemencia, con mayor energía, con mayor adrenalina? Pero en 24 minutos ya hay tarjetas amarillas. Entonces, Dixon, ¿qué estás tomando?
2: Gallo, la mejor cerveza. Steven Cárdenas por parte de Xelajú. Mario Camposeco, amonestación para Carlos Flores, el central. Y anteriormente, para corregir, fue para Liborio Sánchez. Así que Aurora tiene 3 amonestados y uno solo el equipo de Xelajú Mario Camposeco. Una falta, ganaplay.gt, donde ganar es una pasión. Antonio, te escuchamos, ¿qué estás tomando?
0: Gallo, la mejor cerveza. El Xelajú puede anotar en esta jugada de táctica. Fija el balón por arriba. Steven Cárdenas le pega, no, al final de cuentas no. Nuestro Cárdenas es el jugador Jair Fernando Jaén y termina mandando el balón por arriba. En una jugada de gol principal fuerte, el protector de tu hígado. 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Se acercó el equipo Chivo. Está mucho más cerca ahora Xelajú Mario Camposeco. El primero, Nixon, ¿qué estás tomando?
2: Gallo, la mejor cerveza. Está cayendo en esto en una desesperación, Aurora, porque el recuento de daños es 3 amonestaciones ya en el compromiso y ha cometido un total de 5 faltas en el partido. Cuando tuvo la pelota, no tuvo la profundidad y ahora empieza a desesperar, porque Xelajú Mario Camposeco se dio cuenta. Si lo empezás a apretar en salida, en el medio campo, se vuelve loco el equipo de Aurora. Y entonces es lo que está haciendo Xela, tratando de presionar, tratando de que no tenga comodidad en medio campo, y ahí es donde empiezan las complicaciones para el equipo de Aurora en el compromiso. 26 minutos y aún no despliega una jugada importante, todavía no se observa una jugada importante, esa jugada de gol principal fuerte, el protector de tu hígado. Xela se va acomodando poco a poco, en la medida que va pasando los minutos, se acomoda mejor, trata de copar todos los espacios y que no se vea como se vio en los primeros 15 minutos. Un solo equipo dentro del campo, que era Aurora, mi estimado Antonio. ¿Qué estás tomando?
0: Gallo, la mejor cerveza, pero se viene Aurora, va a ser el primero, el balón en la media vuelta. Un error, pero tremendo, en la defensiva al tratar de despejar. Le deja la pelota, me parece que era González, deja el balón así cortito. Y aprovecha Aurora para pegar de derecha y un desvío en el camino y se va en ese balón que buscaba el gol, jugada de gol principal fuerte, el protector de tu hígado se va para marcar el tiro de esquina, Manrural, el máximo y orgulloso patrocinador de nuestro fútbol. El balón al primer poste, curta, al final era Aurora.

0: que estaba tratando de llegar. El balón se va para un saque de puerta. 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Javi, ¿qué estás tomando?
1: Gallo, la mejor cerveza. Tras este tercer tiro de esquina, Van Rural, el máximo y orgulloso patrocinador de nuestro fútbol, la pelota pues termina siendo un saque de puerta. 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El partido no termina de arrancar. El partido no termina de llegar a la velocidad que quiere Shela o que quiere el propio Aurora. Y eso que la cancha, pues los expertos han dicho que es una cancha buena, una cancha donde rueda la pelota, es un césped sintético de última calidad, lo acaban de remodelar hace algunos años. Aquí Aurora ya se acostumbró a jugar en este inicio de temporada 2026-2027. Y algunos jugadores de Shela, como el caso de Chucho López, que aquí jugaba con los Cremas, que aquí han jugado también la Copa Centroamericana, creo que es un partido que ojalá con el pasar de los minutos tome el ritmo que queremos. Y un detalle, no sé si ya se dieron cuenta que la camisola de Aurora ahora tiene los apellidos de los jugadores. Eso sí, los tiene de un tamaño para aquellos que usamos anteojos, los veamos de lejos, de aquel tamaño pero extra grande. 28 minutos de partido, Antonio, ¿qué estás tomando?
0: Gallo, la mejor cerveza. Ahora es Aurora que tiene el balón. Trata de quedarse en el sector en donde estaba Urías. Urías buscaba ir hacia el frente. Ya recuperó de nuevo el balón el equipo de Aurora. Está en territorio por el sector de la banda de la izquierda. Pues ojalá si fueran todos los equipos con los apellidos, porque a veces cuesta bastante para poder distinguir a los jugadores. Está saliendo de nuevo Acosta. Acosta para poder entrar en el medio, dejando el balón hacia donde se viene Vivas. Lo van a tomar, el árbitro le da continuidad. Está dejando de nuevo Aurora, sector de la banda de la derecha. Van a entregar. Bien, llegó todavía, aunque Wilvin Gabriel Tebalán extiende un tanto los brazos, pero no hay dominio ni control del balón, por lo tanto hace con ello para poder dejar sin balance respectivo al elemento número 27 y también a Baján, que estaba llegando para convertirse, aguas con los fotógrafos, termina para convertirse en un saque de puerta. 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Y hablando de los fotógrafos, un saludo para Hugo Barrios, nuestro buen amigo Hugo Barrios de Medios Digitales en el departamento de San Marcos, escuchando la red en el 106.1 a nivel nacional. Se viene Xelajú, sale el portero Diego Navas y tiene que mandar la pelota por fuera en una tremenda jugada, apremiante jugada del Xelajú. Mario Camposeco, dejaron el balón sueltito, sale Navas y cuando todos pensaban que podía venir el primero, todavía Navas llega, despeja, seguimos 0-0. Jugada de gol principal, fuerte protector de tu hígado. Nixon, ¿qué estás tomando?
2: Gallo, la mejor cerveza, lo que esperaba a lo largo del partido. Una jugada apremiante y donde alguien fuera la figura importante. ¿Quién fue? Diego Navas, sí, el guardameta del equipo de Aurora, espectacular. A dos tiempos, la primera chica muy bien, mete los guantes, me parece que es a nivel de el abdomen que termina deteniendo la pelota, y en ese mismo rebote no logra encontrarse ni Steven Cárdenas ni Jaén, y fue el primero, Steven Cárdenas, para tratar de hacerle un globito, pero ya iba sin espacio, había achicado muy bien lo de Navas y se convirtió en el figurón. Por él se mantiene el empate 0-0. El guardameta, el equipo de Aurora, mantiene el empate en este escenario deportivo. Ya reaccionó Shela, ya encontró Shela y le puede pasar de largo al equipo de Aurora en este compromiso en la fecha número 2 de esta segunda vuelta. Mi hermano Antonio por la red en el 101, ¿qué estás tomando?
0: Gallo, la mejor cerveza. Seguimos ahora en 31 minutos en este que es el primer tiempo. 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Gracias por dejarse acompañar, por escuchar las transmisiones deportivas por la red en el 106.1 a nivel nacional. Desea un afectuoso saludo para Hugo Barrios, para su hija Mariana y para la amiga de Mariana, Bricia, escuchando en carretera. Ahora hay otra falta. Es una falta y tarjeta amarilla. La falta de Marcos Antonio Acosta y el tiro libre, tarjeta amarilla, le pertenece al equipo de Xelajú. Mario Camposeco, el tiro libre, falta NanaPlay.gt, donde ganar es una pasión. Nixon, ¿qué estás tomando?
2: 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El partido en desarrollo, mi estimado Antonio. 0-0, ¿qué estás tomando?
0: Gallo, la mejor cerveza. Aurora recupera la pelota, pero muy rápido la pierde. Y ya se viene otra vez el Ajumario Camposeco. Despeje de punta y para arriba. Ahora se han invertido los papeles. El equipo aurinegro tardó más o menos 10 minutos presionando. Ahora el Ajumario Camposeco se ha soltado, tiene el balón. Y como en este caso, cae en la manda. Y el servicio en el centro. Llegaba venenoso ese centro, pero todavía me parece alcanzan a desviar. Jaén levantaba el centro. Es un tiro de esquina. 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Javi, peligroso Xelajú, ¿qué estás tomando?
1: Gallo, la mejor cerveza. Ahora intenta Xelajú con ese balón venenoso desde el sector de la izquierda. Y entonces ese... pues un ligero desvío, el que termina originando, y entonces es el tiro de esquina. Yo no sé si la toca Clifan García, pero el árbitro le dice que sí, entonces es el cuarto tiro de esquina.
0: ¡Gol! De Xelajú Mario Camposeco, el tiro de esquina del Chucho López, una rosca tremenda. Mucho efecto al levantar el tiro de esquina. 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El balón viene por elevación. El portero Diego José Nava sale muy mal. No puede quedarse con la pelota. Prácticamente asiste a Cárdenas, que desde atrás llega perfecto en la jugada de gol. 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Gol de Xelajú Mario Camposeco. Gol de Cárdenas. Gol en la red.
2: Golazo al final de cuentas por parte de Steven Cárdenas, pero vaya horror el que comete el guardameta Diego Navas. Hace un par de segundos, un par de minutos, habíamos resaltado el figurón, cómo achicó, cómo en dos ocasiones fue una figura importante Navas. Pero aquí es donde yo me pregunto, a ver, ¿será que los preparadores de guardametas miran ese tipo de gestos técnicos? Porque esto realmente es un principio básico de poder llegar y colgarse con la pelota. Y si tu estatura no da, simple y sencillamente, ¿verdad? Metes el guante y lo mandas por arriba de tu marco, ¿no te parece? O sea, gestiones como ellas. Yo aquí sentado en la cabina de transmisión de Cemento por eso, se ve fácil. Pero el gesto equivocado de Navas le da la asistencia, como lo describía mi estimado Antonio, le da la asistencia a Steven Cárdenas, y este simple y sencillamente para meter el cabezazo y convertir la anotación. ¿Y quién lo iba a pensar? Xelajú Mario Camposeco está ganando de visitante acá en el Cementos, por eso 1-0 sobre la representación de Aurora. Y como lo dije, le está pasando de largo, terminó equivocándose Aurora así, grueso. Tuvo la pelota y no tuvo el gol. Xela no tuvo el balón y cuando reaccionó, reaccionó bien para terminar con esa anotación. Y mi querido Javier, aparece entonces el poder de Xelajú Mario Camposeco, marcando ello, la inversión, la calidad y a lo que está armado el equipo de Xelajú Mario Camposeco, y creo que lo marcó bien con ese cabezazo y con esa anotación. Ya lo gana el visitante. Javier, ¿qué estás tomando?
1: Gallo, la mejor cerveza. Llega a 16 anotaciones con Xelajú Mario Camposeco. Steven Cárdenas, criticado por alguna parcialidad de la gente super chiva, porque no les gusta que quizás Cárdenas está un poquito pasado de peso y que a veces ha fallado algunas jugadas y que a veces lo han criticado por no meter algunos goles, y entonces lo han reventado de todos los colores y sabores en las redes sociales. Así que llega a 16 goles en su andar en la Liga Nacional y en los torneos internacionales con el cuadro Super Chivo. Esto obligará al conjunto militar a adelantar sus líneas, a mejorar. Eso sí, Aurora tiene un problema, que tiene a 3 defensores amonestados. De los 4, tiene a Costa, a Flores y a Monterroso. Tendrá que cuidarse Clisman García de no ver tarjeta amarilla, porque si no, los 4 defensores de la línea de 4 de Saúl Phillips tendrían tarjeta de amonestación. La cara de pocos amigos y de preocupación de Phillips, que sabe que no le ha acompañado del todo los resultados en este arranque de la temporada, a diferencia de hace un año. ¿Se acuerdan ustedes de ese Aurora que ganaba partidos en casa, que fuera de su escenario en el Guillermo Slowin iba a sacar también puntitos? Pero en este torneo le ha costado mucho al cuadro militar. Minuto 38 de partido, sigue el relato, sigue el partido. Antonio, ¿qué estás tomando?
0: Gallo, la mejor cerveza. Y en esa mirada perdida del técnico de Aurora, ha de estarse preguntando, a excepción de cuestiones muy internas que uno no sabe, el por qué Liborio no está dentro del terreno de juego. Y entonces, Navas no lo respaldó en ese caso. ¿Verdad? Sí, que al final claro. De cuentas es Navas el que no respalda.
2: Y el malo hoy es Saúl Phillips.
0: Exacto.
2: ¿Verdad?
0: Al final, así es. El balón por el sector del medio. Está quedándose Aurora. Jugando para donde está José Luis Vivas. Vivas por la derecha. Tratando de salir otra vez el balón ahora. Dándole esa amplitud de derecha hacia izquierda, levantan ahora el centro. De esa forma va a ser poco probable que Aurora pueda hacer daño, tomando en cuenta que hay jugadores con mucho oficio en el Xelajú Mario Camposeco, que van muy bien por alto, que tienen desde luego buen resorte para poder cabecear. Está el jugador Castañeda, José Castañeda tiene el balón, está saliendo el Fosforito, tiene la pelota, deja para Steven Cárdenas, se viene Xelajú, va a cerrar bien desde atrás, jugando en equipo aurinegro, entregando para donde estaba Carlos Antonio Flores. La pelota por fuera, otro servicio lateral. Se viene el equipo Chivo, tiene el balón Jesús López, el Chucho. Ya triangulaba para donde estaba Cardosa, pierde la pelota, recupera Aurora. Y en este contraataque que tiene Aurora, se lo dan a Urías, que viene por la banda de la izquierda. Corre a toda velocidad el 31, Víctor Hugo Urías. En el servicio le quitan el balón y será para convertirse en un lateral que le pertenece al equipo aurinegro para poder hacerlo por la banda de la izquierda. Le recuerdo que estamos en este momento en el tiempo de juego. 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Estamos en 39 minutos y medio. El marcador. 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El marcador es Aurora 0, Xelajú Mario Camposeco 1. Lo vive por la red, otra vez la pelota por el sector de la banda de la izquierda. Desde ahí Urías, Víctor tiene el balón hacia atrás, perfilándose el equipo aurinegro. Acosta llega desde atrás a apoyar. El que corta es el equipo de Xelajú. Y entregando para donde está ya jugando Jair Fernando Jaén. Tiene la pelota hacia el frente. Busca para Steven Cárdenas. Ahora hacia atrás para Hoch. Hoch llega desde atrás. Se viene Xelajú. La pelota del Chucho, también llegaba Cardosa. Y el balón lo tiene de nuevo Aurora. Otra vez es Xelajú que domina. Tiene que apoyarse hacia atrás para donde estaba Juan Luis Cardona. Jugando rápido, Wilvin Tebalán levanta la mano hacia la izquierda porque él era el que estaba en una mejor opción para hacer un cambio de juego largo. Y ya recupera Aurora y en 40 minutos y medio, Javier del Cir. Javi, ¿qué estás tomando?
1: 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Continúa el partido en el estadio Cementos Progreso, la nueva casa del conjunto militar. Y lo está ganando Xela con la anotación de Steven Cárdenas. ¿Asistencia? ¿A quién se la damos? ¿A Navas o al Chucho López? ¿O a los dos? Pues bueno, Chucho López puso un buen centro y Diego Navas lo ayudó porque no terminó de agarrar la pelota en ese tiro de esquina. 41 minutos de partido, Antonio. ¿Qué estás tomando?
0: Gallo, la mejor cerveza. Desde atrás llegó Monterroso para poder levantar el servicio en un remate, en una jugada de gol principal, fuerte el protector de tu hígado. Llegó Aurora, buscó darle desde fuera del área con un disparo de media distancia. Terminan mandando la pelota por arriba para convertirse en un saque de puerta. 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Nixon, ¿qué estás tomando?
2: Cayó la mejor cerveza. ¿Y por qué no puso Navas algo de vaselina ahí en el poste, digo yo?
1: ¿Vieron que lo suspendieron al portero? ¿Ah? Al portero suplente le dieron un partido de suspensión por andar toqueteando los postes del trébol.
2: No, es que lo decía porque justificaron después de que sirve para tener un buen agarre el balón, etcétera, etcétera, ¿verdad? Pero no lo veo nunca en las reglas de juego que se pueda utilizar vaselina.
3: Un moco de gorila, tal vez, ¿no?
2: A un moco de gorila, tal vez. Pero te dejan fijo los dedos de los guantes, ¿verdad? No, pero bueno, no se pudo.
1: Los escupitajos que se pegan los porteros.
2: Sí, ¿qué te parece? Navas, entonces termina para mí siendo la asistencia en un error de gesto técnico del guardameta. 1-0 gana Xelajú y dicho sea de paso, Xel alcanza el cuarto lugar ya con 13 juegos jugados. 21 puntos, desplaza Marquense en el quinto con 19, sexto San Pedro con 18 y por supuesto queda fuera el equipo de Misco, séptimo lugar con 16, pero está arrancando así esta jornada número 13 de la Liga Nacional. Mi estimado Antonio, por el 111 a nivel nacional, ¿qué estás tomando?
0: Gallo, la mejor cerveza. Está jugándose ya al minuto 43.5. Aurora insiste en buscar ahora la portería de Rubén Darío Silva. Monterroso triangula, viene hacia adelante para donde está ya metiéndose José Pablo Grajeda. Tienen que venir hacia atrás, otra vez es el equipo aurinegro. Tienen que filtrar, ya perdió la pelota, recupera Xelajú Mario Camposeco. Y hace un rondo a la mitad de la cancha y le van a dar salida con Jaén. Aquí está Jaén por la banda de la izquierda, cerca del medio terreno, dejando hacia atrás para Wilvin Tebalán. Levantaba, rompía desde ahí el servicio, recupera Aurora. Esta jugada puede crecer, es para abrir hacia la izquierda, lo pensaron mucho, ahora pueden dejar hacia donde sale jugando Vivas. Vivas ya hace del balón, pero ya recupera Xelajú, que escalona bien a sus hombres. Cardosa llega, deja Cardona, me parece que, a ver si hay fuera de lugar, el árbitro le da continuidad. Es Xelajú que trata de quedarse con el servicio, levantan el centro, pelota cambiada, va a venir el segundo. ¡Pum, pum, pum, pum, pum, pum, pum, pum, pum! Vamos a ver, es fuera de lugar de Hawk. Vamos a verificar.
2: No puede haber fuera de lugar, no puede haber fuera de lugar, no, mi estimado Antonio.
3: Yo no veo fuera de lugar.
2: Es que no puede haber, porque a ver, ¿quién hace la asistencia? El defensa central hace el globito.
1: Hay que revisarlo, hay que revisarlo, Dixon.
2: Sí, no, y deberían de revisarlo. Pero como Roberto ya agotó su primer cartucho, dijera que a serie mexicana, a ver si se atreve Roberto Hernández a marcar ello. Pero para mí, sí tiene que sacar la tarjeta, Javier.
1: Sí, vamos a ver, porque son minutos finales. ¿Qué está esperando el árbitro? Me imagino que la jugada la está revisando el cuarto árbitro, porque sí, no se reanuda el partido todavía. Y el árbitro va caminando de espaldas y va volteando a ver ahí al cuarto. Y el Chucho López también voltea a ver a la banca como diciendo qué está pasando acá. El partido no se reanuda. Entonces creo que la están revisando porque es una jugada, claro, que termina en anotación.
2: Es así, Javier. De hecho, el que se puso vivo fue Navas, que volvió a cometer otro error en tiempo y distancia. Y ahora dice que si hay fuera de lugar. Chucho nada más sonríe. Muchachos, ¿y a mí por qué no me dieron ese apoyo visual, Javier? ¿Verdad? Porque si lo fueron a revisar, yo también tendría que tener ese soporte en este caso de la repetición, ¿no te parece, Javier?
1: Sí, no la vimos, nos quedamos con la duda. Quiero volver a verlo, la señal que se origina desde el Estadio Cementos Progreso de la cadena Fox, pues ahora sí ya nos indica que 4 minutos más en lo que va a añadir el árbitro, pero ¿la jugada para cuándo? No hay jugada, quiero ver el gol. ¿Era o no era? ¿Era fuera de lugar? ¿No era fuera de lugar? En fin, el partido se reanuda. Antonio, ¿qué estás tomando?
0: Gallo, la mejor cerveza, y ahora es Aurora que busca el empate. El balón que se va desviado tendrá que ser para marcarse en un servicio de tiro de esquina Ban Rural. 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Digamos que cuando parte la jugada, muy probablemente el Chucho está un poco adelantado, pero el árbitro asistente no levanta su banderola, le da continuidad, porque yo todavía les dije, no hay fuera de lugar, no, pues dele. y ante la falta de levantar la bandera del árbitro asistente, es el árbitro central el que juzga que sí había fuera de lugar. Eso es lo que creo yo. Venía para marcar ahora el empate Aurora. 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Nixon, ¿qué estás tomando?
2: Gallo, la mejor cerveza. A ver, gran jugada de gol principal, fuerte el protector de tu hígado. Si Mario Escobar toca, se va a comer 5 partidos. Ya lleva 1, ¿verdad? 2 lleva. Steve Morales se va a tener que comer otros 5, ¿no te parece? Porque es un error de apreciación, porque nunca observó de dónde parte el balón y quién hizo la asistencia para la segunda anotación de Shela. Y si hay un error, porque fue el defensa central que participa directamente, mi estimado Antonio. Pero como no tenemos también el soporte, la repetición, porque creo que hasta inconvenientes que se tiene también para levantar la señal, sí. Y creo que es ahí donde entonces está el problema de no tener ese soporte, gracias al esfuerzo que hace mi querido David Pablo en la producción. Ataca Shela, Antonio, te escuchamos, ¿qué estás tomando?
0: Calle la mejor cerveza, se venía Shela Jumario Camposeco Hawk, que ha estado muy incisivo buscando las pelotas. Ahora está llegando el arquero, está al final de cuentas cometiendo la falta el jugador Chivo, termina protegiendo al portero el árbitro, falta y tiro libre. 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Javier del Cid, ¿qué estás tomando?
1: Gallo, la mejor cerveza. Ahora es el que se lleva la peor parte, es Navas. Ha tenido un partido Navas complejo. Y mira, pasaron ya 4 minutos del gol anulado a Hoj. Y no tenemos repetición, Dixon. No tenemos repetición todavía, Antonio Barrios. La señal se nos está estado un poco trabando. Entonces yo no sé si tendrá que ver con alguna problemática de la señal que se origina desde el estadio de la zona 6 capitalina. Hoy no habría problema, digamos, de que está lleno el estadio y que hay mucha gente y demás. Pero, bueno, tenemos ya 48 minutos y medio de compromiso. Se va a terminar la primera parte con victoria parcial del cuadro Super Chivo, aunque con polémica. Quiero ver esa jugada, porque no sabemos qué es lo que terminó marcando el árbitro Steve Morales. Y a ver si le aplican la misma que a Mario Escobar toca. Últimos compases del compromiso, Antonio. ¿Qué estás tomando?
0: Gallo, la mejor cerveza ante lluvia que cae. Ya cayendo en el estadio de la zona 6. Hay este momento para indicar que ha finalizado la primera mitad. Ha terminado el primer tiempo. Lo está viviendo por la red con la información que necesita saber.
1: Es el triunfo parcial de Shela Jumario Camposeco con gol de Steven Cárdenas. Vamos a ir a la pausa, nos dice nuestro productor. Y en la zona 6 que ya cae la lluviecita, que se va cayendo ya también la tarde-noche en la capital. Así que vamos al corte aquí en la red. Ya regresamos.
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5: 16 horas en punto.
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2: De regreso en la Red 106.1, a mitad del camino en el Estadio Cementos Progreso, el cuadro de Xelajúmaro Camposeco está sacando tres puntos importantes que lo mantendrían dentro de la zona de la clasificación hacia la fase final, hacia bien. Los primeros dos lugares, hay que recordar, clasifican a semifinales y del tercero al sexto clasifican a los accesos a semifinales. Entonces el uno y el dos estarían descansando pues más o menos 10 días en lo que se termina de solucionar quién clasifica hacia las semifinales. Tenemos que hacer un corte más aquí en la red, pero con gol de Steven Cárdenas, Xelajúmaro Camposeco está ganándole a la Aurora en esta jornada de la Liga Nacional que usted vive por la Red 106.1. Ya regresamos.
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12: Y estamos de vuelta en la Red 106.1. Tarjetas amarillas. Las estadísticas marcan que Aurora tiene 4 tarjetas amarillas, incluyendo una para un jugador en el banquillo, que según lo que me comentaba Dixon Vázquez, era para Liborio Sánchez. No se vio bien, al final de cuentas, a quién se la termina mostrando, pero habían varias opciones del banquillo de Aurora FC. Mientras que Shela tiene solo una para el goleador Steven Cárdenas. Es momento de una última pausa aquí en la red. Ya regresamos, no se despegue.

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1: 16:10.
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7: Y está por arrancar la segunda parte en el Estadio Cementos Progreso. Hubo cambio de jugador y no vino el trabajador para ganar dinero. Antonio Barrios, se juega la segunda parte. ¿Qué estás tomando?
8: Gallo, la mejor cerveza. Efectivamente, Javi y audiencia, a nivel nacional ya se juega el segundo tiempo. ¡Vívalo por la red con la información que necesitas saber! Y con todo inicia de la misma manera que en el primer tiempo. Aurora buscando el empate. Rodríguez con el número 7. Es Julio César Rodríguez el que buscaba el gol del empate. Pero la pelota sale directa para donde está Rubén Darío Silva en una jugada de gol. 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Así se inicia el segundo tiempo. Nixon, ¿qué estás tomando?
9: Gallo, la mejor cerveza, me quedo Antonio. Cambio jugador, hino el trabajador para ganar dinero. Así de que va para adentro por el lado de Aurora. Roger Hernández con el 67 y Julio Rodríguez con el 7. Se fueron al descanso Luis Aguilar con el 57 y Carlos Monterroso con el 4. Del otro lado, Chelajú Mario Camposeco. Creo que este es más vivo, tácticamente mejor replanteado. Esta es mi apreciación, porque saca Steve Cárdenas con el número 11. Saca a jugadores como José Castañeda del Colorado y entonces hace ingresar a Karim Quesada con el 20 y Marcelo Hernández con el 4. Esta es la variante que está haciendo, es decir, ha metido uno más de presencia ofensiva. ¿Por qué? Porque sigue teniendo dos jugadores condicionados con tarjeta amarilla, la zona defensiva del equipo de Aurora. Es el cambio de jugador, Hino el trabajador para ganar dinero. Así que los dos equipos realizaron dos variantes al comienzo de la segunda parte. Aurora con la pelota, Antonio con la narración. Te escucho, Antonio, ¿qué estás tomando?
8: Gallo, la mejor cerveza. Balón por fuera para convertirse en un servicio lateral. Es el saque de banda. El que estaba realizando el servicio corre por el sector de la banda de la derecha, Raúl Fernando Calderón, que ya tiene el balón de manos, entregando hace unos 5 años este saque, y ese ha sido repetido por que lo hizo inadecuadamente, probablemente para aquellos años. La pelota hacia adelante, se viene Aurora, balón prolongado por la defensiva de Xelajú Mario Camposeco, quedándose para donde está Calderón. Calderón pisa la pelota, la mueve, la entrega para donde está el arquero, ya sale Rubén Darío Silva, toma el servicio, recupera Aurora, que si se daba la vuelta y buscaba el pórtico, viene, pudo haber sorprendido porque regresaba el portero Rubén Darío Silva. Terminaron entregando la pelota para convertirse en un servicio de portería. 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En Aurora hubo también movimientos, ¿verdad?, que me parece que están buscando con la presencia ofensiva encontrar probablemente el gol. Mi estimado Javier, ¿con qué modifica Phillips su equipo. ¿Qué estás tomando?
7: Gallo, la mejor cerveza. Saúl Phillips hace dos variantes. Y lo que yo entiendo es que ingresa Julio Rodríguez por el caso de Aguilar. Aguilar es uno de los jovencitos que le suma minutos de edad limitada y ahora tiene que también ir cumpliendo con esta petición de la Liga Nacional. Entonces le aplica la grúa a Aguilar, ingresa a Rodríguez, ahora va a tener doble punta con Héctor Morales y el caso de Julio Rodríguez, el delantero centro paraguayo. Y la otra variante es la salida del Negrito Monterroso y el ingreso de Roger Hernández. Y entonces ustedes me dicen, ¿y qué va a jugar con línea de tres? ¿Va a dejar solo la banda de la derecha? Me parece que no, porque es Daniel Bajá quien ha jugado como lateral por la derecha, quien va a pasar a ocupar esa posición en la zona defensiva. Tengo por confirmar esa variante, porque me parece que estoy viendo, a ver, estaba Han, sí, estoy viendo, a ver si no sacó a un central, fíjense muchachos, estoy por confirmar, pero Monterroso estaba jugando más como lateral por la derecha. Estoy por confirmar esta variante que no nos la mostró el árbitro, porque el árbitro se le terminaron de acumular los cuatro cambios cuando estaba por arrancar la segunda parte y entonces terminó sacando el cartelito de todos los colores y con todos los números posibles. 49 minutos de partido, confirmamos entonces la variante en el conjunto militar, el ingreso de Rodríguez y el ingreso de Roger Hernández para reforzar su zona ofensiva Saúl Phillips. Vuelvo contigo, Antonio Barrios, ¿qué estás tomando?
8: Gallo, la mejor cerveza, balón por fuera para convertirse en un servicio lateral. Es el saque de banda, le pertenece al equipo aurinegro. El balón hacia la banda de la izquierda para donde está tratando de empujar hacia el frente Rodríguez. Pedía cabezazo hacia adentro, el árbitro lo da por válido. El balón en el fondo. Pum, pum, pum, pum, pum, pum, pum, pum, pum, pum, pum, pum, pum, pum. ¡Gol!

llega para quedarse con la pelota en un cabezazo que llega ahí, alejando el esférico en la parte más lejana donde no puede llegar Rubén Darío Silva, que estaba tratando de hacer su recorrido. El balón en un centro, se queda el zaguero recién ingresado y el cabezazo que va para convertirse.

0: Y Rubén Darío Silva levanta la mano pidiendo una posición adelantada, que me parece que no existe. Tremendo cabezazo. Si algo tiene este muchacho Héctor Morales, es eso, que tiene un resorteo tremendo, que con la cabeza parece que le está pegando mejor que con el botín izquierdo, con el botín derecho. Y entonces Héctor Morales anota su cuarto gol en el torneo de apertura 2026. Le anotó a Misco, le anotó a Marquense, le anotó a Cobán y ahora le está anotando al conjunto quetzalteco. Empate a uno en la Pedrera, partido nuevo. Aurora, pues por ahora le funcionan los cambios. Quizás no anotaron, no han anotado, pero ya empató el partido. Y acá me parece que va a haber una revisión porque hay un contacto con el rostro de Héctor Morales. Dixon, ¿cómo lo viste y qué estás tomando?
1: Gancho, la mejor cerveza, fíjate que te iba a hacer ese apunte. En el gol del empate de Aurora ya no fue el cuarto árbitro al FVS.
0: Ah. ¿Verdad?
1: Pero te cuento, Gaby, nos engañaron, Gaby. Nos engañaron en plena luz del día. No hubo FVS para el segundo gol de Shela, ¿verdad? Y entonces el árbitro dice, no hay nada, siga. O sea, nos engañaron, no estaba la FVS, no tenía referencia el árbitro. Y en esta, yo espero que lo haya arreglado, o va a tratar de tener alguna referencia, pero ahí está. El árbitro, Steve Morales, tiene que llegar al monitor respectivo, pero en el gol no lo revisaron. Pero insisto, porque no tuvieron de la anterior anotación de Shela. Tampoco tuvieron ellos. Creo que no hay, alguna agresión como no. Tal, como lo simula.
2: Ah, hay sí. Extensión.
1: Hay una extensión.
0: ¿Sí
1: de
0: hay?
1: Brazo. No. Si lo miramos realmente en la referencia que nos apoya David Pablo, es roja. O sea, no hay más por la extensión.
0: Ah, sí.
1: Y creo que aquí no hay otra situación que expulsión para el jugador de Xelajú Mario Camposeco. Me quedo. Ahora bien, el árbitro central. Está hablando con el español, ya se levantaría seguramente.
0: ¡Buenos días!
1: El que está en España. Y ahora viene. Perdón, audiencia, pero es que es eso. ¡Roja! Así es correcta. Al final de cuentas, la apreciación, bien el español, que ha dicho que es tarjeta roja. Y entonces, pues sí, ahí está la tarjeta roja para el jugador del equipo de Xelajú, Mario Camposeco. Es que hay una extensión de brazos, o sea, no hay más. O sea, ¿para qué lo vamos a revisar otra vez? Ya hay una extensión de brazo y entonces hay tarjeta roja según el FVS. Afortunadamente llegó en el momento que lo necesitaba. El gol no revisaron y el gol de Shela tampoco lo revisaron. Así que se va el derecho González expulsado. Me parece que es una irresponsabilidad del derecho. Sacar el codo, no es así, Javier, te escucho que estás tomando.
0: Gallo, la mejor cerveza. Entonces, muchachos, llegamos a 5 partidos o a 6 seguidos de Shela con tarjetas rojas. A 6. 6 partidos consecutivos con tarjeta roja para Xelajú Mario Camposeco.
1: Sí, increíble.
2: Pero ahí muchos hablan del técnico, pero no, ya no. Son los jugadores.
1: Claro, por supuesto. No tiene nada que ver el Yo no creo, perdón, sigo creyendo en el fútbol. Llevo casi 28 años metido de lleno en el fútbol de Liga Nacional y de Primera División. Yo no recuerdo haber escuchado a un técnico decir, andá y pegá. Hacerte expulsar, yo no lo recuerdo. El jugador que sea, que sea carente de calidad técnica es otra situación. Que no tenga sentido común es otra situación. Que sea irresponsable es otra situación. Tu equipo está empatando y tiras un codazo en un sector de la cancha que no va a trascender. O sea, tírale un codazo cuando ya esté mano a mano con tu portero, ¿verdad? Porque el penal lo pueden detener. Pero Javier, no, esto ya no pasa por delito, pasa por el jugador que no entiende algunos momentos importantes del fútbol, Javier.
0: Sí, totalmente coincido que se le está yendo de las manos. Voy a confirmar si la salida de Carlos Monterroso, la salida de Luis Daniel Aguilar Contreras y el ingreso tanto de Julio Rodríguez y el número 67, que lo tenemos marcado como Roger Hernández. La curiosidad es que la camisola de Roger Hernández no tiene apellido ni nombre, él solo tiene el número. Me imagino que no la mandaron a hacer, o bien ya está y la mandaron a hacer con otro número. En fin, tarjeta roja para Xelajú, llegamos al minuto 55 de partido. Eso quiere decir, les voy a dar unas recomendaciones acá, cuando logremos ponernos de acuerdo. 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Continúa el relato, continúa el partido, Antonio. Empate a 1 en la Pedrera. ¿Qué estás tomando?
2: Gallo, la mejor cerveza. Y ya vienen las indicaciones para un hombre de defensa que tiene que llegar a apoyar en la zona de atrás. Y me refiero a Eric González, el jugador del equipo de Xelajú, Mario Camposeco, que me imagino por lo que estábamos observando en la parte baja, será el que llegue en una modificación para encontrar ese ajuste en la zona de la saga. Nixon, ¿qué estás tomando?
1: Gallo, la mejor cerveza es Tipadilla, es el asistente técnico, es el que está dando la instrucción para pues este jugador Eric, que pueda ser el hombre de marca para contener un poco al equipo de Aurora, que empieza a mostrar esa posición de la pelota y que ahora me parece que en complicaciones Xela, ¿quién va a pensar? Xela, después de haber tenido 1-0, de ser mejor y pudo haber estado cerca del segundo gol, ahora simplemente está penando en el partido en esta segunda parte, mi estimado Antonio. 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Te escucho por la red. Es Xela con el balón, es Antonio con el micrófono. ¿Qué estás tomando?
2: Gallo, la mejor cerveza. Atención, el balón hacia dónde está quedándose. Desde atrás, Raúl Fernando Calderón, entregando ahora hacia el medio, va a recuperar a Aurora. Qué buena jugada tiene Aurora. Acá puede ser para ir al frente. Tratan de perfilarse. De nuevo el balón hacia atrás para poder regresar y tomar contacto con el esférico. ¿Para dónde está Marcos Antonio Acosta? Cambio de juego muy largo, pero al final alcanza el jugador aurinegro a quedarse con el balón, a entregar de nuevo hacia atrás para que salga de nuevo Acosta. Acosta domina, levanta el centro, corta desde atrás Calderón y entrega rápido para que venga el equipo de Xelajú, Mario Camposeco con Jaén. Jaén tiene, ya se da la media vuelta, buscará abrir por la banda de la derecha. Le quitaron la pelota, pero sale jugando perfecto todavía hacia atrás. Xelajú, Mario Camposeco, entregando para dónde está el jugador Marcelo Adrián Hernández. Hernández buscaba ir hacia el frente. Luego de su salida hacia Costa Rica, jugar algunos minutos, pues ya está de nuevo Hernández para poder aportar, digamos, eso que tomó de experiencia fuera del país. Está de nuevo Xelajú, Mario Camposeco. Me parece que este partido, aparte del jugador que vendrá en defensa, es para que ingrese Márquez para el equipo Chivo. Se venía Xelajú, se había pasado el arquero. Alcanza la defensiva a quitar esa pelota en una jugada de gol. 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Otra vez el Acumario Camposeco, cerca del segundo. Javi, ¿qué estás tomando?
0: Gallo, la mejor cerveza. Y ahora hay una buena reacción por parte de Navas. No todo es negativo en la vida del guardameta del conjunto militar. El caso de Diego José Navas Contreras, que hace sus fuerzas básicas en Antigua y que luego es cedido al conjunto militar. Se habló este torneo de que ante los pocos minutos que tenía y cuando se da la situación de que Amatitlán de la primera división se queda sin guardameta por la salida de Carlos López, y entonces se habló de que Navas podía ser una buena opción para el conjunto pepesquero de la primera división, pero finalmente pues terminaron llevando a Brian Prado, el guardameta que estaba sin equipo. ¿Qué pasó aquí? ¡Hay mano! Le marcaron mano a Rubén Darío Silva, tarjeta amarilla, así que marcamos con tarjeta amarilla al guardameta que hoy está vestido de gris con tonalidades blancas y detalles en negro. Tarjeta amarilla para Rubén Darío Silva. ¿Cómo lo viste, Dixon? ¿Qué estás tomando?
1: Gallo, la mejor cerveza. No sé dónde lo sacó Steve Morales. Insisto, necio con esto. No deben ser 5 partidos para Steve Morales. Deben ser 10 partidos. Yo no entiendo de dónde tiene que amonestar.

0: Y Philip le está reclamando de que le hagan caso con el FVS. Pero a Philip no le han dicho, no está tan bien el FVS, no está tan bueno por la señal, ¿verdad?
1: No, pero acá...
2: No está bueno el FVS, Steve, que una vez lo estuve con Steve, otra vez con Steve. Así anda hoy también, no le atina. Vendrán modificaciones para el equipo de Xelajú, Mario Camposeco. Por eso te decía, Javier, que era injusto en ese momento, porque... No hubo revisión del árbitro, pero sí le corrige. Me imagino que es el cuarto árbitro que le corrige la plana a Steve Morales. ¿Qué estás tomando, mi estimado Javi?
3: Gallo, la mejor cerveza, y viene variante en el conjunto de Xela. Es el cambio de jugador Hino, el trabajador, para ganar dinero, para poder ajustar mejor su zona defensiva. ¿Quién se fue? ¿No se fue Calderón? Tampoco se fue, o se fue Tebalán. A ver, vamos a ver quién es el que termina. Porque con todo esto de la jugada, que si era penal, que si era mano, que si Phillips pedía la revisión, de que si era tarjeta María, finalmente terminó marcando. No entiendo qué termina marcando el árbitro, porque es un pique a tierra el que termina dando cuando no había un contacto por parte de Rubén Darío Silva. No era tarjeta amarilla, por lo tanto no era mano. Entonces el árbitro sí detiene el partido y entonces reanuda con un pique a tierra. ¿Me ayudas, Dixon? ¿Quién fue la variante en Xela? ¿Quién se fue en lugar de Eric González?
0: Estamos haciendo la revisión porque realmente no me percaté, porque estaba yo más preocupado.
3: Me parece que Tebalán.
0: De Rubén Darío Silva. Se hizo bolas el árbitro en una sola acción de juego. No supo que al final de cuentas qué marcó, y entonces mejor da así un pique a tierra y a reanudar el partido, mi estimado Antonio.
2: Se viene el Xelajú, Mario Camposeco, pelota por la banda de la izquierda, entregando para donde estaba González. El balón por fuera, le estaban entregando hacia donde estaba Jair Jaén. La pelota por fuera para convertirse en un servicio de tiro de esquina. 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
0: Salió Javier Hawk, José Javier Hawk, este jugador Hawk que estaba debutando, ingresó Eric González.
2: Muy bien.
0: Es el cambio jugador Hino, el trabajador para ganar dinero, así que Hawk para afuera, José Hawk. Y ha ingresado Eric González, mi estimado Antonio.
2: Ya se cobró el tiro de esquina. 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De nuevo vendrá para marcarse el servicio que le pertenece al equipo aurinegro. Es por la banda de la derecha, para que salga tomando y entregando, para convertirse ya la salida que le pertenece al equipo aurinegro. Entregando Urías, buscando apoyarse hacia atrás, entregando de nuevo, buscan hacia dónde está Rodríguez, la pelota al primer poste, se va en remate por fuera para convertirse en un servicio de portería. 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Llegamos al minuto, estamos llegando ya casi al minuto 20. 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Claro que sí, el marcador es Aurora 1, Xelajú Mario Camposeco 1. Otra vez Aurora teniendo por la banda de la derecha. En relación y contacto con el servicio, está llegando el portero para quedarse Rubén Darío Silva con el balón y entregar de manos, jugando para donde está, ya quedándose en ese sector, entregando el jugador Marcelo Hernández. Marcelo está apoyándose hacia el medio y desde ahí se viene Xelajú Mario Camposeco. No hay falta. Entregando ahora por la banda de la izquierda. Este partido está para Gilton Díaz, porque es un jugador rápido, le puede aportar eso, rompimiento rápido para el Xelajú Mario Camposeco. Ahora es Aurora, continúan hacia el medio. Vivas tiene el servicio, abre el juego por la banda de la izquierda y desde ahí para poder meter a toda velocidad, entregando. Atención, Urías lleva el balón, va a levantar el centro, amaga, va a buscar otra vez. Ahora el cambio de juego por la derecha, entregando el jugador Héctor Morales, trataba de llegar, pero el que toma la pelota es Víctor Urías, mandando el balón por fuera para convertirse en un saque de puerta. 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

0: 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Claro que sí, en desarrollo el compromiso, empata el equipo de Aurora y la representación del Xelajú Mario Camposeco 1-1 acá en el Estadio Cementos. Por eso y con ello hay que apuntar que las variantes en la tabla de posiciones nos dice que Xela se queda con 19, cuarto lugar, es decir, se mantiene en el cuarto. Marquense con 19, quinto, pero no ha jugado. Sexto, San Pedro con 18. En el puesto 10 para Aurora con 13. Expone también su posición porque Malacateco juega más tarde y Suchitepéquez juega pues mañana también. De los resultados que se van a dar en esta fecha número 13, segunda jornada de la segunda vuelta. Antonio, te escuchamos, ¿qué estás tomando?
1: Gallo, la mejor cerveza. Una vez más, el balón detenido porque hay una falta. Le pertenece al equipo de el Xelajú Mario Camposeco. El que comete la falta es José Pablo Grajeda. Es el tiro libre, sector del medio terreno. Desde ahí vendrá para cobrar este equipo de Xelajú Mario Camposeco. La pelota desde fuera y desde ahí el árbitro le da un tanto de explicaciones al Chucho López ante esa jugada donde van los dos por elevación, Jarín Quesada, pero hay un pequeño empujón de Rodríguez y termina la falta. 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Tiro libre es para el Xelajú Mario Camposeco. Está para levantar el equipo chivo. Una vez más el peligro en la portería de Diego Navas. La pelota pasa cerca, saque de puerta luego de una jugada de gol principal por el protector de tu hígado. Se acercó Xelajú Mario Camposeco, buscaba ir hacia el frente. Saludos para don Selvin. Está escuchando Selvin Johnny. Gracias por escuchar la red en el 106.1. Ojalá le ha ido muy bien en su prueba. Entra para marcarse ya la salida que le pertenece al equipo de el Xelajú Mario Camposeco. 68 minutos de tiempo corrido, 23 del segundo tiempo. 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Está el Xelajú Mario Camposeco tratando de buscar a Jarín Quesada. Muy largo el balón, terminó para donde está Diego José Navas. Este ahora abre por el sector de la banda de la izquierda, desde ahí para poder tener a Aurora. Recupera Xelajú Mario Camposeco. Aquí puede ser una jugada que crezca, pero ya recupera el equipo aurinegro. Tienen que hacer el doble equipo y mandar el balón por fuera para convertirse en un lateral que le pertenece al Xelajú Mario Camposeco. Jaén viene y rebota, pica la pelota en el servicio lateral, entregando para que salga Vivin Tebalán, otra vez hacia atrás con González. González triangula, está quedándose el equipo chivo tomando el balón hacia la banda de la derecha donde salen tocando. De nuevo Vivin Tebalán busca la salida para el Chucho López. Balón que recupera Aurora, entregando Rodríguez. Se viene Aurora, buscan con rapidez entregar el balón hacia el frente, aunque ahora están poniéndole pausa, dejando hacia el medio para donde está ya quedándose. García tenía el balón para Aurora, está dejando hacia la banda de la izquierda, desde ahí para retomar el juego, ponerle pausa, encontrar el control del balón y quedarse el equipo chivo atrás haciendo dos líneas, prácticamente dejando a un solo hombre hacia adelante, es Karim Quesada, recordándoles que el equipo chivo juega con 10 elementos ante la expulsión del derecho González. Se viene Aurora.
0: Penal.
1: Penal a favor del equipo aurinegro. Tiro libre penal. Es para Aurora.
0: Es para redondear un mal arbitraje de Steve Morales. Hay que decirlo de esta manera. No sé cuál sea tu apreciación, mi querido Javier. Pero un jugador que salta, a ver, salta. Y que con el movimiento de brazo le pegue al balón, pero queda a espaldas. Ya, yo no entiendo cómo marcó el penal. Yo estoy sorprendido. No sé si me estoy equivocando en la apreciación inicial, pero a ver, llega el jugador de Xelajú Mario Camposeco, salta prácticamente y pues cierra. Claro, o sea, yo realmente no veo, o sea, no vas a saltar con los brazos pegados al cuerpo, sí, ¿verdad? Te caes de boca, Javier. Y entonces no entiendo. Ahora tiene que hacer uso del FVS, a gastar su segundo cartucho Roberto Hernández. Mi querido Javier, te escucho. ¿Qué estás tomando?
2: Gallo, la mejor cerveza. Y me parece que Padilla, que es el asistente de Roberto Hernández, también lo que le dice al cuarto árbitro es, puede que haya un empujón, una falta del delantero de Aurora sobre el defensor de Shela. Y entonces tenemos a Steve Morales otra vez en la caseta del FBS. Ojalá hoy sí le repitan y sí le den las tomas correspondientes y pues podamos salir de dudas de este tema. Porque ¿sabes qué sigo esperando yo? La repetición, por ejemplo, del gol que no le validaron a Shela en el cierre de la primera.
0: Javi, no había, Javi, nos engañaron.
2: Sí, pero igual tienen que repetirnos la jugada, no nos la repitieron, imagínate.
0: No lo grabaron.
2: Terrible.
0: Tenés que ver el partido otra vez.
2: No, hombre, sí, tengo que ver otra vez el partido completo. Bueno, 72 minutos de partido, veremos qué es lo que dice Steve Morales, muchachos. Pero, entonces, ¿ustedes están en que no? A mí me parece que puede ser que no, aunque conociendo a Steve Morales.
0: Hay penal, Gaby. Pero yo sí no estoy de acuerdo. Yo no estoy de acuerdo. La verdad, no estoy de acuerdo. ¿Por qué? Yo sé que mano es mano dentro del área, que es un principio. Pero el jugador jamás tiene, primero, la intención. Segundo, que no puede saltar, ya lo dije. ¿Verdad? Hay una. Si me permitís, Javier, creo que lo había dicho correctamente. El jugador comete un error porque él es el que le pone el brazo sobre el hombro del defensa central de Shela. Pero hay penal, mi querido Antonio, te escucho por la red en el 161. Hay una jugada de gol principal fuerte, el protector de tu hígado. Antonio, ¿qué estás tomando?
1: Gallo, la mejor cerveza. Y aquí es donde viene toda esa interpretación, ¿verdad? A la que apela el árbitro, los exárbitros, que hace más grande el cuerpo, que la mano estaba en la dirección que la pelota iba a tomar. Y ahí dejan de por medio que el jugador de Aurora se levanta y se apoya en el cuerpo del jugador de Xelajú. O sea, esa, digamos que eso no se toma en cuenta. Para mí me parecería que es lo primero que debería tomarse en cuenta. Pero bueno, viene para el doblete. Aquí se puede venir el segundo de Aurora. 73 minutos. Esta es la red. Héctor Morales apunta. ¡Pum, pum, pum, pum, pum, pum, pum, pum, pum, pum! En artillero aurinegro, el hombre de infantería de los militares de la Aurora, llega y de derecha lo pone abajo. ¡Pum, pum, pum, pum, pum, pum! ¡Gol de Aurora! ¡Gol de Héctor Alejandro Morales! ¡Gol en la red!
0: Imagínate, Javi, qué manera de poder pegarle por parte de este jugador Héctor Morales. Le pega rasante, lado izquierdo, en relación a la posición de Rubén Darío Silva. Lo que sí hoy me confirma es que, para aquellos estudiosos del fútbol, un portero que no tenga regularidad pierde esto que es muy evidente hoy en los dos, en Navas y en Rubén Darío Silva. Tiempo, distancia, ¿verdad? Reacción y todo lo que tiene que llevar un portero que te dé seguridad. También Navas en una tajada, pero de ahí fue reflejando ello. Incomodidad, tiempo, distancia. Y Rubén Darío Silva, de verdad que su primer partido ya, yo diría, desde el torneo y del torneo anterior. Sí. Porque se perdió varios
2: desde meses. Desde abril.
0: Imagínate, desde abril. Así que, pues prácticamente está reflejando ello. Te escucho, Javier. En tu apreciación, ya gana el militar, ya gana el equipo de Aurora 2-1. ¿Qué estás tomando?
2: Gallo, la mejor cerveza. Sí, desde abril no jugaba Rubén Darío Silva. Y cuando vemos los números de Diego Navas, que solo tiene, este es su tercer partido en la Liga Nacional. Jugó jornada 7 de este torneo en la derrota ante la gente de Antigua. Jugó la jornada número 5 del torneo de clausura contra Chuapa, una derrota también de 2-1, y jugó un partido en aquella Supercopa de Guatemala, en la Supercopa Bantrap, que terminó ganando la gente de Antigua GFC. Y nos enfocan, miren a quién, al señor Felipe Ramos Rizo, porque su pupilo hoy, Steve Morales, no está teniendo la mejor de las tardes. 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Ya vino Iván el Terrible, porque tiene un partidazo hoy en la tarde-noche aquí en la red. 76 minutos de partido. Continúa el relato, continúa el partido. Antonio, ¿qué estás tomando?
1: Gallo, la mejor cerveza. Y desde luego, Felipe Ramos Rizo, observando el trabajo arbitral. Entonces, aquí está la respuesta del trabajo tan nefasto que está teniendo Steve Morales hoy, porque está presionado, porque de repente está muy nervioso de lo que pueda decir su jefe. La verdad que ha tenido un partido muy, muy malo en la tarde de hoy. La pelota que tiene Xelajú, Mario Camposeco, está buscando ir a empatar el partido con 10 elementos. Balón hacia el medio, donde ya está recuperando, entregando para que salga desde ese sector. Widwin Tebalán triangula, se viene hacia adelante para donde estaba Jarín Quesada, recupera Aurora. Y el balón que salta líneas, tendrá que salir el portero para quedarse con la pelota y darle ya de nuevo otra vez el balón a su compañero del medio, que sale tocando hacia donde estaba el jugador en el sector del medio terreno, entregando para que salga el elemento Juan Luis Cardona. Cardona hacia atrás, va recuperando el Xelajú Mario Camposeco, que tiene ahora en la mitad de la cancha la opción para salir hacia adelante. Otra vez el balón hacia atrás, jugando. ¿En dónde está Raúl Calderón? Calderón levanta la vista, juega hacia adelante, recupera Vivas para el equipo de Aurora, que también está dejando para su compañero que corre por el sector de la banda de la derecha. Ahora es Julio César Rodríguez, que trata de regresar y apoyarse en la zona de la saga. Es Aurora que trata de venir hacia el frente. Son 33 minutos ahora. 33 minutos de este que es el segundo tiempo. El balón que tiene Aurora, no hay fuera de lugar. Aquí se viene de nuevo Aurora. La pelota puede venir hacia la derecha. Van a levantar el centro. Balón que tiene el equipo aurinegro. Van a buscar que llegue Héctor Morales. Y acorta Xelajú Mario Camposeco. Y cuando estamos en 33 minutos, Nixon, este partido 2-1 lo gana Aurora. ¿Qué estás tomando?
0: 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Hay cambios, me quedo, Javier, para el equipo de Aurora, el equipo aurinegro, que como si nada vino de atrás y está ganando el compromiso. Javier, ¿qué está tomando? Está tomando, Gallo, la mejor cerveza. Así de que, variantes entonces, por esta representación, se va el nombre de Héctor Morales. Y pues ingresa uno de los referentes. ¿Quién más goles? Lo de Saúl Phillips, ¿verdad? En este compromiso. Sí, Javi, te escucho, que estás tomando.
2: A ver, el cambio de jugador, Hino, el trabajador para ganar dinero, la salida de Héctor Morales con doblete. Mucha gente decía, ay, Héctor, ¿por qué te vas de Amatitlán si aquí estás metiendo goles? Sos el goleador, sos el capitán, lograste salir campeón de segunda división, lograste el ascenso, acá tenés el reino de Amatitlán para ti. Pues bueno, porque la oferta era mejor en tanto económica como en el proyecto deportivo que Saúl Phillips le ofreció. Algunos tuvieron las dudas de qué tanto iba a jugar Héctor Morales, pero bueno, los números lo respaldan. Ya lleva 5 anotaciones en este torneo de apertura y es el máximo goleador del conjunto militar. Le aplican la grúa al cambio de jugador Hino, el trabajador para ganar dinero. La salida de Héctor Morales, el ingreso de Diego Ruiz Golón, también un delantero. Así que Aurora busca la tercera anotación. Antonio, ¿qué estás tomando?
1: Gallo, la mejor cerveza. Vivas llegaba, pegaba desde fuera del área en una jugada cerca nada más del equipo de Aurora. Atención, es Xelajú Mario Camposeco que tiene, busca quedarse con el servicio otra vez por la banda de la izquierda. Está jugando Xelajú Mario Camposeco, tiene la pelota, metiendo, van a buscar a meter el centro. está buscando ir en ese sector Wilmer Tebalán. Es una falta, el árbitro le da continuidad, sigue el Xelajú, está entregando hacia donde tiene en el sector de medio terreno. Estaba quedándose Cardoza también, el jugador que tiene ya la pelota en el medio terreno es Xelajú. Media vuelta, va a llegar desde ahí el tiro, en la media vuelta que estaba tratando de encontrar el equipo Chivo, pero ya sencillamente rescata Aurora, mandan el balón lejos, se está quedando el joven jugador del equipo de Xelajú, Mario Camposeco, con la pelota, Marcelo Adrián Hernández de León, y hay una falta, el árbitro así la indica, tendrá que ser para marcarse en un servicio de tiro libre. 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Otra modificación más para el equipo aurinegro cuando estamos llegando a 37 minutos del segundo tiempo.
0: Claro, hay cambio jugador, Hino, el trabajador para ganar dinero, está ingresando con el número 28, Jorge Rigoberto Ticurú. Es el que ingresa Jorge Ticurú con el número 28 y se va al descanso Víctor Urías. Es la modificación que ha hecho el cambio de jugador Hino, el trabajador para ganar dinero por parte de la representación de Aurora en este compromiso. Llevan 4 cambios ya y terminó también las ventanas al final de cuentas. Ah, no, le queda una al equipo de Aurora. Y también viene el que pedías, mi querido Antonio, Gilton Díaz, por el equipo de Xelajú. Mario Camposé con el cambio jugador Hino, el trabajador para ganar dinero. Antonio, ¿qué estás tomando?
1: Gallo, la mejor cerveza. Balón que tiene el Xelajú, Mario Camposeco, hacia afuera para convertirse en un servicio de portería. 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El balón hacia el frente, entregando para donde estaba tratando de llegar Diego Ruiz. El balón con el número 9, la pelota por fuera para convertirse en un servicio lateral. Le pertenece al Xelajú, Mario Camposeco. Para hacerlo, ¿cuándo se vendrá la modificación de Gilton? Decía que Gilton es un jugador para este partido, porque puede hacer esos rompimientos por los costados, pero creo que en 38 minutos le quedará pues solamente 7 a 10 minutos para que pueda mostrar desde luego esas características que tiene para ir hacia el frente. 2 modificaciones para el equipo Chivo, donde estamos llegando al minuto 38. 38 minutos, el tiempo de juego. 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El marcador es Aurora 2, Xelajú, Mario Camposeco 1. Nixon, ¿qué estás tomando?
0: 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Otro cambio, jugador Hino, el trabajador para ganar dinero. Elmer Cardoza para afuera. Yair Jaén con el 70 para afuera. Han ingresado jugadores como Gilton Díaz con el 7. Y Oscar de León con el 30. Son los cambios que ha hecho el equipo Super Chivo para esta segunda parte. 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Antonio, ¿qué estás tomando?
1: Gallo, la mejor cerveza. Oscar de León, el juvenil que está tratando de sumar también minutos para el equipo del Xelajú, Mario Camposeco.
0: Este no es aquel muchachito que jugó en el clásico de Occidente, sí. Este es verdad. Este patojito es rapidito.
2: Suma minutos este muchacho.
0: Sí, pero este es rapidito en el poder ofensivo, Javier.
2: Sí, suma minutos, es su quinta aparición en este torneo de apertura 2026, no tiene ningún gol, pero ha tenido algunos minutos que le ha dado la gente de Xelajú. A ver, vos me decías que jugó en el clásico contra Marquense.
0: Es correcto.
2: Pero no es este, fíjate.
0: No es ese.
2: No es este. Este no tiene partido, debutó en la jornada número 9 contra Huasta, jugó contra Antigua, contra Los Cremas y contra San Pedro, pero contra Marquense.
1: ¡Pum, pum, pum, pum! No, espérame. ¡Mup! Me regreso porque había gol. El árbitro dice que hay fuera de lugar para el equipo Chivo. Me parece que está muy apretada.
2: Hay que revisarla.
1: Así es, mi estimado Javier. Era gol para el equipo de Xelajú, Mario Camposeco. No hay fuera de lugar. Hay un desvío y estaba al final de cuentas.
0: Es la segunda vez que pasa en el partido, Javier. Y ahora, ¿por qué no lo revisan?
2: Si no, pero gol? Si hay fuera de lugar, muchachos.
0: Sí, pero que no lo revisan si hay fuera de lugar, ¿no te parece? Es decir, sí. Termina en gol, pues.
2: Sí, es segunda vez que termina en gol una jugada y no la revisan. Totalmente coincido, porque acá puede haber un error por parte de línea, un error por parte del asistente y un error por parte del central. Pero acá hay posición adelantada y tenemos casi 86 minutos de partido. Don Helmut está sufriendo en carretera, aficionado loco de la Aurora FC. Y le digo, no hay gol para Shela por ahora. El cuadro militar sigue ganando 2-1. Pero Dixon, Antonio, ¿era para ir a revisar la jugada por lo menos o no? ¿Qué opinan?
0: Sí, la verdad que era para detenerse, revisarla y que el central, porque es el central que al final de cuentas avala lo que hace el asistente. Si quiero ver el asistente al final de cuentas, gracias David. Así es que en la pelota da rebote, pero él ya tiene un paso adelante. Y entonces eso es lo que revisa prácticamente el asistente, dice fuera de lugar y ahí va.
1: Sí, al final de cuentas es por la posición en donde está básicamente el jugador del Xelajú, Mario Camposeco, cuando el balón rebota en el jugador del equipo de Aurora. Porque al final de cuentas, si hubiese sido la jugada continua, estaba en una posición adecuada. El balón hacia el frente para Aurora en 86 minutos. Llegamos ya casi a las 5 de la tarde, 41 de juego. Estamos en 41 minutos de juego, es el tiempo. 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El marcador es Aurora 2, Xelajú 1. Javier del Sin Javi, ¿qué estás tomando?
2: 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El marcador es Aurora tiene 2, Xelajú Mario Camposeco tiene 1, minutos finales del partido. Vuelvo contigo, Antonio, ¿qué estás tomando?
1: 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Un partido que ha tenido muchas situaciones, pero lo que sí es importante, lo del árbitro, resaltarlo. Y resaltar también lo de Xelajú Mario Camposeco. Partido que se está jugando, partido que expulsan a elementos, a excepción del que ya indicaba Javier del Cid. Eso me parece que a lo interno lo va a tener que corregir Xelajú Mario Camposeco. Porque cada jornada siempre va a haber un jugador que se pierde el siguiente partido. Ahora hay una falta. 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El servicio de tiro libre le pertenece al Club Aurora. El que estaba llegando para poder quedarse era el jugador con el número 18. Trataba de ir hacia el frente por parte de Aurora, ya perdió el balón. Gilton Díaz llegaba, hay una falta, el árbitro le da continuidad y debe ser para marcarse un servicio lateral que le pertenece al Xelajú Mario Camposeco, que le va a meter candela en el final de este partido. Atención, 44 minutos y amonestado Juan Cardona. Cardona amonestado para el Xelajú Mario Camposeco. Vuelve a quedarse otra vez el equipo aurinegro con el balón. Vivas tratando de ir hacia el frente. Lo que le conviene a Aurora es mantener el balón alejado de su portería. Por el momento ha perdido el control del mismo y lo tiene el Xelajú Mario Camposeco. Van a abrir hacia donde está González. González tiene el esférico. Va a triangular, prefiere venir hacia atrás para donde está el jugador Marcelo Adrián Hernández. Tiene ya la pelota, entregando hacia donde estaba llegando Cardona. Ahora deja hacia la banda de la derecha para Raúl Fernando Calderón. En el balón va a buscar conectar con su compañero que está Hernández, Marcelo Hernández, banda de la izquierda. Desde ahí para poder generar peligro el equipo chivo. Estamos llegando al minuto 45. A ver cuánto adiciona el árbitro administrativo. Está diciendo 5 minutos. Se van a agregar en este importante partido. Además vendrá una modificación más para el equipo aurinegro. Estamos ya jugando en tiempo de adición. Aurora se viene para buscar el tercero, la pelota por fuera para convertirse en un servicio lateral. Mi estimado Javier del Cid, 45 y medio, ¿qué estás tomando?
2: 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Se va a terminar el partido, pero tendremos que llegar hasta el minuto 95 para que el árbitro Steve Morales haga sonar su silbato y entonces termina el compromiso. Se viene el último cambio de jugador, Hino el trabajador, para ganar dinero en el compromiso, porque es José Manuel Lemus Ruiz, alias el Tiger, así se le conoce cariñosamente allá en el sector de Villanueva. El Tiger vendrá al campo, puede jugar de central, puede jugar de lateral por la derecha, conoce muy bien esta cancha y veremos quién es el que termina saliendo, pero me imagino que Saúl Phillips quiere defenderse, quiere cerrar de buena manera el compromiso. Dominio de pelota para Shell. Antonio, continúa el partido, ¿qué estás tomando?
1: Gallo, la mejor cerveza. Está quedándose Shela Hu con el balón otra vez para tratar de abrir Jarín Quesada. Prefiere dejar hacia atrás para Calderón. Calderón para Gilton. Gilton toca, pero recupera Aurora. Balón por fuera para convertirse en un servicio lateral. Es el saque de banda. Vendrá la modificación que ya nos adelantaba Javier del Cid. Con el 5 para adentro. Vamos a completar esa incidencia, Javier. ¿Qué estás tomando?
2: 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El que se va es el número 15, Clisman García, de lateral por izquierda. Y entonces el que ingresa es José Manuel Lemus, con también el número 5. Así que cambio defensivo para el conjunto militar. Antonio, ¿qué estás tomando?
1: Gallo, la mejor cerveza. Y el Tiger ya manda un balón hacia la banda de la derecha para que desde ahí el Aurora trate de tomar el balón, quedarse con el mismo, administrarlo, no prestárselo hacia el Acumario Camposeco en las postrimerías del mismo, porque estamos llegando al minuto 47. 2 ya de adición. Estamos en 90 más 2. Está saliendo desde atrás Marcos Acosta. Acosta hacia el frente, buscando ir hacia donde está su compañero. ¿Para dónde está Diego Ruiz Conan? El balón hacia atrás, otra vez Aurora, tomando con Navas. Diego Navas tiene ya la salida por el sector de la banda de la derecha, donde roba Shela Hu Mario Camposeco, pero no estaba atento Gilton. Y de nuevo para salir tocando el Shela Hu Mario Camposeco. Vuelve a quedarse con el balón. Esta jugada puede crecer para Aurora. Aquí se viene Aurora. Balón hacia el frente, va a pegar. Queda suelto. Desde ahí el balón, el zurdo la manda por arriba. Y ahí termina la jugada del equipo aurinegro. Cuando estaban tratando de juntarse los jugadores ofensivos de Aurora, Nixon, ¿qué estás tomando?
0: 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Una más, una jugada de gol. 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Este Vivas quiere ser la figura, quiere ser el que se lleve toda la condecoración respectiva, pero no, me parece que es para ser efectivo con un conjunto, porque un gol más te va a colocar en una mejor posición, porque dicho sea de paso, Shela entonces pierde la posición de estar prácticamente en el cuarto lugar, como estuvo antes de esta anotación, y cae al quinto, se queda con 18, Marquense 19, y Aurora suma entonces una posición, se queda en el noveno lugar con 15, porque Cobán desciende al puesto número 10 con 13, así que un gol más, un gol menos, puede marcar una diferencia, porque Aurora tiene menos 3 en su diferencia, imagínate. Entonces me parece que Vivas termina equivocándose. Recta final del compromiso, Antonio, por la red. Te escuchamos, ¿qué estás tomando?
1: Gallo, la mejor cerveza. Se viene el equipo chivo. Balón por la banda de la izquierda. Esta jugada puede crecer. Quinto pedía el balón para Jarim Quesada. Lo tiene el Shela Hu Mario Camposeco. Está para marcarse en un servicio lateral. Estamos jugando en el último minuto de adición. Estamos en el 49 del segundo tiempo, 94 del tiempo corrido. Jarim Quesada va a entregar la pelota de manos, dejando hacia Raúl Calderón. De nuevo es Shela Hu a levantar el centro. Puede buscar el empate. Gilton Díaz está buscando ir hacia donde ya con todo Jarim Quesada. Es Shela Hu Mario Camposeco que avanza en el ataque. Balón por fuera. Será el tiro de esquina. Es el tiro de esquina. 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Así va a terminar este partido. Ofendiendo el Shela Hu Mario Camposeco. Buscando el empate. Recordando que fue expulsado Javier González del Águila. El equipo chivo. Balón por elevación. Se va para convertirse en un saque de puerta. El árbitro dice: señoras y señores, Aurora ha ganado su partido. Aurora ha ganado este lío frente al Xelajú. Mario Camposeco lo ha vivido por la red.
2: Termina el partido en La Pedrera, es momento de una pausa aquí en la red 106.1. Ya regresamos.
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4: 17:08.
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2: Estamos en el partido de Suchi contra Misco y es gol de Zamorano. Minuto 9 es el tiempo. 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Y es el marcador, claro, señoras y señores. 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Ahora sí, hay partido nuevo en Suchi en un aguacero. Pero para eso y más detalles, saca el Diablillo Mayor. Saca, buena tarde, ¿qué estás tomando?
3: 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Es gol en el 106.1. Es gol en la red. Qué partido este, ni nos terminábamos de acomodar por el tema de lo apretado que está el calendario en la Liga Nacional. Y en los primeros minutos aparece Zamorano para mandar la pelota al fondo y poner por delante al conjunto de Suchitepeques ante lo que no es una lluvia, es un aguacero lo que está cayendo en esta tarde en el Estadio Carlos Salazarico. Y atención, porque ya la pelota empieza a presentar algunas dificultades para poder recorrer los diferentes tramos del terreno de juego. Y si esto sigue así, a ver si no se complica el desarrollo de este enfrentamiento. Misco, hoy el equipo chicharronero está cayendo 0-1 ante el conjunto de Suchitepec, que es un cuadro bisqueño que sale con el canche moscoso, el argentino Arce, con Bolaños, José Rabolaños, que aparece ya en la titularidad con el número 18, Cuero Fabián con la 17, el caso de Gómez, Jerry, Cristian el Jerry Ojeda con el 26, Cristian el Chaquito Jiménez, Leiner García, el caso de Rodrigo Barroquín, Sotomayor y Allen Yanes. Se tenía la duda si los titulares con selección iban a sumar minutos. Bueno, Yanes aparece. José Rano tuvo tantos minutos, pero al final de cuentas también es tomado en cuenta. El cuadro de Suchi con Gartola en la portería, Cabrera, Corena, Díaz, González y Cuté, Montano, Cárdenas, Baco Rivas, Secaida, Torres, el caso de José Guadalupe Torres, no, Víctor Guadalupe Torres con el número 4, y quien se está convirtiendo en la figura de Suchi, Armando Zamorano, futbolista marcado con la camiseta número 18. Así es que primeros minutos de intensidad lo está sacando el conjunto de Suchi. Iván, ¿qué estás tomando?
2: Cayo, la mejor cerveza. Ya nos conectaremos con el buen Emilio, que está en el aluvión, en la tormenta, allá en el Carlos Salazar, hijo. Por el momento está atacando el conjunto de Suchitepeques, pero al final, hoy Misco, que juega en su uniforme color negro con detalles dorados, está intentando llegar, pero ya recupera el conjunto de Suchitepeques, que llega y se toma todo el tiempo del mundo. Aguilar levanta las manos, va y proyecta, pero ¡ay, qué cosas! Es tan fuerte la lluvia que hay temas peligrosos, peligrosos con el tema de la señal. Por eso voy con Emilio. Emilio, bienvenido a la red 106.1. ¿Qué estás tomando?
4: Gallo, la mejor cerveza. Buenas tardes, compañeros. Buenas tardes a todos los oyentes de la red en el 106.1. Acá, en esta parte de Guatemala, en el departamento de Suchitepeques, específicamente en Mazatenango, Cantón Santa Cristina, a donde se ubica el estadio Carlos Salazar, hijo de Mazatenango, está cayendo un diluvio impresionante. Y empezó cuando el árbitro dijo, bueno, vamos a empezar los primeros 45 minutos. Ahí empezó la lluvia y ahora está, pero bastante fuerte, ya ganando el cuadro venado. Ha tenido, pues, más acercamientos. Hace apenas un minuto, Armando Zamorano se perdió el segundo frente a la portería de Kevin Moscoso. Está ganando el cuadro venado 1-0. Y como bien lo decían, compañeros, está un poco complicado el rodar del balón porque ya se está acumulando en ciertos puntos la lluvia. Así es que veremos qué es lo que pasa, porque sí está lloviendo fuerte. Lo que sí es que no hay presencia de rayos, solamente la lluvia, la que está bastante fuerte acá en el estadio Carlos Salazar, hijo, en Mazatenango. Así es que regreso con ustedes, compañeros. Iván García, ¿qué está tomando?
2: 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Ataca el conjunto de Misco intenta por el sector de la izquierda, pero no puede ahí el señor Gómez tratar de avanzar por ese sector. Es por eso que termina siendo pelota para que venga a mover entonces Misco. Al final sí termina siendo una falta y va a ser pelota parada para que venga entonces. 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Y Ojer empieza a ver el terreno en una de esas.
3: Y lo suspende.
2: Nos vamos para largo, saca.
3: Sí, está llamando en estos momentos a los dos capitanes, tanto a Kevin el Canche Boscoso, quien es quien porta el gafete en el cuadro de Misco, y a Mafrey Cuté, quien es el capitán por parte del conjunto de Suchitepeque. Me parece que les está brindando la explicación a nivel de protocolos, las decisiones que se van a llegar a tomar si esto al final de cuentas se sigue intensificando. Ya Oger le marca las zonas que considera que en estos momentos están siendo las más afectadas. Se va a dar un tiempo prudencial para que esto calme y la cancha mejore. De lo contrario, se tendrá que suspender y se tendrá que reprogramar este encuentro deportivo. Así es que Oger se acerca en estos momentos con el delegado de cancha. Se tendrá una conversación también con el cuarto árbitro ante la presencia de los capitanes para poder tomar decisiones en torno a la continuidad o no de este encuentro deportivo, porque las pozas son evidentes. Hay algunos tramos, sobre todo en los costados, es decir, pegado a la banda, donde ya se dificulta el transitar de la pelota. Nos muestra la imagen, por ejemplo, de la zona de las porterías. El área pequeña, lo que está delimitado y marcado como el área pequeña, está presentando dificultades. ¿Y tú? ¿Ya hiciste tu apuesta en GanaPlay.gt? 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Vámonos, compañeros. Todo parece indicar que se detiene el partido. A ver, mi querido Emilio, ¿qué estás tomando?
4: 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Sí, compañeros, solo para acotar que se tomó la decisión de que se va a suspender el juego 30 minutos. En esos 30 minutos, pues se va a visualizar si calma o no la lluvia, y ya se seguirá tomando la decisión de poder pues ver la situación de cómo sigue el juego. 30 minutos se va a aplazar el juego acá en Mazatlango entre Suchitepeques y Deportivo Misco.
3: Bueno, ahí está la información. Esto está en el protocolo. Es decir, esto está reglamentado. Si las condiciones climáticas no son las adecuadas, son 30 minutos de espera. Posterior a esto, se tendrá una nueva reunión entre el delegado de cancha, los capitanes y el cuerpo arbitral. Se harán las pruebas correspondientes. Y usted dirá, ¿qué? ¿Cuáles son las pruebas? Se agarra la pelota y es muy sencillo, se lanza. Si la pelota corre y rebota con normalidad, el partido continuará su curso. Si la pelota no rueda con la normalidad correspondiente, se toma el segundo factor, las condiciones climáticas. Es decir, si ya ha dejado de llover, se da un compás de espera de entre 15 a 30 minutos adicionales para reanudar las acciones. Si las condiciones climáticas no lo permiten, pues se tendrá que analizar si es viable o no disputar este partido mañana a las 10 de la mañana. Y tenemos un antecedente, que es el de el último clásico entre Shela y Suchi. Acá hay dos factores que no provocaron la reprogramación. Y uno era que la gente de Shela tenía partido a mitad de semana contra la Antigua. Entonces sí o sí se tenía que jugar ese día sábado por la noche, porque no había otro espacio para la reprogramación. Este, entre comillas, sí tiene espacio para la reprogramación, pero dependerá de la decisión. Y usted levantará la mano y dirá, profe, pero Misco también tiene un partido reprogramado con Municipal. Sí, pero ese se juega hasta el 21. No, hasta el 21. Sí, bueno, hasta el 21 de octubre. Está por oficializarse, pero ya Mario Acevedo lo adelantaba que seguramente sería el 21 de octubre. Así es que 30 minutos de espera, Iván. Un partido que inició con muchas emociones. 5 minutos y ya caía el gol. Y pues ahora tendremos que esperar.
2: Habrá que esperar. Ha pasado de todo esta tarde. He de decir, confusiones, lluvia. Bueno, todo tiene los ingredientes para que este partido
3: Pues hay gente que se ha pasado toda la tarde reclamando la expulsión de Vinicius y yo no sé por dónde la pueden justificar.
2: ¿Quién está reclamando?
3: No, en redes sociales. Ah, qué injusticia.
2: No, o sea, eso ya es ser descarado. Pero, es como cuando te cachan en el celular, mirá quién está. Ah, no sé.
3: Es IA.
2: Ah, no, hombre.
3: Es la IA, dice el chino.
2: Sí, es imposible, o sea, lo de Vinicius hoy fue lamentable. Pero Emi, tú que estás muy cerca y viendo las imágenes de la televisora, que la verdad, yo solo veo que llueve y esto no va a cesar. Entonces, ok, podemos aguantar 30 minutos, pero las condiciones de la cancha no creo que tengan un desagüe o, ¿cómo decirlo?, un sistema de primer nivel. O sea, como veo la cosa, pinta que este partido se jugará mañana a las 10 de la mañana.
4: Claro, comparto lo que dicen compañeros, ya que, pues bueno, reconocemos que las condiciones para poder drenar el agua, el estadio Carlos Salazar Hijo, no son las óptimas. Y de hecho, ya también lo mencionaba Zacarías, que hay un antecedente para poder tener espera en el aspecto de la lluvia. Es que esto no es novedad, este siempre ha sido de esta manera acá con los juegos de Deportivo Suchitepéquez, y es que es obvio, estamos en época de lluvia, por las tardes podríamos decir que muchas personas dicen, bueno, ya no contamos con ello. Hoy también tocando el tema de la afición, aparte de los resultados, no se ha hecho presente como en otros partidos, y traemos a colación ese partido ante el equipo de Xela, a donde las gradas, a pesar de que la lluvia estaba fuerte, tenían una buena cantidad de asistentes, de hinchas del equipo de Suchitepéquez. Hoy es totalmente diferente. Para la parte de General Norte se ha habilitado la parte norte de la parte de tribuna, es la que se ha habilitado porque pues está techada, hay un espacio ahí para poder estar los seguidores del cuadro Venado en esta oportunidad. Pero lo decíamos, de hecho, en esa oportunidad, cuando se dio ante Xela, también fue una situación bastante fuerte con el aspecto de la lluvia, pero yo, desde mi punto de vista, vi que había mejorado el poder drenar el agua de la instalación de la gramía del Carlos Salazar Hijo, pero pues al final de cuentas sí habían quedado espacios que tardó un buen tiempo para que pues el agua saliera, y recordemos que ahí hubo problema de lluvia, hubo problemas de la luz, porque hay un sector del estadio Carlos Salazar Hijo que se quedó sin energía eléctrica en esa oportunidad. Entonces fueron varios elementos. También tenemos que recordar que pues luego del tiempo que se ha tomado la decisión para poder aplazar el juego en esta oportunidad, hay que darle tiempo de activación a los jugadores para poder continuar con el juego entre Deportivo Suchitepéquez y el equipo de Misco. La lluvia yo no veo por dónde pueda cesar, porque la verdad está bastante fuerte, el cielo está bastante cerrado, y pues calculando, de hecho acá tengo a mi estimado mascarita Oscar Lucas, que es la mascota del equipo de Suchitepéquez, y sabemos y conocemos que en este sector del país, cuando llueve, llueve con bastante intensidad y se prolonga. Yo calcularía una hora más, mascarita, un poquito más para la lluvia. Un poquito más de la hora, pero esperemos que pues se puedan cerrar con anticipación las llaves de la lluvia para poder disfrutar de este bonito espectáculo hoy, porque si no, estaríamos hablando de que mañana domingo se estaría disputando ese juego acá en el estadio Carlos Salazar Hijo. Insisto, no veo por dónde la lluvia pueda cesar, porque el cielo está bastante cerrado y está lloviendo bastante, bastante fuerte en este sector del país. En el departamento de Suchitepéquez, varios municipios reportan la lluvia con mucha intensidad. Así es que, compañeros, la verdad, complicado el tema de los horarios para el cuadro Venado por la situación de la lluvia. Insistimos, esto ya no es novedad. Adelante, compañeros.
3: Sí, a ver, acá hay dos aspectos que hay que tomar en cuenta. El primero, ¿lo van a aguantar lo más posible para que el partido se dispute hoy? sí existe la posibilidad de que se dispute mañana y que se tengan mejores condiciones climáticas. ¿Por qué lo van a aguantar? Porque este miércoles 14 de octubre hay jornada. Es decir, el calendario se aprieta por el tema de la fecha FIFA, entonces no hay mucho margen de maniobra. Por ejemplo, después de este partido que va a estar disputando Suchi, el cuadro mazateco juega el 15. Esto quiere decir estará jugando jueves en el Carlos Salazar, 19 horas, ante Deportivo San Pedro. Misco va a jugar el 14, es decir, va a jugar miércoles, y va a jugar contra el cuadro de los Leones del Marquense. Entonces, esos son los dos caminos: aguantar el desarrollo del partido para que se pueda disputar hoy sí o sí, y la otra es jugarlo mañana a partir de las 10 de la mañana, intentando cumplir. Ventajas y desventajas. Una de las ventajas es el horario, porque se espera que en horas de la mañana, mañana, no se tenga presencia de lluvia. Desventaja: el partido iba muy poco avanzado, porque cuando resta poco tiempo, la decisión es ahí queda. No cambia mucho. Pero el tema es de que este partido se toma la decisión de suspenderlo en los primeros minutos del desarrollo del partido. 1-0 lo va ganando Suchi. El tema, Iván, audiencia, para poder graficar: la gente está buscando los toldos, tiene los nylons y de todos modos se está mojando por el viento que está impactando territorio del sur.
2: Mira, la televisora manda la imagen de los drenajes y están ya topados, o sea, está a la máxima capacidad el Carlos Salazar, hijo. Y lo que mencionas es muy importante, ese partido que es el miércoles 14. Aquí, si lo querés ver y vemos partes positivas, entre comillas, pues Suchi no tendría que viajar, porque recibiría a San Pedro en casa. Entonces, sí, no se mueve tanto. Ahora sí, el que tiene complicado el asunto es Misco.
3: Sí, a ver, en otros tiempos, y lo voy a graficar, en otros tiempos la decisión hubiese sido incluso quedarse, hacer campamento en Masate, porque les queda más cerca trasladarse de Masate a el territorio de San Marcos y enfrentar al conjunto de Marquense. Digo en otros tiempos porque hay un problema que tiene la Municipalidad de Misco, se llama liquidez. Es decir, ellos tienen presupuestado los fondos, pero no tienen el efectivo o no tienen el dinero para poder realizar pagos de manera inmediata. Y ningún hotel en Masate, en San Marcos,
2: te aguantamos.
3: Sí, a no ser que tenga una muy buena relación y una nota de crédito, etcétera, etcétera. Entonces, esto es contexto, insisto, no estamos diciendo que va a pasar A, B, sino es contexto, son los diferentes escenarios, pero realmente es el árbitro central, junto a los capitanes, quienes tienen la potestad de decidir y de marcar el rumbo de este encuentro deportivo. Así es que la gente pues intenta mostrar su mejor rostro, su mejor cara, intentando aguantar, porque no es fácil. Suchi ha tenido un torneo bastante complicado, se encuentra en la parte baja de la tabla de posiciones. La expectativa es que con el nuevo cuerpo técnico y con los nuevos fichajes este equipo levante, pero la realidad es que sus dos últimas visitas a Ciudad Capital, ante Municipal en el Estadio del Trébol y ante Comunicaciones en el Estadio de la Pedrera, han dejado mucho que desear. Hemos dicho que nuestra liga es una liga muy localista, entonces la expectativa es que hoy, en condición de local, Suchi pueda sacar el resultado. Y mira que en 5 minutos lo estaba consiguiendo, porque ya lo estaba ganando 1-0 ante un Deportivo Misco, que nos hemos concentrado en Suchi, pero un Deportivo Misco que se generó mucho ruido de que si finalmente iba a viajar, que si iba a viajar la categoría especial, pues está el plantel mayor. Se tuvo una reunión por este tema de los salarios, que insisto, no es un tema personal, sino es un tema administrativo de toda la comuna, que al ser el principal patrocinador del conjunto misqueño, se queda sin ese aporte, y esto provoca el atraso en el pago de los futbolistas. Y no son solo los futbolistas, son también proveedores que brindan servicios a la municipalidad, los propios trabajadores municipales, han afrontado esta problemática. Según los propios protagonistas, porque esto lo tenemos que decir, nosotros nos basamos en esas declaraciones porque no tenemos la potestad de revisar las cuentas bancarias, pero las declaraciones de los propios protagonistas señalan que los depósitos, o por lo menos los primeros desembolsos, ya se han realizado, y por eso es que Misco hace el viaje y disputa este encuentro deportivo. Insisto, sí, no tenemos como, o sea, no podemos revisar las cuentas, pero ellos dicen que ya.
2: Sí, bueno, en torno a lo que es Misco, no nos vamos a meter en ese tema porque obviamente tampoco es que nos compete. Vemos lo que hay en redes, comunicados, lives, que hasta dicen, ah, hasta tu mamá, solo tu mamá te cree. Todo ese tipo de cuestiones que ha pasado alrededor de Misco es medio complicado, pero sí, hoy por hoy el más urgido, el que tendrá la ansiedad, es el conjunto chicharronero, por lo que vos mencionás, el tema de jugar a media semana. Suchitepeque, es que yo ya te iba a molestar. No, nosotros somos el talismán. Yo todavía te pregunté, ¿nosotros estuvimos en la primera victoria de Suchi?
3: Sí, y la contra Cobán.
2: Somos la maldición y la bendición a la vez de este cuadro venado, porque mira, Zamorano, no, empezó con todo y pum, la lluvia. Pero yo...
3: La vez pasada yo molestaba a Freddy porque le decía, se comió previa.
2: Ajá.
3: Y todo el atraso completo de aquel partido contra Shela. Con Emilio y con Dixon, yo los venía escuchando, veníamos bromeando en la interna, porque fue un partido que se fue prolongando, por lo que apunta Emilio. Primero fue el tema de la lluvia. Y bueno, se logró.

0: y no se lograba solventar esta problemática, y entonces se conjuntaron las dos. De momento la luz no se ha apagado. Es decir, en estos momentos el principal problema es el tema de las condiciones climáticas por la lluvia.
1: No, y la luz, cuando nos enfoca en la transmisión, sí miras cada ya parche del campo complicado. Medio campo, último tercio, el área grande, el área chica. O sea, si está un charco total, va a ser imposible jugar. Y la lluvia no va a cesar, y no parece, y no piensa cesar en estos momentos. ¿Cuánto tiempo llevamos después de...?
2: Compañeros,
1: dime a mí.
2: Solo para comentarles que ya está bajando un poco de intensidad la lluvia, que pues está anegando las instalaciones del Estadio Carlos Salazar Hijo acá en Mazatenango. Pero como bien lo señalaban, hay espacios a donde está acumulada la lluvia, entonces está acumulada el agua, pero sí ya está bajando de intensidad. También desde donde estoy, que regularmente desarrollo el trabajo en la parte de tribuna y palco, logro observar el área de preferencia. Atención, porque ahí es donde están las torres del sector de norte. Ahí pues no están encendidas las dos torres de ese sector. Uy. Así es que veremos si no también viene a complicar esta situación de la energía eléctrica acá en el estadio Carlos Salazar Hijo. Compañeros, adelante.
0: Sí, este es un tema. Y mira que te voy a colocar otra situación. ¿Recordás que aquel partido de Cobán y el anterior contra Shela es una televisora la que los transmite? Este es el debut de la nueva televisora. Sí, sí, sí. Y entonces, ¿a qué voy? A que en la producción se tendrían, porque no lo sé, se tendrían que haber preparado con planta y con sistema alterno por cualquier eventualidad. Y si no, pues quedará como experiencia para la próxima, porque ya hemos identificado que acá en Mazate es un tema constante. Así como en San Marcos se tiene el miedo constante de la neblina, acá en Mazate el tema de la lluvia es un tema preocupante que me parece que tendrá que ser tomado en cuenta para la programación de horarios para el siguiente torneo.
1: Ya, acuérdate que experiencia tienen, porque ellos también eran los mismos productores de Marquense, ¿no? O sea, la misma unidad móvil tiene experiencia. ¿Qué malaria tienen ellos, ¿no?
0: Pues ahí cerca está Samayac.
1: De una vez, una limpia.
0: Sí, una limpia, algo.
1: De una vez, pero sí, qué debut por parte de este. Pero a ver, ya entrando en materia, Carlos. También fue un revolú el cambio de televisora, que porque no llega la gente al estadio.
0: Sí, por el tema de las facturas, es un tema tributario, según se estaba investigando y lo que conversábamos con Eric. Hubo un cambio en la persona que administraba las finanzas de del conjunto de Suchitepeques, se registra una serie de omisos, esto lo apunta la SAT, entonces esas facturas están bloqueadas. El tema es de que al ser una multinacional hay problemas con el cambio de NIT o de empresa a la cual se le tiene que recibir o entregar la factura. Desconozco cómo habrán negociado con la nueva televisora, teniendo en cuenta esta problemática, pero con ellos sí logran un principio de acuerdo, y es por eso que Suchi hoy tiene una nueva casa a nivel de televisión. Acá seguimos siendo los mismos, es decir, la red lo sigue transmitiendo de principio a fin, porque Suchi es el equipo de la casa. La familia quien preside y dirige esta empresa de Mazatenango, que es la familia Alcázar, y por eso también hay un cariño especial sobre el conjunto de Mazatenango.
1: Sí, hombre,
0: gente de Suchi.
1: Cosas varias que se han manejado. Te lo digo porque se empezó a especular que se necesitaba mayor difusión, mayor apoyo a los venados, sobre todo en esta situación compleja que están viviendo. Hoy último lugar, 6 puntos a 6 del undécimo lugar. Y bueno, hoy estar en una televisora que es de canal abierta, mayor difusión, eso también se agradece, que el fútbol llegue a todas las partes del país, que no solo una televisora mantenga los derechos de todo, pero qué debut, eso no quita.
0: Ah, sí, no, y aparte nos estaban dando abasto por el tema de distancias y cantidad de partidos. Hasta el momento los resultados en esta jornada número 13, hace minutos vivíamos el Aurora contra Shela, la victoria del cuadro militar 2-1.

0: buena victoria por parte de Aurora. Es más, comentario personal. Cuando estaba viendo el partido dije, Shela lo gana, porque Shela lo tenía. Aurora viene de atrás de buena manera, un penal que termina sancionando el FVS, y Héctor Morales, este muchacho que estaba en la segunda división con el conjunto de Amatitlán,
1: campeón, ¿no?,
0: logra el ascenso a la primera división. Es formado en las fuerzas básicas de Municipal. Saúl tiene la referencia de él. Económicamente es viable para la gente de Aurora. Saúl Filipe en su momento había dicho, yo quiero delanteros. Y le llevaron delanteros de todas las calidades, porque le llevaron buenos, regulares, y también tiene un par de malos, no lo vamos a negar. Pero Morales, por la vía del penal y también en jugada asociativa, se ha convertido en una de las cartas ofensivas importantes por parte del conjunto aurinegro, y le termina dando esa anotación que al final de cuentas se traduce en el triunfo para la gente de Aurora. Y ahora también viene la crítica por parte de Shela, que ha tenido una semana bastante movida, con altibajos, y lo explicó de la siguiente manera. Los altos son que están muy emocionados por la demolición del sector de la curva, porque se inician los trabajos de remodelación, porque el render se ve muy bonito, porque las obras parece que están avanzando en tiempo y distancia. Y los bajos, uy, se fue la luz. Los bajos son los siguientes. Los bajos es que Shela tendrá que buscar una cancha alterna para realizar los entrenamientos, porque esta semana los futbolistas se dijeron, se nos va la pelota a la lámina, es muy incómodo estar trabajando ahí, con el ruido de la maquinaria. Entonces Shela tendrá que buscar una cancha alterna para poder realizar sus entrenamientos. Tiene un impacto también en el tema del ingreso, porque Shela tiene un ingreso importante de aficionados, y esto ha provocado incluso la reprogramación de tres de sus partidos, contra Municipal, contra Guastatoya y contra la gente de Marquense. No cambian de día, sino cambian de hora, 12 del mediodía y 2 de la tarde, el acomodo para estos enfrentamientos. Voy con Emilio Reynoso porque quiero confirmar si las luces se están apagando por precaución o porque está iniciando una problemática. Voy con Emilio, ¿qué estás tomando?
2: 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Bueno, compañeros, por lo que veo, es cuestión de problemática, porque solo son las torres ubicadas en el área de preferencia que colinda con el área de General Norte, ahí donde está el marcador. Mientras tanto, la gente de Misco ya ha salido a ver cómo está el terreno de juego. Ya salió Kevin Moscoso, ya salió también Fernando Arce. Ahora, pues otros jugadores que están saliendo, que están tocando el balón, pero se dan cuenta de que hay lugares donde se queda estancado, el balón no corre, y es que, como bien lo hemos señalado, el agua pues está estancada. Ya había bajado un poquito la lluvia y ahora se vino un poquito más fuerte. Entonces, así está la situación. Viene la lluvia fuerte, se calma un poquito, arrece un poco más, como lo está haciendo en estos momentos. Así es que seguiremos esperando. Parece que se va a tomar la decisión de que mañana a las 11 de la mañana estaremos confirmando esa información. Es lo que se maneja, compañeros. Ya les voy a confirmar, porque ahora mismo pues me indicaban de que parece que se traslada para mañana a las 11 de la mañana, porque si lo vemos acá, sobre todo donde está frente a la banca del equipo de Misco, donde fue instalado Misco, hay un parche, un par de parches de la zona que están anegados de agua, que es donde se observa que pues el balón ahí se queda estancado. Así es que pues seguiremos a la espera, veremos qué decisión al final de cuentas se toma. Estaré ya con la investigación. Cuando llegue la información, la estaremos confirmando para todos nuestros amigos oyentes de la red en el 106.1 y todas sus frecuencias a nivel nacional. Pero por ahora, todo apunta a que este juego entre Suchitepéquez y Misco se traslada para mañana domingo. Ya les vamos a confirmar esta información. Adelante, compañeros.
0: Perfecto. Nosotros de momento tenemos la referencia. Hay dos alcanzabolas que agarran los balones, lo tiran con la mano, no rebota, le pegan la patada, sí, no avanza la pelota, solo se levanta el agua. Me parece que es muy difícil.
1: ¿Tienes algo que hacer mañana? Muy, ¿tipo 10?
0: Tendremos que venir a sacar el partido.
1: Por cierto, hablabas de Héctor, jugador de Aurora, que está haciendo las cosas bien. Mira, ahorita checando sus datos de Morales, los últimos cinco goles.
0: Sí, era una apuesta, porque lo recomendaron mucho. Saúl, recordemos que fue durante mucho tiempo parte de la estructura de Municipal. Entonces él pidió las referencias. Morales fue en su momento el goleador de esa categoría.
2: Están saliendo los árbitros, compañeros.
0: Adelante, Emilio.
2: Bueno, sí, solo para indicar que están saliendo los árbitros al terreno de juego. Ahí saludan a Márquez. Ya también va el profe Fabricio El Chapa Benítez. Está también Kevin Moscoso. El profe ahí, pues metido en una capa porque la lluvia sigue fuerte. Ya están dialogando. Ahora se apaga otra torre acá,
3: la fiesta
2: de este
3: sigue,
2: sector, a donde está tribuna y palco. Y bueno, al final creo que todo apunta que va a ser mañana, pero seguiremos esperando porque ya está el diálogo de los árbitros. No veo, me parece que ya está Mafrey Cuté, que es el capitán de Suchitepéquez, también dentro de la organización. Acá en el Carlos Salazarijo está Norman Soponi, que lo logro observar. Ahí está el diálogo en estos momentos para tomar la decisión, porque la lluvia sigue fuerte. La lluvia sigue fuerte acá en Mazatlango. Ahí hacen una señal al presidente, si a las 11, me parece que va a ser mañana a las 11 de la mañana. Ya, Emilio, les estaremos confirmando, compañeros. Sí, adelante, adelante.
1: Pero qué fiesta la que andan trayendo, ¿no? Hay como 20 en Chibolita, y para poder decir mejor mañana, seguimos. O sea, no puede ser que no decidan ya.
2: O sea, sí está. Correcto. Ahí están con el diálogo en estos momentos. El árbitro central, Diego Ojer, que observa en estos momentos también a el comisario de los árbitros de esta oportunidad, el profe Chapa Benítez, que también está en el diálogo, y todos tratando de llegar a un acuerdo. Ahora sí, la lluvia está de nuevo bastante fuerte, compañeros. Está fuerte la lluvia. Adelante, compañeros.
0: Sí, no se ve por dónde. No estoy bromeando, hasta borroso se ven los árbitros, pero por la cantidad de lluvia, sí, es sí, decir, sí, por lo copioso que está haciendo en este sector. La gripe, espero yo, no afecte a los alcanzadores, porque ellos como que sin nada.
1: Están jóvenes.
0: Pero Maradona se querían tirar en la gravilla.
1: Ya pingüino.
0: Sí, no. No sé cómo está el tema de sus defensas, pero qué bien. Pero ya los árbitros centrales se retiran de la famosa bolita, se irán para tener las conversaciones correspondientes, porque esto tiene que quedar.
1: ¿Por qué alargarlo tanto? Ya pasó la media hora, Carlos.
0: Sí.
1: ¿Por qué alargarlo tanto? O sea, ya nos da, viendo las imágenes, es una cortina de agua.
0: Sí.
1: No se ve nada. El campo está encharcado. ¿Qué más querés?
0: Lo que pasa
1: por integridad
0: que
1: también. Entiendo lo que vos decís. El juego de la media semana, miércoles y jueves, pero primero está la integridad.
0: Sí, lo que pasa es de que, mira, acá hay un tema que es un tema de logística, porque en ocasiones los árbitros no tienen los viáticos presupuestados para quedarse una noche más. Entonces esto hay que gestionarlo, y de la misma manera Misco. A ver, yo desconozco si Misco en su planificación tiene quedarse en Masate y salir mañana temprano. Digamos que ahí no hay un impacto en logística. Pero si su idea era, terminando el partido, salir rumbo a territorio misqueño, entonces acá sí hay un impacto en la logística. Y entonces, por eso es que se conversa con los capitanes, porque los capitanes de alguna manera tienen que estar notificados y todos tienen que estar en la línea de la decisión que se va a tomar. Muy similar a lo que sucedió en el duelo entre Suchi y Shela, en donde los capitanes dijeron, esperamos. Y por eso es que el partido se aguantó y se aguantó. Acá digamos que sí hay un margen de maniobra. Acá el partido se puede disputar mañana a las 10, mañana a las 11, mañana a las 12, pero acá también se tiene que esperar la confirmación por parte de la televisora. ¿Por qué? Porque recordemos que las transmisiones son escalonadas. no por gusto y antojo, sino porque así está reglamentado. Entonces, esta es una causa de fuerza mayor, entonces acá sí hay una excepción.
1: Ellos llevan Malacateco, ¿no?
0: Sí.
1: Me imagino que están viendo eso, porque mañana el juego de Malacateco a Guastatoya es a las 7 de la noche, 19 horas. El traslado para Suchi, ahí vos me corregirás que...
0: Ah, no, pero el de Malacateco Guaste es hoy.
1: Pero no hoy.
0: Sí.
1: De ahí ya no hay nada.
0: No. San Pedro lo lleva la de las tres letras, Municipal la lleva Zorros, tres letras, ajá. Y Antigua Cobán la lleva la misma televisora.
1: Los Zorros.
0: Sí.
1: Sí, no, pues no, en teoría no habría problema.
0: Sí, por eso te digo, pero acá ya es un tema administrativo, acá ya es lo que apuntaba Emilio, la confirmación si se juega a las 11 o a las 12. Adelante, Emilio.
2: Perdonen, acabo de hablar con Mafre y Cuté, que ya regresó de donde están los camerinos de los árbitros y ha dicho que por hoy ya se terminó. Lo único que se va a definir es el horario, si mañana será a las 10 o a las 11 de la mañana. Eso es lo que se dice, por hoy ya se terminó lo que me ha dicho Mafre y Cuté, el capitán del equipo de Suchitepeques, y la lluvia está a todo lo que da. Así es que por hoy ya se terminó, es lo que me han indicado. Compañeros, solo se define el horario si 10 o a las 11 de la mañana. Mañana, aquí en el Estadio Carlos Salazarico, esto ya en breves momentos lo van a hacer oficial en el audio de El Coloso de Piedra, el Carlos Salazar. Adelante, compañeros.
0: Perfecto, bueno, entonces nos quedamos solo a la espera de la confirmación, pero lo que te decía. Ya es más un tema administrativo, ¿no? ¿Qué conviene más? Si jugarlo a las 10, si jugarlo a las 11. Al mediodía, ahorita me estaba escribiendo, lo ven muy difícil por el tema de las condiciones climáticas. Es decir, acá pasamos de exceso de lluvia y perdón el juego de palabras, pero a las 12 en Masate, exceso de sol. Entonces, el horario ideal, me lo están diciendo así, el horario ideal es 10 de la mañana. Para que a las 12 del mediodía ese partido ya termine. Porque tranquilo. Si arrancas a las 11, igual te va a pegar el segundo tiempo las 12 del mediodía, que es el punto y el momento más álgido a nivel solar en este sector. Entonces, yo me voy por las 10, pero no soy yo quien tomo la decisión, sino es la presidencia y la presidencia de Suchitepeques y también los árbitros por un tema de protocolo.
1: Bueno, ¿qué conviene más, no?
0: Yo insisto, 10.
1: Vámonos.
0: Sin previa,
1: a las 10. Órale, trato. Y empezamos en el minuto 40.
0: Permítame, ¿sabe qué? Vamos rapidito a una pausa y regresamos ya con la oficialización del horario en el cual se estará jugando el partido el día de mañana. Suchi Misco, otro punto que es importante, y esto tiene que quedar en acta. El momento en el cual el árbitro tomó la decisión de suspender el partido. ¿Por qué? Porque es a partir de ese momento que se tiene que reanudar este enfrentamiento entre Suchitepeques y Misco. No es lo jugamos mañana y arrancamos 0-0 otra vez. No, arrancamos desde el momento en el cual el árbitro toma la decisión de suspender el encuentro y mantenemos el resultado de victoria de Suchitepeques 1-0.
1: Mira, Dixon nos dice que es por tema de la TV. Pero debería ser a las 9 de la mañana por pauta de la TV, por reglamento también. Entonces, 9 de la mañana, imagínate. Pues salís tranquilo, ya no hay sol.
0: Hay que traer desayuno.
1: Hay que traer desayuno. El chino le toca, ¿no? Por salado.
0: Por eso te digo. Acá ya es un tema administrativo. Ya acá meten su cuchara a la sopa a todos los actores indirectos. Que va desde la televisora, el tema de los árbitros. Entra el tema de la liga también, porque la liga evidentemente buscará que su producto, que es este partido, no se vea afectado. Y también se tendrá que tomar una decisión. Acá no hay necesidad de correr los partidos de mitad de semana, porque ya lo explicábamos, miércoles juega la gente de Misco, jueves estará jugando la gente de Suchitepeques. Así es que vamos rapidito a la pausa y regresamos ya. Voy primero con Emilio.
2: Perdone.
0: Emilio, adelante.
2: Sí, solo antes de la pausa, una fuente me indica que va a ser a las 11 de la mañana, solo por hacer oficial el horario, 11 de la mañana. Pero al volver de la pausa, confirmaremos entonces si es a las 11 de la mañana, que es lo que me han indicado. Adelante, compañeros.
0: Bueno, perfecto, vamos a la pausa venimos a confirmar la información. Esos son los rangos, los horarios en los cuales se está manejando la probabilidad. Esto tiene que quedar en firme con base al acta del árbitro central, recibir el visto bueno del comisario y nos vamos, porque mañana se estará disputando este enfrentamiento. Pausa y venimos con conclusiones.
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4: 17:54.
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3: Estamos de vuelta, ya hay una decisión oficial, dijeron. Zacarías dice a las 10, Emilio dice a las 11, que no se pelee nadie. Punto medio, Emilio Reynoso, confirmemos horario para el partido de mañana entre Suchi y la gente de Misco. Adelante, ¿y qué estás tomando?
4: 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Sí, compañeros, atención amigos del 106.1 de la red. Bueno, vamos por partes. El equipo de Misco quería jugar a las 9. Deportivo Suchitepéquez quería jugar a las 11. Al final de cuentas, se llegó al acuerdo de que el juego va a ser a las 10:30 de la mañana. Esa es la decisión que se ha tomado. Mañana, el juego Deportivo Misco contra Suchitepéquez o Suchitepéquez Misco por la localía será a las 10:30 de la mañana. Recordemos que el cuadro venado ya está ganando 1-0. Entonces, pues se le invita a la afición para que venga y también para que esté pendiente del 106.1, porque aquí estaremos con la información para poderles llevar a ustedes lo que suceda en este desenlace. Y de manera increíble está lloviendo, ha arreciado la lluvia, de Dios me guarde hoy, sí. Si antes eran solo parches los que se observaban en la cancha, ahora ya puedo observar una piscina en todos los sectores de el terreno de juego del Carlos Salazar, hijo. La información entonces, 10:30 de la mañana, el juego CSD Suchitepéquez contra el equipo de Misco mañana. Adelante, compañeros, ¿qué están tomando?
3: Gallo, la mejor cerveza, ahí está, oficial 10:30. Me parece que es buen horario, ojalá y no se tenga presencia de lluvia, porque eso es lo que se busca evitar. Y sí, me parece que por más que se intentara aguantar el partido con el antecedente que teníamos de Xela en el clásico ante Suchitepéquez, el panorama era complicado, ¿no? Así es que 10:30 el partido, ahora Misco tendrá que hacer la logística para pernoctar, los árbitros tendrán que hacer la logística para pernoctar.
5: Secar los uniformes.
3: Ese va a ser un tema importante, porque hay equipo de utilería que sí lleva varios, se pide mínimo 2. Mínimo, de cajón hay equipos que tienen la facilidad de tener más. Hay utileros que tienen uniformes limpios y que traen su planchita para colocar números por temas de emergencia. Pero esas son anécdotas, así es que, Iván, nos vamos.
5: Nos vamos, por cierto, pronósticos, condiciones, mañana a las 10:30 estará a 31 grados. Aún así, el calor...
3: Ah, no, el calor es pesado.
5: Se va a sentir... Tendremos hasta las 12:30, más o menos nublado, pero 33 grados será la sensación allá en Suchitepéquez. Pues bueno, ni modo, así está el partido. 10:30, va ganando el cuadro venado, 1-0 con gol de Zamorano. El mexicano sigue anotando, sigue haciendo ahí, como diría el buen Saca, las fichas con este cuadro venado, tentando y haciendo guiño guiño a las próximas novias en la Liga Nacional. Pero la cuestión aquí es que todavía falta mucha cuerda y mañana usted lo podrá vivir por el 106.1. 10:30 entonces está la cita, ¿verdad, Chino? 10:30, ni modo.
3: Hay que confirmar a qué hora arrancamos la previa. Nosotros también tenemos que hacer los trámites administrativos, pero no se preocupe. Mañana tempranito estaremos acá para poder actualizar lo que está sucediendo en la Liga.